0: Antes de irnos, felicitaciones a toda la radio, a toda la radio, porque volvió a crecer su rating por octavo mes consecutivo, y en lo que tiene que ver con nosotros, el abrazo a todos los compañeros que hacen posible este programa, porque estamos todos los meses un poquitito más arriba, aumentando en el último mes un punto del share, así que nada. El abrazo a todas las 7:50 y en lo que tiene que ver con este horario de 20 a 21, la alegría de seguir creciendo. Nos vamos, ya llega Relatores, ya viene el fútbol a las 7:50. Nos vamos, mañana volvemos a las 20 para ser juntos, después de todo, lo más importante de las últimas 24 horas. Chau, hasta mañana.
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2: Un minuto en la República Argentina, temperatura y sensación térmica 7 grados, cielo despejado en la ciudad de Buenos Aires, humedad 55%, temperatura en Formosa, capital, 13 grados. El terremoto de magnitud 7.4 de Colombia se sintió en Ecuador. Desde la Secretaría Nacional de Gestión de Riesgos Ecuatoriana informaron que fueron 6 las viviendas afectadas por el fuerte sismo. La institución reportó grietas en las paredes y desprendimiento de mampostería en las ciudades limítrofes y costeras en la frontera. Karina Milei prepara la agenda de provincia de cara al 2027. Tras la reunión con la secretaria de Presidencia, Sebastián Pareja, aseguró que su obligación en el espacio es ganar el territorio para el próximo año.
3: Yo me voy a encolumnar siempre detrás de lo que diga el presidente de la Nación, y el presidente en ese sentido ya se ha manifestado en varias ocasiones, entendiendo que Diego es la persona que el bonaerense más reconoce por su trabajo, por su trayectoria, y si termina siendo Diego el candidato a gobernador, yo voy a estar trabajando para eso. Mi obligación dentro del gobierno y dentro del espacio es ganar la provincia de Buenos Aires el año que viene.
2: Mirgor despidió a 300 trabajadores en 2 de sus plantas. Los empleados no pudieron ingresar a las instalaciones, por lo que cortaron el tránsito en reclamo de sus puestos de trabajo. Además, la UOM presentó una denuncia ante el Ministerio de Trabajo Provincial y solicitó una audiencia urgente. La medida llega a días del vencimiento de la conciliación obligatoria que había frenado otras 22 desvinculaciones.
4: Deportes.
2: Culmina la fecha 4 del torneo Clausura. Recién finalizado el partido, Belgrano de Córdoba le ganó 2-0 a Banfield en el estadio Florencio Solá. Para cerrar a las 21:15, Unión recibirá a Central Córdoba de Santiago del Estero en Santa Fe. Valor de dólar oficial 1.520 pesos, dólar paralelo 1.535, riesgo país 465 puntos.
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2: Quedan demoras en los cruces de Capital a Provincia por las arterias Constituyentes, Rivadavia, Avenida San Martín y Juan Manuel de Rosas. Temperatura y sensación térmica 7 grados. Cielo despejado en la ciudad de Buenos Aires, humedad de 55%. Temperatura en Formosa, capital, 13 grados. 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Estas fueron las noticias. Verónica Díaz.
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1: Boca se prepara para enfrentar a Recoleta en el estadio Tomás Adolfo Ducó por la ida de los octavos de final de la Copa Sudamericana. En Relatores te contaremos el 11 que tiene en mente Rodolfo Arruabarrena.
2: La suspensión del partido frente a Independiente Santa Fe le permite a Eduardo Caudet trabajar con más tranquilidad esta semana. Di Carlo mañana hablará en conferencia de prensa y Thiago Almada ya se entrenó y está a la par de sus compañeros. Marcela Brachetti para Club Relatores por AM750.
3: Luego de la derrota frente a Argentinos Juniors, Racing piensa en Banfield, rival el que enfrentará el próximo viernes a las 20:30 horas. Se confirmó la fractura de Marcos Di Cesare y Racing saldrá al mercado a buscar un reemplazante. Hoy se sumaron dos refuerzos más. Todas las novedades de la academia te las cuento yo, Juan Donadío Paz, aquí en Club Relatores.
4: Tras la derrota frente a Platense en Avellaneda, Independiente busca revertir la imagen frente a Atlético Tucumán este miércoles en Rosario por los octavos de final de la Copa Argentina. En minutos, los pedidos del técnico, los cambios y la posible venta de Kevin Lomónaco. Informa Seba González en la 750.
5: Luego de la dura derrota de San Lorenzo en el clásico frente a Huracán, parece que empiezan a llegar las ofertas por Orlando Gil. Mientras tanto, algunos de los lesionados empiezan a recuperar y Gorosito ya tiene en la mira su próximo partido, que será el domingo, también en el Videgain, frente a Unión de Santa Fe. Todo esto y mucho más de la actualidad de San Lorenzo en Radio 750 y Relatores, Leandro Esteves.

0: Buenas, buenas, bienvenidos. Aquí estamos, este es el Mundo Relatores. En el aire de Radio 750. Comenzando una semana muy intensa, cargada de acontecimientos. Después de un fin de semana que ha dejado tanto para elaborar, para analizar, para proyectar, sabiendo que por los episodios que son de público conocimiento, la tragedia del terremoto en Colombia, en una parte muy importante del mapa del territorio colombiano, haciendo epicentro en la ciudad de Cali, pero con repercusiones en Bogotá, por supuesto, y en diferentes lugares del país, inclusive en países limítrofes. Se ha suspendido el partido de River del próximo miércoles a la noche frente a Independiente Santa Fe. Pero así como eso sucede, en River ya llegó Thiago Almada, lo anticipaba Marcela Brachetti, en una de esas vamos a estar hablando con ella en un rato nada más. Mañana Stefano Di Carlo va a estar presentando oficialmente a Thiago Almada y habrá conferencia de prensa, ¿no? Como para consultarle tantas cosas al presidente de River, que es uno sin duda de los grandes responsables de este momento tan particular, tan especial y tan lastimoso que está pasando River, por lo menos desde el punto de vista futbolístico. Con un partido que acaba de terminar en estos encuentros que cierran la fecha, una muy buena victoria de Belgrano, el gran campeón, frente a Banfield 2-0, con otro que está por empezar en Santa Fe a las 9:15 entre Unión y Central Córdoba de Santiago del Estero, y con Jorge Ismael Arcapalo, que hace su presentación en Radio 750. ¿Qué haces, Jorgito? ¿Cómo va?
1: ¿Qué tal? Buenas noches. Buenas noches. Los formoseños, ¿no? Somos buenos. Gol de Pacerini. Belgrano le ganó a Banfield en el Florencio Sola 1-0. No dijiste nada, o sea que doy por aceptada la apreciación. Doy por aceptada la apreciación. Está complicado Banfield,
0: ¿eh? Casi otorga.
1: Claro, está bien, sí, sí.
0: Está bien, en algunos casos sí, y en otros no tanto.
1: Y bueno, pero en este caso fue que sí, o sea que...
0: Pero el segundo lo hizo Licha López.
1: Sí. Bueno, pero el primero es el primero.
0: El primero, claro, el que abre.
1: Claro. Belgrano es uno de los buenos equipos del fútbol argentino. Pero también tiene individualidades, a saber... El arquero Thiago Cardoso, Lisandro López, sí. Celarayán, sí. Pacerini, sí. Nicolás Fernández. Sí. Y pudiera seguir, pero hasta ahí, suficiente ya con eso.
0: Ah,
1: y...
0: Celarayán.
1: No, sí, lo nombré. Mira, si no voy a nombrar a Celarayán.
0: Ratos.
1: Sí, por eso. Yo nombré los posta a posta, digamos, los que sí, los que siempre son sí. Sí.
0: Tiene banco también, porque tiene a Trepibe Hernández, que juega fenómeno.
1: Es claro, que reemplazó a Longo, por ejemplo, que está expulsado. Sí. Uno de los tantos. Después entró el hermano Celarayán, etcétera. Por eso, tiene plantel, tiene equipo y tiene individualidades. Y entonces, claro, ahí está la actualidad de Belgrano. El último campeón, ahora subiendo, está acomodando mejor en la tabla, 7 puntos.
0: Pudo sostenerse.
1: Claro, sí, por eso. Y evidentemente, algo que no nombramos o no nombro, y está mal, pero ahora me acordé. Y tiene una dirigencia que hace bien las cosas, evidentemente. No es de casualidad que le salió una vez, dos veces, tres veces. No, ya lleva un tiempito. Y siguen por el buen camino, evidentemente. Lo propio digo de Argentino Junior. Esto ya lo estoy diciendo hace rato. Y lo propio digo de Independiente Rivadavia, el conjunto mendocino. Sí, esto también lo estoy sosteniendo hace rato. Y también digo, desde hace bastante más rato, que... por la distancia que ya transcurrió en el tiempo, Estudiantes de La Plata es de lo mejorcito del fútbol argentino. Pero eso ya más en el tiempo. Argentino, Belgrano e Independiente Rivadavia es en el segmento más corto. Pero muchos pensaron que, bueno, sí, un campeonato, una parte de un campeonato. No. Ya va avanzando el tiempo y se mantiene. No, vamos a ver Independiente Rivadavia cuando se le vaya a Villa. Bueno, ahí está Independiente Rivadavia. está sin Villa. Y vamos a ver Belgrano si después del campeonato. Bueno, ahí anda Belgrano. Que podrá perder, podrá empatar, podrá ganar, pero te demuestra. Es indudable que hay algo. Ahí está Argentino Junior. Anda a ganarle a Argentino Junior. Único equipo en el fútbol argentino que cosechó la totalidad de los puntos. Pero esa es matemática pura. A donde yo quiero hacer hincapié.
2: Tenés que respaldar con juego.
1: Dos partidos ganar. Claro.
2: Cuatro seguidos.
1: Sí, tal cual.
2: Que jugás bien.
1: Sí, sí. Y no estos argumento. Cuatro. Y no solamente estos cuatro. Ya viene de atrás. Por eso dije. Ese es el segmento más corto, pero ya lleva un tiempito. Un tiempito interesante, diría yo. O sea que se puede. Porque después están los otros. ¿Te acordás cuando te dije? Ya no me acuerdo si hace una semana, si hace 10 días, si hace 2 semanas. ¿Te acordás que había hecho un escalafón yo? Un podio, pero al revés. Sí, hoy no tuve tiempo de prepararlo, pero no hace falta porque están los mismos. Y está peor la cosa. ¿Te imaginás a quién pongo primero, no? ¿Eh?
2: No, me imagino.
1: Sí.
2: A la banda.
1: Sí. Es una... No es, ya no es ni una banda. Mira lo que te digo. Está grave, ¿eh? Está grave la situación. Está grave. Muy grave, diría yo.
2: A propósito de eso... Hoy leí algunos tweets de algunos amigos, colegas, reconocidos.
1: Sí.
2: Por ejemplo, el querido Fabián Godoy.
1: ¿Qué dice el profesor?
2: Experto en el análisis del fútbol. Que decía, a Argentino se le fue Fattori.
1: Nada menos.
2: Eje del equipo. Después está Lescano.
1: Sí.
2: López Muñoz.
1: Sí.
2: A quienes pudieron sostener en la paternal, bienvenido sea.
1: Álvarez.
2: Pero vuelvo al 5.
1: Bienvenido sea. Rápidamente tuvieron reflejo para traer otro bastante parecido al que se fue.
2: Ahí está. Perfecto. Eso es lo que decía Fabián.
1: Y claro.
2: Me pareció muy concienzudo. Es decir, preciso. Tac, tac. Sale uno y viene otro parecido.
1: Claro.
2: En el que sale uno y llega el otro, hace una diferencia económica.
1: Por supuesto.
2: A favor del club, obviamente.
1: Claro, se supone. ¿No? Sí, se supone.
2: Para poder traer otro jugador, seguir con las obras, pagar deudas, lo que sea en el presupuesto exiguo que tiene Argentino Junior.
1: Tal cual.
2: Más allá de su grandeza, su dimensión y todo lo que representa futbolísticamente.
1: Uh-huh.
2: Entonces... Vino Kevin Gutiérrez, que además juega bárbaro.
1: ¿Cómo?
2: Juega fenómeno.
1: Claro que
2: se
1: juega
2: acomoda
1: bien.
2: Rápido al estilo. Entonces viene un 5 que tiene más o menos el estilo del equipo y se acomoda porque el equipo está funcionando. Fíjate la diferencia de River, que trae lo que trae. Son todos jugadores muy valiosos, todos, qué sé yo, de selección, Correa, Almada, por citar los últimos dos. El pibe Tobias Andrada con tan buena proyección que frente a Tigre mostró alguna cosita, pero que en el contexto de un equipo que todavía no es tal, que no tiene rumbo, parece, como lo dijo el gringo Singolani, me pareció muy divertido y provocador, parece un álbum Panini. Es como un álbum, River. Viste, vos pegás en el álbum a los seleccionados. Otamendi, qué sé yo... Almada, Correa, Beltrán, Borré, y dale que va, son como 50. Ahora, de ahí a tener un equipo, estamos muy lejos. Y son algunas de las cosas que va a tener que contestar mañana Di Carlo, ¿no? Si es que se le pregunta. Más allá de que él no es el entrenador, y se supone que el que tiene que armar el equipo es el entrenador, pero... Aquel que también tiene que ir marcando los rumbos y el proyecto sobre hacia dónde querés ir, sobre la, inclusive la conformación de la plantilla, hasta acá sí, hasta acá no tanto, y ni hay que hablar el enclave económico-financiero, es el presidente, ¿no?
1: Sí, sí.
2: Así que va a ser muy interesante escuchar al presidente en la medida en que dé explicaciones que resulten... valederas como para cotejar, ¿no? Con la realidad. Pero pensaba en eso la diferencia sustancial. Argentinos trae para sustituir y reforzar lo que ya tiene. River trae para mejorar o trae porque sí, porque son nombres propios que pareciera que por sí mismos te van a sacar adelante porque son jugadores de selección.
1: Yo tengo que contestarte, ¿no? Y cualquiera debería contestarte, que trae porque necesita recontra mejorar. Porque si no es esa la respuesta, pues entonces sí que están complicados. Si están trayendo por ese otro motivo que vos decís, y no solo que están muy equivocados, sino que están recontra muy equivocados.
2: Claro, pero yo traigo a Correa, que la verdad es un jugador bárbaro. Yo lo quiero para mi equipo también. Tráemelo, Angelito. Ahora, para jugar, ¿de qué manera? ¿Con quién? ¿Con qué intérprete? ¿Con quién lo voy a juntar? ¿Con quién lo voy a combinar? ¿Con quién voy a generar sociedades? ¿No?
1: Bueno, pero pará, porque ahí vos estás, no quiero decir que te estás contradiciendo, pero casi. Vos decís, no, sí, tráemelo. Mirá, che, tengo la posibilidad de que venga acá, Correa. Vos decís, no, sí, lo quiero, tráemelo. Pero inmediatamente hiciste un análisis, que es el que hay que hacer. Entonces, yo no digo, sí, tráemelo, sí o sí. No. Yo a Correa, si me lo traes a Sarmiento y me dejás con todos los jugadores que hoy tiene Sarmiento, y yo te digo que yo no traigo a Correa para ese. No, porque Correa.
2: Sarmiento, ¿cómo no vas a
1: hacer? No, justamente no, porque Correa va a ser sapo de otro pozo, porque Sarmiento juega a lo que juega, porque tiene lo que tiene, y con Correa solo.
2: No. Pero Correa, un equipo como Sarmiento no mejora.
1: Altamente lo mejora probable
2: inevitablemente.
1: Altamente probable para mí que no pueda lograr el cometido. Ese que vos decís, que es lo que todo el mundo quiere, mejorar, darle mayor jerarquía, calidad. ¿Por qué? Porque uno solo no hace. Y como Sarmiento, y que no se enojen los de Sarmiento, porque Sarmiento hace muy bien lo que hace con muy poco, pero ya están acostumbrados a eso. Habría que cambiar mucho para cambiar todo.
2: Entiendo. Ok, sí te entiendo, bueno, pero hay determinados jugadores que tienen determinado peso que es imposible que los puedas rechazar, porque vos, como son inteligentes y jugadores capaces, los acomodás y hasta el equipo puede...

0: Bueno, pero... que sea. Vos me decís, trae a Correa, que te mejora. Yo te digo, depende dónde, y hoy te digo, no. No, y en muchos pero... equipos no. No en algunos solamente. Ahora, vos trae un Paredes, es distinta la prestación de Paredes allá donde estaba y contra quienes jugaba y donde recayó, que es en Boca, y siguió demostrando y sigue demostrando que su actualidad es buenísima. Correa hace mucho tiempo que no demuestra que su actualidad allá y después en el otro lado sea buenísima. Entonces, por eso yo digo, Correa, sí o sí, en cualquier equipo del fútbol argentino, yo no.
1: Santiago Almada.
0: Ahí es un poco distinto, un poco distinto, pero no tan distinto.
1: Está bien, pero querés hablar de Thiago Almada, que per se no tiene por qué cargarse toda la responsabilidad. O sí, capaz que jugar contra Argentinos Juniors el domingo a la 11, se agarra la pelota, campetea 4 y la clava en el ángulo.
0: Altamente difícil de que eso le suceda.
1: ¿Tiene cualidades para hacerlo? Sí, sí. Ahora... ¿Para qué lo traes a Thiago Almada?
0: Bueno, ¿qué te estoy diciendo?
1: ¿Para juntarlo con quién?
0: Con todas las otras estrellas que si brillan... Para juntarlo con todas las otras estrellas, pero que brillen la mitad, como mínimo, todas esas otras estrellas. Entonces ahí sí puede ser que con Correa, con Almada, con el otro, con Otamendi, con el otro... Entonces puede ser. Pero per se por él solo, por más que sea el mejor de todos los que trajo... Dudo que vaya a arrancar, ¿eh?
1: Bueno, eso habrá que verlo.
0: Bueno, sí, claro, estamos hablando antes, que es más difícil o más fácil, depende cómo se lo quiera ver. Yo diría que es más difícil porque no lo vimos, pero yo me estoy agarrando o pensando en lo que vimos de lo último de este jugador y del otro jugador y de aquel jugador y del de más allá que también vino. Ahora vos me decís, no, mira, en el Atlético de Madrid era él era el hombre orquesta y él manejaba y él era el mejor Griezmann. Estoy poniendo un ejemplo a más alto nivel. No fue nada de eso, se los aseguro.
1: No.
0: Y bueno.
1: Pero a lo que voy, la llegada de Almada genera una expectativa. En el medio de este quilombo de River.
0: Ah, sí, para el recontra del caído River. River, y sí.
1: River se morfó a Gallardo, se lo comió crudo. Por responsabilidad de Gallardo también, ¿eh?
0: No solo por supuesto.
1: Puede venir Almada, 20 palos, 50 palos, 80 palos, pueden cantar lo que quiera. Se come a todo River. El River es un monstruo que se devora a infinidad de futbolistas. Si es que esos futbolistas no pueden demostrar que están a la altura. Y mucho más si desde lo colectivo todo es un gran quilombo. Porque puede haber jugadores puntuales que la realidad de River se morfe, pero después River sigue adelante. En este caso se come todo. Viene Coudé como el gran salvador y dale que va, hombre de la casa. 10 partidos, 15 partidos. Y ya lo ves debilitado y acorralado. Diciendo, como dijo el otro día... Tengo fuerza para levantarlo, pero no le quiero hacer daño al club. Y bueno, si me doy cuenta que no lo puedo levantar, me voy a mi casa solo. No, vos lo ves al Chacho, pollo mojado. Siendo él un tipo de una personalidad arrolladora.
0: Para no irnos lejos y salir del tema Almada, que no quiero salir. Almada puede ayudar un poquito a River. Un poquito más, si quieren. Un poquito más importante ese poquito más. River sí lo puede ayudar mucho a Almada, para que Almada levante ese poquito que yo creo que por ahora es poquito arriba.
1: Hoy,
0: ¿te entendiste, no? Tendrán que ponerse los compañeros de River, los que juegan, levantar su nivel para que Almada, que viene para poder ayudar un poquito, pueda ayudar más. Porque, repito, yo no creo que porque Almada aparezca en el terreno de juego, no frente a Argentinos Juniors, contra quien le toque cuando aparezca, vaya a poder cambiar así, a River. No, de ninguna manera, no lo creo. Bueno, ¿y qué te estoy diciendo?
1: Los procesos de consolidación, de crecimiento de un equipo, son paulatinos. No es que River va a pasar de un día al otro a jugar bien. Pero...
0: El más claro ejemplo, por ejemplo... es Kevin Gutiérrez, que recién estuvimos hablando. Entra a un equipo y brilla, como brillaba Fattori, porque está el equipo y están las individualidades de Argentinos Juniors. Que lo ponen a Kevin.

0: Gutiérrez como que nadie se acuerda de Fattori. Y claro.
1: Pero no, acordarse se acuerdan de Fattori, bueno, quédate tranquilo.
0: Sí, sí, pero...
1: De una manera, de la otra, pero se van a acordar siempre, sí, claro, porque hizo un campañón en Argentina.
0: El mejor mediocentro del fútbol argentino, para mí.
1: Cuando vos estás en el fondo del mar, como River, desde lo futbolístico, de los rendimientos, desde lo colectivo, un equipo que no da pie con bola, que se tira a tiro los pies, como sucedió el otro día pudo haber empatado tranquilamente y cometió un error Aníbal Moreno en la salida, listo, sacó del medio, chau, no lo levantó más. ¿A qué voy? Más allá de si le fue penal o no fue penal lo de Correa, para mí no, discutible, por supuesto, pero la verdad, si la discusión de River se reduce a solamente un penal, es porque hay una equivocación en el análisis. Digo, cuando vos estás en el fondo del mar, a veces un jugador no te resuelve todos los quilombos, pero te hace generar otra sensación. Si Almada, ponele, entra el sábado, el equipo da dos o tres pases seguidos, Almada gambetea dos o tres veces, se hace dueño un poco pidiendo la pelota, asumiendo alguna responsabilidad, y el equipo empieza a jugar y la tiene un poco más que Argentino, y se arrima un poco al área y encima patea al arco, el semblante va a ser otro. Después puede pasar que Argentino, pim, pam, pum, sí. El Lescano, el López Muñoz, gol de Molina, qué sé yo, y listo, y de otra vez los quilombos. Pero la confianza se genera desde lo mínimo indispensable, darle la pelota al compañero y que los que más capacitados están puedan progresar y todos los demás se van subiendo, el resto se van subiendo arriba de los tipos más determinantes.
0: Si
1: una de esas, Almada, algo de eso puede generar.
0: Si Almada hace jugar a River, yo voy a decir, bien, yo no pensé que iba a suceder así tan rápido y el polaco tenía razón. Si River hace jugar a Almada, yo voy a decir, ¿se dieron cuenta? Los que no estaban rindiendo levantaron su nivel y lo ayudaron a Almada.
1: No,
0: yo no tengo problema. Yo no es que diga, no sé ni para qué lo traen, porque no va a levantar, porque no puede, porque es imposible, porque es muy difícil, porque en River hace rato que todos están dormidos, no sé qué esperan para despertarse, pero algo pasa, evidentemente. Pero yo no tengo problema. Si Almada hace jugar a River como no está jugando River, muy bien. Acá se dio lo que decía el polaco, voy a decir yo el lunes, ¿no? Cuando juega River, el sábado.
1: Es el gran desafío, Jorge.
0: Bueno, sí, claro.
1: Gran desafío.
0: Pero el desafío
1: no
0: es
1: solo para Thiago Almada. River puede traer mañana a Rodri.
0: Sí, claro.
1: Puede traer mañana a, qué sé yo, al 10 que más te guste de la historia. Lo puede traer. Y no vamos a hacer la misma pregunta que con Thiago Almada.
0: Ahí, cuidado.
1: ¿Podrá ayudar?
0: Cuidado, yo no me quiero pisar como hiciste vos recién. No, ahí yo ya no comparto tanto. Porque si vos traes una recontrafigura, ahí es otra cosa. Porque Rodri es una recontrafigura. ¿Qué quiero decir con esto? Que para mí Almada no es una gran figura. No lo es. En cambio, ese apellido que vos nombraste, sí. Si vos traes a Vinicius a River, ese es una gran... Y ese te hace ganar solo. Y si vos traes a no sé qué genio, y ese es altamente probable que te cambie la ecuación.
1: Pero no seas tan literal. Yo tirando algún que otro nombre.
0: Sí, yo no le saco la cola a la jeringa o a la aguja.
1: No vamos a morir de literalidad.
0: No, Correa para mí no es la gran adquisición para River. Y Almada tampoco. Eso es lo que estoy diciendo en realidad, para no dar vuelta. Yo no quiero dar vuelta,
1: entonces
0: no me
1: peor,
0: gusta.
1: Y bueno. La verdad que es terrible. ¿A quién no hubieses traído vos?
0: No sé, si River tiene tanto dinero, a una super figura. Porque si tiene tanto dinero, yo hubiera traído ese que 98, 95, 80% me va a cambiar. Porque ese es un genio. Ese no se va a achicar. Messi, ese lo va a hacer jugar a todos.
1: Es uno solo, ¿eh? Messi.
0: No empecemos, Blanco. Vos me decís, no, vamos a morir de coso. No, que Messi. Hay varias figuras. No me hagas hablar de Messi.
1: ¿A quién le va a traer? ¿A Haaland?
0: ¿Eh? No, Haaland es un gran goleador. No, un Bernardo Silva, por decir cualquiera, no pensé mucho, pero ese es una gran figura. Ese creo yo que sí puede hacerte cambiar a River y puede hacerlo jugar a River.
1: Bueno, Jorge, bueno, dale.
0: ¿Dale qué?
1: Son tipos que no van a venir.
0: No, para. ¿Cuánta plata gastó River?
1: Yo quiero a Luka Modric en mi equipo.
0: Bueno, ¿cuánta plata gastó River? 70 y no sé cuánto, ¿no?
1: Sí.
0: Bueno, ¿cuánto te crees que le hubiera costado Modric, Bernardo Silva, otro, más joven, para que no... ¿Cuánto? ¿Cuánto?
1: No sé cuánto.
0: Y no, no creo que tanto, no creo que tanto. Julián Álvarez no, porque Julián Álvarez vale 500 hoy. Repatriar a Julián Álvarez no se puede. Ese le haría cambiar la vida a River. Pero ese ya está.
1: ¿Cómo va a traer a Julián Álvarez?
0: Bueno, te estoy diciendo que ese no, ese no. Te estoy diciendo más abajo, pero figura, figura, figura.
1: Hemos perdido el rumbo del ida y vuelta.
0: No, no, estamos bien.
1: Estamos hablando de cosas hipotéticas, de cosas imposibles. Volvamos, porque si no... Hablamos de cosas imposibles.
0: Bueno, volvamos. Correa y Almada.
1: Esos jugadores.
0: Ya Correa me demostró que no puede cambiar a River en cuatro partidos. No lo puede hacer. No está en el nivel, Correa, para cambiar la vida de River. Y yo sostengo que con Almada puede pasar exactamente lo mismo. Si me equivoco, pues vendré el lunes y diré, me equivoqué, gol de Unión, ¿no? Acá no me estoy equivocando. Me parece que sí. Sí. Porque los abrazos son eso, abrazos de festejo. ¿Cuánto va? 17 minutos en Santa Fe. Gol del Tate, le está ganando 1-0 a Central Córdoba.
1: Bueno, perfecto.
0: Menossi creo que lo hizo. Lo aplauden todos o lo abrazan todos a Lucas Menossi.
1: Perfecto, que se pone en el tercer lugar de su grupo, atrás de Vélez, atrás de Instituto, atrás de Unión. No, está bien, tercero.
0: Sí, tercero.
1: No se va a estar atrás de sí mismo. Y por delante de Defensa, Riestra, Independiente, sí. Gimnasia de Mendoza y Boca, que se queda con 5 puntos. Sí. Ahí al borde, en el octavo puesto. Pero con una a diferencia de River, con una diferencia, una proyección mayor, con otra realidad futbolística, con mucho más, creo yo. Si bien no lo termina de plasmar todavía, pasan los partidos y insinúa más de lo que concreta.
0: ¿De quién está hablando?
1: Que tiene algo... realmente interesante Boca, por
0: favor. Ah, Boca, sí. Boca es distinto
1: con
0: River.
1: Con Nacasíbar. Sí. Vos fíjate que el mejor jugador del fútbol argentino del último año y medio salta a jugar a Boca como la figura que va a romper toda y no tiene lugar hoy, ¿eh? Hoy juegan Flores y Nacasíbar, ¿eh? Están mejor.
0: Sí.
1: Así que, bueno, eso también genera un jugador, ¿eh? Que los demás crezcan. Porque en una de esas se quedan afuera. Porque si Villa estaba en un gran rendimiento, en una de esas no aparecía el pibe Flores, quedaba tapado, o no tenía lugar a Nacasíbar, como sucedió en los primeros partidos. Y el rendimiento de Nacasíbar lo pone el equipo en detrimento de Villa, porque hoy Flores es el titular.
0: Te voy a hacer pensar, capaz que te enojas. Villa era la figura de un buen equipo. Villa era la figura de un buen equipo. No te olvides esa palabrita. Villa vuelve a Boca, que no es todavía un buen equipo.
1: Ah, bueno, pero la apuesta de Villa, más allá de otras connotaciones, Villa es un jugador probado en Boca. Sí, Villa cuando se fue de Boca, de la manera que se fue... Sí.
0: Yo no le estoy pegando a Villa, le estoy pegando a Boca, por si no te diste cuenta.
1: De Boca desde hacía 3 temporadas.
0: Sí, sí.
1: Además, Boca jugaba para Villa,
0: sí.
1: Para que Villa le resuelva todos los quilombos.
0: Sí, sí.
1: A veces de manera desmedida, ¿no?
0: Vos me entendiste lo que te acabo de decir. Larga,
1: por a 4 y clavarla en el ángulo.
0: Por abajo, yo no estoy desacreditando a Villa.
1: Pareciera.
0: Estoy desacreditando a Boca. Boca todavía no es un buen equipo. Villa sigue siendo Villa, aunque ahora pueda haber bajado el nivel respecto del que tenía en Independiente Rivadavia.
1: Y porque la sensación que Boca, en esta voz que sos tan exigente, y está bien que lo sea, ¿no? Pero, bueno, ¿qué es el buen equipo? Yo creo que es un muy buen equipo que tiene jugadores muy interesantes, muy valiosos, hay una combinación ahí. ¿Ves? Ahí tenés.
0: Sí.
1: Paredes.
0: Sí.
1: Me dijo el otro día, mi auxilio es Milton Delgado.
0: Sí.
1: Nacasíbar,
0: sí.
1: Que te puede ser volante mixto, que llega al área y hace goles.
0: Sí.
1: Volante mixto, que llega al área y hace goles.
0: Sí.
1: Mientras Milton y Paredes se quedan atrás, se suelta Nacasíbar.
0: No sigas, punto.
1: El 9 todavía
0: punto,
1: le falta.
0: Que pará, punto ahí. Nombraste a los 3. Eso es Boca por ahora. Esos 3. Todo lo otro son satélites. No.
1: Flores y Aranda.
0: No, despacio. Con Flores más despacio que con Aranda.
1: Flores y Aranda.
0: No, con Flores más despacio. Con Aranda sí, 4 si querés. Con Aranda al 4. Bien. Boca todavía no es un equipo. equipo, con, recién nos pusimos de acuerdo, creo, equipos son Argentino, Belgrano, bueno, Independiente de Rivadavia, bien, Estudiante, y no sé si queda algún otro. Boca todavía no. Boca son individualidades muy buenas.
1: No, pero
0: muy buenas. Esas cuatro. Con Flores.
1: Esas cuatro se combinan.
0: Está pintando.
1: Paredes. Sí, sí, la Paredes. Jerarquía de Paredes.
0: Sí, sí, sí, sí.
1: Con todo lo que eso implica. Sí. Milton Delgado.
0: Sí, sí.
1: Que te come el hígado.
0: Sí, sí.
1: Que ocupa espacio.
0: Sí.
1: Que tiene un gran sentido del equilibrio.
0: Sí, sí.
1: Ascacíbar.
0: Sí.
1: Que por supuesto recupera y llega. Uh-huh. Aranda, que es conducción plena. Conducción.
0: Listo.
1: Entonces, son cuatro factores sí. hermosos que se conjugan.
0: Sí.
1: Después Boca puede jugar mejor o peor.
0: Bueno.
1: Pero armó una mitad de la cancha.
0: Sí, sí, pero le falta.
1: Ahora,
0: le River. Falta seguridad defensiva y le falta delanteros con gol, mirá, los goles lo hace Ascacíbar.
1: Sí, está bien, vos,
0: juega en Boca sí, mire, y lo sabe hacer. Perfecto. Por eso digo
1: no,
0: que tiene.
1: Bastante mal el Real Madrid, ¿no?
0: ¿Qué?
1: No, digo, si no sería el Real Madrid.
0: Que, el Real Madrid tampoco
1: es Lolo y Ayrton Costa.
0: Bueno,
1: y un arquero que recién llega y que si encima
0: sí, sí.
1: llega y le hicieron goles raros.
0: Sí, no,
1: y bueno, no es lo mismo que la mitad de la cancha.
0: No, no, sí, por eso. No sé por qué nombraste a Ayrton Costa, porque si hay un déficit en Boca son los zagueros centrales. Por ejemplo, el Lautaro Blanco, sí, cuando va para arriba y tira sus buenos centros, sí. El lateral derecho andan buscando, ponen, sacan, compran, llevan, traen, están como River ahí. Bueno, ahora parece que a lo mejor si Lozano sigue siendo el de Argentino y Gorosito se asienta, bueno. Pero falta, falta. Por eso te dije esos cuatro. Y menos mal que empezaron a funcionar esos cuatro, porque hasta hace muy poquito ni esos tres. Porque hasta Casíbar, che, ¿qué compramos? Este no es el de estudiante. Bueno, se necesita tiempo, como dijo Grosito. Siempre se necesita tiempo.
1: Pero
0: bueno,
1: mientras,
0: pero sí, están.
1: Mientras.
0: Y Boca está levantando, sí. Y de estar casi, nunca estuvo al mismo nivel, pero casi al mismo nivel que River, por supuesto que ha mejorado. Y bastante. Pero vamos despacio. No, equipo
1: sí,
0: todavía
1: sí,
0: no.
1: Sí.
0: No, no, equipo todavía no. Tiene individualidad de Boca. Muy buena, esas cuatro. Y que están rindiendo parejito.
1: Parece poco.
0: Bueno. Para cuando Boca.
1: La mitad de la cancha,
0: vos me chuseás. Para Boca sí es poco. Porque estamos hablando de Boca. Boca que compra y puede elegir y tiene un plantel extenso y bla, bla, bla, y bla, bla, bla. Y no consigue un 9 y no encuentra el 9 y se le lesiona y no encuentra el puntero
1: Boca
0: derecho.
1: No compra como River.
0: No, bueno,
1: más
0: sí.
1: Más allá que tuvo un montón
0: sí.
1: de jugadores también.
0: Pero es Boca.
1: Arrumbados, ¿eh?
0: Entonces, que vos que me torees no y me digas, che, ¿te parece poco? Tiene 4 jugadores Boca de gran nivel. Bueno, de los 11 debería tener 8 Boca, qué sé yo. ¿Qué 4? 4 es nada, es muy
1: eso,
0: poco.
1: No, está bien. Sí, eso es un deber ser.
0: Y bueno.
1: Quiero decirte que en el fútbol argentino no salen campeones ni River, ni Racing, ni Independiente, ni San Lorenzo, ni Huracán. Los grandes no salen campeones. Acá salen campeones.
0: ¿Por qué será?
1: Platense, Belgrano y... ¿cómo es Central Córdoba, Santiago del Estero?
0: ¿Por qué será?
1: Independiente, Rivadavia, Mendoza.
0: ¿Por qué será?
1: Salen campeones esos, ¿eh?
0: Recién te dije que no te olvides de la palabrita, subrayala siempre. No la nombra nunca vos la palabrita. ¿Por qué será que salen esos en detrimento... No, en detrimento no. Los otros están para abajo. ¿Por qué?
1: No, pero
0: porque
1: claramente...
0: Porque no son equipos. Porque tiene esta figura y la... Lo de Boca, 4 tiene. Todavía no está el funcionamiento para equipo. Que otro grande, no, Racing, parecía que ya no. Independiente,
1: Blanco.
0: Le falta siglos. San Lorenzo, mejor ni hablemos. ¿Quién más me falta? Bueno, River, ¿para qué vamos a hablar? No son equipos. Están lejísimos de esa palabra. Lejísimos. Claro, ¿cómo van a salir campeones? Están lejísimos.
1: ¿Pero a vos te parece que es tan sencillo salir campeón para Platense, que en su momento volteó a todo de visitante, que está jugando
0: sencillo
1: la Copa
0: Libertadores? No es nunca. Nunca es sencillo.
1: Ganó la final a River.
0: Nunca es... Polaco, ¿para qué me preguntas así, eso? Nunca es sencillo. Pero por algo lo lograron.
1: En el aire.
0: Por algo lo lograron. Y generalmente... Salvo alguno, Independiente de Rivadavia, porque estaba Villa. Salvo sin figura. ¡Qué casualidad! Salvo sin figura. O sea, suplantaron a la figura con la bendita palabra, que es muy difícil de lograr, evidentemente. Equipo. Juegan en equipo. Y varios de esos solamente tienen equipo, no tienen plantel, porque hay, esa es la otra palabra también. A veces no te alcanza con el equipo, tenés que tener plantel. Boca tiene plantel. Y está queriendo, pero para mí todavía le falta tener equipo. Los otros que tienen equipo, y no sé si tienen tanto plantel. diría que no, de los tres que yo nombro siempre. Plantel no tienen casi, equipo sí. Lo ideal es tener equipo primero y plantel. ¿Para qué? Para bancarse todo y aguantar. Y cuando se te lesionan, y cuando te expulsan, y cuando tenés el bajón, los otros te ayudan. El plantel.
1: ¿Vos te crees que es lo mismo formar un equipo, un plantel en Platense, que en River y en Boca?
0: Formar un equipo siempre es difícil. Formar un equipo siempre es difícil.
1: Fácil, así que...
0: Es difícil. Por eso pasa lo que pasa, porque jugar en equipo es muy difícil. Lograr la bendita palabra, para que la palabra tenga sentido. Jugamos en equipo. Equipo, ¿qué es jugar en equipo? Hacer todos, y ayudarnos, y los que no son tan hábiles, lo ayudan a los que son menos hábiles, y los menos hábiles hacen el trabajo que no saben hacer los hábiles, y el que sabe cabecear lo ayuda al otro que no sabe cabecear nunca. Bueno, jugar en equipo, porque la otra forma es de las individualidades. Te salvan los que brillan, los que tienen la habilidad, los que tienen en 2 segundos pestañean y te vuelven loco.
1: Ya de esos existen muy pocos.
0: Ay, bueno, entonces empecé a jugar en equipo.
1: Empecé a jugar en equipo. No existen malos, los iluminados y demás, ¿no? Aún los iluminados necesitan del respaldo del equipo.
0: ¿Y qué te acabo de decir? De Almada y Maradona, de Correa.
1: Maradona estaba respaldado por un equipo, Messi estuvo respaldado por un equipo, por más que el equipo no estaba de la mejor manera, llegó a la final y sacó las cuestiones adelante, por más que Messi fue fundamental en el último mundial. Por supuesto que no fue lo mismo esta última versión de Argentina que la anterior en Qatar, fue totalmente diferente y distinta, con la misma jugadores, la misma plantilla, pero generalmente no hay uno solo que gane todo, no estamos hablando de eso. Lo que sí puede haber, que un jugador estimule al resto. Y en una de esas, algo de eso, veremos si Almada puede generar para que el equipo saque la cabeza. Uh-huh. Después, el equipo se tendrá que ir construyendo, porque no va a haber uno que te salve. Pero sí, como pasó con Paredes en Boca, Paredes llegó, se puso la camiseta y el resto mejoró. De ahí, ¿qué? ¿Salió campeón a los 10 minutos Boca? No, porque no alcanza con una figura de la dimensión de Paredes. Claro que sí. Ahora, en el quilombo que está River, Almada se agarra la pelota frente a Argentino, frente al murmullo de los 80.000 que va a haber en el Monumental, y hace posible alguna fantasía, y el equipo se miran entre ellos y dicen, che, estamos bien, agarran un poquito de confianza, pueden sacar el partido adelante, y bueno, después habrá que ver qué pasa después. Esperemos ver si de Almada, en el medio de este mare magnum y con la confusión del entrenador, del debilitado entrenador, veremos si algo de eso puede hacer. Bueno,
0: el lunes te contesto. El lunes contesto.
1: En el Monumental frente a Argentina.
0: El lunes te contesto.
1: Pausa.
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0: 13 minutos estamos de las 10 de la noche aquí en Relatores en el aire de las 7:50.
1: 32 minutos Marcela del primer Brachetti, tiempo.
0: ¿Cómo va?
2: ¿Cómo andan? Un beso enorme para los dos.
0: Muy ¿todo bien? ¿Qué decía Jorge?
1: No, no, estaba por actualizar el resultado en Santa Fe. 32 del primer tiempo, Unión le gana a Central Córdoba 1-0 con gol de Lucas Menossi, señora.
0: Bueno.
2: Muy bien.
0: ¿Por dónde quiere empezar, Brachetti?
1: Por el principio.
2: A ver.
0: Déjalo que lo decida ella, porque tantas cosas, ¿eh?
2: Este no,
0: flor de quilombo.
2: Arranquemos, si te parece, tipo cronológico, que fue el partido del sábado primero, donde River otra vez no mostró nada.
0: Mira, vamos a la jornada de hoy con la llegada de Almada. Ya entrenó a la par, ¿no?
2: Sí, sí, llegó 4:30 de la mañana, descansó obviamente un buen rato, después se fue al Monumental, firmó su contrato, sacó las fotos, armó un videíto muy pero muy lindo donde contó que está cumpliendo su sueño, que alguna vez pensó en jugar en un club tan grande como River. Contó la historia de su tío, que había hecho inferiores en el club y que sí, no había podido debutar en la primera división, así que él obviamente estaba feliz, igual que su familia, dijo, igual que mi familia, y que cuando era chiquito sus tíos lo llevaban a ver justamente a su tío, que él conoció a Buenanote, es de esa camada, de Buenanote, de varios jugadores de River, y bueno, él iba a la cancha a ver a su tío, a jugar, creo que llegó hasta la reserva, así que bueno, digamos que hay una historia de Almada con River, que bueno, ahora tendrá que armar él su propia historia, y como bien marcas vos, después se entrenó a las 3:30 de la tarde junto a sus compañeros, a la par, porque si bien él venía de vacaciones y hacer algunas cosas en el último tiempo, está, digamos, sin ningún inconveniente físico. Y yo creo, muchachos, que calculo que van a coincidir conmigo, que esta desgracia que pasó en Colombia, a River lo beneficia, o mejor dicho, a Coudet lo beneficia, porque al no tener que jugar esta semana, le permite al técnico de River poder trabajar y empezar un poco a ensamblar esto que él contó el otro día, ¿no? Que la mayoría llegaba y él ya los tenía que tirar a la cancha por diferentes motivos, por necesidades, por urgencias, y que no tenía tiempo de trabajar. Bueno, tendrá una semana completa de trabajo River hasta llegar al domingo para enfrentar primero a Argentinos Juniors y después recién la semana que viene a Independiente Santa Fe. Veremos si en Bogotá o en otro país.
0: Bueno, de manera que el apuro, ¿no? En el que estamos todos. Y ni que hablar River y Coudet. Almada está para jugar el domingo, entonces.
2: Sí, para mí va a jugar el domingo, Pola. Si me preguntabas, o sea, si él hubiera viajado y me preguntabas por el miércoles, capaz que te decía que iba al banco.
0: Ajá.
2: Ahora, teniendo la posibilidad de trabajar toda esta semana, que son prácticamente 6 días, me parece que sí, que Thiago se mete en lugar de Galván. Me da la impresión que sí. Yo creo que, es más, me atrevo a decir que del equipo que perdió el sábado con Tigre, para mí tendrá ese cambio, ¿no? El ingreso de Thiago por Galván, que me parece que el resto lo va a sostener. Sí, es verdad que es peligroso lo de Gonzalo Montiel. ¿Y por qué digo peligroso? Porque Montiel va a jugar seguido, jugaría el domingo y jugaría el miércoles. River no tiene un reemplazo para Gonzalo Montiel en la lista de buena fe. Está un chico llamado Yutiel Susano, que es un jugador de la reserva, que no tiene partidos en primera. Hasta en eso ha sido desprolijo River, que bueno, en esta lista de buena fe, donde solo ha podido realizar 5 cambios, no pudo meter al lateral derecho Giovanni González y tampoco al izquierdo Ortega, porque lamentablemente no alcanzan los cupos.
0: Consulta, y ya vamos con todo lo demás. Mañana va a ser presentado oficialmente Thiago Almada, si no me equivoco, y hay conferencia de prensa de Estefano Di Carlo.
2: No, Thiago no va a ser presentado, ¿eh?
0: Thiago no.
2: No,
0: directamente el presidente. Perfecto.
2: Ningún refuerzo de River ha sido River, por lo
0: general. Está bien.
2: Hace rato viste que no presenta. El último fue Germán Pechela. El último presentado de un mercado de pases. No, va a hablar el presidente donde hace un rato terminó una reunión de dirigentes de River, donde se juntaron los dirigentes del oficialismo, pero también estuvieron presentes los de la oposición, donde el presidente contó, el presidente de River, Stefano Di Carlo, que mañana va a hablar, va a explicar, obviamente, va a hablar sobre el mercado de pases, va a explicar cómo llega Thiago Almada a River, va a hablar de lo que pasó con esos jugadores que ha marginado y que hoy trabajan en Tantilo.
0: ¿Se le van a hacer preguntas mañana? ¿Se le pueden hacer preguntas a Di Carlo? ¿Es toda una exposición del presidente?
2: No, va a ser toda una exposición.
0: Ah.
2: Lamentablemente nos estamos enterando, mañana igual lo terminaremos de confirmar, pero en principio, no va a haber preguntas. En principio. Con lo cual estamos invitados a ver una exposición que si a mí me hubieran avisado, yo la miraba desde casa. Me agarraba un canal, la miraba desde casa, y yo me he acreditado, como corresponde, porque cubro el día a día de River, me he acreditado porque pensé que iba a tener la posibilidad de preguntarle al presidente de River. Pero por eso...
0: No me parece...
2: No habría preguntas, lo pongo en potencial por la...
0: Claro, bueno, de no haberlas, en este estado de situación... Porque en otras circunstancias, bueno, va el presidente, explica un determinado punto, una determinada agenda y listo. Pero en este escenario, en este estado de situación, como está River, y hablo de lo futbolístico porque claramente de lo económico y financiero es una bomba River, digo, en el sentido de que no deja de hacer buenos negocios y demás. La verdad, por eso tiene tanta plata para salir a buscar jugadores. Digo, con la tamaña necesidad que hay de consultarle por un montón de cosas al presidente de River, ¿cómo nos va a responder lo que la gente quisiera preguntarle? Y en este caso que pueden interpretar los colegas, los periodistas, digo, es una mala estrategia de prensa, ¿viste? De exponer al presidente a que no hable de la cosa que le están interesando a la gente. ¿De qué va a hablar? ¿De cómo trajeron a Thiago Almada? Sí, bueno, es importante, pero el hincha de River quiere ganar un partido, ¿no? Y quiere saber, no, che, un poco más, más allá que el técnico es el técnico y el presidente es el presidente. No me parece una buena estrategia de comunicación.
2: No, coincido totalmente con vos, Pola. Siempre se habló de que él iba a hablar y que iba a hacer una conferencia de prensa, a priori. Hoy ha quedado bastante expuesto que en teoría él va a hablar y que no aceptaría preguntas, veremos mañana, obviamente. Tal vez lo tiran y como seguramente va a empezar en redes sociales, tal vez a ser crítico, por ahí lo cambian, por eso es que no asegura el 100%, en principio es un 95%, te diría, de confirmación que mañana solo va a hablar, pero no va a aceptar preguntas. Tenés para hablar de lo que sucedió con los futbolistas que están apartados, con el mercado de pases, que me parece fantástico, como bien vos marcás. Tenés para hablar esto que está sucediendo con River, que más allá de que River pierde, porque realmente no da dos pases seguidos, porque no patean el arco, también están perjudicando a los árbitros, o no te están cobrando lo que deberían cobrar, como pasó el otro día. Yo voy a contar algo. La relación entre River y la Asociación de Fútbol Argentina está quebrada. River intentó acercarse, pero no ha tenido, digamos, del otro lado, las ganas de decir, bueno, está bien, aceptamos las disculpas, te podés equivocar, estabas caliente, ¿qué puede suceder? Arranquemos de vuelta. Más allá que el presidente hace unos días dio una nota y contó que él tenía una muy buena relación, dijo, con Ignacio Villarroel, que es el vicepresidente segundo de River, y el que va a la asociación, o el que iba a la Asociación del Fútbol Argentino, y dijo también con su presidente. Pero la relación con River y AFA no es buena, repito, está quebrada. Y a tal punto que en River hay enojo, porque tienen confirmado que Tapia, lo voy a dar con nombre porque así lo han expuesto, Tapia, el presidente de la Asociación del Fútbol Argentino, le habría dicho a Ángel Correa y a Thiago Almada que no vengan a River y que vengan a Boca. Y hay un enojo profundo. Por supuesto, los futbolistas no hicieron caso y los dos están hoy defendiendo los colores de River. Pero en esa situación se encuentra hoy la relación de la AFA para con River, con lo cual yo creo que el presidente debería hablar también sobre este tema.
0: Tal cual. vos podés estar de acuerdo o no con la manera de gestionar de la conducción de AFA, ¿correcto? Te puede o no gustar Tapia y lo que Tapia representa. Y por supuesto, tenés todas las facultades como presidente de un club de tomar las decisiones que quieras al respecto. Ahora, tenés que tener espalda, ¿eh? Porque después tenés que sostenerla. Y si cuando para sostenerla, en la mala, porque después, como decís vos, querés intentar reencontrarte, cuando no, deportivamente no tenés nada para ofrecer, cuando no tenés títulos, copas que te respalden, lo que hiciste antes es una irresponsabilidad, por hacerte un poco el taita sin tener dónde apoyarte, ¿se entiende? O sea,
2: totalmente.
0: Diste un paso en falso con la legitimidad que puedo hablar de los reclamos, pero das un paso al falso, decir a la AFA, no, yo no voy más ahí porque ustedes manejan todo al antojo. ¿Y vos qué tenés para ofrecer? Si no le ganás a nadie, si estás en el fondo del mar, si gastaste 170 millones de dólares y no pateas al arco, como modelo de gestión, desastre de lo deportivo, ¿no? Entonces, digo, hay que, a veces no hay que creerse que uno es demasiado, o que uno es, viste, porque tiene plata y qué sé yo, ya está fortalecido y consolidado, porque después el fútbol te pone en su lugar, El fútbol te pone en su lugar y en tu lugar, que es un poco lo que le está pasando al presidente de River, me parece, ¿no?
2: Sí, y además que vos tranquilamente podrías haber sacado ese comunicado que no estabas de acuerdo, pero que querías proponer ideas. En vez de decir que no te ibas a presentar más, es decir, los vamos a seguir presentando y le vamos a proponer al presidente de la Asociación de Fútbol Argentino estas cuestiones, que después son votadas, porque no es que River, todos van a decir, sí, River tiene razón, sí, vamos todos con River. No, no, después se elige cuál es la mejor postura. Por ejemplo, el presidente volvió a decir en la nota que estaba consensuado con los dirigentes lo de Central. Sabemos que eso es mentira, tal vez los colegas no se lo pudieron decir, no sé por qué, pero es mentira. O sea, una cosa es un reconocimiento y otra es que vos digas, le damos un título a Central. Bueno, nada, volvió a mentir porque dijo que eso, todos los dirigentes estaban de acuerdo y sabían que se le daba un título a Central, que ahora todos lo festejan, dijo. Yo creo que Tapia se agarra, ¿viste? De ciertas cosas que, por supuesto, después todos terminan gritando.
0: Me vuelve ahora, obvio.
2: Pero en el fondo sabemos que no es así. Entonces, esas cosas que River quiere mejorar están perfectas, porque no es solo River, son varios, sí, que no se animaron. Como de vos, hola. No se animaron a esto. Pero ya que vos te animaste, andá y proponé.
0: Claro.
2: Andá a las reuniones y proponé lo que vos crees que está mal para poder.
0: Marce, te quedás después de las noticias y redondeamos porque hay un par de cositas más para tratar. ¿Puede ser? Del mundo River.
2: Señor. Sí, señor.
0: Marcela Brasti con el convulsionado mundo River. Noticias, 10 de la noche y la seguimos.
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5: Horas en la República Argentina, temperatura y sensación térmica 7 grados, cielo parcialmente nublado en la ciudad de Buenos Aires, humedad 73%, temperatura en Bahía Blanca 3 grados. Colombia despliega su asistencia para asistir a más de 1.400 familias. El presidente Abelardo de la Espriella afirmó que los recursos económicos y militares ya están dispuestos.
6: Tenemos listos los recursos para girarlos de manera inmediata una vez se caracterice todo el tema de las víctimas. Ahí está el dinero para atender esta tragedia. Lo primero es que salgamos de este problema. Por eso vine acompañado del señor ministro de Defensa, que ha dispuesto todo el aparato militar y policial para traer aquí a nuestros ingenieros, nuestros rescatistas y demás personal, además de caninos, para atender la emergencia como corresponde. He venido también con el señor ministro de Vivienda para que determinemos la afectación de tantas viviendas que sufrimos. superan las 1.300, 1.400 viviendas, y para eso también vamos a disponer de un subsidio de arriendo para que las personas, mientras restauramos y reparamos la vivienda, puedan irse a un arriendo mientras esto ocurre.
5: Por su parte, el embajador colombiano en Argentina, José Roberto Acosta, afirmó que al momento no es necesaria la asistencia local.
7: Afortunadamente, en el tema comunicacional hoy día, a través de los celulares, a pesar de que hubo una especie de paréntesis de colapso en comunicaciones, ya cada uno se ha venido relacionando vía telefónica con sus familiares y sus seres queridos y van viendo si terminaron damnificados o no. Por el momento, desde Colombia se está organizando institucionalmente canales efectivos con orden logístico para que no se generen mayores problemas de los que ya este tipo de emergencias genera. Tenemos, como digo, una robustez institucional a través de la Unidad Nacional de Gestión de Riesgos y Desastres, mecanismos y protocolos que, en coordinación con Cancillería de Argentina, se podrían materializar en la medida que se requieran.
5: Las ventas minoristas PYME cayeron un 3,8% interanual en julio. Los datos relevados por la CAME fueron cuestionados por Marcos Galperín, fundador de Mercado Libre, quien acusó que el volumen de venta de su empresa es mayor y a nadie parece tenerlo en cuenta. Ante esto, el presidente de la entidad, de Ricardo Diab, dijo que no son datos comparables que miden comercios de cercanía y no e-commerce, y que aún sumando a Mercado Libre, el consumo seguiría cayendo.
8: Deportes.
5: Cierra la cuarta fecha del torneo clausura de la Liga Profesional. En estos momentos, cursando el entretiempo del partido, Unión le gana 1-0 a Central Córdoba de Santiago del Estero en Santa Fe. Valor de dólar oficial, 1.520 pesos, dólar paralelo, 1.535, riesgo país, 465 puntos.
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5: Quedan leves demoras en los cruces de capital a provincia por la arteria Avenida Juan Manuel de Rosas, Rivadavia y Cabildo Mano Norte. Temperatura y sensación térmica 7 grados, cielo parcialmente nublado, humedad 73%. Temperatura en Bahía Blanca 3 grados. 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Estas fueron las noticias. Verónica Díaz.
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0: Entramos en la segunda hora de Relatores. 5 minutos pasaron ya de las 10 de la noche. Esta noche fresca. Para compartir con todos y con todas. Marcela, ahí redondeamos. Querido Jorge, la mejor declaración postclásico San Lorenzo Huracán. Ni Diego Martínez, ni Jordi Caicedo, ni Pipo Gorosito. Un hincha, cualquiera, de San Lorenzo, que iba por la Yeca y lo pararon los muchachos de algún canal, ¿no? Y el tipo, enfadado como toda la multitud del Cuervo, tiró.
1: Loco, perdimos el clásico. Me gasté 20 lucas, loco. 20 lucas en 2 choripán me gasté. Mi hermana hizo estofado de pollo con ravioles. Son un desastre, loco. Váyanse en todos.
0: Es extraordinario. El tipo se gastó la entrada, que socio, los choripanes, y se perdió el estofado de ravioles con la hermana. Qué locura. La mejor declaración de todas. Eso es traicionar al hincha. El que se esfuerza cotidianamente el no darle nada. Mirá lo que se perdió que había hecho la hermana. Bueno, querida Marce, entonces, te quiero preguntar, ¿sabés por quién? Vos que sos calma, serena, no sos como nosotros con Arcapalo, que nos peleamos, me hace calentar Arcapalo. ¿Qué de la vida de Coudet? ¿Cómo está Mr. Chacho?
2: A ver, yo creo que Chacho está contrariado, digamos, ¿en qué sentido? ¿En qué cree que la puede revertir, como dijo el otro día? Que es más, recordó que como jugador ya le pasó, pero a su vez sabe que le queda poco tiempo y que River no te espera. Entonces, como él marcó, obviamente mal a River no le va a hacer, tendrá que dar un paso al costado. Yo creo que con esta semana de trabajo River tendrá que sacar un resultado positivo, River tendrá que comenzar a convertir goles. Es increíble que River no solo no tiene puntos, sino que tampoco tiene goles, como para tener vos una esperanza de decir, bueno, cuando nos toque Independiente Santa Fe, se puede. Porque es verdad lo que él dice, él necesita los resultados antes que el juego, ¿no? Le urge. Estaba urgido el otro día con Tigre, no se te dio. Bueno, ahora está surgido encima en el Monumental con tu gente, como bien vos marcabas, que la gente primero va a apoyar y después seguramente, bueno, ya sabemos lo que pasa, ¿no? Cuando las cosas no empiezan a darse. Está bien, él por ahora tiene fuerzas. Lo que pasa es que esas fuerzas van a depender justamente de que si empiezas a ganar o no, porque si no, lamentablemente no le va a dar tiempo. Y yo creo que, así como el River te aseguran, nadie lo va a echar, pero yo creo que él no va a poder continuar porque no va a sentir esa, digamos, no va a sentir que lo puede dar vuelta, como le pasó a Gallardo. Gallardo cuando sí. se fue porque entendió que ya no, que buscó, que intentó por todos lados y que no había manera de encontrar esa solución. Y pegó bueno, un paso al costado. Y lo mismo.
0: Ahí hay una cuestión. Detalles técnicos. No sé si

0: de Lima.
1: Claro, pero eso sería la semana que viene, hipotéticamente.
2: La semana que viene, exactamente. O sea, todo se corre una semana, ¿no es terrible?
1: Todo se corre una semana, perfecto.
2: Exacto, sí, señor.
1: Perfecto. Dicho esto...
2: Es el primer partido.
1: Dicho esto, Chacho Coudet, que ahora dice tenemos que ganar un partido, que es verdad, cuando llegó, también tenía que ganar un partido. Y ganó uno, ganó dos, ganó tres, llegó a la final. El tema es que nunca respaldó todo eso, esas victorias, con buen juego. Entonces la deuda viene de antes con el Chacho, no es de ahora.
2: Claro, la deuda de antes era futbolística, no de resultados. Ahora es doble. Ahora no es futbolística, sino que es de resultados. Y este River, que cuando llegó él se acostumbró a ganar, ahora lamentablemente se acostumbró a perder.
1: Pero viste que en River... Y está bien que así sea, no alcanza solo con los resultados, porque River llegó a la final del campeonato y el equipo estaba en deuda desde los futbolísticos.
2: Sí, señor.
1: Es más, hubiese estado en deuda también siendo campeón con Belgrano, mirá lo que te digo, en Córdoba.
2: Totalmente coincido, sí, señor. Sí, porque lo que importa
1: tenés que jugar bien.
2: Exacto. En River no solo podés ganar, sino que tenés que jugar bien. Pero bueno, en este caso, no le podés pedir que juegue bien. Salvo que empieces a jugar bien, bueno, la gente tal vez te pueda respaldar obviamente un poco más, porque va a entender que vos tenés una idea de juego, porque vos acorralás a tu rival, y bueno, por esas cosas del fútbol la pelota no quiere entrar, y capaz que por un descuido, por lo que fuere, porque justo te agarraron mal para que terminan ganando un partido, pero por lo menos vos tenés la esperanza de decir, no, salimos en cualquier momento, porque acá hay una idea, porque acá evidentemente las cosas se han encaminado. Ahora, ¿vos de qué te agarrás? Que eso es lo que yo creo había un poco preguntarle a Coudet el sábado, ¿no? ¿De qué se agarraba él para decir que puede sacar a este River? ¿De qué? ¿No? ¿Cómo nosotros, ponele que River hubiera jugado finalmente este miércoles? ¿Qué teníamos para decir hoy? River sale el miércoles, ¿agarrándonos de qué? Si juego no tiene.
1: Y a veces de una ilusión.
2: Claro. Exactamente, de que tenés categoría, de que tenés jerarquía en el plantel, bueno, sí, puede ser, tenés jugadores, es verdad, pero el otro día fue el Chico Andrada, el Chico Andrada fue el mejor el otro día, un pibe.
3: Tengo una pregunta.
2: Pregunte.
3: ¿Algún jugador de River o algunos han sacado del foco de... No quiero decir conflicto, pero han sacado del foco a Coudet, lo han dejado afuera al técnico, como diciendo, esto es nuestro, no es de él. Esta malaria es toda nuestra. Coudet, no.
2: No, en realidad, Jorge, lo que hubo fue después del partido que River pierde frente a Central, que tal vez sí podemos estar de acuerdo que tal vez el resultado lo más justo era un empate 1-1, como vos quieras, pero era empate. Lo que sí le dijeron los jugadores a Chacho fue que ellos estaban con él. O sea, que entre todos lo sacaban a River. Jugadores como cuerpo técnico. O sea, los jugadores bancan al entrenador. Eso es verdad. Lo que él dijo el otro día... Y es más, los dirigentes también, pese a que algunos no te creen mucho, los dirigentes también porque no tienen pensado echar a Coudet. O sea, ellos esperan que Coudet lo dé vuelta. Ya le trajeron la jerarquía que le habían prometido, es verdad. En tiempos que tal vez no son los que corresponden, porque Chacho no tiene tiempo para trabajar. Tendrá que rebuscársela y tendrá que sacar rápido ese tema. Ahora, el apoyo es verdad, de las dos partes, de dirigentes y de jugadores. Y no me hinchas, porque viste que siempre son las cuatro patas. El hincha hoy ya no lo banca como antes.
1: Marce, querida, gracias por tanto. Se te quiere.
2: Lo mismo, abrazo para todos.
1: Abrazo grande, genia. Un abrazo inmenso. Bueno, Marcela Brachetti con todo el panorama tan amplio y convulsionado del millonario River Plate, tu grato nombre. Ya se viene Carlitos Torres con los temas de Boca. Bueno, es oficial, Boca va a poder llevar visitantes frente a Platense el próximo sábado de la noche, en Vicente López. Así que todavía no está definida la manera en que se pueden adquirir entradas y demás. Pero a partir de una decisión en conjunto de la AFA, de los clubes de Boca Platense y el Ministerio de Seguridad de la Provincia de Buenos Aires, a través de la Agencia de Prevención de la Violencia en el Deporte, se resolvió

0: que haya público de Boca el próximo sábado de la noche en la cancha de Platense. No está definido todavía la cantidad de localidades, ¿no? Y la manera de acceder a alguna de ellas, ¿no?
1: Por si, bueno, por si nunca lo dije, lo quiero decir ahora. No estoy de acuerdo con que se hagan excepcionalidades. O todos o nadie.
0: Yo te diría que hay varias cosas. Primero, Platense sabe que feliz de la vida para que le vayan 5.000 hinchas de Boca, ¿no? ¿Sabe cómo lo necesitan los equipos más chicos que vayan los grandes a sus canchas?
1: No me explique, no me explique nada que yo ya sé.
0: Punto dos, yo no creo que estemos en condiciones que vuelvan los visitantes. Yo, Eduardo Caimi, creo que desde el punto de vista de la seguridad todavía seguimos con las mismas complicaciones de antes. No sé si se desterraron de raíz los inconvenientes que llevaron a que ya no haya más visitantes. Pero vos no podés hacer, no podés tomar esa decisión que vuelvan todos, porque se supone que si bien esto es Boca y hay un guiño a Boca y hay un guiño desde la provincia de Buenos Aires, un guiño político, es Boca, de generar alguna corriente de aceptación con la decisión, esta es la realidad, tampoco nos vamos a hacer los giles. Lo hacen porque Boca, porque esto puede generar en los hinchas de Boca, che, qué bueno, mirá la decisión que tomaron en la provincia de Buenos Aires, podemos ir a la cancha de visitantes, qué bárbaro, viste, en cambio en la capital no nos dejan, son todos malos, eso también es una motivación que juega, es un detalle para considerar. Y por el otro lado, no pueden volver todos porque no están dadas las condiciones, Jorge. De a uno, son como pruebas piloto, no, viste, que tenés que hacer.
1: Bueno, pero
0: que la vienen haciendo desde hace un tiempo,
1: sí,
0: ¿no?
1: Bueno, pero por eso digo, no. Porque,
0: son pruebas piloto.
1: Porque entre tantos ítems, vos le das la posibilidad a algunos equipos o a algunas instituciones de ganar más dinero. Entonces, no por eso, para que sea justo, todos, que sería lo ideal.
0: No,
1: y no se puede, pues ninguno entonces. Porque si no se puede, no le demos ventajas a algunos y a otros no. ¿Cuál es la ventaja? ¿Me puede explicar alguien? Te acabo de encontrar un ítem. Le da la posibilidad de ganar dinero a algunas instituciones y a otras no. Y eso no está bien.
0: Yo te entiendo. Porque otros también podrían decir legítimamente, como vos marcás, es un equipo Gimnasia. ¿Y por qué no vienen también a mi cancha? ¿Eh? Yo sabés cómo necesito que vengan los grandes. Claro. ¿Por qué no dejaron que River traiga gente el último partido? Bueno, es legítimo. Ahora, desde el punto de vista de la seguridad, que hay que privilegiarlo antes de lo económico, primero está la seguridad de la gente,
1: claro.
0: Después vamos los bancos.
1: Seguro.
0: Bueno, hay que hacerlo de a poco, hay que ver experimentando, che, bueno, esto salió bien, aquello salió, para que algún día, si es que se da, yo creo que todavía no estamos, puedan volver, ahí sí todos.
1: Qué casualidad que siempre es con lo mismo, menos me gusta todavía.
0: Bueno, ahí puede jugar lo otro.
1: No tiene que jugar nada. Todos tienen que jugar.
0: A lo que aludí hace un rato.
1: Todos tienen que jugar.
0: ¿Cómo está Unión?
1: Final del primer tiempo, gana el Tate 1-0. Gol de Lucas Menossi a Central Córdoba.
0: Ahí viene Carlitos Torres, que se va preparando y lo veo venir al Pampa con lo último de Boca. Mañana juega Boca y vamos a estar muy cerca, por supuesto, en Radio 750 desde las 7 de la tarde. Boca Recoleta, el primer partido en la cancha Huracán de esta llave de la Sudamericana. Después tenemos en la Libertadores, es raro, ¿no? Sudamericana, Boca, y en la Libertadores, Independiente de Mendoza, 7 de la tarde en Brasil frente a Fluminense. Y a las 9:30 de la noche lo vas a estar relatando, ¿no? Al Pincha.
1: Sí, señor.
0: De la Católica de Chile.
1: Tal cual.
0: La Plata.
1: Tal cual.
0: Muy bien. Uh-huh. Muy bien. Por la Copa Libertadores de América. Independiente Mendoza y Estudiantes por la Libertadores y Boca por la Sudamericana. Bueno, son cosas que se están dando muy a menudo, no muy seguido. El próximo miércoles a las 7:15 vamos a estar siguiendo Atlético Tucumán Independiente por la Copa Argentina. Juegan también a las 7 de la tarde por la Libertadores, Platense Coquimbo, y a la misma hora por la Sudamericana, Tigre y City Torque. Y el próximo jueves, partido que vamos a estar transmitiendo, un partidazo, 9:30 de la noche por la Libertadores, el canalla Rosario Central frente al Team Mau, frente a Corinthians, frente a Corinthians do Brasil, toda la Copa Sudamericana, la Copa Libertadores, la Copa Argentina, todas las copas están en Radio 750 y en Relatores. Y hablando de un tipo copero, porque picotea, Carlitos Torres. ¿Qué hace, Carlitos? ¿Todo bien?
2: Hola, puta, ¿cómo andan? Un abrazo para todos.
0: Vos no sos un tipo muy copero, ¿no? Sos social, ¿no?
2: Social.
0: Vive sano.
2: Sí. Más de hace tiempo, ¿no? Que ya emprendimos el camino del bien y del amor y de la unión y de la... ya son todavía.
0: Largaste las burbujas, digamos.
2: Claro. Para el abrazo, para dormir abrazados. Ya cambió.
0: Sí. ¿Cómo viene eso?
2: Bien, muy bien. La verdad que muy bien. Muy bien.
0: ¿Viento en popa? Dirían los muchachos del barrio.
2: Como boca, cada vez mejor, sí, señor.
0: No, digo viento en popa, no viento en boca.
2: Viento en popa. Sí. Todo en franco crecimiento.
0: ¿Podemos tener alguna novedad últimamente o lo que viene, a mediano y largo plazo?
2: No. Muy tranquilo. Como dice el Vasco, paso a paso. No hay que volverse loco. En el éxito no hay que desesperarse, hay que estar tranquilos.
0: ¿Por qué?
2: Pero muy bien.
0: Ando necesitando una fiesta, viste, acá estamos necesitando...
2: Vos querés festejar. Reunión. Hace tanto que no... Claro.
0: Que no salgo.
2: De ningún lado, no hay festejo por ningún lado. Es verdad. Podríamos apiadarnos un poco de tu situación.
0: Podríamos, ¿no?
2: Algún tipo de celebración, claro que sí.
0: Exacto.
2: Es verdad.
0: Está muy bien. Cualquier cosa avisá, que estamos...

0: A Capalo no le gusta cómo juega vos.
1: No lo permito. No.
0: No digo lo que él no se anima a decir.
1: No. Lo que yo dije es que
0: no
1: Boca.
0: Le gusta Paredes.
1: Que Boca todavía no es un equipo. Todavía. Eso dije yo.
2: Sí.
0: No le gusta.
2: Está claro que lo que dice Jorge entiendo y es lógico porque van apenas 4 fechas del campeonato. Entonces. Un plantel que tiene un nuevo entrenador y es difícil de un día para otro lograr un funcionamiento, yo creo que igualmente hay cosas que permiten al hincha de Boca ilusionarse. Está claro que con esto ya está todo, ¿no? Claramente que no. Pero me parece que hay pequeños indicios que van mostrando una mejora del equipo, basado en Aranda, basado en Flores. Ascacíbar empezó a aportar cosas desde que lo vimos en Estudiantes, lo empezamos a ver en Boca ahora con su cota goleadora. Me parece que de a poquito se empiezan a ver cosas interesantes. Claramente, con esto no alcanza. Boca deberá mantenerlo durante los 90 minutos y el Vasco Robarrena lo ha dicho. Pero yo me parece que de a poquito Boca empieza a mostrar signos de mejora.
1: Boca jugó el mejor primer tiempo del campeonato por Boca y por su rival el otro día.
3: Ajá. No lo dijiste eso antes.
1: No, jugaron cuando yo no estaba, no sé cuándo jugaron, el viernes,
3: no,
1: el sábado.
3: Pero digo... Como eso estuvimos discutiendo.
1: Bueno, lo digo ahora.
3: De Boca, de River.
1: Lo digo ahora.
3: Y dijiste que Boca, que no dijiste, jugó el mejor primer tiempo el otro día frente a Vélez.
1: Bueno, ahora lo estoy diciendo. Y Vélez, los dos jugaron bien el primer tiempo. Por eso dije lo que dije. Boca jugó el mejor primer tiempo por Boca y por Vélez.
3: Es olvidadizo.
2: Quiero interpretarlo al señor Arcapalo. Usted dice que Vélez ayudó a que Boca juegue bien.
1: Sí, porque Vélez también jugó bien y Boca también jugó bien. Los dos. Fue el mejor primer tiempo de este campeonato, pero por lejos. Cuando me parece que está por empatar Central Córdoba. Por lejos el mejor primer tiempo del campeonato. Y buena parte del anterior también.
2: Ok. O sea, usted indirectamente le da valía a lo de Boca, pero por lo que ha hecho Vélez, no tanto por lo que ha hecho Boca.
1: No, por lo que hizo Boca, pero también ayudó Vélez Arfiel, que lo puso a trabajar a Boca. Y Vélez también jugó bien el primer tiempo.
2: Es verdad, eso que marca Jorge, es verdad, que a Boca por ahí se le ha complicado más cuando tiene equipos que se le cierran o que le hacen un partido férreo. Y Vélez intentó salir a jugar de igual a igual, y eso a Boca le generó espacio. Igualmente creo que Boca está, insisto, en un proceso de crecimiento. Me parece que el ingreso de Flores ha sido determinante. Aranda ya lo venía haciendo bien. El Vasco, lo que él observa y lo que él busca corregir es, obviamente, tener la regularidad del funcionamiento durante los 90 minutos. Y fundamentalmente lo que quiere hacer es que el equipo se tranquilice en los últimos metros. Entiende que todavía hay cierta aceleración para terminar la jugada y eso lleva a los errores. Entiende que si se pulen esos detalles, Boca va a mejorar mucho.
3: Para mañana, ¿cómo pinta frente a Recoleta?
2: La base de los que vienen jugando los últimos partidos: Montero, Lozano, Dilolo, Ayrton Coste, Lautaro Blanco, Ascacíbar, Paredes, Milton Delgado, Flores, Aranda y Merentiel. Es el probable equipo de Boca para jugar mañana a las 19 con el arbitraje del chileno Piero Massa, lista que tiene como convocados a Belmonte y Palacios, que vuelven a estar dentro de los nominados, afuera Larcón, Milton Jiménez y Valencia, que recién tiene un par de horas como jugador de Boca, así que todavía no está convocado en Nervalencia.
3: Me parece muy bien, luego de lo sucedido frente a Riestra... Y en virtud de que hay algo, esos indicios de los que estás hablando, Carlito, sí, que se ratifique al equipo, ¿viste? Que no se lo ande cambiando cada 2x3, si bien mañana es un partido de Copa y juegan los que están mejor, claramente, pero que después el sábado de la noche juegan frente a Platense, ¿eh? Y vayan a jugar después a Paraguay. Hay que consolidar un equipo. Basta de esos cambios raros, de esos que después te salen como te salen, ¿no? De hecho, ya Larcón no va a jugar más en Boca. Hay jugadores que no van a volver a jugar más de titular, ¿no? Y jugaron frente a Riestra y a Boca le fue como le fue. No son todos iguales. Están los titulares y te digo que 2 kilómetros más allá están los suplentes, ¿eh? Me parece que eso está quedando claro en la

0: competencia interna, más allá que hay jugadores como Villa, por supuesto que per se pueden ser titulares en cualquier momento.
1: Sí, sí, totalmente. El mal desempeño contrarriesta de varios futbolistas hizo que pierdan mucho terreno, desperdiciaron una gran oportunidad y como bien lo marcabas vos, al punto tal de que Alarcón ya tiene muy avanzada su salida de Boca. Bueno, lo de Ceballos es distinto porque Ceballos ya desde un primer momento se sabía que no iba a seguir en Boca, pero sí, muchos jugadores desperdiciaron su oportunidad y creo que el Vasco entendió que no hay que cambiar tanto y que si tiene que cambiar es algunas situaciones puntuales, pero no cambiar todo el equipo. Sí, igualmente yo creo que el sábado contra Platense en Florencio Varela con público de Boca va a haber algunos cambios, por ejemplo el de Lautaro Blanco. Yo sé que a Lautaro Blanco, si ustedes prestan atención, juega todos los partidos, todo el tiempo. Y yo ya sé que en el Vasco, la idea del Vasco es por lo menos a Blanco, por ejemplo, el sábado darle un descanso. Pero la realidad es que también cuando las cosas salen bien, como le está pasando a Boca, todos quieren estar y todos quieren jugar y ninguno quiere salir. Y bueno, y eso también se la pone difícil al entrenador.
0: Tal cual. Bueno, Boca es una insinuación. Una insinuación que genera ilusión, esperanza y que tiene bases sólidas, concretas, palpables. Después hay que profundizar esa ilusión que se transforma en una realidad cotidiana después de tantos años de frustración en lo futbolístico para el pueblo bostero, Carlitos, Porque ya tuvimos estas etapas de, mirá, parecería, y me embalé yo también, Y después Boca se pegó un tortazo contra el portón,
1: Sí, totalmente. Es verdad lo que decís, Boca en muchas oportunidades fue autodestructivo y daba la sensación de que había una mejora, sobre todo pienso en el ciclo de Diego Martínez, por ejemplo, que empezó bien y uno decía, bueno, se ven cosas interesantes y después de repente todo se cae. Bueno, entonces está claro que el primero que lo sabe es Arruabarrena y en cada conferencia lo remarca. Todavía no se ganó nada, todavía no se obtuvo nada. Boca viene de un fracaso deportivo como es quedar eliminado de la Copa Libertadores, eso tampoco hay que perderlo de vista. Entonces, Boca tiene la obligación de conseguir un título y además clasificarse a la Libertadores del año que viene. Así que está claro que todavía no se ha ganado y ni se ha conseguido absolutamente nada.
0: Carlitos, gracias por tanto, abrazo grande. Mañana nos reencontramos,
1: Cuando
0: con Boca quieran, Recoleta.
1: Cuando quieran. Sí, señor. Chau, querido. Un abrazo muy grande.
2: Chau. Novedades en Santa Fe.
0: Dale, ¿qué pasó?
2: Goles, dos goles. Y los dos goles para el mismo equipo. Lo ganaba Unión 1-0 con el gol de Menossi. A los 7 del segundo tiempo empató Michael Santos. Y a los 9 desniveló Mancilla. Está ganando el Ferroviario en el 15 de abril 2-1. Y recién se lo perdió, era el empate. Misael Aguirre para el Tate. Está muy movidito al comienzo del segundo tiempo. Ahora gana el Ferroviario 2-1.
0: Bueno, che, lo acomodó Sebastián Domínguez, ¿no?
2: Sí.
0: Bastante bien.
2: Sí. Central Córdoba.
0: Equipo.
2: Central Córdoba es como Sarmiento para mí. Saca puntos que uno piensa que nunca los va a conseguir. Y por ahí logra triunfos, empates, y ahí va, y ahí anda. Sí.
0: Bueno, ayer, en uno de los episodios sin duda más importantes de lo futbolístico del fin de semana, con Néstor Senta, con Salvador Camacho, con todo el equipo, vivimos en plenitud, ¿no? La gran victoria del Quemero en la cancha de San Lorenzo. Ganó inobjetablemente Huracán, con una superioridad futbolística, con un claro e inobjetable dominio, con algunos jugadores muy importantes como el Colo Gil, como Kalinger, jugó muy bien el zurdito, Muy bien el zurdito, Cortés muy rápido por la izquierda, solidez defensiva. Y por supuesto Caicedo, ¿no? Jordi Caicedo, que mira, 5 minutos antes del primer gol, veníamos charlando con Néstor, ¿no? En la dinámica de la transmisión, quedó una frase flotando: todavía no apareció Caicedo, todavía no asoma Caicedo. Como que lo estábamos llamando también, ¿no? El partido lo estaba llamando, Huracán lo estaba convocando, Huracán lo estaba necesitando para, tipo que empez con la suela, empujar la pelota al fondo del arco, ¿no? En el primer gol. Y después el segundo gol es un golazo. Una gran combinación donde participan el Colo Gil, Kalinger, Cortés y una gran definición de media vuelta de Caicedo. Dicho esto, por Huracán, repito, con la camiseta de Ajax, con la que viene jugando últimamente, ganó muy bien, vamos al otro costado. Hay un exceso nítido, muy marcado en el festejo de Caicedo, que salta los carteles, lo fuimos marcando en tiempo real, ¿no? Y frente a los muchachos de la Buteler, les hizo el topollillo y demás, ¿no? Quiero creer que sin tomar toda la dimensión de lo que significa un festejo de ese tipo, ¿no? Un festejo ese, el quilombo que se armó, las peleas, el cabezazo de Gil a un rival, a Blondel, la expulsión de Orlando Gil y todo lo ya conocido, Jorge. Ahora,
2: ay, ay, ay.
0: Quería referirme, porque la verdad que me parece que hay que marcarlo, los muchachos ahí, gente ahí muy querida, muy querida, de muchos años y muy querida ahí en Huracán. Pero en la cuenta oficial hoy de Huracán, de Twitter, subieron la imagen de Caicedo, no del gol, la imagen del festejo provocadora de Caicedo, ya del otro lado de los carteles, sonriendo, haciendo el topollillo y mirando a la popular de San Lorenzo. Se ve esa, se elige esa imagen. Mirá que te tuvieron un montón, ¿eh? Ganar en la cancha de San Lorenzo después de 25 años. Eligieron esa. Y subieron, para acompañar a esa imagen, una especie de salmo, Jordi 902, o sea, no es un profeta, o sí, el profeta Jordi, salvo 9, versículo 2, 02, y con una expresión, el elegido volverá a castigar a los desterrados, esta vez en sus dominios, donde reinan la suciedad y los olores nauseabundos. Estamos hablando de la cuenta oficial del club. Y por ahí también se subió otro video donde aparecen Ricci, el actor Claudio Ricci, el recordado Claudio Ricci, haciendo del marginal, ¿no? Su papel célebre, prototípico del marginal, con un interlocutor. Esto es una villa, ¿no? Esto es una villa, una cosa así. Palabras más, palabras menos. ¿Hay necesidad? Digo, que son más grandes, más piola, se te va a recordar más por esto que por la victoria que conseguiste, por el hecho, si se quiere, épico desde el punto de vista deportivo, que consiguieron. En serio, ¿qué necesidad de caer en esta bravuconada que no tiene nada que ver con la grandeza de Huracán? Más allá de los quilombos, de todo lo que implica un clásico, ¿no? De la reacción reprochable de Caicedo. ¿Hay necesidad de seguir, en vez de celebrar per se la semejante victoria, de seguir metiendo el dedo en, desde la cuenta oficial? Y me parece que es muy reprochable y es muy repudiable, ¿eh? Es muy repudiable. Por más que el fútbol esté alimentado, ¿no? Por toda esta locura que no tiene límites y que claramente exacerba lo peor de nosotros. Está Caicedo, el audio de Caicedo, que con el quilombo que se armó y con lo que le habrán dicho también, andá y salí, pedí disculpas, no vas a poder salir de la cancha de San Lorenzo, pedí disculpas porque la cosa fue delicada. Ahí va, Caicedo decía esto.
3: Nada, primeramente quiero agradecerle a Dios, a toda esa hinchada quemera que siempre está apoyando, a mi esposa, a mi familia que me está viendo y que siempre me apoya. Obviamente es muy lindo marcar en un partido como esto, pero también quiero pedir disculpas por el acto que tuve dentro del campo. Las personas que son cercanas a mí saben que eso no me caracteriza. Por ahí salir del campo no me gustó, y más por un acto como ese. La verdad que bueno, eso me sentó mal ya cuando estaba en el banco. Fue un momento de euforia, pero bueno, por ahí también los que se dedican a esto saben cómo funciona. Nada, espero que la gente quimera pueda disfrutar este triunfo, que podamos seguir sumando, y nada, la verdad que estoy muy contento.
0: Bueno, ahí está la palabra de Caicedo, ¿no? Pidiendo disculpas. Me parece que hay algunos otros que van a tener que pedir disculpas, ¿no? Con estos posteos que han hecho. No es necesario. Para nada. Exacerbando lo peor en vez de disfrutar lo sublime. El haber ganado el clásico de la manera que se ganó. Ya la seguimos después de la pausa.
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5: Algunas otras cuestiones de la fecha que te hayan parecido mientras estás relojeando la victoria de Central Córdoba de Santiago del Estero sobre Unión 2-1, algunas cuestiones de la fecha o algunas otras que te hayan sorprendido de la mejor manera, o no tanto, Jorge Alcapalo.
6: Sí, justamente no de la mejor manera. La agresión de Adrián Martínez a Kevin Martínez en el partido de Argentinos y Racing, por ejemplo. Sí. Dejar al equipo con uno menos.
5: Luis Gutiérrez, sí.
6: No estuvo bien Martínez. Y encima supongo que le van a dar varias fechas, ¿no? Sí.
5: Pero que al Pepe, digo, ¿no? Qué cosa, che. Porque va con el codo.
6: Sí, claro.
5: Va con el codo.
6: Sí, sí. Él podrá decir, podrá escudarse, esgrimir, que él se quiere proteger porque a él también le dan, porque a él lo raspan, lo que quiera, pero...
5: Sí, pero...
6: Pero no.
5: Yo creo que sí, sin necesidad va de esa manera. Bueno, después él arregla las cuitas con el señor, ¿viste?
6: Sí.
5: Pero le tira el codazo al pedo.
6: Sí, sí, sí.
5: Más allá que lo buscan, por supuesto, sí, vive claro.

0: Yo creo que sí, sin necesidad va de esa manera. Bueno, después él arregla las cuitas con el señor, ¿viste?
1: Sí.
0: Que lo tira el codazo al pedo.
1: Sí.
0: Más allá, que lo buscan, por supuesto, sí, vive claro. De ropa, ¿no?
1: Sí, exactamente. Y lo sintió Racing porque... no sé si hubiera sido distinto el trámite, así todo Racing, que pudo ser goleado, también pudo empatar en el final, y ahí a lo mejor, viste, a veces, o muchas veces, con 10 también podés, sí, claro, pero transpiraron sus compañeros para poder tener esas chances al final, que ni te cuento, ¿no? Anda a preguntarle a Cambese si le duele el cuerpo o no le duele el cuerpo de todo lo que se tuvo que revolcar, y el resto de sus compañeros también, y a Di Cesare, que le pasó lo que le pasó, pobre, por tener que...
0: Peroné, ¿no?
1: Sí.
0: Terrible.
1: Por tener que ir de un lado para el otro desesperado para tratar de que Argentino...
0: Y evitar un gol.
1: Claro, no lo convierta lo que finalmente terminó convirtiéndolo.
0: Sí.
1: Pero bueno.
0: Bueno... Presentado oficialmente como entrenador, de por lo menos interino, de la selección uruguaya, Cachavacha,
1: sí.
0: Diego Forlán.
1: Sí,
0: novedosa.
1: Me gustaría conocer todo el cuerpo técnico que acompaña a Forlán.
0: Bueno,
1: pero bueno.
0: Cuestión de, se puede averiguar perfectamente sí. eso, pero sí, digo, sí. Es una apuesta de la AUF, de la Asociación Uruguaya de Fútbol fuerte,
1: sí.
0: Y... En la conferencia ya le preguntaron por Luis Suárez.
1: Sí. Perdóname mi desconocimiento, que ya vamos con el Pipa Esteve, que mucho tendrá para hablar. Forlán, ¿estuvo al frente de algún equipo, de algo? Que yo no me acuerdo.
0: No que yo recuerde. Aclaremos. Él viene a dirigir las juveniles, la sub-20,
1: sí.
0: Y no sé si una categoría inferior. Interinamente dirige la selección mayor hasta fin de año, o hasta marzo, creo.
1: Sí.
0: Luego ahí la Asociación Uruguaya de Fútbol va a tomar una decisión. Si sigue, si se lo ratifica, una especie de Scaloni, o si traen un técnico de otros pergaminos. Pero yo creo que está en el modelo Scaloni.
1: Sí.
0: Creo que... Sí. Impulsa a los dirigentes uruguayos a tomar esta decisión, ¿no? Pero frente a la pregunta por Luis Suárez, dijo: tengo un cariño enorme por Luis, tenemos mucha confianza. Si él está seleccionable, es uruguayo. Tener un jugador como Luis, con experiencia, tiene gol y lo sigue demostrando todos los fines de semana. Entonces, ¿por qué no? Bueno, nadie va a discutir lo que es Luis. Bueno, le abrió un portón, ¿no? Después lo sucedió con Bielsa. Así que ya esta frase marca un nuevo rumbo en estos tiempos de la selección uruguaya, después de la tremenda decepción de lo que significó este pasaje por la Copa del Mundo. Estimado Pipón Esteves, ¿cómo va? ¿Todo bien?
2: ¿Cómo están, compañero? Buenas noches.
0: Vos, dentro de todo, qué sé yo, llevándola.
2: Bien, bien.
0: Ahora, el otro Pipón... Pipón.
2: Bien, el otro Pipón está complicado. Está pasando una situación difícil porque el arranque de Gorosito en San Lorenzo no es el esperado, ni mucho menos. Tiene 4 derrotas y una victoria en lo que va de su tiempo como técnico de San Lorenzo. En conferencia de prensa lo dijo, recién hace 15 días que arrancó el torneo, hay que tener paciencia. El grupo sabe que está golpeado, pero tampoco tiene la culpa de esta cantidad de clásicos que San Lorenzo no puede ganar, es decir, de los últimos 26 solo ganó uno, y eso preocupa y mucho. Todo tiene que ver con estos últimos años de San Lorenzo. Lo de ayer realmente al hincha lo preocupa, no solo desde el resultado, porque obviamente que el hincha cuando sale rumbo al estadio o a sentarse frente a la tele, o cuando pone la radio y se va a otro lugar porque lo pone más nervioso verlo por la televisión o a ir a la cancha, lo que sea, el hincha tenía esperanza de ganar el clásico por un montón de cuestiones, más allá de todo, porque también pensaba que en cuanto a nombres de plantel y en el juego, que lo hablamos en la semana nosotros también, no había tantas diferencias. San Lorenzo tenía posibilidades, pero en ningún momento San Lorenzo estuvo a la altura del partido, ni de lo futbolístico, ni de la decisión. Hubo muchas cosas que al hincha, después del partido, obviamente, con el diario de hoy,

0: le quedan dudas. Esto de que Gorosito ensaya un nuevo esquema, que Gorosito pone varios jugadores, saltan al campo de juego sin haber nunca vestido la camiseta de San Lorenzo, bueno, hay muchas cosas que al hincha no le cierran, que no le gustan, y eso complica aún más la situación. Muchos se fueron del Videgain con mucha bronca hacia la dirigencia, con mucha bronca hacia el técnico y con mucha bronca hacia los jugadores. Es decir, el combo es total. Y esto pasaba hace un par de años también, y pasó el año pasado, y sigue pasando. Y entonces en San Lorenzo las cosas no se pueden ordenar de ninguna manera. Siempre lo decimos, cuando la pelotita entra, todo es un poquito más fácil. Para San Lorenzo la derrota caló hondo en todas las patas que tiene la institución. Obviamente, hoy a eso se le sumaba que empezaron a llegar las ofertas por Orlando Gil. Ya se habla del Lille de Francia, que vino en búsqueda de Orlando Gil, que ya tuvo una reunión con el representante de Orlando Gil, y que están llegando a un acuerdo. Lo que espera San Lorenzo es que esa oferta sea por la cláusula de rescisión y que a San Lorenzo le queden esos 7 millones de dólares y no tener que negociar algún otro valor, porque sabe que si lo vende y no es por la cláusula, le va a quedar solamente el 50% del pase. A eso hay que sumarle que hoy hubo reunión de comisión directiva y asamblea de socios, en las cuales se iban a tratar un montón de temas, y entre ellos el que más le importaba al hincha, que era la sanción a Moretti. Se trató todo, pero lo único que no se pudo llegar a tratar fue ese punto en particular. Todo el arco opositor está muy enojado por lo que pasó hoy en la asamblea, y el hincha también, porque quería ver qué pasaba con esto de la sanción a Moretti, si iba a poder seguir siendo socio de San Lorenzo, si iban a quitar el carnet, y por cuánto tiempo lo iban a inhabilitar para poder ejercer algún cargo en San Lorenzo. La realidad es que la situación es muy dura. Todos pensaban que San Lorenzo iba a tener, o el plantel profesional, el día libre. No fue así. Gorosito lo citó a todos hoy por la tarde, así que tuvieron una charla previa al entrenamiento. Gorosito confía todavía en este grupo, obviamente, porque hace muy poquito que está al mando, pero bueno, tendrá que revalidarlo, y cada vez el hilo en el carretel queda menos, ¿no? Porque San Lorenzo, encima, el próximo partido lo va a tener que volver a jugar de local, con todo lo que eso significa, con la frescura de los últimos partidos que ha disputado.
1: Yo quiero decir que mucha culpa de lo que le pasa a San Lorenzo la tienen los socios desde hace mucho tiempo. Desde hace muy, porque todos dicen que los jugadores, que los cuerpos técnicos, que los árbitros, que los rivales, que la AFA, que y los socios no se echan el mea culpa. Mucha culpa de lo que le pasa a San Lorenzo la tienen sus socios, y no desde ahora, desde hace mucho tiempo.
0: Es que no hay duda, Jorge, de que es así, porque el hincha de San Lorenzo en las últimas 3-4 elecciones terminó votando lo que terminó saliendo mal, ¿no? En su gran mayoría. Después habrá que ver si una votación atrás hubiera cambiado la historia, votar a otro o no. Uno eso no lo va a saber, es contrafáctico. La realidad es que hoy Marcelo Culota todavía no puede enderezar el problema que tiene San Lorenzo desde ninguna de las tres patas, como lo decíamos, ni del institucional, ni en el cuerpo técnico, ni en los jugadores. Los jugadores tampoco están conformes con la dirigencia actual, lo dijo Tripiquio en varias oportunidades. Ayer, después del partido, lo volvió a recalcar, esto de no saber con quiénes cuentan en el plantel. Es decir,

0: pronto. Pero la realidad es que todos sabemos que si los resultados no se dan, San Lorenzo llega a perder el próximo sábado contra Unión, que no es descabellado por cómo viene jugando, y las cosas se van a empezar a poner complicadas. La realidad,
1: pero, ya, escúchame,
0: no tiene mucha más paciencia.
1: No era que, y esto, esta expresión va mucho más allá de ser una pregunta, ¿no? No era que Gorosito tenía espalda. Perdés cuatro partidas. Escuchame, River se comió a Gallardo. Entonces cualquiera puede caer. Ahora, yo entiendo que Gorosito no le están contando la vuelta. Con línea de 5, con línea 23, con lo que sea. Con la línea 108, con la diferencial. No importa, con el cartel verde, el cartel azul. No le está encontrando. Ahora, la verdad, milagro no se le puede pedir, ¿no? Es verdad que ayer fue muy desilusionante lo del equipo, porque se advertía que no había manera que se pueda arrimar al arco con cierta posibilidad, más allá de alguna que tuvo, ¿no? Muy puntual, Pipón.
0: Claro, es que Pola, vos lo relataste el partido. Creo que sí. Hasta los 40 minutos del segundo tiempo no inquietó. Creo que la única tapada que de Galíndez fue sobre el final del partido. San Lorenzo no tuvo posibilidad, no intentó tampoco, porque ese es el gran problema. Lo que se vio en la cancha es San Lorenzo no fue en ningún momento protagonista de nada, en ningún punto de vista, ni de la garra, ni la intención, nada.
1: No.
0: Obviamente que esto no es de Gorosito, porque San Lorenzo viene hace varios años con el mismo problema, y muchos ahora se ponen a pensar en lo que hubiera pasado si Gustavo Álvarez continuaba, porque todos dicen, y Gustavo Álvarez tenía otra manera de dirigir, y lo hemos escuchado en esos momentos que en la televisión, mismo en la radio, cuando hacían el parate de lo que es el cooling break, que él les daba indicaciones a los jugadores y les explicaba qué era lo que tenía que pasar y con qué vehemencia lo decía. Bueno, todo esto también habla de la dirigencia, que no pudo llegar a un acuerdo con el ex técnico de San Lorenzo, de los jugadores que se quedaban, de los jugadores que se iban. El técnico decidió irse. Obviamente que Gorosito sabía con qué se iba a encontrar. El problema es que todo esto fue mucho en muy poco tiempo. Porque por ahí si hubiera ganado de los cuatro partidos, tres, y perdía el clásico, bueno, era otra cosa. El problema es que de los cinco que jugó, perdió cuatro. Y solo ganó uno. Veremos qué.
1: Va con Unión, ¿no?
0: Va con Unión el sábado, 15:30 en el Vidal.
1: Perfecto. Querido Pipón, gracias por todo. La seguimos, ¿eh? En cualquier
0: gracias
1: momento.
0: A ustedes. Abrazo grande.
1: Abrazo grande. Chau. Bueno, Pipón Esteves, con lo último de lo último de San Lorenzo Almagro, atravesando también otro grande que está en una situación verdaderamente límite. ¿Qué onda el Tate?
2: Y tiene la pelota, trata de... Pero ahora los santiagueños están diciendo, sí, sí, seguí tratando que a lo mejor de contra te llevas otra sorpresa. Van 37 del segundo tiempo, gana Central Córdoba 2-1.
1: Bueno, mientras tanto, a 5 minutos del final, ¿está la pausa todavía? ¿O nos queda algo?
2: Nada.
1: ¿No queda algo? No.
2: Nada.
1: Todavía no.
2: Bueno, lo vendimos todo.
1: Perfecto. Espera. Mañana entonces vamos a estar con Boca Recoleta, siguiendo muy de cerca el partido, y después ya la transmisión a las 9:30, desde las 9, ¿no?
2: Sí, señor.
1: Estudiantes de La Plata y la Católica de Chile.
2: Así es.
1: El pincha de La Plata, que ahí va, que tiene clásico el próximo fin de
2: claro,
1: semana.
2: Sí, es una semanita, no quiero decir complicada, es una semanita cargada.
1: Intensa.
2: Sí, eso, intensa, sí.
1: Muy lindo. Después tenemos el próximo miércoles...
2: Vacío.
1: Bueno, el partido de River, está claro.
2: Esa parte.
1: Bueno, vamos a estar, tenemos varios partidos a las 7 de la tarde.
2: Copa Argentina, ¿no?
1: Tigre, Copa Sudamericana con City Torque, Platense con Coquimbo, 7 de la tarde, Libertadores. Atlético Tucumán Independiente en Rosario, 7:15, Copa Argentina.
2: Sí, por ahí vamos a hablar. Lo sigues poniendo más o menos a la misma hora, ¿no? Pero será de Dios.
1: Lo que pasa es que entre nosotros, El de Independiente lo pusieron a 7 y cuarto, sí, jugaba a River
2: después. Y bueno, pero ya lo tendrían que cambiar. Ya, bueno, ya, ya tendrían que estar cambiado eso.
1: Sí, hay una cuestión de logística. Sí. No sé si. Pues, yo creo que no habría ningún problema que jueguen a las 9. Ya. Pero, bueno, tal vez esté tomando nota la organización de la Copa Argentina, veremos. Bueno. Chequeando con los clubes. Y el jueves tenemos 9:30 p.m. Central frente a Corinthians. Uh-huh. ¿Está bien?
2: Sí, sí, claro.
1: Entre otras cosas. Bueno, ¿qué más queda, querido Jorge, en este tramo final?
2: Estoy pensando. Claro, con esto de las copas, lo de la quinta fecha va a quedar en espera. Hay algunos que ya está, ¿eh? Y estoy pensando en los de abajo, fundamentalmente. Si los cordobeses de Río Cuarto y los marplatenses no ganan de una buena vez, cuidado, porque muy rápidamente puede quedar definida la situación, ¿eh?
1: Sí.
2: Muchos todavía dicen, no, pero faltan muchos puntos. Sí, es cierto, faltan puntos, pero el problema es que ellos no sacan ni un punto. Sobre todo Aldo Civi. Estudiante de Río Cuarto algo consiguió, no le alcanza, por supuesto. Pero cuidado, porque si siguen perdiendo, la sorpresa ya no va a ser sorpresa, porque bastante antes de que se llegue a la parte final del torneo, la decisión ya va a estar,
1: Bueno, lo que no tiene solución, pareciera ser, en lo inmediato, es la realidad de Julián Álvarez, que volvió a entrenar con el Atlético de Madrid.
2: Sí, la solución es poniendo estaba el que tiene que poner.
1: Y los dirigentes se están poniendo fuertes, están marcándole a el jugador que se tiene que quedar en el Atlético de Madrid, que no lo van a vender así porque sí.
2: Sí.
1: De manera que está brava la situación, ¿eh? Porque dice que el pibe quiere irse, ya lo marcó.
2: Y entonces
1: en el Mundial, ¿no?
2: Y entonces se le va a poner brava a él. Porque
1: está enrarecida la cuestión. Julián Álvarez quiso hablar con el Cholo está en Ibiza, creo, entonces hay todo un desencuentro ahí, aunque el jugador ya empezó a hacer los trabajos físicos, la puesta a punto, ¿no?
2: El tema es saber si va a jugar con la misma gana con que juega siempre va a jugar con la misma gana con la que juega siempre.
1: Si se queda, tiene que romperla toda como siempre. Pero el tema es... si no se puede destrabar la situación, porque evidentemente Julián hasta acá, por más que se haya presentado como corresponde, quiere partir del club. Bueno, lo veremos en el transcurso de estos días, pero es uno de los grandes temas que, por ejemplo, está dando mucho que hablar en España, en los diferentes medios, que están muy atentos a la cuestión.
2: Sí.
1: Jorge.
2: Sí.
1: Nos vamos.
2: Y sí, nos vamos.
1: Ahora sigamos, ¿no?
2: Porque viene el que viene.
1: Ahora viene el mejor. Gracias Paula Rucci, gracias a Joaquín Sosa. Y ahora, en las 7:50, viene lo mejor. Con todos sus duendes, Alejandro Apo.
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4: Nos vamos, como siempre, esperamos haber sido dignos. Nuestro reencuentro será mañana. Un abrazo, muy buenas noches.

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1: Horas en la República Argentina, temperatura y sensación térmica 7 grados, cielo mayormente nublado en la ciudad de Buenos Aires, humedad 73%, temperatura helada y la Pampa 3 grados. El presidente de Colombia despliega al ejército por posibles saqueos. Tras el terremoto que dejó al momento un saldo de 111 muertos, Abelardo de la Espriella anunció la llegada de seguridad a Cali. El mandatario dispuso que a partir de la mañana de este martes se sumarán más de 1.000 hombres para evitar desmanes en la ciudad. El gobierno nacional defendió a un comisario de civil en la última represión. La ministra de Seguridad, Alejandra Monteoliva, dijo que Gustavo Gauna probablemente tenía su placa e intentó poner a la misma altura al aparato represivo de las fuerzas de seguridad con los manifestantes.
2: La información que tengo sobre este caso, sí, es un agente de Policía Federal, es un oficial jefe. Generalmente el jefe de esas divisiones de investigaciones están de civil con su placa. Es probable que en este caso es el oficial de turno en ese día haya tenido su placa colgada, como lo tienen vestido de traje con la placa. Frente al uso del arma, por la foto que vi, es una escopeta, la de ruido, con perdigones de estruendo. Eso quería decir, estruendo. ¿Qué cosa sale de un perdigón de estruendo? Ruido, es de estruendo. Yo quisiera que explique los que van con la masa, los que van con el martillo. Esos son los que tienen que explicar qué fueron a hacer una manifestación pacífica con masa y martillo.
3: Deportes.
1: Se cierra la fecha 4 del torneo Clausura. En estos momentos, finalizando el segundo tiempo del partido, Central Córdoba de Santiago del Estero le gana 2-1 a Unión. Previamente, Belgrano de Córdoba le ganó 2-0 a Banfield. Valor de dólar oficial, 1.520 pesos. Dólar paralelo, 1.535. Riesgo país, 465 puntos.
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1: Tren Belgrano Sur, al igual que el Tren de la Costa, operan con demoras. Temperatura y sensación térmica 7 grados, cielo mayormente nublado, humedad 73%. Temperatura helada y la Pampa 3 grados. 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Estas fueron las noticias. Verónica Díaz.
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0: Uy, buenas, buenas. ¿Cuántos papeles? Después de la información deportiva, la del fútbol, Central Córdoba de Santiago del Estero está ganando 2-1. Sí, de visitante ante Unión. Ganaba 1-0 Unión y se lo dio vuelta al fútbol. Siempre hay fútbol. Nosotros vamos a tener programa el miércoles recién, porque se suspendió el partido en Colombia de River, por los hechos que todos conocemos y nos duele tanto a los colombianos. Les ha pasado lo que le ha pasado hace un tiempo a los venezolanos, con esos terremotos devastadores. Bueno, y entonces se suspendió el partido de River en Medellín. Entonces vamos a tener programa. Mañana martes no, hay fútbol. Y el miércoles sí, el jueves no, y el viernes sí vamos a tener programa. Así que saludo a toda la gente y le voy a dedicar esta historia, que es una versión de Mariana Fernández. Se la voy a dedicar, con ilustraciones muy buenas de Irene Singer, El pájaro de la India, de Ediciones de la Tradición, que me trajo mi hija Paula, productora de este programa. Ahí lo veo a Joaquín Sosa, que es un hombre que siempre, a partir del manejo de los sonidos, auxiliando a Alfredo Alegre y a Gustavo Eymond, siempre está dando una mano en la apertura del programa. Ahí se va Arcapalo también. Quiero dedicarle este cuento que voy a leer, y ya les voy a decir cómo viene, a Federica, a Camila, a las chicas tan jóvenes, tan niñas, a los grandes, a tanta gente tan querida que me saluda y me dice: yo acompaño ahí a la noche cuando usted arranca a las 11, y esperando generalmente a Dolina en Radio 750, todos los días, donde quiera que estés, de 23 a 24, siempre hay una historia, hay una leyenda para compartir, un poema, un cuento de Borges, de Bradbury, de Cortázar, de Abelardo Castillo. Siempre estamos aquí. Para Federica, Camila, chicos, jóvenes y chicas, con toda la audiencia que tiene la 750, que nos acompañan escuchando. Siempre uno, cuando lee algunos cuentos clásicos, se imagina que la audiencia es de gente grande, de gente como quien habla ahora. Pero no es así. Mucha gente joven. Ya ven los escritos, Adrián de Puerto San Martín, tantos. El pájaro de la India es el cuento que voy a leer, también conocido como el pájaro enjaulado o el pájaro sufí. Es un relato de la tradición oral sufí, popularizado y recopilado en Occidente por el escritor y maestro sufí Idries Shah, en sus Analogías de Cuentos Tradicionales. La tradición oral sufí es el método místico de transmisión de la sabiduría interior del Islam de maestro a discípulo mediante cuentos, parábolas, poesía y el trato directo, priorizando la experiencia del corazón por encima de los libros. Hay mucha tradición oral. Aquí, en la contratapa del libro, del cuento que voy a leer, se lo denomina el cuento enseñanza. Dice: las historias ancestrales nutren la memoria, pertenecen al folclore de los pueblos y se han ido transmitiendo en forma oral durante siglos. Contadas de cierta manera nos permiten conocer un poco más sobre nosotros mismos. Es como levantar un castillo con un mirador que llega al cielo y desde allí ampliar nuestros puntos de referencia, observando las situaciones con cierta distancia. Bueno, para tanta gente que nos acompaña y que después nos llama al 11 7000 0750 11-7000-0750. Ya está en funciones, tomó la posta de Joaquín Sosa, Alfredo Alegre, manejando los sonidos. Ahí está Gustavo Eymond, grabando, editando y ayudando mucho. Ahí la veo a Paula, que me trajo este libro, que es una versión de Mariana Fernández, con ilustración buenísimas de Irene Singer. Aquí empiezo a leer el pájaro de la India.
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0: Era un hombre que viajaba. Amaba el color de las tardes en países lejanos. Tenía nostalgia del cielo no visto y los pies anhelantes de nuevos caminos. Solía traer pedacitos del mundo, recortando piedras de un paisaje intacto o pedazos de raíces de plantas exóticas. Su trabajo consistía en comerciar delicadezas, aromas de naranjas asiáticas, texturas de tapetes turcos, sonidos de instrumentos legendarios. A veces seleccionaba para sí mismo algo muy especial y lo guardaba en su casa. Así se rodeaba de cosas bellas que le evocaban historias. Sin embargo, entre todas sus posesiones, lo que más apreciaba era un pájaro. Un animal extraño que había traído de la India. El hombre pensaba que tener aquel pájaro era como atesorar un fragmento del cielo solo para él. ¿Cómo podría guardar el cielo dentro de su propia casa? ¿Cómo? Eligió la habitación más alta junto al ventanal. Pintó las paredes de azul y mandó hacer una jaula de plata cuyos barrotes asemejaban hilos de lluvia. Allí, sobrevolando el techo en su prisión plateada, estaba el pájaro. En su plumaje, el milagro de la noche y las estrellas. Sus ojos de la misma textura que los sueños. Su canto afinado en la nota exacta del deseo escondido. Una mañana, el hombre entró en la habitación casi corriendo. Anunció con entusiasmo: «Voy a emprender un viaje, partiré rumbo a la tierra en la que has nacido». Y porque a su manera lo amaba, le preguntó: «¿Qué quieres que te traiga de los bosques donde te criaste?». Y el pájaro miró el cielo infinito tras la ventana y dijo suavemente: «No necesito nada». El hombre sonrió: «Vamos, sin duda debes desear alguna de esas cosas que se añoran cuando estamos separados del lugar de donde venimos». «A decir verdad», dijo el pájaro, «hay una única cosa que no tengo y realmente añoro. Si me la traes, tendré el tesoro más preciado que alguien de mi especie puede pedir». «¿Qué es? ¿Qué es?», preguntó el hombre. «Mi libertad es lo único que quiero». El hombre se sonrojó. «Sabes que eso no es posible. Vamos, no seas así. Dime, debe haber alguna cosa que quieras de tu tierra natal». El pájaro continuó directamente: «Si no estás dispuesto a concedérmela, te pido un favor. Viaja hasta los bosques y allí está mi familia. Cuéntales mi historia. Nárrales la situación en la que me encuentro. Así, a través de tus palabras, estaré junto a ellos. Será como volar dentro de ti». Lo haré», dijo el hombre. El viaje se realizó según lo previsto. Especias, tapetes y sedas de reinos antiguos, de manos expertas rumbo a nuevas rutas, haciendo caminos, bordando la tierra. Por fin alcanzó la costa de la India. Luego de buscar y observar y elegir sus mercancías, una tarde en la que se preparaba para el viaje de regreso, recordó la petición del pájaro. Entonces Decidido a cumplir su promesa, el hombre atravesó las montañas. Tras ellas reinaba el bosque, la hierba dorada al pie de los árboles, abrazando el cielo, las ramas inalcanzables, y en medio del cielo, apenas detenidos, los pájaros. «Hermanos aéreos», llamó él, «hermanos aéreos, les traigo noticias. Vuestro pariente, deben recordarlo, canta para mí. Yo le he dado casa y él me ha confortado. Vive en una jaula, eso sí, pero es de plata. Brilla en la mañana y de noche calla. Es mi gran tesoro». Los pájaros cesaron su coloquio habitual. Algo comentaron entre ellos en su propio lenguaje. Luego el silencio. El viento cauteloso se abstuvo entre las hojas. De pronto, el frío, como una ráfaga de sombras, golpeó el rostro del hombre y uno de los pájaros cayó al suelo sin sentido. No fue un regreso feliz. Ni las aguas violetas de los mares asiáticos ni los cantos gitanos de la península andalusí apagaban el recuerdo del pájaro muerto, herido en la pena por su hermano preso. Llegó por la mañana. Se dirigió directamente a la habitación más alta, su cielo azul nublado. Por un instante sin tiempo, la respiración de ambos se detuvo. Se miraron una vez más. De pronto el pájaro cayó. Solo se escuchó el retumbar del cuerpo golpeando el piso de su jaula de plata. Ahora eran las lágrimas del hombre las que trazaban barrotes en sus mejillas. Entonces, con infinita ternura, abrió la puertecita de la jaula y, tomando el cuerpo rígido del ave, lo depositó en la ventana. «Mi pequeña criatura amada, que la brisa fresca de la primavera se lleve tu alma». «Mi alma y el resto de mí», dijo el pájaro ante el asombro del hombre, mientras volaba hasta la rama de un árbol próximo. «Mi alma y el resto de mí, puedes ver ahora que aquello que interpretaste como una tragedia era una sugerencia de cómo comportarme, y el modo en que fue transmitida me permitió obtener la libertad. Siempre te lo agradeceré». Y junto con los pétalos de las primeras flores de la mañana, se elevó en el cielo verdadero que lo esperaba. ¡Qué maravilla! Una versión de María Fernández con ilustración bellísima de Irene Singer, me lo trajo mi hija Paula. El pájaro de la India, un cuento enseñanza, esas historias que nutren la memoria, pertenecen al folclore de los pueblos, se iban transmitiendo cuando no existía la imprenta, en forma oral, de plaza en plaza, de pueblo en pueblo. Los juglares iban contando las historias para conocer un poco más sobre nosotros mismos. Eso que dice en la contratapa del libro «El pájaro de la India, el primer cuento de la noche». Compartido con todos ustedes, tantas personas, hombres y mujeres, que nos acompañan todas las noches en Radio 750. Y siempre estamos agradecidos y siempre acompañamos esas historias para que todos hagamos una especie de refugio cultural en tiempos tan difíciles.
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2: Quería agregar a esto que ponía Alfredo Alegre, que va a haber un encuentro en la presentación de Contratapas con la nueva edición de Eva Giberti. El encuentro será pasado mañana, miércoles 12 de agosto a las 6:30 de la tarde en el Bar de la Radio, aquí en Rabiniani 1732. Participa Nora Beiras, directora de Página 12, y Flor Monfort, editora de La 12, en una charla para compartir y reflexionar sobre esta nueva publicación. La entrada es libre y gratuita. Te esperamos, lo esperamos, para vivir una tarde de libros, periodismo y conversación. 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

0: Hola Alejandro, buenas noches. Desde acá de el sur de Córdoba, la Baulalle, Luciano. Siempre que se puede, se escucha tu programa. Bueno, por supuesto, hace tiempo que te escucho y bueno, la primera vez, una de las primeras veces que llamo y que mando un audio solamente para decirte, bueno, que acá estamos siempre escuchando los cuentos y las poesías y las narraciones. Muchas gracias por todo. Un abrazo muy grande para ustedes. Hola Alejandro.
1: Hola Ale, buenas noches. Bueno, Cami se durmió, no me acompañó esta noche con el cuento. Ojalá algún día podamos ir a verte a hacer el programa. Walter Lanús, un beso enorme, gracias por siempre. Un abrazo enorme.
2: Buenas noches, querido amigo Alejandro Apo, siempre esperando para escuchar tus cuentos, tus historias, tus leyendas. Es un orgullo poder escucharte. Te mando un abrazo grande, que tengas un buen programa. Soy Juan de Olmo, La Plata, pero bien chaqueño. Un abrazo, querido amigo Alejandro Apo, que tengas una linda noche. Saludos.
3: Buenas noches, Alejandro. Osvaldo de Rosario. A pesar que no soy un niño, precioso el cuento que acabas de relatar del pájaro de la India. La verdad que una belleza. Calculo que todos los niños y niñas que te están escuchando, quédense mucho, están muy contentos. Una historia realmente preciosa. Y bueno, acá escuchándote como siempre y disfrutando tu programa. Y para cerrar, un pequeño pedido. Por supuesto, si alguna de estas de tus programas, cualquiera de tus programas próximos, los pensás cerrar, con un tanguito, si puede ser naranja o un flor. Un pedido especial, por supuesto, cuando se pueda. Un abrazo inmenso, saludos a todo tu equipo y que tengas una excelente semana. Muchísimas gracias por todo. Por alegrarnos la vida a tanta gente en estos momentos tan difíciles que estamos atravesando muchos. Muchas gracias, Osvaldo de Rosario. Hasta siempre.
4: Hasta siempre, Osvaldo. Muchas gracias. Su llamado es siempre una caricia al alma. Esas personas que están esperando una buena historia para mejorar su noche. Son muchas las personas que se acompañan y yo me acompaño de esas personas también, esperando a Alejandro Dolina con La Venganza Será Terrible. Encontré un texto de un hombre que se llama Juan José Millás. Es un hombre que nació en Valencia en 1946. Es autor de novelas Cerbero son las sombras. Premiado por todos lados, Visión del ahogado en 1977, El jardín vacío de Juan José Millás, Papel mojado, Letra muerta, El desorden de tu nombre, La soledad era esto, también premiado, Volver a casa, Tonto muerto, Bastardo e invisible, de 1995, No mires debajo de la cama, Dos mujeres en Praga, Laura y Julio. Tuvo el premio Planeta, el ¿Qué leer de los lectores? Y el premio Nacional de Narrativa, Lo que sé de los hombrecillos de Seix Barral, La mujer loca, Desde la sombra. Mirá todo lo que escribió este hombre. Publicó su diario literario, La vida a ratos, los libros de relatos reunidos en este volumen. Yo tengo Una vocación imposible, Articuentos completos. Su obra de corte periodístico, reconocida con el premio del periodismo cultural Manuel Vázquez Montalbán, está recogida en Algo que te concierne del 95 y Cuerpo y prótesis 2001. Hay algo que no es como me dicen, 2004, y otro libro escrito por Juan José Millás, Vidas al límite, en 2012. Su obra narrativa se ha traducido a 23 idiomas. ¡Qué locura de este hombre! Millás es un hombre reconocido, un escritor valorado, y de él encontré en un relato que dice Taxis, las voces, las calles y los taxistas, que voy a compartir con ustedes ahora. Encogido en un rincón del taxi, intentaba hacer como que no oía la conversación del taxista con un compañero a través de la emisora. Se trataba de un diálogo amoroso, dominado por la pasión de los celos. Mi conductor estaba a punto de echarse a llorar, pero el del otro coche hablaba ya entre hipidos. Me dirigí a una clínica de urgencia situada en la zona de ópera, porque acababa de rodar por una escalera y tenía el tobillo izquierdo hecho polvo. «Te digo que ahora estoy haciendo un servicio», decía el taxista masticando las palabras para ver si de ese modo llegaban destrozadas e irreconocibles a la parte de atrás. Lo que pasa es que las leyes de la acústica son muy raras y en lugar de masticadas me llegaban digeridas, de manera que accedía a su sentido como a una revelación. Y el otro decía, «Me engañas». «No te engaño, estoy en Serrano y voy hacia Ópera. Vete hacia allá, tomamos un café y hablamos». «Es que yo sí que estoy haciendo un servicio». «Mentira. Si no quieres verme, prefiero que lo digas». El tráfico estaba fluido, enseguida llegaríamos a Cibeles. El tobillo había dejado de dolerme, pero sentía en torno a él una aureola como de algodón. No me atreví a bajar la mano para tocar el bulto por miedo a que el chofer interpretara el cambio de postura como un deseo de escuchar mejor.

El otro dijo que estaba en Doctor Esquerdo y que se dirigía a Diego de León. Sus destinos se separaban como la carne inflamada de mi hueso. Entre la puerta de Alcalá y Cibeles escuché unos sollozos. Finalmente el del otro coche, para demostrar que estaba haciendo un servicio, pidió a la señora que llevaba detrás que dijera unas palabras. «Hola, soy la señora que se dirige a Diego de León. Es muy doloroso verlos discutir así. Déjenlo, por favor». «Como si no supiera que eres tú, que has sido ventríloco antes de trabajar el taxi», insistió el mío. La voz de la señora me golpeó en algún registro íntimo y me sedujo, de manera que, adelantando el cuerpo, hablé en dirección al micrófono. «Yo soy el usuario que se dirige a Ópera. Lleva usted razón, señora. Se están torturando inútilmente», preguntó ella. «¿Dónde va usted?» «A Ópera», respondí. «Me acabo de torcer el tobillo en una escalera y me han recomendado un servicio de urgencias. Yo voy al hospital de la Princesa, el de Diego de León, con Conde de Peñalver. Soy médico y entro de servicio dentro de un rato. ¿Por qué no viene hacia acá?» Y le miramos ese pie. Mi taxista me hacía señas para hacerme creer que estaba siendo engañado, pero yo ya me había enamorado perdidamente de la voz, porque tenía ese tono de las mujeres que nos hablan en los sueños. Ordené: «¡A Diego de León!». Dimos la vuelta y comprobé que en esa dirección el tráfico y mi ansiedad eran más densos que en la otra. Durante el trayecto construí un cuerpo para la voz e imaginé sus dedos deambulando con sabiduría por mi tobillo. El taxista vigilaba mis emociones a través del espejo. Se detuvo en la puerta de urgencias y dijo, señalando el taxi de adelante: «Ahí está». No vi a nadie en la parte de atrás, pero cojeé hasta la ventanilla del conductor y pregunté por la doctora. Entonces, al otro lado del cristal, un rostro apaisado que parecía emerger de las profundidades de mi conciencia me contempló con lentitud, y al abrir su boca de pez emitió el sonido del que me había enamorado. Mientras huía arrastrando el pie izquierdo en dirección a Juan Bravo, escuché una carcajada doble a mis espaldas. Qué buena historia de este Juan José Millás, español, valenciano, ocurrente, descabellado, familiar, inquietante, siempre inconfundible, como lo dice la gente que disfruta de su literatura. Por eso me enganché con este cuento de Una vocación imposible, relatos breves del español Juan José Millás.

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Gracias, Paco.

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4: Uy, cuántos llamados tengo. Un poco triste por el rojo, dice un hombre. El VAR me parece que hiló demasiado finito en el gol de Muriel. Igual seguimos, gracias por tus increíbles relatos. Abrazo grande, Tony de San Luis. Te esperamos. Gracias, Tony, abrazo. Señor Apo, le agradezco enormemente el hermoso cuento que nos contó. Soy Mónica, la abuela de Federica, y ella hoy no está escuchando. Pero me emocioné con tanta hermosura de un cuento que le acercó su hija Paula. También la mamá de Federica se llama Paula. Uy, muchas gracias. Muchas gracias, Mónica. Y un beso para Federica. Hola, Alejandro, acá como cada noche. Un abrazo, qué grande. Adrián de Puerto San Martín, un abrazo. Uno se siente acompañado. Quería hablar un minuto nada más de un señor que trabajaba en Radio Rivadavia y tenía un espacio que nunca me voy a olvidar. Es Juan Ferreira Basso, del que hemos conseguido algunos datos. Un 31 de enero de 1984 falleció en Buenos Aires, a los 73 años de edad, el inspirado y muy conocido poeta, escritor y periodista Juan Gregorio Ferreira Basso, quien había nacido en la localidad de Alberti el 12 de julio de 1910, dentro de un territorio que hasta el 10 de junio del 10, cuando se creó el distrito de Alberti, pertenecía al partido de Chivilcoy. Juan Ferreira Basso fue autor de bellos y sentidos volúmenes poéticos. Perteneció a la denominada Generación Literaria de 1940 y asimismo, en el plano radiofónico durante muchos años de labor, desarrolló una conmovedora audición. Yo la escuchaba por Radio Rivadavia, era muy chico, y la participación de Juan Ferreira Basso era el otro lado de las cosas. No lo olvidaré. El tono me quedó grabado de Juan Ferreira Basso. Estrechamente ligado a la vida, el quehacer y la historia de nuestra literatura chivilcoyana, sus restos descansan en el cementerio de Alberti, junto a los de la poetisa, escritora y docente Ángela Francisca Colombo, que nació en el 31 y murió en el 93, y del poeta, escritor y periodista Vicente Mauricio Barbieri, que nació en 1903 y murió en 1956. El destino de Juan Gregorio Ferreira Basso. Aquí unos poemas que, por ejemplo, dicen de este hombre: Tránsito. El silencio y lo dicho y lo sufrido crecen como la hierba y la corriente. Déjenme mi pasado y mi presente, terco río en la voz y en el oído. Olvídense de mí, de mi caliente sistema muscular, de mi apellido perdiéndose detrás de lo perdido, con una arruga en medio de la frente. Llévense el mapa y golondrina nube, tengo el liviano agobio de la sombra y una raíz de muerte que me sube desde el pie a los cabellos, y me callo para escuchar la lengua en que me nombra el mineral, el árbol, el caballo. Qué lindo poesía, Tránsito, de Juan Ferreira Basso. Presentimiento dice: tengo el pasado día y su desvelo doliéndome en la voz y en la cintura, y tengo el ágil pie de mi estatura creciendo como un árbol desde el suelo. Tengo un anillo verde, un guardapelo, tengo el trébol de suerte y la herradura, y porque no me olvide la aventura, tengo una mano acá y otra en el cielo. Tengo el hierro y la seda de mi amigo, y esta sombra cansada de seguirme por el mundo que cabe en cada paso. Tengo el sombrero puesto y el abrigo. Alguien me llamará. Sin despedirme, yo me iré dulcemente de su brazo. Qué bonito lo de Juan Ferreira Basso. Me acuerdo que hacía unas crónicas en la radio, sonaba muy bien su voz, y me acuerdo cómo terminaba. Porque él, por ejemplo, hacía una referencia a la historia de un hombre o de una mujer y terminaba: nunca me voy a olvidar de esos micros de Radio Rivadavia. Él decía: ese hombre quizá no supo ver el otro lado de las cosas. Hasta mañana, amigos. Muchas gracias. Soy Juan Ferreira Basso.

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1: Brapo, soy Daniel de Apóstoles Misiones. Impresionante la versión de Cortés cuando le dice gracias Paco, debe ser Paco Lucía. Muy bien, muy lindo. Saludos.
2: Una parte de la música está en la guitarra de Paco de Lucía. La verdad. Como se denominaba en el pueblo de Paco de Lucía, a la gente es la madre, Lucía, la madre de Paco. Y entonces decía, ¿este qué Paco es? El de Lucía. Por eso quedó Paco de Lucía. No, no. La guitarra, un día vamos a poner, le voy a pedir a Paula y Alfredo Alegre que pongamos dos o tres cosas, Río Ancho, son para cortina de cuentos espectaculares. Lo vi en vivo. A de Lucía, la verdad, cuando me enteré de su muerte en vacaciones, me rompió el alma. ¡Qué guitarrista, qué maestro! Gracias por la mención. Acá encontré unos poemas de Nassim Hikmet. Por ejemplo, por sobre los tejados de mi ciudad lejana, desde el confín del Mármara, más allá de las tierras del otoño, me ha llegado tu voz, madura y húmeda. 3 minutos apenas y naufragó el teléfono. El más bello de los mares es aquel que no hemos visto. La más bella criatura todavía no ha nacido. Nuestros días más hermosos aún no los hemos vivido. Y lo mejor de todo aquello que tengo para decirte, todavía no lo he dicho.

0: Buenas noches. Apo, bueno, vos sos una cosa de locos. ¿Cómo contás y qué cosas contás? Y la música de hoy, Alfredo Alegre y Paula, realmente no tiene precio. Paco de Lucía, Alberto Cortés. Una maravilla. Y lo último que pasaron también. Gracias realmente, Marta de Ramos.
1: Qué grande, Marta. Acá la saludan Alfredo Alegre y Paula, agradeciendo esas elecciones. Terminamos con El Flaco Spinetta y Muchacha Ojos de Papel. Y bueno, me encanta que le guste la música, porque parte de nuestro programa tiene que ver con esas bellas y algunas viejas canciones. Y tiene mucho que ver en el mensaje. Cualquier cortina que pone Alfredo, o que pone Gustavo Eymon, o Paula organiza, tienen un sentido. Esa es nuestra manera de hacer la radio artesanal. Y si la gente nos acompaña, nos sentimos orgullosos, porque es la radio que nosotros queremos escuchar. Y es la que humildemente brindamos como los teloneros de Dolina, porque somos la banda base que aguanta hasta que llega el maestro Dolina con Barton y Gillespie para hacer La Venganza Será Terrible. ¿Cómo? No te escuché. La banda soporte, me faltaba esa palabra, gracias Alfredo. Es verdad, somos los teloneros de Dolina, la banda soporte. Y ahora viene Alejandro con Barton y Gillespie a hacer una radio de excepción. La venganza será terrible. Más te vale que te quedes. Cuando lo dice así el negro, yo me quedo, por lo menos. Un abrazo y hasta cada recuerdo.

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2: En la hora 01:00 en la República Argentina, temperatura y sensación térmica 7 grados, cielo nublado, humedad de 74%. Temperatura en Río Gallegos, Santa Cruz, 2 grados. Subió a 130 la cantidad de muertos en Colombia por el terremoto. El temblor de magnitud de 7.4 de este último lunes dejó también un saldo al momento de 570 heridos, mientras los organismos siguen buscando víctimas debajo de los escombros. El gobierno colombiano declaró el estado de emergencia nacional. Las autoridades reportaron posibles aumentos de réplicas que podrían provocar mayores daños en los ya afectados edificios, hospitales, escuelas, rutas y aeropuertos que debieron cerrarse. En tanto, el presidente Abelardo de la Espriella afirmó que los recursos económicos y militares ya están dispuestos.
3: Tenemos listos los recursos para girarlos de manera inmediata una vez se caracterice todo el tema de las víctimas. Ahí está el dinero para atender esta tragedia. Lo primero es que salgamos de este problema. Por eso vine acompañado del señor ministro de Defensa, que ha dispuesto todo el aparato militar y policial para traer aquí a nuestros ingenieros, nuestros rescatistas y demás personal, además de caninos, para atender la emergencia como corresponde. He venido también con el señor ministro de Vivienda para que determinemos la afectación de tantas viviendas que superan las 1.300, 1.400 viviendas, y para eso también vamos a disponer de un subsidio de arriendo para que las personas, mientras restauramos y reparamos la vivienda, puedan irse a un arriendo mientras esto ocurre.
2: Por su parte, el embajador colombiano en Argentina, José Roberto Acosta, afirmó que al momento no es necesaria la asistencia local.
4: Afortunadamente, en el tema comunicacional hoy día, a través de los celulares, a pesar de que hubo una especie de paréntesis de colapso en comunicaciones, ya cada uno se ha venido relacionando vía telefónica con sus familiares y sus seres queridos y van viendo si terminaron damnificados o no. Por el momento, desde Colombia se está organizando institucionalmente canales efectivos con orden logístico para que no se generen mayores problemas de los que ya este tipo de emergencias genera. Tenemos, como digo, una robustez institucional a través de la Unidad Nacional de Gestión de Riesgos y Desastres, mecanismos y protocolos que, en coordinación con Cancillería de Argentina, se podrían materializar en la medida que se requieran.
2: Cancillería Argentina envió su solidaridad al pueblo colombiano. A través de redes sociales, Pablo Quirno hizo llegar las condolencias a las familias y víctimas del terremoto. Además, el consulado precisó que no se registraron ciudadanos argentinos entre las víctimas. Karina Milei prepara la agenda de la provincia de cara al 2027. Tras la reunión con la secretaria de Presidencia, Sebastián Pareja aseguró que su obligación en el espacio es ganar el territorio para el próximo año.
5: Yo me voy a encolumnar siempre detrás de lo que diga el presidente de la Nación, y el presidente en ese sentido ya se ha manifestado en varias ocasiones, entendiendo que Diego es la persona que el bonaerense más reconoce por su trabajo, por su trayectoria, y si termina siendo Diego el candidato a gobernador, yo voy a estar trabajando para eso. Mi obligación dentro del gobierno y dentro del espacio es ganar la provincia de Buenos Aires el año que viene.
2: El juez Ariel Lijo debe definir si llama o no a indagatoria a Manuel Adorni. La Fiscalía pidió la intimación del ex vocero para que explique su crecimiento patrimonial mientras ejercía su cargo, tras un informe de la DAFI que reporta inconsistencias por 43 millones de pesos y más de 400 mil dólares sin justificar. El gobierno defendió a un comisario de civil en la última represión. La ministra de Seguridad, Alejandra Montioliva, dijo que Gustavo Gauna probablemente tenía su placa e intentó poner a la misma altura al aparato represivo de las fuerzas de seguridad con los manifestantes.
6: Información que tengo sobre este caso, sí, es un agente de Policía Federal, es un oficial jefe. Generalmente el jefe de esas divisiones de investigaciones están de civil con su placa. Es probable que en este caso es el oficial de turno en ese día haya tenido su placa colgada, como lo tienen vestido de traje con la placa. Frente al uso del arma, por la foto que vi, es una escopeta, la de ruido, con perdigones de estruendo. Eso quería decir, estruendo. ¿Qué cosa sale de un perdigón de estruendo? Ruido, es de estruendo. Yo quisiera que explique los que van con la masa, los que van con el martillo. Esos son los que tienen que explicar qué fueron a hacer una manifestación pacífica con masa y martillo.
2: Las ventas minoristas PYME cayeron un 3,8% interanual en julio. Tras los datos de la CAME, Marcos Galperín dijo que no es posible, ya que su volumen de venta es mayor. Sin embargo, el presidente de la entidad, Ricardo Diab, le respondió que los comercios de cercanía no se comparan con el e-commerce y que aún así el consumo sigue en caída. El grupo Mirgor despidió a 300 trabajadores en dos de sus plantas. Los empleados no pudieron ingresar a las instalaciones, por lo que la UOM inició una denuncia y solicitó una audiencia urgente. Esta medida llega a días del vencimiento de la conciliación obligatoria.
7: Deportes.
2: Conmebol suspendió partidos de Copa Sudamericana y Libertadores. Tras el terremoto en Colombia, la Confederación prorrogó los partidos entre River e Independiente de Santa Fe y el encuentro entre Deportes Tolima e Independiente del Valle por octavos de final. Además, finalizó la cuarta fecha del torneo clausura de la Liga Profesional. En el cierre de ronda, Belgrano le ganó 2-0 a Banfield y Central Córdoba de Santiago del Estero venció 2-1 a Unión de Santa Fe. Valor de dólar oficial, 1.520 pesos, dólar paralelo, 1.535, riesgo país, 465 puntos.
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2: En Ecuador, entre Avenida Santa Fe y Charcas, se reporta un corte total, mientras en Avenida Sarmiento, entre Obligado y Autopista Elía, hay una reducción de calzada en ambos sentidos. En cuanto al tiempo, se espera transitar una madrugada que rondará los 8 grados y el Servicio Meteorológico Nacional pronostica para este martes una mínima de 7 y una máxima que llegará a los 11 grados con un cielo que se mantendrá parcialmente nublado. En estos momentos, temperatura y sensación térmica 7 grados. Cielo nublado en la ciudad de Buenos Aires, humedad 74%. Temperatura en Río Gallegos, Santa Cruz, 2 grados. 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Estas fueron las noticias. Verónica Díaz.
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2: Buenas noches, muchas gracias. Aquí estamos en San Isidro.
3: Sí, señor.
4: ¡Epa, epa, epa!
3: Por primera vez.
2: La sola mención de este santo ha provocado un entusiasmo sin precedentes en San Isidro. Gracias, gracias. Es la primera vez que actuamos en San Isidro, pero no la primera vez que venimos.
3: No, claro.
2: En realidad,
5: claro que no.
2: ¿Cómo olvidar estas calles? Así, ¿verdad? ¿Quiere que le haga una confesión así súbita?
3: Sí, sí.
2: Yo he tenido penas de amor
3: En todas partes.
2: Pero en este distrito probablemente más que en ningún otro.
5: No, pero aparte...
2: Todavía algunas de mis lágrimas discurren junto al cordón de la vereda de algunas callecitas.
3: Veía la humedad. Quizás haya venido alguna responsable de aquellas lágrimas.
2: Es muy probable.
3: Esta noche aquí. Yo
2: desearía fervientemente que no.
3: Claro.
2: Porque me gusta mantener el llanto.
3: Claro.
2: Sin que ningún desengaño me venga a entorpecer.
3: Además que vio que ahora viene, años después, y viene con el marido.
2: Sí, entonces uno ya no llora más.
3: No,
5: y no, que va a llorar.
2: Déjenme llorar, no vengan.
5: Ahora me lo imagino usted en estas calles arboladas, adoquinadas, algunas que van hacia el río.
2: Sí.
5: Usted caminando triste, con el desengaño amoroso.
2: Incluso con las manos en el bolsillo.
5: Sí, señor.
2: De atrás. Tanteando la libreta de enrolamiento.
3: Sí, la tiene.
2: El peine y el pañuelo. Bueno, qué buenos recuerdos. Temo que la emoción me impida.
3: No, hay que continuar.
2: Señores, la nota que nos han encargado para comenzar este show.
5: Bueno.
2: Es algo que puede interesar justamente a los adolescentes. Ser astronauta hoy.
3: Bien,
5: sí.
2: Vivir en la luna hoy. Cada vez es más fácil cumplir ese sueño. ¿Qué significa esto? Que la NASA está en una nueva carrera espacial cuyo objetivo es establecer una presencia sostenida en la Luna para el año 2028. Así que hay que empezar
3: ahora rápido, nomás,
2: porque en la Luna sí que no hay nada.
5: Igual
3: no.
5: Le digo que esto es la verdad que es
3: exacto.
5: Esperanzador,
2: sí.
5: Porque antes eran muy pocos los astronautas que podían llegar a... Hoy por hoy parece ser que se
3: cualquiera puede
2: bueno,
3: ser.
2: Han abierto el asunto y cualquiera, no hace falta ni ser un atleta,
3: no, pero
2: ni un sabio.
3: Pero secundario completo, sí.
2: Secundario completo sería mejor.
3: Y bueno, sí.
2: Bueno, gracias al avance de la tecnología... etcétera.
3: No, porque si no tenemos que ir.
2: Por empezar, para ser astronauta hay ahora un mayor rango etario. Más etario será usted.
3: No,
2: ahora prácticamente gente de cualquier edad. Pues.
5: Claro.
3: Antes, ¿Pero de qué edad? Por ejemplo, antes eran de 80 años, ¿no?
5: Antes eran de 20 y pico de años.
2: Los ahora no, usted puede tener 14.
5: Sí.
2: 78 y así.
3: Pero es raro porque la convivencia en el
2: como el aviso ese de la televisión que empiezan a decir 19, 34, 21, 72,
5: ¿qué es?
2: 87.
3: No,
2: no importa la edad que tengas, dice alguien.
3: Dice eso. No sé de qué habla.
2: No, no, no, pero... nadie sabe.
5: Lo que sí no, es cierto, y tiene que ver con lo que decía el señor, con la tecnología, recién mencionaba, sí, las naves espaciales no son las de antes. Hoy por hoy, aprieta un botón.
3: Son mejores.
5: Sí. Por eso.
2: Y no sí pasa nada.
5: Se maneja, ah, no, sí. Se maneja sola la nave. Antes claro se necesitaba...
3: Viene con todo la nave
2: viene
3: espacial.
2: Viene con piloto automático. No. Prácticamente el tipo que va es un ñoqui.
3: No, bueno, sí. Aire acondicionado, tiene todo ahí adentro.
2: Bueno, vamos a ver. Se acepta la doble nacionalidad.
3: ¿Qué doble? ¿De qué no, estamos
5: en
3: hablando?
5: No, la NASA.
2: Que usted puede ser tranquilamente...
3: Ah, de dos países.
2: Italiano.
3: Sí. Sí.
2: Ah, yo tengo una amiga que trabaja haciendo pasaportes italianos.
3: Bueno, sí, pero
2: hay mucha gente que quiere ser italiana.
3: Sí, pero cosas sí, legales
2: ¿con
3: estamos
2: qué
3: diciendo
2: ventaja? Le pregunté yo un día y no me supo decir.
3: Claro.
2: Me dice, hágase italiano, dice el equipo. Y entonces dice, vos entrás y en una semana
5: sí, pero
2: salís porque... con un sombrero hasta las orejas.
3: No, no.
2: Caminando adelante de tu mujer y bailando. Así,
3: no, ese es el estereotipo.
5: No, no, pero además le digo una cosa, no es tan sencillo. Tiene que tener algún pariente dentro de los tres o cuatro generaciones previas que sea italiano.
2: Claro.
3: Y doble, perdón, la NASA admite doble ciudadanía en tanto una sea de Estados Unidos.
2: Claro,
3: yo soy chino
2: pero
3: y
2: otra
3: ruso.
2: Puede ser ¿no? la tuya verdadera.
3: Claro.
2: Por ejemplo, sos ruso
3: y chino.
2: Y norteamericano.
3: Claro.
2: Y vas y ahí, bueno, usted es ruso, pero como también es norteamericano, dicen los de la NASA con la amplitud que los caracteriza.
3: Sí.
2: No nos importa que usted venga, por mucho que nos sabotee los proyectos o espíe.
5: Sí, claro.
2: Bueno, dice también. Mayor cantidad de títulos aceptados. Por ejemplo, ahora se puede ser psicólogo y antropólogo, y sin embargo te dejan igual ir a la luna. Pero...
5: no, psicólogo,
3: se
5: antropólogo,
3: acabó,
5: antropólogo, sí. Antropólogo, no sé qué idea, de qué puede servir yendo a otro planeta.
3: Y, va a buscar,
2: ¿y el psicólogo de qué no, puede servir?
3: El psicólogo menos.
5: Pero el psicólogo dentro de la nave, por él se pone nervioso los otros.
2: Claro.
5: Y lo tranquiliza.
3: ¿Pero usted cree que el psicólogo conserva el temple? ¿Conserva el...? El psicólogo es tan neurótico como usted.
5: No,
2: sí,
5: bueno,
2: pero durante los 40 minutos que dura la sesión.
3: Ah, durante esos 40 minutos,
2: se pone,
3: sí.
2: Bueno,
3: se ocupa del otro.
2: Dice, el traje, aquí empezamos a hablar de
5: algo. Bueno, a ver. Sí.
2: El traje de hoy, el que hemos diseñado ahora, ¿qué tal?
3: ¿Qué tal? ¿Cómo le va?
2: La NASA.
3: Es de Cedería Asís.
2: Sí. Es más flexible. Adiós a los viejos trajes de duraznos.
3: Usted
2: que pesaban 127 kilos.
5: Exactamente. Usted dio la cifra, parece un delirio. Y es verdad, pesaban 127 kilos.
2: Sí, señor.
3: Gracias por la confirmación.
2: Gracias. Bueno, este traje monopieza es.
5: Sí, directamente.
2: El monopieza.
3: ¿Por dónde se pone?
5: Por arriba.
2: Sí. Cuenta
3: es
2: con,
3: un,
2: con una escotilla
3: sí
2: en la parte trasera.
5: Sí.
3: Sí.
5: Se,
3: la
5: se le apagó el órgano.
2: Se me apagó la escotilla.
5: Sí, tiene una escotilla en la parte trasera.
2: Lo que significa que tiene un diseño de entrada posterior.
3: ¿Cómo de entrada?
2: No sé, señor.
3: ¿Pero de qué estamos hablando, señor?
2: Perdón. Que permite que los astronautas ingresen al traje por detrás.
3: Ah. Bueno.
5: Yo entendí todo lo contrario. Creía que era todo lo contrario, que era una salida posterior.
3: ¿Pero cómo salida si...?
5: Porque está en el espacio, señor.
2: Claro. No sé, tiene amplia movilidad eso, ¿eh? En la parte superior, en el casco,
3: sí,
2: se han incluido luces para permitir que los astronautas puedan ver en áreas sombreadas o durante la noche lunar...
5: Exacto.
2: Una linterna, vamos.
3: ¿Y pero qué sale?
2: Hemos puesto 3-4 linternas también.
3: Pero se llama linterna, ¿por qué no le dice linterna bueno, directamente?
2: Y se adapta a la variedad de tamaños corporales. Quiere decir que, ojo, no sí, tenemos sí un estándar
3: no
2: de astronauta de 1,80 por tanto,
3: no,
2: que pese
3: no
2: 80 kilos, no.
3: No,
2: ir tanto una persona de baja estatura,
3: sí, señor,
2: una
3: sí
2: de una persona más bien obesa.
5: Sí,
2: o...
5: sí, yo me anoté y no doy justo con
3: perfecto,
5: el
3: no,
5: pinet
3: no
5: perfecto, pero bueno, me dijeron que traje para mí había.
3: Sí, por supuesto.
2: Porque queremos evitar la discriminación. Ahora, el asunto es instalarse en la luna y quedarse allí bastante tiempo.
3: ¿Cuánto más o menos?
2: Meses.
3: Ah.
2: Años.
5: Bueno.
2: Ahí la gran pregunta.
3: Después pierde la noción del tiempo, ¿no? Porque
2: en la luna se pierde la noción del tiempo.
3: ¿Cómo es los días? ¿Cuándo es martes?
2: ¿Cuándo es un día?
3: Y claro, es lo mismo todo.
2: El sistema de soporte vital portátil, bueno, tiene calor el traje.
5: Claro, claro.
2: Sí. Refrigeración, en distintos lugares del cuerpo.
5: Ahora, le hago una pregunta.
2: Porque a veces usted tiene calor por arriba y frío por, por abajo.
3: O viceversa.
2: O al revés.
5: Sí, sí.
2: Yo generalmente soy al revés.
3: Claro.
2: Bueno, nada.
5: Me imagino
3: que se
5: además,
3: prende el ventilador.
5: Y me imagino que tiene provisión de oxígeno. Porque,
2: aire para respirar, dice aquí.
5: Exacto, claro.
2: Y el traje hace gala. Sí. Es curioso que un traje haga gala.
3: Tanto, ¿no?
2: De innovaciones tecnológicas y que, sin embargo, no han podido excluir un elemento inevitable para el astronauta.
5: ¿Cuál es?
2: Los pañales.
3: Lo más importante.
2: Sí.
5: No, perdón, ¿no hay baño en la nave?
2: No.
3: La falta de gravedad conspira seriamente con el asunto.
2: Pero en el traje, una vez que usted entra en las casas, que ya vamos a hablar, por ahí se saca el traje y se saca también los pañales.
5: Sí, bueno.
2: Pero no es que tiene que andar todo el viaje con pañales.
5: Escúcheme, si vamos a estar un año.
2: ¿Se acuerda los que fueron a la luna? Usted los veía caminar y ya se daba cuenta que...
3: ¿Qué hace Pampers? Le decía a Amanda.
2: La evolución de la comida.
3: Sí.
2: La comida del astronauta avanzó mucho, ¿eh? En los últimos años. Atrás quedan los tubos de aluminio. ¿Atrás?
3: Todo atrás.
2: Todo queda atrás. Tubos de aluminio con pasta fría.
5: Sí, exacto. Era lo que se comía antes.
2: Pequeños bocados en forma de cubo.
5: Sí, señor.
3: Sí, como parece un restaurante de Palermo.
2: Es lo que como yo en casa.
3: Sí.
2: ¿Qué hay esta noche? Sí. Bueno, pequeños bocados en forma de cubo.
3: Sí.
2: Nor Suiza.
3: Para dos.
2: Bueno, la dieta diaria de los astronautas se compone 3 comidas al día. Incluye primeros platos, fruta y verdura, postres congelados y lácteos. ¿Cómo se consigue esto? Bueno, diversas naves espaciales automatizadas llevan mensualmente

0: visitando, usted de repente llama y viene una pequeña nave con una caja atrás roja.
1: Sí, claro.
0: Y le dejan la comida.
1: Se va tirando. La del Dibu, déjame.
2: Sin embargo, como no hay gravedad ahí, sí. Uno es molesto a verse tener que andar a los manotazos.
1: No, se tiene que apurar. Sí. Porque además se sale la feta
2: de jamón para un lado. Arriba, está usted parado arriba a la mesa.
0: Sí. Las papas fritas.
2: Manoteando las papas fritas, señor. Todo. El menú de la Estación Espacial Internacional se compone de más de 100 productos, amiga.
1: Mejor que varios restaurantes.
2: Sí, sí. Además, también hay condimentos como salsa de tomate, mayonesa.
1: Sí, mayonesa.
2: Sal o pimienta, aunque solo en forma líquida.
1: Claro, póngale pimienta.
2: Todo es en forma líquida, claramente le tengo que decir. El chorizo que usted me pidió.
1: No, no me diga.
2: Sírvase.
0: ¿Pero qué? No, no. En un vaso, por favor.
1: ¿Pero que es un chorizo derretido? Le ponen a fuego lento y empieza todo lo que chorrea, después se lo sirven.
2: Hasta hamburguesas, dice también. Hay un video donde se muestra al astronauta francés Thomas Pesquet.
0: Uno de los mejores.
2: ¿Qué tal, me Tomás? ¿Qué Tomás?
1: Sí. Pesquet.
2: Ya lo veo, un chorizo. Preparando su cena, una hamburguesa de carne y tortillas de trigo que flotaban frente a la cámara.
1: Claro.
0: Y sí, bueno, sí.
2: Según se explica el propio Pesquet, los planes para esta hamburguesa eran tortillas de trigo mexicanas y todo eso. Y tenía gusto a cielo.
1: ¿Cómo es gusto a cielo?
2: Porque te tragás mucho cielo.
1: Pero el cielo, ¿qué gusto tiene? ¿Qué gusto tiene el cielo?
2: Celeste. Bueno, ¿cómo serán las casas en la Luna?
0: Bueno, a ver.
2: Algunos humanos tendrán sus propios hogares en la Luna. La NASA ya trabaja en ello.
1: Ah, mire.
2: En los últimos días reveló los primeros esbozos de lo que serán las casas en la Luna. 14 casas van a ser.
0: Me imagino que son como tipo container, una casa.
1: ¿Por qué container?
2: No, pero medio redondas, como iglú.
1: Ah, iglú. Pero si hay mucho espacio en la Luna,
2: y
1: está todo deshabitado.
2: La casa, antes que usted entra, lo inflan.
0: ¿La infla? Que es como...
1: Pero discúlpeme, yo prefiero volverme a la nave espacial.
2: La nave espacial es nada.
1: Y lo que está describiendo es peor.
2: Es más chica que un Volkswagen.
0: Pero la idea es que usted viva un tiempo en la Luna. La nave lo lleva y se va y lo deja ahí.
2: Y hacer ciudades para el día de mañana. Ahora, lo que hay que tener cuidado es que no se pinche la ciudad. Un agujero así, chiquito, puede destruir una civilización.
1: Ahora, muchachos, nosotros astronautas.
2: Sí, ¿qué tal?
1: Nos mandaron
2: Pesqué.
1: ¿Qué haces? Nos mandaron a inflar las casas. Sí. Nos estamos gastando todo el oxígeno en inflar la ciudad esta. Nos vamos a quedar sin oxígeno.
0: No, pero prometieron que mandaban una nave con oxígeno.
1: Sí, viejo, primero que llegue la nave.
2: Pero este oxígeno con el cual estamos inflando la casa es el mismo que nos vamos a respirar.
1: Claro, yo lo vi, a vos te vi, Roberto.
0: Sí.
1: Vi tomándote el aire de la casa, de la esquina.
0: Pero lo estoy haciendo porque el comandante prometió que entre hoy y mañana, posiblemente pasado, va a llegar la nave.
1: No podemos esperar
0: la provisión de oxígeno.
2: Sí, sin embargo, me enteré de que este oxígeno que tenemos apenas va a durar 24 horas.
1: Ah, bueno, ¿y entonces por qué lo decís? ¿En qué película estás trabajando?
2: En una Argentina.
1: Claro.
2: Bueno, las casas estarán compuestas de dormitorios, baños, sala de juegos, escritorio y sala de máquinas.
1: ¿Qué bueno?
2: ¿De
1: qué máquinas?
2: Hay máquinas para oxígeno, presión, energía y agua. Agua, ¿qué vamos a tomar? No hay agua en la Luna. Nadie pensó en eso.
1: Yo
2: tengo ganas de tomar agua y no hay.
1: Claro, no hay pileta.
0: No, pero eso también lo trae la nave, trae unos bidones.
2: ¿Y cuándo llega la nave?
0: Celeste.
1: No llega.
2: A ver, asomate a ver si viene. Bueno. Allá vienen las bolas de Azolas.
1: No.
2: Las velas de Azolas.
1: Y un garage para estacionar la nave espacial tiene que haber.
0: La dejamos afuera, qué problema, a ver.
2: Bueno, las paredes estarán hechas con varias capas de materiales diferentes, etcétera. Dice el profesor André Breda Carneiro, que vino a trabajar.
0: No, bueno, vino a trabajar.

0: Lo que pasa es la madre era portuguesa.
1: La existencia de esquinas, como en cualquier casa, dificulta la supervivencia.
2: Ah, mirá. ¿Cómo? Ah, de esquina. El tema
1: no hay esquinas en la luna.
2: Claro, ese es el problema de la convivencia.
0: No, en las casas. Son casas circulares, no tienen esquinas. ¿No?
1: Son mejores redondas. Claro. Se aprovecha mejor el aire y todo eso.
2: Pero sí, pero no, no se aprovecha. Si usted pone una cama rectangular, como la mayoría de las camas,
0: no, pero deben tener
2: le sobra espacio.
0: Debe tener las puntas redondeadas de las camas. Ahora va a decir los muebles como son.
1: No lo voy
2: no
1: a
2: lo
1: decir.
2: Dice. Ah.
1: El ingreso a cada uno de los módulos no será por una puerta, como en cualquier hogar.
0: Ajá. ¿Cómo? ¿Cómo se entra?
2: A ver, por atrás, dice, seguro.
1: Sí. Están herméticamente cerradas y quien desee acceder deberá pasar antes por una sala de despresurización.
2: Ah, claro.
1: Ah, ah. Como quien viene del océano y se quiere meter,
0: sí,
1: en un
0: señor,
1: submarino.
0: Porque hay una diferencia de presión y usted puede tener consecuencias en su propio físico.
1: Sí, sí, pero además, si usted abre la puerta en un submarino para que entren los hombres rana y la deja abierta, claro, se le llena el submarino de agua.
2: Cerrá la puerta o vivís en carpa.
1: La puerta cierren, claro. Sí. Pero como acabo de decir, el mínimo agujero,
0: sí,
1: desbarata,
0: sí,
1: todo el plan de la NASA.
2: ¿Cuán mínimo agujero?
1: No, no, así más o menos.
2: A ver, bueno, pero eso no es mínimo.
1: Hay agujeros que se pueden tapar con el dedo.
2: Claro.
1: Sí, bueno, con este.
0: Sí, está bien, pero...
2: Para mí, todo lo que se pueda tapar con el dedo no es mínimo.
1: No.
2: Empieza a ser mínimo cuando...
1: Igual que incluso a veces hay agujeros de un dedo, dos dedos,
2: sí,
1: tres dedos, un puño.
2: Sí, y así.
1: Y así ad infinitum. Sin embargo, lo que acá dice, explica Carneiro,
0: sí,
1: que está aquí, claro, hablando con el patrón.
2: Sí.
0: Buenas tardes.
1: Dice que habrá gimnasios.
0: Sí, porque bueno, hay que mantener la forma física.
1: Claro, porque la vida en el espacio es completamente diferente a la terrestre. El cuerpo pagará las consecuencias.
0: Igual le digo que es más fácil hacer pesas en el espacio que en ningún lado.
1: Claro, porque no tenés que hacer ninguna fuerza.
0: La pesa la suelta y va para el techo.
2: Sí, es muy fácil.
1: Pero cuidado, porque la falta de gravedad, ¿a usted le parece una gracia?
0: Sí, a mí sí.
2: A mí también.
1: Claro. No. Sin embargo, cuidado, ¿eh?
2: ¿Qué?
1: Usted traga.
2: Sí.
1: Está acostumbrado, a, por ejemplo, al restaurante Babieca.
2: Sí, sí.
1: Usted
2: sí,
1: come una milanesa y la, sí, milanesa, usted la empuja hasta la glotis y cae hacia abajo.
0: Sí, es fantástico.
2: Claro, sí.
0: Me encanta.
1: Y la luna, no.
2: Claro, usted, claro, traga y se le va.
1: Se le queda ahí. Y tiene que empezar a sacudirse, no sabe cómo hacer. Lo mejor es ponerse un inflador que hay en todos los restaurantes.
2: No soplete.
1: Y el aire la reempuja para abajo.
2: Lo invitan a una cena, están todos vomitando, parece, pero no, estamos en la luna.
1: Es difícil eso, ¿eh?
2: Sí.
1: Yo creo que lo mejor es quedarse en la Tierra. Después la gravedad reducida.
2: Y sí, para, sí, el caminar.
1: Para el caminar tiene...
0: Antiguamente eso lo compensaban poniendo peso, por eso hablábamos, claro, de los trajes.
1: Como los jockey.
0: Pero hoy por hoy con los nuevos...
1: Del hipódromo de San Isidro.
2: Claro.
1: Sí. Que se pone...
2: Ahí está. Es gente de Lollapalooza que acaba de entrar a la sala. Ahora, discúlpeme.
1: Sí, muchachos.
2: Porque yo veo que usted está avanzando en el informe.
0: Sí, sí.
2: Y está eludiendo... No sé si voluntariamente.
1: Bueno, lamentablemente,
2: bueno,
1: ya estamos aquí en la luna, muchachos.
2: Bueno.
1: Yo, si hubiera sabido que esta era la realidad,
0: ¿qué?
1: No le vengo.
2: No, bueno.
0: Yo la sabía y así todo acepté venir, porque estamos haciendo historia, muchachos, acá.
1: Sí, sí.
2: Pero alguien lo sabe.
1: Una historia que va a terminar trágicamente, no, me parece.
0: Porque el primer viaje a la luna fue mentira, lo filmaron en una...
2: Sí, pero esa es la historia.
0: En un canal de televisión.
1: Lo filmó Julio Verne.
2: Sí. ¿Quién lo va a filmar, bueno, Julio Verne? Fue verdad,
1: y,
2: tú, Armstrong.
1: Y Louis Armstrong.
2: No, él no es Louis Armstrong.
0: ¿No vieron que la bandera flameaba y no hay viento en la luna? No,
2: bueno, pero...
0: Este es el verdadero viaje.
1: Le soplaba a Louis Armstrong.
0: Sí.
1: como quien toca la trompeta.
2: A mí me parece que lo que el informe no dice... Y creo que somos grandes como para hablarlo,
1: sí,
2: con todo, sí, sobre la mesa, ¿no?
0: Bueno.
1: Cuidado, sí, porque esto que estamos diciendo, así con tanta reserva, lo están escuchando...
0: Sí, hay micrófonos.
1: Los sortiva de la NASA.
2: No,
1: sí,
2: no.
0: Hay micrófonos que están escuchando todo esto en un salón gigante, lleno de radares.
1: Sí, sí. Donde están todos los macanudos que vos te puedas imaginar.
0: Sí. A veces hasta va el presidente de Estados Unidos, cuando, sí, hay guerra nuclear, pero,
1: sí,
0: pero a veces va.
1: En este momento debe estar el señor, sí, presidente de los, sí, Estados Unidos.
0: Sí, sí.
2: Hola. Podemos saludarlo.
1: General Eisenhower.
2: Sí.
1: ¿O lo cambiaron?
2: No, lo cambiaron varias veces. Lo cambiaron varias veces. No, digo lo que no dice el informe, y esto ya quizás para otra misión. El amor en la luna.
1: Oh, yo me acuerdo...
2: ¿Cómo va a ser eso?
1: Serenata bajo la luz de la luna.
0: Pero yo...
2: Claro, pero bajo la luz de la luna es imposible. Sí.
1: Tarará, tarará, tarará, tarará, tarará. Así era.
2: Bueno.
0: Ahora, igual me parece que es inconveniente venir con las parejas de cada uno.
2: ¿Y usted qué está proponiendo? Perdón, porque estamos con los pañales puestos, lejísimo de la tierra.
0: Pero digo...
2: No, se escucha el presidente de los Estados Unidos.
0: Sería un
2: despropósito
0: venir con las parejas de cada uno, con todos los problemas. Esto es una misión, tenemos que, muchachos, aguantarnos lo que sea. En este caso es un año y dos meses.
2: Bueno.
1: Bueno, pero... uno también tiene su, su corazón, ¿no es cierto? Por decirlo así.
2: No sabemos ni qué día es, vamos,
1: claro,
2: chicos.
1: Vamos.
2: Es así.
1: No sabemos en qué pared escribir los días que van pasando.
0: No,
1: bueno,
0: no hay paredes, no la puedes.
2: Además, en la luna, aquellos enamorados que en la Tierra salían a mirar la luna.
0: Sí.
2: ¿Qué hacen en la luna? Miran así.
0: Mira la Tierra.
2: Mira la Tierra.
0: Allá abajo.
2: Suben a una montaña a mirar la Tierra. No, no está abajo.
0: Está abajo.
2: A
0: ver,
2: si está arriba la Tierra.
0: Estamos en la luna.
1: Si estamos en la luna, tiene que estar abajo.
2: No, pero está abajo. ¿Qué mira? Así para abajo. Mira para arriba.
1: Hay que asomarse así. Sí. Hay que cogotear. La idea que tenemos nosotros en la NASA es construirle una atmósfera a la luna.
2: Pero no es mucho gasto, ¿no? No es mejor vivir en la Tierra.
1: Es mucho gasto. Voy a hacer como una carpa que abarque toda la luna.
2: Claro.
1: Y después la inflamos con aire, que traemos de donde, la Tierra.
2: Bueno, pero...
1: Ahora, igual lo que sobra es el aire. El aire es gratis.
2: No, no, no es gratis.
0: Igual no es tan fácil, muchachos, porque acá, si bien hemos visto que hay algún lago...
2: ¿Dónde lo viste? Sería una noticia impresionante.
0: Cuando íbamos llegando, lo vi a un costado.
1: No.
2: Eso era Campo de Mayo cuando salimos, lo viste.
0: No hay ningún animal y ninguna planta acá.
1: No, no me diga.
2: Nada.
1: No, por eso. Y me trajeron completamente engañado.
2: Si encontráramos...
1: Sin embargo, acá me dicen, van a traer ya animales.
2: ¿Ah, sí?
1: Animales...
2: ¿Y qué?
1: Con su traje, imagínense.
2: Pero, sí.
1: Y pues si no se muere, el animal no puede respirar.
2: Pero los rusos trajeron a las
1: vacas
2: perras.
1: Estamos realizando unos trajes
0: Una vaca
1: para la vaca, con cuatro patas, una extensión para los cuernos.
0: Un pañal, también.
2: Agujeros para la ordeña.
0: Sí.
1: También.
2: Porque la ubre, si queda contenida...
1: No, no sea desagradable.
2: Pero, señor, pero... Ay, ¿qué va a tomar usted? ¿El café con leche? ¿Cómo se lo hace?
0: ¿Para qué la traen la vaca si no la podemos...?
1: Claro.
2: Claro. Bueno, los rusos fueron pioneros y mandaron a la perra Laika. ¿En qué año fue? Hace muchísimo.
1: Hace muchísimo, sin traje, sin nada.
2: Bueno, pobre perra.
1: Y la soltaron como quien deja el gato en el botán.
2: Sí.
0: Cuando le abrieron.
2: Pobre perra Laika. Un beso allá donde estés.
0: Cuando volvió estaba con la lengua afuera agitada.
1: Sí, sí, y cantando.
2: Con la lengua afuera.
1: Bueno, a bailar esta ranchera con la lengua afuera. ¿Cuánto falta, doctor, le digo a usted como futurólogo, cuánta falta para que haya grandes ciudades en la luna?
2: Yo creo que estamos a las puertas.
0: Sí, bueno.
2: No, espere.
1: Golpea que te van a abrir.
2: A las puertas de que eso sea posible.
0: Hoy por hoy, yo estoy viendo la televisión, los grandes millonarios...
2: debe ser cierto.
0: Los grandes millonarios del mundo, magnates... Están yendo a la luna cuando quieren y vuelven.
2: Van y vienen.
0: Pasó con Elon Musk, pasó con...
2: Sí, pero no llegó.
0: Bueno.
2: No fue Elon Musk, el otro fue.
0: Joe Bezos.
2: Sí.
1: ¿Joe Bezos?
0: Bezos, el dueño de Amazon. Viajó con un grupo de amigos, fueron y volvieron.
2: No, pero no fueron, señor. Fueron ahí nomás hasta la estratosfera, ahí un ratito como afuera.
1: ¿Y después ganaron con eso?
2: Y ven así redondo, dicen, estamos
1: Yo creo que en 50 años la luna va a estar igual que este barrio.
2: Con la catedral y todo.
1: Con la catedral y todo. Y vamos a venir nosotros y vamos a decir, acá no había nada.
2: Claro.
1: Llegamos aquí, no había nada.
2: Y cuando mencionemos la luna van a aplaudir todos. ¡Estamos en la luna! Por primera vez. 10. La venganza será terrible, transmitiendo desde aquí. Sí.
1: Bueno, y van a nacer los primeros lunáticos.
0: Claro, sí.
2: Bueno, los primeros no sé.
1: Hablábamos no hace mucho de Monte Athos. Era sí. un lugar donde solo había hombres.
0: Sí.
1: Y entonces, como estaba absolutamente prohibido que las mujeres... Sigue estando, ¿no? Prohibido que las mujeres pisaran Monte Athos. Nadie había nacido nunca allí.
0: Claro, más vale.
1: Bueno, en algún momento nacerá el primer lunático y tenemos que estar aquí nosotros. Mm. Sin embargo, ahora me llega una última comunicación.
2: Sí, ¿qué le dicen?
1: Y es que hay un inconveniente.
2: ¿Qué pasó?
1: Tenemos...
3: Atención.
2: Uy.
3: Les habla el comandante... Quiero saludarlos además porque estoy...
2: Pero el comandante está en la Tierra. ¿Qué comandante es?
3: En la Tierra, por supuesto, con la presencia acá del presidente Biden, que vino de visita.
2: Muy bien, saludos.
3: Lo hemos convocado además de último momento.
2: ¿Por qué?
3: Y vino muy gentilmente, se hizo presente por el inconveniente que les acabo de comentar.
2: ¿Cuál es el inconveniente? No comentó nada.
3: Hay un inconveniente con el suministro de víveres. La nave...
2: Estamos esperando la pizza hace media hora acá.
3: Hubo un error en las coordenadas. Apenas un grado de diferencia y la nave fue para otro lado.
2: Pero un grado es un montón.
1: Es un montón.
2: En la
1: agarró para el lado de los tomates.
3: No, cuando arrancó en la Tierra, un grado era casi nada.
2: Claro, pero la distancia hasta acá es muchísima. Claro.
1: ¿Y el aire?
2: El
1: aire, señor capitán.
3: El presidente les va a dar un mensaje.
2: No, pero déjelo. Una despedida.
3: Buenas tardes, muchachos. Les pido toda la endereza posible.
1: Eisenhower.
2: Pero.
3: En este momento crítico, toda la fuerza y toda la fe. Estoy rezando por ustedes.
2: No, pero. ¿Qué quiso decir? No entendí.
1: ¿Qué?
2: ¿Qué quiso decir?
1: Eso
2: de que está rezando.
1: Acá me llega por línea privada la información de que tenemos 15 minutos de aire.
2: ¿De oxígeno?
1: Esto llegó hace 14 minutos.
2: No. Es por el delay.
0: ¿Por qué no avisaste antes?
2: Sí, es de Telecentro, el delay llegó.
0: Pero nos queda un minuto nada más. Bueno, tratemos de respirar poco.
1: 45 segundos.
2: No.
1: Tengo una idea. Que se salve uno de nosotros.
2: ¿Y cuál es la idea? ¿Cómo sigue?
1: Dos no respiramos y el siguiente tiene...
0: Yo quiero ser el siguiente.
1: Un minuto. Tiene un minuto más.
2: Bueno. Vamos a ver.
3: Atención. Habla el comandante.
2: Sí.
3: Tengo una muy buena noticia.
0: Bien.
3: Ya estamos preparando nuevos astronautas para ir a la Luna.
2: Pero bueno, no. ¿Qué nos importa eso?
1: Hay descuentos en la farmacia para todos los astronautas.
2: Vamos todavía.
1: Bueno, hay una solución. ¿Qué les parece si nos volvemos ahora mismo?
2: Pues sí, claro.
1: Con nuestra nave espacial.
2: Marcha atrás, todo.
0: Sí.
2: Hasta Cabo Cañaveral.
1: Listo. Con nuestra nave espacial, Observelán,
2: sí.
1: Andamos por las galaxias del universo por A. Había un chamamé que había... Que
0: sí, señor, era... el chamamé de los marcianos.
1: Con nuestra nave...

0: ¡Qué maravilla!
1: ¡Qué linda, sí!
0: ¡Qué lindo aquí en Chamamé!
1: Para vos, Biden. Muy bien.
0: Bueno, lamentablemente vamos a tener que interrumpir este informe por falta de ¡ay! ¡Aire!
2: Terminó el oxígeno para ustedes, muchachos.
3: ¿Cómo para ustedes?
2: ¿Ven este tubo?
3: ¿Cuál?
0: ¿Este?
2: ¡No, este, señor! Tengo oxígeno hasta octubre.
0: Bueno, podía darnos un poco a nosotros.
3: Claro, claro. Lo tenías escondido, McCormick.
0: No. Somos amigos, rápido. Camaradas.
2: No tan rápido, Los pañales premium son míos. Yo podría ofrecerle a alguno de ustedes dos.
3: No, yo pañales no necesito. No.
2: Podría ofrecerle a alguno de ustedes dos.
3: Pero por favor. ¿Qué?
2: La mitad del tubo.
0: ¿Y cuánto? ¿Y cuánto qué quieres, McCormick?
2: Cuando lleguemos a la Tierra.
3: ¿Cómo? ¿Qué
2: deberás,
3: mal?
2: Deberás darme todos tus bienes. O los tuyos.
3: Yo no tengo ningún problema. Tengo un departamento en la Quinta Avenida en Nueva York.
2: ¿Y usted?
0: Tengo un departamento en la Quinta Avenida en Berazategui.
2: Ah, bueno. Ay, no me puedo decidir. Bueno, muchachos, ¿en verdad?
0: Bueno, pero ¿saben qué? Vamos a tratar de hablar menos.
3: Bueno, ¿y qué
0: podríamos hacer, por ejemplo, una pausa?
2: Así.
0: Así.

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1: Estamos en silencio, podremos aprovechar para hablar acerca del caliar.
2: ¿De?
1: Del caliar.
2: ¿El silencio?
1: Del silencio.
2: Qué bien, ¿eh?
1: Y vamos a contar algunas curiosidades acerca de este asunto. Citaremos, por ejemplo, a personajes famosos que hablaban poco, cuestiones de etiqueta que imponían cerrar la boca, grupos religiosos que tuvieron como premisa el silencio, ¿no? Algunos historiadores han dicho que el silencio fue uno de los elementos esenciales de muchas religiones. En la antigüedad clásica, aunque se privilegiaba en cierto modo una retórica elocuente, verborrágica, el silencio religioso o silencio sagrado no era algo extraño. Vamos, hay en todas partes como la sensación de que el silencioso tiene una especie de superioridad moral,
2: sí,
1: sobre el que habla.
2: Sí, es verdad.
1: Pitágoras, por ejemplo, el finado Pitágoras.
2: Como ¿murió Pitágoras?
1: Sí. Sometía a sus discípulos a un silencio inicial de 2 años. Vos te anotabas en la escuela pitagórica y por 2 años no podían decir nada. Ni siquiera levantar la mano para solicitar la concurrencia a los lugares excusados. Nadie podía hablar, todos debían escuchar la doctrina. Plutarco, por su parte, decía que el silencio era algo profundo y reverente y que el silencio era divino. Era lo que aprendemos de los dioses. Y de los hombres se aprendía, decía Plutarco, la palabra, que es una cosa más baja.
2: Sí.
1: Toda esta charla la preparé yo para el Congreso de la Lengua.
2: ¿En serio?
1: Que era todo un panegírico de la palabra.
2: Claro.
1: Y al llegar a este punto me expulsaron.
2: Sí, claro, bueno. Sí.
1: Los padres de la Iglesia se acercaron a estos conceptos. San Ambrosio, ¿cómo le va? Se preguntaba, ¿qué deberíamos aprender antes que cualquier cosa si no es a callarnos para que podamos ser capaces de hablar? Decía, sin temor a la paradoja. San Ambrosio, sin embargo, fue el primer tipo que leyó en silencio.
2: Leyó
1: antes se leía hablando.
2: Claro, claro.
1: Usted leía, los representantes del pueblo de la nación
2: todavía no
1: argentina,
2: sí,
1: cuando leía el preámbulo.
2: Sí.
1: Aunque... En cambio, un día San Agustín, que fue discípulo de Ambrosio, entró en una biblioteca y lo sorprendió leyendo, lo anota él con asombro, leyendo callado, callado. ¿Qué está leyendo Ambrosio? Ya lo ve, dice, el prólogo de la Constitución.
2: No, no, qué va a estar. En 1853 estaba.
1: Bueno, San Ambrosio recomendaba el silencio como una muestra de pudor y vergüenza. Está muy bien, ¿eh? El silencio fue siempre señal de gravedad y hablar demasiado señal de vacuidad y ligereza, porque la reserva verbal se relacionaba con la nobleza y la locuacidad con los charlatanes, con los tipos que iban a la feria, a la plaza, a pregonar sus productos, como decíamos hace poco. El Papa Pío V, ¿cómo le va?, publicó un decreto especial en 1568 en el cual prohibió que se charlara en las iglesias. Muy bien.
3: No, lo bien que hizo.
1: Que yo iba a la iglesia.
3: ¿Qué tiene que hablar?
1: Queridos hermanos,
2: no, no es,
1: bien,
2: así, no es un boliche.
1: A mí no me dice.
2: Sí, claro.
1: San Carlo Borromeo, arzobispo de Milán, impuso la pena de 10 días a pan y agua.
3: Sí, pan y agua.
1: Encantado, cómo no, a pan y agua. Sí. El tango a pan y agua, ¿quién lo pidió?
2: No, no, nadie, no lo pidió nadie.
1: Perdón, estaba leyendo los pedidos. Sí. Bien. San Carlo Borromeo impuso la pena de 10 días a pan y agua a quien conversara en la iglesia. ¿Para usted?
2: Sí.
1: A pan y agua. En tanto el silencio era señal de virtud, algunos grupos religiosos sostuvieron un silencio total.
3: Sí, sí, sí.
1: Y ahí está San Bruno de Colonia, que fue el fundador de la Orden de la Cartuja e hizo voto de silencio riguroso junto a los monjes que lo siguieron. Se retiraron al desierto, ahí en La Chartreuse, cerca de Grenoble, donde cada uno empezó a vivir al estilo de los antiguos anacoretas de la Tebaida, aquellos de los cuales hemos hablado tanto, ¿no? Ahí, respecto a San Bruno, hay una anécdota que había un escultor que estaba tallando una figura y vino otro, un amigo, ¡ay! Dice, ¡qué maravilloso! Era un santo, ¿no?, que estaba esculpiendo.
3: Sí.
1: Dice, ¡qué lindo ese trabajo que estás haciendo! Es un santo, le falta hablar nada más.
3: Sí.
1: Y el escultor le dice, bueno, si hablara estaría todo mal, porque es San Bruno.
2: No.
1: Parece que en la vida no dijo nunca nada. Bueno, la cuestión es que la Orden de la Cartuja tuvo cada vez más fieles y nadie hablaba. Tenían un complicado lenguaje de señas para satisfacer las necesidades cotidianas.
2: Bueno.
1: Ni quiero pensar las señas que haría.
3: No, bueno, me imagino que...
2: Dos o tres, no más.
1: Bueno.
3: Comer.
2: Sí.
1: Cuando otros religiosos hablaban acerca del valor de las palabras, los cartujos escribían acerca de los peligros espirituales de la locuacidad, por ejemplo, o la verborragia. En el siglo XIV, ya muerto San Bruno, paz descanse, el Papa Urbano V quiso dar a esta Orden de la Cartuja una muestra de su aprecio y consideración y decidió reformar sus reglas, que eran muy austeras. Dice, le voy a hacer una regla más liviana, pobre gente. Bueno, por ejemplo, al referirse a la total abstinencia del habla, bueno, que puedan hablar en algunos momentos. Cuando se enteraron los cartujanos, le enviaron una carta indignados, diciendo que,
2: claro,
1: que querían seguir en silencio. Y el Papa Urbano le quería hacer un favor y decidió seguir adelante. Dice, no, estos se quejan para quedar bien, qué sé yo, pero si no, pueden hablar ahora todo lo que quieran. Bueno, ¿qué? Se hizo su aparición en el Palacio de Aviñón, que es donde estaban los papas en aquel entonces, y apareció una comitiva, una delegación de ancianos cartujos que desfilaron ante Urbano en silencio.
3: Y sí, ¿qué le van a decir?
1: No,
2: claro.
1: No decían nada, pero hacían con la mano de acá.
2: Le digo que por la rima se salvó Urbano.
3: Sí, sí.
1: Urbano, Urbano.
2: Entréganos tu mano.
1: Bueno. Tanto el Papa como los cardenales y pelados.
3: Prelados.
1: Quedaron maravillados por lo insólito de aquella embajada, porque todos los que acudían en general ante el Papa eran para pedir que le aflojaran.
3: Claro, claro.
1: Y estos no querían más rigor.
3: No, está bien.
1: Apriete,
3: bueno,
1: que no,
2: claro,
1: duele.
2: Sí.
1: ¿No es cierto? Y bueno, en realidad, Urbano no les dio bolilla.
3: Mantuvo esas libertades.
1: Mantuvo que cada cual hiciera lo que quisiera. Otro grupo religioso de silentes fue el de los trapenses, una orden fundada en Francia en el siglo XVII, y ahí estaba la prohibición estricta de hablar. A mí me parece que los trapenses están aquí en la Argentina en Azul.
4: Sí, señor.
1: Cerca de Azul. Me parece que yo fui a esos conventos, había unos tipos muy sonrientes que hacían así, ¿no?
4: Creo que ofrece...
2: No hacen gesto, señor. Están haciendo dulce o queso.
4: Exactamente,
2: algo.
4: Ofrecen productos regionales, por supuesto.
1: Entonces no eran gestos, eran que hacían queso.
4: Claro. Bueno. Uno puede ir a comprar una mermelada.
2: Esa era la seña de la horna de queso.
1: Estoy haciendo queso.
2: Sí. Sí.
1: Sin embargo, después se lo digo a esto, que estoy pensando ahora. ¿Qué es esto? Mire.
4: A ver.
1: El que reemplaza el silencio por una comunicación equivalente, en realidad no está renunciando del todo a nada.
2: Claro.
1: Ponele que escriba el tipo.
4: Sí.
1: En vez de decirte,
4: sí, sí,
1: ¿qué tal, cómo te va Gillespie? Te lo escriben.
4: Sí.
1: ¡Ah!
2: No, eso no es silencio.
1: Bueno, ya seguiremos con esta idea. Pero la dejo ahí colgando.
2: ¿Dónde?
1: Hágame acordar, lo cuelgo de acá.
2: Sí.
4: Sí.
1: Si no le caí mal. Los cuáqueros consideraban a las palabras como signos de vileza y parte del corrompido mundo exterior. Por esa razón, William Dewsbury, por ejemplo, recomendaba a sus hermanos que se abstuvieran de decir muchas palabras. La ilustración más notable del repudio de los cuáqueros por la palabra fue la institución de la llamada rebelión silenciosa o reunión silenciosa, una forma de culto sin oraciones. Ahí está. Sin sermones y de exclusiva meditación. Nada. Los reyes también solían permanecer silenciosos ante los cortesanos. El rey de España, desde Felipe II hasta Carlos II, que fue el último de los Austrias, eran célebres por su carácter taciturno. Era una estrategia para parecer dignos, ¿no? Uh-huh. Y entre los reyes franceses también. Ahí estaban muy habladores Enrique IV, Luis XIV, Luis XV. Napoleón callado. No así Napoleón III, que hartaba a todos hablando de artillería, era especialista en esas cosas. En cuanto a cuestiones de etiqueta, en la corte de Versalles nadie hablaba al rey durante las comidas, a menos que el rey le dirigiera la palabra. Lo mismo en Inglaterra, ¿eh? En la corte inglesa, si el rey o la reina no te decían algo, no podías hablar. Entonces, muchas veces, si el rey sostenía su mutismo, tenían que quedar todos callados durante varios días. En muchas oportunidades, el rey, nada más que para que los demás pudieran, decía cualquier cosa.
4: Claro, para que empiecen a hablar.
1: ¿Qué va a hacer? Los que no saben guardar son pobres aunque trabajen.
2: No, ¿sí? Bueno. Perfecto.
1: Todo esto de dignificar el silencio tiene mucho tramposo. Ahí me acuerdo de un cuento de Oscar Wilde que se llama La Esfinge sin secreto. Aludían a una persona, probablemente una dama, que se conducía como si tuviera un secreto muy grande y en realidad no tenía ninguno. A veces el silencio nos hace pensar que detrás de él hay un conocimiento de grandes verdades,
4: claro,
1: que están esperando ser reveladas o que uno está ocultando a propósito. Y a veces no hay otra cosa que la simple estolidez. Mm. Pero claro, como no decimos nada, no lo revelamos. Y está el silencio como signo. Ahí está Roland Barthes, que dice que hay silencio que en realidad significa algo. Cuando uno te pregunta, ¿me querés?
4: Y claro que significa algo.
1: Es un silencio lleno de significado.
2: Sí.
1: Como si fuera un signo. ¿No es cierto?
2: No es mucho el significado, ¿eh?
1: No, significa no.
2: Bueno,
1: pero es claro, suficiente.
2: Digo, porque no sale el subtítulo.
1: No, es un significado que abarca la mitad del mundo.
2: Mm. Sí.
1: Bien. Recordemos el voto. Recordemos lo que le dije antes.
4: Sí, lo de si uno escribe...
1: Que uno renuncia a hablar,
4: sí,
1: pero asiente con la cabeza, escribe, hace señas. Hay un personaje de un libro que he escrito, que es el pianista de La Rica, que justamente era, en la novela era el testigo, el único testigo de un crimen misterioso.
4: Sí.
1: Pero había hecho un voto de silencio. Pero le había agregado a ese voto de silencio el anular completamente cualquier reemplazo del habla. No escribía, no contestaba, no hacía señas, no alzaba las cejas, no se expresaba de ninguna manera. Como dato de color, su amigo, el protagonista de la novela, el escritor Vidal Morozov, tenía a su padre en una situación de internación, de vida vegetativa.
4: Sí.
1: El padre no podía hablar, ni podía oír, ni nada. Pero el escritor lo iba a visitar. Y cuando visitaba a su padre, se hacía acompañar por su amigo de La Rica, que había hecho
4: el voto de silencio.
1: El voto de silencio. Entonces, ahí estaba el pobre Morozov con su papá, que no decía nada, y con su amigo, que tampoco decía nada. Y con él, que por respeto tampoco decía nada.
4: No, claro.
1: Y así pasaban largas horas sin que ningún sonido o comunicación perturbara su condición de estatuas. Eran como estatuas. Yo creo que hay un secreto placer, ¿no?, en no decir nada, en suspender el juicio, en negarse a todo pronunciamiento. Hay un placer en eso. ¿Quieres que te dé un consejo, hijo mío? Disfruta del silencio.

0: Es el trío sin nombre.
1: Maravilloso.
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1: Aquí descubrí el nombre de la novela.
5: Ah.
1: El nombre de la novela que,
5: sí,
1: ha
5: que
1: escrito Nora Z. Wilson, sí, es Los frutos malditos. Y es, como he dicho yo, una novela sobre adolescentes que en este caso por ahí consigue los resultados esperados, ¿no?
5: Sí.
1: Esto se vende en Macondo Libros, una librería,
5: ajá,
1: de flores, que queda en la calle Baigorria 3699. Macondo, bueno, Libros.
5: Muy bien.
1: Ahí se vende también La noche extraviada y algunos,
5: sí, sí,
1: libros,
5: sí, de su estada.
1: De su estada, sí, efectivamente. Y me han mandado también unos libros que ya voy a agradecer
5: bien
1: en otras situaciones.
0: Señoras, señores, este es el mejor momento para dar comienzo al siguiente segmento.
1: ¿Te quejas de tu trabajo?
5: Sí.
1: Bueno,
0: bueno, bueno, bueno.
1: Hay peores trabajos. Chao.
0: Esto no, pero
1: no. Digamos, es una nota auspiciada por las distintas patronales.
0: Claro.
5: Es verdad que siempre la
1: gente... Todo a favor del patrón.
5: La gente tiene costumbre de quejarse del trabajo, pero no sabe que hay trabajos terribles.
1: Claro. Y entonces esto es, ¿cuáles son los trabajos más peligrosos del mundo? Peligrosos para la salud, para nuestra vida.
0: Sí.
1: Bueno, al ver estos trabajos, vamos a valorar más el nuestro.
5: Sí.
0: Ah, bueno, sí, pero...
1: Señor ordeñador. Primer trabajo peligroso, leñador.
5: ¿Leñador?
1: Leñador. Mira. El leñador básicamente se encarga de extraer abuelas del abdomen, de las panzas de los lobos.
5: No, señor.
1: Que acaban de ingerirlas.
5: El leñador...
1: ¿O no?
0: No,
5: se encarga de cortar árboles, talar árboles y en el
1: yo
5: bosque.
1: Veo siempre una serie. A mí, sí, me gustan mucho los documentales.
0: Sí.
1: Así que calcule, me haga un festín.
5: Sí,
1: con,
5: bueno,
1: con los no documentales de,
0: sí,
1: Netflix, bueno, por ejemplo.
0: De pero ya hay de leñadores, hay documentales.
1: Ah, leñadores de Siberia se llaman. Que son como 140 capítulos.
5: Sí, ¿y qué?
1: Todos de leñadores en Siberia... que cortan árboles y mueren de frío.
0: Pero si está la tundra...
1: En ese orden.
0: Está la tundra, ahí sí. no hay mucho árbol más allá.
1: ¿Quién es la tundra?
0: No, no, señor.
1: Es una bailarina de flamenco.
0: Es un bioma.
1: Anita Montoya.
6: La tundra.
0: La tundra.
6: ¡Ole!
0: La tundra de Siberia.
1: Bien. El trabajo del leñador... de elegir árboles del bosque y luego cortarlos es uno de los más antiguos, pero también de los más peligrosos.
5: Bueno, sí, señor.
1: Caídas no controladas de ramas, cortes y amputaciones por rebote de la cadena de la máquina cortadora.
0: Bueno.
1: Atrapamientos o golpes de gravedad. Terminó.
5: Bueno,
0: ya con las dos primeras ya estaba listo.
5: Ya con un par de amputamientos ya, sí, es suficiente.
1: ¿Es amputamientos o apuntamiento?
5: No.
0: Me molesta
1: apuntamiento
0: mucho...
1: Apuntamiento es una cita.
0: Sí.
1: Casi
0: que me molesta tanto decir amputamiento en radio, me siento en un riesgo cercano a...
1: Mirá ese leñador, yo, sí, lo conocí. Y mirá ahora lo que le pasó después del amputamiento.
5: Hola, chicos.
0: Sí. Es mejor hablar del Papa Urbano, me parece.
1: Bueno. Acá un capítulo es El peligro del hacha.
5: Sí.
1: Qué novela.
0: Sí, hermosa.
1: La venden en Macondo Libros.
0: La ley.
1: Las herramientas de baja tecnología utilizadas en el trabajo del leñador son muy peligrosas. Por ejemplo, las hachas y las sierras. Las sierras de Córdoba.
7: No, las hachas y la sierra eléctrica,
5: sí,
7: todo eso.
5: Sí, o el serrucho.
1: Talar es complicado. No es como manejar un ordeñador.
5: Ordenador.
1: Ah. Ante una computadora,
5: sí,
1: cometes una falla y puedes apagar y volver a empezar. En el monte no puedes dar marcha atrás, dice Jorge Núñez, especialista en marchas atrás.
5: No, en
1: peligros laborales.
7: Sí.
1: Además...
5: Hola, chicos.
1: ¿Qué tal? ¿Cómo anda del apuntamiento? Factores ambientales como la lluvia, nieve, terreno accidentado, temperaturas extremas. Bueno, todo para el leñador.
7: Todo para decir que el leñador...
1: El leñador, el trabajo es... mire, yo como leñador le digo lo más peligroso.
7: ¿Usted leñador?
1: Que hay. Sí, ¿qué tal?
5: Ah, no vio la camisa.
1: Tóqueme las manos.
7: No, bien, ah, bien. Sí.
1: Veo los callos que tengo.
7: Sí.
1: Y en los pies no le digo nada.
7: No, bueno.
1: Lo más peligroso es cuando... El árbol que estamos cortando se va a caer.
5: Sí.
1: Y alguno de nuestros compañeros está justamente bajo el área.
5: No, bueno, no. Tiene que.
1: De influencia.
5: Hay que gritarle. Se le grita fuera.
1: Se grita.
5: Abajo.
1: ¿Cuál es? ¿Cómo gritan ustedes?
5: ¡Fuera abajo!
7: ¡Fuera abajo!
5: ¡Fuera abajo!
1: ¡Fuera abajo!
7: No, abajo.
5: Abajo.
7: ¡Fuera abajo!
1: Ah. Bah, con razón hay tantos accidentes.
7: Sí, bueno, no todo gritando.
1: Bien. Otros leñadores se suben al árbol.
7: Sí, porque cortan de a poco.
1: Y van cortando de a poco, sí, cortan la parte de arriba. Pero muchas veces ellos caen porque cometen el siguiente error.
5: No, bueno, se
1: suben y empiezan a cortar debajo de ellos mismos.
5: No, bueno, señor.
1: Eso prácticamente se lleva al 30% de los leñadores cada año.
7: Bueno, pero es muchísimo.
1: Y caen y dicen, ¡fuera abajo! Y caen ellos mismos. Con lo cual el accidente afecta a dos o más leñadores.
5: Caen porque a veces las ramas están podridas, se sienten en
1: también,
5: una rama.
1: Parece mentira.
5: Bueno, sí.
1: Estamos por hacer un movimiento en contra de las ramas podridas.
7: Bueno, pero ahí están los árboles añosos. ¿Cuántos árboles? Ustedes que son leñadores, ¿verdad?
5: Sí, sí. ¿No vio la camisa cuadriculada?
7: Sí.
1: Sí, señor Chris Christopherson, artista de Hollywood y leñador.
7: Discúlpeme, ¿cuántos árboles talan por semana, por ejemplo?
1: ¿Por semana? ¿Por qué no por día?
7: Bueno, por día, es lo mismo, después hacemos la cuenta.
5: ¿Por día?
7: ¿Siete por día?
1: Siete por día,
5: sí.
7: Bueno, entonces...
5: Por semana 21. No, que no talamos la misma cantidad todos los días.
7: Ah, bueno.
1: Al menos esa es la cuenta que nos hace el patrón.
7: Claro.
1: Bueno, esta semana talaste 21. ¡Qué raro!
5: Sí, qué raro porque arrancamos con 7. El lunes arrancamos con 7.
7: Yo vengo a repudiarlos.
5: Sí.
1: A
7: repudiarlos. Porque
1: ¿por qué?
7: Porque soy de la asociación Somos Árboles.
1: ¿Somos Árboles?
7: Somos Árboles.
5: Ahora, nosotros tenemos la culpa.
1: A ver.
5: Claro.
1: El señor es un árbol, a ver si...
7: No.
1: Atendero.
7: Basta de talar árboles.
5: Ahora, ¿puedo decir una cosa? No es nuestra decisión. Nosotros no somos los que decidimos.
7: Ah, bueno, con ese cuento así estamos, la humanidad.
1: Pero no somos nosotros.
5: No.
1: Y bueno, acá, todo ese desierto que usted ve,
7: sí,
1: antes era puro árbol.
7: Pero eso, todo bosques.
1: Bueno, ahora también.
7: No, pero ahora...
1: El día de mañana, si seguimos así,
5: sí,
1: no va a haber un árbol en todo el mundo.
7: ¿Y usted lo dice tan canchero?
1: No lo digo, canchero. Usted me ve cara de canchero.
7: Bueno, pero sí.
1: ¿Cómo quiere que se lo diga?
7: No, pero...
1: ¿Quiere que haga como Darío Víctor?
7: No, pero...
5: Lo que pasa es que, bueno, nuestra profesión es esa. Si no cortáramos más árboles, ¿de qué trabajamos?
7: O sea, su profesión es...
1: ¿Con qué harían los muebles de madera? Le pregunto a usted.
5: Sí.
1: ¿Eh?
7: No los hace de madera los muebles.
1: ¿Qué?
7: Además, con el asunto de la profesión... Su profesión es talar árboles, mi profesión es matar leñadores. ¿Qué me dice?
5: No conocíamos esa profesión.
1: Acá ya hay muchos que tienen esa profesión.
7: Bueno.
1: Y no son ecologistas. Bien. Segunda profesión peligrosa, pescador en alta mar.
5: Eso es terrible. Porque no es el hecho de pescar. Una caña, un anzuelo la tira cualquiera.
7: Sí.
5: Pero es todas las inclemencias del tiempo en una barcaza en alta mar, que no tienen prácticamente control de nada, que es una cáscara de nuez, apenas con un volante.
1: ¿En qué barco trabaja usted?
7: Se llama timón, además.
1: Estoy en una factoría japonesa.
7: Usted es mar,
1: barco de 300 metros,
7: sí, señor, este es
1: con computadora. Bueno, sin embargo, efectivamente, como dice mi compañero, no es tanto el tirar un anzuelo, las redes, las sogas, el trabajo, las manos están en continuo riesgo. La soga que se desliza por tu mano a 100 kilómetros por hora, te la quema.
5: Sí.
7: ¿Le quema la mano?
1: Sí.
5: Sí, claro.
1: Te la quema.
7: Sí, sí.
5: Y ni hablar si...
1: Las espinas de los pescados se te clavan en las mismas.
7: Bueno, también eso se molesta.
1: La gelatina que tiene el pescado...
7: Sí.
1: Acciona sobre las heridas que te ha hecho la ya mencionada soga y la ya mencionada espina.
5: ¿Se le infecta la mano con pescado?
1: Y se te infecta y no te sirve más para nada la mano.
7: Bueno, está bien, señor, pero...
1: Bueno, y después, ¿sabe cómo se producen la mayor cantidad de muertes entre los pescadores?
7: No sé.
1: ¡Hombre al agua!
5: Sí.
7: Ah, se caen al mar.
1: Pero se caen al agua, señor. El mal tiempo, las tormentas y los... episodios propios de alta mar pueden provocar que un hombre se caiga al agua.
5: Sí, sí, a veces directamente viene una ola y da vuelta al barco y quedamos todos boca abajo.
1: Y bueno. Además, todos los pescados que pescamos se vuelven al mar. Sí.
7: Igual le digo, yo vengo a repudiarlos.
1: Sí, ya nos repudió.
7: Pero a los pescadores vengo a repudiarlos.
1: Nos repudió de arriba abajo cuando éramos leñadores.
7: Por la pesca indiscriminada con redes que agarran jornalitos.
1: Es indiscriminada, señor.
7: No, agarran
1: nosotros
7: todo.
1: Ahora estamos pescando
5: ahora
1: atunes.
5: Puedo decir una cosa.
7: Sí, atunes, pero se llevan jornalitos todo. No, ¿por qué?
1: Atunes que están, cuidado, que está muy contaminado el atún. Usted sabe que la gente tira los termómetros al mar.
7: Bueno.
1: Entonces hay mucha contaminación de mercurio.
5: Pero no es por los termómetros, me parece.
7: Pero termómetros.
5: Es por otra cosa.
1: Para mí, la gente tira el termómetro al agua,
7: pero
1: se lo come. Dice, uy, me voy a tomar la temperatura. Y después usted come una lata de atún y empieza a brillar.
7: No. El mercurio ya está en el mar.
5: Ya está por otra cosa.
7: Está tan contaminado el mar que los atunes ya vienen en lata cuando los pesca.
5: Ahora, ¿le puedo decir una cosa? Y esto no es en defensa... A mí me da lo mismo una cosa que otra. Es nuestra profesión. Pero todos los pescados que nosotros estamos sacando, si usted deja pasar uno o dos años, vuelve a aparecer otros pescados.
7: Bueno, pero en algún momento se van a dejar de reproducir.
5: Bueno.
7: Porque viene un atún.
1: ¿Por qué?
7: Porque usted se pesca el atún, que antes tenía, por ejemplo, tres hembras alrededor, el atún macho.
5: ¿De qué habla?
1: ¿De qué te habla? Hable por usted.
7: No, bueno.
1: Puede estar escuchando. Puede estar escuchando a mi señora esposa.
5: Claro.
1: Que ya bastante problema me hace.
5: Nosotros nos vamos una semana, nos embarcamos una semana, después volvemos a casa a tener explicaciones.
1: Bien. Otros trabajos. Trabajos en altura. Cualquier trabajo que se realice a más de 2 metros respecto del nivel del suelo, se considera trabajo en altura.
7: ¿2 metros?
1: O sea, prácticamente todos.
5: Y, por ejemplo, un techista es trabajo en altura, un techista.
1: Y ahí tiene peligros como caídas de tejados, de escaleras, de superficies frágiles, de torres.
5: Sí.
7: Bueno, sí, todo lo que sea le va.
1: Palo de la luz.
7: Sí, sí.
1: Yo trabajé en teléfono.
7: Sí.
1: Arriba los palos de la luz.
5: Esto es verdad. Usted trabajó.
7: Todo es verdad.
1: Todo es verdad. Señor, lo que
5: es. Bueno, pero esto...
1: Y el promedio de caídas era uno por día.
7: Por eso andaban los teléfonos como andaban. ¿No?
1: Claro. Todos los promedios de estos...
7: ¿Sabe cómo
1: de
7: se
1: estos son... trabajos, el promedio de mortandad?
7: Sí.
1: ¿Cuál? 100%.
7: No, bueno, están todos muertos.
1: ¿Y si usted espera lo suficiente?
7: Bueno,
5: ahora,
7: sí.
5: Ahora le puedo decir una cosa, y esto me meto yo estaba escuchando la conversación.
7: Perdón, ¿usted quién es?
1: ¿Qué?
5: Él trabajó en Telefónica.
7: Sí.
5: Yo también trabajé en Telefónica.
7: Ah, bueno, eran compañeros.
5: Pero en el área administrativa.
7: No. Bueno, no tiene nada que ver.
1: Pero
7: bueno,
1: trabajaban arriba del palo la luz los administrativos también.
7: Pero no. ¿Por qué se subían al palo?
1: Para que se fueran acostumbrando, para cuando les tocara ir afuera.
7: Pero no les toca.
1: Es un palo enjabonado.
7: Sí, pero no es así.
5: Con un colchón inflable, vale 2 pesos con 50, se soluciona. Cada vez que trabaja en altura, abajo un colchón inflable.
1: Colchón inflable. Incluso para bajar te tirás directamente y ganás tiempo, ganás un tiempo precioso.
7: No, no,
5: un tiempo precioso.
7: Tiempo precioso.
5: Un tiempo precioso.
1: Yo trabajé pintando la Torre Eiffel.
7: Si no se pinta la Torre Eiffel, es de hierro.
1: Se pinta, ¿cómo? Justamente porque de hierro la tenés que pintar.
7: ¿Y qué le pones?
1: Si no, se oxida.
7: Pero
1: si antióxido.
7: No, pero no le pones. ¿Sabe lo que es pintar todos los fierros, eso?
1: Y la estamos pintando siempre. Cuando usted termina de pintarlo por arriba,
7: sí,
1: ya empieza el otro de abajo a pintarlo.
7: No,
1: otra vez.
7: No, es imposible.
1: No. Vaya a decirle al que tiene encargado ese trabajo.
7: Bueno.
1: Hay muchos trabajos así. Que sí, cuando terminan de pintarlo empiezan otra vez de abajo.
7: Sí, bueno, claro, sí.
1: Bueno, labores donde es preciso subir una escalera o instalación de antenas.
5: Sí, sí, sí.
1: Lástima que ahora ya no hay más antenas.
5: No, bueno,
7: ¿cómo no va a haber antenas?
5: Antiguamente, por ejemplo, esta misma radio, cuando está emitiendo el programa,
7: sí,
5: en un lugar que queda por el SEAMSE, por ahí.
1: Sí, tengo yo hablar de la antena de esta radio.
7: Sí,
5: sí,
1: sí. Yo también.
5: Bueno, tiene una antena, señor.
1: Sí, sí, sí.
7: Todas las AM tienen.
1: Bueno,
7: una
1: ahora,
7: antena.
1: Pero no hay más antena de televisión.
5: No, de televisión.
1: Casi todo el mundo tiene
5: cable.
1: Un servicio de cable,
7: claro, señor. Claro.
1: Salvo yo que tengo la vieja antena.
5: Oh, qué bien.
1: Que se sube mi cuñado.
5: Sí.
1: Y yo de abajo le voy gritando.
5: Porque la tiene
1: orientada. Un poco más, le digo, cada vez que quiero escuchar el canal 2 de La Plata.
5: Sí.
7: Bueno.
1: No me lo agarra bien.
7: No, ¿cómo se lo va a agarrar?
1: No me lo agarra mi televisor. Bueno, cuidado, el peligro de los que trabajan está también en la caída de objetos.
5: Sí. Claro.
1: Usted está en la punta de la, claro, Torre Eiffel, si le cae un objeto... Chau.
7: Chau, ¿qué?
1: Estoy saludando.
7: No, señor, estamos en un informe, le pido por favor. Sí, porque se le cae un martillo de esa altura.
5: Sí.
7: Y la liga los de abajo.
5: ¿Y
7: ¿no?
5: ¿Qué hacía con un martillo?
1: ¿Qué hace con un martillo en la Torre Eiffel?
7: Iba a clavar.
1: No, remachando.
7: Claro.
5: Claro.
1: El remachador es uno de los trabajos más peligrosos también. Hay otros. Por ejemplo, bañero en Necochea.
7: No, bueno.
5: Bañero de Necochea, sí.
7: Pero esa es una serie.
1: El frío que hace en el agua en Necochea. Promedio de bañeros congelados, sí. 82%.
7: No.
5: La mayoría de los tipos que se están ahogando y se mete el bañero, sale el ahogado caminando y el bañero se ahoga.
7: No. Pero es falta de profesionalismo, señor.
5: No.
1: ¿Y por qué parte de quién?
7: Del bañero. ¿Por
1: del
7: qué?
1: Del bañero y del ahogado también.
5: Sí.
1: Bueno, además, Necochea tiene el mar muy revuelto.
5: Claro, tiene canaletas.
7: Bueno, sí, pero muchos lugares de la costa argentina...
1: Hay canaletas, sí, en casa también.
7: No,
1: sí,
7: no la casa, de esa condición.
1: Después, equilibrista alemán.
7: ¿Por qué tiene que ser alemán?
1: Yo siempre vi los equilibristas alemanes cuando era chico, venían
5: señor.
1: Y ponían un cable que iba del Teatro Colón hasta el obelisco.
5: Sí, señor. Sí.
1: Y los tipos caminaban así, por arriba.
5: Con un palo.
1: Con un palo.
5: Sí.
1: Bueno, eso
5: sí
1: es peligroso.
7: Bueno, sí, por supuesto.
1: Mortandad 100%.
7: No, el 100% no.
1: Más tarde o más temprano se caía.
5: ¿Sabe cómo funcionaba eso? Llevaban un palo para hacer equilibrio. Si el cuerpo se giraba, se bandeaba para algún lado, sacaba un poco más del palo y hacía contrapeso.
7: Sí, pero no,
1: cualquiera.
7: No es fácil.
1: Si de abajo gritaba, eso lo hace cualquiera. No.

0: para, en fin, sí. Y te caes.
1: Y bueno, es la profecía autocumplida, famosa.
0: Guardabarrera es peligroso.
1: Pero si el guardabarrera está fuera de la vía de...
0: Pero a veces se asoman a ver si viene el tren.
1: No, pero eso... No me parece peligroso.
0: Ayudante del lanzador de cuchillos.
2: Y sí.
0: El lanzador de cuchillos, él la tiene fácil, tira.
2: Claro, sí,
0: bueno. Pero el ayudante está parado ahí contra la madera de acá.
2: Claro.
0: Y los ve pasar. Hay un libro extraordinario que se llama El lanzador de cuchillos,
2: sí,
0: donde dice que los lanzadores de cuchillos que convocaban más público eran los mediocres.
1: Claro.
2: Y sí, claro.
0: Porque cada tanto se equivocaban, claro. Y eso es lo que venía a ver la gente.
1: Sí, sí.
0: Y después estaba el lanzador de cuchillos infalible y no iba nadie. Bueno.
2: Usted sabe que en un momento, yo no sé si es cierto. A mí me comentaron que el truco, el secreto del lanzador de cuchillo, es que los cuchillos ya están en la madera clavados y lo que hace el lanzador es rápidamente hacer como que tira el cuchillo.
0: Ah, de la madera surge el cuchillo.
2: Surge el cuchillo.
0: Con un mecanismo.
2: Con un mecanismo de un resorte.
0: No, diga, me arruinó toda una vida. Ahora, cuando veo un lanzador de cuchillo, no me voy a emocionar como me emocionaba antes.
2: Hace como una especie de truco por el cual usted se imagina que el cuchillo fue y no fue.
1: ¿Y qué hace con el cuchillo que se guarda?
2: Es el próximo.
1: Sí, pero se guarda...
0: Este acá debajo de la mano, eso es lo más difícil.
1: Es siempre, claro, el mismo cuchillo.
2: Claro, me dice, voy a tirar el primero, ahora el segundo.
1: Siempre es el mismo.
0: Siempre el mismo cuchillo, se nota, ¿eh?
2: Sí.
0: Se nota.
1: ¿Por qué no tira cuchillos de distintos colores si es tan guapo usted?
2: Cállese usted, que del público. ¿Qué?
0: Hay piloto de prueba de aviones. Es el último.
2: Claro. Sí, bueno.
0: Bueno, ¿qué tal, Joe? Hoy tenemos que probar este avión.
2: Sí, ¿cuál?
0: Este.
2: Ah. Es un... Sí, parece ser un avión de guerra.
0: Efectivamente.
1: Que estuvo en la guerra.
0: Estuvo en la guerra. Este es un poco anticuado, me parece, este avión. Sí. Viene con dos revólveres.
1: Sí.
0: Uno para el piloto, otro para el copiloto.
2: ¿Pero qué? ¿Tiraban desde arriba con el revólver?
0: Claro, se asomaban por la ventana. Ahora vas a ver, Junigran 7.
1: Está hecho con madera de Eslovenia.
2: Sí.
0: Bueno, son aviones que tenemos nosotros, sí, de amenaza.
1: Sí.
0: Bajamos.
2: Sí.
0: Baja mucho, casi a 10 metros de altura. Y amenazamos a la gente.
2: ¿Y qué? ¿Por la ventanilla?
0: Por la ventanilla. Hacemos...
2: Por favor.
0: Incluso con el revólver.
2: Ahora,
0: Camil.
2: Estoy viendo el motor. El motor es a carbón.
1: Bueno, motor.
0: Bueno. Es un motor, un Studebaker del 29.
2: No, esto no voy yo.
0: No, pero cuidado que los aviones actuales alcanzan velocidades superiores al sonido.
2: Y sí, claro.
0: Porque
2: que sí.
0: Vos hablás...
2: ¿Y qué?
0: Y le ganás a tus propias palabras.
1: Bueno,
2: pero ¿cómo?
0: Claro. Así, bueno, vamos a arrancar, ¿eh?
2: Sí.
0: Y por ahí aterrizás y al rato llega. Vamos a arrancar, ¿eh?
1: Ahora, ¿usted sabe que uno de los oficios más riesgosos del mundo... es el de ser músico?
0: No me diga. Señores, vamos a hacer una breve pausa para dar comienzo al bailongo.
2: Muy bien.
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0: Y ya llega al Centro Cultural San Isidro nuestro querido y nunca bien ponderado maestro, el sordo Arnaldo Cancés. Y acompañan esta noche a nuestro querido maestro, los integrantes del trío sin nombre, Manuel Moreira, el señor Maretina y Caco Dolina y su babosa, y el licenciado pentacadémico Ale Dolina. Muy buenas noches, maestro. Y a usted también.
1: ¿Cuánta cámara?
0: Buenas noches al trío sin nombre también.
2: Hola, muy buenas noches.
3: ¿Qué tal?
0: ¿Cómo les va? Bueno, aquí habían pedido, hay algunos pedidos atrasados, como el de Milagros, que pide Rezo por Vos.
3: Rezo por Vos.
2: Rezo por Vos de Spinetta y Charly García.
3: Exactamente.
2: Sí.
1: ¿Eso que está tocando?
2: Tengo percusión para ofrecer. ¿Tengo maracas?
3: No.
2: Bien.
3: Tengo pandereta.
1: Pandereta, por favor.
2: Bueno.

0: que este río que tenemos aquí cerca,
1: sí,
0: aquí cerca de las barrancas de San Isidro, donde yo he jugado a las escondidas de noche. Bueno, este mismo río trae aires de chamamé.
1: Sí, señor.
0: Que vienen,
1: sí,
0: de Misiones, de Corrientes, de Entre Ríos. Y vamos a tocar un chamamé.
1: Bueno.

0: Y aquí, para seguir con los ritmos del litoral, le piden madera noruega.
1: Ah,
0: ajá, sí. No.
1: Del litoral noruego.
0: Por supuesto.
2: Gran tema de los Beatles.
0: De los fiordos.
3: Los fiordos, claro.
4: Bien.
3: Bueno, vamos con esa.

0: Lindo, maestro. Yo no sé si el trío sin nombre dispone de una armónica a mano que tenga.
1: Siempre.
2: Aquí tengo una. ¿Dónde la puse?
0: No.
1: Tenemos dos para los tres.
0: Bueno, porque le piden tan solo que creo que es indispensable.
3: A ver. Vamos a intentarlo.
4: Tema de los piojos.
3: Sí. A ver si.
1: ¿Esa pandereta que está tocando?
4: ¿Puede ser pandereta o puede ser maraca?
1: No,
3: pandereta, por favor.

0: Yani.
1: Amigas, amigos, este es el momento en el que ingresa al escenario la dorada trompeta de Gillespie. Toda la historia del jazz concentrada en ese sonido.
2: Bueno.
3: Buen provecho.
4: Bueno, ¿qué?
3: ¿Qué?
1: Night and Day, le digo así, se lo digo sin preámbulos.
5: Es como un penal esto.
4: A ver.

0: por la tarde le ha dicho gente de la producción que han visto aquí por las calles de San Isidro al indio.
1: ¿Al indio Solari?
2: No, un indio.
0: No, un indio, no sé. No sé si se ha venido aquí al Centro Cultural.
2: Sí, claro que vino.
3: Y quiero decir que vamos a hacer nuestra última canción de esta noche.
1: Bueno.
3: De manera que corresponde agradecer la benevolencia de nuestros amigos de San Isidro. Gracias. Hemos adivinado presencias gratísimas en la semipenumbra que casi impide reconocer antiguos amores por quienes he llorado yo en estas mismas calles. Allí enfrente, sin ir más lejos.
0: Señor.
3: Etcétera.
0: Sí.
3: Bueno. Y habría que prender la luz, pero ahí es donde se rompe la ilusión.
0: Claro.
3: Con la luz apagada soy mucho mejor. Y ausente soy todavía mejor. Gracias a todos. Vamos a interpretar una canción que se llama...
0: Podría ser, si vino el indio, Vamos las bandas, por ejemplo.
3: Vamos las mismas,
0: podría
3: efectivamente.
0: Ser. Voy a buscar.
4: Ok, esta, ¿eh? ¿Vamos? Sí.
0: Claro. Espera que tiene la pandereta ahí.
4: ¿Nos vamos, entonces?
3: Y nos vamos. Nos vamos. Vamos.
4: Un, dos, tres, y...

Y para finalizar, dos palabras bastan. Gracias.

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1: ¿Cómo va? Buen día, buena madrugada, buenas tardes, buenas noches a todas y todos. Aquí estamos, tarde o temprano, a través de Radio 750, para poner en marcha el encuentro de este martes 11 de agosto de 2026. Con todo gusto, como siempre, el espacio que nos deja la radio, que nos permite intercambiar, conocer un poco más cómo está la Argentina a la hora de los que duermen y cuáles son los que andan despiertos y despiertas. Así que siempre un placer abrir este momento de intercambio con todos y todas. Ya está el pulpo preparado con la máquina para poner en marcha este programa hasta las 5 de la mañana. Venimos de Alejandro Dolina, de La Venganza. Vamos hasta las tapas de Pancho, con tarde o temprano. Y con el respaldo informativo de Verónica Díaz, ya disponemos el repaso de la información saliente para esta jornada del martes, lo más importante del lunes, a las 2 y 4 minutos. Muy bien, en este momento en la ciudad de Buenos Aires la temperatura es de 9 grados, se sienten 7 grados 6 décimas, la mínima para el día de hoy será de 7 grados, un poco menos cruel que ayer, pero fresco bastante, 68% la humedad. Vamos al desarrollo de la información. El ex vocero tiene que explicar de dónde la sacó. El fiscal Pulisita le dio 15 días a Manuel Adorni para que explique la enorme diferencia que hay entre sus ingresos lícitos y los gastos suntuosos que realizó desde que se convirtió en funcionario de Milei. Las claves del dictamen de la fiscalía incluyen 20 puntos que Adorni deberá explicar a la justicia sobre sus gastos y su patrimonio. En principio hay un agujero negro de 43 millones de pesos y 403 mil dólares. Si no resulta creíble, será citado a indagatoria por el juez Ariel Lijo. Es el paso previo a un procesamiento por enriquecimiento ilícito. El gobierno defendió al comisario de civil en la última represión. La ministra de Seguridad, Alejandra Monteoliva, dijo que Gustavo Gauna probablemente tenía su placa e intentó poner a la misma altura el aparato represivo de las Fuerzas Armadas con los representantes. Esto dijo la ministra.
2: La información que tengo sobre este caso, sí, es un agente de Policía Federal, es un oficial jefe. Generalmente el jefe de esas divisiones de investigaciones están de civil con su placa. Es probable que en este caso es el oficial de turno en ese día haya tenido su placa colgada, como lo tienen vestido de traje con la placa. Frente al uso del arma, por la foto que vi, es una escopeta, la de ruido, con perdigones de estruendo, eso quería decir, estruendo. ¿Qué cosa sale de un perdigón de estruendo? Ruido, es de estruendo. Yo quisiera que explique los que van con la masa, los que van con el martillo. Esos son los que tienen que explicar qué fueron a hacer una manifestación pacífica con masa y martillo.
1: Bueno, cada vez un dibujo perfecto, ¿no? El de esta mujer es la sucesora berreta de Patricia Bullrich. A ella, a Monteoliva y al comisario que se llama Gauna, los denunciaron por la presentación del abogado Gregorio Dalbón. El hombre estaba apuntando con el arma a la altura de los cuerpos de las personas a las que se supone que les tiraba bombitas de estruendo. En diálogo con Radio 750, el abogado advirtió que el gobierno de Milei permitió la impunidad de las fuerzas de seguridad en cada represión. Escuchemos a Dalbón.
3: Y veo a Gauna apuntando con su escopeta a la altura de, digamos, de la cintura, algo que los protocolos de la Policía Federal, que él conoce muy bien, prohíben, de civil, sin un chaleco, sin una acreditación, mezclado entre policías que sí estaban uniformados. Él era la máxima autoridad de lo que es la Policía Federal en esa manifestación. Arriba de él, solo Monteoliva. Evidentemente, lo que yo evidencio, y por eso lo escribí en la denuncia, denuncia que ya está presentada ante Servini de Curía y ante el fiscal Rívolo. Creo yo que lo que se ve es una clara impunidad con la que trabaja este gobierno desde hace mucho tiempo, desde Fabricia, la niña gaseada, desde Pablo Grillo, no pasa nada. Entonces es como que se está naturalizando que se le puede pegar a una chica que vende paltas.
1: Vamos cambiando de tema. Karina Milei prepara la agenda de la provincia de Buenos Aires de cara al 2027. Con Milei recluido en Olivos, la hermana maneja la rosada y se concentra en la provincia de Buenos Aires y la estrategia electoral. Ayer, tras la reunión con los legisladores bonaerenses, habló Sebastián Pareja, asegurando que su obligación en el espacio es ganar en el territorio para el próximo año.
4: Yo me voy a encolumnar siempre detrás de lo que diga el presidente de la Nación, y el presidente en ese sentido ya se ha manifestado en varias ocasiones, entendiendo que Diego es la persona que el bonaerense más reconoce por su trabajo, por su trayectoria, y si termina siendo Diego el candidato a gobernador, yo voy a estar trabajando para eso. Mi obligación dentro del gobierno y dentro del espacio es ganar la provincia de Buenos Aires el año que viene.
1: Volver a empezar. Con Milei en Olivos, Santilli viaja mañana a Posadas para sumarse a la cumbre de gobernadores del Norte Grande. Busca desactivar la rebelión de las provincias que se materializó la semana pasada en el Senado cuando los aliados voltearon los capítulos de extranjerización de la tierra y manejo del fuego en la ley de propiedad privada. A diferencia de Adorni, que debió abandonar la idea, Santilli sí asumirá ad honorem como representante del Estado en el directorio de YPF. Privatizando con la nuestra, el gobierno pagará por las obras en el Belgrano Cargas. Luego de privatizarlo, a través de un decreto, el Poder Ejecutivo dispuso un cambio en el mecanismo financiero previsto para la privatización del ferrocarril. De esta manera, el dinero obtenido por la venta de material rodante será destinado a financiar y pagar las obras de mejora que luego tienen que realizar los concesionarios. En diálogo con Radio 750, el dirigente de la Unión Ferroviaria, Rubén Sobrero, cuestionó que el Estado y la gente tengan que pagar por obras que después van a beneficiar solo a empresas privadas.
5: Este gobierno no tiene idea qué hacer con los trenes. ¿Por qué nosotros tenemos que poner plata en una empresa que según ellos van a vender? ¿Por qué te haces cargo de empresas que son privadas, que han tenido el año pasado 435 descarrilos en un año? Y que el Estado, que no recibe un peso de ahí, porque no recibe un peso, se tiene que hacer cargo de las reparaciones de la vía, como por ejemplo pasó en Bahía Blanca, que Techín te rompió las vías y como Techín no puso la plata, no la fueron a arreglar y hoy Bahía Blanca no tiene trenes.
1: Mientras tanto, esperamos el dibujo de julio. El ajuste del gobierno de Milei congeló la economía con precios altos para este nivel de crisis, la ficción inflacionaria y los 18 peores meses. Julio es el cuarto mes malo de los que Caputo vendió como los mejores. Caen el consumo, la construcción y la industria, y el índice de precios a consumidor, a diferencia de lo que pronosticó Milei, está lejos de cero y se arrima de nuevo al 2%. En tanto, las ventas minoristas PYME cayeron un 3,8% interanual en julio. Los datos de CAME, que fueron refutados por Marcos Galperín, dijo que no es posible, ya que su volumen de venta es mayor. Sin embargo, el presidente de la entidad de la CAME, Ricardo Diab, le respondió que los comercios de cercanía no se comparan con el e-commerce y que aún así el consumo sigue en caída. Más de 19 millones de argentinos tienen alguna deuda y uno de cada cuatro no puede pagar las cuotas. Así lo indica el informe del Centro de Economía Política Argentina, que advierte que el rubro de billeteras virtuales tiene una morosidad de un 30% desde el 2024 y ahora alcanza a 3.400.000 personas. Largas filas nuevamente para cargar GNC en La Plata y Mar del Plata por el regreso de las bajas temperaturas. La distribuidora Camusi priorizó el suministro domiciliario y una gran cantidad de estaciones de GNC de las dos ciudades anunciaron la suspensión del servicio de carga. Por su parte, el presidente de la Cámara de Expendedores de GNC, Pedro González, aclaró que los cortes se dan porque faltan gasoductos para aprovechar la producción de vaca muerta. Escuchemos.
6: El gas está. Lo que pasa es que, lamentablemente, nosotros tenemos hoy mucha producción de gas, ¿sí? Sobre todo por vaca muerta, ¿no? Pero no tenemos las redes suficientes. No podemos cubrir la alta demanda cuando sube muchísimo de golpe.
1: Los alquileres en la ciudad de Buenos Aires subieron un 35% en el último año. El Instituto de Estadísticas y Censo porteño marca que las subas estuvieron por encima de la inflación y detalla que alquilar un departamento de dos ambientes cuesta más de 764 mil pesos en promedio por mes. El grupo Mirgor despidió a 300 trabajadores en dos de sus plantas. En la empresa identificada con el amigo del alma de Macri, Nicky Caputo, los empleados no pudieron ingresar a las instalaciones, por lo que la Unión Obrera Metalúrgica inició una denuncia y además solicitó una audiencia urgente. Esta medida llega a días del vencimiento de la conciliación obligatoria. En el plano internacional ponemos la mirada en Colombia. Aumentó a 130 la cantidad de muertos por el terremoto. El temblor de magnitud 7.4 del lunes dejó también un saldo al momento de 570 heridos, mientras los organismos siguen buscando víctimas debajo de los escombros y hay alerta roja hospitalaria. El gobierno colombiano declaró el estado de emergencia nacional. Las autoridades reportaron posibles aumentos de réplicas que podrían provocar mayores daños en los ya afectados edificios, hospitales, escuelas, rutas y aeropuertos que debieron cerrarse. En tanto, el flamante presidente Abelardo de la Espriella afirmó que los recursos económicos y militares ya están dispuestos.
7: Tenemos listos los recursos para girarlos de manera inmediata una vez se caracterice todo el tema de las víctimas. Ahí está el dinero para atender esta tragedia. Lo primero es que salgamos de este problema. Por eso vine acompañado del señor ministro de Defensa, que ha dispuesto todo el aparato militar y policial para traer aquí a nuestros ingenieros, nuestros rescatistas y demás personal, además de caninos, para atender la emergencia como corresponde. He venido también con el señor ministro de Vivienda para que determinemos la afectación de tantas viviendas que superan las 1.300, 1.400 viviendas, y para eso también vamos a disponer de un subsidio de arriendo para que las personas, mientras restauramos y reparamos las viviendas, puedan irse a un arriendo mientras esto ocurre.
1: Por su parte, el embajador colombiano en Argentina, José Roberto Acosta, afirmó que al momento no es necesaria la asistencia local. Escuchemos al diplomático.
8: Afortunadamente, en el tema comunicacional hoy día, a través de los celulares, a pesar de que hubo una especie de paréntesis de colapso en comunicaciones, ya cada uno se ha venido relacionando vía telefónica con sus familiares y sus seres queridos y van viendo si terminaron damnificados o no. Por el momento, desde Colombia se está organizando institucionalmente canales efectivos con orden logístico para que no se generen mayores problemas de los que ya este tipo de emergencias generan. Tenemos, como digo, una robustez institucional a través de la Unidad Nacional de Gestión de Riesgos y Desastres, mecanismos y protocolos que en coordinación con Cancillería de Argentina se podrían materializar en la medida que se requieran.
1: Una respuesta de Colombia para coordinar el envío de ayuda en función de las necesidades. Pasamos a la información deportiva, también vinculada con este tema del terremoto. La Conmebol suspendió partidos de la Copa Sudamericana y Libertadores. Tras el terremoto de Colombia, la Confederación postergó los partidos entre River e Independiente de Santa Fe y el encuentro entre Deportes Tolima e Independiente del Valle por octavos de final. En el orden doméstico, finalizó la cuarta fecha del torneo Clausura. En el cierre de ronda, Belgrano le ganó 2-0 a Banfield y Central Córdoba de Santiago del Estero venció 2-1 a Unión. 9 grados en Buenos Aires, 68% la humedad, 2:16 minutos.
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Bueno, muy bien, aquí estamos, 2 de la mañana, 21 minutos en la República Argentina, con la esperanza de que ya estén ingresando nuestras amigas y amigos al 11-7000-0750 para contarnos cómo andan. Actualizo yo el estado del tiempo que en este momento aporta y actualiza también el Servicio Meteorológico Nacional aquí en la Ciudad de Buenos Aires. 8 grados 8 décimas, la temperatura se siente en 7.7, la humedad 70% y máxima para hoy de 12 grados. Pronóstico de buen tiempo con cielo parcialmente nublado a lo largo del día. Y adelantos para mañana, por allí aparece miércoles a la tarde-noche alguna que otra lluvia aislada. Cada vez que nos juntábamos, siempre valioso el recuerdo con Eve Pastor de Bonafini. Ella tenía una frase que era casi de cabecera, aquella de que las batallas que se pierden son las que no se dan, las que no dan la pelea. Esto es bueno para poder tomar una foto ahora del verdadero desafío frente al poder real y a todo este espejismo complejo, libertario, que la Argentina ha invocado electoralmente en el año 2023. Estaba mirando el trabajo de la CELAC Data, la consultora de Serrano Mancilla, que invita a una suerte de reflexión sobre la verdadera fortaleza de Milei y dónde está radicada, señalando este trabajo que no está entre sus propios aciertos, que habrá que buscar cuáles son, sino en la fragmentación de aquellos que se le oponen. Hoy el panorama, el mapa del electorado muestra un piso oficialista de un tercio, eso que siempre nos llama la atención, unos 30%, un 35%, un núcleo duro donde hay un poco de sintonía ideológica, pero hay una gran pérdida de terreno de la paridad ideológica con lo que piensa Milei frente a un fenómeno que es pragmático. Milei funciona para buena parte de la población como una suerte de kriptonita antiperonista, para

como el único freno capaz de evitar el retorno del movimiento popular, con obviamente esto sostenido desde el poder económico y sobre todo desde el poder mediático concentrado. Parece blindado este piso, parece difícil de romper, y por eso se sostiene esta instancia alternativa de la cual el grupo libertario hace gala y se apoya para poder soñar el año que viene con una reelección. Pero hay otro dato que es importante, que son los otros dos tercios del pueblo, de la sociedad, que no respaldan este rumbo, los que rechazan este modelo desde el primer día, por ejemplo, entre los que uno orgullosamente se siente, porque lo hemos marcado durante la campaña electoral del año 23, tan de la misma forma que lo hicimos con Macri a lo largo del año 2015, aunque perdimos, obviamente. Y también están los desencantados en esos dos tercios de la sociedad por el deterioro social, donde aparece una mayoría dispuesta a que haya un cambio. Una mayoría social que no es igual a una mayoría de votantes, si sobre todo lo que llamamos oposición real se va dispersando en pequeñas peleas secundarias, subalternas. Acá está el dilema del peronismo, de lo que quería hablar ayer y propongo hacerlo ahora. El peronismo y el campo opositor en general, el compromiso no es ya la simple resistencia a una realidad que es acuciante, sino la necesidad de reconstruir un proyecto de país que recupere la justicia social, el empleo digno, el poder adquisitivo de los salarios y el círculo virtuoso del consumo popular, acompañado además, ojalá, por un poder judicial verdaderamente independiente. Para esto hay que tratar de evitar la trampa de la atomización y la queja ante eventuales cambios en las reglas del juego, como la eliminación de las PASO. Sin primarias abiertas, la excusa tiene inevitablemente que caducar, tiene que tener una oferta y nombre y apellido. Es el momento de apelar a la responsabilidad política, a una suerte de lo que podemos llamar generosidad táctica, utilizando herramientas claras como las encuestas vinculantes, acuerdos programáticos, cosas que permitan primero dirimir los liderazgos sin romper el espacio, denunciando además con firmeza la proscripción y persecución de los principales referentes como lo es Cristina Fernández de Kirchner. Pero el pueblo tiene que mantener un estado de alerta, según lo que surge de este sondeo, porque la historia reciente demuestra que cuando un modelo de ajuste se agota, el poder real y los medios dominantes suelen apurar la fabricación de estos candidatos preservativos, figuras diseñadas a medida para canalizar el descontento y después usar y tirar, con el único fin de prolongar el mismo esquema económico con otra caripela y seguir haciendo negocios a espaldas de las necesidades de las mayorías. Esto pasó con la irrupción libertaria en 2023, y si no nos ponemos al día, puede volver a repetirse siempre que la oposición no ofrezca un cauce claro. Y digamos que es una disputa que está ahí en la mesa, que corrobora que hay muchos ya puntos débiles, sobre todo a partir de la semana pasada, en la respuesta que dio el pueblo, las organizaciones, los prácticos, la marcha de San Cayetano. En todo caso, la disputa está allí. Milei no necesita crecer para sostenerse si la oposición se fragmenta. Le alcanza este energúmeno con que el desencanto se transforme en abstención, gente que no quiere ir a votar, o el voto disperso, repartido entre varios, con lo cual tendremos que ver que lo que la política pueda construir o destruir en estos meses será infinitamente más determinante que cualquier campaña publicitaria o jingle o invitación
que la hermana del presidente.

gente haga a distintos sectores con o sin la billetera. Así que creo que lo que hay que hacer es tratar de evitar herir al otro en el marco del espacio popular y consensuar las 10, 20, 30 ideas clave que hicieron de este país más justo, con derechos para todos y acceso, mediante la justicia social, a las posibilidades que hoy la mayoría no tiene. 2:30 casi en la República Argentina, perdón por la lata, 8 grados 8 la temperatura, 70% la humedad, hasta las 5 tarde o temprano.

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3: Bueno, aquí estamos, 2:36 minutos en la República Argentina. Gracias por estar del otro lado. Este mes de agosto, particularmente esta semana, se va a conocer el costo de vida del mes de julio. Julio fue el cuarto mes malo de los que el ministro Caputo vendió como los mejores 18 meses que iban a venir, de los cuales entonces ya pasaron cuatro y este sería el quinto de esos 18, y la verdad que la situación sigue siendo cada vez más grave, ¿no? Caen el consumo, la construcción, la industria, y está, obviamente, como decimos, desde hace unos días, la inflación está lejos de cero. ¿Pero qué le preocupa al jefe de gobierno de la Ciudad de Buenos Aires, amigo también de disparar de gatillo fácil contra la protesta en las calles de la ciudad? Está el gobierno de Jorge Macri licitando una bóveda del cementerio de la Recoleta para montar un local gastronómico. Una cripta de 24 metros cuadrados, ubicada sobre la calle Junín, del lado interno del paredón del cementerio, según dicen, es una bóveda que está en desuso. Se describe en el documento al que tuvimos acceso que el espacio de alquiler corresponde a una bóveda que tiene 24.54 metros cuadrados, ubicada en la sección 17, tablón 201, sepulturas 1 a 12. El gobierno dice que la bóveda está en desuso, por lo cual se va a habilitar la comercialización. Tal vez los que quieran, ¿no? El orden de los cementerios. La bóveda que está cerca de la calle Junín, separada por un paredón del espacio del lado de los que seguimos caminando en este plano, no aclara quiénes fueron los dueños de esa bóveda, pero este es el cementerio de la Recoleta. Ustedes saben que es una suerte de cementerio museo. Está allí los restos de Domingo Faustino Sarmiento, de Bartolomé Mitre, de Ramón Castillo, además el director supremo de las Provincias Unidas, Juan Martín de Pueyrredón. Es decir, se podría uno comer un sándwich de mortadela en ese lugar, donde ahora parece ser que va a ser un lugar de entretenimiento y de visitas, además, turísticas. No eran los primos, semanas atrás, Jorge Macri con Mauricio, se reunieron para contarle los proyectos que tenía la ciudad y además a partir de allí salieron distintas alternativas. Según el diario Tiempo Argentino, los compañeros señalan que el canon mensual que estableció la ciudad es de 6 millones de pesos. Los oferentes deberán proponer un porcentaje de participación sobre los ingresos brutos generados por el servicio de turismo nocturno, que no podrá ser inferior al 20%, porcentaje que establecen para los pisos de ofertas económicas. No se aclara mucho sobre seguros de vida, tan luego en el cementerio, pero lo curioso es que mientras el hombre sale orondo a decir que ya hay orden, que ya no sé qué historia tiene la ciudad de Buenos Aires, ciudad xenófoba, por cierto, respecto al conurbano, ahora se abre esta bóveda para venir a morfar en el cementerio de la Recoleta. Los temas que preocupan a esta gestión de gobierno, que ya alguna vez calificó al votante porteño, Fito Páez, no voy a repetirlo, pero lo cierto es que cuando los temas son acuciantes, cuando hay muchos ciudadanos que viven en la calle, que no tienen destino, que va a tener la oportunidad de rajar gente con esta ley de desalojo, si es que termina siendo aprobada por la Cámara de Diputados, el gobierno de la ciudad está pensando en poner un restaurante entre las tumbas, ni más ni menos. En fin, 2:40 minutos en la República Argentina. Los sigo esperando a ustedes. Hay mucha información en el día de hoy vinculada con el terremoto en Colombia, donde las características siguen siendo graves. Ahora se conocen 130 personas fallecidas y más de 700 heridos, y hay alerta roja en los hospitales. Y hay una cosa curiosa que se me ocurrió pensar ayer, sin tener también el mismo concepto frente a los migrantes que tiene el gobierno libertario, pero automáticamente, por una razón de equidad ideológica con el nuevo gobierno colombiano, saltó Milei y el combo que lo acompaña a señalar que iba a haber ayuda de la Argentina a Colombia. Y está muy bien esa solidaridad entre países hermanos, está perfecta, muy bien. Me pregunto por qué no actúa de la misma manera el gobierno argentino cuando algo sucede en nuestro territorio. Y me viene a la memoria inmediatamente este presidente un tanto desequilibrado, vestido como un milico, en Bahía Blanca, cuando le dijo que se tenían que arreglar ustedes con todo lo que tenían. No, cuando es así, da un poquito de bronca analizar cómo ideológicamente, como de las pielas del mismo palo, se abrazan a la derecha, al ajuste y al dolor de los pueblos. Ahora tiene que agregar el terremoto, el colombiano. La Argentina salta inmediatamente produciendo una oferta solidaria de ayuda que todavía ni siquiera aceptó el gobierno colombiano. Y cuando se trata de argentinos que tienen dificultad, como las que vivieron los bahienses con la inundación, con el destrozo que vivió la ciudad, donde todavía están esperando que llegue algo de ayuda que nunca llegará, ¿por qué esa doble vara hacia adentro? Solo para ratificar lo que uno cree, ¿no? Gobiernan un pueblo que desprecian. Son el gobierno de un país que odian, que aborrecen, y siguen estando allí tan solo por la posibilidad de seguir haciendo negocios hasta que salta un Adorni y se descubre la quinta pata al gato. Las 2:43 minutos. Dale, Pulpo, ya estamos con algunos mensajes saludando a las amigas y los amigos de la madrugada.

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0: Muy bien, aquí estamos reiterando cómo está el tiempo en la ciudad de Buenos Aires a esta hora. Me pueden contar cómo andan las cosas más allá de la capital y el Gran Buenos Aires, para no tener esa mirada unitarista desde el clima y todo lo demás, ¿no? Pero acá 8 grados 8, se sienten 7,7, 70% la humedad. Vamos a revisar la presencia de los amigos ya mismo. Buenas noches, Mario y equipo, escuchando los 7.50, después de ver cagarse de risa al presidente del Banco Central y el cachivachi de la ministra de Seguridad, etcétera, etcétera. Gobierno terminado, dice Lalo. Claudia de Mardel, gracias, qué lindo escucharlo. Gracias de nuevo, muy amable, gracias a vos. Hola Mario, es Macri. ¿Qué podés esperar de ellos? Crueldad, negociado, fraudes, contrabando, fugadores a Panamá, etcétera, dice Guillermo desde Lanús. Gracias. Buenas madrugadas, Mario. Como todas las noches, disfrutando de tu programa. Decir que los personajes que gobiernan gran parte de nuestra Argentina son mercenarios, apátridas, al final de sus gestiones se habrán llevado o vendido todos nuestros recursos y tierras. Soy Ricardo de Libertad, allí en el partido de Merlo. Es lo que hay que impedir, ¿no? Y también tener un poder judicial con el que uno sueña que salga del palacio y de atender los intereses de los poderosos, ¿no? Bueno, buen día, Mario. Ajuste, aturde el silencio de los barrios, ciudades y provincias sobre el futuro político del país. No hay reacción frente al régimen imperante. Creemos que basta con los militantes valerosos del puerto y el pueblo de Buenos Aires. Ojalá el mal llamado interior advierta que tendremos que apoyar al valiente pueblo de Gran Buenos Aires para que alcancen los votos y erradicar así esta lacra que nos consume y mata, mientras se muestra solidaria con los de afuera, como un verdadero títere del imperio, dice José desde Mendoza. Muchas gracias. A propósito, Mendoza anda con algunas en altura, ¿no?, en la montaña, con algunos temas de nieve y tormenta, como impidiendo el cruce, me parece, en la zona del Cristo Redentor. Me hizo acordar este mensaje del amigo de Mendoza. Yo creo que ha habido reacciones, ¿eh? Por lo menos vi algunas fotos, es cierto, hay militantes, hay organizaciones, están los sindicatos. Aquí el otro día lo que quiere el gobierno es amedrentar a los que describimos como autoconvocados, otros le llaman sueltos, aquellas personas que van por el mero interés de defender una causa que les resulta noble, como fue el tema de la enajenación de tierras o la extranjerización. Y allí es donde me parece que pone el foco el trabajo de la consultora CELAC, en cómo se van juntando esos pequeños, una suerte de archipiélago ideológico, si se me permite, que se vayan juntando y que venga un proyecto de país que ya conocemos cuál es. Muchos de nosotros, los veteranos, sabemos cuál es el mecanismo de ese círculo virtuoso de generar empleo, de mejorar el tema de salarios y automáticamente arranca el consumo. No hay ningún secreto. El tema es que acá están quitándole la guita del bolsillo al pueblo, en algunos casos hasta desde una forma criminal, para no saber qué destino darle a la guita, salvo el de cumplir con ese déficit de los cementerios, un déficit cero, y pagarle a los que tienen la deuda, o con los quienes tenemos la deuda, deuda que fue inventada por estos mismos que están gobernando, ¿no? Los Caputo, los Sturzenegger, la misma milonga. Bueno, muchas gracias. 11-7000-0750 son los mensajes que llegan, los que respondemos rápidamente cada vez que se van incorporando al programa. Y hay otro, tiene el pulpo, creo, algo más, así que vamos a escuchar. Hay otro oyente antes de seguir con noticias.
1: Buen día, Manuel, desde acá, desde Los Repollos, te escucho todos los días. Una maravilla lo que terminás de decir. A mí me preocupa que no tenemos jueces, que no hay justicia en este país, y me preocupa que tampoco hay gente de armas como de pueblo, sino que son cipayos y son asesinos y golpean porque los mandan. Esa escuela no sé cómo se puede cambiar. Entre la agresividad y la violencia que hay de esa gente y los jueces que no operan y los pobres políticos que se dedican a cambiar el coche y la casa, estamos en los pueblos como estamos. Qué loco. Bueno, no sé qué decirte. Gracias por tus palabras, porque yo me pongo más violento que los violentos. Un abrazo.
0: Bueno, dicen que en política el que se enoja pierde, hay que tener la mente fresca y avanzar en la construcción, ¿no? Estamos solidariamente hoy y por supuesto mañana acompañando reclamos de científicos y además investigadores, el tema del CONICET y también mañana las universidades argentinas públicas reclamando otra vez con un paro de 24 horas que se cumpla con la ley de financiamiento educativo que tiene respaldo de la Corte Suprema, una de las pocas medidas de la Corte en favor de los intereses de alguna parte del pueblo es la orden que le ha dado al gobierno de hacerse cargo de la ley de financiamiento universitario, cosa que está eludiendo el gobierno nacional. Y además, bueno, ayer en una de las salas de la Cámara de Diputados, cientos de científicos de distintas partes del país expusieron la gravedad de la situación actual del sistema científico y reclamaron la prórroga de casi 400 becas del CONICET que se cortaron cuando arrancó el mes de agosto, ¿no? Muchas de ellas sin avisar, como el tema de la SUBE, ¿no? El descuento de la SUBE. Acá ya se legisla no solamente a espaldas del pueblo, sino secretamente, y te encontrás con la novedad de que hay una prestación que ya no tenés, un beneficio que no tenés, y en algunos casos se lleva puesta la vida de la gente, ¿no? En fin, vamos a hacer de nuevo la pausita con música que nos arrima a las 3 de la mañana. Vamos rápido hoy, faltan 3 minutos para las 3 en la República Argentina y seguimos hasta las 5 tarde o temprano.

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1: Grados 8 la temperatura en Buenos Aires, 70% la humedad, se sienten 7 grados 7 en este momento. La máxima para hoy es de 12 grados. Son las 3 de la mañana, 3 minutos en la República Argentina. Vamos repasando rápidamente la información que tenemos para esta hora, para la gente que cambia en el horario. El ex vocero tiene que explicar de dónde la sacó. El fiscal policita le dio 15 días a Manuel Adorni para que explique la enorme diferencia que hay entre sus ingresos lícitos y los gastos suntuosos que realizó desde que se convirtió en funcionario de Milei. Las claves del dictamen de la fiscalía incluyen...

0: 20 puntos que Adorni deberá explicar ante la justicia sobre gasto y patrimonio. En principio hay un agujero negro de 43 millones de pesos y 403 mil dólares. Si no resulta creíble, será citado en indagatoria por el juez Ariel Lijo como paso previo a un procesamiento por enriquecimiento ilícito. El gobierno defendió al comisario Gauna, que vestido de civil participó en la última represión del jueves pasado. La ministra de Seguridad, Alejandra Montioliva, dijo que Gustavo Gauna probablemente tenía su placa e intentó poner a la misma altura el aparato represivo de las fuerzas con los manifestantes. Montioliva y Gauna fueron denunciados en una presentación que realizó Gregorio Dalbón, advirtiendo que el gobierno de Milei permitió la impunidad de las fuerzas de seguridad en cada represión. Reunión con la tropa bonaerense. Karina Milei prepara la agenda de la provincia con miras a las elecciones del año que viene. Con Milei recluido en Olivos, la hermana maneja la rosada y se concentra en la provincia de Buenos Aires para preparar la alternativa de La Libertad Avanza contra el peronismo. Volver a empezar. Santilli viaja a Posadas para sumarse a la cumbre de gobernadores del Norte Grande. Busca desactivar la rebelión de las provincias que se materializó la semana pasada en el Senado cuando los aliados votaron en contra de los capítulos de extranjerización de la tierra y manejo del fuego en la ley de propiedad privada. A diferencia de Adorni, Santilli sí asumirá ad honorem como representante del Estado en el directorio de YPF. Privatizando con la nuestra, el gobierno pagará por las obras de Belgrano Cargas. Luego de privatizarlo, a través de un decreto, el Poder Ejecutivo dispuso un cambio en el mecanismo financiero previsto para la privatización del ferrocarril. El dinero obtenido por la venta del material rodante será destinado a financiar y pagar las obras de mejora que van a realizar después los concesionarios privados. Esperamos el dibujo de julio. El ajuste del gobierno congeló la economía con precios altos para este nivel de crisis, la ficción inflacionaria y los 18 peores meses. Julio es el cuarto mes malo de los que Caputo vendió como los mejores. Se dice que la inflación se va a arrimar de nuevo al 2%. Mientras tanto, las ventas minoristas PYME cayeron un 3,8% interanual en julio y más de 19 millones de argentinos tienen alguna deuda y uno de cada cuatro no puede pagar las cuotas. Hay largas filas para cargar GNC en La Plata y en Mar del Plata, a pesar de la que produce Vaca Muerta, el regreso de las bajas temperaturas y la distribuidora Camusi y la falta de cañerías hacen que no se pueda disponer en todas las estaciones de servicio el servicio de gas. Los alquileres en la ciudad de Buenos Aires subieron un 35% en el último año. Se detalla que alquilar un departamento de dos ambientes cuesta más de 764 mil pesos promedio por mes. El grupo Mirgor, del amigo de Macri, Nicky Caputo, despidió a 300 trabajadores en dos de sus plantas. En el plano internacional, repasamos rápidamente, subió a 130 la cantidad de muertos en Colombia por el terremoto. El gobierno colombiano declaró el estado de emergencia y hay alerta hospitalaria. También hay que señalar que la Argentina ofreció ayuda, aunque por ahora el gobierno colombiano la ha desestimado o no ha dado respuesta a la oferta. En materia deportiva, recordemos que por el terremoto en Colombia se suspendieron los partidos de la Sudamericana y la Copa Libertadores. Tras el terremoto, la Conmebol señala que los partidos entre River e Independiente de Santa Fe y el encuentro entre Deportes Tolima e Independiente del Valle por octavos de final han quedado postergados. Ayer finalizó la cuarta fecha del torneo Clausura. En el cierre de la ronda, Belgrano le ganó 2-0 a Banfield y Central Córdoba venció a Unión por 2-1 en el marco de la información. 8 grados 8, la temperatura, les decía, 3 de la mañana, 8 minutos en la República Argentina, 70% la humedad del cielo, está algo nublado, hasta las 5, tarde o temprano.
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0: Bueno, muy bien, las 3 y 13 minutos en la República Argentina, 8 grados, pero se sienten 7 en la temperatura en la Ciudad de Buenos Aires. Hola Mario, ¿cómo se entiende que los bahienses, luego de la negativa de ayuda por parte del gobierno, lo volvieron a votar? Pregunta ID de Caballito. Bueno, es ese dato de... Ahí está, hay que inscribir una gran cantidad de gente que se encuadra en ese tercio que decía el sondeo de CELAC Data, que tienen más que una posición ideológica o una certeza de su realidad, son capaces de votar nada más por la idea de ser antiperonista o por supuesto rechazar, peor aún, para ellos, la oferta de la izquierda. Y es realmente increíble, porque lo que está viendo uno es que se tiran un tiro en el pie, las cosas siguen siendo complicadas. Bueno, Lautaro Berazategui, es la primera vez que escribo, más no la primera que te escucho. Gracias por tu compañía, la buena música y los análisis políticos sobre la escoria que nos gobierna. Abrazo peronista, dice Lautaro. Muchas gracias. Hola, ¿qué tal, queridos compañeros? Mario y equipazo de tarde o temprano, como siempre, escuchándoles desde Bratislava, Eslovaquia, deseando todos los días que de una vez por todas se termine la pesadilla que asola la patria, que el pueblo sublevado saque a estos corruptos, mafiosos y cipayos, apoyados por una justicia de la oligarquía y corrupta, que están destruyendo y entregando nuestra soberanía. Abrazos tangueros de incelianos y peronistas combativos. Soy Miguel Tango Lindo Ricotero. Hasta la victoria siempre y que no decaiga. Dice, bueno, gracias Miguel, lleno de dibujitos y simbolitos de los que tiene la posibilidad uno de meter a través de WhatsApp, ¿no? Pulpo, querido, buenas noches. Cuando dispongas un gato en la ciudad, abrazo, dice Lalo. El pulpo dice un temazo, agrega. Bueno, ¿serán socios esto? Buenos días, Mario y compañeros. Imposible no enojarse al ver tantas personas revolviendo canastos de la basura para encontrar algo de comida y durmiendo en la calle. Es el gobierno más cruel de la historia y espero ver que el próximo gobierno los meta presos a Caputo, Milei, Sturzenegger y toda la banda. Dice, gracias Ricardo de Lomas, ¿eh? Celia de Mataderos, hoy escuché decir a Marcela Pagano que el gobierno tiene encuestas en las que la aprobación del gobierno está en el 19%, me parece más real que las demás, ojalá sea esa cifra que dé un poco de esperanza. Bueno, lo que yo insisto con esto, porque además está demostrado que la aprobación, la imagen positiva o negativa del gobierno no se traduce nunca en el resultado de las urnas, no va a los votos. Una cosa es que no se lo fumen al tipo y otra cosa que en el momento de votar, por esta cuestión de ser antiperonista o lo que fuere, vuelvan a votar lo mismo, a ratificar. Mario y Pulpo, mientras haya falta de sensibilidad en este país, no sale adelante. Milei se va a ir del país, Adorni no va a ir preso y así seguimos sin justicia, dice Mario de Congreso. Y un último mensaje que tengo aquí. Quería preguntar si saben algo más sobre el desalojo en Jujuy, dice Claudia de Mardel. Voy a buscar de qué se trata porque la verdad me sorprende la consulta y lamento no poder responderlo inmediatamente, pero me voy a dedicar a buscar esto. A veces la noticia grande o contundente hace que uno pierda ciertas perspectivas de lo que pasa en todo el país, ¿no? Por eso pregunto. Y ya me voy a buscar ese material en un ratito nada más. Porque si no me equivoco, Pulpo, ¿tenés algún mensaje más allí de oyentes que haya dejado un mensaje grabado? Bueno, vamos a escuchar a los oyentes y después nos metemos con la efeméride de este 11 de agosto, que también es abundante en recuerdo, memoria musical y parte, obviamente, de la historia. ¿Qué dicen los amigos?
1: ¿Qué tal, Mario, Giorgi? ¿Cómo te va? A mí lo que me preocupa, este gobierno que se derrite como un hielito al sol, es cuánto más daño puede hacer, porque si hasta acá no se dieron cuenta los que desconfiaban, los que decían ya va a venir, hay que darle tiempo, si hasta acá Después de todo este desastre, esta agresión que está haciendo esta marioneta de presidente que tenemos, ¿qué más estará por venir? ¿Cuánto daño más estará por hacer este tipo, Luis de San Cristóbal?
0: Bueno, muchas gracias, Luis. Bueno, es lo que uno percibe también, ¿no? En el momento de procurar seguir en el poder, ¿qué es lo que está capaz de hacer? O peor aún, al reconocer la decadencia. Hoy justamente la memoria va a permitir recordar algo que pasó durante el gobierno de Macri en este aspecto, sobre el final. Aquí tengo lo de la provincia de Jujuy que preguntaba la oyente. Me había distraído con este tema. Hubo un desalojo violento con represión policial contra la comunidad indígena Santa Rosa en Humahuaca, ordenada por un juez, Juan Pablo Calderón, en el marco de un conflicto por tierras ancestrales, y además esto derivó en heridos y personas que resultaron detenidas. Hay mucha información en redes sobre esto, poca información institucional. La comunidad de Santa Rosa está en Humahuaca y hay una demanda territorial impulsada a partir de un plano catastral por presuntos errores en los límites que afecta al territorio del pueblo originario. La policía provincial ejecutó el procedimiento reprimiendo y el uso de balas de goma, generando rechazo de organizaciones sociales y, bueno, buena parte del pueblo. Le recomiendo, si anda con una compu o un celular a mano, la página Indymedia, Indy con Y, Argentina. Allí está más o menos bien descrito, incluso con material fotográfico, lo que vivió la comunidad indígena de Santa Rosa en el accionar de la policía. No es nuevo, ¿no? En el tema de Jujuy, desde Gerardo Morales para acá, con el penoso paso de Milagro Sala, aún peleando por su salud, a nuestros días no es nuevo lo que sucede. La comunidad tiene personería jurídica, denuncia que el territorio comunitario está siendo afectado por una decisión basada en información errónea, y sin ningún tipo de problema, un operativo de desalojo con mucha violencia, con una gran cantidad de policías, se produjo allí. Gracias al oyente por recordar y preguntar, porque se me había pasado por alto y había leído. Uno tiene la costumbre o una deformación profesional de ir pasando por alto algunas cosas frente a al poco tiempo que a veces se tiene para difundir las noticias. Así que muchas gracias. Bueno, son las 3:21 en la República Argentina, así que vamos a recordar sucesos que tienen que ver con un 11 de agosto. Empezamos con alguien del palo que me parece que muchos van a recordar, sobre todo los veteranos. El 11 de agosto del año 1924 nació en Lima, en el Perú, un ícono de la radiofonía argentina, Hugo Guerrero Martínez, el peruano parlanchín, como le decía mi abuela, conocido de ese modo, llegó a conquistar la audiencia con esa voz grave, su manejo de los silencios, lo que para otros son baches, para el negro Martínez eran parte del contenido de su narrativa, y lo recuerdan en los ciclos como El Show del Minuto. Mostró además su veta de entrevistador en un programa que hizo en la tele que se llamó A Solas. Murió a los 86 años el 21 de agosto de 2010, y siempre, sin jactancia, se encargó de contar que vivía con mucha humildad, a pesar de que tenía precisiones notables en materia de la radio, como la de armar programas en su casa grabados, en la época en que se usaba la cinta magnetofónica abierta, y dejarla con una exactitud horaria, o de llevar dos discos del mismo ejemplar para que el operador no perdiera tiempo dando vueltas un lado y otro del vinilo, y tener las dos caras a disposición para ir picando el disco que quería escuchar. Lo recuerdo a Hugo, como muchos de nosotros, los que nos recibimos de locutor. allá en los tempranos 70. Vamos a escucharlo hablando de su trabajo y de su independencia. Esto decía:
2: si en la televisión me ponen para adularle a usted, yo me voy mañana mismo. Y necesito de mi trabajo porque vivo de mi trabajo. No tengo un centavo como para decir puedo pasar un año sin trabajar. Tengo que vender el auto no, porque no dan ni 1,000 pesos por mi auto. Pero tuve que vender mi cochera, tuve que vender un departamento cuando me he quedado sin trabajo. Vivo siempre en dos ambientes. En dos ambientes tengo un pequeño taller donde están mis libros.

0: Todos los gobiernos de dictadura y después hacerme el democrático como periodista. Me sentiría asqueado. O tal vez no, sería millonario.
1: El Negro Martínez, ¿eh? Nació un día como el de hoy, 11 de agosto de 1924, y murió el 21 de agosto del año 2010. Ponemos la primera estación con música en la efemérides porque en 1928, el 11 de agosto, nació Lucho Gatica, Luis Enrique Gatica Silva, nacido en la zona de Rancagua, en Chile, el 11 de agosto del 28, murió en la Ciudad de México en noviembre del año 2018, conocido artísticamente como Lucho Gatica, considerado el rey del bolero, cantante, actor, uno de los mayores y más influyentes exponentes de ese género musical, así que lo vamos a escuchar cantando del cubano César Portillo de la Luz, Contigo en la Distancia.

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2: Bueno, muy bien, seguimos, ¿eh? Tenemos muchas cosas para recordar, les decía, con buena parte de temas que tienen que ver con la música, pero antes me detengo un minuto porque hoy cumpleaños Cachito Vigil, Sergio Vigil, el jugador de hockey sobre césped que obviamente tuvo sus mejores logros, no como jugador, sino como entrenador, ni más ni menos que de las Leonas. Bajo su mando, el seleccionado femenino ganó la medalla de plata en Sydney 2000 y el mundial disputado en Australia en el año 2002, y tras ganar la medalla de bronce en los Juegos de Atenas 2004, dejó su cargo y pasó a dirigir el seleccionado masculino. En materia de la música, volviendo un poco para atrás en el tiempo, en 1937, el 11 de agosto, nació Ariel Petrocelli. ¿Será pariente del pulpo?, pregunta alguno. Y obviamente es este gran poeta y compositor salteño, autor de obras fundamentales del cancionero folclórico argentino, como Cuando tenga la tierra y El Antigal. En su homenaje, en Salta se conmemora también hoy el Día Provincial de la Copla. Nació en Campo Santo el 11 de agosto del 37, considerado uno de los 5 poetas mayores del folclore nacional. También es autor de Para ir a buscarte, El Ceclateño, Zamba del Ángel, y trabajó junto a grandes músicos como Daniel Toro, escribiendo hermosas coplas y canciones junto a su esposa colaboradora Isamara. La negra Mercedes Sosa canta de Ariel Petrocelli, Cuando tenga la tierra.

Bueno, después de La Negra seguimos repasando otros hitos que la memoria tiene para este día, martes 11 de agosto. En el año 2014, el penoso suicidio de Robin Williams, el actor a los 63 años se quita la vida. Su viuda revela que padecía demencia con cuerpos de lobo y una enfermedad que no tenía retorno. Robin Williams saltó a la fama con la serie Morky Mindy y después pasó al cine en películas como Popeye, El Mundo Según Garp, Buenos Días Vietnam, La Sociedad de los Poetas Muertos, Hook, El Rey Pescador, Papá por Siempre, Jumanji, y En Busca del Destino, película por la cual recibió un Oscar como actor secundario. Y también hay que recordar en el día de hoy, por eso tengamos presente la actitud y esa cita que hacía uno de los oyentes sobre un gobierno que en decadencia puede producir mayores deterioros, hay que recordar el 11 de agosto del año 2019, no está tan lejos, las elecciones PASO previas a la presidencial que marcan el ocaso de Mauricio Macri, desmoronan el sueño de reelección de Macri. En las primarias el mandatario llega al 31,8% de los votos, muy lejos del 47,7% de Alberto Fernández y Cristina Fernández de Kirchner. Y Axel Kicillof se impone con holgura en la provincia de Buenos Aires ante María Eugenia Vidal y se avizora un cambio de ciclo. El dólar en esa época continúa con su disparada después del resultado, que es un anticipo de las generales de octubre, y Macri, que no puede o no quiere contener la corrida y la devaluación, sale a culpar a los votantes del kirchnerismo por el suceso económico en una Argentina que tenía este experimento neoliberal también a full y la estábamos pasando muy mal. Después están los errores de la gestión de Fernández, pero quiero marcar esto porque si hay algo que revela definitivamente la decadencia, son esos meses finales del macrismo y cómo recibe, más allá de que después vendría la pandemia, el gobierno de Alberto Fernández, el escenario político argentino. Bueno, y por último, vamos a recordar que siempre es mejor, para mi modo de ver, recordar a los grandes en el día de su nacimiento y no tanto en el día de su paso a la inmortalidad o el cambio de plano. Hoy se cumple un aniversario del nacimiento de Gustavo Cerati, cumpliría años hoy. Nació en 1959 y formó Soda Stereo, bueno, ya la historia la conocemos todos, Charlie Alberti, Zeta Bosio, con una banda como esta que conquista la Argentina y América Latina entre los 80 y los 90, quienes hemos tenido la suerte de andar recorriendo algunos países de la región, nos hemos encontrado y sorprendido por la cantidad de seguidores de Soda y de las imágenes que ha dejado sembrado ese trío a lo largo de la región. Soda se separa en el 97, Gustavo sigue como solista durante una década hasta que en 2007 se anuncia un reencuentro de Soda Stereo, que fue un éxito, pero en Venezuela sufre su accidente cerebrovascular en mayo de 2010, traído de nuevo a la Argentina, internado en Buenos Aires, pasó más de 4 años en coma hasta su muerte el 4 de septiembre de 2014. Vamos a escucharlo, Gustavo, cantando Adiós.

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0: 3:44 en la República Argentina, la temperatura 8 grados y medio en Buenos Aires, se sienten 8, poquito menos, hay viento del sudeste a 6 kilómetros y la máxima para hoy alcanzará 12 grados, la mínima va a quedar alrededor de 7-8 grados a lo largo de este día. Vamos a darle la bienvenida a otros amigos y amigas de la madrugada que nos dejan su mensaje en el 11-7000-0750. Como efeméride, el 7 de agosto hizo 37 años del álbum Canción Animal de Soda Stereo, disco rockero de la banda, dice un mensaje. Sí, estoy tratando de... el 7 fue el viernes, me parece que sí. Bueno, hola Mario, yo trabajo cuidando una verdulería de noche y mucha gente pasa revolviendo la basura para llevar algo de comer. En la época de Cristina no se veía esto. Soy Esteban de Lavallol. Se ve con frecuencia cuando uno camina por las calles de todo el conurbano y también algunos en la ciudad de Buenos Aires, donde se pretende ocultar esa realidad. A ver qué dice Susi por todo, tarde o temprano. Muchas gracias, queridos Mario, Petro, Valeria, compañeros. Muchas gracias por la música tan buena que nos comparten. Tenemos mensajes que han dejado su voz en el 11-7000-0750. Dale.
1: Buen día, Mario. Augusto de Chingolo. El único propósito de los Macri, los Milei y toda esa caterva de vendepatrias es apropiarse de metros cuadrados. Para eso hacen política. Pero ahora estamos llegando al colmo de querer directamente colocar enclaves dentro del territorio argentino, donde, igual que en Lago Escondido, el argentino directamente es reprimido por una horda salvaje de esbirros al servicio de los multimillonarios, con aeropuerto y central propia, y debiéndole favores los pueblos y rindiéndole pleitesía a los gobernadores. Verdaderos enclaves coloniales dentro de nuestro territorio, donde seremos tratados igual que los mapuches, cualquier argentino que quiera transitar por esos senderos.
0: Bueno, muchas gracias, gracias querido amigo. Todas las opiniones aquí son bienvenidas, desde luego. Y encima tienen el descaro de tener apoyos a aquellos que son amigos del poder, como el caso de Nicky Caputo, el amigo del alma de Macri, que, como decimos en los títulos, acaba de echar a 300 empleados en Tierra del Fuego. Yo me pregunto, allí en las tres ciudades, en Tolhuin, en Río Grande y en Tierra del Fuego, en Ushuaia, ¿qué destino tiene una persona que se queda sin trabajo en ese rincón de la patria, ¿no? En el centro geográfico de la patria, cuando vemos el mapa bicontinental, Ushuaia debería ser el centro de la Argentina, porque físicamente, tomando el territorio antártico y las islas, está ahí en el medio. Mirgor, la empresa de Caputo, echó a 300 empleados y agrava el destino de estos trabajadores y sus familias en un lugar donde es difícil, ¿no? Están las plantas de Río Grande. Hubo una concentración de trabajadores, cortaron las calles en la ciudad de Río Grande. Cuando asumió Milei, los empleos directos e indirectos que generaba el régimen de promoción industrial en la isla eran alrededor de 12.000. Ahora son la mitad y creen que para el año que viene podrían quedar apenas 3.000 trabajadores con empleo directo, el peor momento en los últimos 50 años en Tierra del Fuego. Esa es la realidad, ¿no?, que se vive en la Argentina, frente a la avaricia y el afán de seguir teniendo cada vez más renta para pocos. ¿Tenemos algo más, Pulpo, para escuchar otro mensaje? Dale.
2: Buen día, Mario. Pulpo, laburante y oyentes de la 750. Utilizando el anticipatorio y hasta profético pensamiento de Orwell en su libro 1984, escrito entre 1947 y 1948, que parece a medida de la realidad casi distópica que vivimos los argentinos. Quien controla el presente, controla el pasado, y quien controla el pasado, controla el futuro. Lo vemos en la construcción de un falso relato desde el presente, en ejercicio del gobierno, utilizando el poder, la tecnología, la comunicación, que que hacen y transforman en nefasto lo que fue virtuoso con la intención de condicionar el futuro. Si además en el control del presente se aplica a rajatabla el goebbeliano principio del miente, miente, que algo quedará, cartón lleno. La solución pasa primero por recuperar el gobierno para luego disputar el poder. Claudio.
0: Bueno, muchas gracias. Gracias, Claudio. Tengo alguien más aquí. Hola, Mario. Macri dijo que lo hizo a propósito y metió cantidad de gente en la pobreza y todavía tiene pretensiones de seguir jodiendo. El culpable se llama Mañeto y Poder Judicial. Soy Alejandro Venado Tuerto. Un abrazo y esperemos que esto termine. Hizo más una sábana pintada que la oposición. Eso también es para ver. Sí, la banderita de Malvinas, el trapo allí en la victoria frente a Inglaterra en el Mundial. ¿Alguien más en el 11-7000-0750?
3: Buenas noches, Mario, Pulpo y Verónica, tarde o temprano, mi gran compañía. Sin duda alguna, es hoy el mejor programa de la noche de Buenos Aires. Quiero sumarme a la fila de pedidos musicales y pedir un tango, Viejo Smoking por Gardel, acompañado de sus guitarras, Luciano de Lomas de Zamora.
0: Bien, bueno, muchas gracias, Luciano. Hoy tenemos un homenaje a la primera orquesta cooperativa del maestro Osvaldo Pugliese y Anito Mores, el hijo tempranamente muerto, fallecido de Mariano Mores. Era después de las 4 de la mañana, como todos los días, y por ahí enganchamos al morocho cantando Viejo Smoking. Bueno, gracias a todos y todas. Seguimos esperándolos, como siempre, en el 11-7000-0750, en esta madrugada donde siempre hay algo más para agregar en materia periodística. Hay movimientos en todos lados. Está apareciendo en los medios hoy un dato interesante, a ver cómo se va a mover a partir de ahora. Santiago Cunio, el hombre que fue cara pintada, que tiene su propio canal de televisión y acción directa y muy directa en los medios contra Javier Milei, se afilió al PJ bonaerense de la mano de Kicillof, señalando que era necesario invitar a que volvieran a casa todos aquellos que estaban enojados con el PJ bonaerense. Dirige Democracia Confederal, no le fue bien en la elección de medio tiempo con partido propio, y en un acto junto al Cuervo Larroque y al intendente de Almirante Brown, Mariano Cascallares, aparece afiliándose allí. Bueno, son movimientos que se están haciendo, veremos cómo sigue la cosa en un escenario muy complejo, donde, a pesar de lo que está sucediendo, se partió la Unión Cívica Radical, estoy hablando de la provincia de Buenos Aires, y se procura sostener desde la provincia lo que por ahora señalan las encuestas, que el peronismo va a mantenerse victorioso en la provincia de Buenos Aires a pesar de los esfuerzos de la hermana de Milei por tratar de apropiar el gobierno de la provincia para la Libertad Avanza. Bueno, son los temas que tenemos por estas horas. Vamos a cumplir con Un Gato en la Ciudad, dice el Pulpo, en la música. 3:53 minutos en la República Argentina, 11-7000-0750. Ya vamos.
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1: Bueno, ayer apareció públicamente la figura de Adorni. Ya se sabe que para la justicia sus cuentas no cierran y quedó muy cerca de la indagatoria. Veremos qué hace el juez Lijo con el gran trabajo del fiscal Policita. Lo que se sabe es que, lo que conocemos todos, que tenía un sueldo que no le alcanzaba, incluso sumados a los ingresos que también habrá que investigar de su mujer, no le alcanzaba la guita ni siquiera para pagar los gastos corrientes. Todavía no se sabe dónde sacó la plata, pero el tipo se las ingenió para poner 43 millones que le faltaban para cubrir una cuenta que incluye impuestos, servicios, expensas. La cuenta es de 279.752.000 pesos, y también consiguió 402.578 dólares, que tampoco encuentran con relato con sus ingresos. Tendrá que explicar al menos 20 puntos que el dictamen de la fiscalía elaboró con cómo aumentó su patrimonio, cómo percibió 35 sueldos de entre 3 y 7 millones de pesos aproximadamente ejerciendo sus cargos. Los cálculos obviamente están muy lejos, incluyendo los de la mujer, los ingresos de la mujer, de esos 272 millones de pesos. El fiscal advierte que solo en el año 2024 sus gastos aumentaron un 119%. Usó dólares en efectivo para pagar viajes como Aruba y Nueva York, alquileres, compra de inmuebles, refacciones. Y trae otros datos, lo que pide la fiscalía, para reflejar esas inconsistencias. Las famosas billeteras de las criptomonedas, la Secretaría para la Investigación Financiera y Recupero de Activos Ilícitos de la Procuración General detectó un circuito que Adorni mantuvo oculto, donde hubo ingresos de origen desconocido a la cuenta de Adorni del Banco Nación. Hay comprobantes de Arca por operaciones desconocidas y dudas sobre otros posibles bienes. La pregunta, ya sobre las 4 de la mañana, que uno se hace, es si este que terminará siendo un perejil por los números, a pesar de que son cifras inalcanzables para cualquier argentino, insisto, si este que es un imbécil, un perejil, ¿qué pasará con la guita que manejan los otros, los que están destinados a manejar la guita, los Caputo, los Sturzenegger, que ya llegaron millonarios y con dinero depositado en guaridas fiscales, como la isla de Man, en el caso de Toto Caputo? ¿Cuántos se habrán llevado estos? Si a este lo pescaron, yo diría como en el barrio, por boludo, ¿cuántos se llevaron los otros, los que son los pícaros, los linces de este latrocinio que padece la República Argentina, ¿no? Parece una buena pregunta a esta altura de la madrugada. 4:01 en la República Argentina. Seguimos hasta las 5, tarde o temprano.
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0: Bueno, vamos a ver cómo evoluciona el estado del tiempo. En un ratito estaremos con los datos de las 4 de la mañana. Fresco, amanecer, ha vuelto el invierno estos días de agosto. Hay que abrigarse un poco y evitar pescarse algún resfrío, alguna gripe. Y desde luego, dentro de lo posible, vacunarse. Cosa que en la provincia de Buenos Aires ha sido bastante bien. Se ha podido mantener un programa de vacunación a pesar de la dureza y la mezquindad de este gobierno, que en materia de salud también es criminal. A ver, con el título Agua, recibimos un mensaje extenso de Edgardo Lois, amigo de Boedo, que dice: quieren la tierra porque sobre la tierra circula el agua que va a enfriar las bases de datos, porque además el agua deberá producir la electricidad necesaria que terminará de parir el paisaje que necesita el monstruo, la inteligencia artificial. El monstruo vivirá un tiempo en las jaulas dispuestas, pero pronto llegará el día en que la criatura rompa los barrotes interesados del pensamiento humano, y una vez abierta la jaula, la inteligencia artificial pensará por sí misma, tomará sus decisiones. Nadie recuerda a HAL 9000, avisaba Arthur Clarke. Nadie recuerda a Madre, la computadora que cuidaba el viaje de los aliens. Nadie recuerda a Skynet, la rebelión de las máquinas. Pocos leyeron Los cangrejos caminan sobre la isla de Anatoly Dneprov, y nadie sabrá lo necesario para nombrar con certeza aquello que fue concebido por el hombre o la máquina. ¿Cuál es la historia a guardar en la memoria? ¿Tendrá teclas la plusvalía obtenida por el capitalismo salvaje? ¿Tendrá teclas la nube del olvido, la lluvia de cenizas? Mientras sucede la invasión, pocos conservan los conocimientos y experiencias del riesgoso oficio de ser humanos. Muy interesante reflexión y citas. Y agrego yo que por estas horas se conoció que entre los proyectos que preveía esta frustrada, al menos por ahora, idea de extranjerización de la tierra, el anclaje en territorio argentino de verdaderos búnkers ante un eventual proceso de tercera guerra mundial para refugiarse aquellos que tienen mucha guita, y al mismo tiempo efectivamente construir los escenarios de instalación de las maquinarias que necesita la inteligencia artificial, que requiere el agua para dos motivos, lo que dice el amigo Edgardo: la refrigeración por un lado y la generación de energía por el otro. Litros, millares, millones de metros cúbicos de agua dulce, potable, que la Argentina tiene a raudales y que es patrimonio de la patria y de sus habitantes. Querían entregarle, y seguramente lo van a hacer si los dejamos seguir avanzando. Muchas gracias, querido amigo Edgardo. Gracias a todas y todos por este compromiso de acercarnos con todos nosotros en esta madrugada al 11-7000-0750. Y hay una, me mandan aquí algo, una imagen de Ricardo Lorenzetti en TikTok. Detalló que la inhabilitación de Cristina Kirchner nunca fue revisada por la Corte Suprema. Reconoció este impresentable, uno de los tres impresentables, que... me lo manda María del Carmen Piaggi, gracias. La Comisión Internacional de Derechos Humanos, el Comité Internacional de Derechos Humanos de las Naciones Unidas, debería proponer que quedara libre la expresidenta. Al cabo de estos meses, de este año largo de detención, uno de los tres ministros de la Corte, Lorenzetti, reconoce y detalla que la inhabilitación de la expresidenta nunca fue revisada por la Corte Suprema, que es en forma supernumeraria. Cuando la expresidenta anunció su intención de ser candidata a diputada provincial por la tercera sección electoral de la provincia, automáticamente cayó dinámicamente el dictamen para su detención. Y la Corte ni siquiera revisó el reclamo de la defensa, que pedía justamente que se revisara la inconsistencia de la causa, y que además el agravante sobre la condena original de 6 años nunca puede ser más grave que la condena principal, que es este de la inhabilitación de por vida, una cosa que no existe desde la época de los señores feudales. Es algo que atrasa y anacrónico y que se ha aplicado injustamente contra la expresidenta. Bueno, muchas gracias. Se me permitió recordar esto, María del Carmen. Muchas gracias a los oyentes que a veces nos permiten, más allá de la música, que es lo más sencillo, obviamente, el pulpo tiene la habilidad y busca, más allá de los pedidos que tratamos de responder musicales, está muy bueno que nos ayuden a extender el contenido del programa y que a veces uno, por una cuestión de vejez y de memoria, trata de encontrar y a veces no consigue. Les agradezco mucho. Es otro momento ahora, a las 4, casi 10 minutos en la República Argentina.
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Bueno, como una suerte de colita extensión de la efemérides, nos metemos con el tango y con la fecha, el 11 de agosto, porque el 11 de agosto del año 1939 ocurre un suceso curioso e histórico en la marca de la música del Río de la Plata. Es la presentación por primera vez de la orquesta propia del maestro Osvaldo Pugliese en el célebre Café El Nacional en la ciudad de Buenos Aires, teniendo como cantor a Amadeo Mandarino. Este hito marca el inicio formal de una de las agrupaciones que será más influyentes y duraderas en la música del tango. Y además la característica, la orquesta funcionó como una cooperativa de trabajo donde las ganancias y las decisiones se repartían entre todos los músicos del conjunto. Resistencia y valores que permitieron incluso hasta superar épocas de persecución política y prohibiciones al director de militancia comunista, Osvaldo Pugliese. Soportó la llegada de otros géneros musicales populares, no perdió identidad y fomentó un sentido ético. La orquesta como cooperativa eliminó la figura del patrón y aseguró una gran unión grupal frente a la censura y la crisis. Vamos con el emblemático de Don Osvaldo, la Yumba.

La Orquesta Cooperativa de Don Osvaldo Pugliese, que debutó aquel 11 de agosto del año 1939, tenía un mecanismo que permitía que los integrantes cobraran un porcentaje equitativo con relación a las ganancias. Además, se tomaban decisiones artísticas y también laborales en conjunto. Pugliese, con este formato orquestal que recordaron y agradecieron músicos y cantores, permitió además la formación, la creación después de otras ramificaciones con músicos y cantantes del conjunto, que además se llevaron la persistencia de la resistencia y los valores, y superar épocas de persecución política y prohibiciones. Quiero recordar siempre, aunque le moleste que lo haga cada vez que nos cruzamos en alguna entrevista, la memoria de Guillermo, que en esa época era Guillermito Fernández, en un encuentro que en la tercera presidencia de Perón se produjo en Olivos, cuando el presidente de la Nación en su tercer mandato recibe a figuras de la cultura en un agasajo allí en Olivos, y Guillermo Fernández es testigo fiel de un abrazo que se dan Pugliese y Perón, quien había sido responsable de perseguir, o por lo menos su gobierno, a la figura comunista de Don Osvaldo, incluso llegado a estar en Cana en algún momento, y ese abrazo que cierra un poco esa herida, esas diferencias, en aquel encuentro producido en el año 74, poco antes de la muerte de Juan Domingo Perón. Bueno, pero más allá de esto, esa orquesta que se fundó y que se creó en el año 39, el 11 de agosto, estuvo cargada de identidad, con un fuerte sentido ético, de compañerismo y también de acción solidaria. Este momento lo trae ahora uno de los cantores también fundamentales de la orquesta de Pugliese, es Alberto Morán, y este tema.

El abrojito, ahí pegado, un emblema de Morán con la orquesta de Pugliese, Pugliese, Pugliese, como decimos en la radio, la estampita del maestro, sinónimo de buena fortuna en este medio, en el teatro, en todos los temas que tienen que ver con la cultura, homenajeando esta inaugural orquesta cooperativa de trabajo. Pero tenemos otro recuerdo para hacer esta noche, en esta madrugada. Es la vida tronchada de 39 años de Nito Mores, que nació el 11 de agosto de 1944, el hijo de Mariano, que se llamaba como su padre, Mariano Alberto Martínez, cantor, músico, también pianista como su papá, había estudiado piano. Murió muy joven, el 1 de mayo de 1984, cuando ni siquiera había llegado a los 40 años de vida. Sus canciones de la firma Mores eran sus versiones de Uno y La Calecita. Su voz de barítono, con buena entonación y matices, se lució con una calidad ejemplar en los tangos de su padre y lamentablemente perdió la vida prontamente. Así que vamos a cerrar este momento de la memoria de un 11 de agosto con el tango, recordando aquella fecha del nacimiento de Nito Mores y escuchándolo en el tango de su padre y de Discépolo, Uno.

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1: Buenas noches, Mario, Pulpo y Verónica. Tarde o temprano, mi gran compañía. Sin duda alguna, es hoy el mejor programa de la noche de Buenos Aires. Quiero sumarme a la fila de pedidos musicales y pedir un tango. Viejo Smoking por Gardel, acompañado de sus guitarras. Luciano, de Lomas de Zamora.

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2: Bueno, muy bien. Ya estamos con los títulos, en un segundito nada más. Antes rápidamente despachamos. Saulo desde Córdoba, muy buena compañía desde Río Cuarto, nos saluda. Gracias por la música y la buena postura ante este sistema cipayo. Nos invitan a la proyección del Lago Escondido, Soberanía en Juego con Cristina, Cine Soberano en San José 1111. Esto es este sábado 15 de agosto, 17:30, donde Cristina Kirchner cumple su injusto encarcelamiento. Disfrutar de esta película y poner conciencia al Lago Escondido y el director Camilo Gómez Montero. Cine, Soberanía y Compromiso, gracias por difundir, nos dice, pero no me dice quién lo mandó esto, a Ale Vega, puede ser. Bueno, gracias, gracias. Y Pugliese, para contrarrestar la mufa de este gobierno de cretinos farsantes, son una tragedia sin precedentes. Buen día, Mario, qué buen programa, dice Alicia Oliva. A todas y todos, muchísimas gracias. 4:30 ya en la República Argentina.
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2: 4 de la mañana, 31 minutos en la República Argentina, 8 grados, una décima la temperatura en Buenos Aires, cielo mayormente nublado, 77% la humedad, no hay sensación térmica porque ha bajado el efecto del viento, una máxima para hoy de 12 grados, la mínima andará alrededor de los 7 grados. Vamos al repaso de la información. El ex vocero tiene que explicar de dónde la sacó. El fiscal Policita le dio 15 días a Manuel Adorni para que explique la enorme diferencia que hay entre sus ingresos lícitos y los gastos suntuosos que realizó desde que se convirtió en funcionario de Milei. Las claves del dictamen de la fiscalía incluyen 20 puntos que Adorni deberá explicar a la justicia sobre sus gastos y su patrimonio. En principio hay un agujero negro de 43 millones de pesos y 403 mil dólares. Si no resulta creíble, será citado a indagatoria por el juez Ariel Lijo como paso previo a un procesamiento por enriquecimiento ilícito. El gobierno defendió al comisario de Civil que actuó en la última represión del jueves 6 de agosto. La ministra de Seguridad, Alejandra Monteoliva, dijo que Gustavo Gauna probablemente tenía su placa e intentó poner a la misma altura al aparato represivo de las fuerzas estatales con los manifestantes. Dijo esto Monteoliva.
3: Información que tengo sobre este caso, sí, es un agente de Policía Federal, es un oficial jefe. Generalmente el jefe de esas divisiones de investigaciones están de civil con su placa. Es probable que en este caso es el oficial de turno en ese día haya tenido su placa colgada, como lo tienen vestido de traje con la placa. Frente al uso del arma, por la foto que vi, es una escopeta, la de ruido, con perdigones de estruendo. Eso quería decir, estruendo. ¿Qué cosa sale de un perdigón de estruendo? Ruido, es de estruendo. Yo quisiera que explique los que van con la masa, los que van con el martillo. Esos son los que tienen que explicar qué fueron a hacer una manifestación pacífica con masa y martillo.
2: Yo le diría a esta mujer que además de bruta se mira para otro lado, que la masa y el martillo los llevan también muchachos de civil que le responden. Monteoliva y el comisario Gauna, a propósito, fueron denunciados en una presentación realizada por el doctor Gregorio Dalbón, quien en diálogo con Radio 750 advirtió que el gobierno de Milei permitió la impunidad de las fuerzas de seguridad en cada represión y ahora se agrega la figura esta del parapolicial. Escuchemos a Dalbón.
4: Y veo a Gauna apuntando con su escopeta a la altura de, digamos, de la cintura, algo que los protocolos de la Policía Federal, que él conoce muy bien, prohíben, de civil, sin un chaleco, sin una acreditación, mezclado entre policías que sí estaban uniformados. Él era la máxima autoridad de lo que es la Policía Federal en esa manifestación. Arriba de él solo Monteoliva. Evidentemente, lo que yo evidencio, y por eso lo escribí en la denuncia, que ya está presentada ante Servini de Curía y ante el fiscal Rívolo. Creo yo que lo que se ve es una clara impunidad con la que trabaja este gobierno desde hace mucho tiempo, desde Fabricia, la niña gaseada, desde Pablo Grillo, no pasa nada. Entonces es como que se está naturalizando que se le puede pegar a una chica que vende paltas.
2: Vamos por otro tema. La hermana del presidente prepara la agenda para la provincia de Buenos Aires de cara al año que viene. Con Milei recluido en Olivos, Karina Milei maneja la Casa de Gobierno y se concentra en el territorio bonaerense con su estrategia electoral. Ayer se juntó con todos los senadores y diputados bonaerenses y el jefe de ese sector, Sebastián Pareja, aseguró que su obligación es en el espacio de Milei ganar el territorio para el próximo año. Escuchemos lo que decía.
5: Yo me voy a encolumnar siempre detrás de lo que diga el presidente de la Nación, y el presidente en ese sentido ya se ha manifestado en varias ocasiones, entendiendo que Diego es la persona que el bonaerense más reconoce por su trabajo, por su trayectoria, y si termina siendo Diego el candidato a gobernador, yo voy a estar trabajando para eso. Mi obligación dentro del gobierno y dentro del espacio es ganar la provincia de Buenos Aires el año que viene.
2: Bueno, Santilli no estuvo en esa reunión, pero se prepara para viajar mañana a Posadas para sumarse a la cumbre de gobernadores del Norte Grande. Busca desactivar el gobierno la rebelión de las provincias que se materializó la semana pasada en el Senado cuando los otrora aliados voltearon los capítulos de extranjerización de la tierra y manejo del fuego en la ley de la propiedad privada. A diferencia de Adorni, que debió abandonar la idea, Santilli sí asumirá ad honorem como representante del Estado en el directorio de YPF. Privatizando con la nuestra, el gobierno pagará por las obras en el Belgrano Cargas luego de privatizarlo. A través de un decreto, el Poder Ejecutivo dispuso un cambio en el mecanismo financiero previsto para la privatización del ferrocarril. De esta manera, el dinero obtenido por la venta del material rodante será destinado a financiar y pagar las obras de mejora que luego realizarán los concesionarios. En diálogo con Radio 750, el dirigente de la Unión Ferroviaria, Rubén Sobrero, cuestionó que el Estado y la gente tengan que pagar por obras que después van a beneficiar solo a empresas privadas. Esto dijo el Pollo.
6: Este gobierno no tiene idea qué hacer con los trenes. ¿Por qué nosotros tenemos que poner plata en una empresa que según ellos van a vender? ¿Por qué te haces cargo de empresas que son privadas, que han tenido el año pasado 435 descarrilos en un año? Y que el Estado, que no recibe un peso de ahí, porque no recibe un peso, se tiene que hacer cargo de las reparaciones de la vía, como por ejemplo pasó en Bahía Blanca, que Techín te rompió las vías, y como Techín no puso la plata, no la fueron a arreglar, y hoy Bahía Blanca no tiene trenes.
2: Vamos por otro lado, estamos esperando en los próximos días el dibujo de julio. El ajuste del gobierno de Milei congeló la economía con precios altos para este nivel de crisis. La ficción inflacionaria y los 18 peores mejores meses, julio es el cuarto mes malo de los que Caputo vendió como los mejores, donde cae el consumo, la construcción y la industria, y el índice de precios al consumidor, a diferencia de lo que prometió Milei, está lejos de cero y se ubicaría de nuevo en el 2%. Mientras tanto, las ventas minoristas PYME cayeron un 3,8% interanual en el mes de julio, son los datos de CAME, y 19 millones de argentinos tienen alguna deuda y uno de cada cuatro no puede pagar las cuotas. Esto lo indica un informe del Centro de Economía Política Argentina, el CEPA, que advierte que en el rubro de billeteras virtuales la morosidad aumentó casi un 30% desde el año 2024 y ahora afecta a 3.400.000 personas. Vamos a otro tema. Hay de nuevo largas filas para cargar GNC en La Plata y en Mar del Plata. Es debido al regreso de las bajas temperaturas, donde la distribuidora Camusi priorizó el suministro domiciliaria, y una gran cantidad de estaciones de GNC de las dos ciudades anunciaron la suspensión del servicio por contrato. Pero el presidente de la Cámara de Expendedores de GNC, Pedro González, aclaró que los cortes se dan porque faltan gasoductos para aprovechar la producción de vaca muerta. Escuchemos.
7: El gas está. Lo que pasa es que, lamentablemente, nosotros tenemos hoy mucha producción de gas, ¿sí? Sobre todo por vaca muerta, ¿no? Pero no tenemos las redes suficientes. No podemos cubrir la alta demanda cuando sube muchísimo de golpe.
2: Y hay más malas noticias. Los alquileres en la Ciudad de Buenos Aires subieron un 35% en el último año. El Instituto de Estadísticas y Censos marca que las subas estuvieron por encima de la inflación y detalló que alquilar un departamento de dos ambientes cuesta más de 764.000 pesos en promedio por mes. El grupo Mirgor despidió a 300 trabajadores en dos de sus plantas. Es la empresa de Niki Caputo, el amigo del alma de Macri. Los empleados no pudieron ingresar a las instalaciones, por lo que la UOM inició una denuncia y solicitó una audiencia urgente. Esta medida llega a días del vencimiento de la conciliación obligatoria allí en Río Grande, en Tierra del Fuego. En el plano internacional, ponemos la mirada sobre Colombia. Subió a 130 la cantidad de muertos en el país por el terremoto. El temblor de magnitud 7.4 de ayer dejó también un saldo al momento de 570 heridos, mientras los organismos siguen buscando víctimas debajo de los escombros y hay alerta roja hospitalaria. El gobierno declaró el estado de emergencia nacional. Las autoridades reportaron posibles aumentos de réplicas que podrían causar mayores daños. El presidente, flamante asumido, Abelardo de la Espriella, afirmó que los recursos económicos y militares ya están dispuestos.
8: Tenemos listos los recursos para girarlos de manera inmediata una vez se caracterice todo el tema de las víctimas. Ahí está el dinero para atender esta tragedia. Lo primero es que salgamos de este problema. Por eso vine acompañado del señor ministro de Defensa, que ha dispuesto todo el aparato militar y policial para traer aquí a nuestros ingenieros, nuestros rescatistas y demás personal, además de caninos, para atender la emergencia como corresponde. He venido también con el señor ministro de Vivienda para que determinemos la afectación de tantas viviendas que superan las 1.300, 1.400 viviendas, y para eso también vamos a disponer de un subsidio de arriendo para que las personas, mientras restauramos y reparamos la vivienda, puedan irse a un arriendo mientras esto ocurre.
2: Bueno, como se usa ahora por redes sociales, la Cancillería Argentina hizo llegar las condolencias a las familias y víctimas del terremoto y además precisó que está esperando una respuesta para coordinar el envío de ayuda. En ese sentido, el embajador colombiano en la Argentina, José Roberto Acosta, afirmó que por el momento no es necesaria la asistencia desde nuestro país.
9: Afortunadamente, en el tema comunicacional hoy día, a través de los celulares, a pesar de que hubo una especie de paréntesis de colapso en comunicaciones, ya cada uno se ha venido relacionando vía telefónica con sus familiares y sus seres queridos y van viendo si terminaron damnificados o no. Por el momento, desde Colombia se está organizando institucionalmente canales efectivos con orden logístico para que no se generen mayores problemas de los que ya este tipo de emergencias generan. Tenemos, como digo, una robustez institucional a través de la Unidad Nacional de Gestión de Riesgos y Desastres, mecanismos y protocolos que en coordinación con Cancillería de Argentina se podrían materializar en la medida que se requieran.
2: Pasamos ahora a la información deportiva, pero también vinculada con el tema del terremoto. Conmebol suspendió partidos de la Copa Sudamericana y Libertadores como consecuencia de los temblores en Colombia. La Confederación postergó los partidos entre River e Independiente de Santa Fe y el encuentro entre Deportes Tolima e Independiente del Valle por octavos de final. Y en el orden local finalizó la cuarta fecha del torneo Clausura. En el cierre de la ronda, Belgrano le ganó 2-0 a Banfield y Central Córdoba de Santiago del Estero se impuso 2-1 ante Unión de Santa Fe. 8 grados 1 la temperatura en Buenos Aires, cielo mayormente nublado, 77% la humedad, mínima de 7 grados para hoy. Son las 4:43 minutos.

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1: Bueno, 10 minutos para las 5 de la mañana, 8 grados una décima la temperatura en Buenos Aires, 77% la humedad. Hora de repasar la información imprescindible para aquellos que tienen que salir con destino al laburo. Subte y premetro arrancan 5:30. Acordate que si venís en tren y tomás subte ya no te hacen el descuento del 50%. Ahora tenés que seguir gatillando la tarifa plena de una luca 600 y piquito del subte. Los trenes metropolitanos, línea Roca, funcionamiento habitual en los ramales principales, Bosques vía Quilme con recorrido limitado entre Constitución y Berazategui, y atentos al ramal La Plata que sigue Constitución Tolosa por obras en zonas de vías. Las líneas Mitre, Sarmiento, San Martín, Belgrano Norte y Sur, esquemas y frecuencias habituales. El ramal Tigre del Mitre mantiene sectores con afectación, obras nocturnas, de acuerdo al cronograma, creo que de día esto se despeja. Y atentos también a los cortes principales en la Ciudad de Buenos Aires, en la autopista 25 de Mayo, el ingreso cerrado desde Colombres, allí en la zona de Boedo, sentido lineal C6A por obras, Lugones, Cantilo, afectaciones puntuales por el acceso desde Puente La Bruna, Avenida Rivadavia, reducciones parciales de carril en los tramos de Almagro y Caballito, Sánchez de Loria, Billinghurst, Atay, Río de Janeiro, Acoite y Ambrosetti, Santa Fe y Agüero, reducción de carril sentido el centro, y también Corrientes y Agüero. Están recomendando circulación por otras vías del macrocentro a los automovilistas que ingresen ya cuando estemos más cerca de la hora central de circulación. Saludo a Américo de Marcos Paz. Buen día, placer de escucharlo. Abrazo, compañero. Gracias, muy amable amigo de Marcos Paz. A todos y todos, que son siempre numerosos los amigos que nos dan el presente cada mañana y que siguen con Radio 750, después con Pancho y Tomás Méndez y Víctor Hugo de ahí en adelante. ¿Por qué injusto el encarcelamiento de Cristina? Pregunta Jorge de Venado Tuerto. ¿De qué se le acusa? Sabemos que toda la política es corrupción. Macri también debería estar preso. El encarcelamiento es injusto porque no hay ninguna sola prueba que implique el rol de la presidenta. Y es curioso porque si se trata de desvíos de fondos de la obra pública, ¿por qué no está ninguno de los 5 jefes de gabinete que son los que ponen el gancho para repartir la guita, ¿no? Esta es una causa que han seguido de cerca colegas respetuosos como Tony Coleman, como Irina Hauser y otros, y la verdad que está muy claro que es un encarcelamiento sumamente injusto y además las condiciones de detención son severísimas, mucho más graves que las que tienen los genocidas, las personas que mataron, asesinaron, robaron bebés y tiraron gente de los aviones. Es realmente injusto, ¿no? Bueno, hace una semana Napal y Bala, los del conurbano, y ahora preparan su candidatura. Estos liberbobos impresentables, ya los sacamos cagando de Lomas de Zamora y los volveremos a sacar cagando otra vez, dice Lalos. Bueno, sí, es una desfachatez, ¿no? Por un lado, ese discurso retrógrado que en cualquier momento un fiscal de una justicia seria e independiente debiera actuar por incitación a la violencia. Y la verdad que eso no sucede. Creo que está preocupado Marijuán por otras cosas. Es uno de los fiscales, el de la excavadora, ¿se acuerdan? En la Patagonia. En fin, son estas cuestiones. Gracias a todos y todas. Me decías algo, Pulpo, que no entendí en el medio de lo que estaba contando. Ah, bueno, claro, ¿por qué no está preso Iguacel? El hombre que hizo la falsa denuncia de vialidad, armado todo esto por Macri en ocasión de su asunción y con la idea de sacar del terreno a una figura política que ha confrontado con el poder real, esto sin duda alguna, con un escenario económico y social deteriorado desde el año 2015 para acá, ¿no? Esta es la realidad, con datos, más allá de las personas. Si uno mira cómo era vivir y cuánto costaba vivir y de qué forma se vivía hasta el año 2015, todas las mentiras que cuentan Caputo, Milei, esta grandilocuencia de hablar de los últimos 100 años, de la inflación del 14.000%, todas esas barbaridades en realidad forman parte de una narrativa que quiere que nos olvidemos todos, que perdamos la memoria, pero por suerte hay documentación, más allá de las operaciones periodísticas, de las cacatúas mediáticas que operan para este gobierno, ¿no? ¿Tenés un mensaje, Pulpo? Vamos a escucharlo.
2: Buen día, Mario, ¿qué tal? Reinaldo de Martín Coronado te saluda. Quería destacar, ante tanto silencio de dirigentes políticos que cobran por su acción política, la actitud de la diputada Miriam Breckman, que defiende a los presos políticos que luchan y están detenidos injustamente, y está comprometida con los juicios de lesa humanidad contra los represores que han asesinado, torturado y han colaborado con este plan económico. Quería destacar su labor y su coraje ante tanta mediocridad y silencio. Bueno, gracias por permitirme hablar. Te saluda Reinaldo Martín Coronado.
1: Bien, bueno, muchas gracias, Reinaldo. Bueno, ha sido defensora, ¿no?, de víctimas de los genocidas, Miriam Breckman, con más allá de la militancia política, con su rol de abogada, ¿no? Está muy bien. Nos vamos a ir despidiendo con música. Por supuesto que va primero el agradecimiento por el respaldo informativo que nos deja cada noche antes de ir a polillar, Verónica Díaz, muchas gracias. Y obviamente enorme agradecimiento al Pulpo, Juan Carlos Petrocelli, por la conducción de esta máquina desde las 2 hasta este momento en que llega Pancho con las tapas, ¿eh? Amigos, nos vamos con música. Faltan poquito menos de 4 minutos para las 5 de la mañana en la República Argentina. Reitero, el estado del tiempo en la ciudad de Buenos Aires a esta hora, ya será actualizado en un ratito nada más, 8 grados, humedad 77%, el cielo está mayormente nublado y va a estar así durante toda la jornada, por ahí asoma un poquito el sol, mínima de 7 grados cuando esté saliendo el sol y una máxima de 12. A propósito de la salida del sol, se está extendiendo poco a poco los días. Cuando uno mira un poco al revés el vaso medio lleno, mira que está cerca el ingreso de septiembre y con él la primavera, aunque falten unos cuantos días de agosto. El sol sale hoy 7:38 minutos y se pone 18:20. Nosotros nos vamos, hasta mañana. Va la música, buen martes para todos. Mañana, cuando hayan pasado las 2 primeras horas del miércoles, estaremos aquí tarde o temprano.
3: Bien. 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

Buen día. Aquí estamos, como todos los días, de lunes a viernes, obviamente, entre las 5 y las 6 de la mañana. Programa Express de Radio 750. Usted no desespere, la desesperación no gana batallas, decía Napoleón, ni tampoco se indigne. 5:04 del amanecer argentino, de noche aún, 8 grados una décima en el termómetro. La sensación térmica hoy no pintó. Nosotros sí. El equipo de siempre, les damos la bienvenida y recordamos la vieja égloga. Usted no vaya que lo estafen, me escuchan. Bien, es la pretensión. Usted no vaya que lo estafen a otra radio. Quédese aquí, nosotros estamos fuertemente entrenados para esto.

Bien, acá estamos, repetimos, abriendo el martes 11 de agosto del año que usted conoce. El señor Pulpo Petrocelli, buen día Pulpo, en la operación técnica. La señora Nancy Lamas en la co-conducción y producción de las tapas de Pancho, que vengo a ser yo, enredado en las tapas. Este mar de los sargazos informativo. Bien, 8 son los diarios, el menú de este programa. Arrancamos, empezamos en riguroso orden ortográfico con BAE. BAE pone en tapa para este martes 11. Le queda poco el invierno, ¿no? Para este martes 11, a 3 columnas con foto de el ministro de Economía, y el título es Economía apuesta, y sí, se la pasan apostando. Acá no se equivoca, BAE. Es la apuesta continua, digamos, con los resultados, que todos conocemos. El título entonces dice Economía apuesta por títulos de corto plazo para renovar 4,5 billones de pesos. Y la bajada complica un poco más. Dice, el mercado está atento y vigilante. El mercado está atento a la tasa de interés de la licitación de esta semana en un contexto de presión sobre el tipo de cambio. Está buena esa, ¿no? En un contexto de presión sobre el tipo de cambio. Repito entonces, economía apuesta, no se equivoca, insisto, por títulos de corto plazo para renovar 4,5 billones de pesos. Y después dice, bueno, después pagué un poco. Saltamos de la portada de BAE a Clarín, y el tema es Colombia, Venezuela, Colombia. Otro sismo golpea la región, al menos 132 muertos y 1.400 desaparecidos en Colombia. Espantan los números, ¿no? Otro sismo golpea la región. Al menos 132 muertos y 1.400 desaparecidos en Colombia. Cali aclara, o trata de aclarar, Clarín, Cali fue una de las ciudades más afectadas. En junio, un terremoto había devastado Venezuela. Dijimos BAE, economía apuesta por títulos de corto plazo para renovar 4,5 billones de pesos.
anda a entenderla. Y Clarín, otro sismo golpea la región. Al menos 132 muertos y 1.400 desaparecidos en Colombia. Son números importantes, ¿no? El sismo que sacudió Colombia fue de 7,4 grados de magnitud a las 9:34 hora argentina y afectó el centro y el oeste del país. También se sintió en la capital, Bogotá, donde no hubo daños de gravedad, aunque debieron ser evacuados varios edificios. Las consecuencias más graves se dieron en Cali, Medellín, Pereira, Armenia y Manizales. Hasta anoche había 570 heridos y seguía la búsqueda de sobrevivientes bajo los escombros de más de 1.500 viviendas dañadas. 6 aeropuertos fueron cerrados por destrozos. No están solos, dijo el flamante presidente Abelardo de la Espriella. Creo que asumía ayer Espriella la presidencia de Colombia. Y cuando asume, ¡pum!, aparece esta. El sismo se sintió en las vecinas Ecuador y Panamá. Y hay foto de ello. Bien. Voy y vengo, Pulpo. Gracias.

5:13 de la mañana y bueno, vamos con los datos del tiempo. Bueno. 7 grados 7 décimas la temperatura, pero la sensación térmica 7 grados, humedad 80%, presión 1030 hectopascales, el viento sudeste a 6 kilómetros por hora, la visibilidad 10 kilómetros. Y esperamos para este martes 11 de agosto una mínima de 7 grados y una máxima de 12. ¿Qué esperamos para el resto de la tarde? Bueno, un día que empieza a puro sol. Estamos disfrutando del Rey Sol en estos días, después de semanas de haber estado con días nublados. Bueno, ahora el Rey Sol a pleno en este martes 11 de agosto.

0: 5-14. Dijimos Bae, dijimos Clarín. Vamos a Crónica. En su edición de hoy, martes 11 de agosto. Desastre en Colombia. Así la cuenta Crónica. Terremoto dejó más de 130 muertos y 570 heridos. Clarín, no tira. 132 muertos para Clarín, 130 para Crónica. El fenómeno tuvo una intensidad de 7,4 grados e hizo temblar a buena parte del país. Hay más de 60 edificios colapsados y ayer seguía la búsqueda de desaparecidos. El presidente de la Spriella declaró la emergencia nacional y el gobierno argentino ofreció asistencia. El dolor de Shakira y de otros artistas por la tragedia. ¿Qué tendrá que ver el dolor de Shakira con este drama, no? Bien, del cronista de Crónica, perdón, saltamos al cronista. ¿Cuánto está el cronista? 3.300 pesos. El título que elige el cronista como destacado en su portada de hoy, la volanta dice: impactó la suba de tasas de los bonos de Estados Unidos. Mirá vos. Viento de frente para el riesgo país. Buah. Se desató la tormenta. Viento de frente para el riesgo país, que escaló a 465 puntos, el valor más alto en dos meses. La volatilidad, mirá vos, qué palabra volatilidad, ¿no? La volatilidad que impera en los mercados globales le juega en contra a los activos argentinos. O sea, la culpa es del mercado internacional. Claro. La volatilidad que impera en los mercados globales le juega en contra a los activos argentinos. El petróleo otra vez se acercó a los 90 dólares. La tasa a 10 años superó 4,7%, con lo cual eleva el costo de la deuda soberana. Eso de deuda soberana. El Merval rebotó y logró cortar una racha de 6 bajas. Qué confusión, ¿no? Porque empieza diciendo viento de frente para el riesgo país y termina diciendo el Merval rebotó y logró cortar una racha de 6 bajas. Yo vengo a ofrecer mi corazón, decía Fito, ¿no? No está todo perdido. Y después dice otra que no queremos entenderla, pero también siembra confusión y desasosiego. Llega una licitación de deuda menos exigente para el tesoro. Repito, 5:20. Llega una licitación de deuda menos exigente para el tesoro. Y termina diciendo, con baja chance de que suelte pesos. O sea, acá optimiza y después dramatiza, ¿no? Porque dice una licitación de deuda menos exigente y después dice con baja chance de que suelte pesos. Y pesos no los suelta Naides. Toso y vuelvo, Pulpo. Muchas gracias.
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0: Tranquilo, Pancho. Tranquilo.
1: 5:20 de la mañana y vamos con una noticia que venimos haciendo el seguimiento desde el día jueves porque la compañera fotorreportera fue dada de alta.
2: Ah, bueno.
1: Con mucha felicidad, dice este comunicado de Cipreva y Argra, queremos informar que Patri fue dada de alta hace minutos. Tras 4 días de internación en el hospital Argerich, los médicos determinaron que puede seguir su recuperación en su casa, ya que la evolución de la fractura y el hematoma craneal es muy positiva. Además, deberá continuar haciéndose estudios en el oído izquierdo, que también quedó afectado por el golpe en la cabeza.
2: ¡Qué paliza!
1: También volvemos a repudiar la represión contra quienes se manifiestan contra las políticas de este gobierno y exigimos que se respete la libertad de expresión y que todas las trabajadoras y los trabajadores de prensa podamos realizar nuestra cobertura sin riesgos. Bueno, una buena noticia.
2: Bien.
1: Desde el jueves que estábamos siguiendo este caso, así que bueno, no podíamos dejar de leerlo y comentarles. Sí tenemos mensajes también, bueno. Pancho, cuando son 5:21 de la mañana, nuestros oyentes nos acompañan como todos los días en el 11-7000-0750 y por eso le agradecemos a Sergio que dice, Federico Sturzenegger es tan ignorante que en cualquier momento va a desregular las leyes de la física, dice Sergio. ¿Quién más? Carlos dice, buen día, buen martes. Carlino, bueno, muchas gracias a él. Guillermo desde Mar del Plata dice, buen día, frío en La Feliz, como 3 grados de sensación térmica, esperando que salga el sol. Abrazo, dice a la radio.
2: Falta un rato.
1: Falta para que aparezca el sol. Ahora después vamos a estar recordando a qué hora se asoma. Claudio también desde la provincia de Salta, qué grande. Claudio, espectacular. Dice, abrazo grande. Nos saluda. Buen día, Pancho. Buen programa, Juan, desde Lanús. Y cerramos con esto que es de José de Córdoba el mensaje. Excelente programa, compañeros. Las rutas son para matarse destruidas. Claro, el estado de las rutas sí. Es increíble. Qué gobierno infame, dice José. Bueno, muchísimas gracias a los oyentes que nos acompañan en el 11-7000-0750.

Gracias. 5 y 23. La portada de Nación acompaña titular y foto, y es Colombia. Dice, un violento terremoto deja más de un centenar de muertos en Colombia. El presidente de la Espriella, que asumió el poder el viernes pasado, declaró el estado de emergencia nacional. Hay al menos 111 fallecidos, Clarín y Crónica dan otro número, y más de 500 desaparecidos. La foto es de Ernesto Guzmán Jr., de la agencia EFE, y aparece la búsqueda de sobrevivientes entre los escombros de un edificio, colapsado en Cali. Y hay un mapa de las ciudades afectadas, que son Bogotá, Pereira, Cali, Manizales, Quibdá y Medellín. Esa es la tapa de Nación. Golpeó en Venezuela hace un par de meses, un mes y medio, dos, y ahora está golpeando la Nación. Bien, de la Nación, si tiene ganas...

0: muy cerca de la indagatoria. Por eso, el título en el día de hoy de Página 12 es La cuenta regresiva. El fiscal le dio 15 días a Manuel Adorni para que explique. Días. Así es, 15 días nada más.
1: O sea, dentro de dos lunes.
0: Así es. Entonces, ¿qué va a hacer Manuel Adorni? Va a explicar la enorme diferencia que hay entre sus ingresos lícitos y los gastos suntuosos que realizó desde que se convirtió en funcionario de Milei. En principio, hay un agujero negro de 43 millones de pesos y 403 mil dólares. Si no resulta creíble, será citado a indagatoria, el paso previo a un procesamiento por enriquecimiento ilícito. Voy a repetir entonces el título de Página 12 del día de hoy, La cuenta regresiva.

0: estamos, 5 y 27 de este martes 11 de agosto del año 2026. La etapa de Popular es Colombia, ¿no? Con una magnitud 7.4 tembló la mayor parte del país. Más de 100 muertos. El primer día hábil de la gestión del nuevo presidente colombiano tuvo que declarar desastre nacional por un violento terremoto que afectó casi todo el país y dejó más de un centenar de muertos. Más de 1.500 viviendas resultaron dañadas y 61 edificios se cayeron. El gobierno argentino ofreció ayuda humanitaria. Esa es portada de Colombia, que tiene otro título, curioso título.
1: A ver.
0: Dice, comenzó el juicio contra Pity Álvarez.
1: Sí, ayer lo recordamos que era la primer jornada.
0: Se quedó dormido.
1: Oh, bueno. Sí. Era muy extensa tal vez esa jornada.
0: Comenzó el juicio contra Pity Álvarez, que se quedó dormido en la audiencia. Y bueno, qué lindo es dormido.
1: Hermoso.
0: Qué lindo es dormido. Bueno, y finalmente llegamos a Olé, que es el suplemento futbolero de Diario Clarín. Si no es River es Boca, si no es Boca es River, y hoy es River. River dice, siempre me encantó el club. Almada se puso la camiseta y aseguró estar viviendo un sueño. Podría debutar el domingo. La ida ante Independiente de Santa Fe, suspendida, aclara Olé, por el sismo en Bogotá. Y jugaba el miércoles, Sudamericana, frente a Independiente de Medellín. Y el partido fue suspendido, Independiente de Santa Fe, sí creo, pero creo que Santa Fe de Medellín, creo, no estoy seguro. Boca, 19 horas versus Recoleta. Boca de gala al Palacio. Otra vez en el Ducó. Arruabarrena repite a los 11 por primera vez en la ida de octavos de la Sudamericana.

0: americana. En fin, hasta aquí, señoras y señores, jovencitos y jovencitas, las 8 portadas de los 8 diarios 8 de mayor circulación en esta bendita ciudad de Buenos Aires. Momento aquí, en las tapas de Pancho, de despachar la discoteca del tumbado.
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0: Momento.
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1: Va, del tumbadito.
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0: 5:36 del amanecer porteño. 7 grados 7 es la temperatura y la térmica es de 7 grados en números redondos. 5:36 de la mañana, momento de despachar agenda aquí en las tapas de Pancho.
1: Y a las 5:35 de la mañana, antes, Pancho, le voy a comentar que el tren Roca... 5:36. Epa. Bueno, tren Roca, demoras y sí, reprogramaciones, así que salir con tiempo, si bien desde la zona sur, todo lo que es Lanús, Avellaneda, bueno, todo el sur, bueno, con tiempo y paciencia, demoras y reprogramaciones entonces en el tren Roca. Y nos vamos rápidamente a la agenda, sí, porque a las 10 de la mañana comienza el juicio, una nueva jornada del juicio a Maradona, porque declaran los peritos de la Junta Médica.
0: El juicio largo.
1: Eterno, claro, es la segunda parte. Declaran los peritos de la Junta Médica, comenzando por el forense que realizó la autopsia. A las 11 de la mañana, prepararse porque viene un nuevo capítulo del vocero presidencial Adrián Rabier. Una conferencia de prensa, mirá, como vos, nos tiene acostumbrados, siempre con algún título.
0: Con algún disparate.
1: Así es. A las 13, reunión de la mesa política en Casa Rosada. Karina Milei y Diego Santilli encabezan el cónclave. El encuentro se da tras la sesión del Senado en la que el oficialismo debió retirar dos capítulos del proyecto de inviolabilidad de la propiedad privada, el de venta de tierras a extranjeros y los cambios al Plan Nacional del Manejo del Fuego. A las 16 horas, el Senado retoma el debate de la Ley de Sociedades en la Comisión de Legislación General. Bueno, eso viene una jornada bastante cargada, políticamente hablando, y bueno, con lo que respecta a juicios también, porque bueno, continúa también el juicio al Pitti.

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1: Otro sismo golpea a la región, al menos 132 muertos y 1.400 desaparecidos en Colombia. Este es título destacado en portada de Clarín. Cali fue una de las ciudades más afectadas. El sismo que sacudió Colombia fue de 7,4 grados de magnitud. A las 9:34, hora argentina, y afectó el centro y el oeste del país. También se sintió en la capital, Bogotá, donde no hubo daños de gravedad, aunque debieron ser evacuados varios edificios. Las consecuencias más graves se dieron en Cali, Medellín, Pereira, Armenia y Manizales. Hasta anoche había 570 heridos y seguía la búsqueda de sobrevivientes bajo los escombros de más de 1.500 viviendas dañadas. 6 aeropuertos fueron cerrados por destrozos. No están solos, dijo el flamante presidente Abelardo de la Espriella. El sismo se sintió en las vecinas Ecuador y Paraná. Y hay fotos de Pereira y de Cali mostrando los destrozos. Bueno, está Adorni, lo recordamos hace un rato. El fiscal le pide a Adorni que justifique su patrimonio.
2: Está bien.
1: Y Adorni se come las uñas. El fiscal federal Gerardo Polichita firmó el requerimiento de justificación, ya que en la justicia detectó inconsistencias en el patrimonio del ex jefe de gabinete Manuel Adorni y de su mujer Bettina Angeletti, que de Ángela no tiene nada. Es un paso previo al llamado a indagatoria. Ahora Adorni tendrá 15 días, o sea, dos lunes, para explicar 20 dudas centrales sobre su fortuna. 20 dudas centrales sobre su fortuna. La pareja pasó de 1.800.000 pesos en 2003 a 113 millones en 2004. Le repito este número inexplicable, ¿no? La pareja, Manuel y Bettina, se aman. La pareja pasó de gastar 1.800.000 pesos en 2023, a 113 millones en 2024. Cuatro cortitas de Clarín. Esta ya toca la desesperación, ¿no? Dice, quitan descuento en el subte a los que lleguen en tren de la ciudad. Se acabó esa.
2: Acabóse, claro, porque antes teníamos, si bajábamos determinada cantidad de viajes, nos hacían el descuento del 50. Claro.
1: Se dejó de aplicar el descuento que alcanzaba a los pasajeros que entraban en tren a la capital y combinaban después con el subte.
2: Claro.
1: En ese caso, regía una rebaja del 50% en este último medio, que ya no se aplicará. Cruces entre nación y ciudad por la decisión. Cruces entre nación y ciudad, no es sospechoso. Es un cruce sospechoso. Tiago Almada ya se puso la banda, las dos últimas de Clarín. El jugador llegó a River, firmó contrato y se entrenó con el plantel. Podría debutar ante Argentinos, que viene fenómeno Argentinos. Y la última de Clarín en portada, y nos zambullimos en página 12. Clarín dice: Piñeiro publica para chicos. La escritora vuelve con un libro infantil, un regreso a sus orígenes. Hasta aquí la portada completa del ex prestigioso matutino. Ahora es un matutino nervioso. ¿Está nervioso, Clarín? Bueno, vamos a página que es El Diario de la Casa.
2: Así es, a las 5:44 de la mañana repasamos nuevamente el título más importante, la cuenta regresiva, porque para la justicia las cuentas de Adorni no cierran y quedó muy cerca de la indagatoria. El fiscal le dio 15 días a Manuel Adorni para que explique la enorme diferencia que hay entre sus ingresos lícitos y los gastos suntuosos que realizó desde que se convirtió en funcionario de Milei. En principio, hay un agujero negro de 43 millones de pesos y 403 mil dólares. Si no resulta creíble, será citado a indagatoria, el paso previo a un procesamiento por enriquecimiento ilícito. Y siguiendo con la tapa de página 12, la tierra vuelve a temblar es otro de los títulos. Más de 100 muertos en un terremoto de 7,4 grados en Colombia que llegó hasta Ecuador y Panamá. Por otro lado, 4 billones que volaron. ¿Qué significa esto? Luis Caputo y el presidente del Banco Central, Santiago Bausili, denunciados por fondos públicos de destino incierto. De civil y con escopeta. Es otro de los títulos que también encontramos en página 12. Dice: el hombre que apuntó a la multitud es el comisario inspector Gustavo Antonio Gauna. Era un perdigón de estruendo, justificó la ministra Monteoliva.
1: Perdigón de estruendo.
2: Así es, perdigón de estruendo. Cerramos con este título. El cuentito de los 18 meses contra los pronósticos del ministro de Economía. Julio marcó nuevas caídas en consumo, construcción e industria. Y con esto entonces completamos la tapa de página 12.

0: 5:46. Gracias, Pulpo. Bien, portada de Crónica. ¿A cuánto está Crónica? No dice el precio.
1: No dice el precio, qué raro. A ver.
0: Sí, 1.800 pesos.
1: Ah, bueno.
0: El título es Desastre en Colombia. Terremoto dejó más de 130 muertos y 150 y más de 570 heridos. Continuamos despachando portada de Crónica. La venta de insumos para la construcción tuvo una caída interanual de 6,5% en julio. ¿Qué tal? La venta de insumos para la construcción tuvo una caída interanual de 6,5% en julio. Está lo de Adorni también en portada. Causa por presunto enriquecimiento ilícito. En realidad la causa es por enriquecimiento ilícito, ¿no? La justicia instó a Adorni a explicar su patrimonio. El fiscal Polichita emplazó al ex jefe de gabinete para que aclare varias inconsistencias en su declaración jurada. Son como 20, creo. Bueno, juzgado por homicidio, Piti Álvarez se quedó dormido en pleno juicio. Su abogado pidió suspender la primera audiencia del proceso por el estado del músico, pero la propuesta fue rechazada. El acusado aseguró que va a declarar más adelante. No puedo ahora. Llegó Thiago Almada. Siempre me encantó el club. Estoy cumpliendo un sueño. Firmó su contrato con River y ya realizó su primera práctica por el sismo, aclaramos una vez más, por el sismo se suspendió el partido ante Independiente Santa Fe en Bogotá. Hasta aquí despachamos todos los titulares, más tres portadas completas, que fueron Clarín, Página 12 y Crónica. ¿Hay mensajes, señora?
1: Hay mensajes, pero continuamos con el estado de los trenes, porque, bueno, están saliendo ya a esta hora muchos a trabajar y por eso. Bueno, línea Mitre, Sarmiento y San Martín circulan con sus frecuencias habituales. Línea Roca, ramales La Plata y Bosques vía Quilmes con demora por falla técnica. Resto de las líneas Roca y Belgrano Sur circulan con sus frecuencias habituales. Esto es más que nada para aquellos que están iniciando una jornada y nos vamos a saludar a nuestro oyentes que siempre nos acompañan. Buen día, dice Las Tapas de Pancho, dice José de Merlo, también Nazareno, dice saludos desde el conurbano, muchas gracias a él. Buen día a Pancho, a Nancy, si te quedas dormido en la audiencia es porque nada te preocupa, dice. En los árboles de mi patio, en Gonet, los pajaritos ya comienzan a anunciar la primavera. Saludos, nos dice Mónica. Susi también, bueno, saludando, abrazo a todo el equipo, dice gracias. Hola Pancho y todos en la radio. El equipo de Santa Fe es de Bogotá. Y aclaro, el apellido del presidente se dice Espriella, no Espriela, dice.
0: Bien.
1: Bueno, y recordar que es un presidente que colaboró con los paramilitares genocidas que generaron masacres en Colombia.
0: Es la extrema derecha colombiano.
1: Bien, buen dato. Entonces, nuestros oyentes están muy atentos todos los días y nos siguen dejando mensajes en el 11 7000 0750.

0: 5:53. Martes 11. 7 grados la térmica. Números. Bueno, Nación. Trataremos de despacharla en su totalidad. Violento terremoto deja más de un centenar de muertos en Colombia. La justicia intima a Adorni por su aumento patrimonial, pero no pone números. En la causa en la que se lo investiga por el presunto enriquecimiento ilícito, presunto, todos ponen presunto, Manuel Adorni, ex jefe de gabinete de Javier Milei, conviene recordarlo, fue intimado por el fiscal Gerardo Polichita a que explique el crecimiento de su patrimonio desde que asumió la función pública en 2023 hasta su renuncia el 27 de junio pasado. Polichita cree que el aumento de sus bienes en el periodo no encuentra hasta el momento explicación suficiente en los ingresos lícitos comprobados del grupo familiar. Si no convenciera a los investigadores, Adorni podría ser citado a indagatoria. Bien, tiene 15 días para despejar este guiso del cual vivió ostentosamente. Bien, Manzano y Vila se quedan con Metrogas. Manzano y Vila, repito, se quedan con Metrogas. Por 780 millones de dólares, YPF vendió al grupo Vila Manzano, la distribuidora más grande del país. Los empresarios participaron del proceso a través de Edenor, de la cual también es accionista Mauricio Filiberti, y que es la principal distribuidora eléctrica de la Argentina, con 3,41 millones de clientes en el norte del AMBA. Manzano ya tiene un pie en Metrogas, es accionista con el 9,23% del capital por medio de Integra Gas Distribución. La rebelión en la FIFA. Pasamos a este entuerto que ya tiene varias semanas. La UEFA, la CONCACAF y Asia, que reúnen el 64% de los votos, volvieron a rechazar a Infantino. Gianni Infantino está incómodo. Mira vos cómo lo definen. Gianni Infantino está incómodo. La UEFA, la CONCACAF y la Confederación Asiática emitieron ayer un nuevo comunicado en contra del presidente de la FIFA que debe preocuparlo, ya que entre las tres, UEFA, CONCACAF y Confederación Asiática, reúnen el 64% de los votos de las 211 federaciones afiliadas. Infantino, que hasta hace un par de semanas era el único candidato a gobernar el fútbol mundial por un nuevo periodo, ahora ve que su continuidad corre peligro. En medio de una crisis de credibilidad y transparencia, el respaldo más sólido para el suizo proviene de África y América del Sur. Hay un número insuficiente, mientras Oceanía no definió su posición. Repito, en medio de una crisis de credibilidad y transparencia, el respaldo más sólido para el suizo proviene de África y América del Sur. Hoy, un número insuficiente, mientras Oceanía no definió su posición. La elección se realizará el 18 de marzo de 2027 en Marruecos. ¿Hay una marcha, una agenda de remeras mañana, es hoy?
1: Es mañana, Pancho. Me pongo la camiseta para defender la ciencia argentina. Esta es la convocatoria de este miércoles al Obelisco. La red de autoridades de institutos de ciencia y tecnología y trabajadores de distintos organismos llaman a una movilización federal contra el desmantelamiento. Por eso la convocatoria es mañana a las 16 horas con tu camiseta de Argentina en el Obelisco.
0: ¿Tenemos cuando sale el sol? ¿Apareció ese dato?
1: Sí, estamos ahí. La página del Servicio Meteorológico, complicada.
0: Y sí, están muy con complicada. Mucha reducción de personal.
1: Sí, la verdad,
0: bueno,
1: que sí.
0: Nos vamos.
1: Nos vamos.
0: 5:59 de este martes, 11 de agosto de 2026. El Pulpo Petrocelli en los tachos, gracias Pulpo, a usted, la señora Nancy Lamas, a usted, en
1: gracias.
0: La co-conducción y producción de este programa express de Radio 750, intitulado, ¿qué tal?, Las Tapas de Pancho, que supongo soy yo. Chau, che. Que tengan un muy buen martes y nos reencontramos mañana a la hora que usted conoce en el canal que usted conoce. Hasta mañana.

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0: Muy buenos días a todos, bienvenidos a Mejor que Mañana, señoras y señores. Arrancamos esta mañana fresquita, muy fresquita. Atención con eso, está para salir, pero bastante abrigado. Quizá no tanto como ayer, pero a tener cuidado esta mañana. Bueno, tengo La Nación en la tapa de La Nación en mi mano. Pity Álvarez fracasó en su nuevo intento de suspender el juicio que lo tiene por el crimen de una persona. Después otro título dice La Justicia intima a Dorni por su aumento patrimonial. Manzano y Vila se quedan con Metrogas. Europa espera otro nuevo golpe de calor, y la rebelión en la FIFA abre una reelección que parecía resuelta. Un violento terremoto deja más de un centenar de muertos en Colombia. Increíble lo que pasó ayer, realmente impresionante este terremoto, con un sismo de 7,4 grados en la escala de Richter, con una profundidad de casi 100 kilómetros. Fue complicado para algunas zonas de Colombia. Ha dejado más o menos casi 150 muertes ya registradas por el propio Estado. Crónica dice exactamente lo mismo, desastre en Colombia, y la venta de insumos para la construcción tuvo una caída interanual del 6,5% en julio. Siempre me encantó el club, estoy cumpliendo un sueño, dice Thiago Almada, que llegó ayer a River Plate. Clarín, otro sismo golpea a la región, al menos 132 muertos y 1.400 desaparecidos en Colombia. Cali fue una de las ciudades más afectadas. En junio, un terremoto había devastado Venezuela. El fiscal le pide a Dorni que justifique su patrimonio y cobrarán a extranjeros no residentes en los hospitales nacionales. Popular dice, comenzó el juicio contra Pity Álvarez, que se quedó dormido en la audiencia. Más de 100 muertos por un violento sismo que sacudió a Colombia, y llegó Thiago Almada a River. El cronista dice, viento fuerte para el riesgo país, que escaló de a 465 puntos, el valor más alto en los últimos dos meses, e YPF aceptó la oferta de Edenor por su parte de Metrogas. Ahora el desembolso será de 780 millones de dólares. Y finalmente el Olé también habla de Thiago Almada. Siempre me encantó este club. Es como un documento formal que han distribuido desde River para que todos lo repliquen. Y él va en negocio, economía, apuesta por títulos de corto plazo para renovar 4,5 billones de pesos. Ayer se planteó esta disputa entre Marcos Galperín y la CAME por números que reflejan el consumo en nuestro país. Habló Ricardo Diab, que es el presidente de la CAME. Nosotros ayer hablábamos con el vocero y decía, muchachos, paren, no están teniendo en cuenta la cuestión impositiva, cuánto se recauda por IVA. La verdad que estamos cayendo en una disputa que no tiene ningún tipo de sentido. Yo creo exactamente lo mismo. Me parece que la CAME está mucho más aproximada a los números que el propio Marcos Galperín, que está tratando obviamente de disputar esa lógica que plantea el propio gobierno, ¿no? Che, pará, ahora las ventas a través de la cuestión online es mucho más alta y eso está absorbiendo parte del consumo. Una boludez más grande que la empresa de Marcos Galperín. Pero esto decía el presidente de CAME.
1: Detectamos nosotros mismos estamos diciendo que en nuestros negocios la venta online viene creciendo. Ahora, que a Señor Galperín le vaya bárbaro y tenga un 38% porque ha tomado más parte del mercado. El problema es que la torta es una sola, y si se vende más online, se vende menos físico, y así sucesivamente. Con todo gusto, pero nos resulta muy difícil a nosotros obtener algunos datos, pero con todo gusto nos podríamos sumar y lo pondríamos en relevancia, pero aún sumándolo, la realidad haría que al final el consumo sigue cayendo. Y bueno, el alto costo de funcionamiento de los locales comerciales con la baja hace que la rentabilidad sea cada vez más baja.
0: Bueno, y también habló Pablo Moyano, ¿no? Porque en realidad esto es lo que está pasando en Argentina. Una baja de consumo tremenda, endeudamiento de las familias, etcétera. Pablo Moyano dijo que el peronismo, bueno, está discutiendo si va a ser Cristina, Massa o Axel, pero la gente se está cagando de hambre y nadie está pensando en eso. A ver.
2: Creo que tiene que haber una lucha constante en la calle, pero no solamente la CGT, la CTA, o no, y el peronismo, ¿dónde está, loco? Eso es lo que tenemos que apuntar. ¿Dónde está el peronismo? Seguimos discutiendo Máximo, Cristina, Massa o Kicillof. Cuando la gente se está recagando de hambre, cuando a los viejos los cagan a palo, donde todavía no se aprobó el presupuesto de las universidades, la salud pública, ¿dónde está el peronismo? Seguimos encerrados en una interna donde no le generamos nada a la gente. Ya sabemos que este tipo, el gobierno lo quiso. El desastre, el daño y la maldad que está haciendo. ¿Y qué le ofrecemos al laburante?
0: Ayer Clarín publicó un artículo en donde decía que el vocero presidencial, admitía que el gobierno estaba desviando fondos, obviamente, del impuesto a los combustibles y que no iban a Vialidad Nacional. Esta referencia que hizo el vocero del presidente Javier Milei fue borrada del diario Clarín. O sea, fue publicada la noticia, pero después no aparecía más. Pero quedaron algunos registros de esto, a ver, dale.
3: Más el cuasifiscal, hablamos de 15 puntos de déficit fiscal, lo que por supuesto hace que sea muy difícil seguir tomando dinero de los contribuyentes para poner las rutas cuando el Estado está quebrado, digamos, quebrado, no había manera de financiar estas obras. Entonces, ¿qué propone el presidente? Y esto lo ha dicho en campaña y demás, la Argentina tiene que ir al modelo que utilizó Chile, que utilizó Uruguay, que utilizó Perú, México, Guatemala, incluso en la Argentina en algún momento en la década del 90 se han privatizado un montón de autopistas y hemos visto inversión privada que generó grandes avances en infraestructura. Bueno, ese tipo de obras, uno puede sacar dinero del contribuyente o de los pagadores de impuestos y pagar la obra. Pero la Argentina está agobiada de impuestos, con altísima presión tributaria, y tenemos el desafío de equilibrar las cuentas, bajar los impuestos, mantener la infraestructura. Es demasiado para corregir en 2 años y medio.
0: Bueno, para tratar de que justamente esta gente deje de tener el mando de nuestro país. Che, una cosa que es cierta y está pasando, y además se refleja en la calle, es que Javier Milei en los últimos días ha perdido mucho de lo que tenía hasta ahora. Parece que la gente ya está responsabilizándolo en términos personales al propio presidente de la Nación del estado de situación de muchas familias. Es como que, digamos, hubo como un shock muy importante. No podría descifrar el porqué, pero en las últimas semanas la imagen del presidente obviamente que ha bajado. En función de eso, obviamente se está buscando cualquier tipo de noticia que pueda hacer recuperarlo al presidente, todo lo que está perdiendo. En general no se buscan noticias positivas de gobierno, porque el gobierno no tiene nada para darle a las clases populares, sino se buscan noticias negativas de la oposición, o de todo lo que aparezca como opositor. Sabemos que Facundo Moyano no es opositor, porque no sabemos bien dónde está parado, pero sabemos que es sindicalista, y dentro de los sindicalistas siempre aparece como enemigo del gobierno. Un cruce ayer, el audio número 13 en Telefe, entre Barili y Moyano por su actividad pública. Se pusieron muy nerviosos los dos. Parecía una entrevista totalmente acomodada, pautada, regulada, pero se ve que en un momento Barili se le salió el periodista de adentro y le hizo una pregunta que, por lo que me dijeron, se arrepintió bastante de hacerla. A ver, dale.
4: Tu vida ha sido el gremialismo, la vida pública, sí, como diputado, y vivís en una torre importante. ¿Cómo haces para vivir?
5: Sí, obviamente, lo pago con mi sueldo. ¿Cuál es el problema?
4: ¿Vos cuáles son tus ingresos?
5: No, pará, primero digo...
4: Insisto, de todo eso que se dice, yo no tengo, también está la vida de aquellos vida. Que han pasado
5: esto es aparte, bueno,
4: por la vida entonces, pública. Pará,
5: entramos en otro... Digo, dejamos de hablar de por los cuales
4: no,
5: estamos
4: no,
5: hablando.
4: No, porque
5: digo,
4: no hubiéramos que... enterado. Yo no hubiera enterado por ejemplo, dónde vivís
5: y no te
4: en esa torre.
5: Y no te tenés por qué enterar.
4: No, imagínate que nunca te hubiera preguntado.
5: Hasta por una cuestión de seguridad.
4: Pero entendés que todo esto, estás enojado.
5: No,
4: todo
5: estoy enojado.
4: Después
5: no,
4: de un
5: no.
4: hecho público en la
5: vos,
4: vereda,
5: Rodolfo.
4: En la vereda de la calle.
5: Sí, sí, está bien. Pero,
4: si no, nada de esto hubiera sido noticia.
5: Pero, no, está bien, pero es que esto deriva... Primero, fue noticia porque soy yo, si no, no hubiera sido noticia. Vos te pensás que si Juan Pérez estaba ahí, pero hasta me lo dijeron los propios de la fuerza y, bueno, no importa. Digo, esto fue así, pero yo...
4: Fuiste funcionario público, sos dirigente sindical, manejaste un club de fútbol.
5: Pero, sí, está bien.
4: Entonces la pregunta es, ¿cómo vive alguien que tuvo vida pública, que es dirigente sindical, en ese lugar?
5: ¿Hay algún tipo de acusación respecto a eso? Yo tengo que dar algún tipo de explicación. Me escribe también un periodista, lo contestás si vos querés. Obviamente yo no quiero decir dónde vivo, hasta por una cuestión de seguridad no quiero decir dónde vivo. O sea, vos me querés preguntar cuánto pago. ¿Y por qué te tengo que decir cuánto pago yo de alquiler? ¿Por qué te tengo que decir si es prestado
4: alquilás
5: o si me lo dan algo? Sí, obvio. Digo, entonces, ¿por qué te tengo que decir eso?
4: Facundo, porque no, por fuiste nada. Diputado.
5: ¿Qué tiene que ver? ¿Qué tiene que ver?
4: Fuiste diputado y vivís del gremialismo.
5: ¿Pero vivís del
4: gremialismo o tenés un sueldo de otro lado? Te lo estoy preguntando bien.
5: No, pero tengo todo. No, obviamente.
4: Cuando vos decís la gente dice los gremialistas, te lo pregunto bien, ¿eh?
5: Pero vos, obviamente, yo déjame contestarte bien. Digo, yo ni siquiera siendo funcionario público te lo tengo que contestar. Porque yo no estoy atado ni siquiera a la ley de ética pública. No.
0: Bueno, ahí pasaba Facundo Moyano con este señor. Bueno, la noticia del día tiene que ver con que Manzano Vila y Mauricio Filiberti, el rey del cloro, son los nuevos dueños de Metrogas, van a pagar 780 millones de dólares por el 70% de las acciones que pertenecían a YPF. Bueno, ahí estamos, con los nuevos dueños de la energía en la República Argentina, y estaba repasando por acá una encuesta de Giacobbe. Recordemos que Jorge Giacobbe es una persona que tiene mucha afinidad con la derecha argentina, con lo cual no podríamos decir que sea peronista. Ahora, creo también que hay mucha intención de que el peronismo se rompa. Y para eso aparecen encuestas que hacen confundir al electorado y obviamente a los seguidores del peronismo. Lo ponen a Axel Kicillof como el hombre con mayor imagen dentro de la política hoy. Supuestamente Axel Kicillof tiene el 36,7% de imagen positiva. Anda a saber si esto lo quieren hacer pasar como que es nacional o no. Pero bueno, de todas maneras, Kicillof aparenta ser el líder de la política en general. Después aparece Patricia Bullrich con el 34%. Javier Milei aparece con el 33%. Algo que es real, que empieza a aparecer en distintas encuestas. Y finalmente aparece Cristina Fernández con el 29% de imagen positiva. Acá muestran la caída del presidente Javier Milei, que ya tiene una imagen negativa de casi el 60%. Analía, ¿cómo anda? ¿Todo bien?
6: Buen día, Tomás. Buen día para todos. Buen martes. Una mañana, como decías, fría y bastante nublada, ¿eh? A esta hora. 7 grados 8 décimas la temperatura, 77 el porcentaje de la humedad, con viento leve del sector sudeste. No vamos a tener mucha amplitud térmica. Hoy 12 de máxima, con cielo parcialmente nublado durante toda esta jornada. Mañana puede haber algo de lluvias aisladas por la tarde, ¿eh? Así que para que lo tengan en cuenta. Pero por lo pronto y por el pronóstico que estoy viendo para los próximos días, sería solamente mañana miércoles. Así que 7-8 a esta hora, si estás por salir, o bueno, para que tengas en cuenta cómo va a estar la jornada, recordá que podés dejarnos ya, por supuesto, tu mensaje acá en nuestro WhatsApp 11-7000-0750. También por YouTube nos podés escuchar.
0: ¿Cómo andamos, Juli? ¿Todo bien?
7: Buen día a todos y todas. ¿Cómo están? Bien, bien, todo bien. Escuchaba el tema de las encuestas, ¿no? Sí. Me pregunto siempre si sirven las encuestas, si realmente son...
0: manipulan, ¿no?
7: Manipulan, son un recorte de la sociedad y también para... Quería decir esto, es medio, por ahí, medio mala onda lo que voy a decir, pero que haya caído la imagen de Milei no quiere decir que no le vaya bien en las elecciones. Esto me parece importante decir, porque creo que también hay un poco de decir, bueno, le bajó la imagen, y comerse la curva de que el tipo no tiene posibilidades de reelegir. A mí me parece que eso hay que tenerlo en cuenta, digo.
0: Y
7: es una caída,
0: muy lejos, y
7: es,
0: aparte... ¿verdad?
7: Es como, a Miriam Bregman sí. Le da muy alta la imagen, pero sí. La intención de voto le da muy baja. Entonces me parece que hay que tener cuidado y que también hay que saber que lo que pasó en las últimas elecciones y lo que pasa siempre que se va un balotaje con el peronismo no gana el balotaje. Porque hay una alianza entre las derechas o entre los sectores antiperonistas, que es muy fuerte.
0: Sí, digo, hay que ver, porque ahora estos tipos son gobierno, por ahí, viste, el ser gobierno y cargar con esa mochila en el balotaje no siempre te va bien, pero tenés razón, hay un antiperonismo muy grande.
7: Hay un antiperonismo muy grande, sí. Y el peronismo no suele ganar el balotaje. Eso es algo que se sabe.
0: Sí, no hay que relajarse claramente por parte de la oposición, creo.
7: Eso es lo que
0: hay que tener presente. Lo de Pablo Moyano recién diciendo, che, muchacho, guarda, está bien las candidaturas, porque evidentemente necesitas candidaturas,
7: sí, claro.
0: Alguien tiene que ir perfilándose, pero bueno, fijémonos qué le vamos a presentar a la sociedad, digamos, ¿no?
7: Sí, digo, hasta ahora yo por lo menos no he escuchado propuestas concretas.
0: No, claro, concretas respecto a todo lo, las deudas, por ejemplo. Bueno, ¿qué hacemos con las deudas?
7: Bueno, digo, hoy traje ahí un poquito para hablar del tema de las deudas. Uh-huh. El tema de lo que se está diciendo, lo que se está haciendo de parte de las personas que están endeudadas, de personas, de investigadores, de abogados, de diputados, incluso con los proyectos de ley que se están presentando en diputados, el mapa de la deuda que está al alcance de todos, y que verlo es escalofriante.
0: Sí, sí.
7: De ver
0: sí.
7: cómo se están endeudados en todo el país. Pero lo que pasa en provincia de Buenos Aires y lo que pasa en la ciudad de Buenos Aires es terrible. Alguien está más allá de los proyectos de ley en diputados que presentó en este caso Itay Hackman y Natalia Saracho. De parte de las supuestas personas que quisieran tal vez acceder en algún momento a ser candidatos, todavía no hay mucho proyecto y no queda tampoco tanto tiempo.
0: No queda, bueno, no, pero yo no sé si es momento de salir. Dicen por ahí que Sergio Massa podría lanzar su candidatura sí. ya en marzo de este año. Bueno, veremos qué pasa, tampoco. Pero sí, yo creo que es hora de hablar de propuestas. Al margen de si sos o no sos candidato, hay espacios que ya deberían empezar a presentar qué carajo sí. hacemos con la deuda, digamos, ¿no?
7: Sí, sí, porque digo, el tema de las varias deudas,
0: sí.
7: digo, en tanto la deuda con el Fondo Monetario Internacional, la deuda de las personas que se endeudan para vivir, las pymes, que si hoy también vamos a hablar de la cantidad de pymes que van cerrando, de la gente que se queda en la calle.
0: Sí, digo, cerraron dos más, dos empresas.
7: Cerró
0: más.
7: Peabody.
0: Ayer fue Mirgor y ¿cuál?
7: Sí, Peabody.
0: Peabody.
7: Sí. Y cerró la planta y dejó, bueno, de producir en la Argentina directamente. Digo, más allá de que cierran las fábricas. Pero dejan de producir en la Argentina y se queda la gente en la calle.
0: Sí. Hoy escuché también que cerraban dos empresas más. Bueno, Granja Tres Arroyos, que hace rato está amagando. Creo que vamos a hacer un informe.
7: Va recortando.
0: Sí, sí, está amagando hace rato con cerrar. Es raro porque la carne avícola se está consumiendo mucho. En realidad, parte de esa explicación lo da las propias importaciones. Pero bueno, vamos a hablar un poquito del tránsito para ver cómo estamos. Analía te actualizó los datos del tiempo. Recordemos que la sensación térmica es el doble de lo que teníamos ayer, ya se fue a 7 grados 8 décimas, y en el tránsito nos lo explica nuestro compañero Gabriel Mazzaro. Gaby, ¿cómo estamos?
8: ¿Cómo estás, Tomás? Muy buenos días, buen día a toda la audiencia. Empezamos el día con un choque fuerte ocurrido en la madrugada en la avenida General Paz, a la altura de Saavedra, entre Plaza y Superimano al Río. Anoche hubo un choque y vuelco, el auto volcado terminó sobre el parquizado incendiado y el conductor fue trasladado al hospital Pirovano. Ahora se circula bien por la zona, pero en el acceso este tenemos registro de un choque a la altura de la ruta 4, Juan Manuel de Rosas, mano a capital, que ya está generando una demora que va en aumento. El resto de los accesos vienen bien, con tránsito fluido, solamente algo de demora en la Panamericana a la altura del ramal Pilar y la avenida General Paz desde el puente de la Noria, que se está cargando. El Cristo Redentor, el paso, está cerrado hace 28 días. Hay más de 3.000 camiones varados, imposibilitados de cruzar a Chile. Viento blanco de unos 100 kilómetros por hora, muchísimo frío, y esto por supuesto obliga a este cierre. Y atención a los usuarios de trenes, porque la línea Roca de Ferrocarriles en los ramales a La Plata y Bosques vía Quilmes está corriendo con demora. Esto tiende a normalizarse, pero de cualquier manera les vamos a recomendar, por supuesto, a los usuarios salir con tiempo, Tomás.
0: Muchas gracias, Gaby, te mandamos un abrazo. En la semana pasada hablaba con el titular el secretario general de los empleados de Comercio de Mar del Plata, y nos explicaba lo que estaba pasando con Supermercados Toledo, una cadena muy importante de la costa argentina de supermercados. Aparentemente el dueño original falleció, no sé si fue el año pasado o el anteaño, tomaron la manija a sus hijos, y uno de los hijos, bueno, no le está dando el vuelo que necesita, al margen de que obviamente han tenido temporadas pésimas en Mar del Plata, y eso ha llevado a que, bueno, 100 trabajadores queden en la calle. La verdad que se ha dicho que el 40% de los saberes está siendo abonado y el resto no. Esto le está pasando a muchas empresas, ¿eh? Es impresionante cómo las empresas grandes empiezan a pagar el sueldo en cuotas y algunas, bueno, se demoran hasta 15 días en terminar de pagar los salarios. Pero vamos a escuchar cómo se va definiendo el panorama político para el año que viene. El audio número 9 es el de Daniel Haddad. Ayer lo escuchábamos decir que no es momento de hablar de candidaturas. Es raro porque, digamos, es el dueño de una empresa de medios de comunicación, esquivando la pregunta como lo haría cualquier dirigente político. No es momento de hablar de candidaturas. Uno puede decir sí o no, si ya tiene definido su futuro, y si no, responder como respondió justamente Daniel Haddad, que es muy probable que lo tengamos, no sé si como candidato, pero por lo menos en un espacio es casi seguro. A ver qué decía.
9: Sé que lo que quiero es, digo, conocer mucho más de lo que está pasando. Yo vivo hace 5 años fuera, obviamente estoy conectado todo el tiempo. Lo que estoy haciendo es preparando mi regreso. Yo creo que antes de fin de año voy a estar viviendo acá. Y lo que sí me gustaría poder... Uh-huh. Para mí hay dos temas que son centrales, que marcan la diferencia. Así como un día en la Argentina tuvimos un Sarmiento que hizo la gran la única revolución posible en estos tiempos, la revolución educativa. No puede ser que tengamos 24 currículas diferentes en todo el país. No puede ser que los maestros no estén más capacitados. No hay que enojarse con los maestros, hay que ayudarlos a capacitarse. No hay que enojarse con los chicos que reprueban la prueba PISA. Tenemos que tener metodología. Hoy la tecnología aplicada a la educación funciona. No hay nadie hablando de eso. Y el otro tema, digo, nosotros hace 3 años en Estados Unidos creamos una empresa de inteligencia artificial aplicada a los medios de comunicación. Hoy estamos vendiendo la mitad de la compañía a un grupo importante de los Estados Unidos. Digo, si lo hacemos nosotros, ¿cómo puede ser que la Argentina, con todo el talento que tiene, no esté desarrollando cosas en materia de inteligencia artificial?
0: Bueno, ahí estaba Daniel Haddad diciendo básicamente que vuelve el país. Claramente, ¿va a ser o no va a ser candidato? Mirá, estoy ganando una apuesta muy grande que le hice a un periodista que ayer me decía, no, viste que dijo que no va a ser candidato. Ahí te das cuenta. Pero no saben leer lo que habla, lo que dice la gente. O sea, yo no entiendo. O sea, ¿qué les tienen que decir? ¿Sí soy candidato o no soy candidato? Digo, el tipo, ¿por qué está siendo entrevistado? Digamos, ¿por qué no le entrevistan, no sé, a Mario Pergolini? Claro. ¿Por qué no le entrevistan a sí. Mañeto? ¿Por qué no le entrevistamos, no sé, el que vos quieras? Pero no lo están entrevistando a Daniel Haddad en función de algo. Y Daniel Haddad está dejando claro que lo más probable es que sea candidato. Después verá cómo se define y cómo se traza los últimos días del año que viene. Y el año que viene, obviamente, al principio del año que viene, va a ser un año recontra político que empieza entre diciembre y enero de manera muy fuerte para determinar candidaturas. Qué lógico, no está ni mal ni bien, está perfecto. Vamos a tener muchos candidatos el año que viene. Guillermo Francos, el ex ministro del Interior de Javier Milei, que también fue jefe de gabinete, dijo: estoy convencido de que Milei va a ganar las elecciones del año próximo. Obviamente Franco necesita cobrar su sueldo y es algo que necesita que le diga Javier Milei. Yo no la veo tan fácil para Milei esta vez, la verdad, sinceramente, por cómo está funcionando la cosa, por cómo está Trump y por cómo está llegando la gente ya a esa elección. No sé, no lo veo tan fácil como lo ve Franco, pero esto lo decía Franco.
10: No, yo sí lo veo estable. Por supuesto que los inversores siempre son miedosos, ¿no? En la Argentina mucho más todavía, ¿no? En pánico. Sí. ¿No? Históricamente. Ahora, se encuentran con un gobierno que ha decidido cambiar las reglas de juego. Entonces, ¿qué te preguntan hoy? A mí.
11: ¿Van a seguir?
10: Yo recibo gente, inversores, permanentemente, para preguntarme cómo sigue esto.
12: ¿Y vos qué le respondes?
10: Yo les digo que tengan confianza. Yo digo, tengan confianza.

0: no se hagan los rulos, como decía Cristina Fernández en algún momento, guarda con presumir que Macri puede ir por fuera del espacio de Javier Milei a esta altura del partido, muchachos. Hay que tener cuidado. Bueno, abrimos nuestro teléfono, 11-7000-0750. Ana, vamos.
1: Así es, los mensajes que van llegando, saludando temprano aquí en la mañana. Por otro lado, dice Guille de Mar del Plata, se roban todo, es el mensaje que nos deja acá. Abrazo, también nos manda Susi, por acá el saludo de Jorge como todas las mañanas, y ahora la página que se actualiza, bueno. Cosas que suceden, 11-7000-0750, y nos pueden dejar un mensaje también de voz, siempre con su nombre, desde donde nos escuchan, así en un ratito los leemos o los escuchamos.
0: El mensaje de voz, como hacer, es de 10 a 20 segundos, muchachos, lo tiran así rápidamente y vamos al aire, de 10 a 20 segundos y vamos al palo con todos. Bueno, Juli, vamos. Bueno,
2: estábamos hablando de deudas cuando arrancamos recién hace un ratito el programa. Bueno, en realidad lo que estaba viendo ayer y lo que veíamos ayer es que la mayor cantidad de deudas es de los jóvenes hasta 25 años, es la mayor cantidad de endeudados que tenemos en el país. Jubilados también están endeudados, no es la franja etaria más endeudada, pero sí, sabemos que un jubilado cobra 450 mil pesos y paga 800 mil pesos de luz, 500 mil pesos de luz, como está viniendo, no estoy exagerando, 160 mil pesos de luz. Ayer veíamos las boletas, ninguna boleta tenía menos de tres cifras.
0: A mí no hay existe. Una sola cosa que me llama la atención, sí. Nada más, ¿no? Que cuando la realidad es, se nota. Yo tengo dudas, Chelo, del endeudamiento. Se lo explicaba ayer a un compañero en Crónica. Tres programas hicimos sobre endeudamiento y no pega. La gente no lo ve. O sea, en el momento que estás hablando de endeudamiento, ¡plac!, te cambian y vuelven cuando vos tocas un tema que es palpable, que puede tener viso de realidad. Ese es uno.
2: ¿Pero a vos te parece que ese es un parámetro de ese que es no un hay endeudamiento?
0: Sí, sí, pero es un parámetro recorrido.
2: Pero hay endeudamiento, que la gente no lo quiera ver,
0: pero
2: es otra cosa.
0: No sé si es lo que nosotros estamos diciendo. Pero me pasa no solamente en nuestro canal, acá también, nos pasa acá. Y después otra cosa importante es que cuando vos salís a la casa y le preguntás, ¿vos estás endeudado? La gente no te dice sí, sí, sí.
2: Pero la gente no sabe que pagar el mínimo de la tarjeta es estar endeudado. Sí, muchas veces te dicen, pero lo hemos visto, ¿estás endeudado? No, usar la tarjeta de crédito, sí, para comer. Y bueno, eso es endeudado, no, para comer.
0: Yo sinceramente no creo que sea así, pero ayer por la respuesta que tuvimos. O sea, cuando nosotros vamos a Constitución, cuando vamos a producir un móvil, nos preguntamos, che, si nosotros vamos, ¿qué creemos que va a responder la gente? De hecho, ayer hubo tres ideas. Le dije, no, mirá, a mí me parece que es endeudamiento, porque si estamos viendo el mapa como lo vemos, ya habíamos hecho tres veces endeudamiento, dos veces no había funcionado. Digo, es raro, porque si vos te sentís identificado con lo que del otro lado te están diciendo, vos te quedás para ver cuál es tu solución. ¿Cómo vas a solucionar tu quilombo que debería ser muy grave si estás endeudado? Pero ayer, la gente de 10 que preguntamos, 2 nos dijeron que están endeudados. Y lo más importante es lo que vos acabas de decir, que la gente sí tiene claro que si vos debes tarjeta, la gente dice, sí, sí, debo la tarjeta, estoy medio complicado.
2: Bueno, eso es una deuda.
0: Por eso, pero de 10, 8 te dicen que no.
2: Y pero también teníamos otro medio de comunicación, que era la gente que nos escribía por WhatsApp, mandándonos las facturas de luz, diciendo, no sé cómo lo voy a pagar.
0: Eso sí, bueno, eso, pero lo del tarifazo fue un golpe grande, pero lo de la deuda yo todavía no la veo, che.
2: Yo
0: no lo estoy viendo.
2: ¿No tenés conocidos que estén endeudados?
0: No.
2: Ah, bueno, yo sí.
0: No, tengo más conocidos que... Está bien, pero...
2: Será una cuestión, bueno, ya lo veíamos, o sea, yo no tengo menos de 25 años, pero sí, digo, de mis allegados, que por ahí son o un poco más chic, 30, digo, sí. Los millennials, digamos. Sí, mis pares coetáneos están endeudados.
0: O sea, jóvenes están endeudados.
2: Sí.
0: Sí, yo la verdad es que no conozco posta, no conozco gente que me diga, che, estoy endeudado, no puedo pagarlo, estoy en el horno, pero no conozco ni siquiera compañeros que me digan, che, loco, mirá, tengo este problema. No conozco, pero insisto, por ahí me como la mague de lo que vemos, porque decís, che, la mierda, mirá la cantidad de gente, pero rebotás contra el interés de la gente, ¿entendés? O sea, cuando hay un verdadero, si tuviera todo como te dicen que está... Bueno, evidentemente debería haber más atención en lo que se presenta.
2: A lo mejor no es tan masivo y tiene que ver por ahí con ciertos sectores, ciertas edades.
0: Franjas etarias. ¿Viste que
2: franja
0: vosotros etaria. Te hiciste tocar?
2: Ya lo veíamos.
0: Yo lo estudié eso, ¿eh?
2: Sí.
0: Por eso te dije, toca la franja etaria,
2: sí, 20,
0: y te vas a dar
2: 25.
0: Cuenta que ahí lo vas a tener bordó y más arriba lo tenés más en blanco. Es cierto, los pibes

0: pareciera ser, yo no conozco, que se endeudan más. Después hay que preguntarse el por qué también, ¿no?
1: ¿Por qué se endeudan?
0: Claro, algunos me explicaban, che, guarda, porque los pibes están cayendo una adicción esa.
1: Adicciones, juego online.
0: Es eso, adicción al juego, ¿no?
1: La adicción al juego. Pero bueno, yo cuando estuve en la 31, también está... Es la gravedad del préstamo. Digo, obviamente que endeudarse con un banco, con una plataforma, es grave. Pero digo, endeudarse en un barrio con un tranza, un prestamista, el narco del barrio...
2: Ya es peligroso.
1: También, digo, sí, es lo que decíamos la otra vez. El Mercado Pago, o sea, no te pega un tiro en la cabeza.
0: Sí.
1: No te mata un pibe.
0: No. No,
1: no te
0: mata
1: tu hijo. Digo, ahí me parece que...
0: Yo la verdad, por lo menos no pica. Es un tema que no interesa. Que no le interesa a la gente. No.
1: Pero yo no sé si
0: pareciera ser masivo.
1: Yo coincido con vos que hay algo que no interesa. Yo no sé si no es porque estén o no endeudados. Por ahí no es un tema que convoque por otra cosa. No lo sé, eso no. La verdad
0: Si vos tenés una deuda con un narco, con quien fuera, y en televisión te están explicando toda la cantidad de gente que está endeudada y cómo te puedes endeudar, y empezás a reflejar cuál es el fenómeno, lo mínimo que vas a hacer es quedarte.
1: No, porque también tiene que ver, digo, cuando se hacen incluso encuestas de cuál es la mayor preocupación. La mayor preocupación que surge siempre es la inseguridad. Y bueno, cuando hacemos temas de inseguridad...
0: En realidad no sé si están así ahora, ¿eh?
1: ¿Vos decís que cambió?
0: Y ayer hablaba con Gustavo Carrara, que son los curas... Bah, este presidente Cáritas es un grosso.
1: Sí.
0: Cáritas está empezando a hacer una encuesta entre los fieles y en los barrios populares, y casi todo lo que dijo el padre son las primeras demandas que tiene en la sociedad. Mirá, habló de el narcotráfico en el barrio, que es el principal problema, lejos, pero recontra remil lejos, mucho más que el endeudamiento. Si vos le decís a una familia de cualquier barrio, te voy a sacar el narco de tu barrio, te van a dar besos llorando, y te van a decir, che, muchísimas gracias. Entonces, primero le aparece esto. Segundo es el trabajo, el salario. Tercero es el miedo a perder el trabajo, que eso explica un poco la falta de movilización. Porque, digamos, si vos tenés miedo a perder tu laburo, o sea, lo último que vas a hacer es exponerte en una movilización. Eso está claro. Y eso sí explica un poco las razones de lo que está sucediendo. Y después no hay mucho más, digamos. Son los problemas graves que hoy padece la gente. Y ahí, para
1: la gente pobre.
0: Y las adicciones al juego.
1: Adicción al juego.
0: Y mucho la adicción al juego, sí. Son millones de personas. Creo que el Mundial ha servido para un mensaje hiperviolento de los adultos hacia nuestros jóvenes, para que, si no sos adicto, lo seas en un mes. O sea, hemos sacado en el último mes seguramente millones de adictos más.
1: ¿Y eso?
0: Pero no estoy jodiendo.
1: Lo que te decía Carrara, ¿tiene vinculado a las clases populares o la gente que colabora en Caritas?
0: No, yo creo que está en clases populares.
1: Está
0: de abajo a la clase media baja.
1: Porque obvio, claro, pero están los nichos, por ejemplo. Yo a veces trato de hacer medir el termómetro social en las redes, ¿no? Entonces, yo en general tengo mucho llegada en las historias. Entonces puse, ¿qué es lo que, una cajita de preguntas que se hace en Instagram, qué es lo que más te da bronca de la política actual o que no entendés? Y por supuesto yo tengo un nicho muy politizado. Digo, yo sabía que era un nicho politizado, que yo los investigo las métricas de más mujeres que varones y de cierta edad, de mi edad para arriba, incluso tengo gente grande que me sigue. La mayoría era la interna peronista, de bronca de por qué nos están cagando así los que son peronistas, y la otra, pero que esta fue la que más me sorprendió porque era la mayoría, es el descontento con los políticos y la política, o común que se vayan todos, ¿no? Y a mí me llamó la atención, era el descontento de la política y lo otro que también es descontento con la política. Digo, de ese nicho, clase media, obrera, trabajadora, mucho descontento con la política, mucho descontento. Pero también otra cosa que tiene que ver con lo que decías vos, de la poca movilización de la gente.
0: Sí,
1: ¿para qué?
0: Sí.
1: No sirve para nada.
0: Sí, claro. En eso no le culpo, lamentablemente no le culpo. Siempre que uno se moviliza, o se moviliza por un objetivo común o por algún tipo de liderazgo que a uno lo incentiva a hacerlo. Bueno, ayer habló Monteoliva, pero vamos primero mejor con Colombia, si les parece, porque este sismo de 7,4 grados en la escala de Richter ha dejado hasta ahora 132 muertos. Yo escuché esta mañana que eran un poco más, pero bueno, tenemos 1.400 desaparecidos, con lo cual seguramente se va a actualizar minuto a minuto la cifra. Básicamente habló el embajador de Colombia en la Argentina ayer, José Roberto Acosta Ramos, ante la fuerza de la naturaleza, no hay obra humana que resista. Mirá vos, ahora dicen esto, ¿eh? O sea, antes era Venezuela porque habían construido casas de cartón y ahora los embajadores dicen, no, bueno, pero ante semejante fuerza de la naturaleza no hay obra que resista. Y es así, muchachos. La verdad es así. Si la naturaleza te quiere romper una ciudad, y te la va a romper. Depende la magnitud del sismo. En este caso fue un sismo bastante complicado, 7,4 grados. Vamos.
2: Por el momento, desde Colombia se está organizando institucionalmente canales efectivos con orden logístico para que no se generen mayores problemas de los que ya este tipo de emergencias generan. Tenemos, como digo, una robustez institucional a través de la Unidad Nacional de Gestión de Riesgos y Desastres, mecanismos y protocolos que, en coordinación con Cancillería de Argentina, se podrían materializar en la medida que se requieren. Bueno, eso estará por verse, pero en principio, repito que en Colombia las normas de sismoresistencia que datan de los años 70 se andan revisando permanentemente y son bastante exigentes por la topografía que caracteriza nuestro territorio. Tres cordilleras jóvenes que además hacen parte de esa falla que va hasta el norte, que llaman la falla de San Andrés, y termina siendo bastante vulnerable a estos movimientos telúricos. Pero ante la fuerza de la naturaleza no hay obra humana que resista. Yo creo que esto también nos enseña que como seres humanos somos absolutamente débiles, que como ingenieros o como gestores de la transformación de la naturaleza nos supera, y ahí es donde esperaremos las estadísticas ya desde el punto de vista estructural de cuáles fueron los daños y las obras principalmente afectadas.
0: Bueno, ahí pasaba Roberto Acosta Ramos, embajador de Colombia en la Argentina. Y vamos a escucharlo el presidente, flamante presidente de Colombia. Acá estaba leyendo el Clarín y decía, uy, qué difícil el principio de la gestión de la Espriella. Muchachos, cuando uno es presidente de una nación, se supone que van a aparecer problemas de toda índole y digamos... O sea, no sé qué se presente, qué se pretende presentar como difícil. Digo, sos presidente de un país. O sea, no debería ser difícil afrontar un sismo porque es lo mínimo que te puede pasar. O sea, no entiendo el periodismo reflejando la difícil situación del presidente que recién asume. Es Colombia, muchachos, es así. Estados Unidos también tiene sus complejidades, son otras las complejidades, pero bueno, también es difícil administrar un país. Por eso digo, si alguien se va a presentar para ser presidente, trate de no apelar tanto a los medios de comunicación para hacerlo zafar ante la responsabilidad, porque si te tocó un sismo durante tu mandato, lo vas a tener que resolver como sea. Pero sos el presidente, si no, hacete un lado, que venga cualquiera y bueno, y haga lo que tenga que hacer. Lo escuchamos.
3: Declarar la correspondiente situación de emergencia que será suscrita en el transcurso del día. Nos reunimos todos los ministros y los funcionarios de la unidad y de otras instancias para aprobar esa declaratoria de emergencia que nos servirá para atender de la manera que corresponde este desastre natural. Asimismo, se conformaron equipos de trabajo, cada uno encabezado por un ministro y por el señor vicepresidente, que se desplazarán a los distintos departamentos afectados, y bajo esa dirección del señor vicepresidente y los señores ministros se va a ejecutar todo el trabajo con las distintas instancias públicas. Allí, por supuesto, también se incluye a la fuerza pública y a la Policía Nacional.
0: Bueno, señores, le escuchamos.
4: Algunos artistas que, claro, desde su Colombia natal escriben, ¿no?, a propósito de todo lo que está atravesando el país. Shakira fue una de las primeras en hacer un posteo poniendo Colombia querida, mi corazón está con todos los que hoy sintieron este terremoto y con las familias que le están pasando mal, ¿no?, en momentos de angustia. También puso toda la fuerza. Tierra, abracémonos fuerte, estemos pendientes de las indicaciones para poder ayudar tan pronto como sea posible. Ella fue la primera, pero también pusieron en sus redes mensajes por el terremoto y solidarizándose con las víctimas. Carlos Vives, Maluma, Sebastián Yatra, Fonseca, el Ricardo Montaner también, si bien él tiene ya la nacionalidad desde muchísimos años venezolana, son los que artistas y mucha gente más, por supuesto. Pero bueno, hablamos de sobre todo artistas colombianos que están por el mundo hablando de su lugar de vida, ¿no?, de origen. Y bueno, esto te sacude literalmente, porque la verdad es que todo el mundo tiene a alguien que quedó, viste, cuando fue lo mismo de Venezuela, alguien que quedó en esa ciudad, en esa región, así que bueno, también de acá el abrazo fuerte para todo el pueblo colombiano.
0: Bueno, 6:40, señores, vamos a activar nuevamente nuestro teléfono, acordate, podés grabar tu mensaje al 11-7000-0750.
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0: Hola, buen día, cordobés. Juan Pablo acá de Bahía Blanca. Buen día, mesa, todavía M750. Yo tomaría con pinzas el tema de la deuda, porque a la gente le da vergüenza reconocer que tiene una deuda. Le da mucha vergüenza, y sobre todo si lo votaron a este tipo. Ya han dado muestra de que les da vergüenza reconocerlo. Y mucho más le va a dar reconocer que están endeudados por culpa de ellos mismos.
1: Por acá también Leandro, que es contador, dice: mucha gente endeudada, él es contador público, no tuvimos educación financiera, muchos conocidos con deuda, y dice que la bola de nieve de la tarjeta de crédito después, claro, es impagable por los intereses altísimos. En la edad escolar no supimos cómo, no nos enseñaron, dice, en verdad, a usar la tarjeta de crédito.
2: Hola Tomás, chicas ahí, buen día. No, cordobés, déjame joder. ¿Qué no vamos a estar endeudados? Soy jubilado, trabajo todo el día, debo 3 palos de tarjeta y lo único que compré fue comida. Esta temporada no me compré nada. Tengo un autito viejo del año 14. Ya no le puedo pagar el seguro. No le puedo hacer una imputo arreglo. No puedo pintar la casa. No puedo hacer nada, nada de nada. Y se me va todo en la deuda que tengo.
3: Buenos días. Eso de la educación financiera, lo que dice el gobierno, yo no coincido, nada más. Quiero decir esto, no somos boludos. Yo creo que si te endeudás es porque no tenés otra, ¿eh?
1: Claro. Buen día, compañeros. Quizás de vergüenza y haga mal estar viendo todo el tiempo que estás hasta el cuello. Además, verlo no da la solución y no alcanza con saber que hay muchos en la misma, dice Rodrigo de Morón, ¿eh? Y de paso. Uh-huh.
4: Hola, buenos días. Ricardo de Pompeya, un oyente habitual. Bueno, respecto al comentario de Julia, ninguna mala onda, muchacha. Se llama realidad. Que más de uno no la quiera ver es un problema. Bueno, ya sabemos. Respecto a Moyanito, el sujeto es titular de un sindicato que virtualmente no existe. Es multimillonario, o por lo menos millonario, o vive como un jeque árabe, no sé. Y la imagen es, ¿de dónde sacaste todo eso, campeón? ¿De dónde sacaste todo eso? Un tipo de 40 años. ¿Qué imagen va a tener? ¿Qué opinión va a generar? Fuerte abrazo. Buen programa.
1: Jorge de Lanús dice: creo que Tomás está equivocado. Yo, la mayor parte de la gente que conozco y yo mismo, está endeudada con la tarjeta de crédito, incluso en estudio de abogados, ¿eh? Nos dice Jorge también a nuestro WhatsApp.
5: Hola Tomás, buen día, te habla Juan de Casares. Mira, te he mandado como un montón de mensajes y no me lo pasa, hermano. Escuchame una cosa, el empresario cordobés que habló ayer, ese le votó Milei, un chanta. Así son todos los cordobeses allá, un desastre. Milei no va a ganar, y ahora las elecciones, que dijo Franco, no va a ganar, vamos a ganar nosotros. Te hago un abrazo.
1: Lucas de Del Viso.
3: Perdón. Esto creo que es una agresión, ¿no? Y como he dormido 3 horas solamente y estoy laburando todo el día, le voy a contestar. Oh. Claro. Muchachos, de nuevo, vamos de nuevo. Gana por más Milei en Capital Federal que en Córdoba. ¿Quién se cree que va a gobernar la ciudad de Buenos Aires el año que viene? ¿Quieren que le juego la casa y usted me juega en su casa? Ponemos acá las escrituras de cada uno y yo le digo quién va a ganar y ustedes me dicen quién va a ganar usted. Si va a ganar Miriam Breckman para ustedes, ¿va a ganar Leandro Santoro? ¿Ah? ¿O lo va a gobernar Bullrich? Me pregunto, ¿quién cree que lo va a gobernar a usted? Digo, ¿hoy quién está gobernando? ¿Del Caño? ¿Quién está gobernando hoy? Hoy está gobernando un tipo que hace publicidad pegándole a la gente en la calle. Publicidad. En sí. Córdoba no se animan a eso, ¿eh? En Córdoba, te lo digo ya, no se animan a eso. Y otra cosa más. En Córdoba gobierna el peronismo, muchachos. No sé si ustedes saben. No gobierna, no ganó la Libertad Avanza ni para el municipio ni para la provincia de Córdoba. Nunca ganó. Nunca ganó la Libertad Avanza y no ganó el PRO. Muchachos, o sea, ¿de qué están hablando? Nos ubiquemos en eso, porque entonces, evidentemente, no se pueden ver. Hay un problema grave. ¿Qué es lo que le pasa a muchos partidos opositores? Que no pueden ver dónde están parados realmente. Viendo lo que le pasa al otro, lo que tiene el otro, lo que le sucede al otro. Yo te cuento, la Argentina está violeta hoy. O sea, no es que ganó Córdoba. ¿Querés que te diga todas las provincias que ganó la Libertad Avanza en la última elección?
1: No nos deprimas, Tomás, no.
3: Creo que ganó la provincia de Buenos Aires, ¿no? ¿Ganó la provincia de Buenos Aires la Libertad Avanza?
1: Sí.
3: Porque yo lo tengo pintada de violeta acá. Digo, por la duda, muchachos, o sea, ganó la provincia de Buenos Aires. Se dan cuenta que para agredir hay que ser vivo, por lo menos. Si vas a agredir a alguien que no te gusta cómo está opinando, por lo menos tenés que tener un poquito más de viveza para que le duela. Porque vos, ¿de dónde me estás hablando vos? ¿De Suiza? O sea, ¿cuál fue la única localidad que no ganó la Libertad Avanza? A ver, contame. te vas a tener que ir a vivir a esa provincia, ¿eh? Pero en mi provincia no gobierna ni gobernó nunca La Libertad Avanza. Acá sí. Acá sí, mira María Eugenia Vidal, ¿hace cuánto ganó? ¿Hace cuánto fue gobernadora de la provincia de Buenos Aires?
6: Hace una gestión y media.
3: Bueno, 25 años en Córdoba gana el peronismo. Listo, 1-0, saca el arco.
1: Bueno, el tema de las deudas, Lucas de Deluiso dice, te angustia hablar de deuda, Tomás, nadie quiere hablar, le da vergüenza, estamos reendeudados, pero no lo transmitimos, da vergüenza, no es joda, con dos trabajos, si las empresas pagan la mitad, ¿cómo no vamos a estar endeudados? Bueno, 11-7000-0750 y nuestros mensajes, y estamos escuchando a Gustavo Cerati, no lo dijimos al comienzo, ahí cuando empezábamos con los mensajes, hoy estaría cumpliendo 67 años.
3: Sí, ¿cómo usted que me picante, los oyentes, vamos a tirarle nuevo. Che, pueden grabar de 10 a 20 segundos el mensaje, me pueden dar, pero yo respondo. Alguna vez respondo.
6: Estás como el nuevo Tomás, como sí. A la altura del nuevo gordo de Renzi.
3: La Libertad Avanza ganó. Provincia de Buenos Aires.
6: Oye, gran.
3: Escucha esto, escucha. Ciudad Autónoma de Buenos Aires ganó La Libertad Avanza. Pero ¿sabés quién ganó en la Ciudad Autónoma de Buenos Aires? Te voy a dar 3 segundos para que piense. ¿Quién ganó La Ciudad Autónoma de Buenos Aires, de La Libertad Avanza? Manuel Adorni.
7: ¡Amo!
3: ¿Te das cuenta? O sea, si hoy Manuel Adorni quisiera asumir como legislador de la Ciudad Autónoma de Buenos Aires, estaría. ¿Se entiende, no? Digo, por la duda. Ganó Córdoba, ganó Santa Fe, ganó Mendoza, ganó Entre Ríos, Chubut, Corrientes, Jujuy, Misiones, Neuquén, Río Negro, Salta. ¡Uy, mirá todos los gorilas que hay en el país! San Luis, Tierra del Fuego y Chaco. Mirá todos los gorilas que hay en el país. Pero me parece que la Ciudad Autónoma de Buenos Aires ganó a Adorni. Yo no sé si en otras provincias se presentó alguien tan impresentable y ganó, ¿eh? Y Adorni, pensá que Adorni es la primera vez que se presenta en su vida. ¿Está claro? O sea, digo, por la duda, no es un político de carrera ni mucho menos. Villaverde salió segunda, sí, tenés razón. En Río Negro salió segunda. Claro. Digo, por las dudas, muchachos. Yo digo, hay que mirarse adentro, pues si no, están haciendo mal el análisis. Se creen que solo la responsabilidad de la Argentina la tiene Córdoba. Y yo te cuento que Córdoba tiene no más de 1.700.000 electores, ponerle dos palos. La provincia de Buenos Aires aporta 17 millones. ¿Entendés? Y ganó La Libertad Avanza. Por la duda, digo, por si quieren echarle responsabilidad a alguien, por lo menos tengamos en cuenta la proporción de electorado que aporta cada uno. Cava aporta casi parecido a la provincia de Córdoba. O sea que si vos haces una buena elección en Cava, podés empardar lo que pasa en Córdoba. Digo, esto es bueno para hacer el análisis político, que lo tiene que hacer mucho más la dirigencia política. Pero digo, es algo interesante. Porque se responsabiliza solo una provincia. Yo no digo que mi provincia vote bien. Para mí vota muy mal. Pero guarda con lo que pasa un poquito más cerca de nosotros. Son las 6:51, nos vamos con Rodo el móvil. Rodo, te escuchamos. Buenos días.
8: Hola, buenos días Tomás, para todo el equipo. Está fresca la mañana, pero está un poquito mejor que ayer, ¿eh? Realmente, ayer y antes de ayer hizo 2 mañanas de mucho frío. Ahora estaremos en 6, 7 grados aproximadamente. Y aumentó el boleto. En realidad no aumentó, en realidad lo que hicieron fue la red SUBE quitó el descuento del 50% que tenían los usuarios en el segundo viaje, por ende va a representar sin lugar a dudas un aumento en el costo de viajar todos los días. Vamos a preguntarle a la gente en primera instancia si sabían de que habían quitado este beneficio y bueno, a ver cómo impacta también en el bolsillo. ¿Cómo están, chicos? Buenos días, les consulto cortito. ¿Sabías, viste, que antes tenías un descuento cuando tomabas 2 transportes públicos, el segundo tenía un descuento del 50%? ¿Sabías eso en primera instancia?
9: Sí, sí.
8: ¿Sabés
9: sí.
8: que lo quitaron ahora o sí, hace poquito?
9: También.
8: ¿Desde dónde vienen, chicos?
9: De
8: Verazate. ¿Usaban el descuento? ¿Cómo impacta ahora saber que hay un boleto que, bueno, a ver que pagarlo con tarifa plena, digamos?
9: Sí, sí, se va a pagar más, pero bueno, hay que viajar igual.
8: ¿Cuánto gastás, loco, por mes o por semana? No sé cómo organizan el transporte.
9: No sé, no sé la cuenta, pero se gasta.
8: ¿Se gasta un montón?
9: Sí,
8: amigo, ¿vos qué onda? ¿Cómo viene el gasto en transporte público?
9: Y por día en total debe gastar como 6.000, 7.000 pesos. Sí, nosotros venimos casi todos los días acá a Capital, así que hagan la cuenta ahí.
8: Es una parte importante del sueldo, digamos, ¿no?
9: Sí, obvio. Bueno, hay que trabajar, si no, no podemos trabajar.
8: Te agradezco, seguimos por acá, unos chicos que parece que sabían por lo menos lo del descuento. Hola, ¿cómo estás? Buen día. Te consulto cortito para el programa Tomás Méndez. No sé si sabías que sacaron el descuento del 50% en el segundo viaje. ¿Te habías enterado de eso? ¿Cómo impacta, amigo, esto? Que ahora de repente el segundo viaje hay que pagarlo completo.
10: Es que de entrada tendríamos que haberlo pagado completo. Este changüí de te damos un descuento en el siguiente viaje solamente fue para tapar los baches que ya se habían generado antes.
8: Bueno,
10: el problema de fondo no estar de acuerdo con algo. Sí. El problema de fondo es que el dinero que le tiene la gente en el bolsillo es lo que no vale, no que no alcance, no vale. ¿Vos te pensás que las empresas no tienen gastos, no tienen presupuestos que cubrir? Es decir, obviamente que siempre van a tratar de ganar lo más posible, es lógico, para sus negocios. Pero no podemos ser tan ingenuos para creer de que todo es gratis. Ese 50% que no nos cobraban, en la tarjeta, vos cuando apoyaba la sube, ¿quién lo pagaba? ¿Quién ponía ese otro 50%? ¿Qué te pensabas, que te lo regaba la empresa de colectivos? No, esto lo ponía el Estado.
8: ¿Usted no está de acuerdo con que el Estado subvencione transporte público, salud o educación, por ejemplo?
10: Es que ya otra vez estás tratando de sobredimensionar las cosas y exagerar.
8: No, es un subsidio estatal para el transporte como lo es para la salud.
10: Es que el transporte público no es una empresa estatal, son empresas privadas. Todo está financiando una empresa privada que no se administra correctamente, que no es transparente con cómo mueve el dinero y los fondos, cuánto dinero reciben o no. Cuando empezó el tema de la SUBE, las empresas fueron las primeras en chistar. ¿Por qué? Porque ahora el Estado podía saber exactamente cuánto estaban facturando.
8: Hay un montón de funcionamiento de las empresas de transporte público.
10: Las empresas es un desastre.
8: O sea, se viaja...
10: Sinceramente, ya que el Estado estuvo dándoles dinero, subvencionándolos, el Estado también le tendría que haber dicho, bueno, básicamente yo soy tu socio, porque yo estoy pagando la mitad del pasaje de la gente que viaja con vos. Ahora, demostrame que todos los gastos que tenés vos para poder mantener los servicios están correctos, que las unidades están correctamente, que la cantidad horaria, la frecuencia de los micros es la correcta, porque yo te estoy pagando la mitad del pasaje.
8: Perfecto,
10: yo tendría que haber auditorías sobre los servicios.
8: Te agradezco, amigo, tenemos que seguir.
10: Sí, sí. Yo uso esta línea 51. Los mismos choferes me comentaron a mí de que de los 300

0: micro que supuestamente están en servicio, en realidad son 200. Los otros 100 simplemente sacan el aparato, suben y le instalan en otro equipo para que aparenta estar en circulación. Y el Estado le paga por un vehículo que ni siquiera está en la circulación, lo que implica malos servicios para la gente y que estamos pagando de gratis.
1: Le agradezco, amigo. ¿Su nombre? Gracias, Luis. Bueno, compañeros, ahí un testimonio se me hizo largo, mil disculpas, pero un poco del testimonio acá de la gente en esta mañana en la estación de Constitución. Volvemos en la próxima hora.
2: Gracias, Rodo, gracias. De todas maneras, ¿quién tiene que controlar eso? Es el Estado. Es muy probable que eso esté sucediendo, claramente, que no todos los colectivos estén en funcionamiento para cobrar el subsidio de lo que sería el subsidio de gasoil para el resto de las unidades, aunque no estén en funcionamiento, es probable. Pero eso lo tiene que controlar el Estado, no te queda ninguna otra. Rápidamente, entramos en la polémica. Ayer habló la ministra de Seguridad, Alejandra Monteoliva, respecto a este policía que había sido detectado con un arma larga. Algunos decían que era posta de goma, pero Monteoliva dijo que ni siquiera eran posta de goma lo que tenía este señor de civil, un jefe de la fuerza. A ver, lo escuchamos.
3: Información que tengo sobre este caso, sí, es un agente de Policía Federal, es un oficial jefe, y yo acá aclaro una cosa que me parece importante, y es que ustedes lo pueden ver, son las imágenes de ustedes, los medios. Nosotros trabajamos con las imágenes de los medios, ¿sí? Les agradecemos esas imágenes siempre. Las áreas de investigaciones, si ustedes se fijan en un operativo del comienzo al final, son uniformes, más allá del color de las fuerzas, en momentos distintos. No es el mismo el antidisturbio que el que maneja el hidrante, que la brigada de investigación que se mueve atrás porque es el que genera las detenciones cuando hay un disturbio. La gente de investigaciones está de civil, tienen una camperita con el logo de la fuerza y deben colgar la placa, ¿sí? Frente al uso del arma, por la foto que vi, puedes corregir, Juan Pablo, con más ojo, es una escopeta de la de ruido, con perdigones de estruendo, eso quería decir, estruendo. ¿Qué cosa sale de un perdigón de estruendo? Ruido, es de estruendo. Yo quisiera que explique los que van con la masa, los que van con el martillo. Esos son los que tienen que explicar qué fueron a hacer una manifestación pacífica con masa y martillo.
2: El señor ese cobra más o menos, tiene un gasto de 19 millones de pesos por mes. Ese señor, ¿no? Ese policía.
4: Gustavo Gauna.
2: Bueno, puede ser que labure otra cosa, es probable. Puede tener algún emprendimiento privado que le estaría dando 17 palos porque su sueldo no puede superar los 2 palos. Ponele que le des 2 palos y medio. Bueno, habrá que ver de qué labura este señor. Estaría buenísimo que lo diga. 16 millones y medio más. Porque siempre parece rodeado de ministros, ¿no?
4: Siempre está rodeado de ministros. Estuvo cuando fue la investigación del caso de Loan. En Corrientes estuvo con Bullrich. Digo, siempre está con Monteoliva. Bueno, tiene un cargo... Alto. Claro, sí. Él fue designado en enero del 25 frente a la Dirección General de Organizaciones Criminales. Es un comisario de alto rango y trabaja mano a mano con las dos ministras de seguridad, sí. Por decirlo de alguna manera. Cuando fue la primera gran represión, se arma lo que se llamó el mapa de la policía y fue como se vio cuando le dispararon a Pablo Grillo. Sí. Ahí se arma toda la reconstrucción. Y Caloyan Santos, que es un fotógrafo que siempre está en las marchas y que siempre aporta a las investigaciones, saca muy buenas fotos, además es un fotoperiodista político muy importante, saca la foto de Gauna con el arma en otra posición, con el arma paralela al suelo, cuando en realidad tiene que estar a 45 grados abajo.
2: Sí, amenazando.
4: Claro, es amenazante. Y además, otra cosa que decían, él no tiene ninguna identificación. Por más que esté de civil, tiene que llevar una identificación, más allá de que no tenga el uniforme policial.
2: Che, hay que cuidarlo el fotógrafo, ¿eh?
4: Sí.
2: Yo, la verdad, no lo nombraría tanto, pobre. Se ha jugado la cabeza.
4: Él figura dentro de la investigación. Sí. Claro, dentro de la investigación del mapa de la policía.
2: Pero guarda, ¿eh? Guarda con ese tipo.
5: Es un grosso igual, ¿eh? Tiene mucha trayectoria en el fotoperiodismo.
2: Sí, cabeza también en un grosso.
5: No, quiero decir, bueno, está.
2: Digo, cuidémoslo un poco porque la verdad que si el tipo es lo que uno presume que puede llegar a ser por el nivel de impunidad que maneja, por la cantidad de recursos que maneja, etcétera. Yo ayer hablé con Sergio Berni y me dijo, no, mirá, sí pueden laburar de cualquier otra cosa, con lo cual no te metas de cabeza en esa, porque, digamos, el tipo puede ganar ese dinero en otra actividad. Evidentemente que en Uber no labura, claramente, pero las fuerzas de seguridad están habilitadas para desarrollar su profesión, digamos, sí, por cualquier lado. Entonces, en esa no te metas. Ahí me corrigió Sergio, me pareció bárbaro porque íbamos a entrar en un quilombo. Pero en sí pensar que, bueno, que es un tipo que maneja recursos claramente, que no es un policía más y que obviamente tiene cercanía con el poder. Así que a partir de ahora, a cuidar a nuestro fotógrafo, a nuestro compañero periodista, y si algo le pasara, bueno, más o menos ya hay un indicio, vamos a ir teniendo. Son las 7 de la mañana, un minuto, se viene Fede con las noticias.
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7: Hora 7, un minuto, la temperatura en Buenos Aires es de 7 grados 8 décimas, el cielo está mayormente nublado, humedad 77%, en la ciudad de Río Cuarto, Córdoba, 0 grados 3 décimas bajo cero. En Colombia ya son 132 los muertos confirmados por el terremoto. Además de las víctimas fatales, hay casi 600 personas heridas y decenas de desaparecidos. Por su parte, el presidente Abelardo de la Espriella llamó a la unidad para afrontar la tragedia.
8: Hoy todos los colombianos, sin distingos ideológicos ni políticos, tenemos que unirnos frente a una sola causa, que son las víctimas de este desastre natural. El gobierno nacional atenderá a esta tragedia como corresponde y le vamos a dar la mano a todos los colombianos. Con la ayuda de Dios, el compromiso de todos los funcionarios del gobierno, el compromiso de la sociedad en pleno y de nuestros amigos de los gobiernos y organismos internacionales, vamos a sacar adelante a nuestros compatriotas que han sido afectados por esta tragedia. Gracias por estar aquí y tenga, insisto, toda la sociedad colombiana, pero sobre todo a las víctimas, que aquí hay un gobierno que está firme por ayudarles y que nunca les va a dar la espalda.
7: En tanto, el gobierno argentino ofreció el envío de ayuda. El canciller Pablo Quirno informó que se encuentra en contacto con las autoridades colombianas y aseguró que nuestro país está a disposición para brindar asistencia que sea necesaria. Asimismo, aclaró que hasta el momento no hay argentinos en el registro de víctimas fatales. Fue detenido un hombre que vendía equipamiento médico robado del Hospital Fernández.
9: En la calle.
10: Un hombre de 33 años fue detenido tras intentar vender por Facebook Marketplace equipamiento médico que había sido robado en la terapia intensiva del Hospital Fernández en Palermo. La policía de la ciudad realizó una compra controlada y lo detuvo en una estación de servicio de Caballito. Recuperaron dos monitores multiparamétricos, un monitor de latidos fetales, una bomba de vacío e instrumental hospitalario, todo valuado en unos 9 millones de pesos. El detenido quedó a disposición de la justicia e investigación. Si está vinculado con otros hechos. Desde la ciudad de Buenos Aires informó Rodo Gerardi para Radio 750, Derecho a la Información.
9: Deportes.
7: Se disputaron dos partidos más por la fecha 4 del torneo Clausura. En el sur del Gran Buenos Aires, Banfield cayó por 2-0 ante Belgrano, mientras que en Santa Fe, Unión perdió por 2-1 ante Central Córdoba. Hoy en tanto finaliza la fecha con el partido entre Talleres y Lanús a partir de las 21 horas. Dólar oficial 1.520 pesos, dólar informal 1.535 pesos y riesgo país 465 puntos. En Buenos Aires, la temperatura es de 7 grados 8 décimas, el cielo está mayormente nublado, humedad 77%. En la ciudad de Río Cuarto, Córdoba, 0 grados 3 décimas bajo cero. 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Estas fueron las noticias. Federico Martín.
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0: buenos días, ¿cómo andan? ¿Cómo están del otro lado? Bienvenidos y bienvenidas a un nuevo Ahí Vamos de martes, 11 de agosto del 2026. Sigue el frío en la ciudad. Decíamos ayer que quizás íbamos a estar 1 o 2 graditos por arriba. Bueno, sí, pero el frío se siente muchísimo. 1 grado la temperatura, 0 la sensación térmica. No tengo acá a mano el ranking, pero seguramente debemos estar ahí entre las ciudades argentinas más frescas porque se siente. Estamos ahí, ahí, más o menos me hacen por acá con la mano. La seña del más o menos como para indicar que, bueno, ahí estamos. Una mañana muy, pero muy fresca. Una semana muy, pero muy fresca. Mira, ahí lo vemos en pantalla. No me voy a poner a sacar la cuenta al aire, pero top 10 debemos andar por ahí seguramente. Así que mucho frío. 11, mira, justo nos quedamos por uno afuera del top 10. Mucho frío en la ciudad, mucho frío durante toda la semana, acostumbrarse, porque de acá el viernes sí va a ir subiendo de a poco, 2, 3, 4 grados de mínima, pero más o menos en esos términos vamos a andar. La máxima por hoy es de 13 grados. En un ratito nada más vamos a estar repasando el cuadro climático y los servicios, porque también hay cortes de agua para el día de hoy, como ya anunciamos ayer. Mucho para mencionar, no solamente en estos ámbitos, sino que además en cuanto a la agenda en general, que siempre tenemos a mano, que siempre estamos mencionando, con un montón de voces que van a ir pasando por la jornada de este día martes. Así que los invito, las invito a estar del otro lado, a comunicarse a través del 291-509-0963, a dejarnos sus mensajes también a través del chat de YouTube. Ya tenemos gente allá conectada en YouTube, Urbana 939 Bahía Blanca. Nos pueden encontrar, nos pueden seguir. Saludamos a la gente que desde allí se está conectando desde tan temprano. Está Federico Becci en la operación técnica, está Mario Choaib en la producción. A mi izquierda también está mate en mano Juan Pelufo. Juan, buen día, ¿cómo estás?
1: Buen día, Tomás, ¿cómo estás? Un saludo bien para vos, para todo el equipo de Radio Urbana, para todos los oyentes del otro lado. En una jornada donde tampoco cesa la actividad del fútbol argentino, porque se sigue jugando la fecha número 4 con un solo partido que resta para completarla justamente. Van a estar jugando hoy a las 9 de la noche Talleres de Córdoba frente a Lanús. Sí. Y además, por supuesto, el reinicio de la Copa Sudamericana, la Copa Libertadores, los octavos de final. Estábamos viendo lo mismo. ¿Qué va a ser?
0: Sí. Mientras estás haciendo un enchastre con el mate, puede pasar, ¿viste?
1: El termo.
0: Es como...
1: Estoy inundando el estudio.
0: Los penales los cerran quienes lo patean. Por supuesto. Los mates los vuelcan quienes
1: las
0: se van.
1: Quien la juegan, por supuesto.
0: Me parece llamativo lo del fútbol argentino, que es como un continuo. Siempre hay partidos. Siempre hay algo, no se sabe bien de qué fecha.
1: Hoy termina la fecha y después hasta el viernes. No tenemos fútbol argentino hasta por supuesto el comienzo de la fecha número 5. Sí tenemos participaciones argentinas en copas internacionales, si bien se ha confirmado en el día de ayer, por supuesto, por los hechos conocidos en Colombia, que River no va a estar jugando frente a Independiente Santa Fe el día de mañana y va a estar viajando en el día de hoy para llegar y hacer noche allí en Colombia. Sí van a estar jugando en el día de hoy tanto Boca como Estudiantes. Boca por la Copa Sudamericana, Estudiantes por la Copa Libertadores, en los que son sus duelos de ida de sus respectivas competiciones. Las vueltas serán la semana que viene a la misma hora.
0: Y tenemos el plato fuerte, que no es de hoy, pero yo ya me quiero meter de lleno en el partido de mañana. Ya tenemos valores de las entradas, tenemos un montón de cositas como para ir repasando, así que podemos estar con eso también en un rato.
1: Entradas, tenemos árbitros. Tenemos estadísticas, historial, recuerdos y demás cosas que podemos ir repasando de a poco para el partido de mañana. 35º clásico entre Olimpo y Villamitre, en partidos, por supuesto, por encima de la Liga del Sur.
0: Bien, vamos a estar con eso y con alguna que otra cosita más siempre también, de acá a las 9 de la mañana. Y un montón de agenda en general, como decíamos. Saludamos por eso a Mauro Senesi. Mauro, buen día, ¿cómo estás?
2: Buenos días, ¿cómo estamos?
0: Muy bien,
2: un saludo para todos. Un día un poquitito más agradable, me parece, que el día de ayer. 3-4 grados, pero hace la diferencia y es psicológico. Lo que no es psicológico y tiene todo, está todo relacionado, el enchastre del termo.
0: Sí,
2: y claro, es un luminagro de Industria Nacional.
0: Ah, vos decís
2: que... Si vos te hubieras comprado a la hora el Made in China, estas cosas no te pasan.
0: Stanley.
2: Claro, no, o el luminario versión china.
0: Ah, es verdad que ahora se cambió la fabricación, ¿no?
2: Te acordás que hace un par de 4 o 5 meses atrás fletaron a 170 y bueno, traen todo desde China los muchachos ahí con una campaña de marketing bastante polémica.
0: Dudosa.
2: Meses atrás, pero bueno.
0: Eso no se vuelca, decís vos.
2: Y
0: no chorrean.
2: Es lo que te venden, ¿viste? O sea, también cuando te vendían este era el mejor termo del mundo en su momento, pero bueno, han cambiado la situación, no solamente la política de apertura de importaciones, sino que también evidentemente las calidades en ese sentido. Uh-huh. Y bueno, es lo que dijo por lo menos Nader, el nieto del fundador de Luminagro.
0: Sí,
2: vale decir que tomaron las redes y el control de la empresa. Y bueno, en teoría ahora con los nuevos termos de una marca argentina, pero todo Made in China, no se te va a volcar el agua, ¿no? Uh-huh. Para recordar un poquito algunas cosas que se han dicho, porque son varias las novedades que tenemos en la ciudad. Lo más importante, si bien... Sí. Siempre lo decimos a la media hora, pero creo que vale destacar. En el día de hoy comienzan trabajos importantes en el acueducto Bransen. Son 72 horas que va a estar gran parte de la ciudad sin suministro de agua. Y probablemente mucho más en el radio extendido haya algunas baja de presión o dificultades.
0: Seguro.
2: Así que bueno, la precaución en cuanto al consumo de agua más que relevante en las próximas horas,
0: sí,
2: me parece, ¿no?
0: Ahora lo vamos a estar repasando bien, pero un poco los barrios de siempre. Cuando digo los barrios de siempre me refiero a los barrios que estén aledaños a el acueducto de calle Bransen, que es el que sobre el cual se viene trabajando tanto. Me refiero a Pedro Pico, bueno, Centro y Macrocentro obviamente también, incluso hasta Kilómetro 5, Pacífico. Ya lo vamos a repasar con mayor nivel de detalle, pero se vienen días de dificultad.
2: Y uno entendería que ya debería estar en recta final esa obra, que es neurálgica en todo el sistema y el entramado de la distribución del agua potable, que se han notado una mejoría ostensible, pero bueno, los vecinos de esa zona deben estar un poco cansados ya de ver de que no tiene por lo menos un horizonte cercano a la finalización. Y recordemos que obra de esta magnitud no la puede llevar ya a partir del mes de noviembre,
0: no,
2: o
0: claro.
2: Sea, o entrar en la recta final, o si no ya tenés que saltearte los meses más calurosos y volver a retomar en marzo. Entonces,
0: claro,
2: uno entendería que debería estar ya pronto a finalizar para los vecinos de esa uh-huh. zona del macrocentro de nuestra ciudad. Pero bueno, vamos a estar repasándolo en ese sentido. Y luego algunas novedades, si te parece, para divertirnos de política, consecuencia de algunas desmentidas que ocurrieron el fin de semana, pero volvió la película de la foto. ¿Te acordás?
0: La película de la foto.
2: ¿Te acordás que fue una temporada muy intensa en los primeros meses del 2025 para ver de qué iba esto de La Libertad Avanza?
0: Sí, ¿no? este experimento.
2: El que tuviera la foto más cercana con la Casa Rosada era como yo soy el capitán, yo tengo la número uno,
0: claro,
2: acá en la ciudad, ¿no? Todos iban ahí. Cuanto más cerquita la mesa del presidente estaba en una cena, hasta se postergaban sesiones del Consejo Deliberante, recuerdo, porque iba toda La Libertad Avanza a ver quién tenía la foto más cerca con Karina Milei, el jefe en ese momento.
0: Me acuerdo.
2: Bueno, volvió un poquito esa situación al
0: mucho
2: entender.
0: Mismo, ¿no?
2: Al entender. Sí, cholulismo, pero tiene mucho que ver este posicionamiento político. Y ahí lo estamos viendo, para quienes nos siguen en YouTube, reunión de legisladores de la provincia de Buenos Aires, La Libertad Avanza,
0: sí,
2: con Karina Milei, el jefe.
0: Sí.
2: Y esto es Casa Rosada, ¿eh?
0: Esto es Casa Rosada.
2: Esto mirá. Es
0: uno de los arcos.
2: Sí, no sé si debe ser la escalinata de Italia, no sé cuál será, pero esto es Casa Rosada, reunión. Después hablamos de las independencias, la necesidad de que cada provincia discuta cuestiones provinciales. En Casa Rosada se reunieron diputados y senadores de La Libertad Avanza y algunos del PRO, porque lo veo, por ejemplo, a Valenzuela allí con Karina Milei. Y a la derecha de Karina Milei, todo un símbolo, uh-huh, Sebastián Pareja.
0: Claro.
2: Y acá lo vengo a mencionar. Uno ve la foto, bueno, las caras más reconocibles para los bahienses sin duda son Oscar Lieberman.
0: Sí.
2: Y más allá arriba, bien que no se ve bastante, está el exintendente Héctor Gay.
0: Ah, mira, no lo llego a distinguir obviamente desde acá, pero mira, sí, se ve de un poquitito ahí, más tirando al lado izquierdo de la imagen.
2: Sí, mirá. La única manera que vos tengas de verlo del lado izquierdo es con una imagen sí, y posándote y de frente, ¿no? Pero bueno, ahí estaban casi 20 legisladores porque también se suma, como te digo, parte de la gente del PRO.
0: ¿Y cuál fue la agenda de esta actividad o fue una sesión fotográfica únicamente?
2: No, probablemente haya algún tipo de charla, de ordenar qué va, cuál es la política y la necesidad por parte de... La Libertad Avanza en la provincia de Buenos Aires, en tanto y en cuanto se definan los tiempos, que eso lo manejará el gobernador. Raro que no estuviera Santilli allí presente. Santilli estaba más rosqueando el tema, y atención acá, zona fría,
0: sí,
2: con los gobernadores. Así que vos algo decías de volver al trámite legislativo con pasos seguros, ver dónde, a tierra firme. Bueno, entonces la idea es, ahí está haciendo un zoom, ahí se lo ve un poquito mucho más.
0: Ahora sí se lo ve
2: claro, a Héctor Gay. Ahí en la imagen.
0: Viste que me sorprende.
2: Oscar Lieberman porque... en el medio, ahí de cinco sí. De contención, ¿será? O un 5 más de juego.
0: Más de distribución, me parece.
2: No le digo base porque, bueno, seguramente le digo Pepe Sánchez y se va a enojar.
0: Puede ser, Oscar Lieberman. Creo que le guste tanto.
2: Después está Vitale a la derecha, digamos, desde nuestra posición, a la derecha sí. De Oscar Lieberman.
0: Sí.
2: Está Mariela Vitale y Carla Panelli, no sé muy bien. Vos sabés que no tengo redes sociales.
0: Cara.
2: Es una personaje bastante reconocido. En redes sociales, aunque creo que no posteó nada. Pero te decía, bueno, no estaba, y eso que el jefe de gabinete y Ministerio del Interior tiene una oficina prácticamente importante, al lado de la presidencia. O sea, tiene oficina en Casa Rosada. No estuvo Santilli.
0: No estuvo Santilli, sí.
2: Alguien a quien todos los porotos dirían sería el candidato a gobernador de la Libertad Avanza.
0: Claro.
2: Por eso me llama poderosamente la atención. Probablemente sí, alinear un poquito la tropa allí. También está Valenzuela, otro de los que quiere jugar para disputar el sillón de Rocha en La Plata. Pero volviendo a nuestro terruño, después la foto correspondiente, no vi otra foto, pero sí, claro que tiene una necesidad importante después de los rumores que ocurrieron el fin de semana, pero que vienen hablando y mucho claro. Se dice Oscar Lieberman se va a dar un portazo en algún momento. Hasta se insinuó alguna especie de ser referente de un espacio más vecinalista con clave regional, con Bevilacqua, Nebot y alguien y Garate en su momento, una reunión ahí entre los tres y demás. Por ahí Garate sí, mucho más vinculado a Fuerza Patria, pero había quedado un poquito
0: relegado
2: o dolido el cierre de lista y no haber tenido espacio en el año en la última elección en el 2025. Bevilacqua siempre jugando ahí con su sello vecinalista. Nebot, más allá de la crisis, después de algunas confesiones personales, también viene de un espacio medio vecinalista. Bueno, en algún momento cuando viene el desembarco fuerte de Santilli a la Libertad Avanza, que ingresan muchos ex-pro, entre ellos, por ejemplo, a nivel local, Bahía Blanca, Gisela Caputo y Álvarez Porte, posicionando nuevos nombres en distintos departamentos de responsabilidades nacionales aquí en Bahía Blanca. Bueno, mucho se hablaba de algún tipo de relegado en ese esquema, Oscar Lieberman, que pusiera en duda su candidatura para intendente el año que viene. Bueno, durante algunas semanas estaban barajando la posibilidad de Oscar va a dar un portazo, o hasta incluso algunos insinuaban que se vaya a la política, porque es medio raro una persona que puso la cara en dos elecciones número uno, y muchos de los que están ahí ingresaron detrás de la figura de Oscar Lieberman. Bueno, una foto me parece, y después de lo que pasó con Pepe Sánchez y algunos rumores de que se sigue buscando, igual hay algunos sectores nuevos que ingresaron a Libertad Avanza que siguen buscando a ver caras reconocidas, que es lo más difícil en la política, hacer conocido a alguien. Esta foto claramente tiene un mensaje de decir, yo estoy acá, y mirá que bien agarradito que está ahí del brazo de Karina Milei.
0: Sí, sí, sí, sí.
2: El tema es que Karina Milei a la derecha tiene a Sebastián Pareja. En tanto y en cuanto la relación de Oscar Lieberman con Sebastián Pareja no lo vea como propio, y va a seguir
0: complicado.
2: Siempre todo ese ida y vuelta, esa tirantez respecto a lo que tiene que ver con el posicionamiento de quién queda en ese lugar, en ese espacio, donde muchos entienden que en un escenario de no tercio la intendencia se definiría en una suerte de primaria que pueda llegar a haber en la Libertad Avanza.
0: Claro, si llega a ser una cosa un poquito más ordenada, el que gane hacia adentro es el que está regalado a ganar hacia afuera. Es un poco
2: la lógica que entienden en la Libertad Avanza, ¿no?
0: Y por eso la necesidad de la foto todo Lieberman como diciendo, che,
2: agarradísimo, soy yo, ¿eh? Con Karina Maré. Claro, ahí para soy que no yo. Le tiren la estructura y demás. Un sector de Héctor Gay que le han insistido, cada dos por tres le insiste, pero dicen no volvería a pelear ahí por la intendencia en Alcina 65, pero es para... todos los sectores, las distintas terminales y referentes políticas que se van armando en La Libertad Avanza, que cada uno tiene su carpa dentro de la tribu, bueno, van tratando de acercar posiciones para limarlo, y por eso, bueno, Oscar Lieberman sale con esa foto en sus propias redes sociales como una foto aparte de lo que fue la reunión en general allí en Casa Rosada.
0: Yo te digo que es para... da para hacer un cuadro sinóptico, ¿no? Para hacer el árbol genealógico y saber quién es de quién, porque te juro, uno se termina perdiendo, ¿eh? No, ya no sé qué referentes locales de La Libertad Avanza responden a Karina, cuáles responden a Sebastián Pareja. Yo pensé que era más o menos lo mismo, o que iba...
2: Hoy Sebastián Pareja es Franca Gripo.
0: Claro,
2: y la foto te lo puede dar lo que pasó con, por ejemplo, cuando le tiraron la cabeza la obra de la alternativa de la del Cholo a la Municipalidad de Bahía Blanca. Pero no estaba Franca Gripo y Sebastián Pareja.
0: Hoy un Sebastián Pareja que está muchísimo más cerca de Karina Milei que en otros momentos.
2: Siempre fue la mano derecha.
0: Sí, por eso digo. No,
2: por eso la foto de ella lo pone a la derecha de Karina Milei, lo pone a Sebastián Pareja. Él es mi armado en la provincia de Buenos Aires. Ahí no.
0: Está bien, por eso.
2: O fíjate que pone Oscar Lieberman, va primero en la lista seccional, pero a nivel local el número uno es Franca Gripo, claro, que es de Sebastián Pareja.
0: Seguro, y después tenés el ala más Santi Caputo, más de las redes.
2: Sí.
0: Y sumados a todos los ex pro
2: también. Compañoli que estuvo de festejos en el día de ayer. Sí. Que ha estado muy activo en temas de redes sociales. Lo veo medio un poquito más más relegado, ¿no? Último, no sé si es para tomar impulso o qué, pero también era alguien de los que estaban diciendo, che, seguramente este sector vaya a jugar, si no es sector gay, vaya con Compagnoli, o quizás haya algún tipo de outsider con cara, con un reconocimiento de la sociedad muy, muy importante. Así que bueno,
0: pero más que no, basta.
2: Mirá cómo desde la foto te armamos 15 minutos,
0: claro,
2: de un análisis básicamente de lo que ha pasado en el día de ayer. Nada más ni nada menos. Bien. En la Casa Rosada, o sea que una reunión de trascendencia le daría Karina Milei a lo que ha pasado ante las hipótesis de un probable desdoblamiento que haya en la provincia de Buenos Aires. Se adelantan y se aceleran todos los tiempos. Claro. Y hay que ver, ¿eso es desdoblamiento con primaria o sin primaria?
0: Seguro.
2: ¿No? Porque ahí te va a generar mucha más capacidad de ordenarte, que la primaria, vos sabés que después se cruzan, se ordena de acuerdo a la voluntad popular, o si hay un desdoblamiento y sin primaria, se aceleran todos los tiempos y empiezan los cruces de espadachines en este preciso instante, ¿no?
0: Es
2: ya
0: verdad.
2: Finiquitado el mundial, ya está todo reposicionándose ante la espera. Esa decisión pertenece al gobernador, obviamente con su tropa, que también no la tiene fácil, no tiene clara la jugada, porque si desdobla, entienden que seguiría cierta seguridad para el peronismo renovar en la provincia de Buenos Aires. El tema es que después es esclavo de lo que pasó en el año pasado, donde se queda sin nafta para llegar a la general de la nacional, donde ahí no tiene los tiempos y los maneja Javier Milei y Mauricio Macri.
0: Seguro.
2: En ese sentido.
0: Yo soy de los partidarios de, che, falta mucho, no nos desayunemos el postre. Ahora, llegando al mes de agosto del 2025, ya no falta tanto.
2: No.
0: Cada vez va faltando menos, es una obviedad lo que estoy diciendo, no estoy descubriendo nada, pero llegando a agosto es como que...
2: Y ojo con lo que pueda pasar con la macro.
0: Sí.
2: Ojo con lo que pueda pasar, a ver, ¿qué es lo que te dicen a nivel nacional, a nivel nacional? Si vos hacés la elección en octubre, puedes que llegue falto de aliento con el tema dólar, este tema Fondo Monetario Internacional, la asegura que vos estás bien tranquilito, que tenés dólares frescos y llega bien un oficialismo, sería adelantar las elecciones a mayo o abril.
0: Ah, bueno, pues ya directamente es hacer un calendario inédito.
2: A nivel nacional, te estoy diciendo.
0: Y si querés desdoblar, tenés que,
2: sí, inédito,
0: que
2: tirar no sé febrero. Si, no sé si inédito, pero en el 89 ocurrió eso. La elección fue en marzo y está bien, tuvo que adelantar el traspaso del mandato. Lo que pasa es que te quedabas 6 meses en el limbo, no, hasta diciembre, era una locura. No te daba ni la hora el mozo de la Casa Rosada. Entonces lo tuvieron que adelantar a julio, el traspaso de Alfonsín a Menem, aparte de la crisis obvia en ese sentido. Pero hay muchas posibilidades que a nivel nacional esté esta situación. Ni te cuento si hay algunas cuestiones, algunas turbulencias en el plano internacional, especialmente creo que el gran clivaje pasaría, o el gran cisma sería en caso de que ocurra si pierde Donald Trump y por y por mucho, uh-huh. Tal como lo avisaron algunas encuestas, qué pasaría si Donald Trump pierde y se come el partido republicano, ya no son claro. Donald Trump, qué pasa si caen las elecciones de medio término en noviembre, creo que es el 4 de noviembre las elecciones en Estados Unidos, ahí qué es lo que está ocurriendo. Y ojo, que esas elecciones y el crecimiento que ha tenido la derecha en Latinoamérica, especialmente con las últimas elecciones, está generando Javier Milei más prepotente, más verborrágico, claro. Más agresivo.

0: en que diplomáticamente lo dijo, porque es canciller, obviamente, es máxime en sus artes, pero dio a entender como que estuvo digitado algún posicionamiento de Javier Milei, pensando y mirando más a Washington, mirá lo que hago, como claro. Lo critico a Lula da Silva, ¿no?
1: Seguro, algo de eso seguramente, ser el mejor alumno, ¿no?
0: Y por ejemplo, ya te lo puedes ver en esta disputa de quién es el mejor amigo de Donald Trump, por ejemplo, Colombia, en las últimas 48 horas, más allá de la tragedia que están viviendo en estas horas el país cafetero, vale decir que Colombia reconoció, por ejemplo, la posesión de Marruecos en el Sahara Occidental, una política que siempre Estados Unidos e Israel han apoyado al Reino de Marruecos en esa región separatista del norte de África, allí cerca de lo que es el estrecho de Gibraltar. Y la otra gran cuestión, que esto ni siquiera se animó a hacer Javier Milei, vale destacar, es el reconocimiento de Colombia a los Altos de Golán, un territorio en disputa entre Israel, que le conquistó luego de la Guerra de los Seis Días a Siria. ¿Sí? Y solamente dos países lo reconocían, el propio Israel y Estados Unidos. Bien. Ahora es Colombia. O sea, para entender un poquito esa situación de que te puede explicar qué es lo que está pasando con Javier Milei y esta situación de que ve competencias en su relación a mejor amigo con Donald Trump.
1: Tenemos que irnos a la tanda porque en un ratito nada más empezamos con las notas, con las voces que van pasando por el aire de Radio Urbana. Así que ya lo saben, vamos a una pequeña tanda para volver con el repaso del cuadro climático y de los servicios para este día martes 11 de agosto. Una tanda cortita y ya venimos con más. Ahí vamos.

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6: Un grado la temperatura, menos uno la sensación térmica a esta hora de la mañana. Muchísimo frío. Pensé que íbamos a estar algún gradito por encima.

0: De ayer, y la verdad es que no sé si tanto, por lo menos en la zona más céntrica, más urbana, estamos prácticamente con los mismos números. Sí, bastante más tranquila la situación del viento, prácticamente imperceptible a 10 kilómetros por hora, soplando desde el noreste. La máxima para hoy será de 13 grados, con esta situación de cielo más bien cubierto, con una temperatura mañana. Nos estaremos reencontrando entre 2 y 12, y más o menos en esos números, en esos parámetros, va a continuar toda la semana. Acostumbrarnos al frío, a las temperaturas bajas, recién para el viernes, por ahí algún que otro gradito por encima, pero por lo pronto mucho, mucho frío en la ciudad, avanzando, promediando el mes de agosto.
1: Sierra de la Ventana se despierta con 0 grados, 3 grados bajo cero de sensación térmica en estos momentos, un viento norte de entre 8 y 15 kilómetros, prácticamente imperceptible, que estará aumentando su velocidad de cara a horarios de la tarde, llegando a ráfagas de 30 kilómetros, una brisa tranquila para las sierras bonaerenses. Un día donde la temperatura máxima será de 11 grados, con un cielo parcialmente nublado a partir del mediodía, pero sin posibilidades de lluvia. Panorama similar de acá hasta el fin de la semana, con temperaturas máximas que irán variando. Mañana tendremos 12 grados de máxima, 8 para el jueves, y retoma a los 15 grados de máxima para el viernes. A partir del sábado sí, alguna que otra posibilidad de lluvia, sobre todo en horarios del mediodía, de la tarde y de la noche. Lluvias débiles que se estarán aproximando a Sierra de la Ventana, pero con temperaturas también entre los 11 y los 7 grados de mínima. Aumentan las mínimas, lo cual genera un clima un poco más agradable en esta mitad de agosto. Por lo pronto, 0 grados la temperatura en Sierra de la Ventana, 11 grados la máxima para hoy.
2: Montehermoso, 7:35 de la mañana, 1 grado y la sensación térmica 2 grados bajo cero. Viento del sector noreste a 15 kilómetros por hora, que va a rotar del sector este. La máxima para el día de hoy es de 12 grados. Atención, porque mañana es un día calcado a la jornada de hoy, parcialmente nublado. Mínima de 0 grados, máxima de 12 grados. Los vientos van a estar yendo con rachas de hasta 30 kilómetros por hora del sector suroeste. En tanto que para el día de jueves se estrecha la amplitud térmica. Mínima de 3 grados, pero la máxima desciende a solamente 9 grados para el día jueves. Reiteramos, en este momento, 1 grado en la temperatura en Montehermoso, sensación térmica de menos 2.
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0: Bastante que mencionar en materia de servicios, lo vamos a hacer rápidamente porque EDES informa de 9 a 11 de la mañana corte de luz en calle Chubut al 3500 lado impar, así que una sola cuadra en este caso, Chubut al 3500 de 9 a 11, mucho que mencionar en este caso en cuanto a ABSA, porque según informan y lo dijimos ya el día de ayer, a partir de hoy, durante todo el día de mañana y hasta el jueves, va a haber cortes y bajas de presión en la red de agua por recambios, tareas de reacondicionamiento en el acueducto de 820 milímetros que corre por calle Bransen Undiano. En ese sentido, trabajos también de limpieza de este conducto sobre en Bransen, entre las calles Soler y Brown. Esto va a ocasionar falta de agua en los barrios Centro, Macrocentro, Pedro Pico, Pacífico, Universitario y Kilómetro 5. Así que a tenerlo en cuenta, se va a afectar el servicio tanto el día de hoy como el de mañana y el jueves inclusive.
1: Continuamos con la recolección de residuos reciclables porque hoy por la mañana y ya desde las 7 están pasando los camiones de recolección de este tipo de residuos por los barrios Almafuerte, Pedro Pico, El Nacional, La Merced, Villa Hipódromo, Altos de Independencia, San Ignacio y Barrio Prensa. Recordamos, como siempre, sacar las bolsas antes de que arranque el propio recorrido con un cartelito que diga secos, bien claro y en mayúscula, poniendo en este tipo de bolsas papel, cartón, plástico, nylon, telgopor, metal y vidrio. Y por la tarde, desde las 13, estarán pasando por los barrios Patagonia, Villa Floresta, Villa del Parque, Barrio Sensi, Villa Muñiz, 12 de Octubre, Grunbein, Villa Buenos Aires, San Miguel y Villa Gloria. Recordamos que toda esta información, tanto sobre el programa Bahía Recicla como cada uno de sus ejes, se encuentra disponible en la página web bahiarecicla.bahia.gov.ar.
2: En tanto que cortes de tránsito, se mantienen las labores en calle Pacífico entre Izarli y Pablo Acosta por obra de pavimentación. Iniciaron a fin de julio y tienen proyectados los trabajos por un mes. Y atención, ¿habrá visitas políticas? La última vez que se pavimentó esta calle, vino Néstor Kirchner, Cristina Fernández de Kirchner, Felipe Solá. La última vez que recuerdo una obra en calle, Mateu y Maipú, obra de plan de bacheo, 10 días aproximadamente, corte total en la intersección de Mateu y Maipú. Claro, había venido en helicóptero al Fortín Néstor Kirchner, claro. Hicieron toda la comitiva hacer el acto después al José Martínez. Entonces se aprovecharon, era una alfombra roja, en este caso una alfombra gris, estaba lisita Maipú allí, toda la calle Maipú, tanto la parte de doble mano como la parte a continuación. Pero volvemos a reiterar entonces, por 10 días aproximadamente, corte en calle Mateu y Maipú.
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0: 7:40. Recuerden que pueden comunicarse con este programa al 291-509-0963. También a través del chat de YouTube. Estamos en vivo en este momento. Pasamos a alguno de los temas más importantes de la jornada. Algo que estuvo comunicando la Universidad Nacional del Sur el día de ayer. La UNS fue justamente la casa de altos estudios cuyos graduados tuvieron el mejor promedio general en los resultados del examen nacional de residencias, obviamente referidos a la carrera de medicina. Hubo más de 3.300 graduados que participaron en todo el país. La UNS fue la universidad que en promedio, obviamente según la cantidad de graduados que han participado, ha tenido el mejor número. 83,75 fue el promedio de los resultados de la UNS en las distintas especialidades. Examen único de residencias que según el resultado te permite elegir la beca de formación que uno requiera, que uno pida. 83,75 el promedio, la universidad con mayor promedio, y por eso estamos en comunicación con el decano justamente del Departamento de Ciencias de la Salud de la UNS, con Pablo Bader, que ha tenido la amabilidad de atendernos. Pablo, muy buenos días. Acá Tomás y Mauro te saludamos en Radio Urbana. ¿Cómo estás?
1: Buen día, ¿cómo están ustedes? ¿Todo bien?
0: Muy bien, muchas gracias por atendernos, Pablo. Me imagino con mucho orgullo, ¿no?, por los resultados obtenidos.
1: Sí, la verdad que sí, es un dato que no podíamos dejar pasar. Si bien nosotros lo estudiamos todos los años, el desempeño de nuestros estudiantes egresados y egresadas en este tipo de exámenes, siempre tenemos buenos desempeños, pero es algo que nosotros no publicamos por tener, digamos, conflicto de interés y ser quienes producíamos los datos. Esta vez el dato lo genera el mismo Ministerio de Salud de la Nación y lo publica en sus redes, entonces nos parecía que valía la pena socializarlo de esta manera.
0: Uh-huh. Con una situación que a mí me parece muy muy interesante para poder mencionar, un esquema de estudios, el que tiene la Universidad Nacional del Sur para con la carrera de medicina particularmente, que tiene ciertas cuestiones que la hacen distinta a los demás, ¿no? Es una forma de probar que es un sistema que funciona. ¿Nos podés explicar un poco de qué se trata?
1: Sí, nuestra carrera de medicina es de las que se llaman carreras innovadas, que en su momento eran carreras jóvenes, pero esta innovación curricular lleva ya 50 años. Claro. En Argentina, la carrera de medicina de la UNS fue una de las primeras, o la primera con este tipo de modelos, ya hay otras que son en este sentido. Lo que se basan es en una carrera con una inserción en la práctica muy temprana, desde primer año, cuando otras carreras lo tienen recién en quinto año.
0: Claro.
1: Un aprendizaje centrado en el estudiante, que eso es muy importante porque nosotros lo que trabajamos es en la competencia o la meta competencia de aprender a aprender de forma crítica. Y eso se hace mediando el aprendizaje, pero logrando que el estudiante aprenda en pequeños grupos entre pares. Y después, bueno, un aprendizaje centrado en la comunidad. Lo que nosotros entendemos, este examen es solo un examen, no dice que un graduado sea mejor que otro,
0: claro,
1: pero la particularidad que tiene es que es un examen mucho más parecido a los exámenes tradicionales que rinden en otras universidades y es bastante más distinto a las evaluaciones que suele tener nuestro estudiantado, lo cual también muestra que nuestro modelo no solo genera buenos profesionales, sino profesionales con capacidad de competitividad con otros en exámenes y la capacidad de adaptación de nuestros estudiantes a un tipo de exámenes que no les resulta natural.
0: ¿Cuántos graduados de la Universidad Nacional del Sur participaron de este examen único?
1: Este año nosotros tenemos la particularidad de que desde Nación se desarmó totalmente el examen único residentes, donde rendían para todas las residencias del país, y ahí rendía el 100% de nuestros estudiantes. Como este examen es para residencias nacionales, que es principalmente CABA, y hay otro examen que es provincial, Provincia de Buenos Aires, otras provincias y hospitales privados particulares, el estudiantado empezó a elegir qué rendir y qué no rendir.
0: Claro.
1: En este examen rindió por primera vez menos de la mitad de nuestros egresados, un 30% de nuestros egresados prácticamente. Pero lo que estamos comparando dentro de estos 3.300 egresados y egresadas son más de 50 universidades, porque este es el único examen que hoy permite encontrar graduados y graduadas de todas las universidades públicas y privadas del país y varias del extranjero.
2: Y Pablo, yendo un poco más puntilloso, entiendo que no es el dato puntual de este análisis que sale publicado, y bueno, obviamente la congratulación para toda la facultad, el departamento de medicina. Te pregunto, me acuerdo que hace años, el año pasado especialmente, apuntabas de esta situación de que ya casi tenían un número cada vez mayor de profesionales que no rendían la residencia e incluso optaban por el exterior. ¿Esa tendencia continúa o esto demuestra que se ha revertido lo que ha pasado los últimos 2-3 años?
1: No, esta tendencia continúa y continúa de una forma agravante. Por ejemplo, este año en el examen que se publicó, una de las cosas que nosotros podemos ver es que sigue siendo anestesiología la especialidad más elegida, cuando antes era pediatría la que elegía todo el mundo. Y la tendencia es a elegir especialidades más rentables pero menos prioritarias, especialidades que se terminan radicando en grandes ciudades que concentran más PBI, y un porcentaje importante a nivel nacional, que eso lo publicamos hace muy poco en una revista de salud pública, un porcentaje no menor de estudiantes, hablando a nivel nacional, que deciden irse al exterior. En ese sentido, nuestra carrera sigue esa tendencia en menor grado que otras carreras. Digamos que tenemos todavía mucha elección de especialidades prioritarias, el 70% se quedan en Bahía y la zona, y el porcentaje de los que deciden irse al exterior es menor al de las carreras más grandes del país.
2: Y entendiendo esta opción, decías anestesiología, por diferencia a lo que ocurría antes, es pediatría, uno entendería por lo que va escuchando que tiene que ver hay un factor económico en esa elección. Y entendiendo que, por ejemplo, acá a los egresados de universidades nacionales se le otorgó un plus de 5 puntos para priorizar a los profesionales formados en las universidades argentinas, ¿se analizan posibilidades para que se elijan estas carreras tan críticas como pediatría, terapistas y demás, algún tipo de incentivo de mayor remuneración para que se elijan y se escojan estas carreras tan críticas?
1: Sí, y a ver, lo que estamos hablando ahora es de elección, no de adjudicación. En la elección lo que estamos viendo es el interés, la intención de quienes egresan y el perfil que tienen y cómo fue cambiando la subjetividad de quienes egresan, también cómo fue cambiando el mercado de trabajo y un montón de factores que están condicionando estas decisiones. Pero sí, hay estrategias para intentar rescatar las elecciones de las especialidades básicas. Provincia de Buenos Aires tiene un programa muy exitoso que es Más Cuidado, Más Salud y el sistema de preresidencias, que ha logrado que las residencias de pediatría, clínica, medicina familiar, emergento, terapia y neonatología, que prácticamente estaban teniendo en muchas regiones sanitarias 0 inscriptos, hayan vuelto a tener prácticamente completas sus vacantes. Pero no deja de mostrar una cuestión que es muy preocupante, que tiene que ver sobre las expectativas, las percepciones y los planes de futuro que tienen las nuevas generaciones de profesionales, que para nosotros es una cuestión vital, porque ese perfil de egresados es el que va a generar una u otra situación de salud para nuestro pueblo.
2: Claro. Pablo, te hago una última y un poco más vinculada a lo que se ha hablado en las últimas semanas con el marco de la ley de tierras a extranjeros. Se intentó instalar mucho la cuestión de la cantidad de extranjeros que estudian especialmente medicina. ¿Eso es una realidad que ocurre en Bahía Blanca? ¿Cómo es esa situación aquí en la Universidad Nacional del Sur?
1: No, nosotros de 400 estudiantes tenemos 1 o 2 extranjeros. No es la misma situación que tiene, por ejemplo, Rosario, que casi el 50% de sus ingresantes son extranjeros. La UBA lo mismo, Mar del Plata y La Plata tienen un importante estudiantado de extranjeros. Lo que nosotros no hemos terminado de analizar y que es un factor a tener en cuenta es cuántas de esas personas que vienen que son extranjeros argentinos nacionalizados, ¿no? Uh-huh. ¿Cuántas de esas personas que se forman en el país se terminan quedando? Claro. Que nosotros estamos hablando de una inmigración y no estamos hablando de si hay o no emigración. Nosotros hemos visto algunas situaciones en las cuales emigran, pero no es tan fácil volver a sus países de origen. La gente en 6-7 años de carrera genera sus redes sociales, genera sus redes laborales, y por otro lado tampoco se está midiendo cuánto enriquece al país en lo económico y en lo cultural personas que vienen de afuera, que muchas veces los recursos económicos que tienen estudiantes, hoy muchos estudiantes brasileros, estamos importando divisas de alguna manera. Entonces las universidades que tienen el mayor número de estudiantes extranjeros, lo que están planteando hoy es que esto no es una cuestión que afecte a la economía de la universidad. Uh-huh. Y bueno, se genera una falsa discusión, porque lo mismo pasó con los egresados de universidades extranjeras que hoy se les da menos puntaje.
2: Sí.
1: Si no tuviésemos esos egresados de universidades extranjeras, muchas de vacantes de residencia no las completaríamos.
0: Claro.
1: Es más, se van a residencias que generalmente los que se formaron en Argentina no las completan. Uh-huh. Entonces se genera ahí distractores de la cuestión de fondo. Que es ver qué está pasando con las universidades públicas, qué capacidad tenemos de seguir cumpliendo con nuestra misión después de tanto desfinanciamiento y tanta deslegitimización que se está dando a nivel del Ejecutivo Nacional.
0: Pablo, muchísimas gracias por este tiempo que te has tomado para hablar con nosotros.
1: Hasta luego.
0: Hablamos con Pablo Bader, es el decano del Departamento de Ciencias de la Salud de la Universidad Nacional del Sur. Un poco arrancamos hablando de esta buena noticia. La UNS es la universidad con el mejor promedio, 83,75 puntos promedio en el examen único de residencias nacionales, en este caso una medalla que se puede colgar la UNS y más particularmente la carrera de medicina. Y terminamos hablando un poco del sistema de salud en general, algo que hace rato venimos charlando, la cuestión de bueno, qué pasa con el recurso humano en salud, qué pasa que es tan esquivo. Me parece súper interesante también esta última declaración acerca de la cuestión de los extranjeros. Si vos tenés un porcentaje de los graduados argentinos que agarra su título y así como se lo dieron, se va a vivir a Europa, se va a vivir a otro país, uh-huh, con toda esa formación que le dio la Argentina, y tenés una persona de un país limítrofe que viene, que hace su vida acá y que después se queda a cubrir especialidades que los argentinos no queremos cubrir, ¿a quién le sirve más al país? ¿Cuál de los dos?
2: Y que la gran mayoría está formado por universidades nacionales,
0: bueno,
2: acá. En ese sentido, después también esta cuestión de las selecciones por distintas especialidades y qué pasa con otras que son tan demandantes como las que están rankeando en un primer lugar. Me quedo con este dato, ahí decía, dentro de las discusiones de legitimar a las universidades nacionales, el 98% de los 100 mejores calificaciones, o sea, el 98% de los de las 100 mejores exámenes correspondió a egresados de universidades nacionales.
0: Claro.
2: A su vez, entre las 20 instituciones con mejor rendimiento, donde rankea la Universidad Nacional del Sur, 10 universidades son nacionales y 10 de institución de gestión privada.
0: Bueno, ahí tenés para hablar de excelencia en un
2: universo
0: educativo.
2: En un universo que se evaluó a 3.900 profesionales.
0: Claro.
2: Si bien es más acotado por lo que decía este cambio, después te acordás de esa polémica de las residencias,
0: sí,
2: del examen tema de residencia y sí, demás, entiendo que eso ha gestionado o ha generado este cambio, aún uh-huh, así es un universo importante, casi 4.000 profesionales el que rindieron a este examen nacional, especialmente más vinculado para todo lo que tiene que ver con el sistema de la capital, uh-huh, federal, que es donde radica la mayoría de los hospitales nacionales, entiendo.
0: Buena noticia, buena nota y buena excusa además también para poder hablar del sistema de salud en su conjunto, en términos un poco más generales, que siempre es muy interesante también.

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0: 8 de la mañana, 2 minutos, y mientras van llegando algunos mensajitos al 291-509-0963, vamos con algún repaso. Siempre tenemos el lujo de poder tomarnos algún que otro minutito para saber qué está pasando más allá de nuestra manzana, nuestra ciudad, nuestra situación más cercana, porque todo tiene que ver con todo. Y en este caso, ¿qué nos trae Mauro Senesi?
1: Vamos con, pareciera una clase de historia, pero en realidad es bien presente y que también demuestra cómo el mundo ha virado su poder y su peso político.
0: A ver.
1: Quizás nos va a recordar a esas clases de historias cuando nos hacían dividir la triple entente con la triple alianza, el eje y demás. Estos pactos políticos militares del famoso si atacan a uno, atacan a todos.
0: Sí.
1: Y como
0: Primera Guerra Mundial, ¿no?
1: Primera Guerra Mundial especialmente, y la Segunda Guerra Mundial también tiene algo de ello, pero bueno, generalmente la famosa Belle Époque y ese periodo que después termina derivando en la Primera Guerra Mundial, allí en la década del 10 del siglo pasado. En este caso, y ahora fíjate, y esto es como eso era, tenía toda una connotación eurocentrista, una mirada de una Europa rigiendo absolutamente el mundo. Hoy estamos viendo estos movimientos de alianzas, de pesos políticos, militares y demás en otros rincones del mundo, especialmente en lo que tiene que ver con parte de Medio Oriente. Pakistán, sí, no es Medio Oriente, ya Asia Central, sudeste asiático, pero que te habla el peso relevante que está teniendo el mundo islámico. Sí. El viernes pasado...
0: Sí, ¿qué es esto que estamos viendo en pantalla?
1: Estamos viendo en la Meca, el Pacto de la Meca, ciudad santa para el Islam, un pacto militar de defensa mutua entre Arabia Saudita, Pakistán y Turquía. Recordemos que hace unos 10 años atrás, Turquía y Arabia Saudita se acusaban del asesinato de un periodista en una de las embajadas en cada uno de ellos. ¿Se acuerdan que el clima o explotó esta situación en el G20 que se hizo aquí en Buenos Aires? Sí. Donde Mohammed bin Salman, el príncipe heredero de Arabia Saudita, era como un paria, nadie le saludaba salvo Putin. Fue el único que le dio la mano, el resto no quería saber nada. Pero bueno, vamos a esta situación. Estos son los referentes políticos de cada uno de sus países. Erdogan, que ha generado de una Turquía un crecimiento en los últimos 10 años muy importante y ya es un actor históricamente, pero ha vuelto a hacer ese posicionamiento. El nuevo otomanismo es como se denomina a la política de Erdogan.
0: Está hace mucho más de 10 años.
1: Sí, igual. Sí, pero especialmente a partir de 2010, 2015 es cuando comienza nuevamente Turquía a tener un peso y una injerencia en Medio Oriente muy importante. Arabia Saudita con sus petrodólares, que se ve relegado justamente con lo que está pasando con Irán, la guerra en Yemen, y Pakistán, que se suma al club. ¿Por qué? Porque tiene armas nucleares. Como bien dice ahí el título, pacto militar que incluye la OTAN, Turquía, los dólares de Arabia Saudita y las armas nucleares de Pakistán.
0: Lindo rejunte,
1: sí. Si te parece, vamos un poquito al mapa para poder ubicarnos en la geografía de estos países, de estos tres, y especialmente cómo está en la situación regional, ¿no? Turquía allí con el Bósforo y siempre está Estambul con Constantinopla, en el norte, digamos, de esa y ese paso entre el mundo islámico y la Europa occidental. Arabia Saudita, el reino monarca allí de la península Arabia, con vecinos todos complicados que le quieren disputar, pero ninguno tiene el peso demográfico, geográfico y económico que tiene Arabia Saudita. Y Pakistán, allí con relaciones tirantes con Irán, con una relación de odio prácticamente con la India, que lo llevó a tener su propio programa nuclear. Se estima que tiene entre 100 y 150 ojivas nucleares Pakistán, y que lo está tomando nuevamente como una suerte de gran jugador en el concierto islámico. ¿Por qué digo esto? Porque recordemos, y esto es lo que llamó, quizás sacudió el tablero político el día viernes, Pakistán es el lugar de la sede de las negociaciones entre Arabia Saudí, entre Irán y Estados Unidos. Y este pacto, claramente, es contra Irán, en ese sentido. Si les parece, vamos a la otra para definir un poquito a cada uno de los países y después explicamos qué significa esta situación. Bueno, Arabia Saudita es el país menos poblado de los tres, 35 millones de habitantes, religión el Islam, wahhabi especialmente, es el wahhabi, especialmente la rama más, quizás más ortodoxa dentro del Islam y la que más ha exportado a las ramas más combativas, sí, o ha financiado a distintos grupos islámicos de los más radicales en ese sentido, todo producto de su gigante cartera que le da el petróleo. 1.3 billones de dólares, casi el doble de la economía de la Argentina, siendo un país más chico en ese sentido. Como decimos, es un gigante energético y está siendo reconocido por el Fondo Soberano, que genera toda esa riqueza de petróleo, y la visión 2030 de construir ciudades dignas de Star Wars o de película más, más futuristas en ese sentido. Arabia Saudita, que trata de desvincularse, pero es imposible, de la cuestión de los recursos fósiles en ese sentido. El otro actor de peso es Turquía, con 85 millones de habitantes y una grandísima diáspora, especialmente en Alemania. Puntualmente se estima que hay unos 3 millones de turcos viviendo en Alemania. También su religión predominante es el Islam. Es el país heredero del Imperio Otomano, que supo tener ha conquistado a gran parte del mundo islámico. La fortaleza económica, bueno, es una economía muchísimo más chica que, por ejemplo, Arabia Saudita, a pesar de ser más grande. Eso te habla que el pedido per cápita es bastante relegado en tal sentido. El tema es que tiene un desarrollo industrial, ha sido mucha mano de obra barata para empresas europeas, y la cuestión, especialmente históricamente, han denominado los turcos la cuestión logística y su posicionamiento sobre el Bósforo, ¿no? El paso entre Europa y el lejano Oriente, el paso entre la propia Eurasia, allí con Estambul y Constantinopla. Entonces siempre ha hecho de la posición geopolítica una cuestión relevante en su estrategia, y aparte es un país que te da el paraguas de la OTAN. El que toca a Turquía toca se mete con todo Occidente. Ese es el gran jugador y la gran clave de por qué está allí metido. Y
0: lo hace prácticamente intocable, básicamente.
1: Lo hace intocable. ¿No? Y la otra situación tiene que ver con Pakistán, 245 millones de habitantes. Es un país musulmán, a diferencia, y eso es lo que le ha generado tanta rivalidad con la India. Pertenecían al Imperio Británico, se separan por esta cuestión de diferencias religiosas con el país hindú, pero bueno, hay un montón de... Es un conflicto de frontera muy importante, y los llevaron a una escalada nuclear, donde cada uno tiene, se estima, entre 100 y 150 ojivas nucleares, y hoy Pakistán vuelve a tener, porque también tiene sus conflictos. Por ahí es más conocido la relación que tiene tan tensa con la India, pero también tiene sus tensiones con Irán, más allá de que hace poco hubo incluso algún tipo de tiroteos ahí en las fronteras y demás, pero también tienen algún tipo de relación con la frontera con Irán, más allá de que se han mejorado la relación al punto de quedar con la neutralidad. Cierro con esto, ¿qué es lo que significa para cada uno? ¿Qué es lo que ganan? Si podemos ir a la foto de cada uno de ellos. Bueno, el posicionamiento es especialmente para con Irán, pero cada uno gana distintas cosas, porque vos me dirás, Arabia Saudita, la estrategia de Irán, ¿cuál fue? No puedo atacar directamente a Estados Unidos, ataco bases y a los aliados, a toda la infraestructura energética de países aliados de Estados Unidos. Sí. Como para pedir que los aliados de Estados Unidos le pongan un freno a Donald Trump y que deje de seguir la política que le pide Israel y diga, che, ¿para qué nos estás haciendo destrozos a nosotros? Entonces, Irán hoy no puede tirar misiles a Arabia Saudita, porque sabe que ya es tocar a un jugador como Pakistán, con este pacto, y a Turquía. Claro. Que si vos tocas a Turquía, insisto, ahí ya se te arma todo el abanico, porque te ingresa Europa y Estados Unidos de lleno, de frente, en ese sentido. Pakistán, ¿qué es lo que gana allí? Un actor de peso, y especialmente controlar a Irán, ¿no? Que tiene una frontera de casi 450 kilómetros en el cual mide. Y para Turquía, especialmente, vos decís, ¿cuál es el pacto defensivo que tiene Turquía en este sentido? Sí, lo que más tiene, ya le importa, ya tiene el paraguas de la OTAN, de Europa y de los Estados Unidos. Es la cuestión del frente interno. Porque recordemos que Netanyahu, a principios del 2026, dijo: ahora es Siria, ahora es Líbano, es Palestina, y el próximo va a ser Turquía, Erdogan. ¿Qué es lo que están diciendo? Es Arabia Saudita es un aliado político muy importante de Israel, ha sido el que ha normalizado las relaciones entre estos dos países, con todo lo que significa un país árabe con un país como es el Estado de Israel. un poco la situación. Lo que busca ahí este Erdogan es tener aliados que responden a Israel, pero que le digan, che, ponele un freno, porque entiende, sabe Erdogan que no lo van a atacar desde la agresión no va a ser externa, pero sí que va a ser de tratar de socavarle todo el tiempo el poder en el frente político. Entonces lo que intenta Erdogan es sacarle un aliado a Israel para tenerlo de su lado y seguir siendo posicionamiento dentro de lo que tiene que ver con el mundo islámico.
0: Bien, movimiento de piezas en el tablero mundial, entonces, excelente repaso.
1: Y la irrelevancia de Europa total, ¿no? Hace 100 años atrás estas fotos eran dignas del concierto europeo y Estados Unidos. Hoy el mundo está posando su mirada en todo lo que tiene que ver con la región de Asia.
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1: Ocho de la mañana, 14 minutos, seguimos adelante con la agenda de este programa. En este caso lo decíamos el día de ayer, cuando fueron compartiéndose los números en los distintos medios, en redes sociales. La Confederación Argentina de la Mediana Empresa, más conocida como la CAME, compartió un detallado informe donde queda de manifiesto la caída de las ventas minoristas en nuestro país. Tomando datos de julio, en este caso, hablan de un descenso interanual del 3,8% en las ventas minoristas. Los primeros seis meses del año arrojan un retroceso acumulado del 2,7%, con algunos rubros en específico que encuentran su peor momento, como por ejemplo el rubro textil, el rubro que tiene que ver con el bazar y los muebles. Alimentos y bebidas es uno de los que completa el podio de los rubros que más han caído en cuanto a ventas minoristas, una cuestión que nos parece súper interesante para poder repasar, en este caso con Salvador Femenía, secretario de prensa de la CAME, quien siempre tiene la amabilidad de atendernos. Salvador, muy buenos días, acá Tomás y Mauro, te saludamos en Radio Urbana, ¿cómo estás?
2: ¿Qué tal? Buen día, ¿cómo están?
1: Muy bien, muchas gracias, Salvador, por esta comunicación. Pensando un poco en la caída, ¿no?, que vemos de las ventas minoristas, una caída que es sostenida, ¿no?, en el tiempo. Vemos acá uno de los gráficos, el índice de ventas de los últimos 18 meses, y se observa una caída que se mantiene por niveles bastante bajos, ¿no?
2: Sí, sí. Después del respiro que dio el mes de junio, por efecto del aguinaldo y por efecto del mundial en algunos rubros en particular, retomamos un poco lo que es la normalidad del último año, ¿no? Uh-huh. Desde mayo del año pasado tenemos 13 meses consecutivos de caída, junio dio positivo y ahora volvemos con un fuerte índice negativo, ¿no? 3,8%. Medido contra julio del año pasado. Y bueno, las condiciones se mantienen, la recuperación del salario que no llega y los servicios que siguen pesando bastante en el salario, dejando un margen menor para el consumo del resto de los rubros, ¿no?
1: Uh-huh. O sea que de los últimos 14 meses, 13 dieron números en rojo cuando hablamos de ventas minoristas.
2: Exactamente. Uh-huh. Exactamente.
1: Me parece muy interesante la diferenciación que hacen por rubros, porque algunos pueden ser un poco más entendibles, por decirlo de alguna forma, las caídas en textiles, en cuestiones que tienen otro nivel de importancia o de prioridad, pero cuando hablamos de alimentos y bebidas y vemos de una caída del 5,4%, ¿cómo se puede explicar una caída en cosas tan difíciles, ¿no?, de recortar?
2: Sí, es el tercero que más cayó, ¿no? Uh-huh, claro. Ahí casi pegadito 5,6 textil, 5,5 la parte de bazar inmuebles y 5,4 alimentos y bebidas. Esto se explica por directamente la imposibilidad de consumir, de buscar algún método para poder llegar a fin de mes, fraccionando las ventas, ¿no?, las compras de productos de M1, de M2, claro, de buscar marcas más baratas, y realmente por parte del comerciante un menor precio comparado con meses anteriores, o mejor dicho, un crecimiento menor que la inflación, debido a que no puede trasladar los costos al precio porque sería la situación un poco aún peor, ¿no? Uh-huh. Así que es un escenario de mucha restricción en cuanto al consumo, y que no vemos una perspectiva clara de que se modifique, ¿no?
3: Y justamente a la perspectiva te quería preguntar, Salvador, en lo que refiere a futuro, ¿qué es lo que avisoran, entendiendo algunas cuestiones macroeconómicas que están ocurriendo, decisiones que se toman, donde parece que está todo controlado a que el dólar no se dispare de 1.500 pesos? ¿Qué es lo que avisoran, cómo eso puede estar afectando a la situación del consumo?
2: La verdad que lo que ha hecho el gobierno con la macroeconomía realmente es equilibrarla bastante, Creo que tiene varias variables bastante controladas, sobre todo en el sector externo. Tiene provisión de dólares como para darle cierta tranquilidad que tiempo atrás no gozábamos, pero evidentemente le falta la pata de poder sostener un nivel de consumo que le dé movimiento a la economía, ¿no? La economía argentina depende mucho del consumo, el comercio de Argentina depende mucho del consumo interno, y es realmente lo que en el cortísimo plazo no le vemos todavía una salida clara. Y es un tema de preocupación porque el comercio está al límite y la gente también está al límite, ¿no? Con niveles de endeudamiento que claramente preocupan tanto con tarjetas de crédito como con billeteras virtuales. Y es un tema que no se termina de solucionar y el gobierno ha manifestado que, bueno, que es un problema entre privados cuando realmente habría que dar alguna señal, alguna mano a toda la gente, ¿no?
3: Salvador, te pregunto por el cuestionamiento de una persona importante en la economía argentina como es Marco Galperín y lo que dijo de que estaría un poco sesgada la medición de CAME, que habría que incluir lo que está pasando en el comercio electrónico. ¿Qué postura tienen? ¿Cómo se compone esta medición que hace la CAME? ¿Cuál es la realidad que ocurre en el e-commerce dentro de toda el consumo masivo?
2: Sí, yo no sé cuál fue la oportunidad que vio Marcos Galperín para hacer este comentario. Creo que estamos comparando cosas que no se pueden comparar. Evidentemente el comercio que nosotros medimos no tiene nada que ver o tiene muy poco que ver con lo que pasa en el Mercado Libre. Nosotros no pretendemos hacer un resumen del consumo a nivel nacional, sino que realmente estamos midiendo puntualmente el sector PYME, que representa el mercado de cercanía y donde la gente va y compra todos los días. Nuestra medición, que elaboramos, con la cual elaboramos estos números, hace 16 años que lo venimos haciendo, una metodología que hemos ido afinando y mejorando, e inclusive incluyendo una parte del comercio electrónico que realizan los comercios que encuestamos para la parte física. O sea, hasta ahora nada que cuestionar. Yo creo que es romper un poquito con lo que hace CAME, porque realmente nuestros números lo toman todos los medios, son generalmente aceptados y nunca estuvieron muy lejos de lo que después da el INDEC para la economía en general.
3: Y esta situación uno lo puede contrastar de lo que pasa en el consumo, más allá de que sea distinto con lo que ocurre, por ejemplo, con algunos impuestos que están muy vinculados al consumo, la tendencia que están teniendo a la baja, lo que ocurre con la logística, la caída en cuanto a lo que tiene que ver con los despachos de combustible, despidos en el sector logístico. Si hubiera mayor consumo y un aumento importante, uno entendería que en esos sectores también uno vería reflejado saldos positivos.
2: Sí, pero aparte tenés un dato que es muy irrebatible, ¿no? El gobierno está recaudando cada vez menos por el IVA. Y ese es un dato que evidentemente la economía no se mueve a nivel general. Y en general todos los impuestos están recaudando menos, ¿cierto? Entonces, por eso mismo el gobierno no acelera con una reforma tributaria, porque eso implicaría, más allá de mejorar los impuestos, de bajar la presión. Y no lo puede hacer porque no está recaudando lo que necesita, porque la actividad no se mueve. Yo creo que ese dato es inevitable tenerlo en cuenta, ¿no?
1: Salvador, como siempre, muchísimas gracias por este tiempo que te has tomado.
2: No, al contrario.
1: Que tenga buen día. Hablamos con Salvador Femenía, es secretario de prensa de la CAME, la Confederación Argentina de la Mediana Empresa, compartiendo un poco algunos datos, como marcábamos al principio de la nota, la caída del 3,8% interanual, medido a mes de julio, de las ventas minoristas en nuestro país. Me quedo con ese gran dato, ¿no? De los últimos 14 meses, 13 fueron de caída, con la única excepción de junio del mes anterior a este que estamos mencionando. Solamente con esa excepción, que, a ver, nos ponemos a ver, y fue un aumento del 0,9 interanual, no es que tampoco estuvimos descorchando ni muchísimo menos. 13 meses previos a ese junio de caída consecutiva interanual, tampoco es que 2025 fue un año. Claro, estamos cayendo desde un punto que ya venía bajo.
3: Sin suelo. Total. Aún mostrando una cuestión que pueda llegar a ser positiva, sea más flaco o más grosso el número, estamos hablando de un consumo piso, 2024-2025, claro. Y aún así, apenas si llega a empardar, o si no, bueno, muestran todos números a la baja. Algo que ha enojado a Marcos Galperín, referenciado dueño, CEO, no sé cuál es el posicionamiento ahora de quien reside en el Uruguay, pero creador de Mercado Libre. Alguien debería comparar el volumen de todo lo que mide la CAME versus el volumen que transacciona Mercado Libre Argentina, que crece 38% en moneda constante el último trimestre. Algo me dice que el volumen de Mercado Libre es mayor a todo lo que mide la CAME y nadie parece tenerlo en cuenta al anunciar el estado de consumo. Es lo que mencionaba Marcos Galperín.
1: ¿Y qué tiene que ver, no? También podemos medir, no sé, cualquier otra cosa. Estamos hablando de cosas distintas.
3: O por ahí dice, cae esto porque está aumentando el comercio electrónico. Probablemente tenga razón. El tema es que el comercio electrónico, hasta hace 2-3 años atrás, representaba el 5%. Hoy ni siquiera llega al 10%. Entonces, que vos tenga, no te tracciona, no te termina de compensar lo que vos creces por un lado, lo que perdés por otro.
1: Seguramente algo impacta, pero no lo explica.
3: Exactamente. Después, a ver, para ir a lo más básico que decía, si vos tuvieras un aumento en todo el consumo y el e-commerce podría compensar las caídas que se dan en el comercio más tradicional, vos lo verías reflejado en, por ejemplo, mayor logística, porque todo lo que tiene que ver de los distribuidores lo tiene que llevar a los distintos canales de venta al público. Entonces eso tendría que tener un mayor consumo en combustible. Y si no, la más básica de todo es ir, che, ¿cómo está el IVA? Que es el impuesto de lleno al consumo, al cual todo el mundo les afecta con que vos hagas una compra. Bueno, ahí te está mostrando una fuerte caída. Hace varios meses que está cayendo el impuesto al consumo, que aparte es el que mayor peso tiene en la recaudación total nacional, y que genera que el gobierno nacional tenga que seguir aumentando el ajuste. Es como el perro que se muerde la cola, porque no termina nunca el ajuste, no lo puede nunca tampoco terminar de cerrar, porque no tiene por la caída de la recaudación. Seguro. Pero otra cosa más básica, vamos a los supermercados, los alimentos más básicos. Supermercado Día ya mostró que cerró 11 sucursales y pone a la venta total 35 sucursales en la Argentina. Carrefour cerró sus sucursales en distintas ciudades del interior y está tratando de colocar su plaza para otros jugadores, especialmente del mercado nacional. Bea, bueno, acá ha habido despidos, pero en otros lugares del país tuvo cierre de sucursales. Macro se decidió retirar del país. Era una firma de capitales neerlandeses, vendió la plaza a jugadores locales. Bueno, el caso de Jaguar acá en Bahía Blanca. Diarco también cerró 9 sucursales en todo el país. Chango Más con despidos masivos. Ayer se conoció, por ejemplo, la situación de un supermercado por ahí muy icónico para... No tiene mucha relación con Bahía, pero sí quien no ha estado en Mar del Plata, el supermercado Toledo, como era la marca de Mar del Plata. Bueno, no puede pagar los salarios en 1.500 empleados. Te está hablando de todo una cuestión retroactiva en el consumo masivo, que no se corresponde. A ver, vos no vas a comprar un sachet de leche

0: dinámico Toto Caputo. Vamos a ver en los números cómo cerraron ese primer semestre. Lo dijo en abril, ¿eh?
1: No, ¿por qué en esta época todo tiene que ser lo mejor de la historia y lo más grande de la historia y lo más terrible de la historia? Es como que realmente hemos arrancado las páginas de los libros de historia y pensamos que
0: todo es métrica.
1: Nacimos de un repollo. No sé, es increíble. Qué cansado me tienen con ese latiguillo. Basta de tal y el mejor equipo de la historia. Y no, me tienen cansado. Me fui de tema con la queja, pero sí, que y a Toto Caputo, que lo tiene tan a mano, ¿no? Ese recurso, esa herramienta, ya lo ha dicho varias veces. Bueno, mañana hacemos ese repaso entonces.
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0: 8 de la mañana, 34 minutos, tiempo justo para hacer y para profundizar un poco en el repaso que hacíamos el día de ayer, que tiene que ver con la cuestión de las rutas nacionales y nexo con el impuesto a los combustibles. El gobierno nacional hace poquito nada más decidió volver a aumentar lo que percibe por este impuesto. Por cada litro que se carga en el surtidor, el 19,25% de ese valor responde al impuesto a los combustibles, cuando en 2023, al asumir el gobierno, era solamente el 8,9. Es decir, el gobierno más liberal del mundo y de la historia, como decíamos recién, ha aumentado en un 91% lo que percibe en términos reales de este impuesto a los combustibles. Un impuesto que por ley debe estar estipulado, está estipulado, debe estar destinado a obras que mejoren la infraestructura vial nacional de nuestro país. Es decir, el gobierno decide aumentar en términos reales un 91% lo que percibe con este impuesto, mientras que abandona la obra pública. Creo que algo así le preguntaron al vocero. Tenías el audio, Mauro, algo parecido,
1: sí,
0: ¿no?
1: A un Ravier que no para de cometer errores cada vez que habla y toma la palabra, algo que no debería ser un vocero. Y esto confirmaba de lo que tiene que ver con el impuesto combustible, algo que ayer mencionábamos y daba informaciones, y cómo afectaba esta decisión de la obra pública paralizada en nuestra ciudad. Pero Ravier admitía a dónde va parte de ese 1.5 billones de pesos que se ha recaudado en los últimos 2 años y medio con los impuestos a los combustibles.
2: Bueno, ese tipo de obras, uno puede sacar dinero del contribuyente o de los pagadores de impuestos y pagar la obra, pero la Argentina está agobiada de impuestos, con altísima presión tributaria, y tenemos el desafío de equilibrar la cuenta, bajar los impuestos, mantener la infraestructura. Es demasiado para corregir en 2 años y medio.
0: Bueno, demasiado trabajo para el gobierno nacional.
1: El
0: ¿no?
1: desafío de bajar impuestos, pero ese justamente no lo bajaron.
0: Claro.
1: Y el que tiene un fondo específico al cual destinarse, no lo están destinando. Queda para maquillar el superávit fiscal, ¿no?
0: Un impuesto que, como decíamos, iba de manera directa a Vialidad Nacional para que puedan llevar adelante tareas de mantenimiento de las rutas nacionales. Además, para obras, queremos hablar un poco de cuál es la situación en nuestra región en cuanto a la situación del mantenimiento, en cuanto a la situación de quienes trabajan para sostener las rutas nacionales, que son justamente los empleados de Vialidad Nacional. Por eso estamos en comunicación con Eduardo Palomo, secretario general del Sindicato de Trabajadores del Distrito 19 de Vialidad Nacional. Eduardo, muy buenos días. Acá Tomás y Mauro te saludamos en Radio Urbana. ¿Cómo estás?
3: ¿Qué tal, chicos? ¿Cómo le va? Buenos días.
0: Muy bien, muchas gracias como siempre, Eduardo, por atendernos. Con todo este marco, ¿no? Este aumento de un impuesto que, según está estipulado por ley, debería en gran medida ir a Vialidad Nacional. ¿Eso está pasando?
3: No, como venimos ya hace tiempo denunciando justamente la desviación del impuesto a los combustibles. Como ustedes muy bien hicieron en la introducción anterior, la verdad que ya no nos sorprende nada de este gobierno, y justamente que el tiempo nos está dando la razón de que el dinero justamente se destina a otra cosa y no a las mejoras de las rutas nacionales. Por ejemplo, en el año 24, hasta mediados del 2026, se ha juntado, 11.2 billones de pesos por impuestos a los combustibles, de los cuales 1.6 tendría que haber venido a Vialidad Nacional en el presupuesto, y sin embargo, lo único que recibió Vialidad en esos 2 años prácticamente fueron 530 millones de pesos, o sea, prácticamente nada.
0: Y en ese sentido, ¿eso impacta más allá? Y ahora te voy a preguntar también por la situación laboral de ustedes, que los recortes siguen, que han tenido compañeros despedidos, pero en primera medida te pregunto, ¿eso impacta en términos concretos en la calidad de las rutas? La persona que agarra la ruta del auto, se va de Bahía Blanca a X lugar acá en la región, ¿lo puede ver en el estado de las rutas?
3: Sí, totalmente, totalmente. Por eso también nosotros decíamos que en su momento con el tema de las concesiones, vos vas a pagar prácticamente doble impuesto, ¿me entendés? Porque ya te están cobrando cada vez que cargas combustible, y encima vas a tener que pagar peaje, y claro, si las rutas no están en condiciones, bueno, nada, es algo que todo el mundo se pregunta, que a dónde va el dinero. Bueno, el dinero va justamente a pagar una deuda que la Argentina no pidió, que solamente desde la época del macrismo para adelante fueron al Fondo Monetario y engrosaron, digamos, una deuda que estamos pagando todos los argentinos.
1: Eduardo, ¿qué sentiste cuando leyeron, o incluso si lo pudieron dialogar en el día de ayer con trabajadores de Vialidad? Porque ustedes, recuerdo que lo hicieron expreso, lo hicieron una pregunta tácita allí cuando expusieron la banca 25 meses atrás en el Consejo Deliberante, y recuerdo un comunicado en 2025 donde fueron de los primeros en abordar lo que se había recaudado durante el 2024 y no había ningún tipo de obra reactivada, entre ellos hacían mención a lo de Bahía Blanca. ¿Qué es lo que les ocurrió cuando empezaron a notar esta información y se conocía a dónde estaba yendo la plata del fondo?
3: Y te da un poco de impotencia, porque es como que volvemos siempre a lo mismo, ¿no? La sociedad tiene una mirada muy muy objetiva, digamos, por decirlo de alguna forma, con respecto siempre a los empleados estatales. Entonces creen que, como muchos desconocen la profundidad del tema, se levanta un criterio erróneo en contra de los trabajadores estatales, cuando vos sabés muy bien que hay toda una medida política en el presupuesto anual de cada institución del Estado Nacional, y eso hace justamente que si no llega ese dinero acorde a las necesidades que tenga año tras año esa parte, digamos, del Estado, mucho no se puede hacer. Entonces se empiezan a ver justamente estas cosas, que termina siendo, digamos, un empate entre trabajadores y trabajadores. Uno entiende muy bien, y creo que me he cansado de decirlo, la reacción del ciudadano a pie, porque, vuelvo a repetir, se paga un impuesto cada vez que vos cargas un litro de combustible. Es mucho el dinero y las obras no se ven, las mejoras no se ven. Hoy por hoy, si tenemos que ser realmente realistas, cuando se vaya este gobierno y empiecen un poco a reactivarse el mantenimiento y las obras que necesita las rutas nacionales, iba a salir cuatro veces más. O sea, ya estamos prácticamente condenados a pagar algo de los cuales los argentinos no pedimos, sino justamente por parte de un gobierno que no entendió que la obra pública es fundamental, al igual que la salud y la educación.
1: Dialogamos con Eduardo Palomo, secretario del Sindicato de Trabajadores de Vialidad Nacional del Distrito 19, que tiene su cabecera aquí en Bahía Blanca. En estos dos años y medio, ¿cómo se redujo el plantel de Vialidad Nacional en Bahía Blanca, entre despidos y algunos que, bueno, decidieron marcharse, ya sea con retiro voluntario por la situación económica?
3: Y nos ha pegado de lleno. Yo la semana pasada estuvimos en Buenos Aires y la verdad que es abrumador ver que los trabajadores se van, incluso renuncian muchos, más allá de los retiros voluntarios, renuncian porque el dinero no alcanza, los sueldos son cada vez más bajos y las paritarias prácticamente no es que tengan un techo, sino que justamente no se consigue, digamos, un aumento significativo, sino solamente son las pocas migajas que caen de la mesa del rey. Entonces eso hace muy difícil poder paliar, digamos, la situación, como está todo el país, ¿no? O sea, lo está desde un simple empleado hasta un jubilado, que mucho más se incrementa todavía en esa situación donde tienen que decidir si comen o compran sus medicamentos. Entonces se hace cada vez más difícil.
1: Eduardo, tengo una última, y recién hablabas de lo oneroso que va a ser recuperar el estado de las rutas sin casi ya 3 años ningún tipo de mantenimiento. No sé si has visto el decreto 689 del 2026 que publicó Federico Sturzenegger, aumentando el peso permitido por camiones que transiten en las rutas nacionales, que tenían un tope justamente para evitar el peso y que se dañe más la infraestructura. No sé si lo viste esto de reciente publicación en el día de ayer, lo publicó el ministro de Regulación.
3: No lo he visto en profundidad, pero no me extraña nada. Si ya dejan correr sobre las rutas nacionales a los bitrenes, entonces ya para eso prácticamente no me extrañaría nada que lo hayan aumentado la tara por camión. En la realidad es que incluso las balanzas en la Argentina, que pertenecen a Vialidad Nacional, hoy carecen de muchas problemáticas que no la teníamos hasta que llegó el gobierno de Milei, justamente por un tema de, como vos dijiste, del cuidado de la cinta asfáltica. Y es muy importante porque la verdad que sin las balanzas, sin el control del peso y dimensiones de cada lugar, se va a hacer cada vez más difícil, porque ya te digo, el acotamiento que hay del personal en las balanzas ha venido disminuyendo en los últimos tiempos, y también el tema de las homologaciones. Hoy por hoy tenemos de las 3 balanzas que tiene la sexta sección de la provincia de Buenos Aires, a la cual nosotros pertenecemos, hay 2 que están netamente cerradas, que la de una, la de Pigüé, y otra es la de Necochea, y la única que está vigente es la de acá, la de General Serri, pero que peligra para el año que viene, porque eso se tiene que homologar. O sea, más allá del mantenimiento de la balanza, para ejercer un control justamente y que generar, digamos, un acta por el exceso de carga en los camiones, la balanza tiene que estar homologada por el INTI. Pero bueno, ya sabemos también lo que pasó en el INTI, está totalmente desguazada, y eso no va a generar inconveniente para el año que viene, porque no se va a poder homologar, y cuando no se pueda homologar por ley, vos no podés cometer ningún acta de infracción al camionero. Lo único que vamos a hacer es medir los camiones o cualquier otro enganche que lleve por un tema de dimensiones más que nada, y esa va a ser la función nada más, porque después, si no se puede pesar y no se puede controlar porque no hay homologación, vamos a estar cada vez más complicado todavía.
0: Eduardo, muchísimas gracias por este tiempo que te has tomado para hablar con nosotros.
3: No, gracias a ustedes por haberse comunicado como siempre.
0: Que tengas buen día.
3: Gracias.
0: Hablamos con Eduardo Palomo, secretario general del Sindicato de Trabajadores del Distrito 19 de Vialidad Nacional, intentando explicarnos un poco, digo intentando porque obviamente no es potestad de los trabajadores de Vialidad Nacional explicarnos a dónde va ese dinero. El tema es que, bueno, no hemos podido nunca hablar con la gente de Vialidad Nacional, y me refiero a las autoridades.
1: No responder, pero sí fueron de los primeros que preguntaron. Uh-huh. Uno no es rencoroso, sí memorioso, y me gusta reconocer cuando uno puede y se viene. Che, ¿quiénes fueron los primeros que pusieron en tema esto? Yo, un comunicado el 17 de enero del 2025 lo titulaban los trabajadores de Bahía Blanca, obras paralizadas y rutas en mal estado, ¿a dónde van los fondos recaudados del impuesto a los combustibles? Uh-huh. Y hacían una síntesis de todo de lo que fue el 2024, claro. ¿No? Ya después de un año y medio y paralizados. Uh-huh. Y después lo que es exasperante, la cuestión de hacemos notas o tocamos un tema y haces una pregunta un poquito por fuera de lo que va la nota en sí y te encontrás de otro problema. Por ejemplo, esto de se me vino a la cabeza cuando hablaba de la cuestión de las rutas, este comunicado que lo publicó en el día de ayer Federico Sturzenegger, que tiene que ver con más medidas para reducir los costos del transporte. El decreto 689-226 con firma de Javier Milei, Caputo y Diego Santilli. Pocas cosas buenas puede salir de esa terna.
0: Voldemort no filmó, ¿no?
1: Luego de 30, luego de 30 años, bla, bla, bla. Bueno, se equiparan las medidas de camiones con los de Brasil, falta adecuar la norma Mercosur. Uno diría, la verdad que sí, tiene lógica con el comercio internacional que hay y demás. Uno entendería que los camiones argentinos y brasileños tengan las mismas posibilidades en las mismas rutas. Hay algunas que son puntualmente tienen muchísimo tráfico binacional en ese sentido. El tema es que Brasil está haciendo una gigantesca cantidad de obras públicas y especialmente claro. en la red de infraestructura vial, y nosotros hace 3 años que no estamos haciendo nada. Absolutamente nada. Y uno puede decir, y hace rato que no venimos sí. haciendo nuevas autopistas o demás en ese sentido. Pero vos decís, sí, tenés toda la lógica del mundo, pero flaco, hace 3 años que no haces ninguna tipo de medida. Y lo que vas a hacer con el punto número 10, se aumentan los pesos permitidos por camión, respetando el peso por eje, que es relevante para el mantenimiento de las rutas. Teníamos el absurdo de tener camiones que pudiendo cargar más no podían hacerlo porque la norma obsoleta lo prohibía. Bueno. No parece ser más allá, y lo que te decía, este otro problema que uno desconocía era la cuestión de las balanzas, los pocos que hay y que no funcionan. Uno, nada más ni nada menos que, aparte parece medio estratégico, ¿no? No funciona el de Puerto de Necochea, el tercer puerto más importante de carga exportador después del complejo de Rosario y después de Bahía Blanca. Y la balanza de Pigüé, que bueno, es el que te hace la conexión Rosario-Bahía Blanca.
0: Claro, como uno hace poco.
1: Una de las rutas, o uno de los tránsitos de una de las balanzas que uno tendría mayor protagonismo, que une a los dos puertos principales, Rosario y Bahía.
0: Bueno, un poco la excusa también para hablar del estado de las rutas nacionales. 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Pueden darse una vueltita por allá. Además de que en YouTube estamos en vivo y seguimos en vivo hasta las 9. Así que también pueden darse una vueltita por nuestro canal de YouTube.
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0: 5 minutos nos quedan de programa, tiempo de sobra para hablar de la actualidad deportiva, un poco lo que se viene para el día de hoy y lo que no se viene finalmente, porque en materia internacional River suspende, aplaza, mejor dicho, su participación.
1: Exactamente, iba a jugar el día de mañana River frente Independiente Santa Fe, iba a jugar el día de mañana y no pasa nada, igual está bien decirlo porque también se ha aplazado el partido de Deportes Tolima frente Independiente del Valle por la Copa Libertadores. A falta de confirmación de cuándo se van a jugar estos duelos de ida, teniendo en cuenta que no va a ser lo mismo si se juega, por ejemplo, después del partido de vuelta, porque no tendría sentido cambiar las localidades en ese aspecto. Así que seguramente, entiendo yo, normalizada más o menos la situación, se van a estar jugando la semana siguiente y después la otra semana se van a estar jugando los partidos de vuelta, se atrasará todo una semana o se acortarán los tiempos entre semana por los partidos de copas internacionales para estos equipos, por supuesto. En el plano nacional van a estar jugando Talleres y Lanús, finalizando la fecha número 4 del fútbol argentino. A partir del viernes comenzará la fecha número 5, tendremos un par de días de descanso. Es cierto lo que nos decía Marito, que no frena el fútbol argentino, porque mañana tendremos Copa Argentina, 19-15, Independiente frente a Atlético Tucumán, lo estaremos repasando el día de mañana. Y por el plano internacional sí tendremos 3 partidos con participación argentina, 19 horas, Boca en el Tomás Adolfo Ducó jugando frente a Recoleta de Paraguay, la ida de la Copa Sudamericana. Y por la Libertadores, Independiente Rivadavia a la misma hora jugará nuevamente en el Maracaná frente a Fluminense por la ida de los octavos de final de la Copa Libertadores. Estudiantes en La Plata juega frente a Universidad Católica de Chile, también por la misma instancia, 21:30 será el encuentro.
0: Bien, todo esto en el marco, en la previa de lo que se viene mañana. Mañana sí nos vamos a dar el tiempo, nos vamos a tomar un ratito para desarrollar un poco lo que va a ser el clásico, el tercero del año, ¿no?
1: Exactamente, el tercero del año, empataron los otros 2-0-0, este será el tercero del año. Y ahí justo nos decían, lo televisa Fox, Fox Sport, que tiene un partido del federal por fin de semana, por fecha, y por supuesto eligen el clásico en esta ocasión para hacer el partido televisado. Lo decíamos en la previa, 35º clásico que van a estar jugando Olimpo y Villamitre por encima de la Liga del Sur. Hablamos del torneo argentino A, B Nacional y ahora Federal A.
0: Muy parejo, ¿no?
1: Bastante parejo es el historial. Ya te digo, creo que está 11 empates, 11 victorias de Villamitre y 2 Olimpo. Una cosa así, está muy bastante pareja, parejo el historial. En estos 34 partidos que se han jugado, por supuesto. Y con bastantes agregados. Por ejemplo, que Olimpo no gana desde 2024 frente a Villamitre. Tiene un invicto de 5 partidos con 2 victorias para Villamitre y 3 empates entre los equipos bahienses, que es una de las rachas más largas que se tiene en partidos entre sí de equipos que no han perdido contra su rival.
0: Bien, con el mar

0: Como decíamos, de uno hexagonal, que con sacar 14 puntitos estás recontra adentro.
1: Por ahora los dos tienen 4, han ganado sus dos encuentros de visitante, han empatado sus dos encuentros de local. Ahora le toca a Olimpo hacer las veces de local en este clásico, que algo que también tiene de llamativo es que van a jugar nuevamente de noche. 19:30 claro. Será el encuentro el día de mañana. El último clásico de noche fue en la cancha de Villa Mitre allá por agosto de 2022, partido que ganó Olimpo 3-0 con goles de Capraro, Guille y Martín Ferreira en aquel entonces. Y también será la vuelta a un escenario nocturno para tanto Olimpo como Villa Mitre. Olimpo que no jugaba en horario nocturno de local desde 2022, partido que jugó frente a Liniers en aquel entonces, y Villa Mitre que no jugaba en horario nocturno también hace bastante tiempo, creo que en un partido frente a Santa Marina en 2024, me acuerdo que terminó de noche aquel partido por semifinales, pero no arrancó de noche.
0: Claro.
1: Pero que arrancó de noche, no sé hace cuánto jugaron, ahora seguramente no
2: sé también el dato. ¿El de Olimpo en el Fortín?
1: No, contra Boca Unidos hubo un partido, Boca Unidos Corrientes en 2023. Ese fue el partido, que ganó 1-0, sí señor, el último que jugó Villa Mitre de noche directamente.
0: Claro, bueno.
1: Que arrancó de noche.
0: El dato para meternos ya de lleno en lo que se viene para mañana.
2: El árbitro Villone Carpio.
0: Sí.
2: Poquita mención, ¿eh?
1: Árbitro del último encuentro entre Olimpo y Villa Mitre, fecha número 16.
2: Tengo que
1: terminó 0-0 claro. También.
2: Sí, se comió un penalazo.
0: Es verdad que a mí me pasa con el federal, no. Cada vez que sale una publicación de designación de un árbitro,
2: sí, bueno.
0: En todas las publicaciones hay Ulito, no cagar.
2: El historial es tremendo, todo. Pero bueno, este es muy reciente, vale.
0: Claro.
2: Es cierto, coincido con vos, no se salva ninguno.
0: No se salva ninguno, es increíble.
2: En todas te deben, ¿no? Vos decís, bueno, pero alguien tiene que salir ganado, porque claro, no puede ser que todos sean deuda. Pero bueno, este es muy reciente, es muy fresquito, pasó hace 3 meses, un penal grande televisado como Fox Sport.
0: Bien, vamos a estar entonces mañana ya dándonos el tiempo para todo ese repaso que igual
1: también
0: pudimos hacer hoy.
1: Por supuesto, y también repasar el tema de la venta de entradas, cómo va a ser el operativo, porque nuevamente va a ser un partido de noche, es algo quizás atípico en el último tiempo, así que vamos a estar también repasando cómo se van a estar manejando Olimpo y las autoridades en este sentido de cara al clásico número 35 entre Olimpo y Villa Mitre el día de mañana.
0: Muy bien, Juan, como siempre, muchísimas gracias, muy completa la información deportiva.
1: Por favor.
0: Saludamos también a Federico Becci en la operación técnica, que me marca que tenemos audios de oyentes. Sí, dale, ya me estaba despidiendo y todavía no cumplimos con la audiencia. ¿Qué nos dicen al WhatsApp? A ver.
3: Buen día, chicos. Soy Miguel, camionero. Les digo que 52.500 kilos lleva mi camión y es una barbaridad, es una brutalidad para hacer como están los asfaltos. Las rutas están destrozadas. Todavía van a aumentar más. El peso es solo el objetivo, bajar las tarifas y pagar cada vez menos, que los ricos paguen cada vez menos. No hay otro objetivo, porque es una barbaridad, es imposible transitar con estas toneladas como están las rutas.
0: Es verdad que hay personas que funcionan un poco como faro. Yo creo que Sturzenegger es una de ellas, porque vos podés ser una persona que no sabe sobre algún tema. Yo, por ejemplo, sobre la tara de los camiones te podrás imaginar que no tengo demasiado conocimiento técnico, pero lo escucho hablar a Sturzenegger y sé que es exactamente lo contrario a lo que sea que diga es lo que va a ser correcto. Está bueno.
2: Es un faro.
0: Es un faro de la industria yerbatera. No tengo la más pálida idea de qué es. Habla él y es listo. Lo contrario.
2: Y literalmente es un faro. Vos, si ves un faro, lo mirás, pero no te acercás mucho. Vos
0: claro, decís, tenés que ir para el lado contrario.
2: Sí, no te acerques tanto. Bueno, con Sturzenegger es lo mismo. Vos lo ves por allá y decís, no es por allá.
0: Si el tipo opina esto, por allá no es claro. Porque así no debe ser. Debe haber otra cosa. Así con varios temas. Y de hecho hay que agradecerle, porque nos vamos metiendo en tema de cosas que no conocíamos, como por ejemplo los trabajos de sereno de buque o cuestiones que no sabíamos que existían, los prácticos de buque, que ahora los conocemos gracias a que Sturzenegger se mandó alguna cuestión que tenía poco sustento. Bueno, nos sirve un poco dentro de si tenemos que sacarle algo positivo. Gracias por los mensajes que nos llegan al WhatsApp. También nos invitan a un hoyazo popular desde la multisectorial de jubilados y jubiladas bahienses el día de hoy 12:30 del mediodía, en el merendero Juntos por los Chicos, en calle Independencia al 2551, barrio Thompson. Dicen por acá, trae tu tupper, así que hoyazo popular entonces en barrio Thompson, que invita la multisectorial de jubilados y jubiladas bahienses.
2: Y mientras otros tanto hacen encuestas, de cuál es la situación de Bahía Blanca, producto de la noticia de un suicidio en nuestra ciudad.
0: Bueno, sí, lo de ayer acá cerca fue bastante, muy impactante, sí, ¿no?
2: Fuerte, no nos vamos a meter en detalle, pero no entiendo cómo vos podés hacer si Bahía Blanca se conurbanizó por una decisión. Que quizás haya muchas cuestiones de cosas que hablamos día a día, pero yo me recuerdo cuando fue cuando es la designación de algunos integrantes o trabajadores de bloques y demás, había como un tamiz o había como cierto filtro para con algunas personas de La Libertad Avanza. ¿Te acordás que de hecho uno de los dos designados no pasó porque entendía que había generado
0: muchos agravios públicos
2: contra los trabajadores y demás? Acá no corren la misma suerte, o una vez que ya entraste, ya tenés vía libre, no sé cómo es.
0: No sé, es una pregunta para hacer seguramente también, ¿no? Sí, es verdad, es un tema
2: desconocía, me mostraste el tweet y desconocía esta actitud.
0: Es un tema bastante, bastante sensible, pero bueno, sí, son cuestiones que suceden aquí en nuestra ciudad también. Nos vamos despidiendo, 4 minutos pasan de las 9, habíamos saludado, Juan, muchísimas gracias y hasta mañana.
1: Por favor, hasta mañana.
0: Federico Becci también, te habíamos saludado, pero te saludamos nuevamente en la operación técnica. Mario Choaíba en la producción. Mauro Senesi, muchísimas gracias y hasta mañana.
2: Buena jornada.
0: Se quedan con Víctor Hugo Morales y equipo, que tengan muy buenos días. Adiós.
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5: Habría que ver el número ahí, ¿no? Vialidad Nacional tiene en cada provincia una representación, con profesionales, con ingenieros, que están permanentemente dando mantenimiento de obras a todas las rutas. Entonces yo no diría que nada del dinero de ese impuesto va a mantenimiento de rutas. Hoy las rutas se están manteniendo. Lo que no te puedo decir ahora es cuánto de lo que se recauda está yendo al mantenimiento de rutas, pero sin duda una parte de esos impuestos van. Ahora, ¿qué está haciendo hoy el ministro Caputo mostrando equilibrio fiscal?
6: O sea, ese dinero parte va a Vialidad, lo que decía hoy, y la otra parte lo dispone.
5: Es parte de lograr el equilibrio fiscal para una situación muy compleja heredada.
7: Admite que parte de los fondos para las rutas termina sosteniendo el equilibrio fiscal. Esto que acabamos de escuchar es una declaración del propio vocero presidencial, Adrián Rabier, que ratifica una denuncia muy seria sobre cómo se construye el superávit que exhibe el gobierno. Rabier estuvo en La Pampa y en una entrevista con El Diario le preguntaron qué ocurre con el dinero que se recauda a través de los impuestos a los combustibles mientras las rutas nacionales muestran un fuerte deterioro. Y la respuesta fue esa. Dijo, lo que no te puedo decir ahora es cuánto de lo que se recauda está yendo al mantenimiento de rutas, pero sin duda una parte de esos impuestos va a Vialidad y la otra parte la dispone el Ministerio de Economía como forma de lograr el equilibrio fiscal en una situación muy compleja que heredamos. Verso, pero reconocimiento. El dato es importante porque estamos hablando del Sistema Vial Integrado, el SIS Vial, que recibe una porción del impuesto a los combustibles y cuyos recursos tienen como finalidad financiar la construcción, rehabilitación y mantenimiento de la red vial. Desde 2024 hasta mayo de este año ingresaron al sistema más o menos 1,5 billones de pesos, pero solo se ejecutaron 394.000. Sexta parte, es decir, la subejecución acumulada fue del 74%, 73,8%. Y al cierre de mayo había más de 1 billón de pesos del fondo colocados en inversiones financieras, entre plazos fijos y títulos públicos, en lugar de haberse aplicado a obras viales. Y hay otro elemento que completa el cuadro. Mientras parte de esos fondos no se utiliza para las rutas, el gobierno avanza con la concesión privada y el cobro de peajes en más de 8.500 kilómetros de rutas nacionales, bajo el argumento de reducir el gasto público. Entonces, aparece una doble discusión. El automovilista paga impuestos sobre el combustible destinados al sistema vial, una parte de esos recursos no llega a las rutas, Y al mismo tiempo el gobierno plantea que el mantenimiento se financie cada vez más a través de peajes. Por eso la discusión ya no pasa solamente por la decisión del gobierno de frenar la obra pública. La pregunta es otra. ¿Cuánto del superávit fiscal que presenta el gobierno se sostiene demorando o no ejecutando recursos que fueron recaudados con un destino específico? La respuesta ya está dada por el propio vocero. Una parte de los recursos vinculados a las rutas no terminan las rutas, sino que queda bajo disposición de economía para contribuir al equilibrio fiscal. Igual que lo que retasean a la salud, la educación, los científicos, las personas con discapacidad, los jubilados y el famoso etcétera. Ineficaces, pero mentirosos, sostienen con el aval de la élite la ficción del superávit. La única ruta bien asfaltada es la que va a Washington.
5: Habría que ver el número ahí, ¿no? Vialidad Nacional tiene en cada provincia una representación con sí. profesionales, con ingenieros que están permanentemente dando mantenimiento de obras a todas las rutas. Entonces yo no diría...
7: No podés poner la vida en pausa si hay un Ravier, un Milei, un Sturzenegger y un Caputo y están todos juntos, todos al mismo tiempo, no podés parar ni a tomar agua. Así que aquí estamos en la segunda mañana de las 7:50. Buen día, Lourdes Suazo.
8: Muy, pero muy buen día, Víctor Hugo, equipo, y a todas y todos nuestros oyentes. A partir de hoy, los derechos se vulneran nuevamente en la República Argentina. Los extranjeros no residentes van a tener que pagar por la atención sanitaria. Acaba de publicarse la resolución en el boletín oficial. Lleva la firma del ministro Lugones y aplica a los hospitales nacionales. Claro, no, los que no representen urgencia no deberán, por ejemplo, ser demorados. Pero hay que pagar por ser atendido, ¿eh? ¿Antes o después? Claro, eso especifica. En un rato te vamos a contar los detalles. Pero no se puede demorar por cuestiones administrativas la atención cuando hay riesgo de vida, por ejemplo. Pero una vez atendida, se podrá pasar a cobrar al paciente. Mientras tanto, hay algunas situaciones que ponen en vilo a las provincias. 300 trabajadores están en lucha en Tierra del Fuego. ¿Te acordás que ayer te hablábamos de Mirgor, la empresa de Caputo? Bueno, plantea el despido, pero con causa. Los telegramas están llegando con una supuesta causa y, por lo tanto, ni un peso de indemnización. Vamos a estar hablando con los trabajadores organizados de la UOM allí en Tierra del Fuego. Y ATE, la Asociación de Trabajadores del Estado, logró la reincorporación de trabajadores de PAMI que habían sido despedidos. Bueno, lograron la reincorporación y también el pase a planta permanente en Río Negro de 4.200 laburantes. Parece de otro país, pero también está sucediendo en la República Argentina. Te vamos a contar de eso. Y en el plano internacional, por supuesto, Colombia. Al menos 132 muertos, casi 600 heridos, 2.000 desaparecidos y graves daños a viviendas y aeropuerto. Vamos a ver el farandulero presidente, que hizo show. En medio del dolor empezó a tirar besos como si estuviese en campaña. Bueno, de las Priella haciendo lo suyo. Y el deporte, como cada jornada, con Sergio Altieri. Buen día.
9: Buen día, Lourdes. Buen día, Víctor Hugo. El deporte también nos lleva a Colombia, porque allí se suspendieron dos partidos de los torneos internacionales. Para que sepan, River debía jugar en el día de mañana frente a Independiente Santa Fe. En Bogotá se suspendió, al igual que el Deportes Tolima Independiente del Valle por Copa Libertadores del día de hoy. El de River por Copa Sudamericana. También la Liga Di Mayor, la liga local, no se disputará por el terremoto. Pero aquí en la Argentina sí tuvimos partidos. El triunfo de Belgrano por 2-0 sobre Banfield y el de Central Córdoba de Santiago del Estero frente a Unión de Santa Fe por 2-1. Ambas victorias visitantes. Hoy, para cerrar esta cuarta fecha de la Liga Profesional, Talleres de Córdoba frente a Lanús en el Mario Alberto Kempes. Volviendo a la Copa Sudamericana, Boca a las 19 en el Tomás Adolfo Ducó recibirá a Recoleta, y por Copa Libertadores 19 horas en Río de Janeiro, Fluminense recibe Independiente Rivadavia, y en La Plata 21:30 Estudiantes a Universidad Católica. Llegó Thiago Almada, ya se encuentra en River, fue su presentación, pero tenemos una perlita de una noticia que duró poquito, porque no tenía nada de noticia. De todo eso hablaremos en esta mañana en la que decimos muy buen día a todos los oyentes.
7: Empecemos con una buena noticia. La compañera fotoreportera fue dada de alta con mucha felicidad. Patricia, fue dada de alta hace minutos nada más.
10: Después de 4 días de estar internada, ¿se acuerdan? Es la que cayó inconsciente el jueves pasado cuando cubría la marcha.
7: Tiene que seguir haciéndose estudios en el oído izquierdo, que también quedó afectado por el golpe en la cabeza. Y por supuesto, volvemos a repudiar la represión contra quienes se manifiestan sobre las políticas de este gobierno y la exigencia de que se respete la libertad de expresión y que todas las trabajadoras y los trabajadores de prensa puedan realizar su cobertura sin riesgo. Un saludo para la gente de Cipreva, de Argra, a propósito de esta buena noticia con la que empezamos la jornada. Hace un rato nada más, la compañera fotoreportera Patri, que no ha querido divulgar demasiado su nombre, y lo respetamos, ha sido dada de alta. Y cuando nos vamos a ir a la ciudad de Buenos Aires, manifestemos nuestro asombro. Jorge Macri está licitando una bóveda del cementerio de la Recoleta para vender comida, recuerdos y hacer turismo nocturno. Es decir, está tratando de sacarle plata también al cementerio. Yo qué sé, yo siempre le tuve miedo a los cementerios de chico. No me gustaba caminar por el cementerio. Un día me quedé solo en el cementerio de mi pueblo y salí corriendo. Era pequeño, quizás. Íbamos a vender agua y flores los 2 de noviembre. Llevábamos una escalera con mi amigo Beto. Sí. Y promocionábamos que teníamos escalera, agua y yo, decía mi amigo, que era muy gracioso. Bueno, en un cementerio que siempre genera, qué sé yo, un cierto respeto, qué sé yo, un jolgorio. Supongo que ahora vendrá también alguna actuación. Hablar con algún artista, algún buen guitarrista que le meta para adelante un poco de rock para animar el boliche. Y ya a la entrada también el que va a estar la semana que viene para promocionarse podría en la vereda hacer un show. Entonces ya tenés un show en la vereda del cementerio, entrás y tenés todo lo que hace a un cementerio divertido.
10: Hacen negocio hasta con los muertos, Víctor Hugo.
7: El tipo más aburrido que yo veo de toda la actividad pública me parece Jorge Macri. Sí. Decime uno más aburrido.
10: Aburrido, no.
7: Ni Ravier, pobre, no. uno más aburrido que Macri no veo yo.
10: No.
7: Bueno, la cuestión es que el tipo, mira vos, cómo viene a destaparse un cementerio divertido en la ciudad de Buenos Aires.
10: Y además, el 20% de lo que haga va a quedar para Jorge Macri.
7: Ah, pero después de pagar 1.600.000 de canon por mes.
10: Pero
7: es decir,
10: nada.
7: Uno de los cementerios históricos, hablando en serio, declarado además área de protección histórica, empieza a ser pensado como una unidad de explotación comercial. Y ahí aparece la discusión sobre el modelo de la ciudad, claro. ¿No es cierto? Porque la Recoleta no es solamente un atractivo turístico, es un sitio funerario, patrimonial, histórico, con restricciones específicas para preservar sus bóvedas, su arquitectura, su carácter. Lo quiere convertir en algo, una especie de jolgorio. La propia normativa porteña establece que dentro del cementerio deben conservarse el trazado, las tipologías de enterramiento y los elementos arquitectónicos originales. ¿Qué sé yo? Ahora el Ejecutivo porteño decide que dentro de ese mismo espacio puede haber comida, bebidas, merchandising y recorridos comerciales nocturnos. Dentro de poco, las promociones. No se pierda el cementerio de la Recoleta esta noche.
10: Imagínate ir de noche por el cementerio y pensar en Jorge Macri.
7: La discusión no pasa por si el turismo en el cementerio es nuevo, porque hace años que recibe visitantes. Lo novedoso es que la ciudad transforma una bóveda en un espacio concesionado para generar actividad comercial y recaudación. Y la pregunta política es bastante sencilla. ¿Hasta dónde llega la lógica de concesionar y monetizar el espacio público porteño. También un cementerio histórico tiene que convertirse en una oportunidad de negocio. Responda usted, a solas por lo menos, sobre esta noticia que hemos compartido.
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7: Buen día, Analía García.
12: Buen día, Víctor Hugo. Buen día, compañeros. Buen día para todos. Estamos escuchando Salvador, lo nuevo de Manuel Jorvilier, en este caso junto a Lucas Martí y al León Nacional. León,
7: que aparece. Vamos, que ahora viene Cintia Grafiña.
12: Bueno, perfecto. Hacemos una dupla, con la lideresa. No hay ningún problema. Con la guapa, como le decís vos. Un poco, mi apellido también es García. Mi abuela era García, así que te lo voy a tomar.
7: Más o menos pegó en el palo.
12: Ahí está, ahí está. Bueno, lo nuevo les decía de Manuel Jorvilier, con un video además muy hermoso. Aparece León cantando y también en el videoclip están haciendo como un recorrido en la selva buscando al Salvador de todos los hombres y ahí aparece León Gieco. Pero además, Manuel Jorvilier se va a estar presentando el sábado en el SEAT Media. Lo que tiene de particular el video es que lo dirige el propio hijo de Manuel Jorvilier, Andrés Jorvilier, que es muy jovencito, tiene 20 años y ha hecho una pieza hermosa. Así que aquí lo nuevo de este artista que lo conocemos de muy chiquito cuando con el hijo del flaco, con Dante Spinetta, hacían Ilia Curiaquieca. Entonces, Salvador.
7: Mientras lucho por despertarme, vamos a dar una vuelta por la ciudad de Buenos Aires.
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9: Fito Páez, Buenos Aires, se despierta para arrancar esta mañana, por supuesto, en la que esperamos que el sol nos acompañe y no se vuelva a tapar, por favor. En Buenos Aires.

0: con sol a pleno, con un cielo muy claro, con una temperatura baja.
1: ¿A dónde? ¿No hay cielo? No.
0: A mí me pareció que sí.
1: No. Está nublado. Se va a asomar, pero las nubes le están ganando. Por eso Sergio decía, por favor,
0: entonces
1: que no se vuelva.
0: Muy optimista. Veo, sí, veo todo. Veo cielo y veo
1: Ay,
0: sol.
1: Ay, qué lindo. Bueno, es lo que queremos. Mira, está muy fresco. A pesar de tener 9 grados, más temperatura que ayer, pero hay más viento. Así que la térmica va a estar presente. Ahora 8.6 en la zona metropolitana. Lo bueno es que no hay precipitación a la vista.

0: Una vueltita por la ciudad de Buenos Aires para saber cómo está el tránsito. Gabriel Massaro, buen día.
1: Buen día, querido Víctor Hugo, buen día a toda la audiencia. Es otro día difícil, complicado para manejar en la ciudad de Buenos Aires. Tenemos tránsito colapsado en la avenida General Paz, en los dos sentidos, y un choque a la altura de Lope de Vega, mano Río de la Plata, que todavía la complica aún más. Mientras tanto, en Camino Negro también, un incidente que demora la llegada hacia el puente de La Noria, y está reducida la autopista 25 de Mayo, a la altura de Carabobo, en el barrio de Flores. Más temprano, tuvimos un incidente que involucró una moto, se cortó durante algunos minutos la circulación para el descenso del helicóptero, y ahora esta reducción que permanece mantiene la congestión en la 25 y la arrastra un poco a la Perito Moreno. En las calles porteñas, puntos para evitar: Bahía Blanca y Avenida Avellaneda. Acá tenemos el choque de un auto y una moto, y Australia y Pedriel, también un motociclista que fue atropellado por una camioneta, el SAME que trabaja en la zona. Y finalmente vamos a ver los trenes, porque nos encontramos con el Belgrano Sur en el ramal González Catán, corriendo con demora por falla técnica.
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0: Actividades para hoy. Bueno, Sturzenegger va a estar en la mesa política. Lo van a destrozar un rato. Después verá cómo continúa. Hace 30 años que sabe cómo mantenerse en el Estado. Pero la mafia de Clarín, por ejemplo, lo apuntó, lo tuvo 4 días, 5, como el título más importante de las actividades del gobierno. Así que se va a sentar hoy a la mesa política de la Casa Rosada, en un encuentro que va a servir para revisar los proyectos que impulsa desregulación, después de las dificultades que tuvieron. La decisión es que lo que diga Sturzenegger, mira, está bien, vos seguí escribiendo, seguí preparando cosas, pero nosotros lo vamos a revisar. Políticamente es viable lo que a vos se te ocurre. Vamos a tener que evitar nuevos traspiés legislativos.
3: Le van a tirar de las orejas porque hay tanta desregulación. ¿Sabés cuál es lo que repite Milei como mantra? Eliminación de las PASO. Concentrémonos en lo importante. Él quiere eliminar las PASO pensando en su reelección. Sturzenegger verá qué hace con sus desregulaciones.
0: Recién hablábamos con satisfacción, con alegría, porque quedó en su casa, se fue a su casa, la fotoperiodista Patricia, que fuera atacada por la represión del jueves pasado. Bueno, han denunciado a Monteoliva y al comisario que fue fotografiado disparando de civil frente al Congreso. El abogado Gregorio Talbón presentó una denuncia contra la ministra de Seguridad, Alejandra Monteoliva, y el comisario inspector de la Policía Federal, Gustavo Gauna, por el operativo represivo del jueves pasado. Gauna fue fotografiado vestido de civil y sin identificación visible mientras utilizaba un arma larga.
3: Monteoliva fue consultada y dijo, no, pero está bien, es un comisario, creo, y tenía la chapa colgada. Mentira.
0: Y el fotógrafo que retrató al comisario disparando de civil, enseguida vamos a estar con Rodolfo Gerardi, el fotógrafo decía, denunció impunidad e intimidación. Caloyan Santos es uno de los fotógrafos conocidos que registró al comisario Gustavo Gauna utilizando un arma larga durante la represión frente al Congreso y relató cómo obtuvo las imágenes. Gauna aparece vestido de civil sin identificación visible. Santos, el fotógrafo Caloyan, se había tenido un papel relevante en 2025 en la identificación del efectivo involucrado en el ataque al fotógrafo Pablo Grillo. Qué notable actuación profesional. Bueno, en eso estamos. El fotógrafo identificó al comisario y ahora Gauna con Monteoliva van a tener que dar explicaciones. Y después tenemos el tema Dorni.
3: 15 días, ya empezó la cuenta regresiva. 15 días tiene el ex jefe de gabinete, ex vocero, ex mejor amigo de Milei para informar cómo hizo para que crezca su patrimonio de $40,000 a casi $500,000 en 2 añitos. Si esto no satisface, lo van a llamar a indagatoria. Hablamos de la causa por enriquecimiento ilícito.
0: A las 11 tenemos conferencia de prensa en la Casa Rosada. Va a hablar Ravier otra vez. Una nueva conferencia de prensa en la que le van a pedir precisiones, seguramente por lo que fue la apertura de nuestro programa. El reconocimiento que hizo en La Pampa de que, por lo menos con una parte de lo que corresponde a rutas que están espantosas, se queda el Ministerio de Economía, se queda Caputo para su timba financiera. Lo reconoció Javier en La Pampa, seguramente una de las preguntas, quizás la primera, esté versando sobre esto que reconoció Javier, el vocero del gobierno. Y después tenemos a la una, esa reunión que mencionábamos de la mesa del gobierno.
3: Sí, exactamente, la mesa política. Pero atentos, Víctor Hugo, por lo que pasa allí. ¿Le van a preguntar al vocero lo que pasa en el sistema de salud de la República Argentina? Se publicó y se reglamentó el cobro de atención médica a extranjeros no residentes en hospitales que dependan de Nación.
0: Mientras vemos que el Senado aprueba, busca la Ley General de Sociedades, la comisión presidida por Nadia Márquez analiza el proyecto, también impulsado por Sturzenegger, que pretende reemplazar y modificar el marco jurídico que regula la actividad empresarial. Estos tipos están queriendo cambiarlo todo, absolutamente todo. Lo que no van a poder cambiar son las percepciones que tenemos sobre todo lo que es la economía, lo que está viviendo cada uno de los argentinos endeudados, y son más de 20 millones, cerca de 21 millones, y lo peor, de ellos hay una cuarta parte que no tiene manera de pagarlo, ya no lo va a poder pagar, va a quedar afuera del sistema, como castigo complementario a las políticas económicas que el gobierno ha venido desplegando. En este sentido, vale la pena lo que ha dicho Amado Boudou, cuando señala por qué se ha endeudado la gente. ¿Qué fue lo que pasó en la República Argentina?
4: A esto que decía el presidente y el ministro, es un problema entre privados, hay un momento cero que es por qué se endeudan esas familias. Y las familias se tienen que endeudar porque el gobierno decidió que no ganes plata. El gobierno decidió que los salarios sean bajos, el gobierno decidió que no tengas derechos, el gobierno decidió que las jubilaciones sean bajas, el gobierno decidió que no haya actividad económica productiva y por eso hay menos posibilidades de pelear por salarios y por derechos, y entonces te tenés que endeudar. Ahora, el cuento del gobierno es que te endeudaste mal porque sos un ignorante financiero, porque sos un analfabeto financiero. Las pelotas, te tuviste que endeudar

0: y las malas caras cuando entra el que debe fiado a la verdulería y el verdulero se da cuenta que ya no le puede fiar más porque se va a fundir él, pero también sabe que el vecino no le puede pagar, y eso no está en las cuentas, pero existe y se ve todos los días. Eso lo produjo el gobierno. Eso es la política de la supuesta macrosana, eso es Milei.
1: Amado Vudú, diciendo algo que, ¿quién se anima a discutir? La responsabilidad que puede tener un gobierno que con sus políticas públicas hambrea a la gente o le quita los remedios, porque esto está sucediendo, ya no hay ni siquiera dos partes, ni el gobierno se animaría a discutirlo. En todo caso puede mentir que estamos fenómeno, o intentarlo, pero no puede discutir con argumentos lo que está ocurriendo, por más que digan, yo no le puse un revólver en la cabeza a nadie para que se endeude. Lo cierto es que todo lo que le pasa a los argentinos hoy día, a la baja, tiene que ver con las políticas del gobierno. Si el gobierno le quita dinero a los jubilados con los medicamentos, si el gobierno toma decisiones que van empobreciendo la vida, que van hambreando a la gente, una de las consecuencias inevitables es endeudarse para poder empatar, aunque sea, aunque no se consiga ese resultado. Esta es la realidad, y sin embargo hay que argumentar todos los días.

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2: Una odisea encontrar el sol, Víctor Hugo, nublada la mañana, fresca, y atentos porque mañana en la tarde puede que caiga alguna lloviznita, pero veremos, porque puede modificarse, ¿eh? Depende el viento. ¿Qué pasa en Buenos Aires? Nos preguntamos desde bien temprano, el móvil de las 7:50 de recorrida, ¿eh? Rodo Gerardi, muy buen día.
3: Hola, muy buenos días, Lourdes, Víctor Hugo, todo el equipo y nuestra audiencia. Está muy fría la ciudad de Buenos Aires y nosotros ya estamos en la calle para tomarle el pulso a la jornada. Vamos con una encuesta para conocer qué piensan los porteños, los argentinos, sobre el gobierno de Javier Milei en momentos en que el nivel de desaprobación alcanza el 62%. Además, vamos a seguir de cerca la conferencia de prensa de Adrián Rabier en Casa Rosada y, como siempre, la agenda económica. ¿Cómo están los trabajadores? ¿Cómo llegan a fin de mes? ¿Y qué hacen con sus sueldos? Todos estos temas y muchos más, cuando decimos muy buenos días a todos nuestros oyentes.
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5: Bueno, no es a propósito de los guasones, pero sí de lo que es la tontería mediática, en la que se cayó con el tema Almada Chiqui Tapia. La gente del Grupo Clarín, en su ataque feroz a Tapia, no repara en nada, ni siquiera en los elementos más sencillos de comportamiento que se puede tener en el periodismo. Inventar que Chiqui Tapia lo quiso convencer a Thiago Almada de que fuera a Boca, me parece que pasa todo, supera todo. Porque ¿qué es lo que quiere la gente de Mañeto en este caso? Que a Chiqui Tapia, los de River, le canten en la próxima, en el partido que juegue River, esas canciones que dedican a las personas uh-huh. con las que quieren destruir su imagen. Y ataca por el lado más absurdo. Chiqui Tapia metiéndose. Ya no es la cuestión de la corrupción, no tenían el tema habitual de aquella financiera de la que no se habla más, de la casa, de los celulares que le quitaron en Estados Unidos. No sé hasta dónde van a llegar, porque con este recorrido que han hecho, de poner en un diario de importante de los que tienen, que Chiqui Tapia quiso gravitar para que Thiago Almada fuera a Boca y no a River, es una invitación a que lo destraten a Tapia en el próximo partido de River. Y seguramente va a suceder, porque es mucho más la gente que mira la mafia que la que escucha a quienes desmentimos estos disparates. Debe haber alguno más que lo ha hecho, seguramente, Sergio. Pero yo no encuentro límites ya a la desvergüenza del grupo para este tipo de ataques.
0: Me sorprendió a mí también, Víctor Hugo, por eso te lo pasé y sabía que lo iban a borrar cuando leí la nota. El llamado de peso a Almada cuando estaba cerrando con River. Este es un artículo publicado en el día de ayer a las 13:45. Cuando te lo envié yo por mail,

0: Serían las 15:45, es decir, que estuvo dos horas en el portal principal de Olé. De estrecha relación con Thiago, Tapia le sugirió al volante creativo que fuera a Boca, teniendo en cuenta que Riquelme siempre lo quiso. En Núñez hay bronca. Y sigue. Thiago Almada ya está en River, habla del dinero que puso. Incluso cuando estaba muy avanzado, el talentoso jugador recibió un llamado de confianza. Chiqui Tapia le sugirió que podía ser puente para que terminara en Boca. Tiene una gran relación el presidente de la AFA con el chico hecho en Vélez y cosas en común, cuenta que fueron a ver a la difunta Correa, el mensaje que le dejó Chiqui Tapia de nunca pierdas esos valores y esa humildad. Y dice, Thiago tiene como ídolo a Riquelme, quien lo quiso llevar a Boca. Pero no hay información en todo el texto que diga de dónde sacaron que Chiqui Tapia lo llamó a Boca.
1: ¿De dónde sacaste vos el texto? Porque ya no está, lo sacaron ahora.
0: Del diario Le, pasé el link. Cuando me quiero meter al link, ya no aparece, dice... La página solicitada no existe. Ponen un coso y dice, la pelota no se mancha, lo sentimos, la página a la que estás intentando acceder ya no existe. Te invitamos a navegar por otros contenidos. Y en el diario en papel tampoco sale este artículo. Es decir, que duró como mínimo dos horas, pero eso, y te lo instalaron, que Chiqui Tapia llamó a Thiago Almada para que vaya a Boca porque es amigo de Riquelme, nada más.
1: Vamos a saludar a Marcos Linares. Marcos Linares es delegado de la UOM en Mirgor. ¿Cómo le va, Marcos? Buen día.
2: ¿Qué tal, Víctor Hugo? Buenos días. Un gusto poder compartir con usted y su audiencia.
1: ¿Cómo amanecen hoy en Río Grande?
2: Con la misma preocupación que hace bastante tiempo, producto de que venimos siendo atacados de parte del gobierno nacional y los sectores concentrados que se dedican a la importación de productos, y esto es una constante desde hace un tiempo más que importante. Pero con la convicción de siempre, tratando de sostener cada uno de los reclamos y cada uno de los puestos de trabajo, que es un poco el rol al que hemos decidido abocarnos, Víctor Hugo.
1: Pero antes, ¿vinculado a cuántos?
2: La empresa, sí es cierto, en esta oportunidad tiene que ver con un reclamo interno que veníamos haciendo, que desde el mes de marzo venimos discutiendo y que no hemos logrado una resolución. A partir del pasado día jueves dimos inicio a un plan de lucha correspondiente consistente en una hora de asamblea por turno. La respuesta la recibimos el día viernes alrededor de las 13:45, nos convocó la empresa a discutir, fuimos con algún grado de expectativa de que iban a modificar la posición y íbamos a comenzar a transitar alguna discusión que posibilitara resolver los reclamos planteados. Lejos de eso, nos transmitió que tenía la decisión y la determinación y lo iba a estar ejecutando de avanzar en 300 desvinculaciones. El día lunes nos encontramos con inclusive la no grata noticia de que dentro de esas 300 inclusive avanzaron en la desvinculación de la totalidad de los delegados, algo que es absolutamente ilegal, así como las desvinculaciones que pretendieron ejecutar.
1: ¿Quiénes son los dueños de Mirgor?
2: Es una sociedad que está integrada, entre otros, por uno de los hermanos Caputo. Nicky Caputo es uno de los principales accionistas, pero no es el único. Es una sociedad anónima que está integrada por distintos accionistas. En el caso del grupo Mirgor, cuenta acá en Río Grande con cuatro empresas que son Famar, IATEC, Brightstar y la propia Mirgor, que se dedican a la producción de electrónica de consumo y de autopartes.
1: ¿Y usted cuántos años lleva trabajando en Mirgor?
2: En mi caso estoy desde el año 99. En la enorme mayoría de los casos, los trabajadores sobre lo que se avanzó en la desvinculación, el que menos tiene algo más de 10 años de antigüedad. La enorme mayoría supera los 15 y muchos de ellos inclusive por encima de los 20 años.
1: Marcos, ¿están haciendo en estos momentos alguna actividad?
2: Bien, por ahí comentarles, nosotros el día de ayer inmediatamente nos dimos por enterados de esto, atento a que un grupo importante de compañeros no pudo ingresar. El Congreso de Delegados se convocó, hicimos asamblea fuera del establecimiento, producto de que, como te había dicho, no nos dejaron entrar a ninguno de los representantes gremiales tampoco. Hicimos una movilización con el Congreso de Delegados desde una de las plantas hasta la otra planta que tiene el grupo acá en Río Grande. Hicimos una presentación al Ministerio de Trabajo denunciando la situación y solicitando urgente audiencia. Alrededor de las 13 horas el Ministerio de Trabajo de la provincia, si tenemos que decirlo, con algún grado de celeridad, tomó la determinación de resolver un proceso de conciliación obligatoria, que en ese marco ya los compañeros que son parte de los planteles en los turnos tarde tuvieron la posibilidad de ingresar. Aún toda la representación gremial no hemos tenido esta posibilidad, pero que esto es una discusión de segundo plano. Nuestra intención es resolver la continuidad de la totalidad de los trabajadores.
1: Bueno, habrá que esperar entonces, y obviamente, Marcos, habrá que esperar estos 15 días y ver cuál es el resultado de las negociaciones que puedan existir. Pero es muy duro lo que hacen, es muy autoritario en no permitir la entrada de los que luchan por aquellos que, por la conciliación obligatoria, tuvieron que aceptar volviesen a sus tareas. Es bastante perverso. Lo seguimos, Marcos, nosotros este tema muchísimo. Nos parece un caso testigo de lo que está pasando en la República Argentina. Así que por ahora, muchas gracias.
2: Al contrario, gracias a ustedes, Víctor Hugo. Abrazo grande.
1: Marcos Linares, delegado UOM en Mirgor.
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0: Estamos escuchando a una actriz, cantante, una artista súper completa como es Natalia Oreiro, que trabaja hace 1000 años como artista justamente, y estuvo en la mesa de Mirtha Legrand porque estrena película el jueves junto a Adrián Suar, Yo Narciso, una comedia. Bueno, estaban en la mesa y junto a ellos, a Natalia Oreiro, Adrián Suar y a Moria, que también está en la película, estaba el periodista Diego Seigman. Habló de la macroeconomía, que estaba acomodando, que al gobierno le faltaban cosas, un poco más de empatía, y ahí se suma Natalia Oreiro a hablar de que a la gente no le está pasando bien.
1: Porque un error tonto de la política puede llevarse puesto un montón de gente necesitada. Haces un guión a la gente y después en la realidad no lo puedes llevar adelante porque estabas actuando, es un gran problema. En el medio hay personas, da igual quiénes están, lo importante es que la gente pueda vivir.
2: Está transicionando para tantos lados.
1: Pero y en el medio de la transición, la gente que sufre,
2: hay que escuchar a la mayoría.
1: Y a la minoría también.
0: Lo que dice Natalia Oreiro es, con errores, el periodista decía que a veces la política tiene errores, y Natalia Oreiro lo dice, claro, la política, el error de la política es que se lleva puesta a la gente, ¿no? En este contexto que estamos atravesando, mostrando claramente una empatía con los que no llegan a fin de mes, con los que están endeudados, todo eso decía Natalia Oreiro. Bueno, el presidente de la Nación, Javier Milei, escuchó esta declaración y, por supuesto, ahora Natalia Oreiro es blanco del presidente, porque puso en sus redes sociales, Javier Milei, se llama Natalia Oreiro, dijo que los errores del gobierno se llevan puesta a mucha gente, pero Oreiro es fan del régimen de Putin en Rusia, donde no podés criticar porque te desaparecen o liquidan. Es fácil opinar desde acá. Y acá el gobierno cambia el foco de lo que dice Natalia Oreiro, claramente con este ataque, porque ¿qué dicen? Ella tiene mucha plata. Trabaja desde los 17 años, Natalia Oreiro, en el sector privado que tanto le gusta al gobierno libertario, ¿no? Bueno, entonces cambian el eje y lo que dicen es, como ella tiene plata, no puede ser empática. Como ella es súper famosa en Rusia, han hecho un documental maravilloso sobre su participación en los shows en Rusia y la aman en Rusia, la adoran a Natalia Oreiro. Bueno, ella defiende, sacó su pasaporte ruso.
3: Pero también en Italia, también en Israel.
0: Claro, pero sacó su pasaporte ruso, entonces ahora viene, como ella apoya a Rusia, tampoco puedo opinar de lo que sucede acá. Es como que si tenés un recorrido y un bienestar, no podés tener empatía.
3: Esa es la trampa en la que te quieren hacer caer siempre. Es decir, vos tenés que vivir miserablemente, elegir, teniendo la posibilidad de vivir decorosamente, que vos elijas el peor auto que exista o no tenerlo, la peor casa que haya, o ser, qué sé yo, una persona que vive en la calle, para entonces sí tener derecho a protestar contra toda la infamia y contra todas las injusticias que se pueden cometer desde el capitalismo. Es simplemente una trampa, una estupidez, pero muy profunda, por otra parte, con la que no tienen razón. No sé ni para qué invertí saliva en dar esa respuesta. Natalia Oreiro dijo algo mínimo, porque no es que se lanzó a una crítica tipo Grandinetti o Echarri.
0: Es conciencia de clase.
3: O Nancy Duplá. Dijo algo que surge de la conversación. Oye, una cosa. Cuando vos me hablás de los errores del gobierno, si es que se referían a los errores del gobierno y no de la política, porque me pareció entender que hablaban de errores de la política, pero se refiera a lo que sea, errores de la política o errores del gobierno que afectan a mucha gente, me parece una consideración de conversación tomando un café. Estás conversando y decís, no, lo que pasa es que se equivocaron. Bueno, hay que tener cuidado, porque cuando vos te equivocás desde ahí, estás afectando la vida de mucha gente. Fíjate qué liviandad, si se quiere, en cuanto a todo lo que se puede decir críticamente del gobierno, en este caso de Milei, de un gobierno capitalista. La reacción es un brote psicótico más de un tipo que no está bien de la cabeza. Porque salir a retrucar esto que ha dicho Natalia Oreiro, que por otra parte siempre es una persona muy juiciosa, sí, en, claro, sus críticas, alguien que tiene claramente un punto de vista sobre cómo va el mundo, pero que morigera su participación, creo que a partir de decir, las personas públicas no podemos estar jugando todo el tiempo a la política. Lo que sea, la inspira a una actitud muy correcta. Y esto que ha dicho es nada. nada grave, nada que pueda ofender a nadie. Esto marca el estado mental, yo te diría hasta espiritual, el desequilibrio del personaje que funge como presidente de la República.

Juan y Di Pasquale con su orquesta, la orquesta típica Di Pasquale, estarán presentándose hoy en La Carbonera, allí en Carlos Calvo 299, todos los martes de agosto, con muchos invitados. Si querés te tiro algunos nombres, pero no los quiero spoilear, como dicen ahora, pero estará Moscardini, Flor Bobadilla Oliva, Abel Tesoriere, Mogileschi Espósito, Daniel Massa, Pipi Piazzolla. En todos estos martes de agosto pasarán para estar con la orquesta típica allí en La Carbonera.

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5: Tremenda las imágenes que nos dejó el terremoto de 7.4 en la escala de Richter en Colombia y se sintió en Ecuador, en Panamá. Recordemos que están todavía trabajando allí. El toque de queda, si no entiendo mal, terminaba en las primeras horas de la mañana en algunos departamentos. Vamos a hablar con Juli Torres, periodista y presentadora de Señal Colombia. Juli, buen día, gracias por atendernos.
6: Hola, muy buenos días. Muy buenos días. Nosotros obviamente seguimos acá, pues pendientes, atentos con todo lo que está pasando en nuestro país.
5: ¿Nos das el balance actualizado, cantidad de fallecidos, de desaparecidos y heridos?
6: Bueno, en este momento hay un balance bastante alto. Ya, ¿sí?
5: Sí, sí, te escuchamos.
6: Sí. Bueno, obviamente las cifras han aumentado muchísimo. En la ciudad de Cali ya son 85 los fallecidos, 66 personas fallecidas. En la ciudad de Pereira ya asciende a más de 150 las personas que pues lamentablemente han perdido la vida en estos terremotos, en este terremoto. También heridos hay más de 700 en este momento. Uh-huh. Hay pues muchas ciudades afectadas. Sabemos que el epicentro pues fue en Chocó, pero en este caso lamentablemente la onda pues se expandió a diferentes partes de Colombia, ¿no? Sí. Aquí yo estoy en la ciudad de Bogotá en este momento, aquí se sintió muy muy fuerte, pero por fortuna no se vieron los daños como en otras ciudades, como ocurrió en Cali, como ocurrió en Manizales, una ciudad que se destruyó bastante, como ocurrió en Pereira, también muchas de las zonas afectadas, hay muchas personas en Cali en ese momento, hay más de 135 personas atrapadas, 56 viviendas colapsaron totalmente. Increíble. Y pues siguen trabajando, por supuesto, los rescatistas, han sido unas horas vitales durante la noche, se realizaron incluso rescates, sobre todo en la ciudad de Cali, lograron encontrar pues personas con vida. Y cada minutico, cada segundo en realidad cuenta en este momento. Total. Con todo lo que se está haciendo.
5: Totalmente. Y lo que veíamos era algunos intendentes, alcaldes que decían, por favor, no utilizar vehículos particulares para dejar las vías libres, ¿no? Para rescatistas y todas las acciones. Hay toque de queda en algunas localidades, ¿verdad?
6: Sí, anoche hubo toque de queda desde las 5 de la tarde en Cali, en Pereira, en varios sectores, precisamente para evitar esto, para evitar que hubiera colapso en las vías, para que los rescatistas pudieran desplazarse de la forma adecuada. Uh-huh. También para que hubiera silencio, porque en las construcciones que están, claro, colapsadas, hay momentos donde los rescatistas levantan su mano, cierran su puño, en señal, por favor, de silencio, porque cada vibración, cada silbido, cada toquecito que alguien pueda hacer abajo de una infraestructura, por supuesto que cuenta mucho. Han rescatado también incluso animalitos, han sacado perritos y pues también están en este momento recibiendo tanto en hospitales, clínicas, como también en los albergues de animalitos, porque pues toda vida cuenta.
5: Totalmente. Juli, vamos a seguir de cerca los balances, todas las acciones que se vienen realizando allí a menos de 24 horas de este terremoto. Fuerte abrazo y gracias por el tiempo para las 7:50 aquí en Argentina.
6: A ustedes un abrazo grandísimo. 169 fallecidos es la cifra oficial hasta el momento, 165 personas en las ciudades capitales, y para cerrar les cuento también que el mundo deportivo pues se ha solidarizado, la liga colombiana está suspendida, el jugador John Arias, jugador del Palmeiras colombiano, envió una ayuda, un avión con personal médico y con ayuda para Chocó, él es de, uh-huh, Chocó, entonces también el mundo deportivo está solidarizado por supuesto con lo que está ocurriendo acá. Muchas gracias a ustedes por la invitación, por y favor. Seguimos pendientes.
5: Era Juli Torres, periodista y presentadora de Señal Colombia.
7: Entre nosotros, el tema de la construcción vuelve a encender todas las señales de alerta de lo que está pasando con la economía en la Argentina. Cayeron 6,5% las ventas de insumos, si no vendes insumos. Fíjate cuántas cosas se van afectando a partir de una medida tomada por el gobierno. No obra pública, no toma la iniciativa en eso porque no quiere gastar un centavo en nada. Y todo se va deteriorando porque también la construcción no solamente levantará el edificio, sino con qué lo levantará.
5: Claro. Mirá, este relevamiento del que hablás, Víctor Hugo, mide cemento, ladrillos, cal, acero, carpintería, bueno, todo lo que tiene que ver con las obras. Así como el gobierno reconoce que el impuesto a los combustibles no van a las obras, como debería ser, sino que va para mantener ese equilibrio fiscal ficticio. Bueno, en julio había caído 2%, ahora cayó 6,5%
7: en el
5: último
7: mes. Y todo esto para ver si mantienen la ficción de la inflación, medida de una manera que el que tiene datos, como por ejemplo ir a de compras, ir a un almacén a comprar alimentos, sabe que son falsos, entiende que son erróneos. Pero es con lo que el gobierno se va a despachar, supongo que esta semana, ¿no?
5: Sí, este es el jueves.
7: Bueno, será mentira, pero es la mentira con la que vivimos. Y sin embargo, no podrá ser mejor que la mentira del mes pasado. Algo va a empeorar. Y en consecuencia uno se pregunta, todo este desastre, por ejemplo, lo que hacen con la construcción, no gastando nada para juntarle plata al Fondo Monetario Internacional, que no haya dinero en el bolsillo de quienes trabajan en la construcción, o quienes viven de la construcción, o quienes venden insumos. Todo esto que afecta tanto la economía de la República Argentina. ¿Qué nos dirá en el momento de dar a conocer cuál es la inflación de este momento? Pero llegó Campana, qué bueno. Buen día, Gustavo.
1: Buen día, Víctor Hugo. Buen día, compañeros, compañeras. Se dieron en las últimas horas algunos datos muy preocupantes sobre despidos, que obviamente van como abriendo una nueva ola de despidos, tanto en pymes como en los capitanes de la industria. Cerró Indumentaria Catamarca. Cuando asumió Milei había 150 trabajadores, ahora bajó la persiana y solamente había 20. Cerró Wilder, una textil del partido de Tigre, 120 trabajadores en la calle que ayer llegaron y se encontraron con los portones cerrados, no recibieron telegrama de despidos. Peabody, 47 despidos en medio del concurso preventivo de acreedores. Están reclamando todavía cobrar retiro voluntario más de 700 extrabajadores y extrabajadoras de Flybondi. Y por supuesto, a las 11:11 vamos a hablar y mucho de Mirgor y los 300 despidos.

0: Juan Bonaudi cantando El Loco Antonio. Pero no es de este tipo de temas que les queremos hablar. Solo escucharlo a este artista, cantante, amigo, hombre de la orquestonga, a la que extrañamos hace un tiempito que no sé, uno de sus buenos shows. Bueno, Juan Bonaudi va a estar el sábado que viene a las 21 en Raíces del Dawson. Dawson, ¿cómo se dice?
1: Dawson.
0: El Dawson. Es como lo dice Stoppelman, que en un ratito va a estar con nosotros para contarnos cómo se vino abajo la venta de McDonald's en los Estados Unidos. Llama la atención. Bueno, Raíces del Dawson está en Nueva York y Marsella en Berisso. Y ahí el 15 va a estar Juan Bonaudi junto a Diego Rolón en el clásico homenaje a Alfredo Zitarrosa.
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0: Buen día, saludamos y a Gabriela Lich.
3: Buen día, Víctor Hugo. Hoy comienzo con la obra Caricias, de Sergi Belbel. Personajes de distintas edades y niveles sociales en una gran urbe intentan comunicarse, pero solo consiguen un contacto superficial y doloroso. Caricias, con dirección de Andrés Basalo, se puede ver el domingo a las 20 horas en el Portón de Sánchez.
0: Como en el mar, la luna. Esta noche, Gran Teatro, Civilización, la obra de Mariano Saba, dirigida por Lorena Vega, ¿qué me dice? Con un gran elenco a las 20, entradas por Alternativa Teatral, para ver Civilización, Galpón de Guevara. Y también tenemos en el Noon, la banda de Lursu, una historia sobre la amistad, la pérdida. Bueno, esto es hoy a las 21 horas, con la dirección de Sergio Albornoz, dramaturgia de Lourdes Varela, Martina Balmaya y Sergio Albornoz. A propósito del Noon, después quiero saludar también a Gustavo Garzón, que está con una gran obra. Una obra que seguramente, primer domingo que no tenga fútbol, me gustará muchísimo ver. Un hombre solo es demasiado para un hombre solo. La ofrece los domingos. No tengo bien la fecha acá, después la busco, pero lo voy saludando.
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5: Es la hora 10, un minuto, la temperatura en Buenos Aires es de 9 grados 5 décimas, el cielo está mayormente nublado, humedad 80%, en la ciudad de Formosa 11 grados 1 décima. El valor del boleto de subte ya no costará la mitad cuando se combine con un viaje en ferrocarril. La Secretaría de Transporte de la ciudad anunció que la bonificación de 50% con tarjeta SUBE ya no rige para quienes ingresan a la ciudad por tren y necesitan hacer una combinación con alguna red de subterráneo. De esta manera deberán abonar el boleto completo, que hoy tiene un valor de 1.684 pesos. Por su parte, los usuarios del sistema aseguran que la quita de este beneficio es un aumento más.
6: En la calle.
7: Los cambios en el sistema de la red SUBE modifican el esquema de beneficios para los viajes en transporte público. Entre los usuarios, la medida genera preocupación y muchos la interpretan como un nuevo aumento en el costo de viajar.
8: Sí, impacta el bolsillo, sí. Estoy gastando, yo vengo de zona sur y me voy hasta Lugano, así que tengo más o menos casi 40 mil pesos.
9: Yo tomo dos de ida y dos de vuelta, son cuatro por día. Son calcular 80 mil pesos, ponele que gaste.
10: Es una parte del sueldo importante, ¿no?
9: Sí, jode, pero bueno, no queda otra.
7: Desde Constitución informó Rodo Gerardi para Radio 750, Derecho a la Información.
5: El gobierno porteño busca instalar un local gastronómico en el cementerio de Recoleta. La administración de la ciudad abrió la licitación para alquilar o comprar o vender una cripta que se encuentra en desuso. Según el pliego, deberá utilizarse para instalar un local de venta de comidas y bebidas y artículos referentes al cementerio.
4: Internacionales.
5: Sigue en aumento el número de muertos por el terremoto en Colombia. El último reporte de las autoridades del país confirmó 169 víctimas fatales y más de 650 personas heridas. Además, cerca de 2.500 personas continúan desaparecidas y 165 edificios quedaron colapsados. Dólar oficial 1.520 pesos, dólar informal 1.535 pesos y riesgo país 465 puntos. En Buenos Aires la temperatura es de 9 grados 5 décimas, el cielo está mayormente nublado, humedad 80%. En la ciudad de Formosa 11 grados 1 décima, allí podés escuchar Radio 750 por FM 103.7. Estas fueron las noticias. Federico Martín.
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0: La mafia es muy miserable, además de mafia, porque fíjense lo que están haciendo hoy con Chiqui Tapia. Lo pusieron primero en Olé, los de Olé se dijeron a sí mismos, che, es demasiado, no nos piden tanto. Y lo quitaron del diario, no está en Olé, pero sí está en Clarín. Clarín hoy no encontró nada para atacar a Tapia por el tema de la corrupción. Se sabe que todos los días corrupción en AFA, y entonces sacan que le quitaron el celular en Miami, lo cual es mentira, o inventan que se subió al avión y discutió con una azafata. Cualquier disparate viene bien para hablar mal de Chiqui Tapia. Pero este es el récord. Tiago Almada, que alguna vez fue procurado por Boca y después se desinteresó, desde el Campeonato del Mundo viene diciéndose que va a ser jugador de River. Yo lo leía cuando estaba en México, hace semanas. Y ahora se consolidó la idea del muy buen pase que significa para River el Thiago Almada, que se va a convertir en un jugador tipo Paredes en Boca, que hace una diferencia muy especial, porque es uno de los distintos que tiene el fútbol argentino. Pero ¿qué hace la mafia de Clarín? Dice que Tapia trató de convencerlo a Thiago Almada. No una broma la pasada, no sé si a él es hincha de Boca Tapia, que le puedo haber dicho, hubiera sido a Boca, no a River. Tonterías de las que se puede hablar mil veces, pero ni siquiera eso aseguran que es cierto. Entonces, ¿por qué lo hacen? Porque al no tener toda esa sombra que proyectan sobre Tapia de la corrupción en AFA para robarse el fútbol y quedárselo para las sociedades anónimas y para desde ahí dominar prácticamente toda la actividad, necesitan echar a Tapia. Como siempre, el recurso es la corrupción. Y van por eso. Pero cuando no tienen nada para decir, inventan esto. ¿Para qué? Para que el domingo o el sábado, cuando juega River, la hinchada de River, que va a estar informada por los 300 canales mafiosos de Mañeto, empieza a cantarle a Tapia cualquier disparate. Entonces el lunes o el domingo, el día siguiente, usted va a leer en Clarín que la tribuna de River insultó a Tapia por la corrupción. Van a relacionar un tema con el otro. De verdad que se hace muy insoportable. Pero también la indiferencia con la que este tema se trata, que puedan descuartizar a una persona todos los días, de la manera que lo hace Clarín, en este caso con Tapia, pero lo han hecho con políticos, lo han hecho con El País, lo han hecho con otros periodistas, lo han hecho con todo lo que a ellos se les ocurre que estigmatizarlo es bueno. Me parece ya tocar fondo, hace rato que lo hicieron en realidad, pasaron el fondo, porque ocuparse hoy en dar toda una noticia de que Tapia le dijo a Almada, ¿por qué no venís a Boca para que la hinchada de River lo ataque y lo persiga, y después decir que era por la corrupción, parece una demasía?
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0: día me muera.
1: Pues eso.
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1: María y Cosecha, que van a estar presentándose el viernes en el Teatro El Alambique, las entradas por alternativa. María y Cosecha, la encendida.

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7: Penalmente a Caputo y Bausili.
8: Sí.
7: No yo. La diputada Marcela Pagano, ex libertaria.
8: Un cigarrillo, un café y una denuncia de Pagano no se le niega. No,
7: agregale un vasito de agua.
8: Se le niega a nadie.
7: Exacto. Vos sabés que postea en las últimas horas, claro, por los 4 billones de pesos que se le birlaron al gobierno.
8: Sí.
7: O sea, no sabe. El Bausili, el titular del Banco Central, dice, bueno, es demasiado grande el monto como para que se haya perdido. En este término lo dijo la autoridad de Milei. Por eso hizo una denuncia penal contra Caputo y contra Bausili para que expliquen públicamente qué pasó con ese dinero. En algún lado están. Y sale Toto Caputo a refutarla, sale Milei a insultarla. Pero escuchá, ¿por qué surge la denuncia y cómo Bausili se ríe cuando desde la agencia Bloomberg le preguntan qué pasó con esos 4 billones de pesos?
8: No, es un dato menor que la respuesta es a Bloomberg, que es como decírsela al Financial Times. Es decir, la agencia más importante de economía del planeta recibe esta burla, porque no es otra cosa, del titular del Banco Central de la Argentina.
7: Escuchá la pregunta del periodista y la respuesta sin respuesta.
9: La agencia Bloomberg, quisiera preguntar dos cosas. Primero, la semana pasada el Tesoro captó alrededor de 4 billones de pesos en su última licitación, pero esos pesos no registraron en sus depósitos del Tesoro en el Banco Central. ¿Hacia dónde fueron los 4 billones de pesos? Y parece que es un tema que está preocupando al mercado.
10: Contesta la primera yo y la segunda voz. Es que no tengo mucha respuesta, Patrick, porque es una pregunta que corresponde hacer al Tesoro. No creo que hayan desaparecido, puede ser que no las haya traído acá. Estoy seguro que si buscamos bien, en algún lado están, son bastantes como para no encontrarlos. Sí, sí.
7: Sí, sí, son bastantes como para no encontrarlos. Se ríe Bausili cuando Bloomberg le preguntaba.
8: Miente cuando dice hay que preguntarle al Tesoro. El mercado lo que está planteando es lo siguiente. Lo que los tipos hicieron, porque no lo explican, porque hay opacidad, oscuridad,
11: total con 3.8 billones de pesos, no con cuatro monedas. ¿Qué hicieron los tipos? Depositaron esa guita en cuentas que el central tiene en bancos comerciales, empezando por el Banco Nación. Y de esa manera sostienen de alguna forma la capacidad de algunos bancos que andaban media flojita de papeles. Pero lo hacen a un porcentaje que es mucho más alto, lo depositan, ponele a plazo fijo, lo depositan en bancos que dan un interés mucho más bajo que al interés con el que ellos compraron esa guita en los bonos que ellos salieron a vender para contar con recursos.
7: Está bien, pero la autoridad del Banco Central dijo no sé.
11: Claro,
7: no están.
11: Porque dice esto del Tesoro, claro. No, el Tesoro no vio la guita, la nunca la vio.
12: Hace lo que quiere. La derecha es impune. Por eso el tema excede a Bausili. Bausili es nada. De verdad, no lo digo peyorativa y gratuitamente. Es nada en función de los intereses que representa. Como también Caputo. Aunque Caputo se representa a sí mismo, porque es parte integrante del sistema, con sus 10.000 hectáreas de campo y sus fortunas en la isla de Man, más todo lo que tiene en papeles sueltos, que ya no debe ni saber la que tiene Caputo. Pero no son ellos el límite. Hay algo por encima. Si no, vos no podés sacar el oro y no decir nada. El oro. Uh-huh. Te lo llevas. Y ahora haces esto que dice Bausili. Y no tenés que dar explicaciones. Esto se lo puede permitir solamente la derecha. Nada más figúrense sí. Ustedes por un instante que lo hubiera hecho un gobierno de Cristina Fernández sí, o sí. Uno eventual de Kicillof. ¿Qué pasaría? El tipo de reproches se lanzarían como fieras enloquecidas. ¿Viste cuando los lobos muestran los dientes? Así estarían persiguiendo a los responsables de todo esto. El oro no se sabe dónde está. Yo sigo pensando que está en Inglaterra, que es el lugar casi natural para enviarlo, pero a lo mejor está en otro sitio. Lo subieron a un barco y se lo llevaron y no explican dónde está el oro de los argentinos. Y ahora toman esta decisión de billones de pesos, millón de millones. Uh-huh. Acá billones no es como en Estados Unidos, que son 100.000 millones. Acá es un millón de millones. Y entonces, esa plata, esa brutalidad, ellos lo manejan a como les da la gana. Y en esas negociaciones siempre hay dineros que alguien gana, porque a la larga termina lo privado. Y el privado, que gana mucho dinero trabajando con tanta plata, porque en billones vos tenés mucha ganancia, también la reparte. Y es por ahí, es en este mundo donde va la verdadera gran corrupción, que le hace mucho daño al país. ¿Por qué? Porque esta corrupción tiene que ver con políticas que después afectan a la gente. No es la corrupción de alguien que pide una cometa por algo. Esta es una corrupción que vos instalás desde la decisión económica para beneficiar a unos y perjudicar a otros, y cuando decimos otros estamos hablando de millones de personas.
7: ¿Qué le responde Toto Caputo a Pagano? Los fondos son de pública trazabilidad. Te va a estar llegando una querella por calumnias, por imputarme falsamente la comisión de un delito.
12: Si estuviera la pública trazabilidad, si estuviera la traza, no habría denuncia posible. Claro. Porque la traza es que te digan cuál es el camino que recorrió. De esto se trata. Y acá no hay una cuestión de seguridad nacional que pudiera ambientar que un gobierno esconda una información. No hay nada de eso. Esta es una sinvergüenzada total del tipo Caputo, del Toto Bono, del tipo que está haciendo fortunas inimaginables. Va a terminar con más plata que Roca.
7: No, pero
12: Caputo.
7: Mira, escucha esta frase, te va a encantar. Lo que tengas que pagarme, porque te voy a demandar, le dice a Pagano, lo voy a donar a una institución de bien público.
12: Claro, sí. Claro, no. O se le da Revolución Federal a través de la hermana, que es mejor porque Revolución Federal por ahí encaja encontrar un asesino que la mate a Cristina con un balazo desde la vereda de enfrente en el balcón un día que se asoma. Es decir, puede hacer cualquier cosa. Caputo es eso también. Es el financiamiento de los violentos de Revolución Federal, entre los que caí yo también, entre sí. Las amenazas, cosa que no verdaderamente no tenía importancia. Pero esos tipos son los que finalmente dieron con el sicario del que hizo un casting, Clarín, Mañeto y el establishment, un casting al azar. alguno va a salir, alguno va a estar lo suficientemente loco como para matarla.
11: Ese bono por el que Caputo recibió guita, con la cual tapa algunos baches de la economía del gobierno de la nación, lo van a tener que pagar 47 millones de argentinos. Uh-huh. Por eso es que pedirle a él, bueno, contame cuál es el destino de esa guita, porque esos 3.8 billones de pesos lo van a pagar todos, desde el más pobre hasta el más rico, es un derecho que tengo. Lo otro es Bausili, que por supuesto Víctor Hugo es el empleado, pero hoy es el empleado del mes. Ten en cuenta que con la reforma de la Carta Orgánica pretenden que se quede prácticamente hasta que se muera, porque hacen falta los dos tercios de la Cámara para sacarlo. Y es Bausili, que no es otro que el socio, es el Robin del Batman, que es Caputo en una consultora privada. Entonces hay un problema, pero inimaginable, de... El tipo no puede ser el presidente del Banco Central si a su vez es el socio en la vida privada del ministro de Economía, porque no hay independencia.
7: Si hablas de Batman y Robin, ¿qué sería este? Que dice, desenmascarando a la mentirosa serial, no sorprende la basura que es, dice el presidente, que sea como el Guasón en este caso, ya que es periodista. Bueno, los cruces, las declaraciones entre Pagano y el gobierno.
12: El tema del futbolista argentino detenido por ICE dispara muchos temas negros.
13: Sí, Matías Purraín, recordemos que fue detenido cuando estaba con su equipo de fútbol de Miami yendo a jugar a Los Ángeles, y ahí le dijeron, véngase usted para acá, que se suma también a otra argentina que fue detenida a la salida de la cancha de un partido mundial.
12: ¿Qué hay en todo esto? Bueno, nuestra especialista amiga en los temas que tienen que ver con la migración, Florencia Massadi, está en línea. Florencia, ¿qué te dispara todo esto? Buen día.
14: ¿Qué tal? Buen día. Bueno, una cosa mínima para corregir, la ciudadana argentina fue detenida en el aeropuerto, ¿no? No fue detenida en la cancha. Y esto tiene que ver concretamente con una nueva, diríamos, modalidad que está teniendo ICE de directamente ir hacia los aeropuertos y detener a las personas. Concretamente, ICE está trabajando con la Policía de Seguridad Aeroportuaria, quienes les informan al momento en el que están abordando los vuelos qué determinadas personas se encuentran. Lo que sucede es que ahora, para el gobierno de los Estados Unidos, no alcanza con tener lo que se llama el regular, el Real ID. El Real ID es la libreta de conducir que, diríamos, habilitaría, ¿no?, a tener una identidad. Los migrantes, en este caso concretos detenidos, son todos migrantes argentinos que tuvieron un problema en su estatus migratorio. O sea, tienen su visa bien, tienen su Real ID bien, tienen su permiso de trabajo bien, y ahora lo único que tienen es una solicitud de una petición migratoria por trabajo o por vínculos familiares que aún está pendiente. Y esto es lo que le informa la Policía de Seguridad Aeroportuaria a ICE. Es un cambio contundente porque los vuelos, diríamos, internos siempre pudieron ser abordados a través de la identidad del Real ID, que es esta tarjeta de conducir.
12: Bien. Mal, por supuesto. Lleva a pensar además en las condiciones en las que están detenidos, que son muy incómodas, ¿no?
14: Totalmente. Estamos hablando, y un poco yo estuve hablando con la abogada del futbolista, y estuve tratando de entender un poco por qué estaba sucediendo en esta magnitud. O sea, estamos hablando de que por semana ICE está deteniendo a 2.000 a 3.000 personas por semana. Que lo único que no tienen es un estatus migratorio aún aprobado, ¿sí? Condición que antes no era problemática para poder vivir en los Estados Unidos. De 2.000 a 3.000 personas da hoy una cantidad de aproximadamente 70.000 personas, según el gobierno de los Estados Unidos, detenidas en los centros de detención, estos centros de detención que están totalmente superpoblados. El 70% de estas personas no tienen ningún tipo de condena penal, para lo cual lo único es un problema en su estatus migratorio, ¿sí? Un problema es esto, pedir un estatus migratorio, tener los papeles presentados y aún no dado ni el sí ni el no, ¿sí? Estamos hablando de que por cada una de estas personas, el piso por el que los abogados solicitan las fianzas son de $7,000. Pensemos solamente 60,000 personas por $7,000, ¿sí? Y estamos hablando de algo dantesco, dantesco en sus valores,
13: Florencia,
14: dantesco.
13: Discúlpame, esto entonces, ¿el objetivo es recaudar o es deportarlos o una propaganda electoral?
14: Sucede concretamente tres cosas. La primera y principal es el gobierno de los Estados Unidos entregando de sus arcas del tesoro, diríamos, o sea, del poder ejecutivo, un

0: que implica necesariamente una puesta en funcionamiento de erogaciones presupuestarias por parte de los familiares. Entonces, como yo pensaba recién, como la cadena siempre se va a cortar por el eslabón más fino, ¿no? O sea, obviamente que a los migrantes salvadoreños, venezolanos, mexicanos, que necesitan dar un lugar ejemplificante en sus condenas, los van a deportar, porque contra Venezuela, porque contra México, porque contra Haití, porque contra los cubanos, ¿no? Como una manera de como colocar un tipo de señal política muy concreta. Y al resto le van a cobrar, porque la realidad es que la economía migrante mueve volúmenes de dinero exorbitantes, exorbitantes. Entonces, es perfecta, sí. O sea, es muy perversa de alguna manera la ecuación, pero es perfecta, sí. Es perfecta.
1: Para ellos todo se convierte en un negocio. Seguimos con este tema, lo de la migración es de todos los días. Te diría, a cada hora del día podríamos tratar un tema que tiene que ver con la migración, porque es lo más fuerte que ocurre en el mundo, o junto, por encima o por debajo apenas de lo que es el mundo de las guerras. Florencia Massadi, como siempre, un abrazo y muchísimas gracias.
0: Muchísimas gracias a ustedes, como siempre.
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0: para temas un poco más complejos, no sé cómo llamarles. ¿Qué tal, Adrián?
1: Hola, buen día. Tema de la actualidad, digamos, lo que pasa sí. En otro lado, que también nos pasa a nosotros.
0: Sí, sí, sí. Tiene que ver con McDonald's y Estados Unidos, eso que me contabas de una caída, pero ¿por qué? ¿Qué es lo que pasa?
1: Bueno, pasan varias cosas juntas. Primero pasa Trump, que es como Milei, ¿no? Y primero también hay que aclarar una cosa sobre McDonald's. McDonald's es una cadena que en la Argentina, cuando llegó Burger King, fueron cadenas que apuntaban a la clase media y a la clase media alta. No es barato McDonald's, no sé hoy en día lo que vale, pero no es nada barato ir a comer a McDonald's para una familia. O tener tres chicos no es algo barato. Incluso hay una experiencia en la Argentina en el 2001, McDonald's había puesto, para que se den cuenta dónde apunta en la Argentina, y después lo llevo para Estados Unidos, que es donde está el problema, supongo que acá también. En el 2001, McDonald's había puesto la hamburguesa a un peso, era un peso un dólar. En realidad valía, en aquel momento costaba dos o tres o cuatro, pero la puso a un peso, a una moneda de un peso de aquel entonces. ¿Se acuerdan de la moneda de un peso? ¿Qué pasó? Los locales de McDonald's empezaron a llenar de gente de la calle, que con un peso podían comer. Cualquiera que les diera una moneda de un peso, hacía que entraran y se compraran una hamburguesa. Dijeron, no, momentito, no podemos tener a la clase media con la gente de la calle. Eso pasó acá. Porque McDonald's sabe cuál es su público en cada lugar. En Estados Unidos, más allá de los turistas que usan McDonald's, los mochileros, los pibes, y mismo la gente que le gusta comer McDonald's es un lugar para clase media baja, baja y muy baja. Es para la gente laburante, que no tiene guita, que come rápido. Vos estuviste muchas veces en Estados Unidos, viste cómo se come el McDonald's. Se come caminando, se come en el subte, se come en el colectivo. Ni siquiera en la plaza, no se sientan, lo van comiendo, caminando. Y se comen los autos. Por eso existen los drive-in, ¿no? La gente tiene que manejar dos horas para trabajar, entonces pasa por un McDonald's, se compra un McDonald's y come, porque no tiene para comprar otra cosa, ni tiempo. Bueno, bajó casi un 30% el consumo de McDonald's en Estados Unidos, sobre todo de comida. Bajó la venta de hamburguesas, combos, papas fritas. Se mantuvo en la de café. Café, heladito y una dona, ponele, una masita, no sé cómo llamarlo. Porque es como que la gente ya no le alcanza para comprar una hamburguesa. ¿Por qué? La inflación. La inflación. El 36% de los norteamericanos ya dicen que su problema número uno es la inflación. Y el bajo salario, obviamente, ¿no? 31%, perdón, no quiero mentir, es una encuesta de Gallup. El alto costo de vida. Ya superó la preocupación a los costos de la energía, vivienda y costo de atención médica. Mientras tanto, la imagen de Trump cayó por debajo del 47%. Y la gente no puede comprar. Es así de sencillo.
0: Sí, plan de acá. Amarga mucho pensar que de todas maneras a ese asesino, que además está evidentemente complicando la economía de Estados Unidos, 47 todavía tienen imagen positiva de él. No, es una cosa.
1: No, es menos, ¿eh? Ah. Tenía un índice de...
0: No es un mundo, es un vómito en ese caso.
1: No, sí, claro. Planeta. Pero no nos olvidemos que Estados Unidos es un país muy grande, con todo un territorio muy republicano, ¿no? O sea, olvidemos todo el centro de Estados Unidos, centro y sur, a pesar de que, como contó ayer Anaí Rubín, están ganando los demócratas en lugares insólitos.
0: Bueno, esto es promisorio, ¿no?
1: Sí.
0: Vamos a ver. Interesantísimo. Me gustaría saber cómo es aquí, pero aquí no sé si tendremos algún resultado de lo que pasa con...
1: No te puedo contar lo que veo yo, y los chicos de la mesa me pueden ayudar, probablemente, porque además ellos tienen chicos, no creo que sean todos fanáticos de McDonald's, pero yo veo cómo es el consumo. El consumo es por la ventanita de McDonald's. Mucha gente compra el heladito o también el café de la mañana con una que viene con el combo. No hay tanta gente comprando, almorzando o cenando en McDonald's. Te voy a contar algo más, si me permitís 30 segundos. Cuando McDonald's y Burger King llegan a la Argentina, se encuentran con un problema. La gente tenía plata para ir, pero era gente de clase media y argentina. ¿Cómo come el argentino? Nosotros lo vamos a comer. Terminamos de comer y ¿qué hacemos? Nos quedamos charlando, a menos que estemos apurados. Hacemos sobremesa. Bueno, la gente iba a McDonald's, comía y hacía sobremesa. Y ese no es el negocio. Voy a contar algo más, si me permitís 30 segundos. Cuando McDonald's y Burger King llegan a la Argentina, se encuentran con un problema. La gente tenía plata para ir, pero era gente de clase media y argentina. ¿Cómo come el argentino? Nosotros lo vamos a comer. Terminamos de comer y ¿qué hacemos? Nos quedamos charlando, a menos que estemos apurados. Hacemos sobremesa. Bueno, la gente iba a McDonald's, comía y hacía sobremesa. Y ese no es el negocio.
0: De comida rápida, fast food.
1: Claro.
0: Adri, interesantísimo como siempre, cada aporte. Gracias. Después, ¿el humor por dónde va hoy?
1: Hoy es el día del nutricionista, hablando de McDonald's.
0: Bueno, muy bien, iremos por ahí. Abrazo, hasta luego.
1: Hasta luego.

0: espíritu tenían aquellas canciones, ¿no? Magdalena, que además es una de las más grandes cantantes, sí, maestras de canto, claro, incomparable. Supongo que debe tener no sé cuántas alumnas, porque muchas veces me encuentro con alguien a la que le pregunto, ¿con quién estudiaste canto? Y siempre de las más mencionadas es Magdalena León. Vamos a ir al teatro otra vez con Gabriela Lich y quiero saludar a Gustavo Garzón. Gustavo Garzón está los días domingos a las 6 de la tarde en el Nun Teatro con la obra Un hombre solo es demasiado para un hombre solo. Es una especie de biodrama, se dice. Está junto a la actriz Victoria Baldomir con la dirección de Julia Morgado. Y la obra es de Gustavo Garzón. Una obra sobre el amor, sobre los 70, por eso fuimos por este lado de la música, sobre lo que es tener 70 y más de 70. Tiene humor, tiene sensibilidad, como no me sorprende para nada. Yo vi el otro espectáculo, también bastante confesional, de Gustavo Garzón, y era excepcional, lo que me hizo llorar ese día. Creo que era en el Chacarerian. Bueno, ahora están los domingos a las 6 de la tarde en el Nun Teatro. Un hombre solo es demasiado para un hombre solo.
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0: Morite, beba. Esta es una obra de Virginia Flamini, con un muy buen elenco. Ahí está Julián Pucheta, Marian Moretti, Marco Giannoli. La dirección de Gabriel Villalba. Las entradas por PlateaNet. ¿Y el teatro?
2: El Piccadilly.
0: El Piccadilly, nada menos, el Piccadilly. Morite, beba. Esto va los miércoles. ¿Miércoles a qué hora?
2: Los miércoles a las 20, Víctor Hugo.
0: Extraordinario, Analía. Y eso que te cambié el apellido hoy. ¿Vos qué más tenés de teatro?
2: Hoy Salvajada, es martes, la nueva oportunidad para ver este clásico.
0: Pero me parece que la semana que viene que va.
2: A ver, pará, porque...
0: Sí, fíjate bien.
2: A ver.
0: Ayer me parece que lo mencioné.
2: 11... Ah, tenés razón, porque saltan al 18.
0: Por fin acerté una fecha.
2: ¡Vamos!
0: Vamos,
2: bueno,
0: todavía.
2: Pero es martes, así que para el martes que viene se lo agendan, están en el Astros.
0: Vale la pena como
2: este
0: anuncio, porque estamos hablando de
2: cartoon.
0: Algo que es de lo más grande. Si vos me amás, yo te gano. Esto va mañana a las 20 horas en el Galpón de Guevara, una obra seleccionada del programa de residencias artísticas de Nina Hack, con la dirección de Chano Iscovich y Franco Bertoglio. Si vos me amás, yo te gano. Y un adelanto, Abrazo de Frío Azulejo, la roca que siempre vuelve. Dramaturgia de Fernando Alegre, la actuación de Daniel DiBiase debe estar impresionante. Además lo dirigen Estela Matute y Fernando Alegre. Este es un espectáculo que se va a estrenar el viernes 28. Deduzco que es viernes porque sé que la obra va a ir los viernes. Entradas por Alternativa Teatral o naturalmente en la boletería del Espacio Callejón. Es en el Espacio Callejón. Desde el 28, viernes a las 20... Abrazo de Frío Azulejo, la roca que siempre vuelve.
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0: Monte Oliva. Que lucha, pobrecita, por ser peor que Bullrich. Es inalcanzable Bullrich. Nunca podés llegar a ser peor que Bullrich.
1: Una vara muy fea dejó Bullrich.
0: Muy alta,
1: claro.
0: Puso la vara de la maldad. Bueno. A eso no llegás. Pero Monte Oliva se tira el lance. Y ahí la tenemos.
1: ¿Por qué hablamos de Monte Oliva? Ella se fue a Córdoba a hablar en la Cámara de Comercio. Dice, nada, tranqui, vengo a hablar de cualquier cosa. Pero le preguntaron, por supuesto, por la foto del comisario Gauna, que salió de civil en la represión del jueves pasado con un arma larga, con una escopeta, apuntando ahí a los manifestantes. Bueno, cuando le preguntaron, dijeron, no, creo, por lo que vi... Creo que es un comisario. No lo tengo bien identificado. Pero además, tenía la placa, estaba identificado y era de estruendo. Era de ruido la escopeta. Escuchá a la ministra de Seguridad.
2: La información que tengo sobre este caso, sí, es un agente de Policía Federal. Es un oficial jefe. La gente de investigaciones está de civil. Tienen una camperita con el logo de la fuerza y deben colgar la placa. Sí. Es probable que en este caso, este comisario, no sé si es comisario o subcomisario, no lo tengo claro, que es el oficial de turno en ese día, haya tenido su placa colgada, como lo tienen vestido de traje con la placa. Frente al uso del arma, por la foto que vi, puedes corregir Juan Pablo con más ojo, es una escopeta de... la de ruido con perdigones de estruendo, eso quería decir, estruendo. ¿Qué cosa sale de un perdigón de estruendo? Ruido, es de estruendo.
1: O sea que le podemos regalar a los niños para el día, este domingo, el día del niño, un arma larga, porque total sale ruido.
3: Acevita.
1: Claro. Mira, primero, dice, creo que es comisario, subcomisario, no sé, vos corregime. Y la otra es que estaba de traje y seguro que tenía su placa, no tenía ninguna identificación. La fotografía así lo demostró. Bueno, eso dijo Monte Oliva.
0: Está en línea Alejandro Bartalini, es presidente de la Unión Industrial de Berazategui. Alejandro Bartalini, un gusto saludarlo, buen día.
4: Buen día, Víctor Hugo, muchas gracias por ponernos en el aire.
0: Sí, es que queremos saber qué es lo que pasa con la industria argentina, uno la siente en caída libre. ¿Qué dicen en la Unión Industrial de Berazategui?
4: Bueno, eso es lo que estamos viendo... achicando producción, achicando personal, cerrando muchas empresas. La verdad que es una situación muy complicada para la industria, aunque el gobierno dice que va a haber un rebote o que ya se nota una mejora, un índice que no lo entendemos todavía. Por lo menos no se ve reflejado en la industria, que la unión industrial es transversal a todos los sectores, ¿no? No es que... tenemos una cámara que es de un sector, sino que vemos metalúrgicos, textiles, plástico, cartón, madera, muebles, todos están en una situación complicada. Como todo el conurbano bonaerense, como todo el conurbano santafesino y cordobés, pues por supuesto, porque la manufactura y las empresas que no están dedicadas a lo energético, a lo minero o al agro, sufren estas condiciones.
0: ¿Cuántos puestos de trabajo entiende usted que están en peligro?
4: Víctor Hugo, muchísimos. Yo creo que los que cayeron, yo no le puedo dar una cifra determinada, pero cientos de miles seguro, si sigue este tipo de ritmo de política económica, si sigue este destrato, porque aparte de sufrir estas medidas, algunas industrias, ¿no? Fundamentalmente, excluyendo las que le nombré, la mayoría tenemos un destrato muy grande por parte del gobierno y del ministro de Economía, aunque haya aclarado que no nos quiso decir tarados, pero realmente es sorprendente cómo, aparte de sufrir una política económica de ajuste que ya la conocimos en otras épocas, o sea, yo soy una persona de más de 60 años, así que esto ya lo veía desde el primer día, porque son métodos ortodoxos de ajustes para bajar la inflación, nos insultan y nos trata como si fuésemos parias, ¿no? La realidad es que eso nos pone muy mal.
0: Sí, es una lucha también en ese aspecto, ¿no? En el respeto, en la consideración por quienes llevan décadas de trabajo aguantando sus empresas, pero nunca se había visto algo como lo que está pasando ahora con Milei. Alejandro, la seguiremos. Todo lo que a nosotros nos importa es hacer visible los padecimientos de los que luchan dando trabajo o directamente el de los trabajadores. Así que muchas gracias, ¿eh?
4: Gracias, Víctor Hugo, muy amable, y gracias por visibilizar esta problemática que también complica a muchos trabajadores, ¿no?
0: Alejandro Bertalini, presidente de la Unión Industrial de Berazategui, ciudad amiga de muchos de nosotros, en particular ahí tenemos a Benito Sport.
5: Sí, señor.
0: Benito Sport, nada menos. José María, María Elena, como Marianela, como siempre, un gran abrazo para toda la familia.
6: Y anoten el probable once de que hoy pondrá Boca en cancha de Huracán en el Tomás Adolfo Ducó para enfrentar a Recoleta por Copa Sudamericana. Álvaro Montero en el arco, Lozano, Di Lolo, Costa y Blanco. En el medio, Paredes, Milton Delgado, Ascacíbar y Aranda. Parece que aquí encontró el equipo. Flores y Merentiel, Rodolfo Arroa Barrena espera continuar y ganar este encuentro justamente en frente a Recoleta para ir después a Paraguay por la revancha.
7: Una buena noticia tiene que ver con la Feria de Editores. Terminó su edición este domingo y están los números de cantidad de visitantes. Récord para su 15ª edición. Más de 40.000 personas se acercaron en las cuatro jornadas ahí el CEAT Media de Buenos Aires. Sellos independientes, más de 300 editoriales justamente. Así que bueno, la alegría en el medio, por supuesto, de este contexto en donde el gobierno quiere derogar la ley del libro.
0: ¿Dónde va Campana 11 y 11?
5: Nos vamos a meter con Mirgor, con su historia y con su presente de 300 despidos.
0: ¿Vas a hablar de Nicky Caputo?
5: Vamos a hablar de Nicky Caputo y hablar un poquito de Macri. ¿Te acordás de contrabando de autopartes?
0: Sí.
5: Bueno, también de eso.

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0: La hora 11, la temperatura en Buenos Aires es de 10 grados una décima. El cielo está mayormente nublado, humedad 66%. En la ciudad de Posadas, Misiones, 11 grados tres décimas. Otra encuesta reflejó la caída del respaldo a Javier Milei. Se trata de un sondeo realizado por la Facultad de Psicología de la Universidad de Buenos Aires sobre casi 2.900 personas de todo el país. La consulta arrojó que la gestión del presidente tiene una desaprobación del 58% y que un 61% quiere un cambio de gobierno. En tanto, en la ciudad también es mayoritario el rechazo al presidente.
1: En la calle.
2: El nivel de desaprobación a la gestión de Javier Milei ya alcanza el 62%, según la encuesta que estamos tomando como referencia esta mañana. Salimos a la calle para saber qué piensa la gente. Les preguntamos si aprueban o desaprueban al gobierno y, sobre todo, cuáles son los motivos de esa opinión.
3: Está complicado. Bueno, ahora ves una locura de gente que vende en la calle, ¿viste? Yo lo veo complicado, pero bueno, hay que rebuscársela, no queda otra.
4: No la apruebo. No alcanza la plata, no hay trabajo, poco trabajo.
5: No, la desapruebo. No, esto es un desastre. Estamos todos locos. No se puede vivir así.
2: Desde Constitución informó Rodo Gerardi para Radio 750, Derecho a la Información.
0: La Federación de Municipios llamó al peronismo a no someterse a la agenda de la derecha. El presidente de la agrupación, Fernando Espinosa, sostuvo que los temas importantes son los que impone la gente y no el gobierno con sus discursos de odio. Además, aseguró que se está viendo un renacer del Partido Justicialista.
6: A veces escuchamos que la derecha nos quiere marcar una agenda. La única agenda que nosotros tenemos que escuchar es la agenda del pueblo, es la agenda de la gente. La verdadera realidad está en cada uno de los municipios, en cada uno de los pueblos, en cada una de las ciudades. Del interior bonaerense, del conurbano bonaerense, desde La Quiaca hasta Ushuaia. Yo siento muy fuerte desde el fondo del corazón que está renaciendo el peronismo de la victoria.
0: Internacionales. Donald Trump prorroga medidas para garantizar el suministro de combustible. El mandatario extendió por 90 días la vigencia de la ley que permite transportar hidrocarburos entre distintos puertos estadounidenses. Trump intenta que la extensión del bloqueo en el estrecho de Hormuz no comprometa lo menos posible el abastecimiento de combustibles en el país. Dólar oficial 1.520 pesos, dólar informal 1.535 pesos y riesgo país 465 puntos. En Buenos Aires la temperatura es de 10 grados una décima, el cielo está mayormente nublado, humedad 66%. En la ciudad de Posadas, Misiones, 11 grados tres décimas, allí podés escuchar Radio 750 por FM 89.5. Estas fueron las noticias. Federico Martín.
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8: Colombia sufrió un terremoto de magnitud 7,4 que tuvo su epicentro en San José del Palmar, pero que afectó a varias regiones del país, e incluso se sintió en Venezuela, Ecuador y Panamá. El presidente Abelardo de las Priella decretó el estado de emergencia, comunicando que la prioridad sería el rescate de las personas que se encontraban bajo los escombros, y enseguida se informó que había más de 130 muertos y 87 heridos, al tiempo que se destacó el derrumbe de 61 edificios, 37 viviendas destruidas y más de 1.500 averiadas, al igual que 18 centros de salud y 52 centros educativos, mientras que las zonas afectadas se quedaron sin electricidad y 6 aeropuertos tuvieron que suspender sus actividades. Posteriormente se registraron 47 réplicas, por lo que continuaba el miedo al colapso de los edificios que habían quedado en malas condiciones, en un momento en el que la ciudad de Cali declaró la alerta roja hospitalaria por saturación, lo que hizo que se tuvieran que cancelar las cirugías y las consultas prioritarias que no fueran de urgencia absoluta. Informó para Radio 750, Matías Morales.

0: una vueltita por la ciudad de Buenos Aires. Quiero recordarles que mañana me pongo la camiseta para defender la ciencia argentina.
1: Sí, es la convocatoria de Kornblit que ayer hablábamos. Es un miércoles cargado de movilización. Tenés a los jubilados, tenés paro universitario y tenés también movilización en todo el país por la ciencia, por la investigación, es decir, por el futuro de la Argentina.
2: Meta escopeta de ruido mañana.
1: No. Estruendo, ah, diría.
0: Mañana al obelisco a las 4 de la tarde. También quiero saludar a la Fundación MusiSap. MusiSap inaugura su nueva sede con un ciclo muy importante, ya lo ha puesto en marcha en estos días de agosto. Hay una actividad, una clase magistral de clarineta de Roberto Gottardi el próximo 19 de agosto y el 20 un concierto especial. Y viene también para esta convocatoria que hace MusiSap Federico Yucid, hijo del director de cine, un fenómeno de músico, música para muchas películas, también de Estados Unidos. He visto en alguna... Bueno, es el compositor de la música original de El Eternauta, la serie de Argentina. Bueno, y realizó las bandas sonoras de El secreto de sus ojos, Un caballero en Moscú y Mil golpes. Bueno, todo esto tiene que ver con la Fundación MusiSap, ahí en Pasaje Rivarola 175, para que lo tengan en cuenta. ¿Y ahora?
1: Ahora nos vamos a las calles con 10 grados de temperatura y de térmica a esta hora en la ciudad de Buenos Aires. El tránsito, un pantallazo. ¿Cómo están los accesos? ¿Cómo funciona todo, Gabriel Mazzaro?
3: Bueno, tenemos dos puntos a tener en cuenta, Lourdes, muy complicados. Uno, en los accesos, exactamente, autopista Perito Moreno. A la altura de la cancha de Vélez, aproximadamente, tenemos un choque múltiple que involucra tres vehículos en la mano que va hacia el centro. Esto está generando no solo la reducción, sino una congestión que se extiende un poco más allá y ya está impactando inclusive en el acceso oeste, así que a considerarlo, porque las demoras, además, por los curiosos, también se dan en otro sentido de circulación. Mientras tanto, Mosconi y Elguera. A un auto que pierde el control, termina adentro de un local, prácticamente le pegó a la vidriera. Es posible que el chofer haya sufrido alguna descompensación. Se está trabajando en el lugar y es otro punto para tratar de esquivar si estamos manejando en esta Buenos Aires que tiene mucho tránsito, ¿eh? Un caudal que ya ahora afloja en los accesos naturalmente, pero dentro de las calles no afloja y lo seguimos viendo en avenidas porteñas. Y los servicios, el Belgrano Sur en el ramal González Catán, que sigue corriendo con demora por fallas.
0: Pablo Bruno.

Pablo Bruno está con su nuevo disco, este compositor cordobés, canciones como Cordillera y Quebracho, Chacareras con Rally Barrio Nuevo, un disco magnífico. Pablo Bruno lanzando Hogar, este es el nombre del disco que ya está disponible en plataformas. Dice en este link el anuncio. Bueno, yo no sé. Algunos sabrá qué quiere decir en este link.

0: donde el milagro eche a brotar. Pablo Bruno. 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
1: Y este disco que comentabas, Víctor Hugo, que está disponible en plataformas Hogar, lo va a estar presentando, por ejemplo, allí en su Córdoba natal, en la Universidad Nacional de Córdoba, en el Pabellón Argentina, el 12 de septiembre a las 9 de la noche.
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0: la grucha brota.
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2: Mirgor, la empresa que fundaron en 1983, Nicky Caputo, Mauricio Macri y el ex gerente de Ford, Roberto Vázquez, comenzó como una autopartista dedicada a la fabricación de aire acondicionado para vehículos. Se instalaron en Tierra del Fuego, amparados por el régimen industrial provincial, y su principal cliente era Fiat, que casualmente, en ese momento y hasta los 90, estuvo en manos de Socma. Por lo tanto, la primera de las cinco plantas que hoy tiene la firma en territorio fueguino nació como proveedora de Franco, un negocio redondo. Los Macri, como parte de la creación de una fábrica justo en una provincia con todo tipo de bondades impositivas para fabricar a gran escala un producto que eludía legalmente las obligaciones que tendrían con las cuentas fiscales en cualquier otro punto de la Argentina. Mauricio dejó Mirgor en 1996, pero 3 años antes habían comenzado con la maniobra de triangular autopartes a Uruguay. Sebel exportaba piezas a Drago Sociedad Anónima, que por supuesto era una empresa fantasma de los Macri. El grupo cobraba reembolsos por la operación y reimportaba lo que supuestamente había vendido de manera irregular. Al por entonces presidente de Boca y futuro jefe de gobierno porteño y titular del Ejecutivo Nacional, lo salvó de la condena en 2002 la Corte Suprema de los Milagros, armada por Carlos Menem. La revolución de Mirgor llegó 20 años después de su fundación, cuando se terminó la locura de apertura indiscriminada de importaciones. Con el regreso de la industria nacional, después del menemismo y de la alianza, todo comenzó de nuevo. La creación de empleo y los salarios justos ante la vuelta de las paritarias dinamizaron el mercado interno, destrozado por el segundo desembarco del neoliberalismo. Con el kirchnerismo, Mirgor creció muy por encima de los objetivos con los que había nacido. Y en el año 2004 comenzó la producción de sistemas de aire acondicionado para hogares. Y 5 años después, teléfonos celulares. Arrancó la producción de equipos de audio, video y microondas en 2012. 1 año después comenzó a fabricar notebooks. Y en 2014, celulares y televisores. Todo en el marco del kirchnerismo. Por lo tanto, se trata de empresarios que siempre dependieron del Estado para crecer, aunque uno de ellos llegó a ser presidente de la Nación predicando todo lo contrario. Primero gozaron de los beneficios de la promoción industrial fueguina y luego Mirgor tuvo sus mejores balances con la defensa del mercado interno de un gobierno nacional y popular entre 2003 y 2015. Cuando asumió Milei en diciembre del 23, la facturación anual rozaba los 2.500 millones de dólares. Hoy, la empresa dice estar hackeada por las importaciones que entran con arancel cero. No obstante, en su último reporte financiero trimestral presentado ante la Bolsa y la Comisión Nacional de Valores, Mirgor registró ingresos netos por casi 22 mil millones de pesos. En la provincia que Stutzenegger pretende convertir en un parque de diversiones, Milei se impuso en la segunda vuelta del 23 con más del 53% de los votos contra casi el 47% de Sergio Massa. 43 años después de su fundación, Mirgor resulta que trabaja para Samsung, para Toyota, Ford, Fiat, General Motors, Mercedes-Benz, Volkswagen y Volvo. Ayer despidieron a 300 obreros en Río Grande. Trabajadores de 10 a 15 años de antigüedad, entre ellos muchos delegados. La empresa no quiere pagar indemnizaciones y justificó las desvinculaciones con supuestos abandono de trabajo y paros sorpresivos llevados a cabo por la UOM en jornadas anteriores. El Ministerio de Trabajo de Tierra del Fuego intervino de oficio y dictó la conciliación obligatoria por un plazo de 15 días. Mirgor fue creada por un grupo de planeros VIP que gozaron hasta Milei de todos los beneficios de la 19.640, la ley que el libertario no mató, pero que mandó a terapia intensiva, con la quita de beneficios históricos, más reducciones de aranceles a la importación y decretos sobre aduanas. Un atentado contra el empleo fueguino, un atentado contra la industria nacional que puso al borde del abismo el futuro productivo de la isla, la que políticamente contiene a Malvinas y a la Antártida. Postdata. Batalla cultural. ¿Escucharon todo lo que dijimos? Echaron ayer a 300 tipos y no le quieren pagar indemnización. Hoy el cronista comercial, página 19, el más oficialista de todos los diarios económicos, dice: cerca de 300 operarios no entraron ayer. Una disputa gremial pone presión sobre la producción de Mirgor. Y finaliza la nota diciendo que esto tiene que ver con que están reclamando un premio anual que no cobraron y que lo cobraron los últimos 15 años. No, echaron a la calle a 300 y no les quieren pagar indemnización.
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0: La Vela Puerca y el Negro Rada. Rubén, que está pasando mal con su salud, esperemos que se ponga rápidamente fuerte, como lo ha sido siempre. Bueno, le mandamos muchas fuerzas, por supuesto, lo saludamos. Disfrutando de esta nueva creación, el canal de YouTube del Negro, llamado ¿Quién va a cantar? Esa canción maravillosa, que se pregunta ¿Quién va a cantar? Pueden suscribirse al canal ¿Quién va a cantar? Lo pueden hacer y seguir disfrutando del arte de Rubén Rada. Fuerza, Negro querido, aquí lo tenemos con la Vela Puerca haciendo el clásico El Verso. El viejo.
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0: Son Rubén y Seba.
2: Sí, Seba Teixeira, el enano es quien está, el viejo del disco de Bichos y Flores, de la Vela Puerca, el segundo de la banda.

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0: Río de las Congojas. Es una obra basada en la novela de Libertad de Mitrópulos, que va los sábados en Hasta Trilce, a las 21 horas. Buen elenco, ¿eh? Idea y dramaturgia de Sofía D'Amelio. Esto es en Hasta Trilce, los sábados a las 21. Rudy Chernikov tuvo un estreno sensacional con el espectáculo de El Negro Fontana Rosa. Parece que fue maravilloso. Un amigo mío me contó que estuvo impagable. La muerte de un viajante, de Arthur Miller, va los sábados y los domingos en El Tinglado, ya les conté. Y también quiero mencionar Vichy, que vuelve el 20 de agosto al Camarín de las Musas. Los jueves a las 20, pero vuelven al Camarín de las Musas. Tal vez soñar va el jueves. Los jueves a las 20 horas, jueves de agosto, en la sala Raúl González Tiñón. Tal vez soñar, dramaturgia de Antonio Tavares, es el autor, con la dirección de Ada Dorrego. Trinidad Bassia, Juan Bocassini y Julián Feldman, en el muy buen elenco. Jueves de agosto a las 20 en el Centro Cultural de la Cooperación. Y también quiero mencionar a Mercedes Mastropietro, haciendo Requiem para un ojo. No me acuerdo, vi una de ellas, no me sale el título ahora. Es un unipersonal con texto de Fabián Politis y dirección de Alejandro Bilbao. El director es dueño también del el espacio de la Huevería. Un nuevo teatro en Joaquín B. González, 1583. ¿Alguien sabe ir?
1: Debe ser por Joaquín B. González, en el barrio de Devoto, ¿no?
2: Joaquín B. González está en Floresta también.
1: Altura,
2: claro,
1: pasa. Claro. Depende
2: la altura. ¿Qué altura dijiste, Joaquín B. González?
0: 1583.
2: Claro. Más Villa del Parque.
0: Requiem para un ajo. Se llama esta obra de Mercedes Mastropietro. Bueno, y por último, ya les dijimos que Salvajada va el martes que viene. La muerte de un viajante ya la anuncié. Me falta La Sierva, libro. Yo de Andrés Rivera creo, presumo haber leído todo. Yo, unos 15 libros, novelas, con un conocimiento del siglo XIX y con un puño para escribir. Bueno, tendría que volver. Yo hago relectura mucho del libro. Voy a empezar a leer de nuevo a Rivera. La Sierva, de Andrés Rivera, va los viernes a las 20 horas, con la adaptación de Daniel Moreno. Muy buen elenco y la dirección del propio Daniel Moreno. ¿En qué teatro es esto?
1: En el Patio de Actores.
0: Patio de Actores, muy bien. Genial. Viernes a las 20 horas.
1: Así es.
3: 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En vísperas de Navidad, una familia afronta una pérdida inevitable. 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
0: En 5 minutos viene Stoppelman, si somos más o menos puntuales, pero tenemos algo para comentar que bajonea, por lo tanto, después viene Stoppelman para ver si arregla los platos rotos. ¿Cuántas personas han perdido la prepaga, como le decimos, la cobertura de salud?
2: El servicio privado de salud, desde que llegó Milei, se calcula 1,5 millones en total de usuarios. Te doy un dato. ¿Cuánto fue la inflación que acumula en la gestión Milei? 320. Pero como desreguló todo, ¿cuánto aumentaron las prepagas desde que llegó el gobierno libertario? 460%.
4: DNU 70, no olvidar, es Schutzenegger.
2: Entonces, claro, ¿qué pasa? Ante la imposibilidad de pagar y de mantener el servicio de salud privada, muchos optaron por darlo de baja y quedarse. El que tiene una obra social, porque está en blanco, buenísimo. Y si no, el hospital público.
0: Cuando terminó 2023, había 9.428.000 personas que dependían exclusivamente del sistema público. Ahora, 10.674.000 médicos y enfermeros, todos los trabajadores de los hospitales públicos, mal pagados, siempre en una situación muy compleja, están recibiendo más de 1 millón, largamente 1 millón de personas más que en otra época. En el primer trimestre de este año ya eran 10.674.000, esto es 1.246.000 más. Tremendo. Desde que llegó Milei, la proporción de personas sin obra social, prepaga o mutual pasó del 32 al 35,6% de la población. Y el impacto es todavía mayor entre los jóvenes. Pasarte la vida, claro, porque sienten que no la necesitan tanto. Los viejos estamos más condenados, no tenemos más remedio que aguantar. Si no podés comer, no comés. Si no te podés dar un gusto, no te lo das. Pero la prepaga...
2: Pero para los adultos es muy cara. El que puede bancar una prepaga de mayor de 60 es porque todavía no está tan ajustado. ¿Te acordás lo que dijo Velocopit cuando llegó el gobierno libertario, el de Swiss Medical? Uh-huh. El que dijo, es que se confundieron, creyeron que la prepaga era para todos. Ellos querían volver a un grupo minúsculo, pudiente, sí, que son los que se merecen una prepaga.
4: El topo que vino a romper el Estado en 1000 pedazos está... cada vez estatizando más la salud en la Argentina. De ese 1.5 millones, ¿cuántos? 1.300.000, 1.200.000 se volcaron al hospital, pero sin duda. El problema es que cada vez con menos recursos, pero cada vez más gente utiliza el servicio público.
5: Y el que tiene el objetivo claro es el Pincha. Víctor Hugo, estamos hablando de estudiar.

0: Maximiliano Salas, jugador que se fue de River. Hablando de River, en un ratito escucharemos a Stefano Di Carlo. Conferencia de prensa reconociendo un error. No debimos haber separado a los jugadores.
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0: empieza el martes, empieza el martes la dieta.
1: ¿Quién empieza una dieta un martes? Tiene que caer lunes el día del nutricionista. En realidad son medio redundantes, ¿no? Porque uno va y ya sabe lo que te van a decir. Que no comas pan, ni carne, ni hidrato, que hagas dieta, que hagas ejercicio, a menos que se trate de un demente que cree que habla con los perros, que nos tiene a dieta todos, excepto a la casta que nos está comiendo crudo, básicamente. Pero está claro que el nutricionismo viene perdiendo la batalla más que el amor con el odio, ¿no? Digamos, la pandemia no es

0: Quedó, la gente ahora se queda más tiempo en casa, en la tele son todos programas de Murphy, el delivery es cada vez más eficiente, la balanza se quedó sin pilas en julio del año pasado, no hay papilas. Lo bueno de ser nutricionista es que tu mercado son 8,000 millones de seres humanos, ¿no?
1: Sí.
0: Uno por mucho, otro por poco, todos están a dieta. Es fácil de comprobar.
2: A ver.
0: Lleva algo rico al laburo. Sí, cualquiera. Después de la cuarta media luna, todos empiezan a mirar, no, hasta acá llegué porque estoy a dieta.
1: Ah, claro.
0: Llevas a la mini pan.
1: Sí.
0: Y después de tragarse el piolín con las miguitas que sobraron, se quedan, hoy no almuerzo, ya comí mi ración de calorías del día.
1: Exacto.
0: Y a los 15 minutos lo ve esperando el tupper que trajo de la casa con lasaña, guiso de mondongo, chorizada, pomarola con papa frita, ¿no?
1: Se va bien. Ahí,
3: sí. Tranquilo.
1: Se va bien, sí.
0: Y mejor no mirar que tiene la caramañola, que agua no es.
1: Caramaño.
0: Y te mira como diciendo, sí, sí, estoy comiendo, pero es una porción chica, me estoy cuidando.
1: Claro, un pedacito.
0: Sí, te estás cuidando de no dejar nada sin morfar. Pero volviendo a la dieta, es bravo hacer dieta. Es difícil. De hecho, el segundo día de la dieta es más fácil que el primero. Porque para el segundo día ya la abandonaste.
1: Opa.
0: La última vez que hice dieta tuve que hacer dos dietas a la vez porque con una sola me quedaba con hambre. A un amigo mío ahora se le dio por lo orgánico.
1: Sí.
0: ¿Viste? Pues dice, yo nunca como nada que tenga aditivos químicos o preservantes antinaturales, nada que haya sido rociado con spray o pesticida, ni que haya sido procesado industrialmente, ni que tenga sal agregada, ni que incluya productos cárnicos de feedlot, me dice. Y le pregunté cómo te sentí, y me dijo, muy hambriento.
1: ¡Hola!
0: Lo malo de la dieta es que lo que hay que comer no es llamativo. Ahí está el problema. Hay que comer sano. Eso incluye apio, zanahoria, lechuga, verdura, fruta. Honestamente, ¿alguien vio últimamente algún aviso de apio, zanahoria en televisión?
1: No, qué rico.
0: No hay un Instagramer de la zanahoria. No vende. Vende más el chocolate, la birra, el tinto, el asado y la pastilla para la acidez y la gota para el hígado.
1: Claro.
0: Bueno, en esta época es más extraño todo, ¿no? Porque nadie vende nada y así todos estamos a dieta. Encima hay mil dietas. ¿Cuál seguís? La de la luna, del pomelo, de los hidratos, de escardel, el horóscopo chino, el dióxido de cloro, el neoliberalismo, de la interna, de la motosierra, del perro muerto.
1: Perro muerto.
0: Todas se ocupan de sacarte el peso, como Caputo y Sturzenegger.
1: ¡No, niño!
0: Sí, y bueno, vos querés sacarte el peso y tenés los mejores dietos, nutricionistas. Hola. La otra cosa que te dicen los nutricionistas es que no se trata de hacer dieta, sino de cambiar tus hábitos.
1: Bien.
0: Y yo veo algunos curitas que no le va tan mal de gorditos. Los hábitos.
1: Los hábitos.
0: Bueno, sí. Pero hablando en serio, no es tan difícil cambiar de hábito. Votás un gobierno de porquería como este y listo.
1: Listo.
0: Si hasta para que no te tientes, te cierran los kioscos, los restaurantes, se llevan preso al que vende torta frita en la esquina, al que vende palta. Digo yo, ¿dónde están comprando las paltas los porteños ahora que tienen más palteros en la esquina? Bajó el consumo, ¿no? Pero bueno, vaya un saludo a los nutricionistas en su día, que debe ser una de las especiales médicas con el índice más alto de depresión por falta de logros. Sí, porque para terminar y confirmar esto, nada mejor que una frase genial, plena de sabiduría, Gustavo Campana la recordará, no sé si el negro Altieri tenía edad todavía para verla, plena de sabiduría, de un inolvidable sketch de La Tuerca.
1: Sí.
0: Donde los pacientes del nutricionista morfaban empanadas, sí, o señor, medialunas que traían él y Lainez y decían, ¿cómo era? Si no fuese por la gordura,
1: sí,
0: qué lindo sería ser gordo.
1: Globulito, globulito.
0: Globulito.
4: Bravo, don Stoppelman. Gracias, Adri.
0: Por favor, gracias a ustedes. Hasta mañana.
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0: hay que volver a la información. A cada momento es impresionante lo que ocurre entre Came y Galperín. Impresionante porque, fíjate con qué datos tan distintos se manejan. Y en el medio estamos nosotros, está lo que llamamos la gente.
1: Claro, Came dice que cae el consumo. Y sale Galperín a decir, no, pará, está midiendo todo mal.
0: Y ahora Came le responde a Galperín.
1: Claro, ¿qué está pasando? ¿Me vas a decir que el consumo no cae? ¿Qué bueno. pasa con la desregulación y la apertura de las importaciones?
0: Ahora vamos a escuchar a la gente de Came, que por otra parte hay que recordar que Came es bastante entregada al sistema, ¿eh? Came no tiene al Che Guevara al frente.
2: No.
0: Más bien, te diría casi todo lo contrario. No obstante, no tiene más remedio que quejárselo. La cúpula, que es la más aplicada al, a una especie de servilismo para el establishment, tiene que responder también a las bases. Las bases están muy mal, no pueden decir que les va bien. No tienen caminos a recorrer. Esto debería saberlo Galperín. A ver lo que le dice Came a Galperín.
3: Nos resulta muy difícil a nosotros obtener algunos datos, pero con todo gusto nos podríamos sumar y lo pondríamos en relevancia. Pero aún sumándolo, la realidad haría que al final el consumo sigue cayendo. El alto costo de funcionamiento de los locales comerciales con la baja hace que la rentabilidad sea cada vez más baja. Con lo cual, vemos que algunos comercios que estaban en el centro van al macro, del macro al micro, del micro al garaje de su casa, el que puede seguir aguantando. En línea genérica, digamos, de aquellos que tienen una afectación. Ahora, los que tienen mayor poder y espalda de consumo, se siguen aguantando y seguramente se van quedando con la porción de mercado que van relegando a aquellos que tienen, tienden a desaparecer.
1: Ahí está Came, el presidente de Came, sale al cruce, es Ricardo Diab, y le está diciendo, haga la cuenta que quiera. Claro, porque Galperín, ¿sabes qué le dice? El relevamiento está basado en 1.100 comercios, de los cuales solo el 24% tiene venta online. Cualquier cosa. ¿Alguien de verdad con dos dedos de frente puede decir que el consumo no cayó en la República Argentina?
2: Nadie, salvo Galperín, que es como el anexo de la palabra de Javier Milei a través de los medios o las redes, hablando de un boom de consumo que no existe. Y ante la caída del consumo, que es, pero está en caída libre desde hace 2 años y medio, con algunos, como dicen, algunas estadísticas serrucho que sube un poquitito, pero esencialmente no para de bajar. Cuando vos ves la recaudación, lo que cae es el IVA, fundamentalmente, y entonces lo que ves es que lo que cae también es alimentos y bebidas. O sea, ya dejaste de comprar todo lo secundario, claro. Y ahora están empezando a caer, pero desplomándose, alimentos y bebidas. Y ahí hay un drama que por supuesto va a terminar de la peor manera.
1: Vos sabés que los lugares, los puestos de trabajo que genera Mercado Libre, por ejemplo, son en blanco, hay que decirlo. La mayoría están bajo relación de dependencia, no pagan mal, tienen muchos beneficios y tienen en cuenta, o sea que se cuida de alguna manera para estar en regla. ¿Qué pasa con el Mercado Libre de Estados Unidos? Lo conocen, seguro, Amazon. Bueno, el alcalde de Nueva York, Zohra Mamdani, le acaba de declarar la guerra a Amazon porque lo que hace es subcontratar a los que distribuyen, negándole sus derechos. Escucha. Amazon gasta millones de dólares para los sistemas de entrega. Pero ¿qué pasa con los trabajadores? Acá dice uno, por ejemplo, yo tengo que tener Amazon escrito en mi chaleco. Sí o sí, si no, no me puedo subir al sistema de entrega. Ahora, ¿qué pasa cuando hay alguna problemática de salud? Por ejemplo, por cargar paquetes. Y por descargar, no es empleado mío, es de la empresa subcontratada. Bueno, ¿qué dice ahora el alcalde de Nueva York? Está apoyando un proyecto para que Amazon contrate directamente al repartidor, al delivery, para que no exima de responsabilidades a la empresa.
2: Hoy grita el diario La Nación a través de Andrés Oppenheimer, ¿seguirán avanzando los demócratas socialistas en Estados Unidos? Y sobre el final dice, los demócratas socialistas y sus aliados están confiados en que van a seguir ganando elecciones, como lo hicieron en Nueva York o en Colorado. Sin embargo, no apostaría a que lleguen muy lejos. Si llegan a ganar en noviembre y terminan imponiendo un candidato presidencial para el 28, sería un gol en contra para el Partido Demócrata. Difícil que un crítico del capitalismo pueda ganar en la Casa Blanca.
0: El que nombraste, no lo reiteres. Yo creo que le debo mucho a la película El Eternauta.
2: Sí.
0: Porque los bichos del Eternauta son espantosos, son muy desagradables. Sí. Yo cuando escucho a esto o al tipo de La Nación que escuchábamos ayer aplaudiendo la represión, yo veo a las cucarachas del Eternauta. Es como una especie de alivio. Los veo así, los veo monstruosos. Vos fijate lo que dice ese tipo. Ah, más allá de lo que pone La Nación, pero La Nación hace el negocio. El tipo, cada uno de los periodistas que sirve a esos negocios, cuando tienen conciencia, cuando saben perfectamente lo que hacen, son mucho más bichos, porque los tipos, los dueños son capos, los Aguiar se ríen de todo. Pero el periodista, nosotros somos de otro lado, de otro palo.
1: De otro tamaño.
0: De otro tamaño. Claro. Qué monstruos, ¿eh?
2: Lo
0: ¿qué?
2: Que sí es un relato perdedor, ¿eh? El de este tipo es un relato perdedor. Y tené en cuenta lo que va a pasar con Milei si hay una derrota catastrófica en noviembre de la mano de los demócratas.

0: viene Diego Frenkel al programa.
1: En este caso, La Portuaria, porque están presentando un nuevo disco, Animal Humano. Van a estar el 3 de septiembre tocando, así que vamos a estar anticipando también esa fecha.
0: Va a ser en La Trastienda el 3 de septiembre, va a ser una fiesta que cae jueves. El jueves 3 de septiembre, las entradas por Passline. Vayan pasando, señores y señoras. En un ratito vamos a charlar con Diego Frenkel, al que vi en una presentación personal que hizo en La Carbonera. Dos veces, creo. Impresionante. El espectáculo es de un nivel, te diría intelectual, además de musical, apasionante. Es una búsqueda lo que hace, muy, pero muy valioso. Bueno, también vamos a charlar de eso, para que él cuente, porque yo lo puedo disfrutar y aplaudir y asombrarme como me asombré, pero no lo sé explicar. Viene el capo que lo hizo, así que vamos a charlar con él después de las noticias del panorama con Federico Martín.

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0: escuchando un clásico de los Stones, Start Me Up, y acá este duelo eterno, ¿no?, entre los Beatles, los Rolling, tiene que ver con que ya sabemos que para el año 28 se van a estrenar las películas biográficas de los Beatles. Sam Mendes es el director, son 4 películas, uno por cada fantástico de Liverpool. Bueno, el tema es que ahora Mick Jagger dijo, che, me parece que estaría bueno hacer también una película, una serie biográfica de los Rolling. Si la tienen ellos, ¿por qué no la vamos a tener nosotros?
1: Le voy a pedir a Emanuel Grisetti que me busque Exilio, Exil, de The Doors. Porque vi en una serie a la pasada, anoche, que era mencionada por el protagonista, un tipo que le decía al taxista, sacá The Doors, no los quiero escuchar. El otro defendía The Doors. Y en algún momento alguien dice, menciona el tema Exilio. Yo me acuerdo de tener esos años, ¿no? Así que si después lo tenemos, The Doors, le pido a Emma Grisetti, lo pasamos un momentito, aunque sea para recordarlo. Porque dicho esto, seguramente ya muchos están evocando The Doors. Estuvo acá, ¿no?
0: ¿The Doors? No, pensé que Morrison muere en el 71, sí. Claro, muy Morrison. Joven. Y además,
1: había un recitado de Morrison en ese tema.
0: Puede ser.
1: Si mal no recuerdo. ¿Estuvieron? Ay, llega el negro al tiro.
2: Mira, vieron.
1: Que justo fue a cambiar la yerba.
3: Estuvieron en Vélez, creo que en el 2004, 2005, sí. Con Ian Astbury.
0: Está bien.
1: No fui, pero yo sé que tuve como el impulso.
0: Está bien. Hablaba de la formación original, ¿no? De la formación con Jim Morrison. No habían estado.
3: No, con Jim no.
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4: Ahora, como cada jornada, nos acercamos a la salud, cómo cuidarnos, prevenciones. Paola Vena, buen día.
5: Hola, Lu, querida. Hoy vamos a hablar de la pubertad temprana en niñas y los posibles factores externos. La pubertad, Lourdes, es una etapa natural del desarrollo, pero en los últimos años se ha observado que algunas niñas comienzan estos cambios a edades más tempranas de lo esperado. Además de los factores genéticos, investigadores estudian la posible influencia de distintos factores ambientales y sociales. Entre ellos aparecen los disruptores endocrinos, sustancias capaces de interferir en el funcionamiento hormonal. Algunos se encuentran en determinados cosméticos y productos de cuidado personal, envases plásticos y alimentos. Entre los compuestos estudiados están los fosfolatos, el bisfenol A, BPA, algunos parabenos y ciertos fitoestrógenos presentes, por ejemplo, en derivados de la soja. Sin embargo, la relación entre estas sustancias y la pubertad continúa siendo investigada y no significa que cada exposición provoque este efecto. Lourdes, otro factor señalado es la obesidad infantil. El tejido adiposo participa en la regulación hormonal y metabólica, por lo que un exceso de peso puede modificar señales del organismo relacionadas con el inicio de la pubertad. Escuchemos, hablando del tema, a Sandra Magirena, médica especialista en ginecología y sexología, matrícula nacional 65.130.
6: Salió publicado en la revista de la Sociedad SAGIC, que recopila una investigación hecha en la bibliografía médica académica, el aumento de la pubertad precoz, es decir, desde el inicio más temprano de la pubertad en las niñas. Los tres aspectos más destacados que aparecen en estas investigaciones sobre cuáles son los factores desencadenantes de la pubertad precoz que puedan ser evitables porque son de origen externo: la exposición a pantallas, el consumo de productos de maquillaje o de beauty para las niñas menores de 12 años y no reutilizar los plásticos.
5: Los plásticos. El estrés psicosocial merece atención también, Lourdes. Situaciones como conflictos familiares, estrés sostenido, bullying o ciberacoso pueden influir en distintos sistemas hormonales y en el desarrollo infantil, aunque su relación directa con la pubertad precoz requiere mayor investigación aún. En conclusión, la edad de inicio de la pubertad depende de múltiples factores. No existe una única causa externa demostrada, pero la alimentación, el peso corporal, determinadas sustancias ambientales, el sueño y el entorno psicosocial son áreas de investigación importantes. Ante signos de pubertad demasiado temprana, es recomendable consultar, por supuesto, con el pediatra o el endocrinólogo o endocrinóloga infantil.
7: Gracias, Paola, como siempre. Hasta mañana.
5: Abrazo.
8: Lo que los diarios publican muy lejos de las tapas, la venta de insumos para la construcción cayó 6.5% interanual en julio y los costos siguen subiendo. La importación de teléfonos celulares creció 600%. El gobierno retomó su agenda con las provincias y confía en la sanción de zonas frías. El gobierno admitió que utiliza las partidas viales para lograr equilibrio fiscal. El gobierno defiende al comisario vestido de civil y con una escopeta. Adiós al descuento del 50% para combinar tren y subte. Libra, Novelli dijo que los ahorristas perdieron, pero no fueron estafados. Advierten que la falta de inversión en rutas, ferrocarriles y logística frena el desarrollo del agro. El gobierno recibe presión por la obra pública y acelera el traspaso de rutas a las provincias. Y los bancos piden fondeo de largo plazo para dar más créditos en dólares. Lo que los diarios publican muy lejos de las tapas.
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0: La hora 12, la temperatura en Buenos Aires es de 10 grados una décima. El cielo está mayormente nublado, humedad 66%. En la ciudad de Bahía Blanca, 8 grados dos décimas.
1: Desde las 15 se reúne nuevamente la mesa política del gobierno en Casa Rosada.
0: Esta vez asistirá también el ministro de Desregulación, Federico Sturzenegger, luego del fracaso de la ley de inviolabilidad de la propiedad privada en el Senado y de la crisis que generó en el practicaje en los puertos.
1: Al respecto al vocero presidencial, Adrián Rabier aseguró que el gobierno sigue respaldando al funcionario y que lo considera una pieza clave.
2: El ministro Sturzenegger es uno de los ministros más importantes de este gobierno, es una figura clave. Gracias a Sturzenegger y por supuesto el liderazgo del presidente, hemos podido aprobar más de 16.000 desregulaciones en las cuales pudimos destrabar en gran parte ese Estado, o por lo menos desmantelar ese Estado que es una máquina de impedir, ¿no? Creo que es suficiente, ¿no? Como para sostener que nuestro ministro Sturzenegger es una figura clave y que claramente tiene el respaldo no solo del presidente de la Nación, sino también de todo el gobierno.
0: Por otra parte, Rabier evitó hablar sobre el desvío de fondos de Vialidad Nacional que él mismo reconoció ayer y aseguró que Luis Caputo está dando una solución a los problemas que tienen las rutas nacionales.
2: Generó ruido este tema y creo que vale la pena aclararlo. Yo creo que lo más importante que está detrás de este tema de las rutas nacionales es el cambio de época, el cambio de paradigma. El ministro Caputo lleva adelante un proceso de transformación, donde las rutas nacionales no se hacen con el dinero de los pagadores de impuestos, sino que se hace con inversiones privadas. El tema de rutas nacionales, que ha sido una problemática por décadas, ahora encuentra una solución de mediano y largo plazo. El ministro Caputo, con su equipo en economía y toda la gente que se ocupa también de vialidad, está dando una solución un poco más definitiva que arreglar un bache, digamos, en algún momento con dinero público que en cantidad de situaciones de la Argentina ha escaseado.
1: El valor del boleto de subte ya no costará la mitad cuando se combine con un viaje en ferrocarril.
0: La Secretaría de Transporte de la Ciudad anunció que la bonificación de 50% con tarjeta SUBE ya no rige para quienes ingresan a la ciudad por tren y necesitan hacer una combinación con alguna red de subterráneo.
1: De esta manera deberán abonar el boleto completo que tiene un valor de 1.684 pesos.
0: El gobierno porteño busca instalar un local gastronómico en una cripta en desuso en el cementerio de Recoleta.
1: La administración de la ciudad abrió la licitación para alquilar o comprar el inmueble con el objetivo de que se instale allí un local de venta de comidas y bebidas y artículos referentes al cementerio.
0: Fernando Espinosa dijo que está renaciendo el peronismo de la victoria.
1: Así lo expresó el intendente de La Matanza y presidente de la Federación de Municipios, Fernando Espinosa, en un plenario con vecinas de la cuarta sección electoral en Alberti.
3: A veces escuchamos que la derecha nos quiere marcar una agenda. La única agenda que nosotros tenemos que escuchar es la agenda del pueblo, es la agenda de la gente. La verdadera realidad está en cada uno de los municipios, en cada uno de los pueblos, en cada una de las ciudades. Del interior bonaerense, del conurbano bonaerense, desde La Quiaca hasta Ushuaia. Yo siento muy fuerte desde el fondo del corazón que está renaciendo el peronismo de la victoria.
4: Internacionales.
0: En Colombia ya son más de 220 los muertos confirmados por el terremoto.
1: Además, los heridos ya suman más de 700 y hay cerca de 2.500 personas desaparecidas.
0: Mientras tanto, continúan las tareas de búsqueda y rescate en los 165 edificios colapsados.
5: Deportes.
1: Boca vuelve a jugar hoy por la Copa Sudamericana.
0: Desde las 19, el Ceney se recibirá a Recoleta de Paraguay por la ida de los octavos de final del torneo.
1: En tanto, Estudiantes de La Plata juega hoy por la Copa Libertadores y será transmisión de relatores por Radio 750.
0: Desde las 21:30, el Pincha recibirá a Universidad Católica por la ida de los octavos de final. Dólar oficial 1.520 pesos, dólar informal 1.535 pesos, riesgo país 465 puntos.
1: Se espera cielo mayormente nublado durante lo que resta de la jornada, pero sin probabilidad de lluvia y con una máxima de 12 grados.
0: En este momento la temperatura en Buenos Aires es de 10 grados una décima, el cielo está mayormente nublado, humedad 66%. En la ciudad de Bahía Blanca, 8 grados, dos décimas. 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
1: Estas fueron las noticias. Federico Martín.
0: Víctor Hugo Morales.
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1: Enseguida vamos a charlar con Diego Frenkel. Entre tantos temas, la actuación de La Portuaria el próximo 3 de septiembre en La Trastienda. Pero ahí quedó picando lo de la mesa política del gobierno en la Casa Rosada. Lo van a tomar de Puchimbal a Sturzenegger, y Sturzenegger le va a decir: mira, todo lo que se ha hecho horrible, por supuesto, para el pueblo, todo lo hice yo, dice Sturzenegger.
6: Lo que quieren es modificar un poco la agenda porque vinieron demasiadas derrotas seguidas, y para ellos esas derrotas tenían que ser triunfos para arrancar la campaña electoral. Entonces lo que quieren es cambiar un poquitito la agenda. Basta de tanta derrota, por ahí vayamos por cosas no tan nodales, no tan importantes, y después vemos cómo podemos mezclar extranjerización de la tierra o cosas por el estilo.
1: No quiso decir nada sobre el tema del Fondo de Vialidad Nacional. Ayer declaró en La Pampa. A veces tomar distancia es un problema porque la gente se cree que después no llega. Y claro, llegan las cosas. Vino ese tema, hoy le preguntaron y no supo qué decir.
7: No, dijo, bueno, es que basta de hacer obras con la plata de la gente. La gente no puede financiar. Pues sabes que sí se puso a hablar de tarifas de luz por una protesta masiva que se dio en la costa el día de ayer, donde la gente fue a los gritos diciendo: 1,5 millones me vino de factura, ¿qué voy a hacer? ¿Qué me están pidiendo a mí?
1: El valor del boleto de subte ya no costará la mitad. ¿Se puede explicar esto cuando se combina con un viaje de ferrocarril?
7: Mira, es el sistema SUBE. Lo que tenía desde hace años es que vos pagabas el primer tramo el 100%, pero el segundo trayecto a la mitad. Sí. Así, sobre todo, le dabas una pequeña ayudita a Gustavo, que se viene en tren y por ahí venía en subte. Bueno, ese descuento se acabó para el subte como segundo vehículo.
6: Cava tiene un formato de entender al viaje de lunes a viernes como si fueran todos turistas, como si no fuera fuerza de trabajo la que se traslada, que es en un 90-95% la que hace la utilización del transporte público. Han generado un transporte que es, por su costo, semipúblico. Vamos a ponerle un nombre nuevo. Ya de público no tiene nada un boleto de subte a 1,000 y pico.
7: Pero mirá lo perverso que es. Si vos tomás primero subte, te descuentan la mitad del tren. ¿El tren cuánto está? ¿400 pesos? Claro. O sea, te quieren dar la mitad de los 400 pesos, pero no la mitad de 1,700, sí, que es lo que tendría que tener en la lógica. Che, el más caro que tenga un descuento. Bueno, el gobierno dijo que se jorobe el que quiere el que vive lejos y quiere venir a la Ciudad Autónoma de Buenos Aires y darse el lujo de usar el subte, que pague tarifa
1: plena. Bueno, ¿cómo ven lo de el boliche en el cementerio de Recoleta?
6: Ah, qué hermoso.
1: El tipo va a tomar una bóveda, Macri, va a tomar una bóveda y va a poner un local de comidas y bebidas.
6: Sí.
1: En algún momento podrán contratar algún grupo que anime.
7: No des ideas, no des ideas.
1: Bueno, y ahí están, es decir, vas a ir a la Recoleta y vas a encontrarte con gran confitería. Es decir, ellos ven el negocio por todos lados, te llevan muerto en eso.
6: Esa cosa de la capacidad recaudatoria que está prendida, en la que están prendidos todos, empezando por el negocio inmobiliario, es lo único que los tipos tienen para ofrecer. Ellos, lo dijimos ayer, ellos al frente de la Ciudad de Buenos Aires, casi con formato de provincia, yo no recuerdo un solo plan económico que hayan tenido desde que Mauricio Macri es jefe de gobierno. No, ellos manejan una provincia. Bueno, ¿cuál es el plan económico? ¿Cómo vive tu gente? ¿De qué labura tu gente?
7: No le importa. Ganancia, ganancia y más ganancia. Es lo único que se ve en la ciudad. ¿Estás muy entusiasmado? ¿Qué tenés ahora?
1: Mirá cómo el negro Altieri se queda hoy.
7: Mirá. Para la nota. ¿Qué tenemos?
1: Mirá, cómo viene, porque está Diego Frenkel, es de la gente de la Portuaria.
7: Un pequeño lujo que nos damos, ¿cómo no?
1: ¿Puedo creer lo joven que sigue Diego Frenkel? Porque yo tengo cosas acá, dice, tocaba en los años 80 y pico. Es un pibe de verdad. Bienvenido, Diego.
8: Bueno, muchas gracias por invitarme aquí.
1: Es un placer. Enseguida vamos a estar con Diego Frenkel, porque tengo también a Javier, que anuncia una obra de infraestructura para solucionar el problema de los cortes de luz. Dije, la verdad, esto puede esperar, ¿no?
7: Recontra. Aparte, él dice que los privados.
1: Le digo a Emma Grisetti, nuestro magnífico operador, esto queda para después, Emma. Ahora 22, vamos a ir a la música. Cosas.

0: Está Diego Frenkel con nosotros. Bienvenido, Diego. Ya oficialmente para la nota. ¿Cómo va?
1: Bien, ¿cómo estás?
0: ¿Estás escuchando bien?
1: No, no me escucho por los auris, pero a ver si me dan...
2: Si no, fíjate, tampoco. ¿Tenés el volumen ahí?
1: No, pero ahí estamos, gracias.
0: Bien. Bueno, súper bienvenido. Te debo uno de los espectáculos más lindos de este año. ¿Fue este año?
1: Fue este año, sí. Fue este año. La verdad que no me acuerdo cuando fuiste a La Carbonera, que te vi ahí, que estaba tocando. Fue muy lindo ver que estabas ahí, además.
0: Sí, fue muy lindo estar ahí. ¿Vas a volver?
1: ¿A La Carbonera? Sí. La verdad, en este momento no lo sé, porque estoy como tomado por los shows de La Portuaria.
0: Claro, ¿sí? pero eso es el 3 ahora de septiembre.
1: El 3 de septiembre. Y la energía y la agenda está puesta ahí, porque también vamos a estar en Santa Fe, en Neuquén, y después, consecuentemente, en otras ciudades, probablemente, que ya se están cerrando.
0: Le están dando con todos los ensayos, ¿no?
1: Sí, por supuesto. Sí.
0: Qué lindo debe ser ese tiempo creativo. Todavía más divertido que el propio show, quizás, porque la cuestión de inventar, de buscar, de todo eso, debe ser muy entretenido.
1: Lo es. Eso forma parte como de la energía de lo cotidiano, como el trabajo diario, digamos, para decirlo de una manera, como, como la labor diaria. Y el concierto, los shows son el ritual, que es lo que hace la diferencia del mundo de lo cotidiano, ¿no? Que es como un poco... Si sale bien, es un momento de mucha plenitud.
0: La Portuaria nos acompaña muchas veces en el programa. Sergio Altieri es un especialista de la música, mucho más desarrollado que yo, que soy un mero espectador.
1: Pero vos ves muchas cosas.
0: Sí. Ese entrenamiento lo tengo, pero eso es todo. ¿Qué es La Portuaria, Negro?
2: Bueno, La Portuaria surge también en una época, Diego, el casi final de los 80, principio de los 90, parecía la que estamos transitando hoy, ¿no? Con esta situación. Y a mí siempre me interesó, por lo menos cuando escuché Animal Humano, digo, ¿qué lugar tiene este animal humano dentro de la selva? Quizás uno de los hits de La Portuaria, ¿no?
1: Bueno, sería bueno que la gente escuche el tema, ¿no? Para entender de qué hablamos. El Animal Humano es el primer corte que se hizo de este álbum nuevo de la banda, de La Portuaria, en esta reunión, en la cual además estamos sacando un disco después de como 15 años que no nos juntábamos para hacer un material nuevo, y así sucedió y sucede. Y El Animal Humano es uno de los primeros cortes, quizás como entendés un poco lo de la letra.
0: Ahí lo tenés, mira, vamos a escuchar.
1: Sí, mejor.
0: Como decís, para que se entienda de qué hablamos.

0: Diego Frenkel, Sebastián Sachtel.
1: Sachtel,
0: ¿no?
1: Sí.
0: Fernando Samalea, María Eva Albistur, León Frenkel Bonar, Michelle Bliman, La Portuaria, Animal Humano. Sí.

0: disfrutamos de la visita de Diego Frenkel. ¿Quién compone? ¿Todos?
1: Fundamentalmente, en realidad, la portuaria originalmente éramos varios, de los cuales nos sostenemos quienes compusimos gran parte de los temas. Sebastián Schachtel, que toca teclados y acordeón, y yo. Esos somos los autores hoy por hoy. Igual hay temas, hay algunas canciones en este disco que han sido compuestas por otros coautores que formaron parte de distintos momentos de la portuaria, como Cristian Basso o Adia Sicri. Pero bueno, la mayoría de los temas, por supuesto, son de Sebastián y míos, que hoy no puede estar acá porque está viajando. Pero
0: ¿qué cosas buscabas, Diego Frenkel, con cambios que te permitías, una banda, otra? Que, de verdad, supongo que siempre eran búsquedas.
1: Un poco son búsquedas, otro poco son accidentes, ¿no? Creo que en realidad la vida está más entramada por accidentes que por búsquedas. No necesariamente los accidentes, en el término que lo estoy usando, por supuesto, son negativos. Es uh-huh. decir, accidentalmente querría decir que te encontrás con alguien. Suponete, ¿cómo lo conocí? A Samalea, junto a Cristian Basso. Una noche de Año Nuevo, creo yo, del 83 o 2. Estábamos en la calle, en la esquina, y nos conocimos. Éramos todos músicos, ¿sí? Y vivíamos en barrios medio aledaños. Y ahí se gesta una vida. O lo conocí accidentalmente a Sebastián Schachtel, compañeros de colegio. ¿Sabes cómo lo conocí a Schachtel, mi compañero de colegio? Era más grande que yo. Estábamos en plena dictadura militar. Nos obligaban a ir al secundario, bueno, vos lo viste así también, con corbata, saco, camisa, que tenía que ser celeste y o blanca, pero en un momento tenía que ser de un solo color, no me acuerdo cuál era. Esta cosa que le encantan a los militares, ¿no? La uniformidad. Y era uno de los pocos colegios mixtos que rondaban cerca de la capital. Esto era el Nacional Vicente López, una escuela del Estado, obviamente. Y la transgresión podía ser tener el pelo apenitas más largo del cuello de la camisa, un flequillo raro, o lo que yo vi en Sebastián, que es que tenía una corbata, que yo entiendo que era de su padre, como muy colorida, de esas que son un poquito como búlgaras, muy linda, muy linda. Y lo miro, lo miro a los ojos, veo su corbata, y creo que nos decimos algo así como... ¿Te gustan los Beatles? Y él, creo que fui yo, él me dice, sí, obvio, soy fan. A partir de ahí empezó una amistad que lleva, ¿cuánto? 45 años o más, porque yo era más chiquito. Y esa complicidad en un contexto donde además eran muy pocos los signos que atravesaban esta coyuntura tan, tan oscura, tan densa, ¿no? De la dictadura, la secundaria en plena dictadura. Ahí empezó una amistad y un contacto artístico, como con todos los compañeros que formaron parte un poco de mis proyectos, ¿no?
0: Tavo Campana, que acaba de salir, nuestro sabio en el programa, contó que vos sos muy generoso, que ibas mucho a la escuela, nombró una escuela de Vicente López.
2: Esa, justo, la del Nacional de Vicente López, sí.
0: En el Nacional de Vicente, ¿qué vas cuando te han invitado?
1: Bueno, he ido porque hubo varias conmemoraciones. Una de ellas tenía que ver también con los desaparecidos en dictadura de la escuela, que hubo varios, por ejemplo los Meijide eran de ahí, esos anteriores, ¿no? a que yo entrara a la escuela. Cuando yo entré, creo que entré en el 79, en primer año, me parece, ya entré en los 80, que sería como que la dictadura ya había liquidado a todos y, digamos, era una persecución más, si querés, urbana, ¿no? Doméstica, urbana. Psicológica que el horror anterior, ¿no? Sí, siempre si puedo apoyar algo que, sí. que es de mí.
0: Hay algo que disfruté muchísimo de tus composiciones, que lo que yo le llamo búsqueda, porque pero es provisorio, como que estás haciendo cosas que querés probarlas con los espectadores mismos también, uh-huh. o quizás con vos, porque son muy diferentes y muy originales y te vas enganchando. Yo hubiera querido, estuvieras estado 2 horas más ahí.
1: Qué lindo.
0: ¿Sabés de qué te hablo? ¿A qué llamo búsqueda?
1: Me parece que sí. Vos estás hablando de mi show solista en La Carbonera, ¿cierto? Uh-huh. Sí, hay muchas canciones que forman parte de mi repertorio, de mis shows, que de algún modo ya le pertenecen a la gente y que son hits, temas que se popularizaron y que forman muchos parte del acervo popular, ¿no? Exactamente, y que son canciones de todo. Que las toco y las canto con mucho placer porque es mi modo de conexión y de encuentro. Y después hay zonas, incluso dentro de esas mismas canciones, zonas en las canciones o temas que forman parte de distintos momentos de mi trayectoria, donde trato de abrir puertas nuevas en mi búsqueda musical y de la percepción de los otros. Y me gusta mucho, sí, probar, investigar con la gente en vivo, tomar ese riesgo, no sentirme siempre en esa zona de confort que podría, achancharme y...
0: Es genial eso, yo valoré enormemente, sí. Efectivamente, yo sentía que estaba participando de un experimento.
1: Qué lindo.
0: Y que me iba bien, que me enganchaba muy bien, porque lo nuevo o lo hecho distinto de lo que pueda ser viejo, a veces es un desafío para un espectador mismo. Los estribillos, las cosas que uno tiene aprendidas, te conducen también como espectador, ¿no?
2: Sí, y en relación a eso, a lo nuevo, a la experimentación, a todo lo que viene, digo, tanto vos, Diego, como con Sebastián, en algún momento empezaron y se viralizaron los términos que se usan ahora, cantando Alta Coimera, digo, eso de esa exposición así, digo, ¿fue también buscado, surgió, cómo?
1: Eso fue porque fuimos a Gelatina y no me acuerdo en qué programa fue y... tal vez ni siquiera fue en Gelatina, pero creo que sí. Y pintó, y era ese momento, claro. Y nos divertía mucho. Guantanamera es un tema que me encanta, y la versión fue muy graciosa, y era muy adecuado hacerlo en ese momento, nada más, ¿no? Es una cosa totalmente que pasa, ¿sí?

0: y diga.
1: Este tema.
0: Ah, este tema es uno de los temas del álbum de La Vida en la Tierra también. Ese, Nada que se aleje de vos. O Nada que te robe la voz, se llama el título. Pero, sí. Es uno de los últimos temas que compusimos. Es sorprendente cómo los temas van llegando a la gente. Uno nunca sabe cuál es el tema que más le va a afectar a las personas. Y esta canción se va abriendo sola también. Igual que el nuevo corte que tenemos, que hoy presentamos el video, que se llama De Hielo. Que también se como que se fue escuchando mucho por sí mismo la canción. Y eso es muy lindo, que no sea a partir nada más de la presión, ¿no? Mediática, de las redes, etcétera.
2: Dame una línea, como hacen los músicos cuando dicen, bueno, y les presento a Sebastián Snagel, que es, y ahí dicen, ¿no? Un chiste o algo que importa que el público sepa de tu compañero. Háblame de cada uno de ellos, te los voy nombrando.
0: Dale,
2: Sebastián
0: Schachtel. Schachtel, que quiere decir caja en alemán. un chiste o algo. Bueno, es compañero desde que, ya lo dije, ¿no? Desde que somos muy, muy pibitos. Hemos pasado de todo juntos y actualmente estamos viviendo en el mismo barrio, cosa que también nos ayudó a encontrarnos de vuelta musicalmente.
2: Ah, qué bien.
0: Sí.
2: Fernando Samalea.
0: Bueno, es muy conocido Sama, es una persona muy conocida. Es casi que las personas dicen, ¿cuántos Samaleas hay? Porque siempre se lo ve tocando en otra formación. La realidad es posta, eso ponen cada vez que subimos algo. Pero bueno, Sama, también crecimos juntos. Teníamos una banda llamada Clap, que quizá Víctor Hugo la conociste, aunque sea de
2: Mentas. Sí.
0: Y la formamos con Fer, justamente. Y Fer arengó mucho para formar parte de esta portuaria y que se arme. O sea, él pujó mucho por eso, sí.
2: María Eva Albistur.
0: Bueno, una persona de carácter muy fuerte, divina, hermosa, una bajista tremenda. Ella venía a tocar conmigo en la banda solista y además ha sido partener de Sama en muchísimas formaciones, laburando, no sé, en varias cosas, incluso en España en una gira con Joaquín Sabina, por ejemplo, eran compañeros.
2: ¿Los instrumentos definen un poco también quién los toca? Decir, vos decís, una persona fuerte, el bajo es como un sostén. Como
0: eso,
2: un,
0: literalmente.
2: Es como un mandoneo que tiene,
0: sí,
2: el bajo, ¿no?
0: Total. Tenés que tener que poder tener plataforma, digamos, ¿no? Es un poco. Nosotros siempre, una manera un poco ruda o digamos, rústica de definir situaciones en la música. La base en el rock, en el pop, digamos, en la música donde hay instrumentos que forman eso que se llama base, le decimos los cimientos, ¿no? Es como, bueno, ya está la plataforma del edificio, a partir de ahora se puede construir. Es increíble, pero hay algo de eso. En lo grave y en lo rítmico, todavía no están las melodías, los ornamentos, todas las habitaciones a estrenar.
1: Es el piso firme.
0: Sí, es el piso firme. Sí.
2: León Frenkel Bonar.
0: Bueno, es mi hijo. Y de Mayra Bonard, bailarina, coreógrafa y tantas otras cosas. Y bueno, es desde muy pequeñito toca, ¿sabes?
2: No, es un capo. Tiene una serenidad además.
0: Sí.
2: Y se entienden ahí con la mirada. Era un lujo verlo.
0: Sí, es divino.
2: Tan joven, sí, tan joven.
0: Joven, productor también, muy buen productor, porque es muy amable, muy generoso con las personas y muy caballero sería la palabra.
2: Qué,
0: ¿no?
2: Bien. Qué bien, sí, me pareció todo eso.
0: Sí, es eso.
2: Capaz que me lo cruzo y no lo reconozco, pero me quedó esa idea de.
0: Y boquense, extremadamente boquense, porque mis dos hijos son muy futboleros. Yo lo he sido, lo voy, vengo, pero ellos son extremadamente boquenses.
2: Michelle Bliman.
0: Bueno, es la compañera de Sama, digamos, la novia. Es saxofonista, cantante y está formando parte de la banda ahora en vivo. Falta un integrante ahí, porque esas son las personas que están en el video de Deshielo, que es Yamil Burich, que es otra participante también de la banda en vivo, que es la otra saxofonista, que es una loca del saxo, una persona increíble como toca. O sea, es una saxofonista de jazz muy rupturista. Yo no sé si le han hecho nota, pero bueno, ella anda tocando por todos lados, personaje muy interesante y artísticamente muy potente.
2: Hemos presentado a La Trastienda con Diego Frenkel, que es nuestro gratísimo visitante. La portuaria va a estar el 3 de septiembre en La Trastienda.
0: Con esa formación, sí.
2: A las 21 horas, ¿con?
0: Con todos ellos que
2: nombramos. Sí, claro, evidentemente. Y quería decir las entradas por Passline, por si se van entusiasmando también.

Me interesa mucho, Diego, la relación con lo físico, porque estamos en momentos que todo se sube, ¿no? A las redes, que quizás los consumos pasan más por esas plataformas de escucha música, pero sin embargo el 24...

0: Estuvo primero en vinilos y cassettes y después en CD. Se veía venir la situación de que el CD está un poco discontinuado realmente, aunque hay mucha gente que lo escucha, ¿sí?
1: Yo.
0: Claro. Pasa mucho también que las compacteras se rompen, comprar una buena compactera es caro, o sea, hay un montón de cosas que la industria hizo para que eso pasara, porque no es porque sí. Y dijimos, bueno, en principio necesitamos que esto tenga cuerpo, que tenga fisicalidad, que se pueda tocar, agarrar, que tenga una arte de tapa, porque somos de esa cultura y porque además todo resulta tan efímero, ¿no? Y decidimos editarlo en principio en vinilo, después veremos si lo hacemos también en compact. Y es muy lindo el objeto, el 24 va a estar. Y además, porque pienso yo, bueno, ¿qué va a ser de la música? Sino, ¿dónde va a quedar? Flotando en un aire que además capaz se te va, se pierde, terminan estas plataformas, que por cierto son tan volátiles como cualquier otra de estas cuestiones digitales, que además están en manos de unos sátrapas, porque eso es un poco así, ustedes deben saber, ¿no? O sea, un par de piolas que desde el mercado y el poder primermundista, llamémoslo, lograron capturar toda la música del mundo, pues primero eran chabones que se bajaban la música, ¿cómo se llama? De torre, en eso.
1: Sí.
0: Y después dicen, che, pará, acá hay un negocio. Y crean Spotify, por ejemplo. ¿Y qué hacen con Spotify? Legalizan eso y cobran $2, la gente cree que paga, no te lleva una sola moneda, se la llevan todos ellos.
1: Sé de una plataforma que es más respetuosa que esos $2 que mencionás, que es BitHey.
0: BitHey, la voy a buscar.
1: Sí, echale un vistazo.
0: Yo escucho Tidal, gente que es joven, un poco mejor.
1: Gente joven que en el contacto que yo tuve con ellos.
0: Ah, de acá.
1: Sí.
0: Sí, ya sé, creo que se hace cuál es.
1: BitHey. ¿Por qué La Portuaria? ¿Cómo fue?
0: El nombre de la banda. Hace mucho no me preguntaban eso, es buenísimo. Cuando empezó el grupo, nosotros veníamos de Clap, que era un grupo como futurista, modernista, estamos hablando de mediados de los 80, ¿no? La ruptura un poco con cierta melancolía que atravesaba al rock anterior, de los 70s. Salíamos con el pelo cortado, maquillados, influenciados, por ejemplo, por Virus, ¿no? Anterior a nosotros y muy, muy, digamos, muy mentores. Y nos separamos de Clap, de ese mundo aparte un poco frío que proponíamos con esa banda, ¿no? Todos son puestas en escena, ¿sí? Era la puesta en escena de Clap. Y con Cristian Basso, con el primero que armamos la banda, nos metimos en el viaje de recuperar o reconectarnos con la música de nuestros ancestros, de las culturas del mundo. Empezaba a haber también un concepto de lo que después se llamó globalización, pero que en ese principio no tenía que ver con el imperio de los mercados, tenía más que ver con una especie de aldea global, esa fantasía de, digamos, de intercambio cultural, que de algo de eso quedó, digamos, todo va, no es lineal. Y bueno, entonces entendimos que pertenecíamos a un puerto y que un puerto es algo receptivo, donde las cosas llegan, entran, se fusionan, se mezclan, se complejizan, que no hay una identidad única, clara. Eso estaría buenísimo volver a pensarlo, ¿no? Cuando quieren definir la argentinidad o definir la porteñidad. Bueno, todas estas cuestiones hoy que me resultan como absurdas, de la raza, la etnia, la de repente somos mate, asado y fútbol. ¿Ustedes vieron eso? O sea, en las redes, ¿no? Digo, pero ¿cuándo pintó eso? ¿Qué pasó con, no sé, con el rock, con Cortázar, con Borges, con La Química, con Leluar, con Favaloro, con Víctor Hugo? Digo, no sé qué... Cualquier cosa, ¿viste? Como identificarse con 2-3 símbolos. Bueno, no, la verdad somos una diversidad enorme, cultural, de raíces muy diversas. Y jugamos con eso como un juego, literalmente, o sea, lúdicamente, diciendo, che, hagamos un tema medio flamenco, un tema medio árabe, un tema medio de distinto ritmo latinoamericano. Y así sacamos ese disco que se llamaba Rosas Rojas, que para mí es un poco maniqueo, la verdad. Es como que hay una teatralización exagerada de la situación, pero bueno, fue punta de lanza de algo que después fue La Portuaria, que fue realmente más una una mezcla de mundos y reconociéndonos.
1: Pero se animaban mucho para ser tan pibes, ¿eh?
0: Sí, éramos muy pibes. Yo tenía 23 cuando

0: Rosa
1: muy
0: Roca,
1: muchacho, o sea... qué bárbaro. Digo, un placer esto. Es muy probable que, si Dios quiere, esté viendo la presentación en la
0: trastienda. Avisanos, te guardamos ahí un lugarcito.
1: Yo me las arreglo.
0: No.
1: Soy medio timidón para eso de... No, ya che, voy a ir.
0: No, bueno, pero está bien.
1: Pero me dará mucho gusto ver el público, además. Porque también los públicos a mí me interesan. En ese tipo de espectáculos donde hay un mito. Algo que viene de mucho tiempo, con mucho trabajo. Y si no, será con una presentación que hagas nuevamente.
0: Dale, sí,
1: en lo individual, que quedé con ganas de más, ¿viste? Cuando
0: sí,
1: uno
0: sí, va
1: dice,
0: a pasar. Va
1: quiero
0: pasar.
1: Más de eso.
0: Sí, va a suceder.
1: Quiero más de
0: va
1: eso. Muchas gracias, Diego, no, por este ratito. ¿El show se llama?
0: La vida en la tierra. Pero bueno, obviamente presentamos temas de este nuevo álbum, pero recorremos toda la historia de la banda.
1: Animal humano. Gracias, Diego Frenkel.
0: Gracias a vos.

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8: Miserias de este gobierno reglamentó el cobro de la atención médica a extranjeros no residentes.
9: Sí, vos sabés que ahí Víctor Hugo dice, entre otras cosas, no se le va a negar a nadie la atención en caso de emergencia, pero te atienden y después te cobran.
10: Eso aparentemente nace de Santiago Caputo, que después de la campaña anti-argentina dijo, lo que tenemos que hacer es una campaña patriotera, y lo mandó a Romo a presentar este proyecto en la provincia de Buenos Aires. Ahí no salió, y ahora sale por decreto, pero a nivel nacional.
8: Bueno, quédense tranquilos, Santilli se aseguró la jubilación, la de Franco, que son 98 millones de pesos por mes. Una sinvergüenzada como pocas veces se ha visto. Pero Santilli también, jefe de gabinete, dijo, yo quiero YPF, yo quiero de eso.
9: Pero recordá que cuando son funcionarios, el jefe de gabinete renuncia a los honorarios. Él no cobra.
8: Mientras.
9: Ahora no cobra. Queda. Es que el tema es que no tendría que quedar. El problema es Guillermo Franco.
8: Pero quedaron. ¿Qué hace? Él vio que quedó Franco. Un afano como no se conoce otro, porque es delicado. El tipo va, cobre, hasta le dicen, ¿cómo le va, señor? Enseguida estoy con lo suyo. Y le entregan 98 millones de pesos al tipo. Es una locura.
9: Qué bueno. Bueno. ¿Quién pudiera? ¿Quién pudiera?
8: Nuevo paro en las universidades, mañana. Va a ser el miércoles que viene.
9: Mañana.
8: Hoy, que viene mañana. A ser mañana, sí. Efectivamente. Mañana tenemos lo de la ciencia, Sí. Llegó la piba, sí. Guadalupe Regal, sí, ¿qué se cuenta, nena?
11: Mira, Víctor Hugo, a propósito de lo que va a pasar mañana, el paro, la UBA lo que anticipa es que sus facultades van a estar abiertas. Es una forma de responderle al gobierno sobre estar paralizadas. No, nosotros paramos, pero además continuamos la actividad y que los docentes decidan cómo adherir. El personal docente puede participar durante una franja horaria y después dar su cátedra, y con los alumnos lo mismo. Pero acá se está reclamando por el cumplimiento de la ley de financiamiento universitario.
8: Como premio para esta primera intervención, escuchar a Rabier.
12: El ministro Sturzenegger es uno de los ministros más importantes de este gobierno, es una figura clave. Gracias a Sturzenegger y por supuesto el liderazgo del presidente, hemos podido aprobar más de 16.000 desregulaciones en las cuales pudimos destrabar en gran parte ese Estado, o por lo menos desmantelar ese Estado que es una máquina de impedir, ¿no? Creo que es suficiente, ¿no? Como para sostener que nuestro ministro Sturzenegger es una figura clave y que claramente tiene el respaldo, no solo del presidente de la nación, sino también de todo el gobierno.
9: Cuando salen a defender a alguien es porque te están matando. Hablamos de Sturze, Federico Sturzenegger, el ministro de Desregulación. Claro, porque en realidad él quiere avanzar en un montón de cambios, pero Milei tiene una sola cosa en la cabeza, eliminar las PASO, porque lo que quiere, su objetivo es elecciones 2027.
8: Está confirmado. ¿Qué? Que ¿qué? Tiene una cosa en la cabeza.
9: Varias cosas. Bueno, Pagano dijo que tenía un cóctel de pastillitas con...
11: Sutil lo de Marcela, sí, Pagano. Sí, claro.
8: Bueno, ahora vamos a escuchar a Javier.
9: ¡Otra vez! ¡No! ¡Basta!
8: Pero es breve.
9: Ah, bueno, ¿eh? ¿Qué?
8: Dice, aclara la polémica de los fondos viales. Esta es buena porque el tipo se mancó, habló en La Pampa, y ahora acá le preguntaron. Y entonces él dice...
12: Generó ruido este tema y creo que vale la pena aclararlo. Yo creo que lo más importante que está detrás de este tema de las rutas nacionales es el cambio de época, el cambio de paradigma. El ministro Caputo lleva adelante...
8: Eso, ese verso es... No, por lo menos sean organizados para el verso. Tiene que tener otra seducción el verso. O si no, el desparpajo socarrón, imbeciloide, pero de todas maneras, claro. Desparpajo socarrón.
9: De Adorni.
8: De Adorni. Claro. El tipo pero lo que este dijo, es nada.
10: El tipo lo que dijo es, no vamos a arreglar las rutas con el impuesto a las naftas, ¿sí? Bien, pero tampoco me dijo que me lo va a devolver.
9: No.
10: Él dijo, hay un nuevo paradigma, que es, vamos a hacerlo con el capital privado. Sí. Por eso la guita del impuesto a las rutas la utiliza Caputo para el equilibrio fiscal. Para. No, devolvémelo.
9: No, no sean malos, son mal pensados. Textualmente dijo, las rutas nacionales no se hacen con el dinero de los pagadores de impuestos. Así que vos, que Analía, que fuiste a cargar nafta y pagaste, jorobate, porque ese dinero no va.
8: Trabajó el tipo por estar, quería ser famoso.
9: No, andás a ver.
8: Pensará que con esos candidatos a algo, porque Santilli hasta pretende ser candidato a la gobernación de Buenos Aires.
10: Tenía razón, Milei, que este tipo no servía para esto. Tenía razón.
8: Son tan chantas, porque esto que estamos escuchando, vamos a ponerle uno más. Aquí anuncia una obra de infraestructura para solucionar el problema de los cortes de luz, pero la solución a los cortes dice sigue a futuro.
12: Hoy me complace anunciarles que por primera vez en 20 años el sector privado va a realizar una gran obra de infraestructura energética en el AMBA para ampliar las redes de transporte eléctrico y abastecimiento de energía y de esta manera dar el primer paso para comenzar con el proceso que va a solucionar de fondo el problema de los cortes de luz.
10: Es brillante lo que dice. El tipo tira como una fiesta de cumpleaños. Por primera vez en 20 años, asumieron hace 30 y no cumplieron nunca los contratos. Por eso hay que hacer estas obras ahora, porque estas obras estaban dentro de los contratos por los cuales los tipos son concesionarios. Y él lo festeja. A ver, ¿se dan cuenta lo que pasó? En el contrato de licitación, las obras, todas estas obras, por supuesto que estaban, no hicieron ninguna en 30 años. Pusieron una ventanilla para recaudar.
9: Claro.
10: Y nada más, cada tanto, bueno, un poco de maquillaje. Pero las obras nodales, las estructurales, son las que nos deben hace 30 años.
9: Y los tarifazos que te aplican. Fíjate, ¿sabes por qué le preguntaron a Javier esto? Porque ayer, en diferentes oficinas de las empresas que distribuyen luz en la costa, pasaba esto.
0: Estamos en la costa, ¿no? No morimos de frío, hermano. No morimos de frío, no prendemos una estufa. Un 1.500.000, hermano, me vino. De 600. 160 a 1.500.000. Queremos soluciones, estamos cansados que nos roben a los pobres, a los jubilados, a nosotros. ¿Por qué no roban arriba en vez de robarnos a nosotros?
9: ¿Por qué no roban arriba? Dice, claro, el nivel de desesperación, Víctor Hugo, claro, le están llegando las intimaciones para el corte del servicio. Y dicen, con estas temperaturas no puedo ni prender nada, me vino 1.500.000 y estoy por quedarme sin suministro eléctrico.
11: No mejoran el suministro y además el Estado sigue condonando deuda a Edenor y a Edesur. O sea, además de habilitar a partir de estos anuncios de Javier las obras que ellos necesitan, además te avanzo condonándote deuda. Y para los usuarios, nada.
13: Y habló el presidente de River. Lo pedían, River no está bien, no consigue los resultados, viene de 4 partidos consecutivos en el torneo perdiendo, también quedó eliminado de la Copa Argentina y por supuesto hizo referencia a los jugadores que entrenaron en el predio de Cantilo y se tenían que cambiar en un container y esto fue lo que dijo.
14: Si querían utilizar el predio de Seiza contra turno, y bueno, ya prefirieron dejar todo como estaba para no generar sobresalto, pero tomamos nota del error en cuanto a las formas, en cuanto a las maneras, en cuanto a la cuestión de la comunicación, que la hubo, pero que por ahí se podían haber establecido, para ser muy, muy honesto y muy transparente, se podía haber generado un preaviso y decir al cabo de tanto tiempo vamos a tener que separar los grupos de trabajo.
15: porque es necesario para yo buscar una salida para cada uno de estos profesionales.
13: La verdad que cometimos errores, debíamos comunicarlo de otra manera, en las formas, no tendríamos que haberlo hecho. Anotamos, tenemos en cuenta, pero seguimos. Stefano Di Carlo habló sobre los jugadores del Container.
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0: ¿Con qué nos vamos a despedir?
1: Quedé medio manija con la portuaria, Víctor. Mirá, mirá. Así que como hoy presentan el video del deshielo a las 18 horas, nos vamos con esa canción.
0: Nos vamos con la portuaria. El equipo de producción es una locura, una maravilla. Con Renata Costa García, Nancy Lamas.
2: Y Julián Capazzo.
0: Capazzo no vino hoy.
2: No, no tenía. Mirá qué línea.
0: Pero tiene una especie de control...
2: Él remoto. A distancia. Mira, se quedó congelado porque está viendo la foto de Frenkel.
0: Vi con Frenkel
2: Hugo.
0: Ahí.
2: Mirá qué lindo. Qué buena
0: foto. Solo verme bien en la foto. Mirá. Me mejoró el tipo.
2: Mirá, re bueno, bien.
0: Muy bien.
2: Y acá hay una con el Lero también. Están los tres.
1: Saliste más lindo todavía.
2: Acá está el más lindo de los tres. Mirá, mirá, pura sonrisa.
0: Me puedo permitir un chistecito, ¿no?
2: O sea, mirá, mirá qué langas.
0: Bueno, y Emanuel Grisetti, ¿qué decimos de Emanuel? ¿No es un capo?
2: Sí, ¿es cierto que se queda? Y que Kutu se quedan los dos. Emma y no, Emma Kutu hacen como dupla.
0: Qué
2: dupla.
0: Bueno, qué dupla. Manuel, de verdad, muchas gracias.
2: Cuatro manos.
0: Este programa no es precisamente fácil. No. Y de verdad es que es extraordinario como lo hacen. Gracias, Emma. Y ahora entonces despedimos a Gabriela Lich, ¿está? ¿Ahí? Sí. Chao, Gaby.
3: Me decido con Persona, héroe latino. Un joven que se convierte en escritor emprende un viaje en búsqueda de un profesor desaparecido que tras una polémica clase abandona el país sin dejar rastros. Persona, héroe latino, con actuaciones de Tomás Kirchner y un numeroso elenco y con dirección de Pablo Cusenza, se estrena hoy a las 20:30 en Sala Caras y Caretas. Un beso y la seguimos mañana.

0: Acá debatiendo sobre la edad. No, no, estamos todos nuevos. Estamos todos nuevos.
1: Lo que digo es que si cumplo 79,
0: sí, a fin de año,
1: estoy viviendo el año 80.
0: Estás comenzando.
1: 79, sí. Ya los cumplí.
0: No me hagas hacer
1: eso
0: esa cuenta.
1: Eso cuando llegue, todavía no llegué.
0: No me hagas hacer esa
1: a
0: cuenta.
1: A diciembre.
0: Porque si no, yo también tendría que adelantar mi número y no quiero. Me niego.
1: Bueno.
0: Sergio.
1: Se va Sergio Altieri.
2: Me voy, Víctor Hugo. Hoy recordemos que tenemos varios partidos, entre ellos Talleres de Córdoba Lanús, torneo clausura por Copa Libertadores a las 19, Fluminense Independiente Rivadavia y Estudiantes Universidad Católica 21:30, y por Copa Sudamericana 19 horas, Boca frente a Recoleta.
1: Bueno, la piba se queda con Brancatelli. ¿Llegó Branca?
3: Está ahí, sí. Está formándose ahí. Con el celular, sí.
1: Recostado, por eso un crack en descanso.
0: No.
1: Con un café.
0: No, está hablando por teléfono. Está produciendo el programa, está hablando por teléfono.
1: Bueno, la piba, Guadalupe Regal, si se queda a la una cuando llega Branca.
3: Sí, vamos a seguir hablando de Manuel Adorni porque le piden explicaciones. Hay 43 millones de pesos que no cierran, 400 mil dólares. La pregunta es de qué vive ahora, porque uno no gasta todo lo que tiene, ¿no?
1: Cuando dice Adorni que le pregunta algo y se le explico.
0: A ver. No, yo te digo. Sí,
1: bueno.
0: Para que te explique.
1: Nos vamos, Analía Grafiña.
4: Con una buena noticia, porque Marta Minujín va a ser reconocida como personalidad emérita de la cultura de la nación. Esto será el jueves en el Centro Cultural Kirchner, allí en la cúpula. Claro, más que recorrido, ¿no? Ha tenido esta mujer que llevó el arte argentino. Arte por el mundo.
1: Antes de los últimos 3-4 minutos de programa, sí, con la portuaria para que la disfruten, esa música, la despedida del maestrísimo Gustavo Campana.
5: Un cachito más de Adrián Rabier, porque le preguntaron, sí, le preguntaron. Escúcheme, vocero, el presidente dijo que Brasil, que Lula, que el gobierno brasileño bancó el 25% de la campaña anti-argentina. Y el tipo contestó, es espectacular porque es la voz del presidente: el gobierno no tiene cómo probar que la supuesta campaña anti-argentina fue financiada por el gobierno de Lula.
0: O sea, desmiente Milei.
5: Es el desmentidor oficial que tiene Milei ante cada una de estas situaciones. Sí. No
1: y
5: hay
1: el
5: cómo probar.
1: Es el vocero.
5: Es el vocero.
0: ¿Cuánto durará? ¿Cuánto dura? ¿Cuánto va a durar?
1: No, este es eterno. ¿Sí? Mientras no meta la mano y lo descubran.
0: ¿Y si todos los que meten la mano y lo descubren están ahí?
1: Ah, no,
0: el gobierno.
1: En el caso de...
0: ¿De
1: seamos justos, Adorni, claro, por lo menos. ¿Vos sabés lo que es que te llame policita? No se lo escuchaba a Gustavo en su maravilloso programa de las 8. Me voy del canal escuchándolo. Y charlábamos con Beatriz, con mi señora, de qué capo Campana, porque estabas hablando de eso, ¿no?
5: Habían salido los 20 puntos. Hay 20 puntos que tiene que contestar y son, pero no hay forma. No hay forma.
0: ¿Qué va a decir?
5: No te digo, nos hemos
1: olvidado.
5: Cuando
1: ibas por la mitad ya era...
5: Sí, ya está listo. Con los primeros 10 no había forma de seguir.
1: Sí. Bueno, nos vamos, Lourdes Suazo.
0: Encontré un pendrive, yo también en casa. Pero tiene música de los 80, de los 90, nada más. Tengo música en el pendrive. No tuve la misma suerte que Adorni. Bueno, nos vamos, qué sé yo.
1: Nos vamos.
0: Hasta mañana.
1: Hasta mañana, si Dios quiere.

0: la mañana. 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
1: Hora 13, temperatura 10 grados 8 décimas, cielo nublado en la ciudad de Buenos Aires, la humedad 65%. En Río Gallegos, Santa Cruz, temperatura 2 grados 8 décimas. El gobierno insistió en que hubo una campaña anti-argentina financiada desde el exterior. Sin aportar datos, el vocero Adrián Ravier afirmó que los ataques provinieron de Brasil, España y México.
2: Hay fuentes que vienen de redes, ¿no? Que habría que evaluarlas. En principio, lo que nosotros vemos ha sido un sentimiento o una animosidad contra los argentinos en el entorno del Mundial y de acuerdo a la figura de nuestro presidente, por el liberalismo que él expresa en cantidad de situaciones, que en definitiva nos permiten observar que ese sentimiento no es solo por el plantel argentino, si es violento en el juego o incumple alguna norma, sino que hay algo más que tiene que ver con la figura del presidente. Bueno, habría que buscar las fuentes que se mencionan en relación con el Partido Demócrata en Brasil o en México o en Brasil o en España. En este momento no tengo esas fuentes para darlas.
1: El Ejecutivo Nacional oficializó el cobro de la atención médica a extranjeros en hospitales públicos.
3: En la calle.
4: La nueva resolución del Ministerio de Salud obliga a los extranjeros no residentes a pagar por consultas e intervenciones programadas en hospitales nacionales. Si bien se asegura que las urgencias que ponen en riesgo la vida seguirán siendo gratuitas, los profesionales advierten sobre la dificultad de clasificar rápidamente cada caso.
5: Claro, a mi parecer, yo pienso que nosotros acá, que vivimos, trabajamos, alquilamos alquiler, estamos invirtiendo también el país de cierta manera, porque con los cobros, los impuestos, todo eso, pagamos también igual que los argentinos que están acá. Así que para mí tenemos acceso también a la salud, a la educación pública, y que eso nos hizo venir acá a estudiar, porque es de calidad, porque es pública, que muchos no tenemos condición de pagar en otros países. Así que pienso que es una oportunidad para quien no tiene condición de pagar, para que cree un futuro mejor, para que seamos buenos médicos, buenos profesionales, y podamos también atender a esos pacientes que no son residentes y que tengan acceso a la salud de calidad.
4: Desde Hospital de Clínicas informó para Radio 750 Luciano Marcos, Derecho a la Información.
0: Internacionales.
1: Ya son más de 220 los muertos confirmados por el terremoto en Colombia. Además, los heridos ya suman más de 700 y hay cerca de 2.500 personas desaparecidas. Mientras que siguen las tareas de búsqueda en 165 edificios colapsados. Valor de dólar oficial 1.520 pesos, dólar informal 1.550 pesos, riesgo país 462 puntos.
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1: Se reportada en demoras en la General Paz en zona Liniers, sentido el Río de la Plata, y en Delepián en ambos sentidos. Trenes en Mitre en su ramal Tigre y Belgrano Sur en su ramal Catán circulan con demoras. El resto de trenes, subtes y permetro a horario. Temperatura 10 grados 8 décimas, cielo nublado en la ciudad de Buenos Aires, la humedad 65%. En Río Gallegos, Santa Cruz, temperatura 2 grados 8 décimas. 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Estas fueron las noticias, Sergio Becerra.
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0: Corito, corito de ángel.
1: ¿Cómo les va? ¿Cómo andan? ¿Qué Ofri, por favor? ¿Cómo andan ustedes? ¿Bien?
2: Siempre. Bien, acá estamos.
1: Hola, Marisú, la Guadalupe, la Polaco, la todo.
0: Hola.
1: ¿Cómo andan?
0: Che. Buen provecho hoy para los que estén almorzando desde
1: buen
0: sus
1: provecho.
0: Casas.
1: Buenas tardes a los que ya almorzaron. Buenos días a los que todavía no almorzaron. Buen provecho los están comiendo.
0: Sí.
1: Milanesa con papas al horno.
0: ¡Qué
1: o
0: rico!
2: Tarta de cebolla
1: o lo que quieran en este mediodía frío. Hoy
3: pollo
1: es cuando
3: cerveza,
1: siento que...
3: Matambre a la leche.
1: Que los datos no coinciden con la realidad, chicos. No hace 11 grados. Hace un frío de morirse afuera. No sé por qué.
4: Ayer hacía más frío.
1: Sí.
4: Ayer hacía más frío.
0: Ayer hacía más frío, comparto con el Polaco.
2: Yo creo que estoy más abrigada que ayer y por eso no lo siento tanto.
1: No sé, yo me estoy por enfermar algo. Yo me siento como que tengo los pies helados, tengo más frío. No sé, algo me pasa.
4: ¿Medias gruesitas que tengo?
1: ¿Vos tenés medias gruesitas?
4: Y yo, como a mí me puse muy fina, me traje unas gruesas.
1: Yo me puse unas térmicas.
4: Abuelo, viste, me traje... Tengo bufanda y medias más gruesitas, por la duda, ¿no?
0: Sí, yo me acuerdo de mi tía Titi, Pipi, en realidad, que tejía las medias. Vos le encargabas las medias, y unas medias que eran duras, ¿no? Sí. Porque eran de lana, y no era que eran elásticas, ¿no?
2: Claro. Eran solo para dormir, ¿no?
1: Mejor que las cosas tejidas con lana.
2: Sí. Hermoso.
1: Bufandas, pullover, chaleco, medias, todo lo más lindo es tejido, chicos.
0: Y mi abuela Rosa me había tejido una especie de, yo digo escarpines, pero en realidad era unas medias para gente grande. Atabas y dormías con eso puesto, ¿viste?
4: Claro. Se te inflaban los pies, producto del calor. Se te ponen todos colorados.
0: Claro, pero ¿funcionaba o no funcionaba? Funcionaba.
4: No, una estufa era.
0: Funcionaba, claro.
1: Yo hace poco tiempo, llámese un mes.
0: Sí.
1: Y esto se los digo, pero todo de verdad, ¿eh? De verdad, mirá. Se lo juro por...
5: Esto no, pero esto
1: por lo
5: es
1: que
5: verdad.
1: Más quiero. Por Karina y Javier Milei.
0: Sí.
2: No,
1: de verdad. Descubrí hace un mes... Voy a cumplir 50 en breve, en un par de meses. No puedo creer que tardé tanto en mi vida para descubrirlo.
4: ¿50?
1: Cuando ya, digamos, del centímetro ya corté más de la mitad de mi vida, si Ajá. Dios quiere, si uno piensa lo que más o menos proyecta vivir, la bolsita de agua caliente.
0: Ah, bueno, la bolsita de agua caliente
3: sí, absolutamente.
0: Es un camino de
1: es
0: ida.
1: Es un antes y un después.
0: Yo lo acabo de descubrir.
1: No lo sabía.
0: Tampoco.
1: Lo compré por la plataforma de Galcurrín.
0: Sí.
1: No sé dónde conseguirla. Me la trajeron a la puerta de casa. La compré a 9,000 pesos y sí. Viene como envuelta en una fundita de tela.
0: Sí.
1: Chicos, todos los días caliento el agua casi hasta hervir. La lleno, me duermo y cuando me levanto todavía está calentita.
0: Calentita.
1: Es una cosa hermosa.
0: Bueno, a mi hija mayor le regalaron una de esas, así que las descubrí, pero me hiciste acordar incluso a mi abuela Tana, que falleció el
1: hoy
0: año
1: te
0: pasado
1: toda
0: con 100
1: la familia.
0: Años. Sí. Porque ella lo que hacía, no es que éramos pobres, pero a ella le gustaba, agarraba un ladrillo. Eso no se hace en su casa, señora, señor. Ya eso no se hace
5: en
0: su casa.
5: Montón,
0: pero en su momento
5: eso.
0: Ella agarraba un ladrillo, lo metía arriba de la hornalla del horno, se calentaba, lo envolvía en papel de diario y lo metía en la cama. Obviamente eran otras sábanas, ¿no?
1: Bueno, me das el pie exacto, sí. Porque eso es un poco militar la pobreza,
0: pero
1: ¿no? Es...
0: Yo no estoy militante, digo lo que
1: no,
0: se
1: bueno,
0: hacía de 40 años atrás.
1: Ya calentar un ladrillo con papel de diario es un montón.
0: Eso hacía mi abuela. Hoy no se hace, no lo haría, es peligroso, te podés quemar, no
1: por
0: lo
1: eso.
0: Hagan en su
1: lo de la agüita caliente, vean que hay una fundita, salen 8 o 9 mil pesos. Sí. Y te mantiene, ¿sabes que te empieza a dar calor? No solamente en el pie, sino en todo el resto. Te sube como el calorcito para el cuerpo.
0: Claro.
1: Y vas acomodando la bolsita mientras vas durmiendo donde más frío tenés. No, es una cosa preciosa. Te juro, no puedo creer que no lo supe antes.
0: ¿Cómo puede ser?
1: Bueno, eso por un lado.
6: La mejor manera de abrigarse es, a ver, engriparse todo lo necesario.
0: No.
6: Porque eso genera las defensas.
0: No, pero ¿qué tiene que ver?
6: Está de moda engriparse. Vos te engripás, pasás frío, no pagás el gas. ¿Y eso qué genera?
0: Que
6: se va generando la autodefensa,
1: los
6: bebés.
1: No, pero ¿cómo te vas a engripar? Es un consejo muy malo. Muy malo, pero en los tiempos que vivimos hoy, nos da pie a la consigna que habíamos pensado, hay muchas cosas que tenemos que empezar a cambiar como hábitos de consumo. Pero no solamente vamos a hablar de los hábitos de consumo y cosas que podemos entre todos analizar desde que tenemos que reducir o cambiar o modificar o que uno... Esos gustitos, como decía Luis, que ya no te puede dar esos gustitos,
0: sí.
1: ¿Viste? Decía...
0: No.
6: No puedes darte gustito y no te das el gustito. Claro, sí, es simple.
0: No te podés tomar dos colectivos uno seguido de otro porque ahora no te cobran. No tenés el descuento.
1: ¿Ah, no te hace más el descuento escalonado? No.
2: Hace rato que sufrió modificaciones. Vieron que en su momento los colectivos y tanto trenes como subte formaban parte de la red interjurisdiccional. Sí. O sea, el subsidio mayor lo aportaba Nación y por eso teníamos un boleto de colectivo que era igual en provincia y en ciudad. Hoy ya no pasa eso y desde que se dividió...
1: ¿La gente sabe todo esto? Que se
2: y es medio complejo. Hay gente que viaja que sí lo sabe porque uno hace el cálculo. Ah, el primero me sale tanto y el segundo me sale la mitad. Entonces sabés cuánto te sale el viaje completo. Uh-huh. Hoy ya depende de qué medio de transporte te tomes primero. Si te tomás el subte primero y después combinás con tren, sí tenés el descuento. Pero si haces al revés, no. Es raro. ¿Por qué? Porque en realidad se pasan la pelota. ¿Quién quitó el subsidio? Ciudad dice que fue Nación. Y Nación dice, nosotros estamos con un esquema, hacemos la quita gradualmente, cada jurisdicción se tiene que hacer cargo. Ya en los colectivos de provincia no funcionaba.
1: Piensen ustedes, ¿entienden, oyentes, que este gobierno les vino a quitar absolutamente todo? Y en realidad, cuando te empiezan a quitar cosas, ahí te das cuenta que tan mal no estábamos. O cuántas cosas buenas había, que las habíamos normalizado, naturalizado, dado como por asentado que eran derechos que teníamos. Y en realidad nunca los valoramos. Siempre se dice que cuando perdés algo es cuando realmente valorás que no lo supiste cuidar o no lo tenías. Bueno, fíjense, con todas las críticas que hacemos, la cantidad de cosas que ahora están quitando que nos venían... muy bien, y que realmente nos ayudaba y mucho, desde subsidios, desde esta forma de tarifar los viajes cuando eran encadenados, o que vos lo hacías en un trayecto, no sé, de un bondi hasta Lanús, de Lanús hasta Constitución, de Constitución un subte hasta Retiro, y Retiro un bondi para llegar a tu laburo. Por decir, hoy escuchaba el testimonio de uno que venía de Zona Sur, había problemas con el tren Roca, y que se iba a lograr a José C. Paz, y estaba en Constitución. Digo, se hace que este pibe viene, seguramente un bondi hasta la estación de tren, porque viste... Uno imagina que va hasta el tren en bondi. Después el tren hasta Constitución. Y para ir a José C. Paz todavía todo lo que le faltaba. Estaba a mitad de camino. El esfuerzo que hacen para ir a laburar y que este gobierno te trata de vago, te trata de que te endeudás porque hiciste mal las cosas. Pero en esto de la consigna del día, vuelvo al tema, que tiene que ver con esto, cosas para ahorrar y eso. Yo quiero ir más allá. Quiero ir más allá y me quiero poner en el grupo de los que Johnny Viale criticó. Que son los fundamentalistas, me mencionó, de hecho, y le agradezco, porque si me menciona, para mí es una cucarda, como el gobernador Quintela. Lo que acá dijimos en esta mesa, lo que dije yo, me hago cargo yo, que quiero votar un presidente que si este gobierno se encargue de malvender las empresas, cuando asuma las expropie. Si vende tierras que están mal vendidas, o con irregularidades, o con una ley que fue un desastre para nosotros, vaya y los expropie. Y quiero alguien que nos devuelva todos los derechos. Bueno, que vuelva esto del viaje en transporte público
0: con el 50%
1: de descuento, subsidios a los que menos tienen, que cierren las importaciones, salvo las cuestiones que son de necesidad básica para temas de salud y demás, que nadie se muera porque falta un repuesto para algo de un hospital. Pero esto que venden fardos de ropa, los que venden textil, que protejan la industria nacional. Digo, quiero ese gobierno. Pero voy a ir más allá, voy a retomar el decálogo de Leo Messi, del Che Messi, de nuestro Messi, que en principio, antes de ir a ese tipo de gobierno, nosotros mismos desde este lado tenemos que empezar todos una sumatoria de voluntades de empezar a hacerle la vida imposible a los libertarios. No vamos a cuestionar a los que votaron a Milei, pero un poco jodete con nuestras acciones. Mire, yo voy a contar un caso antes de escuchar un audio. Me pasó. Esto no es un bien necesario. Acá en la radio hay un metegol, por ejemplo. Hay un metegol, que es la bombonera. Yo se lo contaba a los chicos. Y me fijé qué marca era el metegol, porque se me ocurrió como idea. Dije, bueno, quiero un metegol para mis nenes, tenerlo en mi casa y tener un metegol. No voy a decir la marca porque no viene al caso. Pero una marca muy conocida, quizás la más conocida de metegoles de la Argentina. Ese metegol tiene la bombonera. Yo le pregunté por privado si tenían el Lusail. Esto fue en el 22-23. Porque yo quería tener un metegol con el estadio donde Argentina salió campeón del mundo. Era una especie de regalo. Bueno, nunca me contestaron. No sé, no llega a nada. Pero mirá qué buena empresa, mirá qué buenos laburos que hace. Porque estaba el Monumental, estaba la cancha de Racing, la cancha de Boca. Todos con metegoles de hierro, con jugadores de hierro. Está buenísimo. Uh-huh. El otro día... subo la historia de Tini, de La Patria No Se Vende, y subo Emilia Mernes, bueno, todos los famosos que suben historias, los repliqué en mi Instagram, y desde esta cuenta de Metegoles empezaron a poner, me escribieron, ay, no pones nada de la Cristina Chorra que se afanó toda la Patagonia, y de Lázaro no pones nada, que es un ladrón. Yo cuando leo digo, no puedo creer que de una cuenta empresa me pongan Cristina Chorra, Lázaro ladrón, que yo imagino igual que esa empresa mete goles, cuanto más laburó fue con Cristina, estoy segurísimo. Pero, ¿a qué voy con esto? Ya está, listo, lo pusieron. Yo le dije, ¿a vos en serio desde una cuenta empresa me estás diciendo esto? Suerte que no te compré y ni te pienso comprar. No esperaba menos de vos, así son los cucas. No, no, te juro que menos mal que no te compré y te juro no te voy a comprar nunca un metegol en la vida y espero que nadie lo haga porque sos una mierda, ¿entendés? O sea, alguien que realmente que te está fundiendo, están importando metegoles de China y a vos que tendrían que proteger la industria nacional, apoyás un modelo así, le decís Cristina Chorra, desde una encuesta, una cuenta empresa, es realmente que no te da la cabeza. Y digo, yo decidí hace tiempo que si manifiestamente sé que es un libertario el que me va a vender algo, no se lo compro. O prefiero darle laburo a alguien que no es libertario. Ya está, me cansé de la compasión, de todo eso. Hay un carnicero que es libertario, siempre nos cruzamos. Yo a esa carnicería no voy, chicos. No voy. No le voy a dar laburo a un libertario. No, perdónenme, seré mal tipo. Yo no le voy a dar laburo a un libertario. Y evito, como al revés, como contrato, y le doy una mano, aunque no me convenga a veces tanto, a gente que es compañera. Hay que dar una mano. Y yo creo que con los hijos, por ejemplo, hay que hacer lo mismo. Si te sale un hijo libertario o vos tenés un padre libertario y lo tenés, te doy un poquito a látigo. Mira, hay un video que se viralizó, que lo aporta Marisú, que es un usuario.
0: Un padre. Está tildado en el como si fuera peronista, pero en realidad es un padre que
1: padre.
0: Tiene un hijo libertario.
1: Fíjate qué pasa si tenés un hijo libertario. ¿Qué propone esto que se viralizó? Y ahora lo vamos a ampliar acá en la mesa con Leo Messi.
3: Le pusimos reglas a nuestro hijo el libertario. Regla número uno para los hijos libertarios: no se pide más delivery, no se pide empanada, no se pide pizza, no se pide milanesa, no se pide más delivery. Segunda regla: no hay Uber. ¿Qué parte no entendés que no hay? No hay. ¿Necesitás ir a buscar trabajo? Anda a buscar trabajo en colectivo, así de dedo, o anda en bicicleta. No hay más Uber. Tercer regla, los artículos del baño. No hay más para hacerse skincare, ni jabones de marca, ni shampoo de marca, ni nada por el estilo. Son todos sueltos. Todos sueltos. Shampoo, crema de enjuague, jabón, el jabón blanco. Son reglas para los hijos libertarios. Aplíquenla, así el año que viene estos muchachos saben lo que es el ajuste. Si no, no lo van a saber. Aplíquenla. En la casa, para comer, carne dos veces por semana, a lo sumo tres. El resto es todo verdura, ¿sí? Y nada más. ¿Sí? No se pide más factura ni pan. El pan se amasa en casa. Lo que sobra lo congelamos. ¿Querés una factura? Se amasa una torta frita. Se le pone un poquito de azúcar arriba. Puncha la capuncha, riquísimo. Se le cortó todo al libertario, se cortó todo.
0: Se cortó todo, decía.
1: Ahí está. Coincido, listo, ¿no? ¿Querés buscar laburo? Papá, me das plata para el Uber. Andate en bondi, chico. Váyanse en bondi.
0: Yo tenía un conocido que era medio jefe porque grababa en diferentes estudios, que estaba en contra del peronismo, ¿no? Entonces yo cada vez que me hablaba mal de Cristina, qué sé yo, yo por dentro me mordía la lengua porque todo lo que pensaba, y aparte esa persona trabajaba en blanco, es todos los derechos que tendrías que no tener. En principio, bueno, las vacaciones pagas, el aguinaldo, esto. Entonces cada vez que él me hablaba, yo me mordía porque pensaba, decía, bueno, si vos estás tan de acuerdo con esto y que no debería existir el peronismo, bueno, no. Sí, no pidas aguinaldo, ¿eh?
1: No. Es que tendría que haber una campaña nacional de renuncia de aguinaldo a aquel que es antiperonista.
2: ¿Te acordás?
1: Renuncia a las vacaciones. Exactamente. Digo, propongamos cosas. ¿Qué podemos hacer? Polaco, ¿vos cómo lo ves esto? Ahí vos haces algo. Si vos te enterás que el libertario, un restaurante, vas a ir a comer a ese lugar, ¿qué haces? ¿Cómo actuás?
4: No, seguramente voy a ir a un restaurante compañero donde se supone que se practica la empatía. Después tendría que conocer al personaje también. Porque hay gente que es tiene una mirada crítica del peronismo, pero con la que vos podés intercambiar ideas, ¿no? Y hasta hacerles ver algunas cosas que están pasando ahora que no sucedían antes,
0: que
4: ¿no?
0: Lo interesante es cuando justamente no es familiar, cuando es un conocido que te da algo, uno repregunta y claro, podés encontrarte con algo.
4: El tema es cuando hay algo cerrado y donde no podés salir de la Cristina Chorra. Más allá de tantas cosas de las que hay que hacerse cargo de este lado. Pero cuando no Cuando no podés salir de eso, es muy difícil.
1: Bueno, ¿qué proponen? ¿Qué podemos hacer para entre todos ponernos de acuerdo y empezar a reaccionar ante libertarios, sean hijos o no? Reglas, cosas que no, basta, listo. ¿Sos libertario
0: o
1: no?
0: Amigos.
1: O amigos.
0: Sí, todo bien, pero gracias a tu presidente no estamos llegando a fin de mes, así que si querés venir a comer a casa, no sé, compartamos entre todos porque se me está complicando bancarla.
6: No, no comer directamente con el libertario.
0: Vos decís, pero no tiene vínculo de la
6: comer, no me jodas, no te juntás, no te
1: escuchás. Me escuchás.
4: Ah, sí.
0: ¿Qué es eso?
1: Partido de la Costa.
4: Partido de la Costa.
5: Nos morimos de frío. Tarifa de... Nos morimos de frío, hermano. Morimos de frío. No prendemos una estufa. Un 1.500.000, hermano, me vino. Entre 600. 160 a 1.500.000. Queremos soluciones. Estamos cansados que nos roben a los pobres, a los jubilados, a nosotros. ¿Por qué nos roban arriba en vez de robarnos a nosotros?
7: No, a mí me de 200.000 pesos que me había venido la boleta, que es 100 por mes, ahora me vino 750.000 pesos.
2: Una locura.
7: Y no lo puedo pagar, soy una jubilada, ¿cómo haces? O pagar la luz, que no me alcanza lo que cobro para pagar la luz, o comes, tomo remedio, tengo a mi marido que también es discapacitado, no sé cómo voy a hacer.
1: Bueno, esa es la situación, por ejemplo, Partido de la Costa. Partido de la Costa donde ganó Milei. Bueno, como en todo el país, ¿no? Muchos de los que estaban ahí protestando quizás votaron a Milei. No sé, yo estoy en una disyuntiva. Ayúdenme a entender y a pensar, oyentes. Rétenme si quieren o al revés, sébenme un poco más. Pero los quiero escuchar. Yo estoy harto de, bueno, no, calma, hay que convencerlos, traerlos para este lado. No sé.
6: Parece que son, que no podés.
1: No sé.
6: Es imposible.
1: No lo sé. Ayúdenme.
6: El caso que no podés. Hay 80 años hace que se intenta traer gente que no vas a poder traer. De que está el antiperonismo, hay mucha gente que no la puedes traer. Hay un 30% que no lo bajás.
4: No todos los gorilas son libertarios.
0: Me gusta
6: esa
0: frase.
6: No estoy diciendo eso.
4: El gorilaje mucho más jodido.
6: No estoy diciendo
4: jodido.
6: Eso.
4: Esto del libertario va a pasar. Porque
1: pero el antiperonista nunca va a reconocer.
6: El antiperonista es peor que el libertario.
4: Es el antiperonista.
6: El antiperonista es peor, es menos recuperable que el libertario.
4: A mí por eso, más que libertario, me parece que es una situación pasajera que va con...
6: La moda.
4: Se va a terminar.
6: La moda, sí.
4: Porque claro. Milei va a pasar al lado más oscuro de la historia. Pero el antiperonismo va a continuar.
6: Ese es, ¿no?, imposible de recuperar.
4: Sí, como lo escuchaba Liberty el otro día, el antiperonismo nació antes que el peronismo.
6: Claro.
4: ¿No? Porque era una manera de estar frente a lo popular, frente a todo lo que implicaba la lucha de los sectores más bajos, más humildes, más contestatarios, si se quiere, y viene de la época pretérita de nuestra historia argentina, ¿viste?
1: Bueno, ¿y qué hacemos?
4: Bueno, hay tipos que son irrecuperables.
6: Armamos un ring gigante, un buen
4: hay
6: ring.
4: Hay gente que es irrecuperable.
6: Y nos juntamos todos y nos cagamos.
4: Y hay gente que votó a Milei y que yo creo que mañana, si vos le ofreces una alternativa con Vicente, te puede llegar a votar a vos.
0: Te pueden sorprender.
4: O sea, hay gente que votó a Alberto y que votó a Milei. Y sí. Hay gente que votó.
2: Que el desafío está en dar respuesta a las necesidades, claro, que no nacieron con este gobierno, vienen de hace rato, pero que este gobierno empeoró. O sea, esto es un ejemplo nada más lo que está pasando en la costa con aumento de tarifa desmedido.
4: Esta experiencia lo que tiene que dejar claro es que el neoliberalismo no sirve para un carajo, para nada, porque no le sirve ni siquiera a los que ganan plata, mirá lo que te digo, porque los que ganan plata tienen sus fábricas, sus empresas y les va mal, las tienen que cerrar, o tienen mucha gente.
1: Pero eso ya lo sabíamos. Y ya lo vivimos y ya se les dijo.
6: Y esos tipos lo saben.
1: Pasó con De la Rúa, pasó con Macri. ¿Cuántas veces te lo tenemos que decir?
4: Está bien.
1: Mirá que si andás en monopatín sin manos, te vas a pegar un palazo. Te caíste, te rompiste la mandíbula. Volvés a agarrar un monopatín, volvés a andar sin manos, te fracturaste un brazo.
4: Pero
1: ¿cuántas veces te vamos a advertir que si andás sin manos, te vas a pegar un palazo?
4: Esto es
1: lo mismo.
4: ¿Alguna vez lo leí de una contratapa de Página 12 de Álvaro García Linera, el vicepresidente de Evo Morales? Y él dijo, los sectores que con los gobiernos, él llamaba progresistas, yo digo nacionales y populares, crecen y se desarrollan, después se te vuelven en contra. ¿Por qué? Porque te piden más, quieren más, y porque en algún punto no se sienten representados como clase trabajadora.
0: Y eso, sí. Y piensan que no les va a pasar.
4: Y piensan que lo ganaron por su mérito y no por las políticas activas de... los gobiernos nacionales y populares.
6: A mí nadie me regaló nada, yo me tuve que levantar temprano toda la vida.
4: Tal cual, hay mucho de eso.
1: ¿Cuántas frases hechas?
0: Sí,
1: ¿eh?
0: El voto a Javier Milei también me parece un voto egoísta. Me parece un voto egoísta porque se les anticipó un montón de gente,
4: sí,
0: que se le iban a recordar
4: por supuesto.
0: Derechos.
4: Se le, por supuesto.
0: Y pensaron que no iban a ser para ellos, porque siempre piensan que es al otro el que van a joder y no a ellos.
4: Bueno, debe haber mucha gente joven, por ejemplo.
2: Seguro.
4: Que debe estar valorando esto que vos decís. Que antes tal vez no tenía dimensión porque no había vivido la etapa histórica en profundidad de la recuperación de derechos, y que ahora se está dando cuenta que se está quedando sin un montón de cosas, contemplando que las leyes de precarización laboral empezaron en los 90,
0: totalmente,
4: empezaron un gobierno con Menem, porque
1: yo los entiendo, pero esto es recontra profundo. Vamos a lo llano, hay gente hoy que te defiende que sos tu propio jefe cuando sos repartidor de delivery de una aplicación, que no entendés que el día que llueve no laburás, que si te enfermás nadie te paga, si rompes la bici y o el auto lo tenés que garpar vos, que no tenés vacaciones, porque cuando 15 días no laburás no tenés vacaciones pagas.
8: Esos
1: paga,
8: son
1: digo,
8: los efectos de la meritocracia.
1: Pero ¿cómo podés defender eso? Que,
8: bueno, ¿cómo ese poder es el gente? Efecto de la meritocracia.
1: ¿Qué meritocracia hay ahí?
8: Le hacen creer a ese tipo que
4: es él.
8: Si es él.
4: Que él se lo
8: si
4: ganó
8: a mí me va mal, soy yo. Y si me va bien, son mis propios méritos. Y si no me va bien, me tengo que esforzar más para poner en práctica más méritos que me den mejores resultados.
4: O no, con la culpa la tengo.
8: O no, o que la culpa, si te va mal, es culpa tuya.
1: Pues la ruedita del hámster, nunca va a estar bien.
8: Nunca.
4: No, claro, bueno, pero eso tiene que ver con esto de que a mí la política no me interesa. Bueno, hay una frase que dice, a mí la política no me interesa, yo soy peronista.
8: Claro, el cuento de Soriano, el cuento de Osvaldo Soriano.
4: Claro, exacto, Osvaldo muy, muy provocador.
8: Nunca me metí en política, siempre fui peronista. Siempre fui peronista. Un amigo le decía al otro discutiendo.
4: Claro, a mí me ha pasado, pero con compañeros de trabajo, recuerdo uno en especial que había venido, un inmigrante, un laburante, falleció en la pandemia. Y un laburante impresionante, y que había venido a la Argentina, estudió, creció, se desarrolló, le puso unos huevos, hizo una carrera hermosa.

0: Ahora voy a escuchar más a Marisú, vamos a escuchar a Aguada, toda la información. El palco, porque hoy juega Boca. Tenemos eso y mucho más. Y empezamos a meter ejemplos, ¿eh? Muchos oyentes ya están mandando mensajes para compartir y para analizar esto. Está pasando 13:30, tránsito, y volvemos, dale.
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2: Les informamos a los oyentes de Radio 750 que se reporta un puente parcial en Avenida Fernández de la Cruz al 1900 entre Eres Cano y Matanza. Chocaron un colectivo de la línea 143 y un camión. El SAME asistió a un hombre de 63 años con politraumatismos y lo trasladó al Hospital Pena. Se reportan demoras en la General Paz en zona Liniers en ambos sentidos y en zona norte sentido al Riachuelo. Además, en Delepiane en ambos sentidos. A los usuarios de trenes y subtes, los trenes Mitre en su ramal Tigre y el Belgrano Sur en su ramal Catán circulan con demoras. Permanecen cerradas por obras las estaciones de subte Urquiza y Tribunales. Resto de trenes, subtes y perímetro a horario.
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0: 13 horas 36 minutos. Arranca el Polaco Caimi.
1: ¡Vamos!
0: Dale, Polaco, buena noticia.
1: 7 de la tarde, juega Boca. Montero. Lozano.
2: Ya arrancamos mal.
1: Di Lolo, Costa, Blanco. Paredes, Milton Delgado, Acacíbar, Aranda, Flores y Benetiel.
2: Equipazo.
1: Es el equipo que arranca. Está muy bien que respalde. Más allá de...
0: Boca está jugando muy bien.
1: Algunos que todavía, como el arquero, no está del todo consolidado. Bueno, claramente, que genera alguna
2: duda.
1: Hay
2: que bancarlo.
1: Pero, y sí, porque si no tenés que poner a Bray. Digamos, ¿no?
3: A Mariana. Pero era el remedio que la enfermedad,
1: no,
3: está diciendo.
1: No, exacto.
3: ¿No te animás a decir eso?
1: No. Ah. Digo, pues, si no, volvemos a lo mismo otra vez. Vamos a también a darle... a trasladar la inseguridad, ¿no? Es confianza.
3: Javi García sigue
1: a Montero,
3: en Boca.
1: Sí, sigue.
3: De vitalicio ya se jubiló.
1: Hasta que el día que cierre, Boca va a tener a Javi García, como corresponde.
0: Equipazo, Luca.
1: Bueno.
0: Che, fue esto fuera de joda y de chica.
1: ¿Más hoy?
0: ¿Cómo juega? Sí, voy. ¿Cómo juega Recoleta?
1: Equipo metedor.
0: ¿Hay que ganar 3 a 0
3: a
0: o no?
3: A la cera,
0: o no esperemos un resultado último.
1: Si podés ganar 3 a 0, mejor.
0: Pero va a ser difícil, ¿decís?
1: No, es un equipo aguerrido.
0: No hay que subestimarlo.
1: Ardoroso, ¿no? Acá no hay que subestimarlo.
0: De 6 partidos de la zona de grupos, sí, empató 5. Bueno, viste, jugás 3 y 3. 5 y un... O sea, no perdió. 5 empates y un triunfo que fue contra San Lorenzo en el gasómetro.
1: Perfecto. Ardoroso, aguerrido, metedor, se defiende bien. O por lo menos con la, viste, con ese carácter aguerrido de los paraguayos.
0: Por eso, pero ya es mata-mata. Acá tenés que ganar para ir allá, igual que con O'Higgins.
1: Está bien, ganó un solo partido, pero no perdió.
3: ¿Qué dicen?
1: Así que, además, Boca no está para ni nadie hoy, está para subestimar a ningún equipo, ¿no?
3: Recoleta se dice. Allá mira, pelota, si vos. No. Ay, boludo, ay, tomate. Ponele, te la pongo muy larga.
1: Justo. Bueno, dirige Piero Massa, el chileno. Y por supuesto a las 7 de la tarde el partido en la cancha de Huracán. El rival, lo dicho, va a jugar frente a San Pablo Bolívar, que van a cruzarse por la otra llave. Después vamos a hablar de Estudiantes de La Plata, que juega hoy a las 9:30, también de Independiente de Mendoza, que juega juegan por la Libertadores, en el caso de Independiente de Rivadavia en Brasil, frente a Fluminense, a las 7 de la tarde. Pero hoy, sin duda, en esta zona lo más importante ha sido la exposición del presidente de River, Stefano Di Carlo.
0: Se lo perjudicaron los últimos 5 partidos. Cuando lo ayudan no dice nada. Cuando lo perjudican o River pierde es porque lo perjudican, mejor dicho.
1: Resultó ser el momento de la venta de humo, ¿no? La venta de humo para congraciarse, digamos, con la gente que lo tiene medio apuntado. Congraciarse, después de admitir que se equivocaron con los jugadores de la manera que los desplazaron, que los mandaron a Cantilo, que...
3: No se congració, lo desgraciaron, al revés.
1: Bueno, que hicieron un... en un mercado de pases hicieron lo que habitualmente se hace en 3, ¿no? Por toda la cantidad de plata que gastaron, o invirtieron, ponele, la cantidad de jugadores que trajeron y demás, que era necesario de raíz, así un cambio de plantilla, así... tan brusco, bueno, cosa que también puede ser analizable, que el técnico está, que él lo ve fuerte, que él va a seguir acompañando a Chacho Codé, que ve que hay una relación también sólida entre jugadores y cuerpo técnico, pero asumiendo responsabilidades, ¿no? Responsabilidades, le pidió paciencia, ¿no? Un poco de calma a los hinchas.
0: Tranquilo, solamente van 6-7 partidos para
1: ellos. Claro, algo difícil.
0: Esa es la peor.
1: Sí. Y después, bueno, entró en el capítulo del AFA, ¿no? En su momento, Estefan El Calo, recuerden que tomó la decisión.
3: ¿AFA no todo junto era AFA? ¿O la AFA no? ¿O de la AFA no?
1: No. AFA, espacio, no.
3: No, ah. Así que era AFA no todo.
1: Di Carlo en su momento decidió. Sí, no participar más de las reuniones del comité ejecutivo.
0: Está enfrentado claramente a AFA.
1: Claro. No es él el único, ¿no? En su momento se acuerdan que Rodolfo D'Onofrio dijo aquello de... Dijo en una charla, en una conversa que le grabaron que tenía que había que poner una bomba para que la AFA, para empezar todo de nuevo y demás. ¿Se acuerdan? O sea, bueno, desde ya hace un tiempo ya que hay... hay marchas y contramarchas en la relación de River con AFA. Pero Di Carlo tomó una decisión concreta y no participar más en la reunión de comité ejecutivo, ¿no? Entre otras cosas por el torneo que le dieron a Central, raro porque ahí estaba su vicepresidente Ignacio Villarruel, que a su vez tiene una muy buena relación con Tapia.
0: Ah, mira.
1: Porque viste cómo es esto, ¿no? No todo está homogéneo.
0: Uno putea,
1: como
0: el otro se lleva bien.
1: Ponele, viste qué pasa eso. Exactamente. Pero bueno, a River lo han perjudicado en los últimos 5 partidos. Yo, la verdad, podemos discutir el penal frente a Tigre, pero frente al Docivi, o sea, le dio una mironga al Docivi, los horrores que cometió River, ¿no? Frente a Rosario Central, bueno, poder, qué sé yo, la verdad, pudo no haber perdido el partido River, de ahí a que lo hayan perjudicado. Bueno, es una venta de humo, otra vez. Así como claramente este presidente ha querido pasar la historia siendo el tipo que más plata invirtió para formar una gran plantilla de River llena de campeones del mundo y dale que va, cosa que esto no se plasma de ninguna manera después en la cancha, en el juego. Ahora, bueno, pone el grito en el cielo cuando él en su momento también dio un paso sin tener el respaldo político necesario como para darlo. No, porque cuando vos decís, como manifestamos...
0: ¿Para cómo se resuelve esto? ¿Que le cobren 3 penales y ahí se deja de quejar? ¿Y que River gane? O sea, dame 2 penales por partido durante 3 partidos y ya está todo bien.
1: Lo que tiene que hacer River, si perdió 5 partidos, no es por los árbitros, sino porque el equipo no da pie con bola, porque tiene un quilombo bárbaro. Y si viene, lo admite, porque lo admitió. Después, por otro lado, te dice esto, ¿no? La tolerancia de River está agotada. La dignidad de River no se negocia. Bueno... la verdad que parece más que un presidente de River, se ha transformado en un personaje que anda pintando con aerosol en las paredes en los barrios, ¿no? La dignidad de River no se negocia. Tranquilo, Di Carlo. Trate de resolver el quilombo que tiene, el frente que interno que tiene convulsionado, trate de acomodar las cosas y después con esos eslogan, sí, que a nosotros nos encanta, la dignidad de la patria no se negocia, ¿no? Pero una cosa es que tengan sustento y fundamento de las luchas populares y otra cosa es que la tire para congraciarse con la gente de River cuando ni él mismo se las cree. Así que, bueno...
0: Bueno, al menos no va a perder esta semana. Postergó el partido de Copa Sudamericana.
1: Exacto, se postergó el partido de Copa Sudamericana. En principio jugarían la próxima semana, veremos dónde.
0: ¿Por qué se suspendió?
1: Por el terremoto.
0: Pero en Bogotá no hubo terremoto y estamos muy lejos.
1: No, pero se tomó la decisión integral en el territorio colombiano. Primero fue la Liga de Colombia, que dijo, suspendemos todo el fútbol.
0: Es como si hubiese
1: local.
0: Como si había un terremoto en Mendoza y no se jugó en cancha arriba.
1: Ah, bueno.
0: Más
1: pero,
0: o menos.
1: Pero esa es una decisión que toma la Federación Colombiana y si la Conmebol a partir de respeta, yo creo que está muy bien, porque en Colombia, en Bogotá hubo algún murmullo.
0: Ah, ¿sí?
1: Sí, hubo algún murmullo, entonces por seguridad y porque además hay que atender otras cosas,
0: no pasa la siguiente ronda a River, ¿no? Pues por ahí por... ¿no? No es que le dan por...
1: Y bueno, si no juega mejor, no va a pasar.
0: Ah, no, pues se va a jugar el partido, ¿no?
1: Sí,
0: ¿pasa
1: partido?
0: ¿Por escritorio? No.
1: No.
0: Ah, ok. No. Todavía por decreto pasa.
1: No, eso fue en un caso puntual cuando le tiraron...
0: La única vez, creo, sí.
1: La pimienta,
0: le tiraron. Después en 2018, cuando le rompieron los ojos, que eso fue a Madrid, tuvieron que ir a jugar. Ahí no hubo escritorio, bueno.
1: Pero ahí le
3: rencoroso que sos.
1: Sí, pero ahí le tenés que decir a un amigo tuyo, que llegó también a la final de Madrid, Epa. Ahí le tenés que decir a un amigo tuyo.
0: ¿A Daniel? No es amigo mío,
1: No, Daniel, no, al otro, al jefe de Daniel.
0: Ah, ¿Mauricio?
1: Y claro, que sí, que con su amigo
0: tampoco
1: Florentino llevaron. Digo, llevaron la final a Madrid para sacar a River, ¿no?
2: Bueno. El plan.
0: Bueno, Polaco, está complicado River, Peor racha en su historia, 6 derrotas consecutivas, 150 palos verdes gastados. Cada vez que pierde te trae un jugador nuevo. Vamos a ver, hasta que no tengan el Dream Team sudamericano no van a parar.
1: No.
0: Ahora encima con Argentina.
1: Ahora no dice que el mercado ya se terminó, dijo hoy el presidente.
0: Ya está. Bueno,
1: explicaciones que no alcanzan.
0: Con Argentinos, que puntero 4 de 4 ganó. Sí, sí, 12 sí, puntos sí, le lleva a River.
1: Partidazo el domingo.
0: Si gana River, está muy bien y aparte corta.
3: Es lo obligatorio, es lo lógico.
0: Es lo lógico.
3: No me vengan a decir ganar River.
0: Si gana Argentino, le saca 15 de diferencia. Sí, claro. 5 claro. partidos. No va a perder 5 partidos Argentinos en todo el campeonato. Sí.
4: Qué lindo que sea.
0: ¿Se despide River del campeonato?
1: No, no, bueno. Es un
0: para,
1: poco
0: no,
1: es prematuro,
0: para,
1: digamos.
0: Polaco, pero es el chiste. No, pará.
1: Para el octavo lugar.
0: Pará. No, ¿cuántas fechas son el torneo? ¿14?
1: Sí, pero...
0: Son 14 fechas. Te lleva 5. ¿Vos te pensás que tienen que perder toda la fecha para que River gane todo consecutivo? Si River pierde con Argentino, se despide el campeonato. Y no sé si ya no se despidió.
1: Yo te entiendo.
0: Porque si perdió 4 de 14, perdiste casi un 30 y pico por ciento de los partidos.
3: Qué locura.
0: ¿Vos te pensás que Argentino va a perder más de 4 partidos en todo el campeonato?
1: Pero Argentino no tiene que salir primero. River puede salir octavo y clasificar.
0: No, está bien, pero se despide el campeonato de salir campeón. A eso voy.
3: Pero si clasifican si los 8, no hay campeonato de 14.
1: Bueno. Está igual, pará.
0: De salir primero.
1: B, está a 7 puntos del octavo. Que en este momento Rosario
0: Central. Yo lo
1: Central.
0: Quiero ver así, sangrar.
1: Ah, sí. Bueno, eso es otra cosa.
5: Está para ahí.
0: Para, ¿y ya mira de reojo el descenso o que está lejos el descenso?
1: Ah, está lejos. Todavía todo lo que vos quisieras.
6: Claro,
1: no
6: sé
1: cómo. Estamos muy eso. Lejos, estamos muy
0: sí,
1: lejos.
0: Sí, todo lo que yo quiero.
1: Todo lo que vos no quisieras estamos.
0: El descenso no lo pispié, pero no.
1: No te demás.
7: No estás para ahí, espiero.
1: Disfrutá, si querés, de estas 5 derrotas. Pero no te des tanta manija tampoco. Okay. Calmate.
0: Bueno.
1: Calmate.
5: ¿Qué más querés?
1: Listo. ¿Qué más que te tiene razón, Milton? ¿Qué polaco. Más que
0: ya está, ya está.
1: 5 derrotas consecutivas 6. Y este quilombo. 6. Bueno,
5: todo fue desprolijo.
0: Una séptima. Quiero la séptima.
1: ¿Ah, sí?
0: Claro, sí, precisó. Quiero la séptima. Por ahí llega el domingo la séptima.
1: La séptima la tiene una.
0: Claro. Cayó el polaco.
8: ¡Upe! ¡Guadalupe!
6: Bueno.
0: ¿Por dónde arrancar?
6: No, por Javier, por el vocero que los martes da su conferencia.
0: River ahora y ahora Javier.
6: De River a Javier. Lo que pasa con el vocero es que le viene costando sortear las consultas del periodismo argentino, sobre todo en un contexto desfavorable para la Libertad Avanza en cuanto a interna. Vieron que se está hablando mucho de Federico Sturzenegger por lo que pasó la semana pasada, el fiasco de la sesión por la modificación de ley de tierras. Bueno, salen a defenderlo. Cuando el gobierno tiene que salir a defender a un ministro, ya quiere decir que está complicado el asunto. Pero Sturzenegger está firme. De hecho, hoy lo suman a la mesa política. Mira. El que no está yendo a la Casa Rosada es Javier Milei. Toma la posta directamente Karina en lo que son ese tipo de reuniones. Ella está con la mira sobre todo en la provincia de Buenos Aires, pensando en las elecciones. Se adelanta completamente la campaña. Pero hay una noticia que genera mucho revuelo y es que el gobierno admitió usar fondos que por ley solo deben destinarse a rutas nacionales.
0: ¿Y los usa para qué?
6: Para el equilibrio fiscal. Eso. Para el equilibrio fiscal, para poder sostener la mentira del equilibrio fiscal. Esto que siempre hacemos hincapié es como si en una familia uno dejara de pagar.
0: Claro.
6: Que ya sucede, pero sucede porque las familias no tienen plata, no por lo mismo que este gobierno, que es querer mantener el equilibrio fiscal del Estado. Lo que hacen es no pagar financiamiento universitario,
0: para nada.
6: Discapacidad, o sea, no cumplir con lo que el Congreso aprueba para poder presentarle al fondo las cuentas como necesitan. Entonces, lo que hace Adrián Javier, después de que esta información trascendiera, es confirmar que el Ministerio de Economía utiliza ese fondo fiduciario, que es específicamente para la obra pública, bueno, lo utiliza para ordenar las cuentas públicas, ¿sí? Es una caja que es del Sistema Vial Integrado, SISVIAL es la abreviatura, un fondo fiduciario que debería solo utilizarse para la construcción y mantenimiento de rutas nacionales y obras viales, y ellos no, o sea, a partir del recorte que hay en obra pública, lo que hacen es destinarlo a sostener el equilibrio fiscal. Y lo agarran en offside a Javier, que previo a la conferencia...
0: No cuesta mucho igual agarrar en offside, ¿eh?
6: Para nada, pero no tenía los datos. Dice, no te puedo decir ahora cuánto de lo que se recauda está yendo al mantenimiento de rutas, pero una parte de esos impuestos va a vialidad y la otra parte la dispone el Ministerio de Economía como parte de lograr el equilibrio fiscal de una situación muy compleja que heredamos. La situación muy compleja que heredaron era un déficit, o sea, había déficit fiscal, pero el Estado puede vivir y hacer frente a las deudas. En todo caso, lo que hacen es justificar este modelo con el equilibrio fiscal, redirigiendo en todo caso los fondos y sin dar ningún tipo de justificativo o muestra, ¿no?, de esas transacciones. Y de esto derivan un montón de otros conflictos. Uno de ellos es la denuncia presentada por Marcela Pagano en contra de Luis Caputo, que son casi 4 billones de fondos públicos que quedaron sin destino públicamente trazables. Son cosas distintas,
0: Pero lo escuché a Ausili y se reía porque no sabían dónde estaba esa plata.
6: Sí, el presidente del Banco Central no supo responder concretamente, pero se ríen porque les parece una cargada, les parece que...
0: ¿Qué cargada? ¿Y dónde están?
6: Habla de la impunidad, me parece, de la gestión.
0: Pero ya de eso lo vi hace 2 o 3 días. ¿Ya dijeron dónde están esos 4 billones de pesos?
6: No. Lo único que dijo Caputo, que le respondió a Pagano, es que los fondos son de pública trazabilidad. Te va a estar llegando una querella por calumnias, por imputarme falsamente la comisión de un delito. Lo que tengas que pagarme lo voy a donar a una institución de bien público. Este fue un cruce ayer en redes.
0: Pero que hizo esa pregunta fue Bloomberg, una agencia.
6: Exactamente.
0: Bloomberg.
6: Y ella toma esa información y por eso presenta la denuncia.
0: Pero hay 4 billones que mismo esta agencia, que ni siquiera es argentina, revisaron todo y no lo lograron y no hay trazabilidad posible. O sea, se esfumaron 4 billones de pesos, no explican dónde están. En algún lado estarán, han dicho. Es una vergüenza.
6: En algún lado estarán.
0: Y encima se ofenden cuando le preguntás.
6: Sí, y bueno, retruca con el tema de te va a estar llegando una querella. Todavía dice Marcela Pagano que no le llegó nada. Dice, todavía estoy esperando la querella de Luis Caputo. Mientras espero, estuve haciendo un poco de memoria y estuvo hablando de el paso de Caputo por el Ministerio de Economía allá por 2015, cuando estuvo al frente del Ministerio de Finanzas. También en 2017. En 2018 habla de los vínculos con el Fondo Monetario Internacional, del pedido por 57 mil millones de dólares.
0: Yo que
6: de
0: Caputo
6: deuda.
0: No me metería con Marcela Pagano.
6: Y bueno, está heavy el ida y vuelta de este conflicto. Ella lo que hace es un poco repasar el historial, por decirlo de alguna manera, el currículum de Caputo. 2 gobiernos, un mismo método: endeudar, planchar el dólar, convidar timba, fugar y correr al FMI cuando explota, fiel al compromiso de dar testimonio en tiempos difíciles. Eso en cuanto a el ida y vuelta político. Después lo que tenés es, Marcela Pagano, más allá de continuar siendo diputada, hoy tiene un bloque independiente, ya no forma parte de La Libertad Avanza, o sea, hasta la podríamos calificar de opositora a este gobierno. Pero después tenés las explicaciones del vocero, ¿no? Lo que dice Ravier, que no contesta las declaraciones de Pagano ni al tema de estos 4 billones de los que no se puede marcar la trazabilidad, es que está todo en orden. Y vuelven a insistir en la conferencia acerca de la situación de la morosidad. ¿Qué respuesta le van a dar a las personas que hoy están endeudadas? Él dice que el gobierno ayuda a los morosos en realidad.
0: ¿Ayuda a los morosos?
6: ¿Cómo? Con un plan exitoso e inflación a la baja. Esa es la respuesta que tiene para darle a 5.300.000 personas, que es el cálculo que se ha realizado.
0: Es como cuando dice que bajan los impuestos. Bueno, bajar la inflación es la mejor medida que podemos tomar para que...
6: Para hacerte la vida mejor.
0: Es una mentira, claro.
6: 5.300.000 personas aproximadamente tienen atrasos con más de 90 días. Y lo que él dice es que acá no hay plan platita. No va a haber absolutamente ninguna respuesta, por supuesto, para quitarle el precio a una problemática que enfrenta esta cantidad de personas. En un principio, porque este es el cálculo formal, hay un montón de deudores morosos que quizás están por fuera del sistema porque no tienen una deuda con un banco, ¿no?, sino que la tienen con una billetera virtual o de manera informal. Uh-huh. Pero ellos lo que hablan es de no tener un plan platita. Defiende a Federico Sturzenegger y habló, y vamos a escucharlo, a Ravier, ahora sí en la conferencia, después de decir que no destinan dinero a la obra pública, una obra de infraestructura que sí tienen preparada para reforzar el sistema eléctrico en la ciudad.
4: Hoy me complace anunciarles que por primera vez en 20 años el sector privado va a realizar una gran obra de infraestructura energética en el AMBA para ampliar las redes de transporte eléctrico y abastecimiento de energía y de esta manera dar el primer paso para comenzar con el proceso que va a solucionar de fondo el problema de los cortes de luz.
0: Una es empresa un privada, dijo.
6: Es un cara dura.
0: Un privado. Estaba anunciando una obra privada.
6: Sí. Que va a traer beneficios para los ciudadanos del área metropolitana de Buenos Aires y que son obras, además, son muy cara duras. Pues, Milei lo hace con respecto a la situación de... Son temas completamente distintos, ¿no? Pero lo que hacen es... anuncios o discusiones ya saldadas, ellos las toman como si fueran propias. Por ejemplo, las declaraciones de la ONU sobre las Islas Malvinas. Ellos dicen, somos el gobierno que más avanzó por el reclamo de soberanía. No. No, la realidad es que no. Y acá pasa lo mismo, son obras de infraestructura que tendrían que haber realizado estas empresas que sabemos son distribuidoras eléctricas en el área metropolitana de Buenos Aires hace muchos años y recién ahora las realizan en sintonía con la condonación de deudas que realiza el gobierno. Eso es lo que ahí sí están involucrados ellos. Le condonaron deuda a Edenor y a Edesur por muchísimo dinero. Ahora te digo, por 1.800 millones de dólares.
0: $1.800 millones de dólares.
6: Un monto superior a 1.800 millones de dólares bajo el argumento de compensar ingresos no percibidos durante años de congelamiento tarifario. Tremendo. O sea, reconocemos que ustedes, a partir de la dinámica de subsidios que establecieron los gobiernos anteriores, perdieron y entonces les condonamos número de deuda. Y ya que estamos, ustedes nos hacen obra, que es obra privada.
0: Denuncian eso.
6: Y lo anuncia Adrián Rabier en esta conferencia de prensa, en el medio de un reclamo por tarifazos en todo el país.
7: Es una locura lo que está pasando. Con la condonación de la deuda a la privada. Aparte, Marcelo. Igual analicemos etimológicamente la palabra.
6: Sí,
7: analicemos etimológicamente, ¿no? Sí. Condonar la deuda, ¿de qué viene? ¿De qué? Condón.
0: Sí.
7: ¿El condón para qué se usa?
1: Para,
7: y bueno, tiqui tiqui a la gente.
0: Claro,
7: tiqui tiqui, el condón se usa para niqui niqui a la gente. Para lo que está pasando ahora. Gente que está pagando un palo, dos palos. Pero analicemos. Sí. Son mensajes subliminales que te va dando el gobierno.
0: Te condonan la deuda.
7: No dice te perdono la deuda, absorbo la deuda de privado. Dice condono. Condono viene de condón y el condón se usa para. A la gente.
0: Marisú Papaleo.
8: Querida. Bueno, recién el polaco decía que no iba a haber fútbol en Colombia, que se suspendieron los partidos.
0: Sí.
8: Y personalidades de la cultura, del espectáculo, salieron a acompañar a las víctimas del terremoto. En este caso, Shakira fue una de las que se expresó enseguida en sus redes sociales. Toda mi fuerza y mi amor por mi tierra. Abracémonos fuerte y estemos pendientes de las indicaciones para poder ayudar tan pronto como sea posible. Maluma, Sebastián Yatra, Carlos Vives, que también hizo un video. Entre ellos, Carlos contó su experiencia porque sintió de cerca el movimiento del terremoto. Bueno, hoy se movió el piso, dijo, nos levantamos con un temblor muy fuerte, pasamos un susto impresionante, pero lo peor es lo que empezamos a conocer de la tragedia en varios rincones de la patria y obviamente compartiendo lugares donde uno puede ayudar, también el colombiano Fonseca. Ricardo Montaner, que justo estuvo este fin de semana... Se encontró dando un show en Colombia y que incluso circularon videos en las redes sociales donde Ricardo le dejaba y le deseaba lo mejor al nuevo presidente colombiano, ¿no? Bueno, ahora hizo un video contando la situación de Colombia, así como pidió ayuda en su momento para Venezuela, compartió el enlace de House Project para sumarse a acciones de apoyo para la gente que está sufriendo por los terremotos. Entre los artistas que se sumaron también a pedir ayuda está Juanes, J Balvin, María Becerra y Karol G, que anunció que su fundación ya está trabajando para atender a parte de la emergencia de la que está sucediendo en este país. Así que famosos artistas, la mayoría cantantes, acompañando a los colombianos luego del terremoto.
0: Muy bien, excelente. 14 horas, 2 de la tarde, tiempo de noticias en Radio 750.
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10: Hora 14, temperatura 10 grados 8 décimas, cielo mayormente nublado en la ciudad de Buenos Aires, la humedad 64%. En Río Gallegos, Santa Cruz, temperatura 4 grados. Camer ratificó el derrumbe del consumo y advirtió que están desapareciendo los comercios en las grandes ciudades del país. Así indicó el presidente de la Confederación, Ricardo Díaz.
11: Estamos viendo simplemente, creo que ir recorriendo Capital Federal, Córdoba. Yo soy de Rosario, provincia de Rosario. Provincia de Santa Fe es una provincia multiproductiva, donde realmente hay distintas formas de producir y demás. Hoy vemos que hay una cantidad de locales vacíos en el centro, se están históricos. Y así vemos en la capital federal, lo vemos en Córdoba, hay muchos locales que van cerrando. Algunos van del microcentro al macro, del macrocentro a la periferia y la periferia a su garaje. Y otros aparecen absolutamente, sí.
12: Médicos alertan sobre cobrarle arancel a los extranjeros.
13: En la calle.
14: Desde el gobierno argumentan que la medida busca frenar la llegada de extranjeros que cruzan la frontera solo para usar el sistema público de forma gratuita, colapsando la atención. Sin embargo, en el Hospital Garrahan la mirada es diferente y esto nos cuentan los profesionales de la salud para el móvil de Radio 750.
15: Sinceramente, todos tenemos los mismos derechos humanos, sea cual sea la nacionalidad, tenemos los mismos derechos humanos. Ya seas de Perú, Bolivia, Chile, Uruguay, de donde sea, somos humanos y todos tenemos el derecho a la vida, a la salud y a la educación, que son las cosas más importantes en sí. Veo ético el que los argentinos sigan, por más que digan todo lo que digan del racismo y todo eso que hay en el país, siguen dando el brazo, o sea, la mano a quien lo necesita. Y eso para mí habla mucho más de nosotros que de los otros países, digamos.
14: Desde el Hospital Garrahan informó para Radio 750 Luciano Marcos. Derecho a la información.
12: La Libertad Avanza presentó una iniciativa para que se terminen las restricciones de horarios para comprar bebidas alcohólicas en la ciudad de Buenos Aires. El legislador Juan Ignacio Fernández propuso derogar los artículos del Código de Habilitaciones y Verificaciones y levantar topes por franja y modalidad de comercialización, incluidos envíos a domicilio. Además, sostuvo que el Estado no debería poseer legitimidad para ejercer un rol paternalista que pretenda proteger al individuo de sus propias elecciones. Valor de dólar oficial 1.520 pesos, dólar informal 1.550 pesos, riesgo país 462 puntos.
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12: Reportan demoras en la General Paz, en zona Liniers en ambos sentidos y en zona norte sentido el Riachuelo, además en Delepián en ambos sentidos. Trenes Mitre en su ramal Tigre y Belgrano Sur en su ramal Catán circulan con demoras. El resto de trenes, subtes y premetro a horario. Temperatura 10 grados 8 décimas, cielo mayormente nublado en la ciudad de Buenos Aires, la humedad 64%. En Río Gallegos, Santa Cruz, temperatura 4 grados. 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Estas fueron las noticias, Sergio Becerra.
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1: Bien, ayer hablamos con un despedido de Mirgor, la empresa de Nicky Caputo, en Tierra del Fuego, algo que en un momento, algo no, una ciudad, una provincia, Río Grande, Tierra del Fuego, que supo brillar en épocas doradas, cuando la industria nacional era protegida e impulsada, porque sería algo que hacían, era impulsar la industria nacional y sobre todo los productos de electrónica que venían desde la Patagonia. Pero no es el único caso. Digo, todos los días hay que visibilizar lo que está pasando con los argentinos, con los empleados, con los laburantes y con las empresas. ¿Saben ustedes que hay más de 700? Escuchen la cifra, Fue casi como Fate. Más de 700 ex trabajadores de Flybondi que siguen sin cobrar indemnizaciones y acuerdos de retiro voluntario. Porque en esta empresa de una aerolínea low cost, pésima, sabes que si sacás con Flybondi no llegás o llegás tarde, pero más allá de eso, hubo trabajadores que fueron despedidos y hubo trabajadores que adhirieron a un retiro voluntario. Bueno, adheriste, firmaste, fue todo esto homologado por el SECLO y aún así no cobraron. Vamos a hablar con uno de ellos, que es Franco Vázquez, ex tripulante de cabina de Flybondi, para ver cuál es la situación, por qué se llegó a esto y qué les dicen. Hola, Franco, buenas tardes.
2: Hola, Branca, ¿qué tal? Buenas tardes, ¿cómo estás?
1: Bien, vos, más allá, digo, es un saludo más que nada cordial, pero... Pero digo,
2: sí, es una formalidad, entiendo.
1: Una formalidad, sí, pero quiero que me cuentes todo, ¿no? Esto de haber trabajado, la ilusión y ahora despedido y sin cobrar.
2: Sí, exactamente. O sea, como muy bien estabas diciendo en la introducción, somos más de 700 trabajadores que en el lapso de los últimos 4 meses nos quedamos sin trabajo. Pero bueno, todo esto comenzó justamente a partir de la implementación de este plan de retiros voluntarios que se implementó aproximadamente el 15 de marzo de este año, con la idea de una suerte de plan de reestructuración de la empresa, porque estaban con problemas financieros graves. Por lo tanto, la necesidad de achicar la empresa era imperiosa. Por lo tanto, empezaron con ese plan en principio, como obviamente no funcionó muy bien, porque mucha gente no estaba con muchas ganas de dejar su trabajo repentinamente de la noche a la mañana. Empezaron a ofrecer como algunos beneficios quizás tentadores, pues sobre todo para la gente que tiene mucha antigüedad en la empresa. Y bueno, mucha gente de buena fe en principio fue acordando esos retiros voluntarios frente a escribano público. Y estos retiros voluntarios fueron acordados para que se paguen en 3 cuotas en principio. Uh-huh. Y en algunos casos sí se cobraron, quizás la primera e incluso, bueno, como mucho la segunda cuota, pero la empresa ya empezó a incumplir a partir de la segunda o, bueno, tercera cuota. Pero esto es en el mejor de los casos. Este es un escenario ideal, digamos, que alguien haya cobrado algo. Después, los que seguimos en la empresa vinculados, en mi caso, yo estuve vinculado hasta el 31 de julio, o sea, hasta hace una semana.
1: Hasta hace poco.
2: Y bueno, esa semana concluyó con más de 200 despedidos aproximadamente, entre ellos estoy yo, que yo cumplía la función de tripulante de cabina. Entonces, a mí lo que me corresponde en este caso, como a tantos otros compañeros, es la indemnización por despido sin causa. Pero no es solamente eso, sino que además de los retiros voluntarios y la indemnización en mi caso y el de muchos otros compañeros, son los sueldos adeudados de junio, julio y también el aguinaldo. O sea, todo eso se nos adeuda y además hemos hecho los pasos necesarios en términos legales para poder reclamarle a la empresa que nos pague lo deudado, pero la empresa está en completo y absoluto silencio. Uh-huh. Así que básicamente lo que estamos reclamando es que haya algún tipo de respuesta. O sea, por parte del Estado claramente no estamos teniendo respuesta tampoco. Supuestamente nuestro, vamos a decirle gremio, porque supuestamente era un gremio, pero bueno, era un gremio por empresa, o sea, es un oxímoron, básicamente. Claro. Que intentó, según ellos, tratar de buscar algún tipo de respuesta.
1: ¿Qué es la Secretaría ATAF, de Trabajo? ¿Que la Asociación de Trabajadores Aeronáuticos de Flybondi?
2: Sí, exactamente, o sea que hacían de gremio, pero bueno, es lo más parecido a un grupo de tareas que otra cosa dentro de lo que es la empresa, ¿no? Porque básicamente cuando empezamos a reclamarle que actúen frente a este tipo de inacción por parte de la empresa y falta de respuesta, empezaron a identificar a los que estaban reclamando para ser los primeros desvinculados. Esto más o menos en abril. Esto que fue lo que causó, por supuesto, un disciplinamiento enorme por parte del sindicato y la empresa hacia el resto de los trabajadores que quizás desde otros sectores, desde otros gremios, incluso pasajeros, por ahí podrían decirnos por qué no dijimos nada en este tiempo, pero podrán o sabrán entender que nosotros somos trabajadores que estábamos completamente condicionados bajo este ambiente, ¿no?
1: Ahora,
2: entonces,
1: te pregunto esto, ¿por qué primero se llegaron esta reestructuración de la que hablan, ¿no? Que es despidos y retiros voluntarios? En este modelo de gobierno y de desregulación no le iba bien a Flybondi. ¿Me entendés a lo que voy? Es un modelo cero proteccionista con la aerolínea de bandera, abren el juego a todos los mercados que quieran vender para que vendan lo más barato que quieran, para que hagan lo que quieran, y no les va bien que tienen que despedir gente.
2: No, lo que pasa es que hay que tener en cuenta que la empresa cambió de conducción hace aproximadamente un año.
1: Sí, lo sé.
2: Esto yo no sé si lo puedo decir porque tengo entendido que en los medios no se puede nombrar.
1: Pero es Leonardo Scaturice, sí.
2: Exactamente, bueno. Él es el que cambió la conducción asumió la conducción hace aproximadamente un año y desde entonces se asumió la conducción porque ya presentaba la empresa problemas financieros graves. Lo que sí desconozco, porque no lo puedo probar y no lo puedo evidenciar, es que evidentemente hubo algunos desmanejos por parte de la conducción anterior que llevaron a que la empresa presente ya problemas financieros desde antes de que asuma Scaturice. Pero en teoría ahora están haciendo una investigación interna, una auditoría interna para justamente investigar a ver qué tipo de manejo subieron antes de que asuma Scaturice y posteriormente también porque
1: compró una empresa con problemas que le va a dar pérdida.
2: Sí, exactamente. Ya teníamos problemas financieros previo a su asunción, digamos, como accionista mayoritario, pero a partir de entonces, se empezó a manejar más o menos de la misma manera que estábamos trabajando. Lo que pasa es que durante un tiempo funcionó quizás la inversión inicial que hizo el accionista, pero rápidamente comenzamos a tener problemas sobre el final del año pasado. Sí,
1: escúchame, ¿y cuántos empleados son en total? O sea, si 700 renunciaron y o tomaron el retiro voluntario o lo echaron, ¿cuántos empleados quedan? ¿Queda para poder funcionar con normalidad o prácticamente es imposible el normal funcionamiento?
2: El normal funcionamiento en estas condiciones es imposible. O sea, nosotros hasta hace unos meses éramos más de 1.200 empleados en todo el país. Estamos hablando de un reclamo a nivel nacional. Y ahora, según lo que nos dijeron, porque claramente las comunicaciones oficiales están completamente cortadas, es que la idea de la empresa es reducir el personal en total a más o menos 650 empleados. Esto es a nivel nacional. Lo que pasa es que todos los empleados que aún siguen vinculados a la empresa, y nuestro reclamo va en sintonía con los que aún siguen vinculados a la empresa, es que ellos están sin cobrar también. Entonces esta operatividad que está queriendo tener la empresa es insostenible durante, por lo menos en el corto plazo, porque la gente no está pudiendo ir a trabajar porque ya no tiene plata.
1: Qué baro. ¿Y ustedes qué pretenden? ¿Cuál es el reclamo y en qué situación se encuentran de cara al futuro, no a lo que viene? Cobrar, nada, lo que aspiran.
2: Exactamente, nosotros ya básicamente lo que esperamos es que la empresa reconozca que por lo menos nos dé una respuesta y que además cumpla con sus obligaciones, ¿no? Porque es lo más básico que se puede pedir. Ni siquiera estamos pidiendo que se nos reubique en otro lugar o que se nos reincorpore a la empresa o a la futura empresa que vaya a ser, porque bueno, ya evidentemente a Flybondi no le queda mucho. Pero lo que estamos pidiendo es básicamente que nos paguen las indemnizaciones a los que fuimos despedidos sin causa, claro, que les paguen los retiros voluntarios a los que acogieron el retiro voluntario y a los empleados que sigan aún vinculados a la empresa que les paguen lo adeudado también. Simplemente eso, pero no estamos teniendo respuesta. En términos legales estamos haciendo todo lo necesario para poder conciliar con la empresa, incluso para que nos pague lo acordado o lo que nos adeuda, pero la empresa no se está presentando a las instancias judiciales correspondientes. Por ende, están en esa actitud. Entonces, por eso estamos en la necesidad de hacer visible nuestro reclamo en los medios de comunicación, redes sociales o donde sea.
1: Bueno, era visibilizarlo, queremos que lo sepan. Además, entiendan cuando van a sacar un pasaje, ojo con esto, porque si antes siempre hacían, y me pasaba esto, que a mí me daba, yo he ido una o dos veces con Fly Bondi, Franco, y me mataba que estaba el que te tomaba la valija en el mostrador, el que te... Después cuando te pedía el documento y el pasaje para subir al avión, cuando cerraba el avión era el mismo que te hacía de tripulante de cabina, cuando bajabas era el mismo. O sea, usaba dos personas o tres para no sé, 10 puestos de trabajo lo hacían con dos personas. Y ahora con todos los que echaron, con todos los que despidieron y que hay menos empleados, me da hasta cierto temor de que puedan cubrir todas las necesidades básicas del desarrollo normal de una empresa, ¿no?
2: No, lo lógico es que no se va a poder seguir si la gente no sigue yendo a trabajar, que no está pudiendo ir a trabajar. Y además hay que tener en cuenta que las condiciones... A ver, si ustedes entran hoy a la página de Flybondi, van a poder seguir sacando pasajes. Obviamente no la misma cantidad que solía vender hace unos meses. Creo que para lo que resta de agosto, bueno, hay muy pocos vuelos, pero posiblemente tampoco se terminen haciendo porque la gente no está pudiendo ir a trabajar. Entonces, sí, la verdad que en ese sentido, bueno, recuerden que hace una semana aproximadamente Brasil restringió la venta de pasajes a Flybondi por la cantidad de cancelaciones que tuvo durante solamente el mes de julio, ¿no? Sumado a los meses anteriores, ¿no? Ni hablar. Pero en este caso, la ANAC argentina tampoco no actuó en concordancia con la ANAC de Brasil. Lo que hizo fue exigirle a la empresa que presente un plan para que pueda justificar su existencia y si a ver si podía seguir operando y vendiendo pasajes. E insólitamente, la ANAC le aceptó ese plan y hoy Flybondi sigue operando teóricamente, porque en la práctica no está volando hace 5 días. Claro. Así que nada, yo en ese sentido también le advertiría a la gente que no saque pasajes porque no va a poder volar.
1: Qué tema, ¿no? Es más, yo estoy convencido que hay muchos que todavía no se supieron los casos, pues no se habrá viralizado, pero que habrán sacado hace 2 meses para hoy, para ayer, para hace unos días, y no volaron, se quedaron sin su viaje. Es un escándalo esto que me estás contando.
2: Es que sí, lamentablemente tengo muchos conocidos, por supuesto que sabiendo que yo trabajaba en la empresa, me habían preguntado, mientras yo estaba suspendido igual, junio y julio, si sabía del estado de sus vuelos, y yo lamentablemente les tenía que decir que la situación era día a día, no le podía garantizar que pudieran realizar el viaje que tenían previsto. Pero bueno, eso es algo que la verdad que a muchos trabajadores nos ponían en una situación incómoda, aunque bueno, es entendible también porque éramos como la referencia de muchos conocidos y familiares y amigos y lo que sea para saber en qué estado se iban a encontrar sus vuelos. Pero bueno, empatizamos con todos ellos también, con todos los trabajadores y pasajeros que se vieron afectados en este último tiempo.
1: Totalmente.
2: La verdad que sí.
1: Franco, gracias por brindar tu testimonio, por animarte. Sabemos que no todos lo hacen, no todos se animan, obviamente por miedo a represalias o por decir, bueno, nunca más voy a cobrar si doy mi nombre y apellido, pero tiene que ser al revés. Ustedes están cumpliendo con parte del acuerdo, lo que no están cumpliendo son ellos, así que a reclamar lo que corresponde, que así va a ser. Un abrazo grande, gracias.
2: Muchas gracias, Franca, por el espacio y bueno, te mando un abrazo grande.
1: Gracias, Franco Vázquez, ex tripulante de cabina de Flybondi. ¡Qué desastre! Ni se los ocurra.
3: La gestión de la aerolínea acá, chapó. La gestión de aerolíneas acá
1: y vos sabés,
3: empieza a tomar. Yo sé de esto, ¿viste? Claro. La verdad, la gestión acá empieza a tomar una dimensión, ¿no? Todo levanta vuelo, ¿no? Claro. La verdad. Nunca mejor dicho.
1: ¿Vieron
3: nunca
1: que hablaban mal de aerolíneas? Nuestra aerolínea ahora, bandera, ¿te das cuenta? Flybondi, hay que volar por Flybondi, el placer de volar. Vas a todo el país más barato, ahí lo tenés, tomá. Nadie responde ahora por Flybondi.
3: Nunca mejor dicho, te es un viaje de ida, porque no volvés más. Después te dejan y no tenés cómo volver.
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0: Hola, mi nombre es José Regina, mi número de documento termina en 618 de la ciudad de Avellaneda y me gustaría entrar en el concurso por las entradas de Rubén Blades. De ser beneficiado, iría con una de mis hijas.
1: Hola 750, mi radio favorita. Gracias por haber expresado lo que todos sentimos. No puede ser que nos esté pasando esto. Pienso lo mismo de la gente que votó por el odio, que no pensó ni siquiera en que también se iban a perjudicar, porque creyeron que todo era magia y no era magia. Hoy la persona que está presa es la que más les dio. Y a mucha, mucha gente de ciudades que en donde ganó Milei está siendo despedida de sus trabajos y está reforzado ese despido de no indemnización por la ley laboral que se acaba también de votar.
2: Hola, buen día, chicos. Buen día. Soy Emilce, tengo 72 años, sí. Soy jubilada. Y les voy a decir, yo lo que opté hace ya un tiempo es dejar de ser boluda.
3: ¿Cómo?
2: En principio.
4: Mira.
2: No dejo más propina a nadie. A nadie, porque que no hay plata, que lo sepan todos y que les llegue. Voy a comer a algún lado, a cenar, no dejo propina. Soy Emilce, saludos, gracias.
3: Un beso, Emilce.
0: Buen día, Blanca y amigos de la 750. El promedio de inflación durante los gobiernos de Néstor y Cristina fue de un 20% según el IPC. Según Patricia Bullrich, el actual es del 74%, contando desde que asumió hasta ahora Milei.
4: Más mensaje, dale.
5: Buenas tardes, compañeros. Hablo desde Córdoba, Alberto. Un
4: parte
5: excelente
4: del 30.
5: Programa, todo el equipo.
4: Muy bien, gracias.
5: No hay una sola medida a favor del pueblo.
4: Nada.
5: Son enemigos del pueblo.
4: Nada.
5: Es un régimen infame esto, ya no tiene otra categoría. Esto no
4: totalmente
5: es un gobierno.
4: De acuerdo.
5: Es una falsa democracia sin justicia y es un régimen infame. Toda medida, toda determinación que toman trae maldad y desgracia para el pueblo.
4: Totalmente, 11-7000-0750, explotaron los teléfonos. Dame más mensajes, dale.
6: Bueno, hola Branca y equipo. Decía Perón, la felicidad del pueblo y la grandeza de la nación se basan en la justicia social. Sin justicia social no puede haber libertad. Los dos pilares son la justicia social y la ayuda social. Con esto damos un abrazo de amor fraternal al pueblo. Muchas gracias.
4: 11-7000-0750.
3: Sí, nos llegan mensajes al 11-7000-0750. Entre tantos mensajes, dice este.
4: A ver.
3: Queremos más padres que den el ejemplo a este señor, a su hijo.
4: Sí.
3: Muy bien, dice Mirta. Entre ellos dice, el peronismo es como el rock and roll. Nunca pasa de moda. Los demás siguen la flecha. Soy Dani de Florencio Varela. Un abrazo y viva Perón, carajo.
4: Si el peronismo es rock and roll, ¿Milei qué sería?
3: ¿Qué decirte?
7: ¿Qué género de
4: lambada?
7: Musical.
4: ¿Qué es lambada?
8: No,
4: ¿qué sería?
8: Música porque electrónica.
4: ¿Por qué?
7: Te cagas, ¿viste la música electrónica? Es una... hace más. La gente se junta para escuchar música electrónica, se toma la pastilla, no entiende nada, está mal de la cabeza. Se salen individualistas, se cierra, no habla con nadie, no se acasa a bailar una chica, nada. ¿Viste lo de música electrónica, boludo? Sí. Tienen las gafas, viven en su mundo, se toman dos virolas y quedan así loquitos. Todo así, boludo, no sirven para nada.
4: 11-7000-0750, dale.
9: Bueno, habla Fortunato de Tablada. El Gorín es irrecuperable. Viene desde antes del peronismo. Pero el problema no es el gorila, el problema es el ignorante político y el boludo político.
4: Es
9: el
4: verdad.
9: Ignorante político es peligroso porque es ignorante. Entonces puede votar cualquier cosa. Le dice que no le interesa la política nada y entonces votar a cualquier cosa. Y el boludo político es más
4: es
9: peligroso.
4: Muy bueno, lo voy a tomar prestado.
9: Se cree vivo.
4: Lo voy a notar, de hecho.
9: Se cree que lo que vota él está bien. Y hace reverenda,
4: voy a notarlo.
9: Reverenda
4: matar. Voy a usar.
3: Bueno, acá entre los mensajes, Gustavo de Citibel dice, no compro Liber Virgos y ni siquiera compro productos Ledesma y si el boliche tiene nombre en inglés, no entro, dice Gustavo de Citibel. Alguien, dice David Argañaras, bien ahí, Branca, vengo insistiendo en mis medios que fue un gran error pensar que la patria es el otro. Por fin alguien de renombre me da la razón, dice David Argañaras.
4: Gracias, el renombre soy yo. ¿Entendés?
3: Sí,
4: gracias, gracias. Sí, sí, gracias, soy
10: bien,
4: yo.
10: Bien, Diego.
4: Diego Brancatelli. Ya estás para trabajar.
10: CNN,
4: CNN. Como Guadalupe Regal, sí que está para trabajar.
10: En ESPN.
4: ¿Me pasas ese audio, por favor, de Víctor Hugo?
3: Ay,
8: sí.
10: Bien Guadalupe. Está para ESPN o para Fox, te digo, ¿eh?
4: Bien Guadalupe. Guadalupe. Qué bien, Guadalupe. Va mensaje, dale.
11: Hola, mis amigos. Rubén de Catán, el Pana. Saludos.
4: Hola, el Pana. Manda factura
11: yo
4: un día.
11: Yo libertario. El mecánico lo largué, que era un pibe, tomá, fanático libertario.
4: Afuera.
11: Un día me contestó mal y se acabó.
4: Afuera.
11: Todo. Ahora tengo que hacer un cambio de aceite. Un chico que
4: Bucal
11: me hace.
4: Y
11: hace
4: compañero.
11: Y es libertario, pero bueno. La
4: no,
11: vida
4: no, no, no, no.
7: Como la mía.
11: Toda la vida.
4: No.
11: También se hizo libertario.
4: No.
11: Listo. Me corto el pelo y hablamos de fútbol, no hablamos de otra cosa. ¿Sabés qué me preocupa más?
4: ¿Qué?
11: Que una sola empresa se va a quedar con el agua, el gas y la electricidad. Ojo, ¿eh?
4: ¿Cómo el agua, el gas y la electricidad, Guadalupe?
8: Está, bien, bueno, Guadalupe. Lo dice por la última, lo más reciente, la compra bien, de.
4: Le ponen
8: de
4: la cortina.
8: Guadalupe. Se está refiriendo a la venta de YPF, la mayoría accionaria de Metrogas, a Edenor por 780 millones de dólares. Y bueno, hay nombres ahí de empresarios vinculados. Daniel Vila, José Luis Manzano.
4: Manzano.
8: Ya contaban con participación en la principal distribuidora de gas y ahora se suma el porcentaje que tenía YPF.
4: Sí. Che, tenemos, me perdonan, que y media tenemos tránsito, son 5 minutos, pero tenemos como 45 mensajes. Vamos a meter muchos más, porque si no nos escuchan, y este programa lo hacen también los oyentes que nos mandan todos los días audios al 11-7000-0750. Metele pata, Manu, dale.
12: Hola, Branca, buen día. Te habla Héctor de La Lucila.
4: Hola,
12: mirá,
4: Héctor.
12: Yo desde hace mucho tiempo a actores que son macristas,
4: sí,
12: o que son libertarios,
4: sí,
12: jamás lo voy a ver. Si laburan en una película, no voy a ver esa película. Y así con todo, y si yo me entero que hay un negocio, una ferretería, que es de un macrista, no voy a comprar.
4: Busco una 10 cuadras que sea compañero.
12: Y como eso todo, pero más te digo, llevándolo a otra línea, yo dejé de comprar hace muchísimos años, después de la guerra de Malvinas, productos ingleses. Son de muy buena calidad, las hojas de cierre, el instrumental de medición era muy bueno y barato y entraba acá a la Argentina. Nunca más compré nada, pero absolutamente nada inglés.
4: 11-7000-0750, dale.
13: Hola, Branca, y tu gran equipo. Te habla Gustavo de Merlo.
4: Gran equipo.
13: Yo, gracias, si Gustavo, tengo un hijo libertario, directamente lo echo a la mierda de mi casa. Le hago sentir el rigor, que vaya a buscarse laburo y que vaya a alquilarse un caño. Y ni hablar de comer, que uno le explica antes. Si es cabeza dura y no aprende, es porque no quiere.
4: Uno más, dale.
13: Y todo lo que sea libertario lo doy por muerto.
4: Bueno,
13: los
4: rap, estamos en esa.
13: Y los entrega ya,
3: no,
13: todo eso.
3: No,
13: ni los miro en la cara.
4: Chicos, pará. Perdón.
3: Pero son
4: si
3: trabajadores.
4: Si no,
3: mira,
4: pará,
3: no,
4: pará,
3: no,
4: Marisú,
3: no,
4: pará.
3: No, no todos votaron.
4: Si estamos en una guerra y vamos a tener compasión,
7: no,
4: o todo o nada, viejo.
3: Pero no todos votaron eso.
4: Si sos rapi, seguro lo votaste a Milei.
3: No todos. No sabés
7: pero
3: quién
7: tenés
3: viene,
7: todo, no charlas 5 minutos, decís, ¿cómo va, maestro? ¿Tenés mucho laburo? Sí, pero yo vivo bien, pero no sé qué, pero
4: chao, mi propio jefe.
7: Chao, sí.
3: No, pero eso lo decía.
4: Pedí una roticería que te mande el pie de la bicicleta de la roticería,
7: claro,
4: ¿no? De un
7: sí,
4: delivery.
7: Anda, búscalo vos, vago.
4: No, no, Marisú, si empezamos a perdonar a todos, vuelven a votar y vuelve a ganar Milei 4 años, ¿eh? Que sientan el vacío y que sientan que te... Listo. Anda con lo que te compren los libertarios, chicos.
7: Exactamente.
4: 11-7000-0750, a ver.
14: Para reaccionar hay que escrachar a todos los monstruos libertarios, lo hayan votado o sean actualmente afines a este gobierno de monstruos, monstruo de dos cabezas y todos sus atláteres. Eso es lo que tenemos que hacer.
3: Bueno, acá dice Alicia Lavallol, suma, cuando alguien se queja, les recuerdo que ellos son los responsables de lo que está pasando, directamente.
7: ¿Cómo sabes?
3: Y sí, o sea, básicamente eso.
8: Es que el que lo votó ellos... no tendría
3: claro,
8: por qué quejarse.
3: En sí, yo hice un resumen, dice, por supuesto hicimos recortes y cancelaciones con familia, decir, conocidos comerciantes libertarios, ¿no? De alguna manera tendrían que aprender. Y cuando se quejan, les recuerdo que ellos son los responsables de lo que está pasando.
4: 11-7000-0750, dame tres más, dale.
15: Hola, amigo de la 750, Branca y compañía.
4: Hola.
15: Nosotros hacemos igual con mi señora. Nosotros vivimos en Escalada y ya no nos queda casi lugar donde ir a comprar. Afuera el carnicero, afuera el que vende los pollos, afuera el verdulero, afuera el panadero. Ya tenemos que ir seleccionando los locales,
4: está
15: porque
4: bien,
15: no se lo merece.
4: Está
15: si
4: bien,
15: lo votaron, que se joroben.
4: Está bien, así tiene que ser. Dame, otro más, dale.
16: El año pasado, septiembre del 2025, conocí a una abuela que vive en Don Torcuato.
4: ¿Y?
16: Esa abuela tiene un nieto. Ese nieto votó, es un nieto que es fanático de los libertarios.
4: Sí.
16: Esa abuela antes lo invitaba a almorzar, o lo invitaba a cenar, o lo invitaba a tomar una merienda. Y esa abuela le dijo, bueno, si vos votás a los libertarios, estás sos fanático, a casa no te invito más. Así que ya sabés, no quiero que vengas, porque es tu tiempo, está es tu bien. Decisión de votar.
4: Vos, chingüengüencha.
16: Pero no te voy a invitar más. Hace un año, bueno, ya va a ser un año. Gracias.
3: Uy, esa abuela es ella. Huele fuerte.
7: Orgulloso porque... de jubilado como ella.
4: Che, me dicen que tengo que ir al tránsito, pero uno más, dale, dale uno más, dale.
17: Hola, Branca y equipazo de la tarde.
4: Son ustedes, bien.
17: Walter, el camionero de Lanús.
4: ¿Qué hace, Walter?
17: Totalmente con vos, Branca. No hay que darle laburo ni le compro nada a un libertario. Apenas un buen día, un buenas tardes o buenas noches. Nada más. Directamente a un compañero, alguien que se la juegue por el pueblo. Un abrazo. Capo, nos vemos. Walter. Chau, chau.
4: 11-7000-0750. Me encanta tenerlos del otro lado. Saben, ¿no? Que cada vez somos más, que otra vez vinieron los ratings y seguimos creciendo. Octavo mes consecutivo en alza, siempre para arriba. Mucha gente que se suma, como todos los días, de 13 a 15, a lo viejo funciona. En Radio 750 hacemos tránsito y ronda con toda la información. El Polaco, Guadalupe, Marisú. Tenemos muchos personajes acá invitados que están con ganas de hablar. Queda una media hora espectacular. Tránsito, y ya venimos, dale.
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19: Les informamos a los oyentes de Radio 750 que se reporta un corte parcial en Rodríguez Peña y Avenida Rivadavia por incidente vial. Chocaron un colectivo de la línea 37 y un auto. Tres personas debieron ser asistidas por el SAME, entre ellos un menor de edad y un hombre de 40 años que fue trasladado al Hospital Rivadavia.

0: Recto de trenes, subtes y premetro a horario.
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2: Muy bien, nos vamos al móvil porque, según se anunció, se le empiezan a cobrar aquellos extranjeros no nacionalizados argentinos en los hospitales públicos nacionales. Luciano Marcos, desde la calle, a ver, para que nos amplíe, nos informe y comparta con nosotros esta decisión. Luciano, buenas tardes.
3: Buenas tardes, Branca. Buenas tardes a todo el equipo. Mirá, la realidad es la siguiente. Hoy en el Hospital de Clínicas vinimos a hablar justamente con la gente, con los futuros médicos del país, con los que están realizando las prácticas también. Mucha gente que viene a atenderse también a Hospital de Clínicas y muchos, la verdad, no estaban enterados. Así que también el rol de la información acá es muy importante. Yo acercando, obviamente, las resoluciones por parte del Ministerio de Salud, que bien lo dijiste al principio vos mismo, Diego. Esto ahora, a partir de ahora, en los hospitales nacionales como el Garrahan, como el Posadas,
2: claro,
3: como también, claro, el Bonaparte también, que son hospitales también de, bueno, de salud mental en este caso, van a empezar a cobrarles un arancel a los extranjeros no residentes. ¿Qué significa esto? Que, bueno, van a tener que presentar directamente una factura, van a tener que pagar por adelantado en el caso de hacerse algún estudio o alguna práctica profesional, mientras que si no también están los seguros y también, en el caso de las emergencias, en este caso no se discriminaría si es extranjero o no. Lo cual, bueno, preguntándole un poco a la gente, algunos no quisieron opinar, otros les pareció que estaba bien. Es una resolución que generó muchísima polémica, sobre todo en los profesionales de la salud, que con quienes tuve la oportunidad de hablar, y esto me comentaron. Escuchamos.
4: Nosotros acá, que vivimos, trabajamos, alquilamos alquiler, estamos invirtiendo también en el país de cierta manera, porque con los cobros, los impuestos, todo eso, pagamos también igual que los argentinos. Y que tenga acceso a la salud de calidad. Nada, va a empeorar la situación del paciente, va a estar siendo un poco egoísta, de cierta manera, en no atender al paciente. No me parece ético.
5: Sí, porque si nosotros le damos la comodidad y la atención que ellos necesitan, nosotros acá en Argentina, ¿por qué no nos da la atención a nosotros? Nosotros necesitamos los otros países.
6: Me parece que estaría bueno, también es una manera de recaudar, inclusivamente, obviamente sí hay casos particulares, pero no, hay de todo.
7: Le pregunto, ¿por qué está de acuerdo con esta resolución?
5: Porque cuando los extranjeros, los argentinos van allá, para la parte de los extranjeros, le cobran todo. Está el caso del hombre boliviano, que lo dejaron tirado en la ruta, y no lo dejaron ingresar y que lo dejaron tirado muerto. Que si fuesen ellos, cualquier paciente, sea boliviano, sea mexicano, sea cualquier extranjero, lo atendemos de la misma manera. En cambio, allá no atienden mal.
3: Bueno, ahí está. Bueno, estas son algunas de las opiniones, sí. Por un lado, algunos profesionales opinan que está bien esto de regular el tema de que vengan extranjeros y que se haga una discriminación, en cierta forma, de que si es obviamente residente, si no es residente, mientras que por otro lado también habla de la ética de la salud, de los médicos, justamente el juramento hipocrático muchas veces también atraviesa estas cuestiones, son más burocráticas y creo que en cierta forma buscan echarle la culpa a los de afuera por una cuestión que tampoco se ha solucionado desde dentro, Diego.
2: Claro. Bueno, pero viste que genera todo tipo de reacciones, ¿no? Muy muy variada ahí para todos los gustos en este aspecto, que lo van a tener que ordenar, sin lugar a dudas. Se van a tener que ponerse de acuerdo y ordenar a ver qué es lo que sucede. Bueno, nada, Luciano, estamos con este tema planteado, visibilizado, y veremos qué sucede, cómo sigue, ¿no?
3: Por supuesto, Diego, acá seguiremos ahora desde el Hospital Garrahan.
2: Abrazo grande, gracias. Lo que me sorprende del gobierno es que, no sé, vi a Virginia Gallardo entregando globos en el Hospital Garrahan cuando los desfinanciaron y fueron contra el Garrahan. Recién nombraba al Bonaparte y también, ustedes saben todo lo que pasó con el Bonaparte. Uno va, yo tengo conocidos que han laburado, ahora no, pues los echaron en el Hospital Posadas e hicieron también un recorte enorme en ese hospital.
8: Trabaja ahí.
2: Sí,
8: hace muchos años. No, es un espanto.
2: Es un espanto.
8: Te renuevan cada 3 meses el contrato, por ejemplo. Otra cosa, van despidiendo de atandas, con listas. ¿Viste? Mandan una lista.
2: Van despidiendo, mi amigo.
8: Este mes. Te tenés que fijar si estás o no estás. Exacto. Hay un sistema GDE, que encima no es el que GDE, ves a alguien y charlas y preguntas. No, todo por mail.
2: Tienes que fijarte por ahí. Por eso es un desastre. Y hoy se viene a hacer, ¿no?, lo que les preocupa la salud y y todo lo demás, cuando en realidad nunca les importó la salud de los argentinos y mucho menos los extranjeros.
9: Y encima hay una exigencia aún más elevada para el sistema de salud público por los precios de las prepagas. Hay un montón de gente que quedó afuera,
2: lamentablemente, sí,
9: ya sea de cualquier franja etaria,
2: que no pueden pagar más,
9: que no pueden pagar y se vuelcan al sistema de salud público,
2: claro,
9: que en algún momento funcionó bien. Hoy en día, con esto que estamos describiendo, con la precariedad de los laburantes, de los profesionales, ¿no? Muchos de ellos que tienen que rebuscársela quizá con otras cosas.
2: ¿Sabes qué entendería yo, Guadalupe? Ponele que el modelo del gobierno es prepaga para pocos, pero yo invierto el doble en salud pública, cosa.
8: Porque lo que no puede prepagar se me va a la salud pública.
2: Claro, yo entonces, claro, le genero una red de contención al sistema de salud, le doy el doble de guita, más hospitales, más camas, mejor pago a los profesionales, todo, para que ellos no puedan pagar. Entonces, listo, los que pueden pagar van a la prepaga. Mientras tanto, yo refuerzo y mejoro la salud pública. Acá es al revés, recortan. No invierten en salud pública, la desfinancian, la precarizan.
8: Desregularon las prepagas y muchos que entraban en la prepaga tampoco pueden acceder porque les recontramataron.
2: O sea, todo mal hace el gobierno, todo mal. Van a quedar pocos en la prepaga, desreguladas, sin control, aumentan lo que quieren y el sistema de salud está devastado. ¿Querés ir a sacarte un turno para algo más o menos importante? Meses y meses de espera, vas y están detonadas las guardias, es un escándalo.
10: Pero ellos no creen en eso.
9: No, claro.
10: Hacen lo que... Todo lo que están haciendo es lo que piensan. No es que lo hacen mal. Están
9: es intencional, es parte del plan.
2: Está bien, pero para nosotros, para los que vivimos en este país...
10: No, arrelate.
2: Nos hace muy mal.
10: Arrelate porque tenés que pagar. O sea, somos un número.
2: Exactamente.
10: El gobierno no considera que somos seres humanos, que tenemos necesidades, aflicciones, dificultades. Ya lo dijo el otro día el presidente. Yo no
2: me
10: tengo
2: guío por
10: qué.
2: Sentimientos, claro.
10: Yo
2: por
10: no
2: datos.
10: Me guío por sentimientos, por datos, y yo no tengo por qué ayudar al kiosquero si es que le va mal en el kiosco.
2: Sí, es el presidente de los argentinos.
10: No, bueno, pero él no... Milei tendría que haber sido un secretario de finanzas para ver acomodar el tema del déficit fiscal, qué sé yo, el superávit fiscal. Pero no tiene la estatura moral para ser presidente, y por eso yo creo... Hasta que incurre en una causal de juicio político, que es la inhabilidad.
2: Pero ya se va terminando
10: porque,
2: el gobierno.
10: No, por supuesto, pero no cree en sentimiento. Entonces,
2: ¿qué pasa, Nelson? Olvidate.
11: Hola, querido. Es preocupante el tema de la salud, querido. Usted sabe que yo, además de ser periodista, director de orquesta, pianista, soy médico, no dejo de ser
2: ¿también?
11: Un cirujano.
2: Sí,
11: el juramento hipocrático me moviliza, querido. Y me preocupa. Cuando yo estudié medicina en mi época...
10: A ver, sí, Nelson, qué
11: interesante. No estudié para esto.
10: No, claro.
11: Para que la gente pueda acceder y que el gobierno restrinja esa posibilidad.
10: Claro, claro. O le complique la vida para...
11: Yo, admirador de acceder. Ilia, admirador de Favaloro.
10: Mira.
11: De José.
10: De Bernardo José.
11: Bernardo José, premio Nobel.
10: Claro, sí. Porque
11: y ahora, no, de José. De César Milstein, por ejemplo.
10: Claro.
11: Grandes premios Nobel de la medicina.
10: Claro.
11: Y de Luis Pasteur.
10: De Luis Pasteur.
11: De ahí viene aclarar, educar, porque la radio es servicio de educar.
9: Siempre.
11: De ahí viene el proceso que todos vemos, por ejemplo, en los lácteos, en la leche, pasteurizada. La pasteurización,
10: claro,
11: que es matar mediante el calor las bacterias.
9: Uy,
11: por ejemplo,
9: ¿cómo está hoy?
11: Por ejemplo.
10: Muy es muy bueno esto que usted está haciendo.
11: ¿Me sigue o no
2: sí,
11: me sigue?
2: Sí, lo
11: Nelson,
2: sigo.
11: Diría Carrió.
2: Pasteurización.
11: La pasteurización. El
10: muy bueno.
11: De la bacteria. Por ejemplo.
10: Aparte con tanta claridad.
11: Me quiero meter de lleno en este tema de la salud, porque yo no coincido con lo que está haciendo este gobierno. Y me llega a mi información y me dicen, colegas que están en la salud pública, querido.
10: ¿Qué le dicen, Nelson?
11: Me dicen que el gobierno está dando una orden estricta, a rajatabla, de cualquier paciente que tenga algún inconveniente de salud mental, que no receten Rivotril.
2: ¿Por qué?
11: Porque es derroche. Y este gobierno ajusta, querido. Y este gobierno ajusta, querido.
2: Derroche, muy bien, Nelson, muy bien. ¡Polaco!
10: Bueno.
2: ¿Qué pasa?
8: ¡Vamos, Polaco!
10: Varias cuestiones.
2: Escucha. ¡Polaco!
10: Bueno, después del intento de Infantino, presidente de la FIFA, de querer privatizar el fútbol, los negocios del fútbol.
2: ¿El Mundial?
10: Sí, pero vieron que planteó, finalizado el Mundial, que se iba a armar, articular una especie de estructura con el acceso de capitales privados, de empresarios privados y demás, que iban a solventar determinados eventos futbolísticos y demás, en lo que se consideró y claramente resulta ser una especie de privatización definitivamente de la FIFA, más allá de que la FIFA no es un ente estatal, claro, ni público, ni nada.
2: Privatizar lo privatizado.
10: Pero, digamos, concederle a privados, a capitales privados, el dominio prácticamente, ¿no? Y la gestión de determinados eventos de la magnificencia de los que organiza la Federación Internacional de Fútbol Asociado, como puede ser inclusive en el futuro un mundial. ¿No? Un mundial. Entonces,
2: se hablaba hasta de la venta de plazas.
10: Todo, todo, ¿no? Todo. En esta locura.
2: Un país podía comprar una plaza en un mundial.
10: Por ejemplo, ¿no? Por ejemplo, en esta locura.
2: Chile,
10: por ejemplo. De hacer negocio, ¿no? Bueno, hacer negocio, bueno, y dale que va el fútbol como negocio. Ya
2: es un negocio. Ningún... Vos estás diciendo esto, pero hay cosas que no entiendo igual. Igual el fútbol es un negocio. Pero para la FIFA es un negocio.
10: Por supuesto que es un negocio. Y
2: saltó la UEFA primero.
10: Claro, saltó la UEFA, que ya tiene
2: en un encono.
10: Un encono, hay una interna ahí histórica, ancestral, con la conducción de la FIFA y en este caso con Infantino, ya viene de lejos esto, ¿no? Y saltó la Asociación Asiática de Fútbol. De manera que la verdad que Infantino estaba acorralado, ¿no? Porque le iban saltando opositores a esta idea. De todas partes, salvo la Conmebol y alguna otra confederación, la verdad que se destapó una olla después del Mundial generada por un error no forzado de Infantino, que planteó esta idea y le saltaron a la yugular, ¿no? Y en estas últimas horas recibió... Infantino ya archivó la idea, ¿no? Dijo, listo, no pasa nada, ante el quilombo, ante el revoleo, pero en esta... en esta necesidad del propio Infantino, apenas terminado el Mundial, de encontrar apoyos concretos y demás, encontró uno muy fuerte, que dijo, sería un terrible error reemplazarlo a Infantino de la FIFA. ¿Quién dijo esto? Donald Trump. O sea que Trump, que no tiene la menor idea del fútbol y demás, pero que percibe el negocio, que en su momento lo llamó Infantino, le dijo, sacale la tarjeta amarilla a nuestro número 9.
2: Al 9 que le hizo caso.
10: Que le hizo caso, más allá que después perdió 4-1 en las elecciones, sí, norteamericanas, ¿no? Pero bueno, eso es otro cantar. Bueno, Trump acaba de darle un respaldo muy fuerte, muy poderoso a Infantino. Sería un terrible error reemplazarlo. Bueno, yo seguramente creo que Infantino lo que va a decir, mire, Donald Trump, gracias por todo, pero no hay que mezclar las cosas, porque la política no se tiene que mezclar con el fútbol.
2: Ni la política ni la justicia de un país, claro.
10: Digo, como dijeron de la bandera de lo que la gente le concedió a los jugadores argentinos y que extendió los Chelsea con otro de sus compañeros, ¿no? Qué hipocresía, ¿no? Cuánta hipocresía que hay. Bueno, en Europa y puntualmente en Madrid es hoy un verdadero quirombete, lo venimos diciendo desde hace unos días, lo de Julián Álvarez.
2: Lo de Julián, que tuvo que volver al Atlético.
10: Bueno, Julián volvió a entrenar como corresponde. Quiere hablar con Simeone, pero todavía no ha podido hablar. Se reunió con la Junta Directiva. La Junta Directiva le dijo, vos te tenés que quedar acá, salvo que venga alguien y ponga los 500 millones.
2: No.
10: Por más que vos te quieras.
2: ¿Cómo volvés después de todo lo que pasó?
10: Bueno, por eso. La verdad que es muy una tensión muy fuerte que hay. Ayer fue Julián, ¿viste? Julián que tiene cara de buen pibe y todo lo que va, pero digamos, a los dirigentes de Atlético de Madrid les cayó por el tuje.
2: Y que, sí, que él se quiera ir.
10: Claro, y que lo haya dicho encima en el desarrollo.
2: En pleno mundial.
10: ¿Se acuerda? En el desarrollo de la Copa del Mundo y demás. Así que un gran signo de interrogación, porque mientras tanto Julián Álvarez sigue entrenándose, se reincorporó ayer al Atlético de Madrid y va a seguir prestando, por supuesto, sus servicios allí, pero con el deseo fervoroso de salir. Él se quiere ir, ¿viste? Entonces veremos para dónde deriva esta cuestión. Mientras tanto, hay otros jugadores del fútbol de la selección argentina que se van reacomodando en su futuro. Por ejemplo, el Cuti Romero.
2: Sí.
10: Que no tenía más lugar allá en el Tottenham, también terminó los tiros, quilombo con el Tottenham. Bueno, todo se va encaminando para que sea jugador del Atlético Madrid.
2: Ah, mirá.
10: El Cuti Romero. Mientras que Facu Medina que jugó varios partidos, de marcador de punta, que terminó jugando de central en la final, un buen rato de la final, por la lesión de Lisandro Martínez y demás, va a jugar en el Bayer Leverkusen de Alemania. Así que, bueno, también nuevas etapas.
2: ¿Dónde jugaba? ¿En el Olympique?
10: Claro, él jugaba
2: en Marsella.
10: Exactamente, el Olympique de Marsella, y de Francia salta Alemania.
2: Qué lindo club, queriendo vivir ahí. Yo siempre puedo pensar qué lindo que es todo eso.
10: Sí. Enzo Fernández, que había tenido alguna dificultad en el Chelsea, es una figura total, pero bueno, el Manchester City es posible que haga un intento por Enzo Fernández.
2: Mirá.
10: Elabora y evalúa una oferta.
2: Mirá.
10: Para llevarse al gran volante de la selección argentina y del Chelsea. Bueno, como decíamos entonces, nuevos caminos, nuevas etapas para varios de los jugadores, bueno, de la selección argentina.
2: Ronda final con Guadalupe.
9: Reunión de la mesa política, decíamos, y hay reproches en la previa. Patricia Bullrich enojada con Federico Sturzenegger.
2: ¿Por qué?
9: Porque en realidad enojada con toda la dinámica que viene llevando adelante el gobierno, empezando por lo que tardaron en sacar a Manuel Adorni del medio. Sí. Cómo se dilató la salida de Manuel Adorni. Bullrich, previo a lo que es esta mesa política y después de la sesión fallida en la que logran aprobar, pero de manera parcial, esta ley de propiedad privada con media sanción, dijo que los votos estaban antes del Mundial, por ejemplo. Y como se tardó tanto en conseguir la fecha de la sesión, sí, y sobre todo las adhesiones, porque estaba Manuel Adorni en el medio, bueno, no se pudo aprobar el proyecto completo. Pero ahora Federico Sturzenegger ha presentado, o los proyectos que vienen también tienen la lapicera de Federico Sturzenegger. Entonces, más allá de las críticas, ahora hay que acompañar los nuevos proyectos. Bullrich dice que los votos estaban antes de que escalara la crisis por las causas de corrupción que involucraban a Adorni, y también se sumaron a esas críticas de Patricia Bullrich a Martín y a Lule Menem. ¿Sí? No le gustó la falta de acompañamiento en ese sentido. Se frena por ahora el paquete desregulador de Sturzenegger. Y todos los proyectos, según trasciende después de lo que fue la semana pasada, van a tener que pasar primero por la mesa de Karina Milei, ¿sí? que los va a analizar en todo caso con Diego Santilli. ¿De qué proyecto estamos hablando? Hojarasca, reforma de la ley de sociedades, la carta orgánica del Banco Central y el Super Rigi, ¿sí? Ahora hay que pensar también en acusaciones que tiene el gobierno, no solamente los frentes abiertos por la causa Adorni, sino que se suma, y ya que hablamos del Congreso y de fondos que no se terminan por reasignar y demás, cuando pensamos en la relación del gobierno nacional con las provincias, siempre hablamos de los ATN, de los aportes del Tesoro Nacional. Bueno, resulta que a partir de una investigación del periodista Hugo Alconadamón en La Nación, uh-huh, se supo que el Ministerio de Economía repartió 33.000 millones de pesos entre provincias durante sesiones clave del Congreso.
2: Mirá.
9: O sea, hay registro de que hubo transacciones
2: plan realizadas. Plan platita provincial.
9: Sí, en ventanas de tiempo que coinciden con sesiones, por ejemplo, de reforma laboral,
2: acá tengo
9: la lista, el régimen penal juvenil, la ley de glaciares. Y las provincias que más se vieron beneficiadas entre febrero y mayo son Tucumán, Santa Cruz.
2: Ahora se entienden los votos.
9: Santiago del Estero, Jujuy, Misiones y Salta. Sí, en algunos casos. Santiago del Estero podemos ver en cada votación en particular. Pero en el caso de Tucumán tenés a Haldo, en el caso de Santa Cruz tenés a Claudio Vidal, en el caso de Jujuy a Carlos Sadir, a Misiones Pasalacua, en esta última no acompañó, y en el caso de Salta
2: también, Gustavo Sáenz. Pero fue Látigo y Chequera.
9: Exactamente, y ese es el importe, 33.000 millones de pesos entre provincias que salieron de una cuenta corriente especial que el Palacio de Hacienda controla en el Banco Nación. El 52,7% de los millones que ese fideicomiso registra como pagos por obras se dieron en esos primeros 5 meses de 2026. Fueron 3 ventanas de tiempo.
2: No están Buenos Aires, La Rioja, no están, ¿no? No les dio nada.
9: No están en esta lista que tengo acá. Por supuesto, si nos vamos a otro otras fechas también vamos a poder sumar otras provincias, pero esas son las principales en este periodo de tiempo en el cual uno entiende que las negociaciones pasaron por ahí. Y a partir de ahora, y pensando sobre todo en un proyecto que recién no te mencioné, pero que el gobierno tiene en agenda, que es la eliminación de las PASO, pensar las estrategias electorales de cara al 2027 con
2: los
9: esas provincias.
2: Millones que van a volar para un lado y para el otro, ¿no?
9: Pero la plata se ve que está. Solo que eligen ellos para dónde destinarla.
2: Qué bárbaro. Che, los últimos minutos para Marisú Papaleo. Sí. Después vamos a seguir eso de cara a las elecciones, ¿eh? Marisú.
12: Querido, querida, se acaba de estrenar Yo Narciso. Ayer fue la función de prensa donde tuvo como protagonista Natalia Oreiro y Adrián Suar. Y obviamente teniendo un rol participativo, Moria Kazán, que a la vez está full difundiendo su serie por sus 80 años, ¿no? Porque cumple el 14 de agosto, ese mismo día se va a estrenar la serie que va a tener la historia de su vida, interpretada por Sofía Gala, Cecilia Roth, y también se encuentra allí Griselda Siciliani en diferentes momentos. Y fue una de las invitadas de Mirta este fin de semana, no tuvimos tiempo de contarlo, pero Mirta se quedó azorada por la piel que tenía Moria, y no puede ser, qué bella piel, es más, la llamó por teléfono se ve que se habían cruzado en otro momento y le preguntó, che, ¿qué te hiciste? Y Moria contó cuál es su secreto para tener esa piel de porcelana.
13: ¿Qué piel? Estás mirando tu piel, ¿qué piel?
14: Viste bien, mi amor, te dije que me pongo esperma de salmón.
15: No, ¿qué? No, segundito, paremos.
16: No, decilo
15: ¿esperma
16: primero
15: de qué?
14: Esperma de salmón.
15: Me dijo,
14: qué bien, que te gustaría ponértelo. Yo te traigo al médico, mi amor.
16: ¿Qué médico lo trae? ¿Cómo lo trae?
14: Ella me felicitó, ella me llamó a mi casa, me felicitó por la piel. Como estaba impecable, escúchame. Y yo digo, me pongo esperma de salmón.
16: Me encanta, pero me la imagino a Mirta igual.
14: Claro, pero te ponen la cara.
15: Parece que no, parece que salmón.
12: Esa, se mirá pone, mira la técnica que usa Moria. Y en Natalia Oreiro, rápida, dijo, ¿te imaginás vos, Mirta, haciéndote el skincare con el esperma? Y Mirta azorada, que no puso podía creer, no podía.
2: Pero y yo te la conoce a Moria.
8: Centro de estética.
2: Ah, ¿en serio?
8: No, distintas espermas.
12: ¿Cómo?
2: No, por favor, Guillote. Son las 3 de la tarde. Para que nos tengamos que
8: ir.
10: Pero tenía fuentes de espermas.
12: Claro.
10: De distintas especies.
12: Había baba de caracol también, seguro.
2: También. Pero lo mismo baba de caracol que esperma de salmón.
8: Bueno, depende del cliente.
12: También de ballena había.
8: En los 80 se usaba mucho.
2: ¿Esperma de ballena había?
8: Con Diego pensamos en su momento abrir una especie de cadena.
12: Claro.
8: Una cadena de centro de estética.
2: Bueno. Con espermas.
8: Y
2: con todo el mundo.
8: Sí. Con todos lados, cartelito.
10: La parte de Diego.
2: Esperma de Diego.
10: Esperma de Diego.
8: No. Pero sí, había.
10: Era premium.
8: Aunque había mucha demanda del esperma de Diego.
2: Igual sí.
8: El negocio se abría. Sí, sí. Se abría.
2: Él se encargó igual de distribuir.
8: Por supuesto. Distinta pa' en Cuba. También. Todos lados. Una gotita. Sí. Acá. La muestra. Ya te dejo un frasquito. Pero pensábamos en su momento. Abrirlo. Se iba a llamar...
10: Ampliarlo.
8: La Vía Láctea.
2: ¡No! ¡Por favor!
8: ¡Amplio! Los 80, época que estaba Moria también. Brava Moria.
2: Sí.
8: Época que teníamos un grupo de amigos. No había WhatsApp, nada.
10: Selecto.
8: Mónica Gonzaga.
2: Adriana Broski.
10: Claro,
8: Pata Villanueva.
2: Sí, brava también.
8: Estaba la Coca Charlie, un emblema.
10: Patita.
8: Coca Charlie, que grababa películas.
2: Tengo que ver películas de Coca Charlie. El otro día me crucé con un fanático y me contó todo, sí.
8: Que el marido era el que dirigía las películas.
2: Uruguayo, vos.
8: Le decíamos justamente, el director uruguayo, porque era Armando Bo.
12: Claro, y el hijo.
8: El chiste, pero...
2: Es el chiste, polaco.
8: Había distintas películas. Con Diego hicimos una productora con algunos títulos que quedaron ahí.
10: A ver, sí.
8: De culto.
2: Ah, ¿sí?
8: Sí, teníamos algunas películas que llegamos a grabar.
12: Ah, no.
8: Sí, teníamos una, por ejemplo, que era... Don Quijote de la Mancha estaba y estaba Don Quijote de la Mancha.
2: ¡No!
8: La otra.
2: Y yo
8: había una de un vampiro, de un vampiro que chupaba la sangre.
2: Sí,
8: sí, sí. Era Drácula. Nosotros teníamos otro que era Esácula.
2: No.
8: Era
2: otra. Era otra. 3 de la tarde, Guillote, nos vamos.
8: Bueno, tengo un montón de esos títulos. Un montón. Después estaba La Naranja Mecánica, el clásico.
2: ¿Y cómo era?
8: La Banana Mecánica.
2: No.
8: Subía y se movía como un toro.
2: Hasta mañana. Chao.

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1: Hora 15, un minuto, temperatura 11 grados 3 décimas, cielo mayormente nublado en la ciudad de Buenos Aires, la humedad 62%. En Bahía Blanca, temperatura 12 grados 5 décimas. Profesionales de la salud cuestionan el cobro de la atención médica a extranjeros.
2: En la calle.
3: Profesionales y estudiantes de otros países aseguran que las guardias no están llenas de personas que vienen exclusivamente a atenderse y remarcaron que al vivir, trabajar y alquilar en el país ya están aportando económicamente al sostenimiento de la salud pública.
4: ¿Por qué te parece que no está bien?
5: Porque es uno de los pocos países en el mundo que tiene salud pública. Sí, sé que cuestan los insumos y todo, pero me parece que la salud es primordial, o sea, tendría que tener acceso toda persona.
4: Claro, el argumento acá es que las guardias estarían llenas de extranjeros.
5: Y tampoco estoy de acuerdo con eso, porque o sea, son residentes, trabajan igual que todos acá, aportan al país, es un ciudadano más.
3: Desde el Hospital Garrahan informó para Radio 750 Luciano Marcos, derecho a la información.
1: Gustavo Melella llamó a defender los puestos de trabajo y a la industria argentina. El gobernador de Tierra del Fuego advirtió sobre la baja del consumo en un contexto de apertura indiscriminada de importaciones que golpea de lleno la producción nacional. Además llamó a resolver las diferencias con diálogo, pero alertó que la variable de ajuste no pueden ser los trabajadores.
2: Deportes.
1: Con participación argentina comienzan los octavos de final de la Copa Libertadores. A las 19 horas, Independiente Rivadavia visitará Fluminense en Brasil, mientras que a las 21:30, con transmisión de relatores por Radio 750, Estudiantes recibirá a la Universidad Católica de Chile. Valor de dólar oficial 1.515 pesos, dólar informal 1.550 pesos, riesgo país 467 puntos.
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1: Se reportan demoras en la General Paz desde Eva Perón hasta Rivadavia, sentido Río de la Plata, y en zona norte, sentido el Riachuelo. Además, en Telepián en ambos sentidos. Tren Mitre en su ramal Suárez circula con demoras. Resto de trenes, subtes y permetro a horario. Temperatura 11 grados 3 décimas, cielo mayormente nublado en la ciudad de Buenos Aires, la humedad 62%. En Bahía Blanca, temperatura 12 grados 5 décimas. 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Fueron las noticias, Sergio Becerra.
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0: Buenas tardes, ¿cómo les va acá? ¿Cómo anda, señora Vero Lorca? Que la veo emponchada.
1: Volvimos pero... el día gris. Yo no pagué por esto. No sé. ¿Qué es esto? Otra vez gris, frío.
0: Mucho frío hace.
1: Mucho.
0: Mucho, mucho frío.
1: Sí, sí.
0: Pero
1: y así
0: bueno.
1: Así parece toda la semana.
0: Vamos a ponerle onda.
1: Sí.
0: El profe ahí está con la bufandita, no se la saca ni adentro del estudio. ¿Cómo anda usted, Ariel Scher?
2: Un día, un anochecer lleno de fútbol tendremos, nos abrazaremos con Cufré por las calles de Buenos Aires. Vamos a ir pasando hasta Longchamp, vamos a ir claro. Saltando y viendo partidos. En el celular ese donde él tiene ese Tetris, no sé qué.
3: Budoku.
2: Que mira y piensa. Que estamos fenómeno.
1: Acá sí.
0: Estamos como queremos. Bueno, usted Cufré.
3: Muy bien.
0: Muy bien, todo,
3: sí,
0: todo en su medida y armoniosamente.
3: Exactamente,
0: ya lo sabemos.
3: Ahí vamos.
0: Y la señora Vanessa.
4: Todas buenas noticias.
1: ¡Qué bien!
0: Pero estamos como queremos. Bueno.
1: Sí. Yo quiero probar eso que estás comiendo vos también.
4: No hay más, se acabó el stock.
0: Se acabó el stock. Bueno, el que. Hoy ha dado otra muestra más de, ¿cómo decir? Hay gente que se supera semana a semana.
1: Sí, y mirá que teníamos la vara baja.
0: Pero este viene, lo logra. Eso lo logra. Es el único logro hasta ahora.
1: Para poner en la bio de Twitter o de Tinder, no se sabe, lo pones ahí.
0: Eso, exactamente. Bueno, el vocero presidencial hizo la rueda de prensa semanal los martes a las 11. Esta vez no la postergó porque el presidente no habló antes. Viste que la semana pasada la fue postergando cada media hora porque Milei seguía hablando en uno de sus raids mediáticos y seguía hablando y tenía que postergar la rueda de prensa. Bueno, hoy habló. Vamos a escucharlo porque es un aporte total al descrédito oficial. Vamos a escuchar el primer audio del vocero Javier.
5: Habría que ver el número ahí, ¿no? Vialidad Nacional tiene en cada provincia una representación con
6: sí.
5: Profesionales, con ingenieros, que están permanentemente dando mantenimiento de obras a todas las rutas. Entonces yo no diría que nada del dinero de ese impuesto va a mantenimiento de rutas. Hoy las rutas se están manteniendo. Lo que no te puedo decir ahora es cuánto de lo que se recauda está yendo al mantenimiento de rutas, pero sin duda una parte de esos impuestos van. Ahora, ¿qué está haciendo hoy el ministro Caputo mostrando equilibrio fiscal?
6: O sea, ese dinero parte va a Vialidad, lo que decía hoy, y la otra parte lo dispone...
5: Es parte de lograr el equilibrio fiscal para una situación muy compleja heredada.
0: Bueno, está confesando directamente malversación de fondos, porque la ley asigna específicamente que el 25% de lo recaudado por el impuesto a las naftas tiene que destinarse al mantenimiento de rutas, no a las cuentas fiscales, al equilibrio fiscal.
3: Es una partida con asignación específica, se llama.
0: Exactamente.
3: O sea, está votado en el Congreso, esta plata la usás para esto.
0: Para evitar esto, justamente.
3: Claro.
0: Porque cuando caen estas clases de impuestos a rentas generales, se asignan con un criterio absolutamente arbitrario. Cuando vos lo asignás con un fin específico, tiene que ir
1: ahí.
0: Ahí.
1: No hay chances.
0: Entonces, la verdad que lo que hace esto, el vocero, es confirmar, nada más y nada menos, que están destinando fondos que tienen una finalidad para tapar otros agujeros,
1: claro.
0: Que no es para lo que están habilitados. ¿No?
1: Sí, que no sabemos ni qué agujeros, pero en principio no deberían ir para ningún agujero.
0: Para los agujeros de las rutas deberían ir.
1: Claro, sí, sí.
0: Ese es el gran problema, que no lo destinan. Y además habla de Vialidad Nacional que lo han desmantelado. ¿Cuántas notas hemos hecho con la cantidad de trabajadores que quedaron sin trabajo o directamente sin ningún tipo de recursos para poder hacer el trabajo que supone el bacheo, el mantenimiento de rutas, la posibilidad de lo que está sucediendo ahora en los cruces fronterizos, de evitar o abrir caminos cuando hay tormentas de nieve de la magnitud que está habiendo? Hay más de 2.000 camiones que están haciendo una hilera tratando de cruzar las fronteras. Es impresionante. Vialidad de Chile quien más está trabajando para tratar de abrir el camino. La verdad que lo que hace el vocero presidencial es eso, es evidentemente confesar lo que no deben hacer.
1: Y además como, no, bueno, no te digo que nada, alguna cosita, algo, como pero no es, puede pero dar aparte, precisiones.
0: Una parte va, no sé, qué sé yo. No, ¿cómo una
3: pero aparte
0: parte?
3: Nunca eso, nunca sabe el dato preciso. No. Tendría que hacer una conferencia de prensa secuenciada. Entonces se presenta, ponele hoy a las 11 de la mañana y recibe las preguntas. Y mañana que se presente y conteste, pero nunca sabe la respuesta.
1: Claro, estudie, no, no sabe, por
3: claro,
1: favor.
3: O sea, le preguntan de cualquier cosa que le preguntan, nunca sabe. O da el dato mal, o dice, bueno, después te lo averiguo, pero
1: estábamos
3: no.
1: Estábamos mejor con Adorni.
3: Claro. No, ese mentía, ese tampoco sabía, pero mentía.
0: Ese mentía, tenía la habilidad de mentir y zafar. No, este
1: ¿cómo
0: no tiene...
1: toman, me gusta cómo toman la entrevista para ese puesto?
0: Es una buena pregunta. Bueno, acá esta aparentemente fue decisión personal del presidente. Hay que tener en cuenta que el presidente había tuiteado previamente por una disquisición económica que había tenido con Javier sobre los libertarios y sobre la economía liberal hace un par de años, que Javier, que terminó siendo diputado por La Pampa, era un imbécil total.
3: Dicho por el presidente.
0: El presidente, lo había tuiteado el presidente. Lo estoy citando literalmente. Se está esmerando en demostrar que no era inadecuada la apreciación inicial
1: que de
0: del
1: repente
0: presidente.
1: ¿Estás de acuerdo con
0: de
1: mi ley?
0: Repente
1: mirá,
0: estoy coincidiendo con el presidente.
7: Bueno,
0: en
7: pero es que en todo caso su error es agarrar una función más allá de lo ideológico, ¿sí? O sea, está claro,
0: no, no, esto es una cuestión de expertise
7: que no sabe hacer. Que no domina, claro, porque por ahí el tipo en otro territorio se mueve con holgura, coincida alguien o no con él, el presidente o no con él, vos o no con él, pero ese rol tiene esas características. Lo que hay es una cosa que a mí siempre me llama la atención de funcionarios, no solo de este gobierno. Vos podés desconocer algo, te puede ocurrir, porque es un escenario muy ancho, pero no hay segunda vuelta, o sea, tenés que traer a la semana, es como cuando vos haces ponerle una actividad al periodismo. Vos decís, bueno, hay que averiguar tal cosa, está en averiguación. Al otro día, presuntamente, o a la otra semana, o a los seis meses, contás tal cosa. Lo que estaba en averiguación o lo que vos averiguás. Esto queda como flotando.
0: No, queda flotando. Sí. Lo que decís es cierto, pero bueno, si vos te asumís, aceptás un cargo para el que no estás capacitado, bueno, estás en problemas. Vos estás en problemas y quien te designó más, porque evidentemente lo único que hace es meterlos en problemas con cada imprecisión que da el vocero presidencial.
1: Bueno, en realidad nosotros estamos en problemas.
0: Los problemas los tenemos claro. Nosotros, está claro. Pero bueno, también habló sobre obras de infraestructuras.
8: Hoy me complace anunciarles que por primera vez en 20 años el sector privado va a realizar una gran obra de infraestructura energética en el AMBA para ampliar las redes de transporte eléctrico y abastecimiento de energía y de esta manera dar el primer paso para comenzar con el proceso que va a solucionar de fondo el problema de los cortes de luz.
0: Te encargo la promesa que acaba de hacer. Sí. No dijo en cuánto tiempo. Ni quién hace la inversión ni en qué monto.
1: Parece que está redactado por inteligencia artificial.
3: No, ese
1: es todo lo mismo.
0: Parece.
3: Es el anuncio de una licitación para una de 18 obras que anuncia el gobierno con financiamiento privado. Y bueno, por supuesto, esa planta la manejarán los privados y tendrán la rentabilidad de los privados. Desde el gobierno de Cristina Kirchner no se hicieron más tendidos de alta tensión y torres de alta tensión que en el gobierno del Néstor Kirchner primero y Cristina después se hizo, no sé, el 50% de lo que tenemos hoy se hizo en esos años. Y después no se hizo, con Macri cero, con Alberto Fernández no tengo la precisión, había algún intento, pero no tengo la precisión en realidad, y con Macri hasta ahora, con Milei hasta ahora nada. Pero el gobierno quiere hacerlo vía licitación con empresas privadas, se cobrarán un canon o un peaje o lo que fuera por la prestación del servicio, y bueno, será esa obra que es necesaria, pero bueno, espera, y los primeros 100 millones de dólares de una inversión que va a ser de 800, los pone Camesa, o sea, el Estado, para arrancar los trabajos.
0: Y ah, después, el Estado...
3: Claro, tiene... sí, yo no te preocupes que yo arranco, dice. Después, ¿qué va a pasar? La va a terminar poniendo camisa y se la van a operar los privados, pero bueno.
7: El tema es la segunda fase, porque esto, ¿quién lo opera?
0: Claro.
7: ¿Quién lo opera? No, y ni siquiera quién lo opera como cosa central, aunque ese es un tema, ¿quién recauda con eso?
0: Claro, ¿de quién se beneficia?
3: Claro, o sea, sí.
7: ¿De quién son las cosas? Siempre el problema es ese.
3: Y claro.
7: ¿De quiénes son las cosas? Bueno, y que las cosas funcionen. Acá está claro que hay un faltante, son obras pendientes.
3: Que la obra es necesaria, bueno, se hace con este mecanismo.
0: Bueno, y vamos a escuchar una última respuesta de Javier, que habló de diversos temas a lo largo del programa, seguiremos analizando, sobre la situación de Sturzenegger, el coloso.
9: El ministro Sturzenegger es uno de los ministros más importantes de este gobierno, es una figura clave. Gracias a Sturzenegger y por supuesto el liderazgo del presidente, hemos podido aprobar más de 16.000 desregulaciones en las cuales pudimos destrabar en gran parte ese Estado, o por lo menos desmantelar ese Estado que es una máquina de impedir, ¿no? Creo que es suficiente, ¿no? Como para sostener que nuestro ministro Sturzenegger es una figura clave y que claramente tiene el respaldo, no solo del presidente de la nación, sino también de todo el gobierno.
0: Bueno, esperemos que pasen las horas, porque se reunía la mesa política después de esta conferencia de prensa del vocero Javier, y Sturzenegger no está en su mejor momento. Realmente, ¿qué, Sivane, qué me ibas a decir?
4: No, que te decía que está circulando en redes ya la presencia de Sturzenegger, lo sumaron a la nueva reunión de mesa política, buscan ajustar la agenda legislativa y la comunicación de los proyectos.
0: Bueno, está ahí Sturzenegger después de haber sufrido dos golpazos en la semana, primero con el conflicto en torno a los prácticos de navales que paralizó el comercio fluvial en la Argentina y generó pérdidas fabulosas por haber desregulado justamente la actividad de los prácticos sin haber negociado previamente. Entonces, ¿qué tuvieron que hacer? Derogar el decreto en el cual habían llevado adelante esta desregulación por impulso de Sturzenegger. Y después tuvieron que sacar de la ley, del proyecto de ley de inviolabilidad de la propiedad privada, que obtuvo media sanción en senadores, para que obtenga media sanción, tuvieron que sacar el proyecto de extranjerización de tierras y el proyecto de modificación de la ley de manejo del fuego. Con lo cual viene más que golpeado Sturzenegger, que para colmo de males se lo ve en República Dominicana, mientras acá en la Argentina estaban tratando de negociar no fracasar por parte de los libertarios en el Senado con estos proyectos que él había enviado.
7: Ahora, Norita, ahí, Javier, su intervención desde lo ideológico y desde lo formal es impecable. Él piensa eso y dice que Sturzenegger hizo eso. La discusión ahí es ideológica.
0: Sí, pero me parece que el error de Javier, habrá que ver a lo largo de las horas y de los días, es confirmarlo con esa vehemencia, Sturzenegger. Porque no está pasando por un momento de esplendor de Sturzenegger.
7: Sí,
0: entonces
7: sí, de
0: me
7: legitimación
0: parece
7: por... Que, pero el argumento...
0: No,
7: claro,
0: no, el argumento político es perfecto.
7: El
0: obvio.
7: Tipo, lo pusieron defiende, para que lidere eso. Él podrá decir, pero vos no ejecutaste bien cierto tipo de cosas. Y además por ahí en esto que el propio La Libertad Avanza le cuestiona, pero nos tiraste esto de lo práctico si no funcionó. Yo dije que hay que hacerlo, porque en la lógica de Sturzenegger es arrasar y tirar con todo.
0: Claro.
7: Suprimí el río, digo, exagerando, para que nos llame Sturzenegger y nos pida la formación de gimnasia. Pero su construcción ideológica es la que dijo Javier. El tema es que la devolución que recibe sobre esa enunciación ideológica es cortita, es poco, le contestan poco, no en La Libertad Avanza, en el resto de
0: claro,
7: la escena.
0: Lo que pasa es que es verdad que ha desregulado muchísimas cosas, pero esa que haya desregulado no quiere decir que las cosas funcionen mejor.
7: No, que funcionen entonces, peor, que, van a funcionar peor, pero es una discusión ideológica.
0: Es una discusión ideológica. Lo que pasa es que cuando vos pagas un costo político tan alto por llevar adelante esa decisión ideológica, esa concepción ideológica, estás en un problema. Por eso Sturzenegger, porque todo lo que salta de Sturzenegger, ¿de dónde salta? Es la interna del gobierno. Entonces, él está diciendo, no, Sturzenegger está fortísimo en su lugar. Por ahí está fortísimo en su lugar, pero hay muchos otros que mientras él dice esto, están diciendo, bueno, están viendo cómo acotar a Sturzenegger.
3: Claro.
0: Entonces me parece que de sí. parte de él, como vocero del gobierno, es demasiado, digamos, audaz en dar por segura esa eficiencia y esa incuestionabilidad a la figura de Sturzenegger.
7: Entendido, entendido. Habrá que ver, porque ahí son...
0: Por eso hay que ver.
7: Es el mundo de la torsión política, en general bastante vacío, y el mundo de lo ideológico, donde el tipo es un coloso.
0: El tipo es un cruzado, y es un cruzado, como vos bien decís, amparado y azuzado por Milei.
7: Sí, sí, seguro.
0: Porque está claro que Sturzenegger, como decíamos ayer, Sturzenegger, por motu propio, puede decir lo que quiera, pero si no tiene el aval de Milei, no puede hacer nada.
7: Sobre todo de poder económico, de gente que tiene mucho, de núcleos que tienen mucho más poder que Milei, que Sturzenegger. El poder económico... no solo nacional, digamos, depende de las alianzas de cada uno, pero eso es lo que está en disputa de verdad en este marco de Argentina, ¿no?
0: Absolutamente. Bueno, a eso, así de fue la conferencia de prensa de hoy del vocero presidencial, que tampoco participa hasta ahora en las mesas políticas, ¿no? La mesa política que estaba integrado a Adorni, a Javier no lo suman. Hasta ahora hay que ver si hoy tuvo mayor participación. Y mientras tanto siguen los conflictos en la Argentina y siguen con la lógica esta de arrasar con todo, la destrucción del Estado y la destrucción de tesoros del Estado, sí, como es lo que están haciendo con el sistema científico tecnológico, que después vamos a hablar, pero ayer era realmente doloroso escuchar el testimonio de muchísimos de los investigadores, de becarios postdoctorales con una formación de 8, 10 años financiada por el Estado argentino en una lógica de una inversión estratégica que supone la inversión en ciencia y tecnología, que les cortaron las becas y quedan en la calle, les cortaron las carreras. Fueron a la Cámara de Diputados a explicar esta situación. Mañana hay una gran movilización también en distintas plazas del país, una central en el Obelisco cuya consigna es ponete la camiseta por la ciencia con la camiseta de la selección argentina.
3: La verdad que dan ganas de ir, ¿eh?
0: Es que vos decís, está destruyendo todo. Mientras este joven da estas imprecisiones en conferencia de prensa, la verdad que lo que sucede es que lo estructural de la Argentina lo están destruyendo. Lo están destruyendo con esa lógica de la motosierra y la desregulación, caiga quien caiga, claro, ¿no?
3: Sí, y bueno, y después te contaré, Nora, cierres y despidos a mansalva, ¿no? Empresas grandes, Unilever, Mirgor, Granja Tres Arroyos, 300 acá, 250 allá, tremendo.
0: Tremendo. Bueno, quienes se quieran comunicar con nosotros, díganos a dónde, señora Vane, se puede comunicar.
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11: Les informamos a los oyentes de Radio 750 que se reporta un corte parcial en Avenida José María Moreno y Alberdi por un choque entre un auto y una moto. Se reportan demoras en la General Paz desde Eva Perón hasta Beiró, sentido Río de la Plata, y en zona norte y en zona Liniers, sentido el Riachuelo. En Cantilo, desde Ciudad Universitaria, en la autopista 25 de Mayo, desde Boedo hasta San Pedrito, sentido 6 a Liniers, en Delepián en ambos sentidos, y en Puente La Noria al sur. A los usuarios de trenes y subtes, permanecen cerradas por obras las estaciones de Subte Urquiza y Tribunal. El premetro se encuentra interrumpido por manifestación. Resto de trenes y subtes a horario.
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0: Bueno, hablábamos de la situación del sistema científico tecnológico y estamos en comunicación con una de las investigadoras que ayer expuso su situación ante la comisión en la Cámara de Diputados, porque es una de las becarias postdoctorales que puede quedarse, que en este momento no puede continuar su carrera científica porque dan por terminadas las becas de más de 400 becarios postdoctorales. Es Luz Padullés, está del otro lado de la línea. Buenas tardes, Luz, ¿cómo estás?
1: Hola, ¿qué tal? Buenas tardes. Bueno, muchas gracias por hablar sobre la problemática que estamos afrontando en el sector.
0: No, al contrario. Contanos vos un poco cómo es tu carrera, cuál es tu situación, qué investigás, desde cuándo.
1: Dale, bueno, mira, yo te cuento. Yo soy doctora en ciencias biológicas, hice mi carrera de licenciatura, o sea, los 6 años de grado, y la carrera de doctorado en la Universidad de Buenos Aires, y mi especialidad es la limnología, que es la ciencia que estudia los cuerpos de agua superficiales. Puntualmente trabajo con fuentes de contaminación en cuerpos de agua de importancia turística o importancia para diferentes sectores. Ahora estoy trabajando en la cuenca alta del río Reconquista, en la Universidad Nacional de Moreno, es donde estuve haciendo mi postdoctorado. La línea que estoy llevando a cabo, yo por suerte la voy a poder seguir llevando a cabo porque en la universidad me están queriendo ampliar la dedicación docente para poder seguir haciendo investigación, pero es un caso completamente particular y en el que tuvieron que salir a hacer lo que no hizo el CONICET con la prórroga de las becas hasta la presentación de los resultados de carrera, que es a la que nos presentamos y es por lo que estamos reclamando.
0: Decime, Luz, ¿y cuántos años hace que estás tu formación de grado y de posgrado? ¿Cuántos años lleva?
1: Y de grado son 6 años, de posgrado son 5 y de postdoctorado son 3. Así que son 8 grados ya, de 8 años, perdón, ya después de recibida de licenciada. Y a eso le tenés que sumarle la trayectoria de la licenciatura. Son 15 años más o menos de formación, todo en la universidad pública.
0: Y quedan a la deriva, más allá de tu caso particular, la mayoría de los becarios postdoctorales no tienen una salida.

0: que correspondía, porque que no se cumplan con los tiempos estipulados para que se le dé continuidad a los trabajos o a las líneas que ellos mismos estaban financiando, es exclusivamente del directorio, que no abrieron las convocatorias en las fechas que corresponden. No es que estamos pidiendo algo excepcional, sino que simplemente nosotros cumplimos con todas las exigencias que el organismo nos pide, que no son pocas. Y cuando las cumplimos, ellos las incumplen. Y obviamente, sí, hay personas que ni siquiera trabajan en una universidad, trabajan en un instituto que es solo del CONICET, que ni siquiera pueden llegar a pensar la posibilidad de que la universidad se haga cargo. O sea, es un destrato bastante espantoso.
1: No, es una falta de respuesta, además, total. Del CONICET no dicen nada.
0: Dije, mira, lo que logramos es que 5 de los 8 miembros del directorio firmen un comunicado diciendo que si aparece la plata, si el gobierno o jefatura de gabinete, que es de quien depende el CONICET, decide entregar los fondos, nos dan las prórrogas. Pero nada más que eso. No hubo, de hecho no aparecieron en la audiencia pública ninguno de los miembros del directorio, como que no hay una movilización por parte de ellos, que son quienes nos están cortando nuestras líneas de trabajo. Y el presidente del CONICET, que es Salamone, que se lo está puesto a dedo por el gobierno, ni siquiera va a las reuniones de directorio, hace todo por Zoom. Es una vergüenza cómo se maneja. Y más allá de nuestras líneas de investigación, de nuestras 400 líneas de investigación, los subsidios, los salarios, o sea, todo lo que está pasando en CONICET es un desguace. Disminuyeron los resultados de las becas postdoctorales, bueno, entregaron menos del 40% en comparación con lo que se había entregado el año pasado. Es todo el sistema como lo están destruyendo.
1: Ahora decime, vos como investigadora y dedicando tu vida a esto, a esta formación y a este trabajo, ¿cómo te sentís frente a esta situación? ¿Cómo recobran fuerzas? ¿Cómo siguen adelante? ¿Cómo siguen?
0: Mira, por suerte, en el colectivo de becarios que nos autoconvocamos y nos organizamos, logramos formar un grupo humano que nos da un montón de fuerzas para seguir trabajando y para seguir creyendo en hacer ciencia en nuestro país, porque es donde queremos hacer ciencia, es donde queremos estar y donde queremos desarrollar nuestras investigaciones. No queremos irnos afuera, pero por una convicción y una decisión de que es la tierra que amamos y queremos hacer ciencia soberana en nuestro país. Siempre encontrarnos con este tipo de personas que logramos abrazarnos y darnos fuerzas para seguir trabajando es sumamente útil en este tipo de momentos, porque si no es muy frustrante. Hay muchos que ya obviamente están buscando afuera, muchos que ya se fueron. Si no es pensar en un sistema que se está desarmando y pensarlo todo tan negativamente por ahí no nos ayuda mucho a seguir luchando para poder sostenerlo, porque sabemos que esto va a pasar en algún momento y que cuando podamos lograr que las cosas cambien, también tenemos que pensar que tenemos que sentar las bases para que esto no vuelva a suceder, generando condiciones más favorables para las personas que hacemos ciencia, que no sea tan fácil borrarnos del sistema, otorgando por ahí derechos laborales más estables, permitiendo que las líneas de investigación estén más fuertes y que cada uno de los sectores que forman parte de esas líneas de investigación son importantes, desde los becarios, los postdoc, los investigadores asistentes y los investigadores de todos los escalones. Porque si no, a veces solo se priorizan los escalones superiores y después los que salimos a campo, los que estamos atrás de las publicaciones, porque somos los que nos necesitamos, somos los escalones más bajos después. Y terminamos sosteniendo muchos grupos de investigación.
1: Vos sabés que anoche, a raíz de toda esta situación, me escribió un investigador que vive en el exterior, ¿no? Y conmovido absolutamente, habiendo escuchado parte de los testimonios que ustedes dieron en Diputados, y me dice que también es biólogo, y te leo un fragmento de lo que me dice porque me resultó conmovedor. Dice...
0: Dale.
1: La

0: La originalidad, el compromiso e identidad de las y los científicos argentinos es conmovedor. No se ven cosas así en otros lados. La marcha de los eternautas con el eslogan «Nadie se salva solo», el haber creado un personaje revolucionario de la estrella del mar, de mar, culona, tras los hallazgos de, las expediciones oceánicas, y esta semana el ponerse la camiseta nacional para defender a nuestra ciencia y tecnología. El compromiso y originalidad son excepcionales, me conmueven, me dice este biólogo desde afuera, que no puede creer y que está atravesado por la destrucción que estamos viviendo, ¿no?
1: Sí, la verdad que emocionan esas palabras, y mismo todos mis compañeros, cuando los escuchábamos ayer en la audiencia, todas las palabras que tienen para compartir y todo el esfuerzo que hacen cada uno desde Tucumán, desde Tierra del Fuego, Chubut, con las condiciones que sabemos que no son para nada favorables, que en muchos casos tenemos que poner plata en nuestro bolsillo o buscar formas de hacer las cosas porque no tenemos el presupuesto ni las condiciones. La verdad que es emocionante, y en parte por eso también nos reciben también afuera con los brazos abiertos, porque saben que vamos a poner todo lo que hay en nosotros para poder llegar al objetivo de la investigación. Entonces, sí, da mucha bronca cuando nos tratan así.
0: Luz, para ponerle, digamos, manifestar a fondo en números cuál es la crueldad de esta decisión, ¿cuánto está cobrando hoy un becario postdoctoral que queda fuera del sistema con esta no renovación de contratos?
1: 1.400.000 pesos, y es trabajo no registrado, o sea, eso ni siquiera hay que sumarle aportes. La obra social nos la habían cortado hace 3 meses a muchos, así que ni siquiera eso, son en limpio, ese 1.400.000.
2: ¿Por cuántas horas?
1: Para que te des una idea. 40 horas, es trabajo exclusiva, solamente lo podés hacer coincidir o puede coexistir con un cargo simple en una universidad o 10 horas de clase docente en un instituto secundario, por ejemplo.
0: No, la verdad que, bueno, si falta algo, esta cifra que acabas de precisar es elocuente de la decisión política, que no tiene que ver con una decisión económica lo que están haciendo.
1: No, y la plata que gastan en reprimir a los jubilados es la que necesitamos para que nosotros lleguemos a las prórrogas, digamos. O sea, no es una decisión, no es que no hay plata, es una decisión política de ahogar el sistema, y por eso lo hacen en todo el sistema, porque también en el INTA, en el INTE, en la CONEA, en el INA, en parques nacionales, o sea, donde hay un atisbo de originalidad y de soberanía, ellos la cortan.
0: Luz, contanos mañana cómo es esto de ponerse la camiseta de la ciencia y dónde se va a hacer.
1: Bueno, mañana nos vemos todos y todas y todes a las 16 en el obelisco con la camiseta de Argentina para hacer una manifestación a favor de la ciencia y en defensa de la ciencia. Vamos a ir de todos los organismos, no es solo CONICET, no somos solo los becarios, también... son los otros organismos científicos que también están siendo desguazados, y nada, es eso, encontrarnos para hacer una actividad que está convocada por, más que nada, por los institutos del CONICET, por los directores de los institutos, así que esperamos contar con la presencia de todo el mundo para mostrar un apoyo contundente también de la universidad. Van a venir, o sea, la idea es que sea lo más abierto posible, y por eso también es con la camiseta de la selección.
0: Muchísimas gracias, Luz Padules, y toda nuestra admiración y respeto por el trabajo y por la lucha. Gracias.
1: Muchas gracias a ustedes. Hasta luego.
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0: Bueno, nuestro compañero Luciano Marcos está en un hospital. ¿En un hospital por qué? Porque hoy el gobierno hizo finalmente realidad la decisión de cobrarle a los extranjeros que se atiendan en la salud pública en la Argentina. Hola, ¿cómo estás, Luciano Marcos?
1: Buenas tardes, Nora Beiras. Bueno, el gobierno realmente sí pudo, venía coqueteando ya con esta idea, primero en provincia, de empezar a cobrar la atención médica en hospitales públicos a los residentes, perdón, a los extranjeros no residentes en el país, y ahora realmente se concretó por parte de un decreto del Ministerio de Salud y que más temprano hoy el vocero presidencial Rabier lo amplió en conferencia de prensa. Ahora, bueno, se trata de los hospitales nacionales en este caso, donde se les va a empezar a cobrar la atención médica, como bien dije al principio, a extranjeros no residentes en el país. ¿Cómo sigue en algún punto las guardias, por lo menos de los hospitales nacionales, como son el Garrahan, el Posadas, el Bonaparte, también acá de la ciudad de Buenos Aires, estuvieran atestadas de extranjeros? Hablamos un poco con profesionales, con pacientes también, con madres de pacientes, en este caso en el Hospital Garrahan, acerca de qué opinan acerca de esta medida justamente, y esto fue lo que nos dijeron. Ahora lo escuchamos.
2: No, la verdad no. Uno de los pocos países en el mundo que tiene salud pública. Sé que cuestan los insumos y todo, pero parece que la salud es primordial, o sea, tendría que tener acceso toda persona.
3: Estás afectando a un montón de gente que por ahí no tiene para beneficiar a otras personas que por ahí no solo vienen a atenderse y se van.
4: Viajamos, o sea, si tenemos la posibilidad de viajar a otro país, si bien cobran, me parece una forma más empática que no cobren a personas extranjeras, porque también ellos viven acá, trabajan.
2: Trabajan igual que todos acá, aportan al país, un ciudadano más.
3: En otros países vos vas y la atención se te cobra. Es más, te vas a otro país y tenés que sacar un seguro para que no te cobren, digamos, la atención, pero te, directamente y indirectamente estás pagando.
5: Somos todos humanos. Yo pensé, y si yo fuera extranjera y voy allá y me atienden.
1: Bueno, estas son las reflexiones, por lo menos, de las personas de acá en el Hospital Garrahan. Cuando les consultamos acerca de si hay muchos realmente extranjeros en las guardias, que es a lo que apunta principalmente este decreto, la mayoría te dice, no sé, no me parece, no, bueno, algún que otro ruso. Realmente es una medida que no es abarcativa y que, en cierta forma, no busca, obviamente, mejorar la atención médica en los centros de salud, Nora.
0: Sí, lo que busca es discriminar y alinearse con la política de los Estados Unidos, donde los extranjeros pobres, entre comillas, son los culpables de todo. La verdad que es un retroceso lamentable en la Argentina. Muchísimas gracias, Luciano Marcos.
1: Gracias, Nora. Gracias, equipo.
0: Señora Vero Lorca.
6: Bueno.
0: A ver esa carita. Sí, ¿Qué quiere decir?
6: Me río solo porque el humor de los argentinos no tiene límite y siempre está yendo más allá. Y a mí me gustaría, como hicimos ayer, preguntarle a los oyentes y que propongan también. Porque hay un restaurante en Caseros que tiene sus propios platos, ¿no? Entonces, tiene un pastel de papa y le puso la Francisco.
7: Sí, bien.
6: Tiene un combo de 3 empanadas y le puso la Brandoni.
0: Está.
6: Y tiene un plato de ñoquis y le puso la Adorni. Directamente. Entonces acá proponemos, bueno, a ver cómo sería el plato Pato Bullrich, ¿no? Que viene con algún protocolo de seguridad o alguna cosa, puede ser. O puede ser una tarta con el relleno que cambia según con quién se sienta.
0: Está muy bien.
6: ¿No? Tenemos Karina con el postre 3 leches, ¿no? Bueno, estoy tirando y así tenemos varios. Bueno, Sturzenegger, Caputo, el nuevo vocero. ¿Qué pueden proponer por ahí? Los escuchamos. Abrimos para los nuevos platos.
7: Está bien. A ver, propongan platos, 11-7000-0750.
0: Bueno, profesor.
8: Yo sé que necesitamos ordenar el mundo porque, como ven, está un poco caótico, pero lindo, es poético. Está poético, está muy bien. Voy a quedar en una situación a mitad de camino entre la alegría que desparrama Vero Lorca y después viene Cufré. ¿Sí?
9: Porque sí, yo vengo mal, voy encima. Prepárate.
8: Bueno, por eso voy a marcar un rumbo por una vez en la vida. Después ordenamos, que hay para ver, hay muchos, juega Boca, juega Estudiantes, juega Talleres y juega Lanús y bueno, hay un montón. Juega Tigre, tenés lluvia de partido. Pero, por ahí lo viste, David, y lo disfrutaste. Tiziano Perrotta, zurdo, 19 años, oriundo de 9 de julio, jugando en Banfield.
9: Banfield, sí, es.
8: Dos goles le hizo a Sarmiento de Junín. Sarmiento está haciendo una buena campaña, pero ese día no pudo con Tiziano Perrotta y con un poco de Banfield. Banfield perdió ayer 0-2 con Belgrano. Hace nada que está en el mundo del fútbol y vos decís, ¿viste cuando vas a la plaza y decís, este juega?
10: Sí.
8: Esta la mueve.
10: ¿Sí? Yo quiero mi equipo. Sí.
8: Claro, bueno, eso te pasa. Sí. Tiziano Perrotta es uno, todos los compañeros juegan bien, este juega muy bien, 19 años. Aparición de hace un torneo y medio. Sus servicios laborales como futbolista acaba de contratarlos el Elche de España. ¿Sí? El Elche juega en la primera división de España, que empieza este fin de semana. Su entrenador es Martín Anselmi, 41 años, muy joven, formado en el periodismo deportivo, muy buen entrenador de fútbol. Y se puede decir, bueno, se va a ir a jugar al Elche. Banfield tiene montones de problemas económicos, le dan 4 palos, se calcula, por el pase de este chico. No sé cuánto le acomodará a Banfield, pero son 4 palos. También hay que ver la forma de pago. No va a jugar en el Elche de inmediato. Va a jugar en otro equipo argentino.
0: ¿En dónde?
8: En Defensa y Justicia. ¿Por qué? Porque el accionista mayoritario, acuérdense que en España, salvo muy poquitos, ya no hablamos de clubes en general, sino que hablamos de equipos de fútbol. ¿Quién está ahí? Dice mi club está muy bien. Pero son casi franquicias a veces. Ayer contamos cómo el dueño de Amazon, ¿sí?, Jeff Bezos, está en un paquete junto con gente de Facebook para comprar el 30% del Liverpool en la Premier League británica. Bueno, el Elche tiene 30%, es de Christian Bragarnik, que es argentino. 54 años, el representante de más peso, el operador de negocios de más peso en el fútbol de la Argentina. Y Christian Bragarnik tiene llegada a muchísimos clubes, muchos entrenadores, muchos jugadores son representados por Bragarnik. En Defensa y Justicia ha tenido un peso especial. Esto inclusive ha generado discusiones sobre hasta dónde esta idea de que los clubes en la Argentina siguen siendo de sus socios es cierta. Nosotros solemos plantear acá, generándonos antipatías a granel, no digo en la mesa, no me miren así, tal vez ocurra, que las cosas no son en general blanco y negro, en casi ninguna cuestión, los clubes aquí son de la gente, pero las operaciones económicas del fútbol de alta competición, en algunos clubes en especial, tienden a estar muy ligados a capitales muy privados. Bragarnik es eso. Entonces Bragarnik pone, él o asociado a su grupo, una cantidad de guita. Tiziano Perrotta deja de jugar a los 19 años en Banfield, ¿sí? Empieza una carrera en Europa, pero la carrera de él en Europa empieza en Florencio Varela, que es donde queda Defensa, claro, y Justicia. La geografía tampoco es tan estable, no me miren así.
10: Confuso.
9: Sí. No, encima para ir a Ezeiza me parece que está más lejos en Florencio Varela que de Banfield.
8: Le queda un poco más lejos. También hay una situación jurídica, que es que necesita más o menos, un poquito menos de un año para completar su papelerío, para tener pasaporte europeo, para no ocupar plaza de europeo en Europa, porque hay un cupo con eso.
9: ¿Y no lo puede seguir en Banfield, ya que se va a quedar acá? Se ve que no es el negocio.
8: Es la gran pregunta. Primero que Banfield, para recibir la plata, parecería necesitar desprenderse de eso. Pero vos podés decir, bueno, hay clubes que vos viste en tu equipo, en River, viste jugadores.
9: Claro, Mastantuono, por ejemplo, se quedó. Mastantuono,
8: claro, se quedó jugando unos meses antes de irse al Real Madrid, antes de irse ahora a la Fiorentina. Va muy rápido la economía de mercado, sí, el tiempo es lo que la economía de mercado hace de él, o sea, lo que hace de nosotros, esto que somos, mirate. En el caso este, evidentemente, los lazos de Bragarnik con Defensa y Justicia, o las necesidades en este momento de Defensa y Justicia, o las necesidades más ligadas al dinero de Banfield, hacen que se arme esta negociación. ¿Esto quiere decir que el fútbol se pudrió todo, es todo feo? No. ¿Quiere decir que es todo transparente y es todo lindo? No. No es así. No hay casi nada así. ¿Sí? Ni las mejillas que más te gustan en el mundo dejan de tener algún problema. Bueno, mirá, si las mejillas tienen problemas, imagínate el fútbol, que es una cosa más bella en general, no va a tener problemas. Tiene esto, un mundo de negocios, un mundo de negociados, un mundo de negocios que tiene formas de hacer negocios que son distintas a formas de negocios anteriores. Y claro, en el medio vos decís, el chico tiene 19 años. Y claro, en el medio vos decís, sos de Banfield, soy de Banfield. Lo vi jugar 4 partidos en este campeonato. Jugó contra Belgrano y no juega más. Banfield juega de visitante contra Racing el viernes. Tiziano Perrotta va a estar en el bonito espacio que tiene Defensa y Justicia practicando. Y cuando en Defensa y Justicia empiecen a saborear la continuidad, ojalá, del desarrollo del talento que tiene este chico para jugar, va a cruzar el océano y va a mirar la vida en Elche, que estará peleando por seguir en Primera División, haciendo una campaña sorprendente con un argentino, Martín Anselmi. Es un espacio que acá sí tiene modos específicos del fútbol, pero transparenta un rasgo muy fuerte del capitalismo de este tiempo, que son las zonas de intermediación. Suele decir un gran economista argentino, Ricardo Aronkin, que la generación del 80, tan exaltada por alguna gente, y que tendrá méritos y deméritos según la mirada ideológica que tenemos, instaló la idea de que ciertos modos de operar económicamente en la Argentina, además, le añaden esta cosa de que nunca se sabe por qué cifras son del todo las cosas, porque si dijeras la cifra de verdad, cuánto va el fisco, cuánto esto. Se instalaron también las triangulaciones. Bueno, todo eso signa estos modos de operar con un pibe que tiene talento para jugar a la pelota delante nuestro.
0: Señor Cufré.
9: Bueno, ahí tengo la lista espantosa, de la verdad que sí, que nos tenemos que poner serios porque hay mucha gente involucrada. De estos días, desde la semana pasada, viernes de la semana pasada al día de hoy, cerró Textil Catamarca. En Catamarca era una empresa que operaban Jazmín Chevar, Vilabón, Grisino, Gepetto y Azaro. Esas marcas habían rescatado esa empresa, cerró, llegó a tener 150 trabajadores, le quedaban 20. Bueno, cerró. Eso fue una noticia del viernes. Noticias de hoy. La avícola Tres Arroyos, Granja Tres Arroyos, una gran empresa, despidió a 260 trabajadores el día de hoy. Es el 25% de su plantel. Ya venían despidiendo por la crisis de las importaciones de pollos desde Brasil, cada vez más la crisis del tema de la fiebre aviar que afectó la exportación. Bueno, el eslabón más delgado se corta, son los trabajadores. 260 trabajadores despedidos el día de hoy. Mirgor, empresa de Nicky Caputo, el amigo, el alma de Macri, en Tierra del Fuego, anunció hoy, bueno, en realidad ayer, el despido de 296 trabajadores en 2 fábricas en Tierra del Fuego. Una de las fábricas echa a 273 trabajadores, una fábrica de componentes electrónicos, y otra de autopartes despide a los demás para llegar a 296. Y acababa, mientras estaba haciendo la lista, se conoció el dato de que Unilever, nada más ni nada menos, la multinacional, se va de una fábrica que tenía en Mendoza, en Guaymallén, hace 60 años, de deshidratación de vegetales, y despide a 60 trabajadores. O sea, cierra Unilever una planta en Mendoza. Esto es porque estas verduras que deshidrataba, básicamente cebolla, zanahoria y zapallo, bueno, lo va a traer importado. Entonces lo trae importado, deja de producir en Argentina. Estas son las verduras deshidratadas con las que se hacen los cubitos Knorr y las sopas Knorr, que sigue operando, la marca está y sigue trabajando, pero ya no con componentes hechos en esa fábrica en Mendoza que tenía 60 años de antigüedad. Bueno, esos son los cierres del día. Mirgor, Textil Catamarca, Granja Tres Arroyos y Unilever. Y a eso se le suman otros datos de la realidad que estamos viviendo. La cantidad de cheques rechazados aumentó 57% contra el año pasado. O sea, fíjate cómo está la economía. La producción automotriz cayó en julio un 13,8%, la demanda de energía industrial bajó 1,5%, los despachos de cemento bajaron 6,2% y las ventas de materiales para la construcción bajaron 6,5% en julio, todo en comparación con el año pasado. Esa es la realidad de la economía que vivimos. 4 grandes empresas anunciando cierres y despidos, y después datos de producción y actividad que muestran que no va ni para atrás ni para adelante, esto no mejora ni va a mejorar. Hoy habló Mario Greenman, el presidente de la Cámara de Comercio. El otro día decíamos el dato de la Cámara de Comercio que también mostró caída del consumo en el mes de julio, y decíamos, bueno, es una empresa, es una cámara, la Cámara Argentina de Comercio, muy oficialista, ¿no? Porque ahí están las privatizadas, entonces es muy oficialista. Bueno, pero hoy Greenman sale, da un reportaje en donde dice que el consumo masivo tiene caídas interanuales del 4, 6 o hasta el 7%, y dice que el poder adquisitivo de los argentinos se desplomó, y eso obliga a los consumidores a priorizar gastos esenciales. Este es el oficialista, ¿no? Que igualmente dice que las empresas se tienen que preparar para competir y que, tienen que aguantar porque esto en algún momento va a mejorar. Dice Mario Greenman, ¿no? Que debe tener cientos de millones de dólares para esperar. Ahora, si vos tenés un tallercito, una pyme, o si tenés un negocio, un comercio, por ahí está más complicado, ¿no? Frente a esta realidad que él mismo describe de desplome del poder adquisitivo y de las ventas. Así que un desastre uno tras otro.
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12: Hora 16, temperatura 11 grados 5 décimas, cielo mayormente nublado en la ciudad de Buenos Aires, la humedad 61%. En Bahía Blanca, temperatura 12 grados 7 décimas. El gobierno sumó a Federico Sturzenegger a la mesa política en Casa Rosada. Tras el revés en el Senado por la ley de extranjerización de la tierra y los cuestionamientos al ministro de Desregulación, Karina Milei, secretaria general de la presidencia, decidió que la mesa política revise en adelante las iniciativas elaboradas por la cartera de Sturzenegger antes de que lleguen al Congreso. La intención es moderar proyectos considerados demasiado ambiciosos y reducir el riesgo de nuevos traspiés parlamentarios. Pacientes de hospitales públicos cuestionan el cobro de la atención a los extranjeros.
13: En la calle.
14: En diálogo con el móvil de Radio 750, las madres de pacientes del Hospital Garrahan ponen en duda la efectividad de la nueva ordenanza por parte del Ministerio de Salud y aseguran que no buscan enfocarse en la atención de los pacientes.
4: Viajamos, o sea, si no es la posibilidad de viajar a otro país, si bien cobran, me parece una forma más empática que no cobren a personas extranjeras, porque también ellos viven acá, trabajan, es como que también hacen mover al pueblo.
14: Claro.
4: Y es medio injusto que...
14: ¿A usted parece que las guardias están llenas de extranjeros, como dice por ahí el gobierno?
4: No,
5: somos todos humanos. Yo pensé, y si yo fuera extranjera y voy allá y me atienden, sin cobrar, lo mismo que ellos vengan.
14: Desde el Hospital Garrahan me informó para Radio 750, Luciano Marcos, Derecho a la Información.
11: Internacionales.
12: Ya son 234 los muertos por el terremoto en Colombia. Mientras continúa la búsqueda de sobrevivientes entre los escombros, el Servicio Geológico Colombiano reportó un nuevo sismo de magnitud 3.8 grados que sacudió parte del Pacífico, y ya son 60 las réplicas desde ayer.
13: Deportes.
12: Con participación argentina comienzan los octavos de final de la Copa Sudamericana. Desde las 19 horas, Boca recibirá a Recoleta de Paraguay en la Bombonera. Valor de dólar oficial 1.515 pesos, dólar informal 1.550 pesos, riesgo país 467 puntos.
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12: Se reportan demoras en la General Paz desde Eva Perón hasta Viró, sentido Río de la Plata, y en zona norte y en zona Liniers, sentido el Riachuelo. En Cantilo, en la autopista 25 de Mayo, desde Boedo hasta San Pedrito, sentido 6 a Liniers. En Delepián, en ambos sentidos, y en Puente La Noria al sur. El premetro se encuentra interrumpido por manifestación, resto de trenes y subtes a horario. Temperatura 11 grados 5 décimas, cielo mayormente nublado en la ciudad de Buenos Aires, la humedad 61%. En Bahía Blanca, temperatura 12 grados 7 décimas. 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Estas fueron las noticias, Sergio Becerra.
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0: 1170750, ese es nuestro número de WhatsApp. Marta nos escribe y dice, buenas tardes compañeros, con respecto al destino de los fondos. Si no me equivoco, por esa razón le armaron un caso a la expresidenta de Brasil y la destituyeron. Otro mensaje por acá dice, cada vez estoy más convencida de que quienes nos gobiernan, ¿quién? Nos gobierna, es loco pero no boludo, nos boludea a todos, tomándonos por boludos. Estoy leyendo tal cual, ¿eh? Ojalá conservemos y preservemos en la actitud que nos unió en las últimas manifestaciones multitudinarias, no hay otra salida más que el pueblo unido, dice María. ¿Para qué tantos diputados discutiendo si se regala el país? ¿Para qué tantas quejas si no saben escuchar? Pregunta Oski. Hola Norita querida, mi nombre es Victorio Ríos. Acá estoy con mucho gusto escuchándolos, laburando en una fábrica metalúrgica en Villa Soldati. Bueno, saludos ahí a toda la gente de la fábrica. Participa por el libro de las contratapas. Recuerden que tenemos el libro de las contratapas de Página 12.
1: Sí, mañana si quieren venir a la presentación, es el libro de las contratapas, el tercer tomo de Bagiberti. Van a estar Flor Monfort, la editora de Las 12, Hernán Invernizzi, el hijo de Eva Giberti, y yo, que hice el prólogo de esta tercer tomo, aquí en la radio, Rabiñani 1732 a las 18:30.
0: Perfecto. Bueno, estás participando, Victorio. Qué orgullo escuchar a la investigadora, Luz, y qué conmovedor eso que expresó el biólogo que te escribió, Norita, dice Patricia de Banfield. Bueno, empezamos con los postres.
1: Chicos,
0: ustedes tienen así la idea y después acá me ponen en un compromiso. Rubén dice, un postre borracho patinto.
1: Ah, bueno.
0: Listo, se entendió. Le pondría panqueques Bullrich a los panqueques al whisky, dice María de Valvanera. Una milanga a la napolitana completa con fritas y a caballo por un 3% depositado con el alias KM. Kilómetro, así no nos metemos en lío. Eduardo de Colegiales dice, gastronomía mileísta, panqueques a la vieja del agua, panqueques de la vieja del agua. La vieja del agua es un pez que come los residuos del barro del fondo del río, es incomible y con una catinga peor, servida en panqueque, es cocina de autor en el patio Bullshit. Listo, completo, ¿eh? Y si no, popurrí olla podrida, según la cocina francesa. Acá la especialidad en Casa Rosada es una olla de gente podrida. Gracias, Eduardo de Colegiales. Salud, buen provecho.
2: Enojada.
0: Pasen al lindo.
1: Está enojada nuestra audiencia.
0: Un postre de vainilla.
1: Angustiada.
0: Sí, me parece que sí, es catártico. Un postre de vainilla a la Bullrich, un cuartito de vainillas maceradas con moscato y listo, dice Omar.
2: Qué rico.
0: Bueno, en un ratito seguimos con más mensajes. Recordad.
2: Tengo una para levantar el ánimo. Una
1: dale,
2: buena.
1: Dale.
2: Con la lectura también, ya que ustedes estuvieron tan. Mañana vas a presentar el libro de Bagiberti acá. Estoy leyendo un libro nuevo, sí. Sobre historias no tan nuevas. A vos te va a gustar porque tiene que ver con el tenis, Vero. El otro Vilas.
1: Ah, mira.
2: Salió ayer. Lo escribió, vos lo conocés, Nora, Pablo Amalfitano.
1: Ah, sí.
2: Flaco, alto, expertísimo en tenis, anda por todos lados con el tenis, escribe en Página 12. Lo publicó Ediciones al Arco y son historias escondidas de esa vida irrepetible, así dice la bajada, que es la de Guillermo Vilas. Las historias son increíbles.
1: Era mi ídolo de la adolescencia total. Vilas, miraba los partidos horas.
0: Si habremos usado vincha por él.
1: Sí. Yo no, pero con amigas mías sí.
2: Si habremos roto vidrios tratando de pegarle como el revés de Vilas, la gran Willy, el smash de revés. Pero acá es lo menos es menos visible. No son historias de las que le pertenecen a una vida íntima que los buenos periodistas saben que no hay que contar. Está contado el otro Vilas desde lugares, de circunstancias que son extraordinarias, como era Vilas, en la cancha de tenis y con los perfiles tan singulares que tiene Vilas. Lo presentan en el Tortoni el miércoles, no mañana, sino el otro miércoles, el 19 a las 6 de la tarde. Vamos a pedir alguno para sortear para la audiencia acá. El otro Vilas, historias escondidas de una vida irrepetible, de Pablo Amalfitano, publicado por Ediciones al Arco. Todavía no está en las librerías, empieza ayer, pero si entran a la web de Alarco lo buscan y lo consiguen.
1: Me acuerdo siempre de un fragmento que vi en las redes de una entrevista que le habían hecho a Vilas cuando contaba que el padre lo llevaba a practicar tenis.
2: Al Náutico, de Mar del Plata.
1: Claro, y que no lo encontraba. Porque el profesor le había dicho que tenía que, no sé, practicar, volea, ponele. Y que le dijo que practicara volea. Entonces se quedó practicando volea sin fin. Porque sí, sí. No tenía un... Él hacía lo que le decían. Era la obediencia
2: no, y además
1: al
2: quería,
1: extremo.
2: Roque Vilas, el escribano Roque Vilas, el papá que contó eso.
1: Que decía, era idéntico a él.
2: Muy
1: él
2: parecido.
1: Era idéntico
2: claro.
1: al padre.
2: Decía que Guillermo tenía un afán tan extraordinario de desplegarse en el tenis. Una obsesión, diríamos, no era el término que usaba el padre, que se paraba contra, se acababan los rivales, los pibes con los que jugaban en el Náutico Mar del Plata, don Felipe González Locícero, que era su profe, en algún momento tenía que volver a su casa, lo cuidaba un montón, sí. Lo desarrolló un montón, y Guillermo meta frontón, y no paraba nunca, ¿sí? Un jugador increíble, con un tesón increíble.
1: Con un tesón increíble.
2: El libro también, el de Pablo Amalfitano, el otro Vilas habla de eso, una belleza, muy bien escrito.

0: ser David Cufré.
1: Y bueno, y sube nomás, sube.
0: ¿Qué sube?
1: Sube el riesgo país. Sigue subiendo. 4.67, bueno, dos puntitos. Ayer 4.65 y 4.67. El problema es que, por ejemplo, el 4 de agosto estaba en 420 puntos. Y bueno, y ahí viene subiendo todas las semanas. Porque lo que están diciendo los analistas de mercado, la gente más del mundo de las finanzas, los consultores, los bancos, es que la economía real finalmente está marcando límites a la economía financiera. Vos viste que el gobierno se concentra mucho en esto de tener estabilidad cambiaria, que el dólar esté tranquilo, trata de bajar la inflación, más o menos, porque tanto la inflación no bajó. El jueves vamos a conocer el dato del INDEC, después de conocer el dato de la ciudad de Buenos Aires, que fue 2.9. Y sorprendió. Es posible que el índice sea más bajo, pero igualmente está complicado. Entonces, la inflación que no termina de bajar, pero sobre todo lo que decíamos antes, esto del nivel de actividad económica, que también cada vez se estima que va a crecer menos. Arrancaron los consultores diciendo que la economía va a crecer 4% este año, el gobierno decía 5%. Y ya los consultores en la última encuesta del Banco Central dijeron 2.7. Este año va a crecer 2.7, ya no 4, ni 5 que decía el gobierno. Y todos los meses ese numerito viene bajando. Empezó en 4 y fue bajando, y cada mes recortan la estimación de crecimiento económico. Y bueno, y todo lo que yo decía antes, ¿no? Lo que comentaba de las empresas que cierran, los despidos, la caída del consumo, el salario que no mejora, y todo eso, ¿por qué le preocupa el mercado? Y bueno, porque está teniendo impacto político. Cada vez más las encuestas marcan un deterioro en la imagen de Milei, en la intención de voto al gobierno, en las expectativas. Y entonces, como el mercado está muy, digamos, vinculado y apuesta plenamente por este gobierno, como ve que este gobierno no da pie con bola, se empiezan a preocupar. Entonces, por más que lo quiera mucho al gobierno, como invierten con plata y tiene que ver con dinero, entonces por más que lo quiera mucho, dice, bueno, che, yo me voy a ir del bono argentino, voy a salir, lo voy a vender, mejor espero. Y eso es lo que hace que suba el riesgo país. El riesgo país tiene que ver con la cotización y el rendimiento de los títulos públicos, los bonos que emite el Estado, las colocaciones de deuda que después se convierten en instrumentos financieros que se compran y se venden. Entonces, cuando hay confianza y cuando las cosas creen que van bien, desde el mundo financiero, que tiene también su lógica, no es tan lineal, pero en este caso sí, digamos, está haciendo mella lo que está pasando en la actividad de la economía real ya en la confianza y en el humor de los inversores, que dicen esto no levanta, pasan los meses, y entonces después de haber llegado hace un poco más de un mes a un piso del riesgo país de casi 400 puntos, bueno, ya está en 465 y todos los días viene para arriba, y todos los días se está viendo esto, ¿no? Que la confianza incluso del mercado, que apuesta, insisto, muy fuertemente por este gobierno, también de a poco se va diluyendo.
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0: El hambre no se tolera, la dignidad no se negocia. La había firmado la gloriosa JP allá por los años 82, 83, en los galpones del ferrocarril, entre las estaciones Santos Lugares y Caseros. Un abrazo grande, Mario de Santos Lugares.
1: Buenas tardes a todo, a la mesa y a los oyentes. Yo soy cansada, ya tengo 66 años, dictadura, menemismo, votaron a todos a los que nos endeudaron y vos en la calle hablás y no, pero la culpa es de la chorra, la culpa del kirchnerismo. Yo pensé que esto estallaba y todavía tengo, hay tiempo que estalle, hay tiempo que estalle. Porque si llegamos al 2027 no vamos a tener nada.
2: Hola, buenas tardes. Este es un mensaje para el programa de Nora Beiras. Lo que pasa es con todo esto es que no podemos aceptar, no nos cabe en la cabeza una cosa que a la derecha y a mi mileísmo les cabe absolutamente en la cabeza, que es lo que dijo Macri. Que mueran todos los que se tienen que morir. Si se tienen que morir sin atención médica, bueno. Si se tienen que morir en una ruta por caer en un agujero, y bueno. Y todo así. Lo que pasa es que nosotros somos tan civilizados que no nos cabe en la cabeza que toda esta programación de desfinanciación es para que se mueran los que se tienen que morir.
3: Esa voz. Bueno, escuchamos a nuestros oyentes aquí en la radio 750 y con Ari vamos a comentar un estudio que muy interesante que hizo la investigadora Natalia Aruguete sobre la conversación en las redes mientras estaba tratando en el Congreso de la Nación el proyecto de ley de inviolabilidad de la propiedad privada y el debate que se dio a partir de las decisiones del gobierno sacando distintas
4: tupacamarizaciones.
5: Exacto. Oh, era muy difícil.
3: Le intenté. No.
4: ver,
3: lo dijo Ari.
4: Tupacamarización.
3: Exactamente, perfecto.
6: Tupacamarización.
3: Muy bien.
4: No, pero bueno, con ella es.
5: Tupacamarización.
3: La tupacamarización.
6: Muy difícil.
4: Vamos, que tengo una cosa terrible, pero por lo menos la podemos resolver bien.
3: La resolvimos por lo menos fonéticamente. Bueno, lo cierto es que, ¿qué fue pasando en la discusión en redes a medida que el gobierno iba cediendo para tratar de que se aprobara, aunque sea el esqueleto general de lo que había mandado al Congreso?
4: Sí, la consultora desde donde Natalia Aruguete nos manda esto, Inteligencia Analítica, mirá la cantidad me cuesta dimensionarlo, ¿no? Porque son números gigantescos, sí. ¿No? La muestra con la que trabajan es 33.326 tweets, 15.252 usuarios, 96 millones de visualizaciones y un corpus complementario de casi 70.000 comentarios en Facebook, Instagram y YouTube. Digo, me cuesta dimensionar porque son, sí, las cantidades son inmensas. Esto es un flujo habitual con los temas más calientes en estas redes. Y porque los que venimos del fútbol ocurre que se postea algo River ahora y tiene esta cosa. Pero ¿cómo se disecciona? Porque esto que aparece como que hay conversaciones distintas en redes sociales digitales distintas, por eso alguien dice, y yo no soporto mirar X, ¿sí? O Twitter antes, porque es muy brutal en una serie de terrenos. Pero además, las fuerzas políticas tradicionales, institucionales, no hablo de la fuerza real del poder económico, intervienen distinto en estas redes. Ahí hay algunas cifras, no sé cuáles te llamaron más la atención a vos, Norita, de todas las
3: No,
4: que
3: me llamó la atención esta que Natalia expresa en un extenso y pormenorizado hilo de Twix, dice, en X el pico no fue la sesión, tampoco la represión, tampoco la votación. El máximo llegó el 5 de agosto a las 15, cuando se conoció el retiro del capítulo de extranjerización de las tierras. 1.050 tweets en una hora. La conversación explotó cuando el gobierno cedió, puntualiza Natalia Aruguete. Pero es realmente muy, muy impresionante y este seguimiento. Después dice, La expansión masiva no vino solo de la política, un poco lo que hablábamos antes. Apenas el 2,7% de los tweets mencionó celebridades, pero concentró el 18,2% de las visualizaciones. Tini, Lali, María Becerra, Emilia, Momo, Lisandro Martínez. Instagram abrió la puerta y X amplificó.
4: Es un montonazo. Es un montonazo y habla... o sea, no hay gestación de jugadas y la sociedad no genera una serie de hechos, pero esos hechos se vuelven una jugada dentro de la jugada, dentro de la jugada, con este tipo de disputas. Pero es interesante además cómo el pro juega distinto que en otras ocasiones, que la Libertad Avanza se repliega sobre su propio eje. En las redes estamos hablando, ¿no?
6: En la calle virtual.
4: Claro. Exactamente. Los libertarios, dice parte del informe, produjeron el 22,1% de los tweets, pero capturaron el 31% de las visualizaciones. El PRO, en cambio, produjo el 18,9% de los tweets y recibió el 8%, el 8,7% de las vistas.
3: Pero ahí el peronismo produjo el 57% de los tweets identificados y recibió el 68% de los retweets.
4: Claro, lo que pone en discusión esta idea que pesa desde antes de los comicios en los que ganó Milei, de que el universo dominante de las redes es hegemonizado en cantidad y en impacto por las fuerzas más próximas a Milei. En este fenómeno ocurrió distinto, pero probablemente porque el peronismo y alguna otra fuerza muy crítica, por ejemplo, de algunos sectores, aquí no están medidos o no los encuentro, de lo que llamamos la izquierda partidaria, tomaron estas expresiones de gente que está fuera de la sociedad política, pero sí integra la sociedad civil, gente famosa. Me olvidé que no tenía que citar a Gramsci, todos los días me pasa lo mismo.
3: No, pero realmente es muy interesante cómo se da y cómo esta discusión en esta calle virtual, como bien decía Vero, cada vez cobra más protagonismo. Dice, la represión muestra por qué no alcanza mirar una sola plataforma, ¿no? Hablando de que cada conversación tiene sus propias características según el soporte en el que se da, ¿no? En X no desplazó a la ley, fue apenas el 4,6% del corpus, el tema de la feroz cacería que se desató. En Facebook y en YouTube pasó lo contrario. El máximo de la semana fue el operativo policial. Mismo hecho, otra plataforma, otro centro de gravedad.
4: Claro, porque ellos siguieron toda la semana hasta el desenlace, hasta un poquito más que el desenlace, y es curioso, ¿no? Tanto se habla de la sesión decisiva en diputados, la sesión decisiva en senadores, y lo decisivo ocurre en otros lados. En todo caso, obliga a ese espacio institucional, que es el Parlamento, a que se haga eco de eso. Pero a su vez, la otra cosa que nos pone en discusión este escenario al que nos transporta este informe que nos pasó la investigadora Natalia Arruguete, es cómo, si ocurren cosas en las calles, si ocurren cosas en el espacio en el que las personas, corporizadas como personas, siendo personas y de manera asociada, actúan, cómo el mundo de las redes sociales digitales tienen que ir atrás o por efecto o remodelar comportamientos según las redes sociales reales, no digitales. Claro. Sí, o si las digitales son reales, las redes sociales protoplasmáticas, no sé cómo, las redes sociales de las personas, ¿no?
3: Bueno, muy interesante este estudio que nos facilitó Natalia Arruguete. ¿Cómo se llama la consultora?
4: Inteligencia Analítica.
3: Inteligencia Analítica. Y bueno, para seguir viendo, para comprender un poco lo que pasa y la importancia de la movilización, ¿no? Porque todo esto fue alimentado por la movilización real, de los cuerpos reales, de poner el cuerpo en las calles, en las redes, en los medios, para difundir y generar conciencia.
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10: Les informamos a los oyentes de Radio 750 que se reportan demoras en Cantilo desde Aeroparque. En la General Paz, desde Eva Perón hasta Rivadavia, sentido Río de la Plata, y desde Zona Norte hasta Emilio Castro, sentido el Riachuelo. En la autopista 25 de Mayo, desde Boedo hasta San Pedrito, sentido 6 a Liniers, en acceso a esta provincia. En Delepián en ambos sentidos y en Puentes, La Noria y Pueyrredón al sur. Están cerradas las inmediaciones del Estadio Tomás Ducó y en Amancio al corte al 2500 por evento deportivo. A los usuarios de trenes y subtes, el tren Belgrano Sur en su ramal Marinos circula con demoras por problemas técnicos. La línea E de subte también funciona con demoras por falla técnica en una formación. Resto de trenes, subtes y premetro a horario.
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0: Hola, Nora. Muy buena idea la de los científicos. Somos todos los que nos tenemos que quejar por algo. Quejémonos todos juntos, no por cada uno por separado. No, yo cuido mi quintita, el otro cuida su quintita, el otro quiere de acá. Somos todos argentinos. Bueno, defendámonos entre todos. Guillermo de acá de Lanús.
1: Hola, buenas tardes. Es Ricardo de Pompeya, un oyente habitual. Bueno, escuché a la investigadora. La verdad, lamentable. Lamentable, es muy triste. Escuchar es muy triste. Pero bueno, el plan está a la vista. Estos brutos ignorantes, me refiero a la pandilla que está en el gobierno, el plan es que seamos como ellos. Burros, brutos, ignorantes, maleducados, ordinarios, vulgares. Y a su vez, como un elevadísimo porcentaje de los que lo votan. Hay que tener claro eso, que nunca se nombra. Los responsables son los que lo votan y lo siguen apoyando al día de hoy. Esos son los responsables.

0: Bueno, día a día se conocen nuevas cifras que dan cuenta del feroz endeudamiento de cientos de miles de familias en distintos lugares del país y la respuesta que encuentran de parte de las distintas autoridades del gobierno, desde el presidente, pasando por el vocero presidencial y el ministro de Economía, es que, bueno, si vos no sabés administrar tus recursos y te endeudás, el Estado no puede hacer nada.
1: Claro.
0: Esto es un problema entre privados.
1: Dice Milei que te pusieron la pistola en la cabeza para endeudarte.
0: Se pregunta eso. Bueno, estamos en comunicación con Pablo Sisti, investigador y docente del área de Economía del Instituto de Desarrollo Humano de la Universidad de General Sarmiento, que analiza lo que implica el endeudamiento familiar y por qué es una mentira esta responsabilización de las víctimas, en definitiva, que está haciendo el gobierno nacional. Buenas tardes, Pablo, ¿cómo estás? Nora Beiras, David Cufré, de este lado.
2: Buenas tardes, Nora, David, y a toda la audiencia. Es un gusto poder hablar con todos ustedes. ¿Qué tal?
0: Bien, bueno, contanos un poquito, vos hacés una diferenciación, obviamente, entre lo que se supone que es la educación financiera y lo que pasa con el endeudamiento de familias que terminan en esta situación, pero no exactamente porque no sepan cómo invertir sus recursos.
2: Claro, digamos que lo que estamos trabajando en el proyecto de investigación en la Universidad Nacional General Sarmiento es mirar un poco esto de poner en discusión qué se entiende por educación financiera. En principio hay que distinguir tres conceptos que aparecen un poco mezclados y confundidos, que es inclusión financiera, alfabetización financiera y educación financiera. La inclusión financiera es simplemente lo que está pasando ahora ya desde hace varios años, acelerado a partir de la pandemia, que es, tengo una billetera virtual, cuenta de Mercado Pago, Ualá, la que sea, y ya eso me convierte en usuario del sistema financiero, estoy incluido financieramente, por así decirlo. La alfabetización financiera implica un paso poco más que simplemente tener la cuenta y usar la plata, que es conocer, por ejemplo, lo que hacen las investigaciones, sobre todo en países centrales, es mirar, si el usuario tiene, por ejemplo, la noción de

0: adquieren esos conocimientos de alfabetización financiera, y ahí bueno es donde se abre toda la discusión, porque hay concepciones que parten de una mirada individualista, ¿no? Muy neoliberal, de bueno, yo le doy a las personas, a las familias, las herramientas para que tomen esas decisiones de manera individual, y lo que proponemos nosotros es poner en discusión eso y entender que la educación financiera tiene que estar enmarcada dentro de la alfabetización económica en general. No se puede ver como una decisión puramente individual, más allá de que hay algo de cierto en, bueno, hay desconocimiento sobre cómo tomar un crédito, qué hacer con, qué tipo de posibilidad de ahorrar, a dónde dirigir esos ahorros. Si bien es cierto eso, lo que hay que discutir es, bueno, qué tipo de educación financiera queremos, con qué finalidad, y sobre todo pensarla para la formación ciudadana. No puede quedar restringida, por lo menos lo que pretendemos nosotros en el proyecto, a decisiones individuales, ¿no? Porque detrás de eso está la concepción neoliberal, digamos, que es la que nosotros ponemos en discusión en el proyecto.
1: Ahora, acá lo que se ve, Pablo, es que más que falta de información es desesperación a lo que lleva a la gente a endeudarse.
0: Y yo te diría que sí, desesperación y falta de información, porque uno toma un crédito, me ha pasado con gente conocida, colegas, amigos, ¿no? Voy a Mercado Libre, ni miro la tasa de interés que me cobran. Cuando por ahí yendo a un banco oficial estatal, tengo una tasa de interés un poco más baja, ¿no? Bastante más baja. Entonces yo creo que se combina la desesperación con la falta de información. Entonces sí, es cierto que falta de información, bueno, eso por eso la importancia de la educación financiera. Ahora bien, la educación financiera no puede estar ligada, restringida solamente a conocer el manejo de una billetera o de un crédito, sino que tiene que ser el punto de partida o tiene que estar enmarcada en lo que es la enseñanza de la economía en general, ¿no? Por eso lo que reivindicamos nosotros es, bueno, que sean los docentes en las escuelas quienes tomen la posta de esa enseñanza, que se haga en ese marco, ¿no? Porque también lo financiero conecta con un montón de cuestiones centrales de la economía, ¿no? ¿Dónde se genera el valor? ¿Por qué se apropia el sector financiero valor que no produce en definitiva? Bueno, se conecta con un montón de cuestiones más en general. La deuda externa, ¿no? Que está muy también en tema ahora. Bueno, todo eso tiene que estar dentro de la educación financiera. No puede estar ligada, restringida a, bueno, cómo decido individualmente qué hago con mi tema de ahorro y endeudamiento. Uh-huh. No sé si se entiende la
2: Sí, sí, sí.
0: La idea.
2: ¿Qué tal, Pablo? David Cufré te saluda.
0: ¿Qué tal, David?
2: Muy bien. ¿Y eso dónde debería estudiar? ¿Dónde eso debería dictarse? ¿Dónde debería estudiarse? ¿Cómo se llega a la gente? ¿En el secundario? ¿En el colegio?
0: Claro, en los niveles educativos obligatorios, ¿no? Incluso arrancando desde la primaria. Lo que muestran las investigaciones que se han hecho en países centrales, sobre todo en Estados Unidos, acá Argentina viene rezagada, incluso a nivel regional, es hacen lo que llaman las tres grandes, que son esas tres cuestiones, ¿no? Mirar conocimiento sobre inflación, interés compuesto y diversificación de riesgo. Y bueno, ahí lo que muestran los cruces es que obviamente, mientras peor nivel educativo se tenga, bueno, peor es el conocimiento, peor dan los resultados, ¿no? Las pruebas empíricas que se han hecho, los relevamientos de campo.
2: Claro.
0: Entonces, claramente, tiene que ser un tema que esté en los niveles obligatorios educativos, en la primaria, también la secundaria, pero en el marco de la alfabetización económica en general, ¿no? También tiene que estar eso con parte de la formación ciudadana, también de conocer derechos, obligaciones respecto a cuando se toma un crédito. También tiene que estar la cuestión tributaria, ¿por qué es importante pagar impuestos? ¿Por qué no hay que pagar impuestos, ¿no? También oficialmente se presenta la evasión impositiva como algo, ¿a quién se le cobran impuestos y por qué?
2: Claro, superávit fiscal. Aprovechar para problematizar la economía, lo que, digamos, por ahí después mucha gente no, en el debate público le cuesta porque le falta información o le falta conocimiento. Sería eso, digamos, ampliar el conocimiento para que deje de ser un cuco la economía para mucha gente, ¿no?
0: Exactamente, sí. Lo inmediato es esto, bueno, que está pasando con el nivel de endeudamiento, el problema individual, que es un problema generalizado por la caída de los ingresos, por la suba de las tarifas, ¿no? Y demás. Entonces, en ese contexto tiene que la educación financiera, nosotros no decimos esquivar el bulto, sino discutir el contenido, ¿no? ¿Para qué finalidad? ¿Para qué queremos
2: ¿Y el gobierno financiera? ¿Para qué la quiere? Bueno, mucho no está haciendo, pero digamos en la declaración pública dice que hace falta.
0: Y uno si ve lo que hay hecho en otros países con más recorrido, se enmarca, ¿no? Porque va de la mano de la teoría del capital humano, y que en todo caso, bueno, se puedan tomar

0: mejor las decisiones individuales.
1: Bueno, Estados Unidos ciudad de Buenos mucho... Aires ya lo incorporaron en la currícula.
0: Sí, lo ha incorporado, sí, de la mano de financieras, de bancos, claro. Y no con el contenido que proponemos nosotros, claro. ¿No? Que para una formación ciudadana y porque lo financiero no está conectado de lo económico, en términos más ontológicos, bueno, esto es una discusión en la economía, pero los movimientos financieros tienen una conexión con lo que es la economía real. Por supuesto que es súper compleja, en los últimos 50 años se ha complejizado más aún, pero la educación financiera tiene que estar vinculada con la económica, porque es la base material, ¿no? De donde provienen esos movimientos que son súper complejos, ¿no?
1: Y me parece que una cuestión que puede parecer trivial, pero creo que es decisiva al momento de mucha gente que se endeuda por los testimonios que uno va escuchando y recabando, de lo que pasa con las billeteras virtuales o con las plataformas virtuales, que es tan sencillo apretar un botón y de pronto que te acceder a un crédito o pagar en cuotas sin que te precisen el monto de porcentaje de los intereses que te van a cobrar, que creo que el enseñar la necesidad de estar alerta y no responder ante el primer impulso, no sé si eso se puede enseñar, pero me parece crucial ante los testimonios que uno encuentra de distinta gente que se siente ahorcada o que está ahorcada por no poder afrontar las deudas por un segundo que apretaron una tecla.
0: Sí, totalmente. Creo que parte de la financiarización, ¿no?, que se llama este proceso que viene hace 40 años, que se aceleró, es esto de con un solo clic en el celular, salgo del problema, pero bueno, me meto en otro peor, pero bueno, ahí es clave la escuela, la formación ciudadana, pero también entender que las decisiones no son individuales o que tienen que ser también colectivas, pensadas solidariamente, y bueno, vuelvo a lo mismo, ¿no? Más allá de la información y del conocimiento específico que hay que tener sobre qué es el interés compuesto, que es una TNA, ¿no?, que es un costo financiero total, todo eso que es muy específico y muy técnico, también, bueno, tener en cuenta eso, que claro, qué ciudadanos queremos formar, ciudadanas.
2: Y por eso digo, para digamos, darle algún tip, por como se dice, a la audiencia, explicarnos un poco esto del costo financiero total, porque cuando la gente va a sacar un crédito, por ahí mira la tasa, ¿no?, la tasa nominal anual, TNA, y se queda, bueno, este tiene menor tasa, pero lo que tiene que fijarse sería el costo financiero total, CFT, ¿no?
0: El CFT, bueno,
2: y eso... ¿Y por qué? ¿Qué incluye eso?
0: Por año, y yo no soy un especialista en lo financiero, justamente lo mío es la economía y la enseñanza, pero digo, en principio uno tiene que pensar muy bien y evaluar ese costo financiero total, compararlo con, sobre todo los bancos oficiales, estatales, suelen tener mejores tasas, si bien está...
2: Claro, porque ahí te incluye todo, digamos, no es solo la tasa, claro, sino todos los costos añadidos de impuestos y de cargos que aplican los bancos. Entonces, por ahí la tasa es más baja en un banco, pero el costo financiero total es más alto que otro, entonces lo que hay que mirar es el costo financiero, ¿no?
0: Para después el crédito. Si es una tasa fija o si es una tasa variable, generalmente los de tasa fija suelen ser más altas las cuotas, pero bueno, uno sabe lo que va a pagar por mes, y es variable, bueno, con qué se ajusta esa variación en la tasa. Bueno, ahora está muy, muy de moda los créditos UBA, que van subiendo, ¿no? Por un índice que está, entre otras cosas, a todo el IPC. Entonces, bueno, son un montón de cuestiones que, bueno, que sí, que hay que saberlas, pero lo que nos interesa a nosotros, lo que estamos investigando, es, bueno, dar la discusión en términos de esta educación financiera, con qué contenido y con qué finalidad, con qué objetivo, sobre todo.
2: Claro. Y te hago una última del momento económico, sí, que hablaba de la cantidad de empresas que despiden, cierran. ¿Cómo ves este proceso? ¿Imaginás que, digamos, habrá una salida a corto plazo o no? ¿O esto se sigue profundizando en un deterioro de la economía real, digo?
0: Y en economía es muy difícil hacer... pero bueno, tal como está todo dado hoy, estamos en lo que llaman... economistas que saben más que yo de esto, ¿no?, la economía de dos brechas, de dos velocidades, donde hay sectores que a los que les está yendo muy bien, ¿no?, agro, minería, sobre todo con Vaca Muerta, finanzas, pero que tienen muy poco empleo y traccionan muy poco en términos de actividad, y el resto de las actividades, que sobre todo aquellas dedicadas al mercado interno, que no están pudiendo, como está tan planchado el salario, el ingreso, el consumo, que no están pudiendo sobrevivir. Uno, la duda es si en algún momento va a despegar la economía, sobre todo porque el, por lo menos hasta ahora lo que plantea el gobierno es el crédito, y el crédito cómo se va a expandir con este nivel de endeudamiento a las familias, ¿no? Como muy difícil ver la salida así como está dado todo. Siempre la duda es si es, claro, está allí una devaluación o no. Por ahora está todo sujeto con alambres, porque lo que se considera lo macro tampoco es tan, está tan estable como se dice. Entonces, bueno, es como bastante complejo el panorama. Y bueno, por ahora, por lo pronto hoy, no se ve bien cómo se pueda llegar a, cómo pueda llegar a seguir todo esto.
1: Muchísimas gracias, Pablo Siste, investigador.
0: No, por favor, gracias a ustedes.
1: Investigador de la Universidad de Nación General Sarmiento, por este diálogo con la Radio 750.
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0: Nora y equipo. ¿No les parece a ustedes, pero no vino tan mal el cambio de Adorni por Gravier, como se llama, ya ni me quiero acordar? Pero tira bastante para el lado de hacer campaña para el campo popular. Porque como dice que se perdieron la plata del Banco Central y no sabe, dice que la plata de combustible y la usaron para cualquier cosa, está jugando para nosotros. Que no se aviven.
1: Muy positivo el anuncio de inversiones energéticas. Objetivo, acabar con los cortes veraniegos. El área, cava y conurbano, son muy extensos, cohabitan barrios de alto poder adquisitivo, barrios de clase media trabajadora y barrios marginales. Sería bueno que el beneficio sea para todos, no sea cosa que la electricidad sea para el que la pueda pagar. Como ya está pasando con AISA, que estamos pagando el agua más cara que Qatar.
2: Bueno, ¿tenemos algún otro mensajillo?
3: Sí, hay algunos oyentes que también nos escribieron. Por ejemplo, Eugenia, desde Abasto, en La Plata, dice, pregunta para Cofré. La Reta le puso un impuesto a las tarjetas de crédito que le pagó la campaña fallida presidente emitida acá en la ciudad de Buenos Aires, ¿cierto? Dijo que si ganaba lo iba a quitar. ¿Lo hizo o no lo hizo?
4: Yo creo que después sí lo hizo. Ahora lo chequeamos, ahora lo busco. Creo que lo habían sacado. Pero ahora lo vemos.
3: Dale. Cuando llegó el ocupante de La Rosada en el 2023, cerró el Ministerio de Ambiente, transformándolo en subsecretaría, y ahora hace un mes y medio que ni siquiera tiene conducción porque renunció. Les importa un bledo, ellos viven en Narnia, y Milei cerrado y empacado en Olivos, ni va a La Rosada, dice Hugo. Soy Ramón de Rafael Calzada, soy jubilado y no aguantamos más a Milei.
2: Así, tranquilo.
3: Así, viene por ahí el asunto, ¿eh? Mirá, Vilas, gritó un nenito que su padre llevaba en bicicleta cuando salía de mi casa con una vincha en la frente porque me dirigía a entrenar ciclismo en la ruta. Era un domingo media mañana de una primavera muy calurosa en Villa Mercedes San Luis. Yo vestía una remera, bermudas color patito y una vincha azul calipso. La mirada del padre del niñito y la mía se encontraron en un instante. Nos sonreímos con complicidad por la tierna confusión del niñito admirador de Vila. Esta historia nos la cuenta Carlos Casco, que nos manda además saludos.
5: Qué belleza, sí. Bueno, que busque el libro de Vilas que acaba de sacar el otro Vilas, Pablo Amalfitano. Si podemos, vamos a sortear alguno aquí.
3: Bueno, y Sebastián desde Moreno dice, che, los docentes somos uno de los segmentos de trabajadores más endeudados. No tengo la menor duda.
2: Sí, seguro.
6: ¿Y quién lo mandó a endeudarse?
3: Claro, eso es porque no sabés. Andá, aprende. Claro.
2: Bueno, profesor.
5: Más allá de cualquier consideración de cualquier tema en el mundo, por fin, después de casi dos horas acá, vamos a hablar de lo importante que es la agenda de fútbol en este...
6: Disculpanos.
5: No, claro, basta, qué sé yo, por favor. No. Terminó el único partido que había hoy del campeonato femenino de primera división. Huracán le ganó 1-0 al SAT, al Social Atlético Televisión. Así que... viste que todavía es más fragmentada la fecha del femenino que la del masculino, con lo cual es inabarcable para alguien que quiera agendarse todo lo que quiere ver. Primera división del fútbol argentino, hoy termina la cuarta fecha. Ese podría ser tu título mañana. Terminó la cuarta fecha, porque, claro, empezó cuando nosotros éramos chicos. O sea, hace un montón. Talleres de Córdoba juega con Lanús a las 9 de la noche. Y sí, ahí sí termina y vuelve el viernes. Empieza la quinta fecha. No, la cuarta ya está. Se fue y no vuelve más. No me animo a decir en el fútbol de la Argentina. Pero hay muchísima competición internacional. A las 19 en la cancha de Huracán. O sea, si se van de acá y combinan con el Subte H, por ejemplo, claro, que los deja ahí, claro, piensen que va a estar pobladísimo de hinchas de Boca. Boca juega contra Recoleta Fútbol Club. La historia del club Recoleta lo conoce muy bien David Cufré, que para eso hizo investigaciones en Paraguay, un club pequeño, con un presidente que habla bien de Boca todo el tiempo y que ha jugado al fútbol, pero que dejó afuera a San Lorenzo, como recordarás, pospuso al Santos, al Cuenca. Bueno, hizo una muy buena campaña en la Sudamericana en la primera rueda. Boca viene del repechaje. Por ese torneo juegan Bolívar y San Pablo también. hay Copa Libertadores con doble presencia argentina. No se les van a cansar los ojos, por favor. A las 7, mientras juega Boca, Fluminense, Brasil, Maracaná, juega contra Independiente Rivadavia de Mendoza, el equipo que al que mejor le ha ido en el último año en el fútbol de la Argentina. Y a las 9:30, Estudiantes de La Plata juega con la Universidad Católica. La Copa Libertadores y Estudiantes de La Plata son en muchos sentidos sinónimos, así que también los ojos allí clavados. Nicufré, que anda con toda esa gente que le da nada convincentes explicaciones heterodoxas y ortodoxas de la economía, se puede aburrir con semejante panorama. Y si no tenés ahora, están jugando hoy, hay 6 partidos de reserva de los varones. Podés mirar cualquiera, hay poquitos goles hoy.
4: Bueno, no importa, me los miro.
5: Te los vas a mirar.
2: Me los miro.
5: No tenía ninguna duda. Alguien tenía alguna
6: ¿Vos
5: duda.
6: ¿Vos qué mirás? Todo esto junto.
5: Sí, yo tengo clase de 7 a 9, por supuesto, con una pantalla de fondo. Y después, no sé si veré Talleres o Estudiantes. ¿Vos qué vas a mirar?
6: No estaba escuchando justamente para ver esa. Arrancás ahora, digo, me voy de acá, me hago un mate.
4: No, el más importante es el de Boca.
5: De Boca me coincide con una clase, pero sí lo pondré de fondo. Y después, no, elegir entre Talleres, Lanús y Estudiantes con la Universidad Católica, más allá que hay media hora de diferencia, es bastante difícil. Los quiero ver ahí, quisiera ver a la audiencia, pero en el fútbol está la cuestión del hincha, el que no es hincha. Vos no sos hincha ni de Estudiantes, ni de Talleres, ni de Lanús, ni de la Universidad Católica. Y decidiste vivir esta noche. Entonces, ¿qué haces?
6: Sí,
5: no me digas que vas al teatro, esa huevada.
6: Claro.
5: No.
6: Pido mil disculpas. Bueno, hago algunas otras cosas. ¿A veces?
5: Qué pena. ¿Qué?
2: Bueno, ¿vieron lo que pasó en Nueva York? Mandani había puesto un impuesto para aquellos que tengan una segunda residencia en Nueva York de un valor de 5 millones de dólares, ¿no? Uh-huh. Un impuesto excepcional para las residencias de lujo, las segundas residencias de lujo. ¿Qué pasó? La justicia lo suspendió, la aplicación de este impuesto, y ante la sugerente advertencia de Donald Trump, que también cuestionó las facultades del alcalde de Nueva York para recaudar impuestos de los más ricos.
4: Claro, o sea, para eso...
6: Es mucha plata, vos imagínate, es la segunda casa.
5: Pero Trump es un antagonista oficializado del mismo campo, la política institucional, es como el presidente con un gobernador acá, ¿no?
6: Claro.
5: Ahora, los dueños de verdad, el sistema judicial, que suele ser la expresión del poder económico más concentrado, a veces con un freno de mano puesto y a veces con un acelerador puesto, juegan menos visiblemente, salvo cuando aparecen estas situaciones.
2: Claro, y Trump, ¿qué dijo? Que está investigando una alternativa para evitar estos desastres legales. Claro. Así estamos. Los ricos, nada.
4: Nada.
2: Los pobres, todo.
4: Todo.
2: Para pagar, ¿no?
4: Sí. Para eso no va. Respecto del tema del impuesto a las tarjetas de crédito, se lo derogó el propio Larreta en el año 23, en marzo del 23, lo sacó. Así que para el oyente que preguntaba.
2: Había preguntado. Bueno, así estamos. ¿Y tenemos algo para el stream, señora?
6: Sí, sí. Yo, la verdad que podría decir, parece chiste, pero no. Pero podríamos haberle puesto ese nombre al programa directamente. Porque va a decir, ¿cuenta eso? No, la cuenta. Decir, parece chiste, pero no. Bueno, acá un señor, las gallinas las sacaba a caminar a la noche y un par de vecinos se le llevaron unas por delante. Entonces decidió ponerles...
2: El vecino sacaba a pasear las gallinas.
6: A las gallinas, las saca a caminar a la noche, sí, los animales. Y ya van varias veces que... se lo llevan por delante, entonces le puso un chalequito fosforescente, salió en el diario, digo, puede ser fake todo, por eso digo, parece chiste, pero no, ustedes las ven paseando a las gallinas, fosforescentes,
2: con
6: un chalequito, sí, saca al gallinero, sí, pero bueno, esto, digo, si es, esto es gracioso. Bueno, el tema es que le cayó a la policía porque una mujer denunció que había aliens en el campo de al lado. Y le cayó a la policía.
3: Es el famoso veo luces raras.
6: Veo luces raras y le mandó a la policía. La policía cuando llegó, bueno, no sé, me imagino charlando con el señor. Señor, ¿por qué saca caminar las gallinas a esta hora? ¿Por qué les pone chaleco? Bueno, parece chiste, pero no.
2: Todo puede pasar.
3: Bueno, es un mundo en el que...
2: Todo, sí. Absolutamente.
3: Igual están buenos los chalequitos.
6: Estaban divinos, ¿eh? Sí. Para salir a la noche a caminar. Sí. Ahora, si ves unas luces así, también llama. No sé si a la policía, pero...
3: yo solo corriendo.
6: Sí, para el otro lado.
3: Bueno, yo tengo una del estribo también. Tengo una recomendación. Se viene una nueva edición de La Peña de los Abrazos. Una celebración del folclore, la memoria, el abrazo. Este 15 de agosto va a haber un fogón federal en el Ecuni con música, danza, ritual y comunidad a partir de las 6 de la tarde en el patio. Se va a realizar la ceremonia de la Pachamama, como todos los agostos, lo contamos nosotros acá, desde hace 11 años renovamos el vínculo con la Madre Tierra para honrar, respetar la vida y la naturaleza. A las 8 de la noche, taller y exhibición de danza ancestral andina. Después van a estar los Chaza, los recomiendo, ¿eh?
2: Ah, sí, no los conozco.
3: Ah, tengo, son buenísimos. Confesante. Sí, hay descendientes de don Andrés Chazarreta en esta banda, así que, no, muy bueno, muy bueno. Así que, bueno, a ir a disfrutar, a ver Feria de Artesanos también, buffet caserito a precios populares, con entrada libre, contribución sugerida, consciente, no excluyente, no se suspende por lluvia porque es bajo techo, así que recuerden que el espacio cultural Nuestros Hijos está en Avenida del Libertador 8151, dentro del espacio en Memoria y Derechos Humanos, en la ex ESMA, aquí en la ciudad de Buenos Aires. Desde las 6 de la tarde este sábado, La Peña de los Abrazos.
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0: ganador del tercer tomo de la colección de contratapas de Página 12, el de Eva Giberti. ¿Quién lo ganó hoy?
1: Bueno, es ganadora. Es Marcela Diz, número de documento finalizado en 510. Así que, bueno.
2: Qué lindo.
1: Sí, y puede venir a buscarlo mañana si quiere.
0: Exacto. De paso participar en la charla a las 18:30 acá con el hijo de Eva Giberti, Hernán Invernisi, Flor Monfort, editora de Las 12 y la que suscribe.
1: Claro, va a estar Norita también, a partir de 6:30 de la tarde. Entonces los esperamos en Ravignani 1732 aquí en Palermo. Bueno, y estamos muy contentos y queremos agradecer.
0: Sí, queremos agradecer a nuestros oyentes porque estamos cada vez más mejorando la radio en general y el programa en particular. Así que gracias al apoyo y así esperamos que siga, que continúe para seguir creciendo y diciendo lo que pensamos.
3: Es que mis malas noticias no espantan a la gente.
0: No, hay que agradecerte tus malas noticias, decís. Sí, así hacemos catarsis colectiva.
3: Exactamente.
0: ¿No? De eso se trata. Bueno, esperemos que haya otras noticias. David, sí. tenés una versatilidad que te podés adaptar a las buenas noticias.
3: No, claro que sí, ojalá que vinieran las buenas, pero las que hay son estas.
0: Y también convocamos a todos y a todas a participar mañana en este ponerse la camiseta por la ciencia las 16 horas en el Obelisco, en el caso de la Ciudad de Buenos Aires, pero no solo el mundo científico, sino todos, porque, como bien decía la científica que entrevistamos, se trata de una lucha común donde entran todos, los universitarios, los jubilados, los trabajadores, todos los que sufrimos de alguna u otra manera la realidad producto de este proyecto económico excluyente. Así que nosotros nos reencontramos mañana a las 15 aquí en Ravignani 1732.
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0: Qué lindo prender la radio y encontrarlos a ustedes ahí.
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0: Hola, ¿qué tal? Buenas tardes.

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0: les va? Buenas tardes. 4 minutos han pasado de las 5 de la tarde de este martes 11 de agosto del año 2026 en esta octava temporada de Total Normalidad. Y comenzamos esta nueva edición con una temperatura actual de 12 grados. Está ayudando mucho, mucho el sol. ¿Cómo ayuda el sol, no? Tan necesario para la vida de todos nosotros. Se ve que han abierto el domo maldito de esta ciudad, que sabemos que no está en un pozo, que sabemos que no tiene una ría y tantas otras cosas que hemos descubierto en una nota que hicimos hace algún tiempo. Para mañana miércoles, la mínima de 2 y la máxima de 11, va a estar ahí medio nublado. Sigue parejo así toda la semana, así que no hay mucho para ampliar ahí. Bueno, 5 minutos han pasado de las 5 de la tarde. Mi nombre es José Linares y por suerte no estoy solo haciendo el programa. No tendría ningún sentido estar acá solo hablando y tratando de buscarle una vuelta y estirando para poder que se pasen las 2 horas. Bueno, para evitar eso tenemos un gran equipo conformado con lo peor de cada casa, ¿no? Vamos, llegamos a cada una de las casas y decimos qué es lo peor que tienen, y ahí donde nos ofrecen alguno de los personajes, nosotros nos lo quedamos para trabajar en radio, como si fuese un lugar de rehabilitación de alguna cosa. En los controles, con una camperita del Club Atlético Boca Juniors, porque hoy juega Boca, ¿no? Muy bien, ¿podés gritar juega Boca bien fuerte, Fede? Hoy juega Boca y el señor Becky está con toda la locura encima, portador de locura en sangre. Entonces, en los controles de Total Normalidad, con todos ustedes, Federico Becky, bostero.
1: ¿Qué hace, José?
0: Bienvenido, Becky. Bienvenido, Becky. Facundo también, que está muy concentrado en lo futbolístico porque mañana juega Villamitre Olimpo. ¿Por qué se juega un miércoles? Porque toca entre semanas. Para poder llegar a fin de año. Está bien. Se suspendió una fecha cuando se jugó la final del mundial y está bien. Ahora hay que jugarlo entre semanas un miércoles. Porque es medio un pincha pelota, decía un miércoles. Claro, se juega en la cancha de Olimpo y a las 5 de la tarde se corta todo. Aparte que vos te pones re en pedo en la cancha. Bueno, entonces. No puede ir la gente de Villamitre. Perfecto. ¿Y dónde lo mira? ¿Cómo hace? Por Fox Sport. Perfecto. Muy bien. En la coordinación de aire y en el bullying motivacional es Facundo Romero. Ahí está. Solo pensando en fútbol.
2: Cada vez más.
0: Cabezas boludo. De balones. Becky y Romero. De diferentes balones. Sí, Facundo, que es posiblemente incluso más termo por una cuestión, dice: ¿cómo vas a ser de un equipo que no es de acá de Bahía? Si vos, ¿no? Vos tenés esa teoría. Está bien, está bien. Bueno, no la podés desarrollar y defender, ya lo sé, ¿no? Ya lo sé, ya lo he escuchado más de una oportunidad. Bueno, ahora sí, en la producción. Y sí, Matute, te va a tener que tocar. En la producción, en la redacción, en las redes sociales, es el rey del corte. Se está haciendo uruguayo. En algún momento va a estar en Uruguay viviendo y no va a estar más acá con nosotros. Es Matías Mugione, bienvenido, Mugione.
3: Vengo de un sitio perdido en el sur.
0: Ayer le pasé unos datos cómo mantener los rulos y hoy vino con la. Mirá lo que es eso. Mirá lo que son esos rulitos. Mirá, hidratados. ¿Eh? Hizo unos movimientos, se miró al espejo. ¿Qué es? Hace co-wash. Qué barro. Espectacular. No, y es que el rulo uno, viste, tiene que. Ya que tenemos pelo, Matute, hay que educarlo y hay que eso. Está bien, bueno. Impresionante. Después te vamos a traer y te vamos a sentar acá en esa silla para que la gente pueda ver bien los rulos.
4: Como a Jano.
0: Sí, es parecido.
4: A ver, ¿viste? Qué figurita te falta.
0: Exacto, claro. Con esos rulitos. Cambiame la música, Fede, por favor. Hoy sí, con nosotros. También con su pelazo. ¿Sabés la cantidad de veces que me han dicho qué pelazo que tiene Sol? Le digo, ¿vieron? En la conducción de Total Normalidad. ¡Es Sol Azcárate! Hola, Sol.
4: Muy buenas tardes, José Linares. Para vos y para toda la audiencia. No me lo corté más al pelo porque viste que el cambio de look puede ser una cuestión muy peligrosa para la psiquis. Y yo ya estoy embarazada. Entonces digo, no me voy a arriesgar a cortarme el pelo y deprimirme.
0: Complicarte aún más.
4: Claro. Digo, ¿para qué?
0: Viste que... Pero yo lo he visto en memes. No estoy diciendo que esto sea así.
4: ¿Qué?
0: que frente a algo a, como alguna crisis, sí, o algo así emocional,
4: flequillo.
0: O sea, una cosa así. ¿Vos confirmás?
4: He estado ahí.
0: ¿Has tenido flequillo?
4: Sí. Yo hasta me he rapado un lateral.
0: Muy bien.
4: He pasado por todo en la vida.
0: Tuviste momentos extremos de corte. Muy bien.
4: Sí, sí.
0: Y ahora no, ahora más conserva.
4: Y ahora sí.
0: Está bien. Pasa le llega a todos igual.
4: Esto te digo, a mí me ha cagado mucho las emociones un mal corte de pelo, ¿entendés?
0: ¿Sí?
4: La típica de, che, cortame pero poco, claro. Sacame lo feo pero...
0: Y te pela.
4: Y que te dejen carré.
0: Claro.
4: Y salir muy mal, bueno.
0: Claro.
4: Entonces yo no estoy
0: y
4: en
0: llorar,
4: condición.
0: ¿No?
4: Claro, sí, lloré, una vez lloré. Yo no estoy en condiciones de arriesgarme a eso. Porque estoy sensible como nunca, claro, en mi vida, imagínate.
0: Hay un video histórico de la madre cortándole el flequillo a la hija.
4: Ay, ¿cuál?
0: No, nada. Fede, ¿puedes ir a YouTube? ¿Puedes ir a YouTube? Pone, mamá le corta mal el flequillo. Pone así. Ya sé que no está en el guión, Facundo.
4: Es
0: vos ponés, mamá le corta mal el flequillo, va a aparecer.
4: Yo fui una nena que cuando era chiquita se encerraba en el baño y agarraba la tijera y me cortaba el pelo sola. Salía con cualquier cosa. Sí. Mi vieja tenía que tener mucho cuidado. Donde
0: dejar,
4: me ausentaba un
0: las
4: rato.
0: Tijeras
4: sí,
0: lejos,
4: sí,
0: ¿no?
4: Me escondía las tijeras.
0: ¿Qué hacías? ¿Un flequillo autogestionado?
4: Sí, total.
0: ¿Un flequillo autogestionado?
4: Siendo muy chiquita, entonces era no daba.
0: Claro. Cada tenés 7 años y
4: claro. Salí, aparte, viste que haces la de estirar el pelo, que no hay que hacerlo, ¿eh? Estirar el pelo y cortar, entonces cuando vos soltás, te queda más cortito de lo que esperabas.
0: Claro. A Facundo le dejaron las tijeras cerca en la casa. A ver, ese video. Ponele audio. Desde que empieza, Fede, por favor. Desde que empieza, por favor, Fede.
1: El video fue más que nada porque yo era...
0: ¡No! Tiene... Ahí está. Fue un video viral. Lo he visto 1000 veces.
2: Sí. Mirá. ¡Me mataste!
1: Hola, yo soy Priscila.
4: Ah, ya estamos viendo de grande.
1: Soy la chica del video viral del 2020. Todavía mucha gente me conoce por el flequillo ese.
0: Ya no usa más flequillo.
2: No te maté, mirá.
4: La madre le está cortando el flequillo
0: en el
4: baño.
1: Nosotras, la idea de hacer el video fue más que nada porque yo era una adolescente y tenía ganas de cortarme el fleco, de hacer algo.
0: Claro.
1: Y cuando empiezan a grabar, empezó a pasar todo lo que pasó.
0: Mira nada más, se tomó un gramito de Ribotril antes de que llegue.
1: Fue como que pasé
0: antes de que llegue la tele.
1: De todos los ánimos, pasé por todas las etapas.
5: Todos los estados.
1: Por todos los
4: y
1: estados.
4: Y ese estado le cortó
2: no,
4: el flequillo.
2: Es un pelo de mierda con
0: rulo. Yo no, el hermano filma y se caga de risa.
5: Porque iba a cumplir los 15, si no eran un mes, eran el otro, si iba a ser los 15. Dijo, el flequillo no, el flequillo no, el flequillo no. Bueno, sentate, le corto el flequillo, me olvidé que tenía un remolino. ¿Para qué?
0: Claro,
5: claro, mi yerno cómplice se empezó a reír, que ustedes lo habrán visto.
4: No, le quedó abierto el flequillo, lo peor que te puede pasar.
2: Mirá, acá ese es su hermano.
5: Se levantó toda nerviosa y yo como quedé como la mamá mala.
0: Sí, le grita, mirá cómo la maltrata. Mirá.
5: Pero yo la amo.
2: Sí, mirá que nota. Le corté por acá abajo.
4: Por suerte la piba se ríe.
0: No, se larga a llorar ahora.
1: Lo que fue cuando me mojó, en vez de cortar directo, lo mojó, lo estiró. Y ella dice, no
4: claro,
1: lo estiré.
4: Lo estiró.
1: Y ella en el video se ve como me estira el flequillo.
0: Es que
1: y corta acá.
0: Esa chica creció con ese odio hacia la madre.
1: Haber sido, pero al haber
4: un rencor bárbaro.
0: Mal.
4: Y un trauma.
1: Acá. Y fue como un horror cuando me vi. ¿Qué me pasó?
4: Ay, empezó a llorar de a poco. ¡Ay, Dios! Mirá.
5: Fue una anécdota.
0: Dale que te porque... cago bien a trompada. Traquetice mal el flequillo. Bueno, era ese. Para mí es un video motivacional muy lindo.
4: Es excelente, sí. Pobre hija.
0: Claro.
4: Tienen que verlo por YouTube en algún momento del día. Pero para el que no está viendo, viste cuando te queda el flequillo con la marca de la raya al medio, ¿entendés?
0: Claro.
4: En la raya al medio, un agujero en el flequillo. Qué bajón.
0: Bueno, ¿no lo conocías el video? No
4: lo conocía.
0: Nunca. Yo tengo varios videos así, hay muchos que no se pueden mostrar en radio porque son... pero...
4: Me encanta que la caga pedo al final, o sea, qué tupé esa madre.
0: Sí, pero también diciendo, tenía que trasladar la culpa a alguien.
4: Es muy de madre que no querés, no solamente no vas a reconocer tu error.
0: Claro, no iba a cargar con
4: sino
0: eso.
4: Sino que vas a ejercer abuso de autoridad.
0: Sí, por
4: tremendo.
0: Supuesto. Por supuesto. Bueno, entonces recomendación, no se corten el pelo en el baño.
4: No,
0: solos, ¿no?
4: ¿No?
0: Yo tengo un amigo
4: posible,
0: que se
4: no.
0: corta el pelo solo en el baño.
4: No, igual de grande lo he hecho mucho, pero bueno, como que he hecho la de ir a la peluquería, hacer un flequillo de base y después medio mantenerlo. Y bueno, sale como
0: después
4: sale.
0: Después mantenerlo.
4: Ese flequillo peroncho que le dicen en las redes hoy claro. en día. Viste que hoy en día en las redes hay mucho bardeo a las mujeres que tienen flequillo...
0: Siempre hubo.
4: Cuca.
0: Sí, abortero.
4: Sí.
0: Sí, sí. El alerta flequillo. Sí.
4: Estuve ahí.
0: Es gracioso igual. Porque hay un poco de verdad.
4: Puede ser.
0: Sí, pero sí, hay un poco de verdad. Puede haber una libertaria que te caiga con ese flequillo, es un error de la Matrix. Pero si no...
4: No sucede.
0: Que es un flequillo que tiene una distancia, que tiene un porcentaje sobre la frente muy específico.
4: Claro, sí, ¿viste? sí, total.
0: Y es... No, bueno, ¿lo digo? Sí, lo digo. En algunos casos es un rasgo de cierta...
4: ¿De qué?
0: ¿Desequilibrio?
4: No, bueno, no te lo voy a permitir. Te estoy diciendo que tuve ese corte y vos me decís desequilibrada.
0: Yo sabés que...
4: En la cara.
0: No.
6: Usted tiene que arrepentirse de lo que dijo.
4: No, es irreproducible lo que acaba de decirnos Facundo. Irreproducible. Y aparte no confirmo.
0: No, claro.
4: Gracias por la aclaración, Facu.
0: Bueno.
4: Ya nos están escribiendo por YouTube. Manuel nos dice, toca un programa muy peliagudo hoy.
0: Sí, no, pero y ya ahora igual va a ser un bajón a continuación. Ahora en 2 minutos,
4: la empezamos donde, a bajar.
0: Sí, donde salimos y volvemos cambia la cosa. Así que estoy estirando un poquito eso. Bueno, entonces como recomendación, no se corten el pelo solo.
4: O por lo menos no hagan el estirado.
0: Claro.
4: Vos tenés que agarrar el pelo
0: claro.
4: y así como está,
0: sequito.
4: Empezar a cortar sequito, sequito y como está, sin claro. estirar.
0: Y tener una tijera que corte más o menos
4: sí.
0: bien.
4: Sí, está y bien. También no agarrar demasiado pelo,
0: claro.
4: ¿entendés?
0: Claro.
4: Se empieza de menos a más el
0: está
4: pelillo.
0: Bien, está bien.
4: Si no te queda como un escobillón en
0: sí,
4: el
0: sí,
4: en
0: sí. La no, entiendo,
4: frente.
0: Entiendo. Tengo que mandarle saludos a una persona que no conozco, que sé que escucha el programa, y entonces lo voy a decir tal vez varias veces. Escucha la radio. Entonces lo voy a decir varias veces durante el programa y tal vez varias veces en la semana, si lo recuerdo, digamos, porque yo también puedo olvidarlo. Es un saludo para Polo.
4: Bien.
0: De El Fonavi allá de Castelli.
4: Bien.
0: Que escucha siempre el programa en su vehículo.
4: ¿Y cómo llegó a vos?
0: Y por intermedio de un amigo.
4: Le mandamos un saludo a Polo.
0: Así que le mandamos un saludo a Polo. Claro. De El Fonavi allá de.
4: ¿Hasta conseguir un mensaje de Polo?
0: Sí, hasta que sí. Hasta que de alguna manera sepamos que Polo escuchó que nosotros le estamos mandando mensajes.
4: 291-509-0963. Número
0: Polo,
4: WhatsApp.
0: Sí. Este programa es para vos.
4: Hacete presente, Polo.
0: Exactamente. Sí. Nos pueden ver en YouTube, @urbana939. Ese es nuestro canal. Se suscriben, le dan me gusta al vivo. Bueno, y pueden chatear acá. Lo que tengan ganas. Hasta las 7 hacemos Total Normalidad.

0: 5 de la tarde, 17 minutos. Ahí se está nublando un poquito, se empieza a esconder el sol. ¿Qué va a ser? No se pudo.
1: Qué día igual hoy, Ya está, ya se tiene que quedar así. Ayer me enojé muchísimo con vos sin que vos lo supieras. Porque amanecimos con una ciudad en menos 3 grados más o menos.
0: Sí.
1: Toda escarchada hasta las 11 de la mañana más o menos.
0: Sí.
1: Y me acordé de vos diciendo, el invierno ya fue, el invierno ya terminó.
0: Y bueno, pero es el estertor del invierno.
1: No, vos no tenés que...
0: Es la respiración agónica. No, pero es la respiración agónica.
1: Yo quiero todos días como el de hoy ahora.
0: Y lo vamos a gestionar. ¿Listo? Lo pedí, lo tenés. Bueno, estoy leyendo www.urbana939.com.ar. Es nuestra página web donde todos los días subimos... No hacemos nada nosotros, lo hace Matías. Todas las entrevistas que realizamos, y está bueno porque la podés volver a escuchar. Y además la podés leer. Porque yo por ahí no me voy a poner a escuchar toda la nota de nuevo, pero al texto lo leo, ¿viste? Sobre todo para ver si no cometió errores. No, mentira. Bueno, y ayer, bueno, justo Sol, ayer no viniste, pero es un tema que venimos tratando, te diría que todos los días, que tiene que ver con el, vamos a decirlo ahora sí, sobreendeudamiento familiar, que es una preocupación de varios, ¿sí? Vos sabés que se realizó la primera reunión de la mesa de abordaje integral del sobreendeudamiento familiar. Es una mesa en el Consejo Deliberante. Ya lo hemos hablado con Claudio Carucci, que él es concejal, es un proyecto de él incluso. Bueno, y allí estuvieron reunidos en estas mesas diferentes representantes de diferentes sectores. Había gente de EDES, gente de LOMIC, de la Defensoría del Pueblo, por supuesto que del Consejo Deliberante, y también del IES, del Instituto de Investigaciones Económicas y Sociales del Sur, que depende del CONICET. Bueno, y como sabíamos que ahí había estado el IES, llamamos a una de sus integrantes, a la economista Sasha King. Fíjate qué nombrazo, ¿no?
1: Tremendo, ¿viste? De artista.
0: Sí, sí, sí, sí. Bueno, hablamos con Sasha King y la verdad que... Mirá que nosotros lo venimos charlando, le buscamos la vuelta, diferentes actores, entrevistamos, y siempre encontramos algo nuevo, ¿no?
1: Sí, alguna
0: siempre,
1: arista por
0: y
1: por
0: alguna la cual cosita
1: analizarlo.
0: Aparece. Bueno, Sasha dice que este es un relevamiento que hacen hace ya 7 años, que cuando empezaron a investigar el endeudamiento, aparecía como una cuestión excepcional, ¿no? Como... Cada tanto una familia se endeuda por esto o por lo otro. Ahora, en palabras de Sasha, es una práctica cotidiana.
1: Sí.
0: Es una práctica cotidiana.
1: Sí.
0: Dice que las familias se están endeudando para cubrir gastos básicos, para
1: eso
0: el consumo
1: es clave
0: cotidiano.
1: También. Y que, ahí está. Que no solamente empieza a ser una problemática social de base, sino que también cambia el enfoque de ese endeudamiento. Porque si hablamos de endeudarnos como familia en una economía familiar para comprar un auto, bueno, estamos hablando de algún modo de alguna inversión. De una inversión.
0: Sí, sí. Claro, un objeto durable, un bien durable.
1: Claro, ¿no? Lo que la economista planteaba ayer en la nota que hiciste es esto de, bueno, ya es para pagar servicios.
0: Sí.
1: Para pagar el supermercado. Ya se empieza a jugar, bueno, con qué puedo patear en mi costo fijo de vida para poder sobrevivir.
0: Sí, sí. Hay específicamente, creo que... un renglón que me parece uno de los más potentes, y es que decía Sasha que la última estadística nos indicó que el 41% de los hogares endeudados se atrasaba en el pago de los servicios públicos para poder tapar otros agujeros financieros. Fíjate, ¿no? Postergar el pago de la luz, el pago del gas, ¿no? De algún servicio para poder tapar otro agujero, que será, no sé, una deuda con Mercado Pago, que será una deuda con el mercadito del barrio, que será la cuota del jardín de infancia, qué sé yo, no sé, cada uno sabrá. ¿Cuántos días podés estirar eso? A ver, si no pagás la luz durante 3 meses en Etra,
1: sí,
0: cortan.
1: Totalmente.
0: No solo Edes, también pasa con Camusi, se demora un poco más el agua, monele, pero... Estamos hablando de gente que no puede pagar la boleta mes a mes de lo que consume, de un servicio público, ¿no? Como bien decías vos, Sol, no es para hacer frente a un crédito por haber cambiado el auto, por haber ampliado la casa. Sí, digo bien, la casa. Bueno, y es ahí donde le mencionábamos a Sasha una de las frases desafortunadas del presidente Javier Milei en la entrevista que le hacía Luis Majul, que es... Dijo Milei, nadie le puso una pistola en la cabeza a las personas para que se endeuden, ¿no? Y es cierto, no hubo una pistola, pero hubo...
1: hubo políticas públicas.
0: Sí, claro, que funcionaron como
1: o
0: un revólver.
1: Ausencia
0: revolver,
1: de,
0: ¿no?
1: Claro.
0: Claro. Si vos le estás impidiendo a las personas que puedan comprar el alimento de todos los días, y el malabar va a aparecer, ¿no? El rebusque va a aparecer, ¿no?
1: No, al mismo tiempo, si vos le quitás el subsidio a los servicios básicos de una vida digna para poder subsidiar de algún modo, porque es lo que hace a grandes empresarios como Galperín con Mercado Libre, uh-huh. para poder beneficiar a quienes pueden blanquear grandes ganancias que fueron a base de no pagar impuestos, uh-huh. bueno, estás decidiendo qué son hacer con la economía del país y eso impacta directamente en la economía familiar.
0: Sí, fíjate qué interesante esto que decía Sasha, de nuevo es un dato que no teníamos. Dice, frente a discursos que dicen que nadie te puso una pistola en la cabeza para endeudarte, las familias se sienten desprotegidas y sin herramientas, eso es claro. Y acá viene el dato. Por eso es clave que Bahía Blanca sea el primer municipio en aprobar una ordenanza de este tipo y conformar una mesa interinstitucional desde el Consejo Deliberante, la OMIC, la Defensoría del Pueblo, las universidades y las, y acá quiero ponerlo en mayúscula, y las empresas de servicios.
1: Claro.
0: Ni siquiera sí. estamos hablando de grandes supermercados, no estamos hablando de banco, no, estamos hablando de las empresas de los servicios porque dicen, che, sabemos que no están pagando la luz porque no están pudiendo pagar todo este resto de cosas. ¿Qué podemos hacer? Fíjate qué chiquito, ¿no? Uh-huh. Digo, y eso es lo preocupante, que es chiquito, porque si fuese una deuda, de nuevo, para cambiar una camioneta, bueno, uno puede entender que se complicó un poco. Ahora, ¿no estás pudiendo pagar los mangos de la boleta de luz?
1: Claro, difícil, ¿no? No, ahí ya impacta directamente en lo que ejerce el gobierno nacional.
0: Sí, sí. Sin embargo, todas estas cuestiones, este análisis, que no es una cuestión que se nos ocurra a nosotros, no es algo antojadizo y nada más porque queremos desde acá, chiquitito, mellar al gobierno. Te lo están diciendo gente que se dedica al estudio de estas cuestiones. Te lo dice el titular de la OMIC, te lo dice un concejal, te lo dice un economista, te lo dice un tipo que votó a Milei que tiene un negocio y que no le entra a nadie a comprar. Entonces, de repente son muchos sectores a la vez diciendo lo sí. mismo. Se encienden las sirenas, ¿no?
1: Y aparte es una problemática transversal a toda la Argentina. Ayer, por ejemplo, veía una nota de la ciudad de Córdoba, de la capital de Córdoba, uh-huh. En la que planteaban que entre 5 y 6 comercios de cada 10 locales están cerrados en Córdoba. O sea, una situación similar a lo que sucede acá, que entre 5 y 6 comercios cierran por mes.
0: Sí, claro.
1: En la misma dinámica.
0: Sí, sí.
1: En dos puntos completamente uh-huh. diferentes del país.
0: Exacto, porque depende de una cuestión macro, de la economía macro, ¿no? No hay guita en los bolsillos. Si no hay guita en Bahía, no hay guita en Córdoba, ¿no? Bueno, en este contexto, que es el que podemos describir en base a los diferentes testimonios, habla el vocero presidencial Adrián Rabier, que fue el que ocupó el lugar de Adorni, ¿no? Rabier, que empezó con un... creo que fue su primera conferencia con un tono un poco más conciliador que...
1: Sí.
0: En la primera estaba un poco más conciliador que Adorni.
1: Sí, y aparte que en esa primera conferencia que dio, Adorni estaba en todos los titulares de sí. todos los medios, claro. Señalado como un corrupto total, entonces...
0: Sí, tenés razón.
1: Tenían que bajar un poquito.
0: El copete.
1: Ya lo subieron,
0: sí,
1: chicos.
0: Sí, lo subieron, sí, sí, sí. Totalmente, Rabier cambió el discurso. Empezó a demostrar quién verdaderamente son. ¿Quieren escuchar? A mí estos son los momentos que, disculpen los oyentes, que yo disfruto porque ustedes se indignan. Nosotros ya nos indignamos hace un ratito, así que los invito a formar parte de esta mesa multi-indignativa. Bueno, lo vamos a escuchar entonces a continuación al vocero presidencial Adrián Rabier hablando nuevamente sobre el endeudamiento de las familias.
2: En este momento tenemos a los bancos reuniéndose con personas físicas y jurídicas, tanto con familias como con empresas, para tratar de dar una respuesta a este problema. ¿La respuesta cuál es? Digamos, refinanciar esas moras, esos créditos, con plazos más largos y tasas de interés más bajas. ¿De qué manera ayuda a la Argentina, de qué manera ayuda a este gobierno a resolver este problema que nos preocupa a todos? Ayuda a través de un plan de estabilización exitoso que viene bajando contundentemente la inflación, y que en la medida que esto continúe, que nosotros somos muy optimistas al respecto, la tasa de inflación decreciente va a ir haciendo que estas refinanciaciones se puedan continuar y en todo caso los índices de morosidad puedan bajar. La solución está en camino, no es que nosotros somos ajenos al problema y creemos que no hay nada que hacer. El gobierno justamente mantiene el equilibrio fiscal porque entiende que es el ancla para que baje la inflación. Y la baja de inflación es la herramienta que te permite reducir este problema de las moras. Con lo cual, este es el camino. No es que hemos destacado una y otra vez. Acá no hay plan platita para ir a ponerle dinero a los que tienen moras y que con eso paguen.
0: Bueno, eso, ahí lo escucharon. El vocero presidencial Adrián Rabier. Acá no hay plan platita.
1: Sí, plantea que el gobierno no se mantiene ajeno en una supuesta solución al sobreendeudamiento familiar que atraviesa gran parte de la Argentina. En lo que sí se mantienen constantemente ajenos es en que son generadores de este sobreendeudamiento. Eso jamás lo reconocen. O sea,
0: no.
1: Todo esto que estábamos hablando anteriormente, ¿sí? De que sí, gracias sí. a las políticas públicas y económicas del gobierno de Javier Milei, la gente se sobreendeuda, que es una decisión política.
0: Sí.
1: De eso sí se mantienen muy ajenos.
0: Fíjate con qué pocas herramientas estará contando el gobierno nacional, que frente a cada reclamo que se le hace, frente a cada problemática que se presenta, que es evidente, porque esto es evidente, porque si no, no lo estaría diciendo el vocero frente a los medios, es siempre la misma solución, siempre el mismo argumento, es estamos bajando la inflación. No importa cuál sea la problemática, ellos siempre con el mismo caballito de batalla.
1: Sí, ante cualquier problema te canta la caída del consumo, estamos sí, bajando la inflación.
0: Claro,
1: ante el valor del dólar, estamos bajando la inflación.
0: Siempre, ¿sí? La previsibilidad y todas esas cuestiones. Ahora, nos encontramos con este escenario, ¿no? Con personas que se están endeudando cada vez más, que no pueden pagar la luz, los comerciantes que te dicen que el principal problema... Ay, voy a hacer un paréntesis. Andá a decirle a un tipo que acaba de cerrar su negocio, que tuvo que despedir empleados, que no sabe qué va a hacer de su vida, que le están diciendo que se tiene que reinventar. Andá a decirle que no, pero aguantá que la inflación está pisada.
1: Sí, y al mismo tiempo lo responsabilizan como un mal manejo sí. de una situación privada, el hecho de fundir, básicamente.
0: Bueno, Milei dijo, ¿no? Ya lo dijo en la entrevista con Majul, ni siquiera Majul se lo dijo, ¿no? Lo tenía ahí enfrente. Dice, esto es un problema entre privados, como diciendo, bueno, vos te endeudaste con Galperín sacando crédito en Mercado Pago para comprar comida, sí. es un tema tuyo.
1: Sí, sí, incluso en un momento Majul le da el pie y Majul le recuerda entre privados cuando Milei comenta que es un problema con los bancos, Majul le da el pie y dice, privados.
0: Claro, sí. Pensaba en esto, seguramente lo han escuchado porque fue una noticia muy mencionada en el día de ayer. ¿Vieron que apareció una persona fallecida acá en la Plaza del Algarrobo?
1: Sí.
0: A 4 cuadras de la radio.
1: Años,
0: en,
1: ¿no?
0: En Parchape, sí. Algo más de 50.
1: Un hombre.
0: Lo encuentran a la mañana temprano, la verdad que estaba en un lugar muy visible, es ahí, para la gente que conoce la plaza, casi como enfrente de ese escenario sí. que tiene como hecho de durmientes, ¿sí? Apareció ahí. Y acá también, bueno, hay un mal manejo de muchas cosas, ¿no? De gente que utiliza esa noticia para limar al gobierno municipal, de... comunicadores que en redes sociales con tal de decirlo antes, con tal de generar algo, dicen cualquier barbaridad sobre lo ocurrido y con el correr de las horas, si uno había sido un poco prudente con esa información y no había utilizado esa muerte para decir que Bahía Blanca se estaba conurbanizando o cuestiones por el estilo, se vio un montón eso,
1: sí.
0: se vio un montón, ¿no?
1: Sí.
0: Bahía Blanca se está conurbanizando, fíjate cómo aparece un tipo con un tiro en la cabeza. Eso es textual, así como lo estoy diciendo, ¿no? Militantes y comunicadores, había un par, ¿viste? En las redes sociales. Con el correr de las horas, llega la policía científica, se revisa el cuerpo, qué sé yo. Esta persona estaba fallecida con un disparo y tenía 2 armas de fuego cerca. Y entre sus pertenencias tenía una carta. Y en la carta habla... yo no la tengo la carta, no lo sé, textual, pero encuentra o entre sus argumentos que fue por una situación de endeudamiento, ¿no? Que el desencadenante de esa decisión fatal que toma es el endeudamiento. Entonces, fíjate cómo una noticia que es utilizada para pegarle al gobierno municipal de repente da un giro. Y la verdad es que, en realidad, es todo lo contrario. ¿no? Sí, que tiene que ver con una cuestión del endeudamiento. Y lo estamos diciendo acá, no lo decimos nosotros, lo dicen profesionales de la economía. Es un problema de la economía macro, o sea, es un problema nacional.
1: Sí, y volvemos otra vez a tristemente poder linkearlo con otro punto del país, porque en Río Negro, precisamente en la ciudad de Cipolletti, un matrimonio de adultos mayores hizo lo que se define como un pacto suicida, también motivados lamentablemente por problemas económicos y por un endeudamiento y por un costo de alquiler que se les iba supuestamente a una situación imposible de pagar.
0: Estamos hablando de una pareja que decide...
1: De jubilados, ¿entendés?
0: Perder la vida por no pagar un alquiler.
1: Sí, por no poder pagar un alquiler...
0: Es inhumano. Yo hace un montón de años que hacemos radio. Nunca hablamos de esto. No, pero nunca. Es horrible. Jamás. Hace un rato hablábamos con Facundo, que durante el macrismo estaba Virginia Pascual con nosotros haciendo el programa. Y decíamos que todo el tiempo había material para, para hablar, porque es Mauricio Macri el presidente, ¿no? Se ha tragado hasta un bigote y casi se ahoga imitando a Freddie Mercury. Digo, material va a haber. Ahora, ¿cómo esto?
1: No, terrible.
0: Pero esto son cosas.

0: la esposa quedó a 2 días con vida, choqueada alrededor de su, al lado de su marido, no sé en qué estado de salud. Fue encontrada a las 48 horas después, esto, todo esto alertado por vecinos y vecinas del lugar que evidentemente sintieron algún tipo de olor nauseabundo o por preocupación, y la mujer se encuentra internada en este momento, ¿no? Con el nivel de fragilidad emocional que debe tener, terrible. Pero bueno, esto pasó acá en Bahía Blanca, pasó a su vez en Río Negro, lo mismo que te digo, la situación de los comercios acá en Bahía Blanca se puede comparar con la que se vive, por ejemplo, en Córdoba.
1: Sí, ya que hablamos de esto.
0: Y perdón, y estamos hablando de dos puntos del país con bastante riqueza, la provincia de Córdoba y la provincia de Río Negro. Estamos hablando de Cipolletti, pegadita a Neuquén, donde al mismo tiempo se manifestaban un montón de vecinos y vecinas en torno a esta noticia del pacto suicida, como, che, aflojen, porque acá se piensan que somos todos petroleros y que podemos costear un estilo claro. de vida de alquileres costosísimos sí. y de no poder pagar el supermercado.
1: Sí, estamos hablando del sobreendeudamiento y hablamos de estas personas que se quitaron la vida justamente por deudas que no podían afrontar. También hay que decir que el suicidio siempre va atado a un problema de salud mental,
0: sí,
1: ¿no?
0: Sí.
1: Eso hay que decirlo y aprovechamos. Bueno, ya lo hemos hablado, pero hace algunos días Federico Susbiel le subió a sus redes un posteo justamente que decía esto, ¿no? Hablemos de salud mental, pedir ayuda es el primer paso para empezar a recuperarte y da dos líneas de comunicación o dos herramientas que uno puede utilizar, digamos. No tiene sentido sacarse la vida por una deuda, eso sí. Está más que claro, ¿no? No lo tengo que ni decir,
0: sí.
1: ¿No?
0: Uno es un número de WhatsApp al cual podés escribir, 291-426-1642, y si no, te podés acercar a Celarrayán 850. Es muy importante ir en contra de lo que plantea el Gobierno Nacional. Un problema de salud mental acarreado por la crisis económica imperante en el país significa que no es solo tu responsabilidad lo que te está sucediendo en tu vida privada, y tampoco es solo tu responsabilidad salir de ahí.

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Año 1995, Crema de Estrellas, del último disco de Soda Stereo, de Sueño Estéreo. Hoy estaría cumpliendo 67 años Gustavo Cerati. Recordemos que falleció hace 12 años y que estuvo 4 años internado, ¿sí? La verdad, bueno, a veces uno cuando se encuentra con estos números y dice, ¿en qué momento pasó todo esto? Bueno, sí, pasó. Crema de Estrellas,

0: 5:45, estamos haciendo total normalidad hasta las 7. Nos ven y nos escuchan en YouTube, @urbana939, ese es nuestro canal. Te suscribís, le das me gusta al vivo. Y si querés decir cosas, WhatsApp 291-509-0963. Muy bien. Para nosotros que somos fanáticos, militantes y defensores, y moriremos con las botas puestas en defensa del café, todo lo que sea relacionado a ese ritual, lo vamos a difundir y lo vamos a hacer nuestro.
1: Y lo vamos a probar.
0: Sí, eso por supuesto.
1: A degustar.
0: Todo dos veces en la vida.
1: Bien, no tengo los cines.
0: Sí, yo enseguida, ¿viste? Quiero un poquito más.
1: Una vuelta más.
0: Una vueltita más, exactamente. Bueno, y el café es impresionante cómo ha, en Argentina al menos, cómo ha ganado cada vez más terreno, ¿no? Y ha reemplazado incluso a otras bebidas. El café ha reemplazado, mirá lo que, fíjate la analogía que voy a hacer, bueno, esta cuestión, a juntarse a tomar cerveza.
1: Sí.
0: En vez de juntarte a las 7 de la tarde a tomar una cerveza, que está bien el plan, pero bueno, tiene su cuestión, sí. No podés manejar, que no sé.
1: Sobre todo a cierta edad, ¿viste?
0: Sobre todo a cierta edad,
1: exactamente. El plancito de una cafetería empieza a sonar más convincente.
0: Vos cuando te tomás un café, estás tomando como una tacita de lucidez, ¿no?
1: Sí.
0: Yo sé que después de este café voy a ser mejor.
1: Y aparte hay otra también, no somos un país cafetero como puede ser Colombia, como puede ser Brasil o Costa Rica. Y sin embargo, en los últimos años nos hemos culturizado un poco más del café. Ya nos ponemos, a hablar de variedades, a probar.
0: Métodos de extracción.
1: También, tener diferentes cafeteras en casa.
0: Sí, todo eso a la vez. Bueno, entonces vamos a hablar de una fiesta del café, un festival del café. Es como el sueño del pibe. ¿Y cómo se llama? FECA.
1: Me encanta.
0: Festival de Café en Montehermoso. Escucha esto. Café de especialidad, gastronomía, charlas, talleres, música en vivo, actividades, de todo. Y lo que es mejor es en Montehermoso. Acá nomás, a 100 kilómetros. De eso vamos a hablar, por eso ya nos vamos al teléfono para saludar a Franco Gentili. Él es secretario de turismo de Montehermoso y está en línea. Hola Franco, ¿cómo estás? Sol y José te saludan por aquí en Radio Urbana.
2: ¿Qué tal, chicos? ¿Cómo están? Buenas tardes, ¿todo bien?
0: Muy bien, muy bien. Gracias, Franco, por atendernos en este ratito. Recién hablábamos del café, de cómo ha crecido. Acá en Bahía se ve a las claras y en Montehermoso también. Digo, por eso es un fenómeno que en cada localidad se va afianzando y se va agrandando. Hoy, en cualquier momento del año que vas a Monte, podés hacer un circuito cafetero tranquilamente.
2: Sí, sí, la verdad que bueno, es algo que viene ya en auge hace un tiempito, ¿no? Hace unos años y bueno, lo venimos viendo nosotros primero obviamente en la capital federal, donde explotaron los cafés en por ahí los barrios más tradicionales de Buenos Aires y extendiéndose al resto del país. Bahía Blanca es un claro ejemplo de eso, ¿no? Donde han abierto en el último tiempo muchas cafeterías de especialidad y creo que el consumidor se ha hecho mucho más, digamos, exigente, ¿no? A la hora de tomar un café y se empezó a tener mucha más información respecto de este fenómeno. Y para nosotros era una buena pasión, ¿no? Para llevarlo adelante. Venimos con la experiencia, en realidad, de Monte Sabores, ¿no? Claro. Que en su quinta edición es una feria gastronómica, creo que la más importante hoy en día que tiene la región del sudoeste bonaerense. Y entendemos que el turismo gastronómico tiene mucho que ver, ¿no? con esta zona y que de alguna manera para nosotros genera desplazamiento y fomenta el consumo, ¿no? Y entonces, teniendo en cuenta esa dinámica y viendo el auge que estaba teniendo el fenómeno de las cafeterías, de los cafés de especialidad, hace tiempo ya que venimos con esta idea y bueno, este año por suerte pudimos lanzar FECA, este festival de café que se va a dar este 15 y 16 de agosto, este fin de semana largo, aquí en Montehermoso, en el Paseo del Pinar, un lugar hermoso, bien de invierno, ¿no? De bosque, no solo de café, en realidad va a haber destilados también, vinculado, bueno, a justamente todo esto, ¿no? Gin, whiskies de la región, va a haber productores locales, productores regionales, no solo de café, sino también de chocolatería, de alfajores, todo lo que tenga que ver con esta época del año. Así que bueno, estamos realmente muy muy contentos porque bueno, Montehermoso es de alguna manera punta de lanza, ¿no? En lo que tiene que ver con eventos, con actividades, tratando de innovar, de generar nuevas propuestas y esta es una de ellas, así que bueno, estamos muy contentos ya de que esté por llegar.
1: Buenas tardes, Franco, ¿cómo estás? Te saluda Sol. En esto que comentabas de que va a haber mucho más que café, también va a haber talleres. Si podés, por favor, comentarnos algunos.
2: Sí, a ver, hay de todo. Es un festival amplio, ¿no? Para toda la familia, en donde, por supuesto, lo principal va a ser el café. Va a haber un mercado de productores en donde tanto de cafeterías de la región, de la zona, van a poder vender sus productos, ¿no? Uno va a poder interiorizarse acerca de la molienda, de los granos, del tipo, de dónde viene. Bueno, hay un mundo infinito que está bueno conocer. Por otro lado, va a haber, como te decía, destilados, va a haber chocolatería, va a haber un escenario con charlas, y ahí mismo tanto va a haber charlas y talleres. Talleres están vinculados un poco a lo que tiene que ver con la gastronomía, con la pastelería, pero también de otro tipo de actividades, digamos, vinculantes, ¿no? Lo que tiene que ver, por ejemplo, va a haber un taller de cerámica. Entonces, aquellos que les guste tomar café, se van a poder llevar su taza, ¿no? Hecha en feca para tomar café en su casa. Así que, digamos, va a ser un momento muy lindo, muy agradable. Va a haber música en vivo, va a haber bandas, va a haber DJs. Y obviamente un patio gastronómico, ¿no? Con cafeterías de la región, de la zona, muchas de Bahía Blanca, que estamos muy contentos de que nos acompañen. Así que me parece que se viene un gran fin de semana.
0: Qué bueno. Franco, ya lo hemos hablado en otras oportunidades, pero siempre está bueno remarcarlo. Viste que ahora está como esa cuestión, sobre todo desde el gobierno nacional, de y si no te va bien en el rubro en el que estás, reinventate. Y uno cuando está en una ciudad turística, sobre todo tan ligado al clima como es Montehermoso, el decirte reinventate es difícil. Y bueno, y también ustedes me parece que ahí en Monte demuestran que con políticas públicas, con decisiones que se toman desde un gobierno, se puede colaborar con el sector turístico. Y ustedes hace ya varios años que le buscan la vuelta para no depender exclusivamente del verano, ¿no? Entonces aparecen las fiestas gastronómicas, el café, motocross, carreras, digo. Y cada año que pasa, un evento más. ¿Cómo lo toma el montehermoseño, la gente que labura, que está ahí? Digo, ¿cómo es esta cuestión?
2: Mirá, la gente sabe, ¿no?, cuál es nuestra forma de gestionar y de gobernar en Montehermoso, en este caso, ya hace varios años, ¿no? Y entendemos que a partir del primer gobierno, en su momento, de Alejandro Dichara, que puso al turismo como eje principal, ¿no?, y desarrollador de Montehermoso, y a través de la actividad turística me parece que la ciudad tuvo un crecimiento exponencial en los últimos años. Y tiene que ver con eso, ¿no? El comerciante de Montehermoso, el vecino, la vecina de Montehermoso sabe que nuestra manera de incentivar al comercio, de tratar de atraer potenciales turistas y no residentes y gente de la zona durante todo el año, es a través de eventos programados, ¿no? Que es una de las maneras, técnicamente hablando, de romper esa estacionalidad que tienen los destinos de Sony Playa.
0: Claro.
2: Y para eso nosotros invertimos muchos recursos en lo que tiene que ver con eventos y actividades. Pero es nuestra forma de hacer política y es nuestra forma de alguna manera de hacer turismo, ¿no? Y de gestionar. Entonces, en una época de crisis, realmente, donde, bueno, el país no está atravesando una situación económica y social, digamos, para nada buena, y nos, por supuesto que los municipios están resentidos en eso, nosotros a contrapartida entendemos que mediante la actividad turística, mediante la generación de eventos, se genera empleo, se genera desarrollo económico, aquellos comerciantes y vecinos de Montehermoso que de alguna manera viven del comercio, tienen la posibilidad en un fin de semana largo, que en agosto realmente es temporada baja y hace mucho que no se hacía nada, encontrar la forma de hacer un nuevo evento, de atraer al turista, de aquellos que vengan el fin de semana, elijan Montehermoso y se genere lo que se llama el turismo efecto multiplicador, ¿no? Y bueno, a través de eso, en este caso con muchísimo ingenio, ¿no? Porque obviamente que la situación económica no es para nada fácil, pero nosotros a contrapartida de eso, tratando de seguir aumentando el calendario turístico, no sacando eventos, sino que poniendo más eventos para que se genere, digamos, un círculo virtuoso en lo que tiene que ver con Monte particularmente, pero también con las economías regionales. Bueno, en este caso tenemos FECA este fin de semana largo de agosto, estamos anunciando ya nuevamente la fiesta de la primavera que se va a hacer el 19 y 20 de septiembre, tenemos el Enduro de Montehermoso, después vienen las colectividades en noviembre, y Monte Cannabis, que fue un evento nuevo que solamente tiene un año, es decir, que el año pasado ya tuvimos nuevos eventos que los estamos sosteniendo y los estamos bancando. Y bueno, es nuestra principal política turística, ¿no? La realización de actividades. Y entiendo que la gente de Montehermoso eso lo valora y en buena hora lo ve.
0: Sí, sí, seguro. No, y pienso, ustedes están realizando estos eventos y paralelamente están de alguna forma reconstruyendo, ¿no? En parte la localidad fue muy golpeada por el mar. Digo, está bueno seguir sosteniendo estos eventos mientras se hace lo otro.
2: Sí, por supuesto. Lamentablemente, bueno, este año tuvimos que atravesar una situación de climática natural que no esperábamos, ¿no? Y, claro. que realmente causó daños muy, muy importantes en todo lo que tiene que ver con el frente costero de Montehermoso, tanto en el sector privado como en el sector público. Nuestro desafío ahora, obviamente, es llegar a la primavera para garantizar la seguridad de los chicos y las chicas, de las familias que nos visitan, eso primordialmente. Y después, obviamente, de las áreas técnicas, ¿no? Tanto Secretaría de Servicios como Obras Públicas, ingeniándoselas para ver cómo llevamos adelante la reconstrucción del frente costero. Obviamente que sí vamos a garantizar la accesibilidad a los servicios turísticos para esta temporada de verano, pero que de alguna manera nos pegó muy fuerte en lo que tiene que ver con la economía local y que nuestro intendente Hernán Arranz está gestionando de alguna manera los fondos necesarios para hacerle frente a esta obra, sin descuidar, obviamente, en este contexto, lo que tiene que ver con la salud, con la educación, con el desarrollo social y, por supuesto, con el turismo, ¿no? Que creemos nosotros que es la actividad más importante y lo que genera este volumen y movimiento económico.
0: Perfecto. Franco, la última. ¿Invitás a los oyentes a FECA? Invítalos un cafecito.
2: Mira, vos lo dijiste, me parece que no hay hoy en día reunirse, encontrarse a tomar un café, está siendo un plan altamente superado, ¿no? A lo que antes por ahí era un bar o otra cosa. Sí, así claro. Que me parece que es un grato momento para venirse a Montehermoso este fin de semana largo, a disfrutar de un nuevo evento. Nosotros tratamos de sostener la vara alta y que sean eventos de calidad. En el Paseo del Pinar, es un entorno natural maravilloso, van a poder encontrar cafetería de especialidad de Bahía Blanca, van a estar amigos como Capitanes, Búlgaro, Ancona, Coffee Tiger, digamos, van a ser, aquellos bahienses van a sentirse como en casa, así que bueno, vénganse este 15 y 16 de agosto a Monte a disfrutar de un cafecito, a comer cosas ricas, a conocer un poco más, a escuchar música y a pasar un rico momento durante el fin de semana.
0: Un planazo. Franco, muchísimas gracias, que sea un éxito, bueno, y ahí nos vemos.
2: A ustedes, chicos, un abrazo muy grande.
0: Que estés bien, hasta la próxima. Bueno, ahí charlábamos con Franco Gentili, él es secretario de Turismo de Montehermoso. Bueno, estamos hablando de FECA. ¿Quién no quiere un FECA?
1: Estoy, ¿eh?
0: Sí.
1: Un FECA, un pedacito de torta, de, no sé, unos chipá, porque hasta va a haber taller de chipá, ¿no?
0: De todo, tremendo. De todo. Festival de Café en Montehermoso, 15 y 16 de agosto, ahí en el Paseo del Pinar. Estamos viendo, para la gente que está en YouTube, la cámara en vivo de la Rambla de Monte, pleno centro.
1: Qué hermoso, hermosa imagen. Ayer, hoy sobre todo, haber habido un día precioso en la playa de Monte.
0: Sí, sí, mira, si nos quedamos callados creo que se escuchan las olas, ¿sabes? Muy bárbaro. Ahí pasó un auto. No.
1: ¿Qué vas a decir?
0: No, José. Estoy pensando el plan perfecto.
1: ¿Cuál? A ver.
0: No sé bien. Porque Montehermoso tiene la dinámica. Es un pueblo, ¿no? Ahora fuera de temporada. Sí. Y tiene esa dinámica, ¿sí? Que a mí particularmente me golpea anímicamente de forma devastadora. Pero también tiene su
1: flojito,
0: encanto.
1: José.
0: No, pero también tiene su encanto. Déjame terminar, por favor, Sol. También tiene su encanto, que esa soledad, esa paz, esa lentitud, ese silencio, te conecta con otra cosa. Yo a mí también me gusta el ruido y eso, y el amontonamiento y todo eso que pasa en el centro de la ciudad, pero capaz que estoy callando a los fantasmas con ese ruido.
1: Sí, seguramente.
0: Sí.
1: Capaz no, seguramente.
0: Pero bueno, tenés que estar muy bien para estar ahí. Ahora, en este momento. En el festival.
1: Compro,
0: Al quinto café, ¿sabes qué?
1: Haciendo medialunas en la playa.
0: Sí. No, a mí me gusta, ¿viste?
1: Verticales
0: que dijo Franco
1: en la arena
0: que,
1: de la playa.
0: Sí, ¿viste que dijo Franco que va a haber destilados y eso?
1: Sí.
0: A mí hay algo que me gusta, pero es para el café nocturno, ¿no? Que es como el sub y baja emocional. Que es un café y un whisky al lado.
1: Ah, ¿no lo combinás?
0: Sí, sí.
1: Pero no le pones un chorrito. No, viste que hay gente que le pone un chorrito
0: cagada,
1: de whisky.
0: Esa es una cagada. Yo te digo.
1: O de Baileys.
0: Peor. Tomate un café y servite un whisky, pero servite un whisky.
1: ¿Pero vas tomando la par?
0: Sí. Lo mezclás, trago no pasa nada. Sí, ¿sabés?
1: Entrás en calor, sí o sí.
0: Sí, es, y aparte, uno es un con la cafeína para arriba, sí. Y el otro es un depresor, el alcohol. Entonces, es el subibaje emocional. Muy lindo para hacerlo en la vereda de revoque. Con un pucho, fumas un pucho en la vereda de revoque, siempre están los mismos señores ahí. Y le decís al mozo, tráeme un café y un whisky.
1: Un whiskacho.
0: Vos, si tenés que ir a tomar un café a un lugar, no en tu casa, digo, si tenés que ir a tomar un café, ya tenés el café que vos querés, lo sabés, pedís siempre lo mismo, siempre más o menos. Mismo, sí. ¿Qué te gusta? Quiero saber esto.
1: Me gusta café chiquito, lo más chiquito que haya, la medida más chiquita, negro.
0: ¿Un espresso?
1: No, el espresso es con un poco más de agua, me parece.
0: No, el americano es con agua.
1: Ah, okay.
0: El espresso es el shot chiquito, tacita así.
1: Siempre me confundo.
0: Eso.
1: Eso, el espresso negro, sin azúcar, sin nada. El café sin
0: muy bien,
1: nada.
0: Muy bien, me gusta.
1: Y le gusto el café, porque ese es un sabor bien...
0: Sí, totalmente. Bien, cremoso.
1: Claro, bien profundo.
0: Sí. Me gusta, yo soy del doble espresso, que es como el doble shot.
1: Sí.
0: Y me gusta también el americano, que es en ese doble shot un chorro de agua caliente que lo estira y hace que el café no sea tan intenso y ahí aparezcan como más las notas florales y frescas. Los fenoles.
1: Y lo degustás con toda la boca.
0: Sí, claro, y un whisky para los fantasmas.
1: Otra
0: ¿Qué están haciendo en la pantalla de YouTube?
1: Otra que la caña con ruda.
0: No, la caña con ruda, no. Un café y un whisky, a la vez. Mirá, en 5 minutos se puso el sol. No, y tenés un perro y lo sacás a pasear ahí por la playa.
1: Qué hermoso. Aprovecho para mandarle un beso a mi mamá, que ella vive en Pehuenco.
0: Ah, en Pehuenco, claro.
1: En la otra playa.
0: Más bravo todavía, ¿eh? Ahí tenés que tener a los fantasmas más domesticados todavía.
1: Bravo para un tipo como vos.
0: No,
1: hay gente que está mucho mejor emocionalmente.
0: ¿Pehuenco?
1: Psicológicamente.
0: No sé. La estufa leña.
1: Qué hermoso. ¿Qué te voy a decir?
0: Las palomas que cantan de esa forma tan particular a la tardecita.
1: Mi mamá me escribe y me pone, ¿qué chamullero es José?
0: Y es una carrera en base a esto, básicamente. Un vividor de las palabras. Ahora vamos a hablar con gente de Pehuenco, de los alfajores. Vos sabés que yo...
1: Que no es mi vieja.
0: No es tu mamá. Yo cuando veo estos lugares así, Montehermoso y eso, a mí me gusta pensar en Sierra o en Torkins, es qué hacen los chicos, ¿no? 12, 13, 14, 15, 16 años. Digo, si vivís en Sierra, ¿te subís un cerro un día de semana? Si estás en Torkin, vas a pegás una vuelta en Montehermoso. Saliste del secundario al mediodía. Hiciste una siestita. Tenés 15 años, estás creciendo, siestita. A las 4. Agarrás la caña y te fijás a ver si está saliendo un lenguado.
1: No sé si eso, pero sí que tocan mucho más la calle que los pibes y pibas de la ciudad. Eso ni hablar.
0: No sé.
1: Y más en momento de pantallas.
0: Para mí la ciudad te da mucho. La cosa. El estímulo.
1: No, te da actividades extracurriculares, pero eso, la calle bueno.
0: Pero...
1: Lo quiero ver a tu hijo cuando tenga 10, 12 años jugando con amiguitos en bici en la calle. Eso te lo da un pueblo.
0: Sí, pero ¿y qué te pide a cambio?
1: No, bueno, vos tenés
0: los
1: una mirada
0: fantasma.
1: Muy negativa. Yo no tengo esa mirada
0: sí,
1: negativa.
0: Pero yo me crecí en un lugar
1: crecí
0: chico.
1: En un pueblo, crecí en el campo y no me parece que tengas el nivel de negatividad. Y aparte crecí harta escuchando la misma pregunta siempre. ¿Y no te aburrís?
0: Sí. ¿Y vos no le decías que sí?
1: No, boludo, no. No, un poquito de creatividad.
0: ¿Tenías videoclub?
1: Aparte, después te agarra el bajón igual, José.
0: Ah, eso sí.
1: Es inevitable.
0: El bajón es inevitable.
1: En pleno centro de Bahía Blanca vos llega el domingo a la noche y estás bajoneado.
0: ¿El domingo a la noche? La derrota es así. La derrota va a llegar, no importa cuándo. Es como saber que nos vamos a morir. La vida es una tragedia, son. Bueno, entonces entre medio tomamos café, tomamos whisky. No.
1: Te cagan las palomas.
0: ¿Podés poner la playa de nuevo, Fede? ¿O te maté? Uy, me mataste, diría la del flequillo. A ver, mira, cada vez más oscura, playas oscuras.
1: Aparte, qué vos, lindo. José, tampoco vas a la playa en plena temporada con toda la gente, así que.
0: No, yo fui durante mis primeros 25 años de vida todo enero a monte. Me encanta Montehermoso, soy un militante, pero entiendo que esto también conozco mis limitaciones, Yo conozco. Primero tenés que estar muy bien del valero para vivir en julio en Montehermoso y ahora en Viapia. en Vía Apia ahora te, anda a tomarte un café a Vía Apia ahora ahí a la peatonal.
1: Viva donde viva, José. Ponle, yo te pecho. Recomiendo hacer terapia.
0: Poner el pecho.
1: Clave, terapia psicológica.
0: Pero acá yo salgo, por ejemplo, yo salgo acá en Villa Mitre ahora, y acá tengo, me voy, me tomo un café, o me tomo un helado en Luchano, después acá no sé qué. Mirá lo que es esto, mirá lo que es esto, papá. Podés estar mal en los dos lados, eso es cierto. Igual el mar, mamita. Imagínate la plaza de Villa Mitre con las olas ahí por el San Vicente. ¿Eh? Nueva obra para Villa Mitre, un mar. Se volvieron locos en el club. No, no. Me imagino una reunión, están ahí toda la cúpula
1: no,
0: del club diciendo,
1: esperemos que el mar no llegue hasta acá porque...
0: ¿En el gobierno de Gay no se intentó hacer una laguna acá?

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0: de la tarde, 18 minutos hasta las 7, hacemos total normalidad. Nos ven y nos escuchan en YouTube, @urbana939. Ese es nuestro canal, se suscriben, le dan me gusta al vivo. Y si quieren decir cosas, por WhatsApp, 291-509-0963. Sol, vos que sos una confesa militante de la Argentina. Pará. Ahí está, una militante de la Argentina.
1: Y de Pehuenco, sobre todo.
0: Bueno, esos son tus problemas, ¿no? digo, si hay algo a mí que me es hashtag orgullo argentino, es las golosinas que tenemos.
1: Sí, absolutamente.
0: ¿Viste?
1: Vos te vas de la Argentina a vivir a otro lado, y de lo primero que extrañás son las cosas dulces de la Bahía, de la región.
0: Ah, pensé que ibas a decir la estabilidad.
1: No, eso no.
0: Bueno. Y dentro de este amplio mundo de las golosinas, el alfajor.
1: Que es lo que nos caracteriza en la República Argentina, pero frente aparte, al resto del mundo.
0: Hay tantas categorías de alfajores, ¿viste? Tenés el alfajor de kiosco, tenés el alfajor como de estos tipo Habana, tenés el alfajor regional, que en cada lugar donde vos podés conocer a la Argentina en base a alfajores.
1: Totalmente. ¿No? Viste que yo te decía que quería abrir un... Que si algún día abro un local, un negocio comercial, uh-huh. Será de alfajores de la República Argentina. Porque cada provincia, cada región tiene su tipo de alfajor.
0: Sí, sí. Ahí podés entender la idiosincrasia argentina a través de el dulce de leche y el baño y los chocolates y las frutas y las nueces y las cosas.
1: Las mermeladas.
0: Azúcar impalpable. Es infinita la lista. Pero... el alfajor tiene algo que lo hace muy complejo y que es algo simple. Son dos tapas, es un relleno y es un baño. Y cuando las cosas son simples en la gastronomía, dar el salto de calidad es difícil y es todo un desafío. Bueno, hay gente que asume ese desafío, la rompe, gana premios y está acá nomás, en Pehuenco. Vos sabés que se hizo el fin de semana... ¿cómo se dice?
1: Campeonato argentino.
0: Un campeonato argentino del alfajor fue en el Estadio Ferrocarril Oeste, ¿sí? En Buenos Aires. Y Alfajores Pehuenco, tuvimos a los creadores de Alfajores Pehuenco aquí en el estudio hace un tiempo. Compitieron en la categoría artesanal y subieron al podio. Yo lo voy a adelantar nada más con qué alfajores y después lo vamos a desarrollar porque yo estoy enloquecido. Uno es el alfajor superclásico. Qué bueno.
1: Infalible.
0: Sí, no hay sorpresa. Y imagino, no hay sorpresa. Y si te digo el otro, alfajor de aceitunas negras.
1: Con una mermelada de aceitunas
0: ¿qué?
1: Negras.
0: Bueno, eso
1: fue
0: existe.
1: Ganador.
0: Y fue ganadora. Entonces ya nos vamos al teléfono para saludar a Analía Sotelo. A partir de ahora, Ani. Porque la conocen así. Es la creadora de Alfajores Pehuenco. Y está en línea. Hola, Ani. ¿Cómo estás? Sol y José te saludan por aquí en Radio Urbana.
2: Hola, chicos. ¿Cómo están? Buenas tardes. Y muchas gracias por toda esa presentación.
0: Pero, por favor. Qué lástima que no tenés el negocio acá enfrente de la radio. Porque sabés cómo estaríamos masacrando ese alfajor de aceitunas negras. No te lo puedo explicar.
2: Ya vamos a llegar a Bahía.
0: Muy bien, falta poquito. Ani, bueno, nosotros con vos ya hemos charlado, nos trajiste alfajores, fuiste muy amable con nosotros. Ahora, ¿cómo te vas a dormir y cuando estás por dormir te pensás en crear un alfajor? ¿Te estás lavando la cabeza mientras te bañás ahí en esa soledad tan íntima y estás pensando en crear un alfajor ganador? ¿Cómo se te ocurre un alfajor de aceitunas negras?
2: Mirá, cuando me voy a dormir trato de dormirme, a veces me cuesta.
0: Un vinito antes.
2: Pero te cuento, cuando empezamos a participar de este tipo de eventos, que fue por allá por el 2023, ya en el 2022 yo había leído, me había enterado de que se hacía el primer campeonato mundial del alfajor, escribí para ver si podía participar, pero faltaba un mes y, bueno, yo no llegaba ni con el dinero que había que pagar, ni con poder producir alfajores para ir al evento. Bueno, se complicaba. Entonces, ese año no fui. Pero en el 2023, sí, empecé a participar ahí en el 2023. Ese año no obtuvimos ningún premio. Yo no sabía cómo era la competencia, o sea, era todo novedad. A partir de participar es que la cabeza se te vuela, porque empezás a ver que hay alfajores, por, o sea, toda la Argentina, hay alfajores muy diversos y muy buenos, muy ricos y muy buenos. Entonces, ahí es donde la maquinita empieza a funcionar. Y vos decís, ¿y yo qué puedo hacer? ¿Qué puedo claro. crear para, justamente para sorprender? Bueno, y un poco tiene que ver con eso el nacimiento de este alfajor, que ya lo tenemos desde el año 2024 y desde ese año que lo estamos elaborando. Y ese mismo año ya tuvo un premio. Yo no me acuerdo si fue ese el año que fui a la radio.
0: Imposible que yo recuerde eso. Pero puede
2: bueno,
0: ser.
2: O fue después. Entonces, o fue después que ganamos otro premio con otro alfajor, que es el insignia nuestro, que tiene dulce de leche y un corazón de merengue. Pero bueno, este alfajor lo venimos así como mejorando, lo venimos cuidando. Y bueno, donde lo podemos presentar, lo presentamos.
0: Muy bien. Vos sabés, Ani, bueno. que mientras te estamos entrevistando, acá la producción de forma amable me está gritando que tengo anotado en el doc, en el guión del programa, que vos viniste en el 2023. Y es verdad, en el 2023
2: ah, mira. Claro, mira vos cuánto tiempo hace ya. Ese año yo no había ganado ningún premio.
0: Claro, claro, todavía sin premio.
2: Debe haber sido después del Mundial, claro.
3: Buenas claro. tardes, Ani, ¿cómo estás? Te saluda Sol.
2: Hola Sol, ¿cómo te va?
3: Bien, ¿cuánto tiempo estuviste trabajando en el desarrollo de este alfajor de aceitunas negras? Y si ya es un alfajor que está en venta al público, ¿y cómo fue recibido?
2: Ese alfajor, yo calculo que 3, 4, 5 meses debo haber estado dando vueltas, y desde que se me instaló la idea en la cabeza, mucho antes. Y desde que empezás a probar, porque haces una prueba, no te gustó, le modificaste las tapitas, le modificaste el relleno, buscaste la manera de que sea más fácil de poder armarlo. Es un alfajor totalmente manual, porque este alfajor tiene en su relleno una ganache de chocolate semiamarga, y en el centro se le pone este dulce, que es, le llamamos corazón, dulce de aceitunas negras. Entonces, es una búsqueda que lleva tiempo. Lo probás, lo dejás que se estacione unos días, ahí lo probás a ver cómo está en el corte, si se rompe, si se desgrana, si tiene buen sabor, cuánto dura. O sea, son pruebas y contrapruebas, ¿no? Y bueno, sí, más o menos yo calculo que 3, 4 meses debo haber estado buscando, uh-huh. buscando el equilibrio.
0: Ani, este resultado, bueno, ustedes ganaron un premio con este alfajor de aceitunas negras, ¿se condice con la aceptación del público?
2: Sí, no es el alfajor más buscado, no, claro está, imagino, claro, el alfajor más buscado es el de dulce de leche,
0: sí,
2: obvio.
0: Sí, claro, claro.
2: Pero es un alfajor que marca una sorpresa.
0: Ya lo creo.
2: Cuando vos a las personas le decís lo que tiene, porque te escuchan atentamente, sí, este alfajor tiene las tapitas de chocolate bien oscuro y tiene una ganache de chocolate semiamargo y un corazón dulce de aceitunas negras. Mm. Cuando vos decís eso, te miran así, tanta sorpresa, como que a algunos dicen, no, ¿cómo? No puede ser. Sí, puede ser, puede claro. ser.
3: Y con ese alfajor bueno, recibiste 2 medallas, medalla de plata en embajador cultural y de bronce en alfajor sin límites.
2: Exacto, que vendría a ser como un alfajor exótico, vendría claro. a ser la categoría de alfajor exótico, sin límites o exótico, ¿no? Sí. Quiere decir que es un alfajor raro, es una combinación que hasta hace muy poco tiempo a nadie se le había ocurrido.
3: Y en esa ¿no? en esas categorías, ¿con qué competencias te encontraste?
2: Y había alfajores con relleno de dulce de leche y queso sardo, o de roquefort, peras y nueces.
0: Está bien, claro.
2: Claro, ¿viste? Entonces empieza a ver sabores que vos decís, Bueno, hay uno de una marca que no hace tampoco mucho tiempo que está en el mercado, hablando de alfajores artesanales,
3: Sí.
2: que tiene algas.
0: Mira,
3: No,
0: claro.
2: Algas. Entonces vos lo comés y se le siente el sabor a algas.
0: Ahí medio marino.
2: Entonces, bueno, es la creatividad es. Bueno, no tiene límite, o
0: ¿Y
2: sea,
0: no?
2: vos podés inventar y crear un montón de cosas. Después tenés que caer en el momento y en el lugar, en el momento oportuno, en el lugar adecuado,
0: Claro.
2: y sorprender a ese público que viene a verte y que viene a probar alfajores.
0: Seguro. ¿Tuviste alguna mala idea alguna vez? ¿Un alfajor
3: Que
0: que
3: no resultó.
0: fallido, que no resultó, que lo probaste y dijiste, me parece que...
2: Hay un par. Hay uno particularmente que salió fallido que lo tengo que volver a probar
0: Ajá.
2: de otra manera, porque a
0: Claro.
2: veces mezclas ingredientes que no se llevan bien.
0: Sí.
2: Lo que hay que buscar es que los ingredientes que vos utilizás fundamentalmente en el relleno sean compatibles,
3: Claro.
2: ¿no? Eso es lo que hay que buscar. Hay que buscar la amistad entre los ingredientes,
3: A
2: ¿no?
0: mí,
2: Esto
0: sí.
2: sería una cuestión así. Como una cuestión, tenés que ver si lo que le pones adentro tiene mucha humedad o no, porque eso te puede jugar en contra. Bueno, es eso, es empezar a buscar. Entonces, sí, bueno, este lo dejo acá por un tiempo, lo dejo acá al costadito por un tiempo, a la idea. Y después en algún momento retomás las ideas y volvés a hacer.
3: Ani, vos que estás hace tanto tiempo no solo en el mercado, sino también compitiendo en este campeonato nacional del alfajor argentino, ¿te encontrás con cada vez más marcas? ¿Puede ser que sea un mercado medio en auge entre marcas
2: Sí,
3: industriales y artesanales y demás?
2: porque todo esto va atado a la economía de un país, de
3: Total.
2: nuestro país. Entonces, si vos hoy de pronto te quedaste sin trabajo, o no te alcanza con lo que tenés, con lo que estás trabajando, vos en la cocina de tu casa podés empezar a elaborar alfajores. Y eso es lo que sucedió en la pandemia, por ejemplo. Muchos emprendimientos surgieron en la pandemia. Entonces vos empezás a elaborar y resulta que se los diste a probar a tu familia y les gustó. Y yo, che, qué buen alfajor que hiciste. ¿Y por qué no lo vendés acá en el barrio? Y dale, empezás a vender en el barrio, empezás a vender a tus amigas, a tus amigos y ya te empezás a hacer un poquito conocida y bueno, así es como generalmente surgen los alfajores artesanales. Surgen como una propuesta o surgen como en el caso mío, como una propuesta a algo que no existía en Pehuencó. Yo vine a Pehuencó de paseo, no existían alfajores y bueno, patentar una marca te lleva un tiempo, te lleva un poco de dinero, pero te da una tranquilidad. Y después empezás a elaborar, como en el caso nuestro, empezamos a elaborar los alfajores y bueno, y vas creciendo y bueno, sí, yo ya llevo muchos años en esto.
0: Qué bueno. Añi, ¿dónde te encontramos en redes sociales?
2: Alfajores-Pehuenco, ese es nuestro Instagram.
0: Muy bien.
2: Y tenemos mi tienda Nube, ahí pueden ingresar y bueno, nos pueden pedir. Y nosotros lo enviamos.
0: Excelente.
3: Nos consultan por YouTube si haces envíos, ventas acá en Bahía Blanca. Sí, ¿verdad?
2: Sí, me los piden. Sí,
0: Genial,
2: claro,
0: claro.
2: claro que lo llevo.
0: Unos envíos.
2: Claro.
0: Buenísimo, Ani. Y en Pehuencó, si yo voy hoy a la tarde a visitarte, ¿tenés alfajores a la venta? ¿O es solo para el
2: Y
0: fin de semana?
2: hoy tengo cerrado. No sé, yo tengo un pequeño local acá
0: Sí.
2: en Pehuencó. Que una cosa es el verano y
0: Me
2: otra cosa
0: imagino.
2: es el pleno invierno con el
0: Claro.
2: frío que
0: No,
2: hace,
0: me
2: que acá
0: imagino.
2: casi que está oscuro y solo vivimos las personas que vivimos en el pueblo.
0: Seguro.
2: Entonces, el local lo abro sábados y domingos,
0: Muy bien.
2: pero hay negocios en el pueblo que sí los venden.
0: Ah, muy bien, está bien.
2: Bueno, eso también es interesante, ¿no?
0: Seguro, seguro. Bueno, Ani, un gusto charlar nuevamente con vos. Cada vez que hablamos con vos tenés un premio más, así que algo debes estar haciendo bien, así que eso nos alegra mucho. Y la verdad que me hiciste explotar la cabeza con esto de las aceitunas.
2: Bueno, muchas gracias por este mimo, pero antes de que cortemos les quiero contar que, así como bien dijeron ustedes, no nos quedamos quietitos acá. Este fin de semana nos vamos a participar del Campeonato Mundial del Alfajor, porque este año se juntaron los dos eventos en dos fines de semana seguidos. Este que fui y que obtuve estos cuatro premios, es el Campeonato Argentino del Alfajor.
0: Claro.
2: Y este que voy a ir este fin de semana que viene es el Campeonato Mundial del Alfajor, donde vienen a competir desde otros países. Es un evento muy grande.
0: ¿Dónde se realiza?
2: En Buenos Aires Ferial, es Costa Salguero.
0: Claro.
2: Sábado 15, domingo 16 y lunes 17. Y ahí van a encontrar un montón de alfajores, de pequeñas empresas, de grandes empresas. Como lo dijiste al principio de la charla, hay un mundo del alfajor y hay alfajores industriales y alfajores artesanales como los nuestros. Bueno, ahí tenemos un stand donde vamos a estar mostrando, donde vamos a estar vendiendo y donde también vamos a competir. Y ahí vamos a contar un nuevo sabor que llevamos y, bueno, ahí lo llevamos a competir. Y también llevamos a competir al de aceitunas negras. Y también llevamos a competir al superclásico de glacé. En esta oportunidad llevamos tres alfajores a concursar. Así que, bueno, después les estaré contando.
0: Pero por supuesto. Ani, muchas gracias por este ratito.
3: Y éxitos, Ani, éxitos en el Campeonato Mundial.
2: Muchísimas gracias a ustedes por llamar y por tener tan buena onda.
0: Por favor, que estés bien. Un saludo grande.
2: Gracias, gracias.
0: Bueno, ahí charlábamos con Analía Sotelo. La conocen como Ani, así que le vamos a decir Ani. Ella tiene la marca Alfajores Pehuenco y, bueno, y han ganado estos premios, ¿no? El Alfajor de Aceitunas Negras. Alfajor de Aceitunas Negras, ¿no? Y el Superclásico.
3: Ya me quiero ir a Pehuen a probarlo.
0: Gracias. Alfajores. Hay que crear un alfajor especial.
3: Me gustó ese que mencionó, el de pera, roquefort y nuez.
0: Bueno.
3: Interesante, ¿eh?
0: Yo creo que tengo tres pensados.
3: A ver, tíralos.
0: Porque yo mientras entrevisto yo ya estoy pensando, yo ya tengo mi local acá abajo.
3: Patentalo, ¿eh?
0: Sí. Tengo uno que, pues, es una carrot cake vegana.
3: Ok.
0: Lo vendo en Sierra, lo meo hipón, ¿viste? Carrot cake vegano.
3: Bien.
0: Eso, ¿no? Blanquito, un alfajor blanquito, húmedo, ¿no? Ahí.
3: ¿Con chocolate blanco? ¿Chocolate blanco vegano? Difícil, ¿eh? ¿Te conviene hacerlo chocolate amargo?
0: Bueno, busca. Bueno. Y después uno es. Este es mejor todavía. Es elevado. Este es para, por ejemplo, para la noche de las etiquetas.
3: A ver.
0: ¿Viste? Con vino, de noche.
3: Sí.
0: Perfumado, vestido, coso, manito larga. Es. Chocolate amargo. Sal marina. Y aceite de oliva.
3: Bien.
0: Aceite de oliva de Dorrego, todo kilómetro cero.
3: Con dulce
0: Mis alfajores
3: de leche.
0: Son kilómetro cero.
3: Y con dulce de leche.
0: Con una ganache de chocolate.
3: Bien.
0: No sé bien qué es, pero queda bien decirlo. Y después tengo otro. ¿Uno porrero? Uno que te saque la cabeza, de brownie canábico.
3: Podés ir en cana con ese.
0: Y veremos. Pero ¿quién te saca las medallas? Pará, y después tengo otro que es el exótico, que es una rodajita de pan, una de salamín y una de pan.
3: Ese
0: es el alfajor de salamín.
3: No, ese no va a andar, me parece. No va a andar.
0: Le pedimos a Cañón. No, kilómetro cero. Tiene que ser de acá. Lo charlamos con Sombra de Toro. Uno con Fadé, uno de mortadela. Con pistacho.
3: No, bueno.
0: Claro, qué chancho todo. Un alfajor que necesita refrigeración.
3: No, me parece que no es tu rubro, José.
0: No, el de chocolate con aceite de oliva y sal marina.
3: Ese puede andar.
0: Si está escuchando Ani, yo te regalo la receta, Ani. Yo no tengo problema.

0: que tener pistacho. Es una pasta de pistacho, tostadita, no muy dulce. Entonces, con el aceite de oliva, el chocolate, la sal marina, te ganaste en Costa Salguero todos los premios.
1: Bueno, ojalá que Ani tome nota y vemos si
0: el tema es cómo se llama.
1: Vos podés.
0: AOVE, que es aceite de oliva virgen extra.
1: Bien,
0: me gustó. Se llama, alfajor AOVE. Y la canción, fíjate, búscala, Fede, te voy a decir cuál es. Es de Los Caballeros de la Quema. Vos ponés, Los Caballeros de la Quema. Es AEOA. Fíjate. AEOA. Así se llama. Que no es AOVE, pero bueno, tampoco es. Le vamos a componer una canción también al alfajor. Sí, AEOA. Tenemos tiempo. Yo hasta, igual todavía no está el alfajor armado.
1: Confirmamos, ¿sí?, que Ani está escuchando y creo que está tomando nota, ¿eh?
0: Muy bien.
1: Creo
0: Los Caballeros de la Quema, AEOA. Creo que es así. No me van a hacer googlear. Yo no me voy sin esa canción, mirá que te digo. Voy a poner acá, Google, Los Caballeros. Caballeros de la Quema, AEOA. ¿No es así? ¿No se escribe así? ¿Caballero de la Quema?
1: Lo buscamos en la pausa, si no.
0: Canción de Los Caballeros de la Quema. También registrado, sí. AEOA.
1: Capaz que no está en Spotify o no.
0: Sí, está, yo lo escucho. Ahí está, a ver. Entonces, para el alfajor AOVE, que es de chocolate amargo, sal marina, aceite de oliva y el relleno de pistacho. Pero un pistacho tiene que ser una pasta de pistacho muy tostadita.
1: Ok.
0: Es más, puede ser en el relleno de pistacho. Menos mal que no hay disco de vinilo, ¿eh? En los discos de... no, perdón. La sal marina puede estar en el relleno. Pero no sé.
1: Necesitamos tener unos 3-4 meses de experimentos.
0: Para
1: y probarlo.
0: ¡Ahí va! Ahora llega. ¿Qué estaba haciendo? El gerente de marketing recontento. Bueno, el estribillo dice AEO. Bueno, ahí está. ¿Qué te parece? ¿Les gusta el...? Pará que me quedó un poquito alto el teléfono.
1: Yo creo que está a prueba.
0: No, pero está bien. Aceite de oliva, chocolate amargo, pasta de pistacho, bien tostadita y sal marina. Nah, con ese... Por lo menos a los snobs los tenés que convencer.
1: Aparte el pistacho, viste, que está tan de moda.
0: Muy bien. Bueno... 6 de la tarde, 38 minutos, hasta las 7 hacemos total normalidad.
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Escuchamos a Prieto y a Poli. Prieto, cantante de Los Espíritus. Poli, cantante del Señor Tomate. Tienen un disco juntos que se llama Boleros y Canciones. A todo aquel que esté escuchando se lo recomiendo. Vayan a Spotify, Boleros y Canciones. Esto se llama Cigarrillos.

0: Muy bien, bueno, ya es de noche, ya lo último que le queda al programa, el estertor de Total Normalidad. Pero vamos a hablar de algo súper interesante. Uno como la creencia, ¿no? O esta cosa que está muy entre nosotros, como, el techo es muy importante, ¿no? Es el trabajo. El trabajo y el techo es un organizador social.
1: Sí.
0: O más o menos por ahí. Uh-huh. Bueno, por eso vamos a hablar de un sistema que es un sistema de microcréditos, ya tiene muchos años en Bahía, como 25 años, que ha permitido de alguna manera atender las demandas que hay en la ciudad de mejoramiento habitacional, ¿sí? Y hay algo interesante, que ya se extendió su cobertura alrededor de 42 barrios de la ciudad, y hay un detalle, o uno o dos detalles muy importantes, que está pensado para familias que tienen ciertas dificultades, sobre todo para acceder al financiamiento bancario uh-huh. tradicional. Bueno, de eso vamos a estar hablando, por eso ya nos vamos al teléfono para saludar a Paola Ariente. Ella es subsecretaria de Hábitat del municipio y está en línea. Hola Paola, ¿cómo estás? Sol y José te saludan por aquí en Radio Urbana.
2: Hola chicos, ¿cómo están? Muchas gracias por llamarme, un placer comunicarme con ustedes.
0: Lo mismo decimos, gracias Paola por tu tiempo. Paola, contanos este sistema de microcréditos, ¿cómo está pensado para que lo podamos entender?
2: Bueno, el programa rotativo solidario de materiales para el mejoramiento habitacional es una política pública descentralizada y participativa. Básicamente esos son los dos conceptos que me gusta ponderar en este tipo de política, porque es descentralizada porque lo llevan adelante no el Estado municipal explícitamente, sino organizaciones que trabajan con el Estado municipal. Y participativa porque involucra a un montón de actores de la comunidad que hacen posible también, y organizaciones territoriales como en este caso Cáritas y Ser Comunidad, que hacen posible que se lleve ya más de 25 años, van a cumplir 25 años ahora en diciembre,
0: claro,
2: de una política pública que atravesó muchos desafíos y también muchas crisis económicas del país y todavía se sigue sosteniendo. Eso tiene que ver básicamente con un concepto que muchas veces se olvida, que es el valor de la palabra de las personas que asumen un compromiso de tomar un crédito y pagarlo para que otras después puedan acceder a ese crédito. Así que nosotros estamos muy orgullosos, y en esto quiero resaltar que en la plataforma que Federico en su momento nos compartió, él puso como una prioridad volver a poner en valor este tipo de política pública, y eso es lo que se ha venido haciendo en estos dos, casi tres años que venimos construyendo con estas dos organizaciones este recorrido.
0: Muy bien. Paola, ¿a qué personas apunta? Digo, porque entiendo que no es para todo el mundo, digo, hay que tener ciertas características o ciertas dificultades, si se quiere.
2: Básicamente apunta a las personas que quedan fuera del mercado formal del crédito y que sí, no tienen acceso hoy a bancos o a otros instrumentos financieros. Hoy es muy fácil también tomar créditos a través de plataformas y de algunas billeteras virtuales, pero lo que tiene de distinto este sistema de microcréditos es que atrás hay una organización, en este caso una organización social, Cáritas y Ser Comunidad, que son los que están ahora, pero en algún momento también estuvo ABC, que tienen un seguimiento puntual y tienen un fin específico, que es reducir el déficit cualitativo de las viviendas. A eso apunta, es decir, aquellas viviendas que necesitan algún mejoramiento, no vivienda nueva, pero sí necesita algún mejoramiento para poder mejorar sus condiciones de salubridad, su condición de hacinamiento en la familia, es decir, completar una habitación nueva, agregarle un baño. Bueno, en este tiempo han sacado muchos créditos para reparar techos,
0: claro,
2: por el viento, por la inundación. Es decir, tiene esa finalidad. Es un modelo que opera como un sistema de financiamiento solidario y autosustentable. Es decir, vuelvo otra vez sobre el valor de la palabra, es solidario porque al comprometerse las familias a devolver el crédito, lo que hace es que otra del mismo barrio, del mismo fondo, pueda sacar otro crédito a otra familia. Entonces, yo ahí pongo mucho valor en el valor de la palabra, y esto tiene que ver con un ejercicio que hacen las organizaciones, con los promotores barriales, que los promotores barriales son gente que ha tomado por primera vez un crédito y ha seguido como promotora. Hay promotores de hace 25 años en algunos barrios. Ahora se me ocurre Spur también tiene una promotora barrial desde el primer día.
0: Mira.
2: Que hace que se conozcan y que esa cercanía que hace que son los propios vecinos los que también pagan y son beneficiarios otros vecinos, hace que esto sea como un circuito cerrado del crédito y sea, bueno, muy valorado, no solo por las organizaciones, por la gente, sino en este caso, bueno, la universidad a través del Departamento de Derecho y el CONICET ha hecho un informe muy completo del sistema.
1: Buenas tardes, Paola, ¿cómo estás? Te saluda Sol.
2: Hola, Sol.
1: ¿Establecen algún sistema de prioridades para el otorgamiento de estas ayudas?
2: No, eso, a ver, funciona así. El Estado municipal, por ordenanza, antes tenía una ordenanza en el 2011 que estaba dentro de un conjunto de otros mejoramientos y quedaba un poco desdibujado este sistema. Se decidió, cuando Federico asumió la gestión, jerarquizarlos con una ordenanza particular. Entonces el Estado municipal lo que hace es transferirle y asegurarle un mínimo de dinero a cada uno de los fondos. Cada organización tiene una X cantidad de fondos. En total son, creo que, 15 fondos los que están funcionando ahora. Siempre estamos agregando nuevos, agregamos el de Cerri y agregamos el de Tierras Argentinas en estos dos últimos años, y cada fondo atiende a una diversidad de barrios. Entonces, cada organización es la que se encarga de establecer las pautas para el otorgamiento, pero todas establecen lo mismo, digamos. Se da un primer crédito que es como la base para ver si la familia puede puede devolverlo. Es como el equivalente a 15 bolsas de cemento, pero es como una prueba para ver, bueno, si la familia efectivamente puede devolverla y así poder seguir obteniendo más créditos, segundos y terceros créditos. Pero el requisito es que sea destinado para la vivienda, para la mejora de la vivienda. Hay un equipo territorial que es de cada organización, que está compuesto por un trabajador social, un arquitecto o ingeniero, que son los que evalúan y hacen el informe de cada una de las familias de qué es lo que necesitan para ese mejoramiento. Así que hay una llegada a cada una de las familias desde un equipo técnico que es puesto por cada una de las organizaciones.
0: Muy bien. Paola, para entender el volumen de personas que fueron beneficiadas, ¿de cuántas personas podemos hablar? No quiero ponerte un lapso de tiempo porque no sé bien en cuánto los tenés medidos, pero para poder entenderlo.
2: Mira, sí, todos los años se hace un monitoreo anual. Nosotros, a partir de que asumimos la gestión, intentamos que ese monitoreo sea abierto a la comunidad. Bueno, este año se sumó la universidad y el CONICET a través del informe, a través del equipo de Francisco Cantamuto, que les va a dar como un refresh de cómo hacer un monitoreo, porque los hacían las mismas organizaciones, entonces a veces no se seguía una misma metodología para hacerla, y eso daba discrepancias en cuanto a la cantidad de beneficiarios, pero son alrededor de 4.500 familias las que han sido beneficiadas desde el 2001 a la fecha. Eso tiene que ver un poco con el volumen que el Estado municipal puede darles en fondos, en subsidio. Pero la misma organización lo que hace con el recupero es transformarlo a veces hasta en 4 veces lo que le da el Estado municipal. Y eso es lo que lo hace funcionar desde esa fecha. Es decir, la devolución de ese crédito inicial hace que ellos puedan volver a otorgar hasta 4 veces lo que el Estado municipal les dio. ¿Se entiende?
0: Sí,
2: por eso
0: sí,
2: se llama fondo rotativo. Entonces, yo te diría, por ejemplo, no sé, con lo que está otorgado por ordenanza, que es un mínimo de fondos, un mínimo de plata por cantidad de fondos, eso se le asegura desde el municipio, eso no lo tenían antes, era totalmente discrecional, según el gobierno de turno, nosotros le dimos a esa entidad un mínimo de cantidad de créditos para cada fondo, que está asegurado por ordenanza, por lo tanto eso hay que cumplirlo, pero ellos ese mínimo lo han hasta cuadruplicado en algunos fondos. Es decir, es un círculo que es de confianza, diría yo. Lo que devuelve la gente se vuelve a reinvertir, lo que se vuelve a reinvertir otra vez se vuelve a reinvertir, y así hasta en cuatro veces, en el mismo fondo. Cada fondo agrupa muchos barrios de la ciudad, son alrededor de 45 barrios que atienden en total los 13 fondos.
0: Muy bien. Bueno, Paola, muchísimas gracias por este tiempo con Radio Urbana. La verdad que es interesante poder hablar de estas políticas que están destinadas justamente a mejorar la vida o las condiciones habitacionales por ahí de los que menos tienen y que no tienen acceso a créditos oficiales por obvias razones. Bueno, para eso está el Estado, ¿no? Para ayudar en estas cuestiones. Así que te agradecemos sí. Por tu explicación.
2: No, por favor, muchas gracias, gracias por llamarme y estoy muy contenta de que esta política pública haya tomado tanta dimensión a raíz del informe que hizo el CONICET, pero la verdad es que las organizaciones también llevan adelante un trabajo muy de cercanía con los beneficiarios, y eso hace que esto se haya podido mantener durante 25 años. Estamos abiertos a que más organizaciones puedan sumarse, siempre estamos buscando incorporar nuevos barrios, nuevos fondos, así que la organización que esté interesada se puede contactar con nosotros para ver cómo es el programa.
0: Muy bien. Bueno, Paola, muchísimas gracias, que estés bien.
2: No, por favor, muchas gracias a ustedes.
0: Hasta la próxima. Bueno, ahí charlábamos con Paola Ariente, ella es subsecretaria de Hábitat del municipio, bueno, hablando de estos fondos rotativos solidarios, ¿no? Que, bueno, actualmente es administrado por Cáritas y la Asociación Civil Ser Comunidad, esto en coordinación o en articulación con la municipalidad. A más de 45 barrios llevan, ¿no? Llegan con estos créditos, que bueno, que está pensada para estas familias que encuentran algún tipo de dificultad para acceder al financiamiento bancario tradicional, bueno, y tienen esta ayuda para poder concretar esas mejoras en su casa, ¿no?
1: Importante.
0: Súper, súper. Bueno, ha pasado un minuto de las 7 de la tarde, ya nos tenemos que ir. Le quiero mandar un saludo a la familia Saboretti, al cual soy amigo de Diego, que ha estado acá en la radio tantas veces. Ha fallecido su papá, Delfor Saboretti, así que mi saludo para la familia, por supuesto que para Diego, para Andrea y para Angelina. Muy bien, bueno, nos estamos yendo, ¿sí? Señor Becky, usted sabe qué. Nos vamos, esto ha sido todo por hoy. Mi nombre es José Linares y ha sido un gusto estar en estas dos horas que no serían posibles sin todo este equipo. En los controles, con una campera más bostera imposible, Federico, Becky, muchas gracias Becky. En la coordinación de aire, pero también en el bullying motivacional, Facundo Romero. Producción, redes sociales, el rey del corte, Matute, Mugiones.

0: acostumbrarse al hambre. En la conducción de Total Normalidad con todos ustedes, Solas Karate, embarazadísima.
1: Un placer acompañarte, José Linares, en la recta final.
0: Te quedó la mandarinita, no, esa la tristona. Mirá, es que parece un bolón con
1: no
0: lo que jugamos.
1: No comí nada en todo el programa. Pero hoy, ¿Por qué no comí?
0: ¿No estás pudiendo o...?
1: No comí, no. Y este útero cada vez ocupa más lugar. Mi estómago debe ser una cosita
0: chiquitita.
1: Eso no
0: es un útero, eso es un pibe, Sol. Claro que sí, es una... una pelota de básquet, impresionante. Bueno, nos vamos a encontrar mañana a las 5, pero hacer esto que se... Total Normalidad. Chau.

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0: 7 y 7 de la tarde. Abrimos la tercera hora de Damos la Vuelta, anunciándole la temperatura en la ciudad autónoma de Buenos Aires. Son 9 grados, una décima. El cielo está cubierto y hay pronóstico de algunas lluvias aisladas para la madrugada de la jornada de mañana. Mensajes que van llegando al 11-7000-0750. Ahí queremos leerlos, ahí queremos escucharlos.
1: Hola, Diego. Y digo yo, ¿por qué nos preocupamos tanto? Si cuando vino Macri de un plumazo con un decretito sacó la ley de medio. Cuando viene este loco de un plumazo saca todo. Bueno, lo que el próximo gobierno que se deje de joder, a la que hay que poner ahí arriba de la mesa y que de un plumazo saque todo lo que puso este tipo, viejo. ¿Y qué pasa? ¿Que se van a poner a gritar todo? No, bueno, le gritamos nosotros. ¡Fuera, Milei! Guillermo, de acá de la luz, chao.
2: No veo fallas en su lógica.
0: Bien, no.
3: Está muy bien.
0: Muy bien. Sí, muy bien.
4: Guillermo, qué genio. Que
0: abrazo,
4: llaman,
0: abrazo grande
4: mensajes,
0: para Guillermo.
4: Gracias.
0: Sí, totalmente. ¿Sabe que pegó fuerte entre nuestra oyentada el tema de el estado de las rutas, el estado de los caminos?
3: Ah, mirá.
0: Ha pegado, son muchísimos los mensajes que han venido, que han llegado en esa dirección. Compartimos algunos de ellos. Diego, de lo que uno paga de seguro, también hay un pequeño porcentaje que va al mantenimiento de rutas y caminos. Uh-huh. Omar de Aedo envía este mensaje.
3: Sí, tiene razón Omar, es una pequeña parte que va de la prima que vos pagás,
0: claro.
3: Cada mes.
0: Hola Diego, acá en la frontera con Chile, el mantenimiento por nevadas del lado argentino del Paso Cardenal Zamoré lo está haciendo Vialidad Chilena. Una vergüenza. Fuente, Diario de Río Negro. Saludos, Mari, desde Villa La Angostura. Hola, buenas tardes. Soy Haroldo de San Telmo. En mi pueblo, en el sur de Santa Fe, la ruta 33 está detonada. La gente tiene miedo a usarla por los pozos y la cantidad de camiones que van al puerto. Es lamentable que no hagan nada para cuidar la vida de los ciudadanos, nos decía Haroldo desde San Telmo. Y uno último. Buenas tardes. Soy Nelson de Pilar. Soy camionero y recorro todo el país y países limítrofes.
2: Como el papá del chiqui.
5: Vamos, Nelson.
0: Los caminos están detonados. La mayoría de las rutas también. En varias rutas están haciendo baches y banquinas. O sea, la lavada de cara y nada más. Seguramente las van a privatizar. Ejemplo, la ruta 3 desde Buenos Aires a Bahía Blanca. Muy buen programa, nos dice Nelson desde Pilar.
3: Gracias a todos los que se comunican con nosotros. Seguilo haciendo 7000-0750. Ya lo sumo a algo que Valmiro Mainetti estuvo trabajando. Y tiene que ver con recrearnos, aquella tele del proceso, porque hubo intervenciones a los 4 canales que había en la ciudad de Buenos Aires, en la Argentina, todos ellos, claro, y a su vez el correlato en cada provincia, uh-huh, donde había una repetidora. Los milicos entraban, pateaban puertas y ahí te metían y se lo repartieron a Marina, Aeronáutica, bueno, como ya sabemos. Y además quedaba el canal 2 de La Plata, que quedó prácticamente como detonado y olvidado. Era el canal, bueno, de las series, ¿no? En el que no pasaba nada y te daban Kojak, te pasaban series como BJ, todas esas, porque era un canal que prácticamente no contaba, además no tenía infraestructura. Pero Valmi tiene mucho acerca de todo esto, porque va a empezar a repasar aquellos años de fuego en el que la tele acompañaba lo que estaba ocurriendo en un país que estaba sumergido en la peor dictadura militar argentina.
0: Diego, durante la última dictadura cívico-militar en nuestro país, en la Argentina, hablamos del periodo que fue desde 1976 a 1983, la televisión argentina se definió como, obviamente, como un aparato de control social, de censura sistemática y de propaganda política. ¿Cómo si no iban a caer en estos tres roles? ¿Cómo no hacerlo, no? El régimen militar no solo apagó aquellas voces disidentes mediante aquellas famosas listas negras de actores, de periodistas, también de músicos, sino que también estructuró una pantalla orientada hacia la evasión y también hacia el entretenimiento pasivo para tapar, obviamente, las atrocidades que estaba cometiendo el terrorismo de Estado. Hay tres puntos principales o tres puntos de partida para hacer un análisis sobre la televisión argentina durante la última dictadura cívico-militar. Primero, lo que demarcaba Diego recién, feudalización de los canales. La Junta Militar se repartió el control directo, ¿no?, de las señales principales en sus tres fuerzas. Hablamos de qué, Canal 9, quedó para el ejército, Canal 11 para la Fuerza Aérea, Canal 13 para la Armada y Canal 7 bajo una administración conjunta. Cada fuerza compartía y competía internamente por demostrar eficiencia y pulcritud ideológica, ¿no?, al mando o administrando cada una de las señales. El otro punto principal o punto de partida para hacer un análisis tiene que ver con la cultura de la evasión y también la censura. La programación local fue reemplazada masivamente por enlatados norteamericanos que tenían que ver con series familiares, como por ejemplo la familia Ingalls, ¿no? Repetir...
4: Perdón, Balmín, solamente te digo que tal vez lo sabes, pero están dando actualmente la familia Ingalls.
0: Sí, en una reversión que
4: sí,
0: hacen.
4: Sí, pero sí, dura la programación 8 horas. Total. Como es como más o menos los Simpsons, ¿viste? Que empieza a las 12 y termina a las 6. Bueno, están dando lo mismo.
0: Total.
4: Vi lo mismo, no lo sabía este año por primera vez, de la familia Ingalls prolongada, sí, 6, 7 horas.
0: Sí, sí. Canal 13.
5: Sí, sí. También bueno, tiene que ver con que en Netflix se está haciendo la nueva versión.
3: Que fue un fracaso.
0: Ahí sí está. No, en tratar de replicar ese modelo de familia, de Dios, patria y hogar que también les venía a los miembros de la dictadura. Bueno, pero también llegaban series como Dallas o como Dinastía en aquel momento, ¿no? Con estilos de vida que proponía, por ejemplo, la plata dulce, ¿no? Ese sistema económico que traía justamente la dictadura militar. Pero también venían unos enlatados en aquel momento, por ejemplo, lo decíamos recién, Kojak, policiales, donde la ley y el orden siempre triunfaban. No, nada venía al azar.
3: Chips, ¿no? ¿Se acuerdan?
5: Chips. Bueno, de hecho, después Chips. También hubo una serie llamada Ley y Orden.
0: Ley y Orden. Chips, SWAT. Todo lo que tenía que ver con la ley y absolutamente el orden triunfaba. La ley triunfaba, los buenos eran aquellas personas que pertenecían a las fuerzas de seguridad. Nada quedó librado, nada estaba librado al azar, ¿no? Las series también, las series que se pusieron en juego en ese momento, que se pusieron al aire, ninguna presentaba conflicto político. Ninguna serie de las cuales aparecieron en ese momento presentaba algún tipo de conflicto político. Y bueno, y se impuso en aquel momento el modelo de familia argentina, occidental, cristiana, católica, bueno.
4: Blanca.
0: El tercer punto, la tercera pata de análisis tiene que ver con la guerra psicológica y desinformación. Los noticieros y programas especiales funcionaron como terminales directas de las operaciones psicológicas del gobierno de facto. Bueno, se utilizaron para deshumanizar a la oposición y también para vender una realidad distorsionada, si quiere, tanto a nivel local como a nivel internacional también. Podemos nombrar varios hitos de aquella época, pero, por ejemplo, el programa de Mirta Legrand, ¿no? Los almuerzos de la señora marcaban de alguna manera qué estaba bien y qué estaba mal, quién era bueno y quién era malo. Aquellas personas que se sentaban a la mesa de la señora y les daba como la buena señal, estaban dentro de ese espectro de la bondad.
3: Yo recuerdo, por ejemplo, el noticiero de ATC se abría con la frase, y además se llamaba, primero se llamó 28 millones, después 30 millones, claro. Era Salud, 30 millones, de la mano de Roberto Maidana, que era quien lo conducía.
4: Totalmente. La cantidad de argentinos era, perdón, 30 millones.
3: Claro,
4: por la cantidad
3: de argentinos, claro, y además esto tenía que ver un poco porque se hablaba de los desaparecidos, ¿no? Y era como ese Salud, 30 millones. Además de otro que también fue ícono, que estaba conducido en su momento, Mauro Viale en realidad era el que hacía la parte deportiva, uh-huh. Estaba José Gómez Fuentes, ¿no?
0: Claro, total.
3: Que se llamaba 60 Minutos.
2: ¿En la época de Malvinas no estaba Casanseus?
3: Casanseu fue quien hizo la cobertura,
0: el corresponsal
3: de guerra.
0: De guerra.
2: Sí. Claro, si lo totalmente. Siguen hoy en Twitter es todo promilico lo que
0: total, bueno, amigo de Villarroel. Ahí hubo en realidad tres hitos televisivos que marcaron justamente toda esa época para la televisión argentina y tienen que ver el primero con el Mundial de Fútbol de 1978 y el nacimiento de A78 TV. Recordamos, lo decíamos ayer también, el gobierno de facto, la dictadura, ejecuta una inversión, pero multimillonaria, para crear la productora Argentina 78 Televisora, con el objetivo de transmitir el Mundial del 78 en colores para el resto del mundo. Bueno, paradójicamente, la gran mayoría de la población local vio el Mundial de 1978, ¿saben qué? En blanco y negro.
6: Sí, después con la película que organizó también para darle fin al Mundial, con la película que participaron un montón de estrellas de nuestro cine.
0: El segundo hito de la televisión de aquella época tiene que ver con la inauguración de ATC y la llegada oficial de la televisión a color allá el primero de mayo de 1980, cuando se inaugura oficialmente la televisión en color en la Argentina para el público general. El viejo Canal 7 se transformó en aquel momento en Argentina Televisora Color, ATC. Y la enorme mujer de la televisión en ese momento era Pinky, ¿no? Que en ese momento pasaba mágicamente de la televisión en blanco y negro a la televisión color, y esto sucedía el primero de mayo de 1980.
7: ¿Cómo hago para dominar la emoción? Si estoy aquí para despedir a una vieja amiga. Tengo que decirle adiós a la televisión en blanco y negro. ¿Y qué imagen verá usted ahora? ¿Cuáles son los colores más hermosos que tiene la Argentina? Esos son. Esos que creó mi amado Belgrano. Estos, los de la bandera nacional. Señoras y señores, he aquí la televisión en color. Y me siento orgullosa y me siento feliz y me siento desbordada por todo esto.
0: Momento histórico de la televisión argentina, y justamente ocurrido durante este periodo, ¿no?, de la última dictadura militar, cuando la televisión argentina, el primero de mayo de 1980, pasaba a ser televisor a color, televisión a color, y justamente Pinky en este momento era la que conducía ese traspaso. El tercer hito, me parece, dentro de este periodo de la televisión en la Argentina, hablamos de la última dictadura militar, tiene que ver con la cobertura de la guerra de Malvinas y aquel famoso programa Las 24 horas de Malvinas, ¿no? Esto ocurrido durante 1982. Recordamos que durante este conflicto bélico la televisión pública en realidad se transformó en la principal herramienta de manipulación masiva bajo la consigna, y usted lo recordará, estamos ganando, ¿no?
3: De José Gómez Fuentes.
0: Ahí está, de José Gómez Fuentes. Otra de las figuras también muy ligadas a la televisión de la dictadura militar. Bueno, y aquel 24 horas de Malvinas, conducido también de nuevo por Pinky, y le sumamos la figura de Cacho Fontana, programa emitido por ATC. Así que tenemos, por un lado, estos tres hitos: el nacimiento de A78 TV, el ente para generar la transmisión del Mundial a color, pero sucedió solamente para el exterior; el traspaso de la televisión en blanco y negro a color allá en 1980, y la cobertura de la Guerra de Malvinas en 1982, son los tres grandes hitos que tiene la televisión dentro de la dictadura militar. Pero, por fuera de estos hitos, y lo nombrábamos recién, hubo un ciclo que marcó, ¿no?, definitivamente esa televisión, y hablo de los almuerzos de la señora Mirta Legrand, ¿no?, que era la persona que de alguna manera u otra te daba la bendición si estabas del lado del bien o del lado del mal. Y si les parece, compartimos algunos segundos de lo que eran esos almuerzos.
8: El desfile de moda
9: con el desfile de moda argentina, que es un movimiento que se está, digamos, gestando ahora, auspiciado por el Ministerio de Relaciones Exteriores y Culto, de prestigio de la Argentina en el exterior.
8: Ah, qué bien.
9: Bárbaro.
8: Bueno, ¿eh?
9: Buenísimo. Yo la verdad que estoy feliz.
8: Realmente
9: feliz.
8: Interesante. Sí. Es una buena campaña.
10: Es muy notorio, uno que está afuera se da cuenta de que es realmente notoria la campaña anti-argentina que hay.
9: Sí.
10: O sea, hay un desconocimiento total de lo que pasa acá. Nadie sabe la tranquilidad que aún en los momentos más críticos que hemos pasado se ha respirado siempre acá.
8: Siendo ahora no, es una campaña organizada.
10: Es una campaña organizada que nadie se da cuenta de eso, ¿no?
9: Claro, pero la gente que no interviene en esa campaña...
8: Pero lo que pasa es que en Europa todo el mundo dice lo que se le da la gana de todo el mundo.
10: Claro.
8: O sea, uno puede hablar de lo que conoce.
10: Claro,
8: eso es lo que detesto más en la vida. La gente juzga y habla de cosas que no
9: son la campaña contra...
8: En todos los órdenes,
9: la campaña contra el
10: porque están en contra
8: congreso de cáncer que se hace ahora, el Congreso Internacional, ¿no?
9: También hay campaña contra
8: eso. Sí. ¿Pero qué es esto? Yo pienso que es un grupo
9: orquestado, ¿no?
10: Bueno, pero...
3: Gente, este archivo tiene 40 y pico de años,
0: sí, claro.
3: ¿No? Y ya se hablaba de la campaña anti-argentina,
0: campaña
3: todo
0: anti-
3: traído. Sí. Estaba Susana Jiménez entre los invitados, había un ministro...
0: Creo que era el ministro de Relaciones Exteriores de ese momento.
3: Había alguien más invitado y Mirta que decía, por ejemplo, hay una campaña anti-argentina y en algún momento se metieron contra un congreso médico que venía a tener lugar acá. Claro, lo que pasa es que estaba todo inhibido.
0: Absolutamente.
3: ¿No? Porque todo mensaje que salía, había una junta militar donde todo eso se pasaba. Acordate que hubo películas que fueron prohibidas, estaba Tato el Censor, ¿no? El
4: canciones.
3: Famoso que
0: ha pasado
3: todos
0: por
3: los contenidos.
0: Actores, actrices, periodistas, escritores, músicos. Había un ente encargado justamente de censar, de ser el censor de.
2: Guillermo Paulino Tato se llamaba, ¿no? Me acuerdo.
0: Exactamente.
2: Yo leí una biografía, re interesante.
3: Bueno, hay una película incluso.
0: La película El Censor.
3: Tato el Censor.
0: Tato el Censor.
3: Sí.
0: Hay una pata, hay un ala, hay una arista de la televisión argentina de aquel momento, reiteramos, la televisión vinculada a la última dictadura cívico-militar, que tiene que ver con los programas infantiles.
3: Uf,
0: claro. Que también había que educar al soberano, ¿no? Había que adoctrinar al soberano. Y la dictadura hacía hincapié en que había en las infancias, en los niños, en las niñas, como un reservorio, ¿no? De futuros seguidores, de futuros militantes. Los programas infantiles, tenemos que decir, durante la última dictadura militar en la Argentina, cumplieron un rol central para el régimen militar, ya que la infancia, como decíamos recién, era considerada territorio prioritario para la reserva moral y la formación ideológica del futuro país, de lo que ellos llamaban el futuro del país. El impacto en la televisión infantil se dividió, me parece a mí, en ejes muy claros. Modelo pedagógico del orden, la obediencia y la pulcritud. La higiene formal y disciplina. Los conductores infantiles, todos los que aparecieron en la época, debían mostrar una imagen impecable, formal y, escuche bien, asexual. Estaba prohibido el uso de modismos rioplatenses populares, el lenguaje callejero o la ropa considerada informal o rebelde. Y le doy tres ejemplos que estaban muy vinculados también a la figura militar, a la idiosincrasia militar. El capitán Piluso, el Pato Carret disfrazado de marinerito, y algo que tal vez muchos de ustedes en el otro lado lo hayan olvidado y lo vamos a traer a colación. Aquellas personas que tengan más de 50 años y hayan escuchado o recuerden al gran Margarito Tereré.
11: ¡Ay!
12: Se me calientan las manos y se me enfría la cola. Se me calienta la cola y se me hielan las manos. ¡Ay! Tengo mucho miedo y mucho frío.
13: ¡Yo también! ¡Tratemos de avivar el fuego!
14: Llega al cine lo que todos los chicos esperaban. Margarito Tereré. Con la actuación estelar

0: y la famosa pandilla de Margarito en pleno. Corbata Cuá, Capote, el cartero Joaquín King, Alfajor, Misia Pataca, Barba Larga y muchísimos más.
1: ¿Qué misterio será este?
2: Tal vez la respuesta esté en esta carta.
0: La más dulce, encantadora y emocionante aventura a través de los más bellos paisajes de la República Argentina. Gracia y candor en los personajes, alegría en las canciones, ritmo y un mensaje cristalino en esta realización de Waldo Belloso.
3: Todo está demasiado tranquilo. Esto me huele mal. Investigaremos.
4: ¿Puedo decir algo?
3: ¡No! Estoy muerta de miedo. ¡No olviden que están conmigo! ¡Adelante!
5: Y así pasaba Margarito Tereré, una de las figuras, ¿no?, que habían elegido desde los representantes de la dictadura militar para, de alguna manera, llegar a las infancias, llegar a los chicos y a las chicas. Aquellas personas que no recuerdan a Margarito Tereré, era un yacaré, ¿no? Un dibujito animado. Después de venir una persona podía ser también disfrazado de Margarito Tereré cuando,
6: claro,
5: se presentaba en el teatro.
6: Disfrazado en la,
5: claro,
6: tele.
5: Claro. No, pero existía también el dibujo.
6: Ah, no me acordaba el dibujo.
5: Pero la persona también aparecía disfrazado. Era un yacaré,
7: sí, yo me acuerdo,
5: con ropa de fajina,
7: decía,
5: con ropa de militar.
6: Que decía, ¿no? Que no me pisen la cola.
5: No me pisen la cola.
7: Para encontrar la felicidad.
5: Había también una serie de dibujitos animados que tenían que ver, ¿no?, con cierta cuestión de familia, con cierta cuestión de no conflicto, lo que decíamos recién, de no conflicto social, de no conflicto político, y también alguna situación, como me decía Diego recién fuera de aire, Érase una vez el hombre, con una bajada, con una línea científica de cómo era la evolución,
8: sí,
5: humana.
8: Pero
6: claro,
8: vos sabés
6: que ese programa se levanta porque
8: se
6: va
8: levanta
6: en contra de,
8: claro,
6: la
8: porque
6: cuestión de Dios.
8: Se dan cuenta que el mensaje no era, y en el 78 recién se dan cuenta, claro, y ahí lo levantan. Se emitía por ATC, venían los fascículos incluso. Yo llegué a coleccionarlos.
6: Sí, claro. Lo que pasa es que, claro, la teoría evolutiva darwiniana contradice la teoría de...
5: Con la teoría cristiana católica. Y
6: de
5: había...
6: que Adán y Eva fue creada por el hombre.
5: Exactamente.
8: También compraban el show de Gaby Fofo y Miliki, sí, porque eso venía
5: de allá.
8: Venía de allá.
5: Que también quedaba sujeto a cierto control y a cierta censura.
9: Que hicieron
8: ni hablar
9: con Andrea del Boca.
8: Y ni hablar de lo que fue Cantaniño. Porque
5: también,
8: eso también era como parte, ¿no?, de los niños cantores que,
5: claro,
8: iban al concurso. Era un concurso de TV, pero en definitiva, bueno, termina. Ahí se hace famosa Lorena Paola.
5: Lorena Paola sale de Cantaniños, nada, un
8: después
5: concurso.
8: Después da origen
5: de
8: a Crecer con Papá, pero yo ese programa, yo no sé si ya no había arrancado en la etapa de Alfonsín.
5: Okay,
8: a ver, lo voy a googlear.
6: Claro, porque Crecer con Papá era con Alberto Martín,
8: sí,
6: y las tres nenas. O sea, es la primera grande paz.
8: Es la primera grande paz, sí, pero no me acuerdo si fue
6: que está
8: emitida.
6: Rucci, la de aquí,
8: claro,
6: también.
8: Sí. Pero bueno, así eran las cosas. Muchos de los que recordamos, por ejemplo, el Pato Carré, yo me acuerdo que iba pegado antes del noticiero.
5: Claro.
8: Y era la ventanusca, magicusca, dibujasca.
5: Dibujasca.
8: Que el,
5: sí,
8: tipo, en realidad, lo que hacía era con las manos, hacía como que cerraba una ventana, y después había canciones tales como Marinerito,
5: Marinerito,
8: yo quiero ser Marinerito.
5: Marinerito.
8: Sí. Y después había otra canción que decía Los Melenudos, todos
5: sí.
8: Los,
5: sí,
8: melenudos, los bigotudos, todo, sí, algo así que los, como que
5: estaba
8: los,
5: mal,
8: que estaba,
5: sí,
8: mal, sí,
5: sí, sí, sí.
8: Y te decía como que ser, o sea, alguna diferencia física estaba mal. Entonces decía, los melenudos, los bigotudos, todo mezcludo, todo mezcludo. Y el tipo iba cantando.
5: De todas maneras, lo que podemos decir, Diego, que durante la última dictadura cívico-militar en la Argentina, 1976-1983, la televisión argentina se definió como un aparato de control social, censura sistemática y propaganda política.
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4: Radio 750, les informamos que hay intensas demoras en Avenida General Paz, en la zona de Núñez y Saavedra, sentido Río de la Plata. También está complicada a la altura de Villa Devoto y Liniers, mano Riachuelo. También siguen los retrasos en las salidas de Acceso Norte, mano a Pilar, y Perito Moreno con su empalme en Acceso Oeste, sentido Luján, al igual que siguen las demoras en Telepiano y Frondizi y el cruce de Puente Pueyrredón y su extensión por Avenida Hipólito Yrigoyen hasta Lanús, donde se intensifican los retrasos. Mientras tanto, en la ciudad, la arteria 25 de Mayo ya se encuentra liberada, sí quedan retrasos por Avenida Santa Fe, 9 de Julio, Paseo del Bajo al Norte y Avenida Juan B. Justo de Palermo a Villa Crespo. Mientras tanto, a los usuarios de trenes y subtes les informamos que Tren Mitre, Ramal Tigre y Belgrano Sur, Ramal Marín operan con demoras y siguen cerradas las estaciones de subte, Urquiza y Tribunales. El resto de las formaciones a horario.

0: 4 en esta Argentina, Chiqui de Mateo con uno de sus temas.
1: Bien, vamos directamente a repasar la actualidad del fútbol porque está jugando Boca por Copa Sudamericana. Lo pierde 1-0 Boca hasta el momento frente a Recoleta. Está jugando mejor, lo estoy siguiendo el partido en vivo en este momento. Ríos colocaba el 1-0 para Recoleta Fútbol Club, el equipo paraguayo, por la ida de la Copa Sudamericana en el Adolfo Ducón, el Tomás Adolfo Ducón, la cancha de Huracán. Está jugando de local Boca porque todavía no puede jugar en la Bombonera. Va a ser más o menos el 28 de agosto, frente a Lanús, que va a volver Boca a la Bombonera de local, pero por el momento entonces en este partido de ida lo está ganando 1-0 Recoleta. Boca está jugando mejor, Boca lo acorrala, pero no hace goles y a veces defiende mal. Esto lo paga con goles en contra, pero también vamos a hablar un poco de River, porque hoy habló su presidente, el presidente de River, que dio una conferencia de prensa y aclaró algunas cuestiones principalmente con lo que viene pasando con el club y también con lo que espera a futuro. Pero escuchémoslo mejor a él para poder deducir un poquito y a ver si sacamos una entrelínea. O creo que fue bastante claro. Escúchenlo a Di Carlo entonces, a Stefano Di Carlo, que esto decía.
2: La decisión de los jugadores apartados y demás obviamente responde a una cuestión que es estrictamente deportiva. Y a partir de esa cuestión que es deportiva, esa cuestión tiene una contracara que es para poder incorporar, tenés que sacar, y para eso nosotros el costo de plantilla, unas incorporaciones se afrontan con los recursos que liberás del otro lado. La experiencia histórica indica que es muy complejo, muchas veces y se ha dicho en el último tiempo que bueno, que había otras maneras y demás. Sí, muchas veces se han intentado otras maneras, esas maneras muchas veces no funcionan, y además de no funcionar, esas maneras pueden ser posibles o viables cuando se trata de un número mucho más acotado de profesionales. En este caso era una cantidad de profesionales muy importante, que respondía a una cuestión deportiva y que no tenían presencia en el primer equipo, y que para ello tuvimos que tomar una decisión que, en lo que tiene que ver con las formas, no tengo duda, reflexionando y viendo tiempo después lo que ha ocurrido, que fue un error en cuanto a las maneras, a la decisión del lugar donde se decidió separar a los jugadores.
1: Así entonces el presidente de River, Stefano Di Carlo, explicaba cómo fue la decisión, y se hizo cargo directamente, para que no lo hagan cargo a Coudet, la decisión de apartar a los jugadores. Esta foto que se vio desde el container, estos jugadores que habían quedado aparte, entre ellos Pesela, por ejemplo, un campeón del mundo, y Salas, que tanto luchó River para poder traerlo a través de la cláusula de rescisión, que se lo compró, mejor dicho, la puso toda, la viva, la puso fresca. Directamente, exactamente, la rúcula, como dicen algunos, para poder sacárselo a Racing. Salas, finalmente, que ahora va a ser jugador de Independiente Rivadavia, o que ya es jugador de Independiente Rivadavia. Son muchos los jugadores, y lo explica de un tono un poco empresarial, un poco, viste, como de oferta y demanda, de negocio. Bueno, si vos tenés una cantidad de jugadores que no van a ser tenidos en cuenta por el primer plantel, entonces lo que tenemos que hacer es vender uno para comprar otros, pero en realidad el tema es que lo que está haciendo River es descapitalizarse. Lo que pasa es que le cuesta mucho decirlo a algunos periodistas, a algunos colegas, porque parece que River, bueno, no lo digo yo, lo dicen un montón también, River tiene como una especie de burbuja que al presidente no se lo toca, o a los presidentes de River es como que no se les dice absolutamente nada. Recién acá en esta conferencia de prensa le pudieron preguntar, y también le preguntaron sobre la situación actual. Escuchemos esta respuesta, porque yo por un momento pensaba una cosa, después un poco. A ver, escúchalo de Stefano, a Stefano Di Carlo.
2: A River lo han perjudicado los últimos, diría, 5 partidos. Esa situación es evidente, no se puede tapar el sol con la mano. Acá no puede haber corrección política, y no podemos no decir las cosas como son. Todos los hinchas del fútbol argentino vemos lo mismo, todos lo vemos en relación a River y a todos los equipos. Hay manoseo de todo tipo y color hacia todos, no es hacia River primero, para ser honestos y sinceros, y yo no voy a especular ni decirte lo que no es, ni apelar a la corrección. Todos vemos lo mismo. La verdad que estamos esperando que encuentren un límite en términos de la vergüenza, pero bueno, es lo que tenemos. Yo lo que sí quiero decir es que eso es general, no es solamente con River. que tenemos 15 millones de personas de River que estamos mirando eso todos los días, lo ven, se dan cuenta, y todos los de River ahí

0: Tenemos que saber, como dijo nuestro capitán, somos nosotros contra todos, nos tenemos que poner de pie, tenemos que poner foco en corregir primero el fútbol de River, esa es una cosa que tiene que ser muy categórica. Vos cuando tenés un problema de origen, que es que River no juega como tiene que jugar, River no gana, River no funciona como tiene que funcionar, genera infinidad de implicancias negativas alrededor, mediáticas, la interpelación, la crítica, novelas que se construyen, otras críticas súper justas y atinadas, cuestiones que tienen que ver con lo arbitral, cuestiones que tienen que ver con cosas de todo tipo. Entonces uno ahí tiene dos caminos: poner el foco en corregir el problema de origen, que es que River tiene que jugar como tiene que jugar, imponerse y ganar, o atacar todo lo lateral. Si vos atacás todo lo lateral, no tenés el foco puesto en lo que lo tenés que tener.
1: Así entonces, Di Carlo, el presidente de River, explicaba, decía que en principio tomé una decisión de cómo pensarlo, yo en realidad, ¿no? Que digo, ¿qué es lo que está queriendo decir el presidente de River? Bueno, si era malo, yo directamente lo cortaba en hace 5 partidos que nos perjudican y ahí le empezábamos a dar a Di Carlo. Después lo dejé para que pueda expresar porque me parecía muy sacado de contexto. Después, lo que hace Di Carlo es explicar bien que en realidad la crítica va hacia la Asociación del Fútbol Argentino, que no se lleva del todo bien River en este caso con la AFA, y amplía y dice, bueno, es no solamente a River sino a todos. Yo creo que hace muy mal en este caso, tanto ni River ni Boca se pueden quejar desde hace muchísimos años de los arbitrajes, de las ayudas de la AFA, no se pueden quejar, no puede decir un hincha de River o un hincha de Boca, o mejor dicho, un dirigente de River, un dirigente de Boca, nos perjudican los árbitros, porque la verdad que después de poner 70 palos para poder traer a los jugadores que trajo River, y además, esto sin contar los que ya viene trayendo y con los problemas que tuvo la anterior dirigencia y esta dirigencia de no poder conformar un equipo para poder salir campeón de lo que quieran salir campeón, que sea Copa Libertadores o a su vez también de algún torneo local, eso me parece que no se lo puede vincular directamente a los árbitros. Lo que hizo Di Carlo fue decir, hace 5 partidos nos perjudican, bueno, el partido anterior frente a Tigre, a River no le cobraron un penal, dale, te la damos, es perfecto, no te cobraron un penal, perdiste 1-0 de todas maneras, son 5 victorias al hilo que pierde River, y el próximo, y ahora este miércoles se suspendió por el terremoto en Colombia, se suspendió la ida de la Copa Sudamericana frente a Independiente Santa Fe, por lo tanto el domingo va a jugar frente a Argentinos Juniors, juega de local en el estadio más monumental, llega a perder con Argentinos Juniors. ¿Qué pasa con Coudet? ¿Será que se va antes de la Copa Sudamericana? Hay que ver también porque están viendo de modificar el encuentro frente a Argentino porque posiblemente el miércoles que viene se juegue finalmente la ida de la Copa Sudamericana. Todavía no se sabe, así que vamos a estar atentos a esa situación. Pero ojo, porque Coudet fue el primero que se puso un tope, que se puso una fecha. Si, el mismo Chacho Coudet dijo, si no le hago bien a River, me tengo que ir. Es así. Esto lo respondió también Di Carlo. Dijo que no le ponían fecha tampoco, que tienen que mejorar, que los primeros que tienen que mejorar es River, pero de todas maneras metió ahí el tema de los arbitrajes.
2: Te cuento un par de títulos de Página 12 que suenan hasta ahora. Bullrich se despegó de Gauna tras la represión en el Congreso. La senadora de Libertad Avanza negó tener una relación personal con el comisario Sturgeon-Escher. El próximo en la mira. Ministros buscan convencer a Milei de que lo eche. Por ahora Milei sigue diciendo yo al cara de budín sin fruta, lo banco. Recoleta sorprende a Boca y le gana desde los 5 minutos. Atención con esto, ¿eh? Cementerio de la Recoleta, ahora de bóveda funeraria a gift shop concesionado. Va a haber un resto, va a concesionar una de las bóvedas que estaba, parece ser abandonada, y ahí van a poner un restaurante. Mañana Flora nos va a traer detalles exclusivos del menú. En un rato, mañana está investigando ahí, parece ser que el sándwich de mortadela es algo de lo que me va a sonar, pero hay otra cosita. Causa Libra para Mauricio Novelli, la culpa es de las víctimas, no fueron estafados. Milei ultima su desembarco en Comodoro Pai. Bertuzzi y Yadarola defienden sus pliegos en el Senado, por supuesto apartado para terremotos en Colombia y lo que viene pasando. Por ahora, 240 muertos y miles de edificios afectados. Y además encontraron con vida a ese argentino que sufrió familia no tenía noticias, que viven en la provincia de San Juan. Bueno, habló, estaba al parecer ahí en uno de los lugares y se pudo comunicar con su familia. Tres crisis diferentes y despidos masivos con un telón de fondo. Tres Arroyos, Unilever y Mirgor, las tres empresas que totalizan un por ahora despidos de más de 800 empleados, 800 laburantes que se quedan en la calle. Cristiano Ronaldo se casó con Georgina Rodríguez tras 9 años de relación y Javier no pudo explicar dónde fue a parar la plata. ¿De dónde? Del impuesto a los combustibles. Te lo contamos hoy acá en Damos la Vuelta.
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2: ...19:46, vamos con Mesita. Flor Alcorta se suma, Damos la Vuelta.
12: Sí, bueno, el viernes estuvimos en San Cayetano y vieron que existen un montón de santos. Está San Expedito, por ejemplo, que es como el 911 de los santos. Viste, claro, que es muy, muy rápido, le pedís cosas rápido. Y después están estos que hacen cosas más mundanas, ¿no? Como San Antonio, mandame un novio.
1: Sí.
12: Santo Pilato, cumplime este, te desato. Y yo dije, están faltando santos en el santoral. Necesitamos más santos en el santoral. Así que me puse a pensar algunos. Si quieren agregar, son bienvenidos. Les voy a tirar los que tengo pensados. Acá van. San Honorio, para que salga bien el examen del laboratorio. Y te vas a hacer un análisis, está bueno. San Evaristo, para que no te claven el visto. Santa Minerva, para conseguir mesa sin reserva.
1: Es buena.
12: Sí, son santos que te van a ayudar puntualmente con eso. San Benicio, para que no te sigan aumentando los servicios. San Batista, para conseguir turno con el especialista.
13: El Checho Batista.
1: Claro.
12: San Leonidas, para agarrar la onda verde en avenidas. Bien. Santa Remedia, para que el testigo de Jehová no me toque el timbre el domingo 7:30. San Gastón, para que no te toque un bebé llorando en el avión. Santa Florencia, para que tu deudor te mande la transferencia. San Saturnino, para pegar un pleno en el casino. Santa Teresa, para que no se despegue el pan rallado de la milanesa. San Montoto, para encontrar el control remoto. Vieron que se pierde mucho.
1: Buenísimo.
12: Tiene que haber un santo ahí.
1: Sí, sí, sí.
12: Santa Loreta, para que el nutricionista no te rete por haber comido proboleta. Santa Sofía, para que el vecino deje de tocar la batería. San Vicente, para que el delivery llegue caliente. San Manuel, para que al sentarte en el inodoro no se te acabe el papel. Bien. Ese es fundamental.
1: Sí, por favor.
12: San Marcelino, para que nunca falte el vino. Santa Tamara, para que el mecánico no me cobre un ojo de la cara. San Enzo, para que no me rompan el corazón desde el comienzo. San Conrado, para aprobar el examen aunque no hayas estudiado. San Borombón, para que no te vendan paleta en vez de jamón. Y la última, Santa Beatriz, para que la cita termine con final feliz.
6: Bien. Muy bien.
2: Vamos. Muy bueno. Bravo, Flora.
12: Aguante Santa Beatriz.
2: Sí, sí, sí, sí, sí, totalmente.
6: Yo quiero uno para el estacionamiento.
12: Bueno, hay que buscarle un nombre,
6: porque
12: ¿no?
6: Decimos Ginsburg, pero...
12: Ginsburg era bueno, sí.
6: Pero no sé cómo...
12: San Formento, sino San Formento.
6: San Formento, ahí está.
12: Para
6: sí.
12: encontrar estacionamiento.
6: Ahí está, San Formento, me gusta.
12: Bien, perfecto.
2: Yo ni hablar la rima que se me ocurrió.
12: Ahora decila.
2: No puedo decirla, no es apta para...
12: Decila
2: no
12: hasta una parte, nosotros la deducimos.
2: No,
12: el productor Julián dice que no, okay.
2: Después nos tildan de que nos vamos a la mierda.
6: Que somos chavacanos.
2: Hay oyentes que se enojan y la verdad que veníamos bien.
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12: Sí, por supuesto.
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6: Muy bueno.
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2: Bueno, en un ratito la seguimos con los mensajes, porque Balmi ahí ya está receptando muchos de los que fueron llegando. Pego la vuelta y me voy a Lupita Rolón con uno de sus temas.
14: El fin de semana estuvo entre nosotros una nueva edición de la FED, de esta feria de editores. Más de 40.000 personas visitaron durante los 4 días que duró esta jornada en el complejo CEART Media de la ciudad de Buenos Aires, cerca del barrio de Chacarita. Más de 330 editoriales de América Latina y de España también. La verdad, la mejor feria de editoriales. El mejor lugar si te gusta leer, donde puedes encontrar tus autores favoritos, ediciones que no suelen estar en los grandes monstruos editoriales que no se la juegan y demás. Lo que les quiero contar es que hubo ventas, por suerte, y hubo algunas quejas. Una tenía que ver con cuánto podían ofrecer de descuento el valor de los libros. Y bueno, mi cielo, la verdad que mucho no. Están peleando para sobrevivir las editoriales. Y además los precios estaban bastante en línea, ¿no? No eran una locura para nada. Pero lo que les quería contar como particularidad, que se estuvo hablando mucho y está en plena investigación, es que si te acercabas, la entrada es libre y gratuita, tenías un problema posible que es la larga fila que se armaba.
13: Sí.
12: Sí.
14: Tenías que dar datos tuyos, datos personales tenías que entregar. Te diría que casi cuál? Biométricos, porque te pedían determinados detalles constantes que... Esos datos personales que vos tenías que ingresar para poder acceder a la llamada FED terminaron en una base de datos con sede en California y es una situación, digamos, de primer testeo utilizando una venue, un espacio, que en este caso el complejo CEART, en la ciudad de Buenos Aires. La verdad es que no se sabía mucho qué es lo que estaba sucediendo. Hay una investigación que está llevando a cabo el grupo Neon Vintage también, que estaba verificando esta situación y confirmaba que el sistema de entrada usualmente se pide completar para poder evaluar la cantidad de gente que va a asistir y que va a garantizar que cumpla con la cantidad de gente del lugar. Esto porque son entradas libres y gratuitas muchas veces. Pero no obstante, igual en este caso en particular, había muchas cosas que le llamaban la atención a las personas que estaban llegando. Las irregularidades muy grandes en el pedido, el método poco profesional donde tenías que completar los datos que no corresponden tampoco con el cuidado que tiene que tener ¿quién? El gobierno de la ciudad, que es quien está abriendo el juego para que vos puedas tener esta feria con entrada libre y gratuita. Es la primera vez que sucede. Como les cuento, el evento es organizado por el gobierno de CABA, pero lo hace en un lugar privado. Eso los habilita a pedir ver tu DNI, pero no tanto. Y solamente para comprobar, ya te digo, que no entre gente de más y que en caso de algún accidente, tocó en madera, vos hayas cumplido con tu parte. Es la primera vez, veremos a ver qué es lo que sucede.
12: ¿Accidente como cuál, para entender?
14: Como agente.
12: Ah, perdón, ¿accidente como qué?
14: Imagínate que vos hubieras dicho que la capacidad es para 5.000 personas y sucediera algo y alguien hace un peritaje y dice, che, acá había 8.000.
12: La regla de capacidad.
14: Digamos, claro, ¿no? Digamos, más o menos que esa es como la excusa. El tema es que te pedían ver tu DNI, tenías que también poner tus datos en la página del gobierno de la ciudad. Bueno, algunas cuestiones que están ahora levantando desde la Defensoría del Pueblo de la Ciudad de Buenos Aires y de la Agencia Gubernamental de Control. A ver qué es lo que sucede. Se quedaron todos, la verdad, muy raros. Todos nos quedamos porque no sabías vos que tenías que entregar todo esto cuando llegabas. Y vamos a ver de acá en más cómo se procesan y para qué especie de laboratorio fue. Dicho esto, buenas noticias, 40.000 personas que pudieron darse una vuelta y reactivar un poco el flujo de la cadena del libro.
2: Bien, ¿no? Lupita, ahí pasaba, estaba mirando algunas encuestitas que andan circulando.
13: ¿De qué?
14: Tenemos seis numeritos. Minutos, ¿nos vas a, cómo nos estamos en tus manos, ¿no? ¿Para no, arriba o para
2: y,
14: abajo?
2: En realidad, yo empiezo a pensar que hay gente que todavía no está o escuchando radio, las radios que tienen que escuchar, los canales de noticias que tienen que empezar a escuchar, porque están hablando de escenarios, por ejemplo, para balotaje, ¿no? Y le preguntan a la gente, una nueva encuesta que se conoció, también hay que mirar, por supuesto, de qué agencia es, de dónde viene, pero en realidad está pasando en muchas. Estas, por ejemplo, es de Opinaya. Entre el 19 y el 25 de julio, sobre 1000 casos a nivel nacional, le preguntan a la gente, ¿qué pasaría si hay un balotaje? Supongamos, ya escenario de balotaje. Sí. El 48% se inclina por alguna forma de continuidad de Javier Milei. Aunque dentro de ese grupo existen diferencias. Un 13% considera que debería seguir tal como está, pero lo votaría otro 35% si sostiene que debería continuar haciendo cambios, o sea, algo que no va a pasar, a no ser que el tipo te miente y te diga, mira, ahora me voy a ocupar en mi próximo mandato de los salarios. Me llama poderosamente la atención. En cambio, un 40% prefiere que Milei no siga en la presidencia y un 12% todavía no tiene una posición definida. Ahí es cuando le empiezan a preguntar también a la gente cómo sería ese próximo espacio, ¿no? Uh-huh. ¿Qué pasaría, por ejemplo, si aparece el PRO? Entonces ya con una definición más directa, ¿cómo terminaría un posible balotaje? Bueno, la encuesta mide el piso y el techo electoral de las principales fuerzas políticas. La Libertad Avanza, una encuesta de Opinaya, aparece como los mejores números. Atención ahí, porque el 30% asegura que seguramente votaría el espacio de Milei y otro 25% afirma que podría llegar a hacerlo. Siempre del costado, haciendo la salvedad, que son encuestas, que yo no le creo a ninguna después de lo que fue pasando con que ganó, ¿no? En realidad Milei. En el otro extremo, un 45% responde que nunca lo votaría. Más atrás aparece el PRO con un 8% de votos seguros, es decir, que votarían o a Macri, uh-huh, o a Vidal, o a alguien del PRO. Alguien que le pongan delante de alguien del PRO lo vota. Un 35% que podría llegar a votar al PRO, y un 57% que ni en pedo vota al PRO. En el peronismo, asociado al estudio entre Cristina y Axel, registró un 21% de votos seguros, es decir, que iría a votar al peronismo sí o sí. Fíjate que lo contraponemos con el que tiene, por ejemplo, Milei, que hablaba de un 30% que lo votaría de manera segura. O sea, va y le pone el voto aunque le vaya como el traste. Pero no importa. 21 a 30. Y Axel Kicillof registra un 21% de voto seguro, 17% de voto posible y 62% que asegura que nunca lo votaría. En la izquierda, ahí tenés a Miriam Bregman y a Nicolás del Caño, que obtiene 9% del voto seguro. Por eso esto que siempre te dicen los encuestadores, la imagen positiva, pues Miriam Bregman hoy lidera la estadística en cuanto a imagen positiva, casi un 67%, no te es garantía de voto seguro.
13: No se traduce en votos seguro.
2: No se traduce en votos, al igual que me parece la imagen negativa, porque hoy el 60% y pico de los argentinos piensan que Milei es un desastre y que te la baja y que es de lo peor que te pasó. Bueno, fíjate vos que tendrían un voto seguro a la izquierda del 9%, un 28% de voto posible y un 63% que ni en pedo no votaría a la izquierda. Es raro, es llamativo, qué sé yo, así son los números, igual todavía falta mucho. Yo creo que vamos a ir llegando a un punto en el cual, bueno, la gente, cuando haya candidatos, ¿no?
12: Y aparte es un país impredecible.
2: Sí, si ganó Milei, digamos, todo puede pasar. No, ni hablar. Balmi, ¿tenés algunos mensajillos?
13: Los últimos. Buenas tardes, gracias por el programa. Eran antológicos los cierres de Canal 13 con un micro del padre Lombardero.
2: Sí, de verdad.
13: Retando,
12: no, no era el 9.
13: Retando y adoctrinando a un grupo de niños que temblaban de miedo. No. Jorge de Avellaneda enviaba este mensaje.
12: No, porque Lombardero estaba a la mañana los domingos. El de la noche se llamaba Dios es mi descanso.
2: Dios es mi descanso.
12: El domingo estaba Lombardero con un programa infantil.
2: Yo me acuerdo que jodíamos y le decíamos el padre Bombardero.
13: El padre Bombardero. Sí. 11-7000-0750. Queremos leerlos, queremos escucharlos.
15: Hola, Diego y equipo. Bueno, Diego, hay que elegir a dos y presentarse. Uno va con el perro a lo de Guido Casca y el otro lo invita a Fabio y tenemos chance de que lleguemos a la presidencia.
13: Hola, damos la vuelta. Muchas gracias por el informe, Valmiro. ¿Cómo nos comían la cabeza con la televisión en aquella época, con los mensajes que emitían? Gracias a Dios, hoy existe Lupita Rolón. Pablo, envía este mensaje.
14: Pablo. Pablo, tirame alguna
16: buenas
14: data.
16: Buenas tardes, Diego. Buenas tardes a la mesa. Mira, el ruido de los motores, de los Escaña y de los Mercedes de 300 y 400 caballos de fuerza es una orquesta, ni echan humo, son electrónicos. David de Florencio Varela, jubilado de los buses de larga distancia.
2: Qué bueno, qué bueno. Che, hay que volver al Renault 12, viejo, hay que volver a esos autos. Déjenme
6: chofer
2: joder.
6: Chofer de bus.
2: Pero déjenme joder con toda colectivo. Esta mierda china que está entrando, esta eléctrica que no sirve para nada.
6: Que tiene que tener un tanque.
2: Mira, están vendiendo ahora unas bostas que las traen de China que creo que valen 26 millones de pesos.
6: Ajá.
2: Se está llenando. Son unos autitos que son de cartón.
6: Claro,
2: No, no, están bueno, pero eso es lo que el gobierno quiere, o sea, que acá no se produzcan más autos y que vos puedas comprar. Hay algunos que yo creo que en su cabeza lo van a mostrar a Milei porque ahora se pueden comprar el autito chino ese que tanto querían. Después te pasa como, ¿te acuerdas del Daihatsu Charade?
6: Pero me sirve ponerle un cosito chino.
2: Mira, corren a...
14: Para volver unos kilómetros, vamos a decir con Bálmica, ¿va te quedás?
2: 105 kilómetros haces, o 120.
6: Autonomía, 105 kilómetros.
2: 105 kilómetros, 120, lo puedes cargar en tu casa. Después no sé la factura
6: pero
2: que te va a llegar de luz.
6: Hasta Recife.
12: Ah, no, ¿qué pueblo tenés?
2: Y llegaste ahí.
6: ¿En Pilar tengo que...?
2: No, y ahí tómate un bondi y después lo dejás tirado en Pilar en la ruta. Pero bueno, vos vas a ser feliz porque a vos te gustan todas esas cosas, comprarte el autito chino, estás embelesado.
6: Yo no quiero gastar plata, Diego.
2: Te haces el nacional y popular, pero sos flor de mileísta. Y me hiciste calentar porque acá te enojás, me hace calentar porque acabo de leer encuesta y lo van a seguir votando a Milei. Intentamos hacer un programa de radio y no lo logramos. Al final, ¿para qué carajo estamos acá?
3: Prometieron cambiar todo. Nosotros damos la vuelta a las 17 en Radio 750. Sonó el top y en Radio 750 estas son las noticias.
17: Un minuto en la República Argentina, temperatura 9 grados 4 décimas, sensación térmica 7 grados 2 décimas, cielo parcialmente nublado en la ciudad de Buenos Aires, humedad 68%, temperatura en Río Cuarto, Córdoba 8 grados 6 décimas. El gobierno confesó que no tiene pruebas de la campaña anti-argentina. El vocero Adrián Rabier afirmó que Milei no tiene cómo probar sus acusaciones contra Brasil por supuestas difamaciones a su imagen.
18: Hay fuentes que vienen de redes, ¿no? Que habría que evaluarlas. En principio, lo que nosotros vemos ha sido un sentimiento o una animosidad contra los argentinos en el entorno del Mundial y de acuerdo a la figura de nuestro presidente por el liberalismo que él expresa en cantidad de situaciones que, en definitiva, nos permiten observar que ese sentimiento no es solo por el plantel argentino, si es violento en el juego o incumple alguna norma, sino que hay algo más que tiene que ver con la figura del presidente. Bueno, habría que buscar las fuentes que se mencionan en relación con el Partido Demócrata en Brasil o en México o en Brasil o en España. En este momento no tengo esas fuentes para darlas, pero te las ofrecemos más tarde.
17: Según Patricia Bullrich, hay que eliminar las PASO porque la gente no entiende. Ante esto, el diputado Miguel Ángel Pichetto cruzó a la senadora por minimizar la participación ciudadana en las primarias.
19: Para hacer una reforma de las PASO tenemos que conseguir consensos, así que nos pondremos a buscar consensos, trabajaremos si primero es la coalición política y luego se reforma la ley electoral, cuáles son, digamos, los conglomerados políticos que se van a presentar el año que viene, y ahí se discutirá si se llega o no a eliminar las PASO, que en general son una elección que no es popular porque la gente no entiende, porque en muchos casos, no es el caso mío, que yo gané con unas PASO, así que tengo una reivindicación personal con las PASO.
20: La gente entiende. A Milei lo votaron en la primaria. ¿Cómo lo va a entender la gente? La gente entiende, no hay que subestimar.
19: Está bien. En el 2019 nadie compitió contra nadie.
20: Competiste y ganaste.
19: Sí, ya sé, por eso te lo dije.
20: ¿Sirvió o no te sirvió? ¿Sirvió?
19: Sí, pero no es un tema individual.
3: Internacionales.
17: Estados Unidos prepara la asistencia que enviará a Colombia. La Casa Blanca confirmó que transferirá más de 15 millones de dólares para refugios de emergencia, alimentos y protección. En tanto, el gobierno argentino contactó a las autoridades colombianas para enviar asistencia humanitaria.
0: Deportes.
17: Comenzaron los partidos de ida de octavos en Copa Sudamericana. En estos momentos, cursando el entretiempo del partido de ida, Recoleta le gana 1-0 a Boca en el Estadio Tomás Ducó. Valor de dólar oficial, 1.515 pesos, dólar paralelo, 1.550, riesgo país, 467 puntos.
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17: Quedan demoras en Avenida General Paz, altura Núñez y Saavedra, sentido Río de la Plata, y a la altura de Villa Devoto, mano a Riachuelo. También sigue complicada la salida por Perito Moreno y su empalme con acceso oeste, mano a Luján. Temperatura 9 grados 4 décimas, sensación térmica 7 grados 2 décimas, cielo parcialmente nublado, humedad 68%. Temperatura en Río Cuarto, Córdoba, 8 grados 6 décimas. 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Estas fueron las noticias. Verónica Díaz.
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3: Ayer hablábamos de despidos. Había una lista bastante sorprendente de empresas medianas y grandes que nos daban un cachetazo en el primer día de la semana, sobre todo a partir de los 300 despidos en Tierra del Fuego a través de Mirgor. Y después sumábamos los 150 de Indumentaria Catamarca y Peabody con 47 en medio del concurso preventivo de acreedores, Wilder, la textil de Tigre, 120, y hoy se agregan en Wilder 20 más de los despidos que se produjeron en la planta de Las Flores. Si sumamos estos despidos con los que se conocieron hoy, en 48 horas hay más o menos 1.000 personas que se quedaron sin laburo. El 90% tiene que ver con industrias manufactureras y mucho Tierra del Fuego. Porque así como te dije Mirgor ayer, con 300, hoy apareció BGH anunciando el despido de 24 operarios, también en Tierra del Fuego. Dato que viene de Mendoza, Unilever, estamos hablando de una multinacional con mucha espalda, pero confirmó el cierre de su planta en Guaymallén, allí donde producían vegetales deshidratados para la marca Knorr, y 60 compañeros quedaron sin laburo. En Entre Ríos, la avícola Tres Arroyos, que se sigue desangrando, y despidió a 250 de los 900 operarios de su planta de Concepción del Uruguay. Y apareció también Mar del Plata con 30 despidos en el frigorífico Sadogua. Venían de 15 hace algunos días, ahora 30. Mientras los 15 que echaron hace más o menos 10 días siguen reclamando el pago de indemnizaciones. En 48 horas, más o menos 1.000 despidos. Y el 90% tiene que ver con la industria manufacturera. Mirgor, Indumentaria Catamarca, Peabody, Wilder, BGH, Unilever, la avícola Tres Arroyos y el frigorífico Sadogua. A eso le podemos sumar algunos otros datos que tienen que ver con comercios que también bajaron la persiana. Ahí los despidos, por supuesto, tienen que ver con planteles de 3, 4, no llegan a 10 personas. Pero fíjate que en 48 horas se dio esto de los 1.000 despidos y uno no observa que sea un dato de tapa. Empieza otra vez lo que habíamos comenzado a vivir en el verano con el tema de FATE y los 900 y pico de trabajadores que se quedaron en la calle en el momento en que los capitanes de la industria comenzaban a mostrar que la cosa venía mal y que arrancaba una nueva etapa de cierres y de gente que quedaba en la banquina del sistema. Casi como si fuera un fuera de agenda, porque esto no, mañana no va a ser portada, arrancamos con este dato que es muy preocupante y que suma, insisto, en los últimos 2 días, casi 1.000 despidos y salvo Tres Arroyos y Sadogua, el resto industria manufacturera, pero todos perdiendo frente a apertura indiscriminada de importaciones, también por supuesto las que tienen que ver con la alimentación. Bueno, Por ahí el dato más importante del día tiene que ver con lo político y es una reunión de la mesa política del gobierno que fue bastante tensa, bastante dura, sobre todo con Schutzenegger. No hay ningún rumor periodístico que no te lleve de la mano al mismo lugar. Fueron más de uno los tipos que pidieron la renuncia de Schutzenegger. Los medios oficiales lo niegan. Bueno, hoy el vocero del que dentro de un rato vamos a hablar un poquitito se encargó de plantear que Schutzenegger es prácticamente el hombre más clave dentro de la estructura del gobierno. Parecería que el único que queda defendiéndolo en su trinchera y bastante solito es el presidente de la nación. Ni siquiera Karina. Los rumores hablan de Karina y Santilli al frente de ese pelotón de fusilamiento para un tipo que generó dos derrotas muy fuertes, muy fuertes. El tema puertos primero y después extranjerización de la tierra, y que pretende continuar con la agenda de desregulaciones.
1: ¡Cuchalito!
3: Agenda que, para todos,
1: bueno,
3: absolutamente para todos, voló en mil pedazos a partir de, bueno, el costo político que ha generado estas dos derrotas. Así que ahí lo que tenemos es una interna muy caliente dentro de un gobierno que comienza a implosionar en un momento donde la economía no entrega ningún tipo de respuesta, donde no hay plan B, donde el presidente jura y perjura que va a morir con las botas puestas. Y como ya te hemos contado tantas veces, ninguno de los planes económicos del neoliberalismo en los últimos 50 años en la Argentina tuvo plan B. Ninguno fue hacia la industrialización, ninguno fue al mercado interno, ninguno optó por distribución de la riqueza y salarios fuertes. No. Todos, absolutamente todos, murieron con el mismo plan de transferencia de recursos feroz y cruel del bolsillo de los laburantes hacia el capital, especulación financiera, fuga, deuda. Ya está. Acá no hay nada nuevo. Salvo que aparezca algún salvataje de los Estados Unidos, de los centros financieros de poder, de la banca privada, para poder seguir sosteniendo esto en base a deuda hasta llegar a las próximas elecciones. Bueno, hablar un poquitito del vocero, porque me parece que algunas de las cosas que el tipo va planteando tenemos que tomarlas, ¿no? Sobre todo algo que sucedió en el día de hoy. Pero lo primero que quiero decir es que el gobierno extraña muchísimo el cinismo de Adorni, que Milei necesita, creo que cada día más, de ese hombre que sin moral, sin dignidad, era capaz de mostrar sin culpa la radiografía de un perro para atacar a todo el colectivo de los discapacitados. El presidente busca, sin suerte, entre los propios, entre los conocidos, o entre las divisiones inferiores de los libertarios, a uno que, como Adorni, se anime a ningunear a Diego o a sentenciar que en la Argentina la inflación ha muerto. Todos esos laburos, todo ese trabajo sucio, lo hacía Adorni sin despeinarse y gozando, insisto, de un cinismo de máxima pureza, que es el dato que necesita un jefe de Estado que todos los días revolea cifras irreales, que está absolutamente convencido de su estrellato planetario, que necesita el eco de ese Milei mitómano que aparece cada tanto contando historias que solamente él cree, y que Adorni era algo así como el eco de su voz, ¿eh? Ese Milei está requiriendo de un vocero dispuesto a tirarse todos los días de panza sobre la granada ante cualquier circunstancia. Bueno, no lo tiene. Y es más, tiene uno que opera como si fuera un comentarista de televisión de la realidad. Y sin embargo es el que tiene que hablar por el presidente de la nación. Pero él lo hace, y sobre todo en temas económicos, casi como queriendo mostrar que el tipo es un especialista. Y entonces él le pone su firma a algunas cosas que desnudan ilícitos. Sí, sí, sí, claro, hoy lo hizo con Caputo. Desnudan ilícitos que se cometen a diario en un gobierno que se maneja con mucha oscuridad, con mucha opacidad. Bueno, este Ravier, Adrián Ravier, que fue algo así como el reemplazante inesperado del provocador profesional, porque sabíamos perfectamente que a partir de desnudarse el caso Adorni y la vida loca que el tipo estaba viviendo con la nuestra, había que buscar un reemplazante. Pero de todos los nombres que se tiraban arriba de la mesa, ninguno apuntaba a este personaje absolutamente desconocido y además tan maltratado por el propio Milei hace un tiempo. Bueno, mientras empieza la investigación por enriquecimiento ilícito de Adorni, en cada conferencia de prensa de Ravier, el tipo deja una frase que 24 horas después o pide perdón o denuncia que fue sacado de contexto. Desde aquello que dijo en su momento sobre, y bueno, ¿qué va a ser? La energía está dentro de la lógica del mercado, oferta y demanda. Hubo que triplicar el precio de la energía y habrá que andar con sobre todo por el living si es que tenés frío. Desde aquello, que el tipo terminó entendiendo que era una frase poco feliz, hasta las cosas que dijo hoy, el tipo lo único que genera son la necesidad de nuevos encuentros para desdecirse o para plantear que alguien lo sacó de contexto. Bueno, lo primero, pero es muy, lo de hoy fue muy fuerte en función de, a ver, admitir que los libertarios retienen el impuesto a los combustibles para lograr el equilibrio fiscal, lo dejó a Caputo, pero a centímetros de una causa por malversación de fondos. El destino del impuesto a los combustibles no es otro que la red vial. Y si se utiliza ese dinero para cualquier otro fin, estás en la puerta de una posible causa por malversación de fondos. De la misma manera que todos los créditos del BID, y Caputo recibió unos cuantos, todos tienen destino de, qué sé yo, distintos programas de fomento, obra pública, y la verdad es que no se ve ninguna realización ni en ningún programa que la guita del BID vaya para ahí, igual que la Corporación Andina de Fomento. Todos esos créditos tienen fines determinados. Y sin embargo, esos fines no aparecen dentro del programa del gobierno. Esa guita fue a cubrir pago de intereses del carry trade, pago de intereses de la deuda externa, que son los únicos dos datos que desvelan al ministro de Economía. Después le preguntaron a Ravier por lo que había dicho el presidente. Nota de Radio Mitre, él en la Rural, cuando planteó que el 25% de la campaña anti-argentina que se había desarrollado en redes, él tenía la prueba de que el 25% era costeado o fue costeado por Lula. Entonces le preguntaron y el tipo dijo, la verdad no tenemos un solo dato para aportar sobre de qué lugar se valió el presidente de la nación para decir que el 25%, esa exactitud de la mentira, ¿no?, aunque sea un oxímoron, ¿no?, pero la exactitud de la mentira con la que labura Milei, y frunciendo el ceño, el tipo cree en eso del mitómano que está diciendo una verdad. Bueno, volviendo un cachito a esto de retener la guita del impuesto a los combustibles para lograr equilibrio fiscal, lo que confirmó el vocero es lo que venimos diciendo desde hace más de 2 años y medio, que festejan colgados del alambrado un superávit de plástico que no existe, que es ficcional, que como dicen muchos economistas, es parte de la contabilidad creativa del equipo del Toto Caputo, porque te viste un santo para vestir otro y te hace creer que todo anda fenómeno. En la macro y en la micro, pero en la macro, el tipo sostiene como si fuera, ¿viste los tipos, los chinos con los platitos? Que el tipo maneja 7 u 8 y el asunto es que vivan girando y que ninguno caiga. Bueno, todo eso a base de deuda. Todo eso se sostiene sobre la base de deuda. Y entonces, ¿cuál es la solución de la macro? Si esa deuda en algún momento habrá que pagarla. Todo lo que ingresa es debe. No es saber. Entonces vamos a pérdida todo el tiempo. Y en la micro es patear para adelante con bonos. Vencimiento de bonos viejos. O sea, lo que hace es reformular deuda vieja con bonos nuevos o no pagarle ni a proveedores, ni a concesionarias, ni a privatizadas, ¿no? A las concesionarias, sí, concesionarias, las que tienen a 30 años las concesiones, sobre todo las eléctricas, a las que le va perdonando situaciones impositivas a cambio de no garparle lo que tiene que pagarle. Todo es de plástico, todo es mentira. Es un superávit, insisto, armado con deuda, pero de todo tipo y color, ya sea préstamo del Fondo Monetario Internacional a cualquier cantidad de bonos. Hay un festival de bonos que motiva que tengamos que decir, mira, estos tipos dicen que no imprimen billetes, pero imprimen bonos a lo loco. Y ese va a ser un dato maldito que nos van a dejar. Se estima que todo lo recaudado para el sistema vial integrado a través del impuesto a los combustibles serviría para haber trabajado sobre 20.000 o 25.000 kilómetros de rutas y dejarlas impecables. Esa es la guita que se comió Caputo en poco más de 2 años y medio. Es una partida fundamental, pero fundamental por infinidad de razones. Nosotros la medimos desde el punto de vista humano y en cualquier momento vamos a tener rutas que serán peligro de muerte. De hecho, hemos visto en los últimos tiempos algunas, sobre todo en la zona patagónica, que la verdad hay un Dios aparte. Y ya empezaron, ayer te estábamos leyendo algo de La Nación, porque por supuesto atiende a su clientela, a la oligarquía terrateniente, donde le han expresado al ministro Caputo, podemos decir lo que era la vieja mesa de enlace, parte de la vieja mesa de enlace, que no cabe ninguna duda que si esto sigue en línea recta un rato más, sin obra pública, para poder generar caminos adecuados para sacar sus camiones y llevar la soja al puerto, se viene un conflicto serio con el campo. Bueno, todo lo que hemos escuchado del vocero hoy son sincericidios que también deben estallar, deben implosionar en una interna que cada vez está más complicada. Acordate, Caputo, la verdad, debe estar pidiendo la renuncia de Javier, porque ¿cuánto hace que Javier dijo el dólar se va a 1.800? 1.700, 1.800. Y le estaba adelantando al ministro de Economía con el grado de sensibilidad que tiene hablar de un dólar a 1.700 o a 1.800 en un país donde el verde es absolutamente inflacionario. Y esa otra bandera de plástico, que es la inflación, mal ponderada a través del consumo de una familia en el año 2004, consumo que ya no existe, más la forma en la que los tipos van generando la paz de los cementerios a través de paritarias pisadas, a través de jubilaciones estancadas y una recesión a punto de convertirse en depresión económica, van tirando para abajo los precios. Hemos dicho desde el primer día que cuando todo esto estalle, tendrá un formato bastante parecido al 2001. Y que a veces uno nunca sabe cuándo y cómo, y tampoco por qué. En el caso de 2001 está más fácil, corralito. Pero hoy hubo algunas imágenes que son muy interesantes para analizar. Así como el otro día te decíamos que en la marcha del jueves, el 90% era autoconvocado, el 90% tuvo la necesidad de agarrar una bandera argentina e ir a las inmediaciones del Congreso a decir lo que pensaba, y que en esa marcha, por supuesto, se juntaban todas las broncas. Había algo que sonaba nuevo. Era, avanzaba la represión feroz, sobre todo con los hidrantes, y la gente, una vez que terminaba la locura de la federal, se reagrupaba y volvía. Pero no eran grupos, entrenados en esto de ver cómo eludimos la represión. No, la verdad que uno lo que observaba ahí era gente que se encontraba, que se agrupaba solita. Cuando eso empieza a suceder, cuando ya el miedo no existe, hay algo nuevo. Y hoy vi algo nuevo, seguramente sí. Si vos tuviste la oportunidad de juntarte con las imágenes de las quejas en toda la costa atlántica por las tarifas eléctricas, ahí también hay algo nuevo. Porque había gente, era toda clase media desesperada. Cuando la clase media entra en ese estado, se va como cocinando a fuego lento una protesta particular que aparece en los medios de comunicación. Cuando la clase media grita, es la opinión publicada la que aparece. Si grita el pobrerío, no lo escucha nadie. Pero cuando empieza a gritar la clase media, esa que generalmente no mueve un dedo en ninguna militancia, hasta que alguien le toca el bolsillo, empieza algo nuevo. Y hoy vi eso en la desesperación de la clase media por no poder pagar la luz. Vamos, hay que seguirlo. Hay que ver qué sucede. Pero para mí hay algo nuevo en eso, que hasta ahora no había aparecido. A ver, veníamos de los tarifazos de Aranguren del 4.000% promedio, donde la clase media decía, estábamos pagando poco. Metía la mano en el bolsillo en 2016, en 2017, en 2018, y todavía sobraba algo de lo que habían acumulado entre 2003 y 2015. Hoy ya no existe nada de eso. Y entonces es, o pago la luz, o cómo, o pago la luz, o, bueno, ¿qué va a hacer? habrá que atrasarse en el alquiler, o pago la luz, o y eso a la clase media le jode mucho, le molesta muchísimo, muchísimo. El otro día decíamos, en la mañana de Víctor Hugo, que uno de los datos que ayudan a que el INDEC todavía siga mintiendo tanto sobre el índice de pobreza, porque mal medida la inflación, nos entrega datos que no son genuinos de pobreza, tiene que ver con esa clase media que no se autopercibe lo que es. Porque si vos tenés como mínimo 6 millones de morosos incobrables en el sistema bancario, los tipos que fueron al banco a sacar un crédito, teniendo en cuenta los requisitos para un préstamo personal, son todos clase media. Son todos clase media. No hay préstamos personales para el pobrerío. La cantidad de datos que tiene que corroborar el banco solamente los puede entregar la clase media. Si vos sumás los que todavía no son morosos con los morosos, estás más o menos en 10 millones de seres, en 10 millones de grupos familiares. Y entonces es muy complejo el asunto, porque son todos clase media. Y si no son todos, son del 80%, que son los que tienen acceso al crédito. Entonces son los que no se perciben que hoy han caído en la pobreza. Y peor aún, tiene que ver esto con la medición de pobreza que se hace en la República Argentina, que por supuesto no concibe un dato que tiene que ver más con una posición filosófica frente a la vida. Porque el tipo se toca el bolsillo y no tiene nada, pero anda por la vida arriba del tren hablando como un CEO de una multinacional. Y ahí hay un concepto nuevo de quién es la clase media. El que se autopercibe que está lejos del que tiene más cerca, ¿no? 8:33 de la noche. Ya llega Blades para decirte que todo lo que dijimos no se puede olvidar. Después volvemos para la última media hora del programa de hoy.

0: 20 horas 36 minutos que ya han pasado de este martes 11 de agosto de 2026. El abrazo para toda la gente de Radio 750 de norte a sur, de este a oeste de la República Argentina, porque ya arrancamos juntos 60 minutos de radio. Esto es, después de todo, lo más importante de las últimas 24 horas.
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6: Atención oyentes de Radio 750, actualizamos que en General Paz persisten las demoras a la altura de Núñez y Saavedra, sentido Río de la Plata. El resto está liberado. Sí quedan retrasos en las salidas de Capital a Provincia por el cruce de arterias Cabildo, Constituyentes, San Martín, Rivadavia y Juan Manuel de Rosas, como así también aún hay retraso en el cruce de Puente Pueyrredón Mano Sur y su continuación por Hipólito Yrigoyen de Avellaneda hasta Lanús en el sur de Lamba. En la ciudad, la arteria 25 de mayo ya está liberada, pero hay demoras todavía por la circulación de Avenida Santa Fe, Juan B. Justo y 9 de julio, centro y sur, al igual que Paseo del Bajo al Norte. Mientras tanto, les informamos a los usuarios de trenes y subtes que el ramal Tigre circula con demoras, al igual que el Sarmiento sentido a la provincia, y siguen cerradas las estaciones de subte Urquiza y Tribunales. Resto de trenes, subtes y premetro a horario.

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4: Mañana la marcha de los científicos. Siempre planteamos que todo lo que tenga que ver con talar ciencia y tecnología no es un asiento contable, no es un Excel, tiene mucho más que ver con lo político que con lo económico. Es terminar con el modelo de país para, por supuesto, sostener, profundizar, agrandar el proyecto de colonia. Con ciencia y tecnología propia sos país. Con ciencia y tecnología propia podés agregarle valor a tu materia prima y podés realizar productos elaborados y estar a la altura de las circunstancias de, qué sé yo, de un mundo que desde lo tecnológico está librando una guerra muy particular con China al frente de la locomotora y con Estados Unidos muy detrás. Pero si cada vez que aparece el neoliberalismo nosotros retrocedemos tantos casilleros en el juego y hay como una condena al subdesarrollo eterno por encima de lo que hagan las potencias. Entonces, con algunos datos en la mano que son muy fuertes, como que la porción del PBI más importante que tuvo la ciencia y la tecnología fue en el año 2014, o sea, pleno kirchnerismo, y que la del presente está, yo te diría, casi en un empate técnico con la dictadura 76-83, está absolutamente todo dicho. El encuentro es en el Obelisco, donde se van a juntar, por supuesto, la ciencia, las universidades, para contarte que sin ciencia y tecnología propia no hay país. Lo que tenés es una colonia más próspera, menos próspera, pero siempre colonia. Te queda la formalidad de la república, bandera, escudo, himno y nada más. Mañana Santilli va a Posadas. ¿Y por qué? Se juntan ahí la cumbre de gobernadores del Norte Grande y tiene dos grandes motivos su viaje. De alguna manera desarmar lo que podemos decir la rebelión de algunas provincias frente al tema extranjerización de la tierra. Y por otra parte, intentar algo que es increíble. Pero mirá que cuando la agenda viene mal, después de Stutzenegger y las derrotas del ministro de desregulación, vos decís: mira, me guardo algunos proyectos que son poco simpáticos. Y el tipo va a negociar, el jefe de gabinete va a negociar una deuda pendiente, que es zonas frías. O sea, intentan enamorar en el arranque virtual de la campaña electoral, pero intentan hacerlo con todo tipo de proyectos antipopulares. Algunos porque te golpean muy fuerte y otros porque no te cambian la vida para nada en un momento donde se necesita y un plato más de comida en las mesas más pobres. Entonces, vas a buscar 200.000 millones de mangos, que es lo que Caputo ya tenía en el bolsillo cuando dijeron: mira, quédate tranquilo que zona fría sale. A cambio de que aquellos sectores que son a azotados por el frío, pero a punto de la hipotermia, si no tienen un sistema para calefaccionarse como las temperaturas lo demandan, quede en peligro de muerte. Y no estoy, la verdad, no estoy exagerando ni sobredimensionando absolutamente nada. Pero va por la revancha, Santilli, a ver si puede empezar a convencer mañana a los gobernadores del Norte Grande de que se necesita, che, que salga zona fría, es mucha guita la que Caputo está esperando que venga de ahí para poder tapar otros baches. Diría el vocero, se va a quedar con la guita de zona fría para poder pagar deuda externa o para poder pagar los intereses del carry trade, ¿no? Igual que lo dijo con la cuota del impuesto a los combustibles que tiene que ir para rutas. Bueno, todo esto en un momento muy particular, donde siguen apareciendo todos los días encuestas. En este caso, la última que apareció es de Subán Córdoba, donde elaboraron mucho el tema de apoyo a los jóvenes, que es un dato importantísimo para Milei, teniendo en cuenta que hubo una porción muy importante del voto de los 16 hasta los 20 y pico que lo acompañó en la primera y la segunda vuelta del 23. Bueno, el apoyo a Milei de los jóvenes cayó del 50 al 38%, según la encuesta de Subán Córdoba. Y que el rechazo creció fundamentalmente entre los varones mayores de 35 y menores de 30, que tienen obligaciones formales, que tienen hasta dos laburos para no llegar a fin de mes, aunque lo intenten. Y tiene que ver con un crecimiento, insisto, según Subán Córdoba, que se produjo en los últimos 3 meses. Como que hubo algunas gotas que rebalsaron el vaso y que a esta altura a estos tipos no le vuelven a firmar un cheque en blanco al actual presidente de la nación, que además, ya que estoy, no quiero olvidarme, está como desaparecido en acción. Hay una presidenta virtual de la República Argentina que se llama Karina Milei. La pregunta es, ¿dónde está el presidente? Bueno, al tipo lo tenés encerrado en Olivos, con todos sus desequilibrios juntos, y prácticamente no se lo ve en la Casa de Gobierno. Nadie votó a Karina Milei como presidenta de la Nación. Nadie votó a Santilli, ponerle como su escudero, como jefe de gabinete. Y al único que votaron es a un tipo que lo tenés encerrado en Olivos hasta nuevo aviso. Así están las cosas. Quería hablarte, no quiero olvidarme de este proyecto terrible, terrible para las tradiciones argentinas, que tiene que ver con el cobro a los extranjeros. Se trata de extranjeros no residentes, es cierto, el cobro de cualquier asistencia médica en los hospitales públicos. Porque por encima de nada, de todo lo técnico que puede tener esta historia, que ahora lo vamos a repasar, me parece que es una provocación demasiado fuerte y que intenta, a través de estas piñas a la mandíbula, insisto, de las tradiciones políticas y sociales de nuestro país, volver a estar a buenas con el núcleo duro de Javier Milei. ¿Quién es el personaje que más está laburando en esto? Santiago Caputo. ¿Desde qué lugar? A ver, vayamos un cachito para atrás. El ejército de trolls que maneja Santiago Caputo, el monotributista del Estado Nacional, instaló en la recta final del Mundial aquello que empezó a denominarse en los medios de comunicación y en las redes campaña anti-argentina. Hasta utilizando, ¿no?, tomando el título que la última dictadura le había puesto a la denuncia de la verdad, a lo que Europa planteaba a través de nuestros exiliados, los sobrevivientes del terrorismo de Estado, los partidos políticos populares del viejo continente, planteaban lo que estaba sucediendo en materia de violaciones a los derechos humanos en nuestro país. Y fue parte de los comités opositores al Mundial 78, cuando con más fuerza venía la información desde el norte. Bueno, tuvo Caputo la necesidad de rotular este tiempo exactamente de la misma manera que lo hizo la dictadura. Pero en realidad, lo que había sucedido, digo, esto lo podemos analizar en otro momento, pero uno lo que cree es que existió, sí, un fuerte rechazo al presidente de la nación a través de la selección argentina, que el fútbol canalizó gran parte de lo que muchos sectores de la cultura, de la política, del deporte, querían gritarle a este presidente homofóbico, racista, amigo de genocidas planetarios, y por ahí eso generó un momento de rechazo a la celeste y blanca a través de la selección. Pero que fundamentalmente lo que había era un no gigante a Javier Milei, tan cercano a lo peor del mundo, tan cercano a lo peor del fascismo planetario. Entonces, Caputo entendió que lo mejor que podía hacer para sumarle un ingrediente importante al arranque virtual de la campaña electoral 2027 era armar una muy fuerte respuesta patriotera. Y lo primero que hace es mandar a uno de sus legisladores en la legislatura de la provincia de Buenos Aires a presentar un proyecto para arancelar la salud en la provincia. No es casual, ¿eh? Porque quien ahora manda el proyecto para hacerlo a nivel nacional no es otro que su ministro, porque Lugones es un ministro que responde a Santiago Caputo. El gobierno le dice sí, listo, ya está, se publica en el boletín oficial. Y entonces cayó el fin de la atención gratuita a extranjeros no residentes en hospitales públicos. Por supuesto, se van a seguir atendiendo urgencias, ya está, todo eso está contemplado. Pero, insisto, por encima de que cuando vayas al porcentaje de cuántos extranjeros no residentes pasan por el hospital público, es ínfimo y la verdad que no mueve el amperímetro para nada, ni siquiera da para la discusión. Ahora, esto sí es de un provocador, es de un tipo que utiliza una bandera muy sensible, insisto, para la historia de las tradiciones políticas y sociales de un país de puertas abiertas a partir del preámbulo de su constitución, ya está. Y fundamentalmente por la resignificación que ese preámbulo ha tenido en manos del pueblo, ¿eh? Porque cuando los liberales del 53 lo plantean, y lo que están haciendo es convocando a la mano de obra barata de el europeo desesperado por un poco de tierra, por un poco de paz, y si es posible pan y un lugar donde criar a sus hijos. Otra cosa es la resignificación de quien entendió al inmigrante como el compañero en la fábrica, como el amigo en la sociedad de fomento, como el vecino del barrio. Esa es otra historia, ¿eh? Porque es la recepción del otro sin especulaciones, es la recepción del otro como el hermano, ¿no? Y ahí sí, lo que hizo el pueblo fue tomar el texto, lo literal, del preámbulo del 53 para darle otro sentido, que no era la especulación de la mano de obra barata. Bueno, vamos a ver cómo sigue esto, porque fíjate que dijimos dos cosas en este bloque. Todos los proyectos de la agenda parlamentaria destinados a reformular a Milei con vistas a las elecciones del año que viene, son todos antipopulares. Todos antipopulares. Y este tipo de provocaciones, lo único que buscan es que el núcleo duro no se vaya. ¿Y con eso alcanza? La verdad que no creo. Separamos por última vez, nos van a quedar 3 o 4 minutos del programa de hoy y ya volvemos con el final.
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4: Nos quedan un par de minutos y la verdad que a uno lo sorprende la justicia argentina cuando algunas cosas son, qué sé yo, son las esperables, pero nunca llegan, ¿viste? El dato dice, Daddy Brieva le ganó un juicio a Federico Andajasi y a Radio Mitre por 18 millones de mangos. Salí de la cifra, salí de eso que generalmente es lo que ocupa el lugar central del título, cuando lo que tendría que decir de alguna manera el encabezado es a Daddy, y ya sabés, ¿no? Digamos, se lo va a buscar al tipo en función de su posición política, ¿no? Este personaje, Andajasi, lo había calificado de pedófilo, gratuitamente, ¿no? Lo había ensuciado porque había que ensuciar a un tipo que andaba por la calle militando su peronismo, y había que salirle al cruce. Y Daddy fue a la justicia. Y finalmente, esas declaraciones de este pseudo escritor, injuriantes, difamatorias, una vejación gratuita y absolutamente injustificada, tuvo su castigo. No podés decir cualquier cosa con tal de llevarte a un militante político a la banquina de la discusión. No podés. Bueno, un tiro para el lado de la justicia. Son las 20.